0: Tripulantes viajaban a bordo para un vuelo rutinario. Se cree que todos fallecieron en el momento del accidente. Cuerpos de emergencia permanecen en la escena mientras la causa continúa bajo investigación. Hoy el gobernador de California, Gavin Newsom, denunció que está siendo investigado por el Departamento de Justicia. Mírelo.
1: One by one, anyone who has challenged Donald Trump has ended up on his hit list. And today, I proudly join that list. After calling for my arrest last year, Donald Trump directed his Department of Justice to investigate me. And just in the last week, I've learned that his campaign has reached my own home. To get me, he's coming after my wife, Jen.
0: Acusa al presidente de tener motivos políticos debido a su posible candidatura presidencial y a sus críticas a Trump. En el mensaje, Newsom afirmó que los agentes han cuestionado a ex empleados, amigos y hasta familiares. Además, negó cualquier irregularidad. Hasta ahora, el Departamento de Justicia no ha confirmado si está llevando a cabo una investigación contra el gobernador de California. En Inglewood, en el estadio SoFi, pues está a pocas horas de recibir el partido entre Irán y Nueva Zelanda. Pero los aficionados no son los únicos que llegan al estadio. Con la antigua bandera de Irán y retratos de atletas presuntamente asesinados por el régimen, un grupo de manifestantes protestó hoy frente al estadio. Condenaron al gobierno iraní por la ola de represión que sacudió el país en enero y pidieron su expulsión del torneo. Y precisamente a las afueras del estadio SoFi se encuentra nuestro reportero Luis Zaragoza para contarnos cómo se vive el ambiente mundialista entre aficionados y manifestantes. Luis, vamos contigo. Adelante, cuéntanos.
2: Abel, buenas tardes. Efectivamente, como bien lo mencionaste, no solamente aficionados han llegado hasta las puertas del estadio Los Ángeles, conocido también como SoFi. Como pueden escuchar, estas son las voces de algunas de las personas quienes vinieron a este lugar, a la entrada precisamente del estadio, para protestar precisamente, como bien lo señalaron. Protestas que han venido siguiendo a la selección iraní desde el domingo, desde el día de ayer domingo, en donde comenzaron cerca del SoFi, cerca del estadio Los Ángeles, y luego esas mismas protestas lo siguieron hasta el lugar donde estaban entrenando, esas en las instalaciones deportivas de la ciudad de Carson, en donde pues, siguieron estas protestas masivas. Esta mañana también hubo protestas muy cerca del estadio, aproximadamente unas 25 personas estuvieron básicamente llamando a la renuncia del actual Ayatollah, quien es quien gobierna precisamente esta república iraní. Y como les mencionaba, más que nada, pues son estas protestas quienes están tratando de que la gente no entre a los estudios, no asista al juego de la selección iraní, precisamente porque tratan de llamar la atención, llamarles, decirles que esas personas están básicamente, pues, están acompañando al régimen de los ayatolás y ellos no están de acuerdo precisamente por las represiones que han existido en el país y en donde, pues, varios de los atletas, como bien lo mencionaste, también han sido reprimidos, incluyendo uno de la selección que nos mencionaron está precisamente preso porque él está con el pueblo y no con el gobierno actual. Eso es lo que se está viviendo precisamente a solamente unos menos de una hora de que comience este gran encuentro aquí en el estadio SoFi. La selección iraní, después de que termine el partido, tendrá que regresar a Tijuana porque les tienen prohibido quedarse aquí en los Estados Unidos a descansar. Así que bueno, eso es lo que tenemos y vamos a escuchar las reacciones de las personas.
3: And we don't want FIFA to give platform to someone that kills the athletes. As you see the pictures of the athletes killed by this regime, and while they are here competing in World Cup, there are many athletes waiting in death row to be executed.
4: The nature of the regime hasn't changed, and the Iranian people, they're rejecting this regime entirely. They want a free democratic republic, Iran.
2: Bueno, eso es el sentir de algunas de las personas precisamente que no están a favor del gobierno actual de la República Iraní. Y como te mencionaba, más personas siguen llegando a ese encuentro entre la selección de Irán y la selección de Nueva Zelanda. Después del partido, como les mencionaba, los jugadores o toda la selección tendrá que regresar de nuevamente a México, a Tijuana, a México. Es todo por mi parte. Abel, regresamos contigo a los estudios.
0: Luis, antes de que te vayas, ¿estas manifestaciones han sido pacíficas o ha habido algún enfrentamiento con la policía?
2: No, son manifestaciones pacíficas.

0: Febrero será ratificado en una ceremonia oficial el próximo viernes. Este acuerdo establece 60 días de negociaciones para un desarme nuclear en Irán, además de la reapertura del Estrecho de Hormuz. Por su parte, Israel ha dicho que no realizará ataques mientras el acuerdo esté en proceso. Y hoy se cumplen 14 años de que fue creado el programa de inmigración DACA para los estudiantes que llegaron de niños a este país. El programa fue creado por la administración del presidente Barack Obama bajo una orden ejecutiva. Según organizaciones civiles, con el regreso de la administración Trump, se ha reportado una ofensiva con 261 beneficiarios de DACA detenidos y 86 deportados en 2025. Y para ampliarnos un poco más sobre la situación legal que enfrentan los Dreamers hoy en día, pues nos enlazamos con el abogado de inmigración Alex Galvez. Alex, gracias por estar con nosotros.
1: A ustedes.
0: Alex, después de 14 años, ¿en qué condiciones está este programa?
1: Sí, hay algo de riesgo, de peligro que quiten el DACA. Recuerden, en el 2020, el fallo de la Corte Suprema dijo que un presidente no puede quitar un alivio como DACA si es de una manera arbitraria, caprichosa o contradictoria. So, el presidente tiene la oportunidad y el poder de quitar el DACA. No lo ha hecho todavía, por lo que dijo la Corte Suprema, pero las acciones que estamos viendo, que ya no están renovando el permiso de trabajo tan a menudo, hay mucho delato en eso, y que están usando este tiempo para ir a arrestar a soñadores, eso me quiere decir que quieren causar daño en esta comunidad de soñadores.
0: Como bien tú decías, pues se están demorando los trámites. ¿Ya no se están aceptando más renovaciones o sí?
1: No se están aceptando aplicaciones para esos soñadores que quieren aplicar por primera vez. Pero si has tenido un permiso de trabajo, lo has renovado cada vez que se expiran 2 años, sí las están aceptando. Lo diferente es que está durando muchos meses para que te llegue esa renovación. Y mientras eso, te expones a que inmigración te pueda arrestar y no están dando fianzas ahorita si estás detenido. Es muy difícil obtener las fianzas. So, no hay ninguna duda que ahorita los soñadores corren mucho riesgo.
0: Ahora bien, si yo soy un beneficiario de DACA y estoy en esta situación, ¿qué es lo que debo hacer desde tu punto de vista como abogado?
1: Lo mejor que puedes hacer, no esperar hasta último momento para renovar el DACA. Recuerden, puedes renovarlo lo más pronto 6 meses antes de la expiración. Si dura más de eso, deberías de tener una plática con tu empleador para evitar perder ese trabajo, algo que está pasando mucho, porque los empleadores quieren ver esa tarjeta de permiso de trabajo. Recibos no es suficiente para muchos empleadores, pero empieza a hacer un plan de acción ahorita y habla con un abogado de migración para ver si puedes hacer la residencia permanente. Si usaste el DACA y tuviste un advance pro, saliste y entraste legalmente, lo que muchos hicieron, hay también una vía para la residencia.
0: Según el panorama que tú ves desde el punto de vista migratorio, ¿el DACA, antes de que termine la administración Trump, puede desaparecer?
1: Absolutamente. La Corte Suprema dijo que el presidente tiene el poder de quitarlo. Lo trató de hacer durante el primer mandato. El presidente Biden lo protegió. Pero hoy miren, ahorita si el presidente Trump hubiera querido quitar el DACA, ya lo hubiera hecho. Si estamos viendo delatos, so, quizás se tenga una sorpresa para los soñadores. Es para esperar y verse.
0: Muchísimas gracias, Alex, como siempre.
1: A la orden.
0: Un placer. Y mire esto otro, un joven de 16 años de edad muere a balazos a manos de la policía de Santa Ana y al parecer estaba armado con un cuchillo. Los hechos se registraron en un complejo de apartamentos sobre la avenida Main de Santa Ana. Según la vocera de la policía, un hombre de 53 años de edad llamó al 911 y reportó que el hijo de su novia lo había apuñalado y que el joven estaba drogado. Cuando los oficiales llegaron, le ordenaron bajar el arma, pero según la policía, el joven se negó y fue entonces que le dispararon. Con esto nos vamos a una pausa, pero no se muevan, porque cuando vuelva, a alarmante aumento en accidentes de autos preocupa a las autoridades de Los Ángeles. Además, alerta en las playas del sur de California, se registran olas de hasta 7 pies de altura.

0: todos merecen justicia.
1: Gracias por seguir aquí en Noticias 62. Óigame, la seguridad vial continúa generando preocupación en Los Ángeles. El Departamento de Policía de la ciudad comparte nuevas estadísticas que muestran un aumento en los accidentes de tránsito graves. Un tema que cobra mucha relevancia con la llegada, por ejemplo, de miles de aficionados del fútbol por el Mundial. Karen Marroquín nos cuenta un poco más. Karen, bienvenida. Adelante, cuéntanos.
2: Gracias, Abel. Y así es un tema muy preocupante para autoridades, quienes esperan ver un aumento de conductores en las autopistas en las próximas semanas. Por ello, aseguran que están reforzando su vigilancia en ciertas intersecciones que cuentan con mayor número de accidentes. Veamos.
3: Un nuevo estudio revela tendencias preocupantes sobre la seguridad vial en Los Ángeles. En lo que va del año, el Departamento de Policía de la ciudad ha reportado 750 accidentes de tránsito que resultaron en lesiones graves o muertes, lo que representa un aumento del 5% en comparación con el mismo periodo del año pasado. Los incidentes que involucran bicicletas y scooters eléctricos también van en aumento. Tan solo este año, autoridades han registrado 54 choques entre automóviles y bicicletas eléctricas. Pero uno de los aspectos más preocupantes para autoridades es que en muchos de estos casos los responsables abandonan la escena.
4: El motivo es que la gente es irresponsable, a veces creen que quieren esconder otro crimen que han cometido, quizás están bajo la influencia de alcohol o drogas, o a veces tienen miedo que no tienen seguridad o que no tienen licencia.
3: El LAPD asegura que la conducción distraída es una de las principales razones detrás de este aumento en choques. Y con la llegada de grandes eventos internacionales como la Copa Mundial, algunos activistas temen que el aumento de visitantes pueda traducirse en más accidentes.
4: Es importante de conocer las reglas. Cuando usted vaya a rentar un carro y usted viene de otro país, pídeles que le den la información de cuáles son las leyes aquí que uno debe de seguir.
3: Para reducir los choques, autoridades están enfocando sus esfuerzos de vigilancia en las intersecciones con mayor número de accidentes. Entre los puntos más críticos se encuentran Figueroa Street y 7th Street en el centro de Los Ángeles, Highland Avenue y Patmore Way cerca del Hollywood Bowl, Century Boulevard y Main Street en el sur de Los Ángeles y Sherman Way y la entrada a la autopista 170 en el Valle de San Fernando. Mientras autoridades buscan reducir el número de accidentes en las calles de Los Ángeles, el mensaje para conductores locales y visitantes sigue siendo el mismo.
4: Lo importante es, si usted está involucrado en un accidente de choque, deténgase, da sus datos, llama a la policía, pero no se vaya de fuga.
2: Y para evitar una tragedia, expertos recomiendan mantener la distancia adecuada entre autos, evitar las distracciones al volante y respetar los límites de velocidad.
1: Eso es muy importante. Gracias por tus consejos, Karen.
2: Muchas gracias.
1: Mire, advertencias de inundaciones, atención, y olas gigantes en los próximos días para los condados de Orange y Los Ángeles. El Servicio Nacional Meteorológico informó de intenso oleaje de entre 3 y 7 pies de altura. También se pronostican inundaciones en zonas costeras, principalmente en el área de Malibu. Salvavidas y personal de emergencia ya trabajan horas extras para resguardar las costas. El aviso está vigente hasta el miércoles para el condado de Los Ángeles y hasta el viernes para el condado de Orange. Con un mensaje contundente, la presidenta de México, Claudia Sheinbaum, respondió a las exigencias del presidente Trump con respecto al T-MEC. Aseguró que el T-MEC no es renegociable porque ya es ley en México, Estados Unidos y Canadá. Estos comentarios llegan mientras una delegación mexicana en Washington busca reducir los aranceles al acero, aluminio y autos. Sheinbaum además recordó que el acuerdo vigente fue firmado por el propio Trump.
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1: Bueno, vamos a ver inmediatamente cómo estarán las condiciones del tiempo para esta noche aquí en Los Ángeles. 58 grados, parcialmente nublado, probabilidad de precipitaciones por debajo del 20%, el viento estará en 7 millas por hora. Vamos a las próximas 12 horas para tener una idea de cómo estará mañana el día. Fíjese que la temperatura estará llegando a los 75 grados en la zona del aeropuerto, pero para los valles podría ser superior. En los próximos 7 días, ¿cómo estará la semana? La temperatura bastante estable, subirá un poco más el martes, pero ya a partir del miércoles aparentemente estará bajando un poco la temperatura y la sensación térmica también. Por la madrugada y noche, pues la temperatura también está bastante estable. Con esto nos vamos a otra pausa. Sorpresa mundialista en las calles de San Salvador. Le tenemos las imágenes al regresar.

0: Francisco como Nueva York reaccionó luego de la histórica victoria de los Knicks en la final de la NBA. En los últimos minutos, los Knicks remontaron un déficit de 16 puntos para vencer 94-90 a los Spurs de San Antonio. Jalen Brunson, capitán del equipo, destacó al anotar 45 puntos. Este es el primer título de los Knicks desde 1973, hace más de 50 años. Y pasamos a la actividad mundialista, ya que mañana debuta la selección campeona, Argentina. Se enfrentará a Argelia en el estadio Kansas City y el encuentro ya genera gran expectativa entre aficionados. Nuestra compañera Catherine Kuhn de Yap and Hot Sports tiene los detalles.
1: Hola fanáticos, bienvenidos a Yap Hot Sports. Soy Catherine Kuhn, listos para repasar toda la pasión y los datos más impactantes de esta Copa del Mundo. ¿Por qué Colombia se ha convertido en un rival temible en este Mundial? La escuadra cafetalera llega con un juego colectivo arrollador. Con el liderazgo de James Rodríguez y la explosividad de Luis Díaz en el ataque, Colombia no solo juega bonito, sino que asfixia a sus rivales.
2: Bajo la dirección de Néstor Lozano, el equipo posee la contundencia necesaria para complicar a cualquier potencia. El desborde letal de Luis Díaz, quien atraviesa un momento intratable, aporta una velocidad y desequilibrio que marcan la diferencia en instancias definitivas. Tras una gran temporada en Europa, es un momento de destacarse con la selección. Además, la veteranía de James Rodríguez servirá como eje conductor y cerebro del equipo, lo que aporta una gran dosis de creatividad y peligro en el medio campo.
1: De Sudamérica nos vamos a Europa para hablar de Noruega y la furia vikinga de Erling Haaland. El implacable delantero llega a esta cita mundialista con el único objetivo de destrozar las redes. Haaland es sinónimo de potencia pura, velocidad y un olfato de goleador descomunal. Si los defensores parpadean un segundo, el androide no perdona. Una auténtica pesadilla. Cerramos con una curiosidad histórica. Este certamen marcará de manera definitiva el último mundial para los jugadores nacidos en la antigua Yugoslavia. Hablamos de leyendas como el eterno Luka Modric, de 40 años, e Ivan Perisic, nacidos antes de la disolución de la República Balcánica. Un emotivo último baile para una generación única que marcó una época dorada en el fútbol.
2: La República Federal de Yugoslavia se disolvió en 1992, transformó por completo el mapa geopolítico de Europa y a su vez fragmentó una de las escuelas de fútbol más talentosas del mundo. El torneo de 2026 marca el último baile definitivo para sus herederos. Al tener un mínimo de 34 o 35 años de edad, estos veteranos, que ahora representan a naciones como Croacia o Bosnia, cierran una era irrepetible unida por un mismo origen, carácter y técnica.
1: Historias inolvidables que solo el Deporte Rey nos puede regalar. Sigan disfrutando de toda la cobertura mundialista y recuerden estar atentos a nuestras próximas entregas de Yap Hot Sports, porque el balón no se detiene. Soy Catherine Kuhn y nos vemos a la próxima.
0: Y cerramos en El Salvador, donde las calles de la capital se convirtieron en un campo mundialista la noche del domingo. Un gigante balón inflable se desprendió de su base en un centro comercial debido a una fuerte tormenta. El balón comenzó a rodar sin control y sorprendió a conductores y peatones de la zona rosa. El incidente

0: ploma y los mercados se disparan tras el acuerdo anunciado entre Washington y Teherán, aunque la firma final todavía enfrenta desafíos. Retrasos en renovaciones, arrestos y deportaciones marcan el aniversario de DACA. A 14 años del programa, la administración Trump podría truncar los sueños de miles de beneficiarios. Revelan video del momento en el que un helicóptero se desploma en Brasil. El accidente dejó 6 víctimas y apagó la voz de un famoso cantante y reconocido youtuber. El sindicato de maestros intensifica sus protestas en México, toman casetas de cobro y provocan pérdidas millonarias en carreteras para presionar al gobierno. Polémica en la Casa Blanca tras la pelea de la UFC, celebración por el 250 aniversario de Estados Unidos y el cumpleaños del presidente Trump termina con insultos contra Michelle Obama. Así comenzamos Noticias 24 Horas. Muy buenas tardes y bienvenidos a esta emisión de Noticias 24 Horas. Le informa Mirta Las Salinas. Gracias por acompañarnos. Iniciamos con el impacto que tuvo hoy los mercados el anuncio del acuerdo entre Irán y Estados Unidos. El crudo Brent cayó hasta los $80 por barril este lunes, su nivel más bajo en 3 meses. En marzo, antes del repunte provocado por la guerra, se ubicaba cerca de los $74 y llegó a subir hasta los $126 en abril. Con la firma del pacto, el viernes se reabrirá el estrecho de Hormuz, lo que podría tener efectos directos en la economía estadounidense. En Miami está Anthony Belchi con la explicación.
1: El principio de acuerdo entre Estados Unidos e Irán ya está teniendo un efecto inmediato. Los precios del petróleo han caído a su nivel más bajo en casi 3 meses y los mercados bursátiles han reaccionado con fuertes ganancias. Una señal de alivio para inversionistas, consumidores y empresas que temían una crisis energética más profunda. La explicación es sencilla. Si disminuye el riesgo de guerra en Medio Oriente y reabre el estrecho de Hormuz sin peajes para los buques petroleros, también disminuye el temor a interrupciones en el suministro de petróleo. Eso ayuda a contener los precios de la gasolina, el combustible para aviones y el transporte de mercancías, factores que terminan influyendo en casi toda la economía.
2: Si tienes un petróleo más económico, eso te alivia a los consumidores y te alivia a las empresas. Y es precisamente por eso que este acuerdo es tan importante para millones de personas en los Estados Unidos.
1: Sin embargo, los expertos advierten que la caída del petróleo podría ser limitada.
3: El precio bajará, evidentemente, porque el mercado es volátil, depende de las opiniones en muchos casos de Estados Unidos en ciertos temas económicos, pero evidentemente no volverá a los preladios en los que tuvimos antes de la guerra.
1: Pero aún quedan interrogantes sobre el acuerdo y su implementación, incluyendo qué ocurrirá con las reservas de uranio de Irán, las sanciones económicas impuestas por Washington y la aplicación del alto el fuego, ya que Israel advirtió que no retirará las tropas desplegadas en el Líbano.
4: Si se cumple todo este tratado, que es sumamente ventajoso para Irán, yo creo que la economía va a volver a su nivel normal.
5: Se espera que el vicepresidente J.D. Vance viaje esta semana a Ginebra para la firma del acuerdo de paz con Irán y también se podría sumar a Donald Trump aprovechando que está en Francia por la reunión del G7. Anthony Belchi, Noticias Estrella TV.
0: Gracias, Anthony. El gobernador de California, Gavin Newsom, reveló que el Departamento de Justicia de Estados Unidos abrió una investigación contra él y contra su esposa, acusando a la administración de Trump de persecución política. En un mensaje difundido en redes sociales, Newsom aseguró que ambos han sido incluidos en una lista negra y que los investigadores han contactado a personas de su entorno y solicitando documentos.
6: In recent days, federal agents have knocked on the doors of family, friends and former employees, not because they found a crime, because they're simply trying to find one.
0: El gobernador negó cualquier irregularidad y dijo que no tiene nada que ocultar. Y hace 14 años, una orden ejecutiva del entonces presidente Barack Obama cambió la vida de cientos de miles de jóvenes indocumentados que llegaron a Estados Unidos siendo niños. Hoy, los llamados Dreamers aseguran vivir una pesadilla migratoria bajo la administración Trump. Desde Phoenix, Arizona, Rubén Pereira tiene sus testimonios.
7: In American history. En ese momento sentí que salía de las tinieblas, salía de la oscuridad.
5: fue el 15 de junio de 2012 cuando la administración Obama anunció la acción diferida para los llegados en la infancia, conocida como DACA. El programa otorgó protección temporal contra la deportación y permisos de trabajo a miles de jóvenes que crecieron en este país sin un estatus migratorio legal.
7: Tengo mi licencia de manejo, pero también me ha abierto la puerta de poder continuar con mis estudios. Pude ir a la escuela de Derecho y actualmente soy abogado de migración y penal.
5: Sin embargo, desde el regreso de Donald Trump a la Casa Blanca, organizaciones defensoras de inmigrantes han denunciado una ofensiva contra el programa, además de reportar al menos 261 beneficiarios de DACA detenidos y 86 deportados durante 2025, mientras continúan las disputas legales sobre su futuro.
8: Siempre sabíamos que también el programa es frágil porque es una orden ejecutiva. Y es por eso que hemos seguido luchando para que el acta de sueño pase en el Congreso, pero ya hemos visto cómo el Congreso es tan disfuncional.
5: Actualmente, más de 500,000 de beneficiarios permanecen protegidos por DACA. Sin embargo, muchos aseguran vivir con incertidumbre debido a retrasos en sus renovaciones y creen que estas demoras forman parte de una estrategia para empujar a algunos soñadores a un limbo migratorio.
9: Es una incertidumbre porque no sabe uno si lo van a aprobar, si no lo van a aprobar, cuándo lo van a aprobar, y en el momento, pues ahorita uno está pues básicamente sin estatus, entonces eso es lo que lo hace difícil.
5: 14 años después, muchos de esos jóvenes con DACA ya son profesionistas, padres de familia o dueños de negocios, pero pese al tiempo transcurrido aseguran que la incertidumbre sigue siendo parte de su vida cotidiana. Durante la celebración del aniversario en Phoenix, activistas reconocieron los avances alcanzados por miles de soñadores gracias a DACA, pero advirtieron que la lucha continúa para lograr una solución permanente para quienes consideran a Estados Unidos su hogar.
8: Muchos soñadores ya han podido también ajustar su estatus, se están haciendo ciudadanos. También nosotros mismos tenemos que motivar para la gente que son ciudadanos que se involucren en las elecciones y que se registren para votar.
5: Rubén Pereira, Noticias Estrella TV.
10: En otros temas, el mundo del entretenimiento está de luto luego de que dos helicópteros colisionaran en Brasil, dejando 6 muertos, entre ellos varios famosos. Ese es el video de vigilancia que captó el momento exacto en el que una de las aeronaves cayó desde el cielo en Río de Janeiro el domingo. Tras el impacto en pleno vuelo, otras imágenes muestran los restos de los helicópteros al estrellarse en una zona urbana con columnas de humo saliendo del fuselaje, provocando un incendio que calcinó varios vehículos en un concesionario de autos. La noticia generó conmoción internacional, ya que en el accidente murió el cantante estadounidense Oliver Tree, reconocido por su estilo excéntrico y el famoso tema Life Goes On. También falleció el creador de contenido Gaspar Prim Díaz, conocido como Gaspi, muy popular en redes sociales, principalmente en YouTube. Además, entre las víctimas se encuentra el director argentino Lucas Vignale, el productor Lucas Brito Chávez y los pilotos de las dos aeronaves. Autoridades investigan las causas de este accidente. En Missouri también ocurrió una tragedia aérea. 12 personas perdieron la vida cuando su avión cayó en picada y se estrelló en el suelo, convirtiéndose en una bola de fuego. Las víctimas pertenecían a un equipo de paracaidismo deportivo y todos murieron al instante. Testigos dijeron que el avión se desplomó momentos después de haber despegado. Las autoridades de aviación ya investigan las causas de este accidente. Y Nueva York se prepara para un gran desfile tras la victoria de los Knicks en el campeonato de baloncesto. Pero no todo es alegría y diversión. Los organizadores también ponen énfasis en la seguridad para que no se repitan los hechos de violencia del fin de semana. Desde la Gran Manzana, Ángela González tiene reacciones de los aficionados.
11: Nueva York se prepara para honrar a su equipo de baloncesto, los Knicks. Luego de esperar 53 años para que se coronaran campeones de la NBA, la alcaldía de la ciudad prepara un desfile este jueves desde el Cañón de los Héroes hasta City Hall para entregar a cada jugador las llaves de la ciudad y la placa al jugador más valioso, Jalen Brunson.
12: Y sabemos que esto va a unir a Nueva York, ¿verdad? Sí, que lo necesitábamos para la ciudad. Vimos el juego, todos los pases, todo estuvo excelente.
11: Pero la policía de la ciudad prepara un fuerte operativo de seguridad para evitar que durante el desfile se repitan los desmanes y violencia del pasado sábado, que opacaron la celebración. Un adolescente fue herido de bala, 4 personas fueron apuñaladas y 5 autobuses escolares que servían para transportar al estadio los aficionados de la Copa del Mundo fueron incendiados. Además, varios autos fueron vandalizados y en total se produjeron 63 arrestos y 10 policías resultaron heridos.
13: somos neoyorquinos, no queremos tener un mal nombre para nosotros. Así que queremos celebrar, pero no dar mal nombre tampoco.
11: Los Knicks ya se encuentran en Nueva York y la ciudad, que nunca duerme, sigue celebrando su victoria del sábado con gritos, llantos, música y olas de aficionados en Times Square y los alrededores del Madison Square Garden, con los colores azul y naranja de los Knicks. Y hasta dueños de mascotas sacaron a sus mejores amigos con la vestimenta del equipo.
14: Siempre estamos allá afuera, aunque sea... No importa dónde estés, todos celebramos juntos.
15: Acá en el City Hall ya se comienzan a ver trabajadores montando lo que será el escenario de los Knicks. Justamente el desfile que inicia este jueves a las 10 de la mañana termina en esta locación. Desde Nueva York, Ángela González, Noticias Estrella TV.
10: Peligrosas inundaciones en Texas están provocando escenas como esta, autopistas convertidas en ríos, autos arrastrados por la corriente y operaciones de rescate se han registrado en ciudades como Waco y Austin. Según las autoridades, han caído de 3 a 5 pulgadas de lluvia por día en los últimos días, provocando inundaciones repentinas y una situación de emergencia en el centro del estado. Vamos a hacer una pausa, no se vaya, tenemos mucho más al volver. Protestas de los maestros mexicanos provocan pérdidas millonarias en las carreteras de cobro del país. Arrestan a un tejano al ser sorprendido presuntamente abusando sexualmente de un menor. Y la dramática historia de una mujer que fue arrojada al vacío y sin cuerda.

0: Las manifestaciones de los maestros en México están afectando a la economía del país. Hoy tomaron casetas de cobro de diferentes carreteras para presionar al gobierno. Desde la capital mexicana, Víctor Blázquez nos informa cómo la protesta ya ha generado pérdidas millonarias.
1: Con pérdidas a las carreteras que superan los 4,5 millones de dólares, maestros de la Coordinadora Nacional de Trabajadores de la Educación, CENTE, tomaron este lunes las casetas de México, Cuernavaca y Naucalpan para dar paso libre a todos los vehículos como presión a sus demandas. En cambio, al sistema de jubilación e incremento salarial, entre otras.
2: El día de hoy estamos en este espacio para seguir denunciando a este gobierno que es de continuidad liberal, neoliberal, que no hemos tenido respuesta concreta a nuestras demandas sociales.
1: Mientras, los antimotines permanecían solo vigilantes de la manifestación. En el refugio de los docentes, en el centro de la Ciudad de México, la sección 22 de la CENTE inicia la semana 4 de permanecer en este plantón con sus casas de campaña que también asfixian al comercio local. La consigna es la misma desde que llegaron, que la presidenta se siente con ellos en una mesa de negociación.
3: Son un cúmulo de emociones, ¿no? Hay días que sientes que se te sube la presión y que el pecho ya no lo aguanta. Entonces, pero dentro de todo esto, seguimos aquí en pie de lucha. Todas las cosas que se han ganado a nivel histórico desde hace muchos años no han sido porque el gobierno lo ha querido dar, sino han sido por luchas. Entonces, aquí estamos.
1: Mientras las ventas se desploman en cada lugar al que llegan los llamados maestros disidentes, ellos aseguran que tampoco ha sido fácil el paso de estas semanas.
4: Y yo creo que sí es muy triste que no se nos cumplan esta promesa que se nos hizo. Porque en campaña es muy fácil decir, ¿no? Decir vamos a darles todo, hasta las perlas de la Virgen, ¿no? Pero en la realidad, ¿a qué nos estamos enfrentando? A sueldazos. Cuando se retiran los diputados, los senadores, los altos funcionarios, sueldazos que hasta tienen para pagarse unas vacaciones.
1: La sección 22 de la CENTE ya va para 4 semanas aquí y aunque el grueso de los maestros ya regresó a sus lugares de origen, este plantón aún va a permanecer hasta que la presidenta, dicen, se acerque con ellos. En Ciudad de México, Víctor Blázquez, Noticias, Estrella TV.
0: Pasamos a Colombia y arrestaron a un hombre de Texas por presunto abuso sexual de menores. Este es el momento en el que las autoridades arrestan al estadounidense que, según el video que grabaron testigos, abusaba de un menor de edad en el balcón de un concurrido barrio de Bogotá. De acuerdo con las autoridades migratorias, el supuesto agresor había ingresado a Colombia por avión el pasado 6 de junio. La comunidad está indignada. Una joven fue lanzada a su muerte cuando los operadores de una atracción de saltos bungee olvidaron la cuerda. El hecho sucedió en Limeiras, Brasil. En los videos se ve cuando tres hombres la cargan y la lanzan desde una altura de 130 pies sin la cuerda. Una caída a la que obviamente no sobrevivió. El caso dejó a tres personas arrestadas. Irónicamente, antes de morir, la víctima escribió en una historia de Instagram, y cito, ¿quién fue la persona loca que me dejó saltar de un puente? Un monasterio de 1,000 años de antigüedad en Ucrania fue blanco de uno de los mayores ataques con misiles desde Rusia. Los bomberos provocaron un incendio en la histórica catedral de la Dormición en Kiev, considerado patrimonio cultural por la UNESCO. El presidente de Ucrania, Volodymyr Zelensky, recorrió los escombros y pidió a los líderes del G7 aumentar la presión sobre Moscú, calificando el ataque como un golpe contra la cultura cristiana. Es momento de hacer una pausa, pero no se vaya. Tenemos más información al volver. 12 niños con golpes y el susto de sus vidas cuando el brincolín en el que jugaban fue arrastrado por los fuertes vientos. También la FIFA da marcha atrás y ahora permite responder en español en las conferencias de prensa. Y Paul Mika en la cartelera de peleas en la Casa Blanca une a los luchadores, dijo algo muy controversial.

0: ráfagas de viento arrastran un brincolín con niños adentro.
1: Vean lo que está pasando en el centro de convenciones. No, hay niños. Hay niños en el brincolín.
0: Mire usted qué escena tan dramática. El hecho ocurrió en el centro de convenciones de Torreón, México, y en el video se ve cómo el inflable es arrastrado por el viento. Los equipos de emergencia anunciaron que hay 10 niños con golpes y raspones. Y ya se puede hablar español en todas las conferencias de prensa de la FIFA. Esto sucede después de que periodistas hispanos se quejaron del trato en la conferencia de prensa antes del partido entre Brasil y Marruecos. La FIFA no dejó que los jugadores Vinicius y Achraf contestaran en español. La FIFA dijo que no habrá un comunicado oficial al respecto, pero que esta disposición se mantiene durante todo el Mundial. Impotencia y coraje de los hinchas españoles, y es que su selección de fútbol decepcionó a todos en su debut en el Mundial. Caras largas de los aficionados españoles al ver que la Roja hizo 23 disparos a la portería, pero solo 8 llegaban al arco. Por su parte, la selección de Cabo Verde logró su primer punto en toda su historia en los Mundiales. Las dos escuadras dejaron el marcador en ceros. Y en plena euforia por el Mundial, le vamos a presentar a un equipo de futbolistas invidentes en México. Estas amazonas del fútbol tienen grandes sueños de llegar a jugar en torneos internacionales. Ahora pasamos con nuestro corresponsal Arturo Vega, quien nos tiene la historia de estas guerreras de la cancha.
2: Detrás de este balón corren los sueños de mujeres ciegas que buscan conformar la primera selección femenil mexicana de fútbol ciego y representar a nuestro país en la Copa América 2026 en Brasil. El fútbol para personas ciegas se conforma de 4 jugadoras con discapacidad visual y una portera que sí ve. Además, hay 2 sonidos particulares en el terreno de juego: el cascabel dentro del balón para guiar a las futbolistas y el grito de voy, voy, que orienta el juego.
3: Lo más complicado en la cancha es poder tener esa concentración, porque en cuanto a la toma de decisión que tú vas a tener, ¿no?, al control de balón, a poner atención la jugadora que te está defendiendo o atacando, y a las indicaciones que tienes de tu guía de arco o de tu entrenador.
2: Por su discapacidad, cada jugadora ha enfrentado diversos retos sociales. Sin embargo, han encontrado en el deporte la fortaleza para sortear cualquier barrera.
4: Yo no he visto desde los 3 años aproximadamente, entonces no sé ni cómo le hacía, pero yo me iba basando en escuchar el balón, aunque fuera así, pues cómo iba rodando nada más en el piso, en el concreto. Entonces ahí nos las ingeniamos con un balón convencional.
2: Además de entrenar para mejorar su técnica y estrategia, el equipo Chilangas FC necesita recursos económicos para conformar la selección y pagar el viaje a Brasil. La organización Fondo de Semillas lanzó la campaña Fútbol Ciego, Ellas Juegan, México Dice Voy, para recaudar 1 millón de pesos.
5: En América hay ya 3 selecciones femeniles de fútbol: Brasil, Argentina y Canadá. Y lo que esta campaña busca impulsar es que se pueda conformar la 4ª selección femenil de fútbol ciego de las Américas, que sea la selección mexicana.
2: La Copa América 2026 de fútbol ciego femenil se jugará en septiembre en Brasil. Las donaciones pueden ser a través de semillas.org.mx. La campaña termina el 19 de agosto. Desde la Ciudad de México, Arturo Vega, Noticias Estrella TV.
0: Gracias, Arturo. Y la Casa Blanca fue escenario del polémico evento de UFC Freedom 250, así se llamaba, con el presidente Donald Trump celebrando también su cumpleaños número 80, y él estaba en primera fila. Al finalizar una de las peleas estelares, el campeón invicto de peso pesado Josh Hockett desató la controversia al lanzar un comentario muy ofensivo contra la ex primera dama Michelle Obama. Escuchemos.
6: Michelle Obama is a man. Am I right, America?
0: Ya lo escuchó, el comentario fue muy criticado por políticos y figuras de ambos partidos, incluyendo el presidente de la UFC, Dana White, que dijo respetar la libertad de expresión, pero también agregó que no le gusta y que no le gustó que se hayan dicho cosas ofensivas y falsas de familias ni tampoco de personas. Y con eso me despido, hemos llegado al final de su

0: Noticiero. Te esperamos mañana con más información. Que pase una linda tarde.
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1: Las historias más impactantes del mundo te las presentamos aquí en Alarma TV. Yo soy Ani Portocarrero y les doy la más cordial bienvenida a esta edición de Alarma TV.
2: Yo soy Cintia Blesco, gracias por sintonizarnos el día de hoy, que esperamos que se quede con nosotros hasta el final para que no se pierda los mejores videos del momento. Estos son los titulares de hoy. Increíble, una mujer acuchilla y mata a su esposo frente a sus amigos.
1: Un toro destripa a un hombre en pleno ruedo.
2: Un hombre pensó que era un superhéroe, intenta detener un camión con sus propias manos y muere aplastado.
1: Un grupo de jóvenes ataca a machetazos a un inmigrante indefenso.
2: Y mire, creyó que había elegido a la víctima perfecta, pero no sabía a quién estaba enfrentando, nada más y nada menos que a un oficial fuera de servicio.
3: Lo que parecía un asalto rápido terminó en disparos. En la imagen, una mujer camina por la calle cuando de pronto cae en una emboscada. Un hombre se le voltea, la sujeta y comienza un forcejeo brutal, pegando al cuerpo sin espacio para respirar. La mujer le suelta una amenaza directa que lo va a matar. Y el sujeto, retador, le responde que entonces lo mate. La mujer remata con dos palabras frías. ¡Mira esto! Y se escuchó la primera detonación. Y en ese momento se revela lo que el hombre no sabía. La mujer trae un arma y no es una víctima cualquiera. Según reportes oficiales difundidos en Chicago, ella

0: traer a una policía fuera de servicio. Los papeles se invierten en segundos. El hombre intenta alejarse de los disparos, pero ella ya no lo suelta. Lo trae amarrado de un brazo y ahora el que estaba cazando quedó cazado.
1: Ándale, ándale, ándale.
2: Es el primer video satisfactorio del programa. Y nos encanta, la verdad, tener este tipo de videos aquí, porque es que ver tantos que vemos, ¿no?, de los malhechores que se salen con la suya. Aquí, qué bueno. Y que además fue una mujer, señorito, que pensaba que iba a ser más fácil.
1: Qué bueno que recibió su merecido este sinvergüenza. Pues un ratero más que aprendió una terrible lección. Pues no una terrible, una buena lección de una terrible manera.
2: Así es.
1: Muy bien, ahora vamos a ver una escena que se sale totalmente de control. Una discusión que escala. La esposa de un hombre aparece, óigalo bien, con cuchillo en mano y todo termina en tragedia.
0: Las imágenes muestran a dos hombres sentados en una zona de comida, conversando como si nada. Pero al fondo, una mujer de amarillo los observa, fija, sin quitarles la vista. De pronto, la mujer entra por una chamarra y camina directo hacia ellos. ¡Llega a reclamar! La pelea arranca a distancia, de acera a acera. Ella le grita, le señala el lugar de donde salió, como exigiéndole que se regrese. El hombre reacciona de golpe. Usa un objeto largo que traía en la mano para golpear a la mujer un par de veces como respuesta a los reclamos que recibe. El amigo intenta meterse para frenar la agresión, pero ya es tarde para calmar las cosas. La mujer se cubre de los golpes y tranquilamente se da la media vuelta. Y en ese mismo movimiento toma un cuchillo. Se lanza hacia él. No lo alcanza al primer intento y hasta se lo avienta. En segundos, el hombre se lanza de nuevo a golpes contra la mujer y ella toma otro cuchillo y ahora sí lo hiere en el abdomen. Ella se aleja como si ahí terminara todo, pero él se lanza por la espalda y forcejean fuera de cuadro. Vecinos llegan a intervenir. Todos dudan. Nadie sabe cómo parar lo que ya se desató. El hombre se desvanece en el piso. Alguien corre a pedir ayuda. Y la mujer, al ver lo que provocó su arranque, termina alejándose hacia el mismo lugar de donde salió. Mientras los demás se quedan intentando entender cómo una discusión se convirtió en tragedia frente a una cámara.
1: Ay, Dios mío, oigan, estamos viendo mujeres de armas tomar y esta sí que, pero del mal, del lado opuesto de la ley, digamos. Mira que enfrentar así a su marido, pero parecía un animal feroz, como si el hombre hubiera estado cometiendo el peor de los delitos, nomás
2: sí,
1: estaba
2: amiga,
1: tomándose
2: pero
1: ahí fumando alguito.
2: Sí, pero te voy a decir algo. El primero en dar el golpe fue él. Y yo sí creo que esto no empezó aquí, porque más bien ella ya se la sabía lo que él iba a contestar y pues para eso llevaba su cuchillito. No me quiero ver muy feminista, pero sí fue el primero en dar el golpe. No justifico que
1: claro,
2: llevara un cuchillo ni que lo matara,
1: ni mucho
2: menos. Sin embargo, sí, él fue el primer agresor. Eso a mí la verdad me da a pensar que no era la primera vez que lo hacía.
1: Bueno, quién sabe, pero mira que ya ir con la mente, con la premeditación de que vas a ir con cuchillo,
2: claro.
1: Ahí ya estamos hablando de... pues que ella
2: sí,
1: ya tenía la premisa.
2: Y también como
1: algo.
2: Que los dos se llevaban así, también
1: sí,
2: medio fuertecito,
1: claro.
2: ¿No? Digo, no se justifica nada de esto, lamentables imágenes igualmente.
1: Sí, muy fuerte, muy fuerte.
2: Mira qué locura lo que hicieron, todo por grabar contenido. Lanzan un cohete sin medir consecuencias y terminan explotando dentro del dormitorio, ¿de quién creen? De un infante.
0: Lo encienden entre risas, como si fuera cualquier ocurrencia para grabar y subir las redes. Dos jóvenes, una calle cualquiera, un fuego artificial apuntando al frente, no al cielo. Lo sostienen con seguridad fingida, con esa confianza peligrosa que nace cuando se cree que todo es un juego. El cohete cruza la calle y se estrella contra el edificio de enfrente. No rebota, no se desvía. Entra limpio por una ventana abierta directo a una habitación. Y entonces estalla adentro. Una habitación convertida en trampa. porque no es un balcón vacío ni una bodega, es un cuarto infantil en un tercer piso dentro de un complejo de departamentos. La grabación corta ahí, pero el daño ya está hecho. El susto no se mide en vistas ni en likes. Se mide en lo que pudo pasar hacia

0: lado, ¿no? Así.
1: Ajá, o sea, lo tenía en diagonal, arriba, no lo tenía en diagonal. En diagonal, casi directo al cuarto, de
2: verdad.
1: Oigan,
2: y encima la mala suerte de que le cayó en la habitación de un niño. Oigan, no, de verdad que no. Cuando usen estos juegos pirotécnicos hay que tener dos deditos más de frente y más conciencia y no lanzarlo en un lugar así, urbano, así, ¿no? Es. Así.
1: Claro, urbanísimo, en plena calle.
2: Ay, no, qué terrible. Bueno, y con este video nos vamos a una pausa comercial, pero en esta noche de Alarma TV les prometemos grandes videos, así que no se vayan.
1: Al regresar, un trabajador muere aplastado intentando detener un camión con sus propias manos.
2: También ladrones querían asaltar a una pareja, pero los vecinos les dieron una paliza.
1: Y más adelante, un toro destripa a un hombre ante la mirada de una multitud.

0: Estamos de regreso con el programa Alarma TV. En esta edición te hemos prometido videos de alto calibre y vaya que los tenemos. Vamos a ver ahora con detalle lo siguiente. Una curva mal tomada, un cálculo fallido y un choque brutal que lo cambia absolutamente todo. Los pasajeros a bordo de la moto salen volando en plena carretera.
1: Todo parece normal, hasta que la carretera decide cobrar la cuenta. Adelante, una motoneta con dos personas encima. Van tranquilos. La primera curva a la izquierda la pasan sin problema, como si el camino estuviera bajo control. Pero la siguiente curva es distinta. También es a la izquierda, y ahí se nota el error. El conductor se abre demasiado, se va comiendo el carril contrario. De frente aparece una camioneta. No hay margen, no hay escape. El impacto es inmediato.

0: brutal. El cuerpo del acompañante sale proyectado hacia arriba, como si el golpe lo hubiera despegado del asiento. El auto que venía grabando alcanza a frenar a tiempo para no arrollar al acompañante, que cae en medio de la vía. Una curva, un cálculo mal hecho y un viaje que cambió en un parpadeo.
1: ¡Qué fuerte, Dios mío! De verdad, es que ver accidentes en moto es como... Ya cuando yo veo que los videos empiezan con una moto, digo, esto va a estar pero terrible. ¡Qué fuertes son los accidentes en moto, ¿verdad?
2: Sí, pero también, o sea, si estás viendo que estás en una curva y no iba tan rápido realmente el de la moto, ¿por qué invade el otro carril? Y que fueras un tráiler, hermano, también hay que tener demasiada precaución. Tres veces más que cuando vas en automóvil.
1: Sí, totalmente.
2: Y bueno, lo que está a punto de ver sucede cuando el barrio se harta. Vea cómo un par de delincuentes recibieron una terrible paliza cuando los vecinos tomaron justicia con sus propias manos.
0: Una calle en zona urbana, todo parece normal, hasta que pasan dos sujetos en motocicleta, como si estuvieran checando el terreno. Y en ese mismo instante entra a cuadro una pareja caminando tranquila, sin imaginar que ya los tienen en la mira. A lo lejos se ve la maniobra, la moto se da vuelta y regresa de frente, directo a interceptarlos. En un corte, la escena cambia por completo. El ladrón ya va corriendo, pero ahora es perseguido por el hombre al que acaban de asaltar. Lo alcanza, lo derriba y lo sujeta en el suelo. Empieza el forcejeo, el cómplice, el conductor de la motocicleta da vueltas y observa, midiendo el momento. Se estaciona a distancia y corre para auxiliar a su compañero. Y justo cuando iba a entrarle al hombre que se defendía, aparece un vecino con un palo en las manos. Lo persigue y lo obliga a huir para salvarse. El primer ampón intenta aprovechar, se levanta, corre y quiere llevarse la motocicleta. ¡Grave error! La víctima, enfurecida, se la avienta encima y lo tumba otra vez, ahora desde la moto. Se suma otro vecino con un tubo y con un segundo ángulo se ve más claro. Mientras el hombre víctima le estaba dando su merecido al primer ladrón, el vecino que enfrentó al conductor iba perdiendo hasta que llega el refuerzo y de un golpe en la cabeza lo deja fuera de esta contienda.
2: Bien hecho. La verdad es que no estamos a favor de la violencia, pero esto, como bien dice Ani, es muy sabroso.
1: Muy sabroso video. Ay, disfrútenlo ahí en casa y ustedes ya saben que aquí nos emocionamos y nosotros sabemos que ustedes también disfrutan estos videos. Claro que sí, porque siempre estaré feliz de que los villanos se lleven su merecido. Y muy bien el barrio, ¿eh? Salieron pero con palo en mano.
2: Eso sí son los vecinos armados, de verdad, ya sabes los letreros de que sí, vecinos organizados.
1: Ajá,
2: aquí sí lo pusieron.
1: Vecinal.
2: Ajá, muy bien.
1: Y bueno, con este video satisfactorio nos vamos a una pausa comercial, pero en esta noche de Alarma TV tenemos mucho más para ti, así que no le cambie.
2: Al regresar, un toro destripa a un hombre que quiso enfrentarlo.
1: También un funcionario desnudo agrede a una mujer en el pasillo de un hotel en China.
2: Y más adelante, un hombre muere aplastado al intentar detener un camión con sus propias manos.

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0: Estamos de regreso con las historias que nos impactan, las historias que nos dejan sin aliento. Y vaya que lo que viene a continuación tiene todos estos elementos. Vamos a ver el verdadero terror en el ruedo. Un toro embiste sin piedad y deja a un hombre con las entrañas de fuera.
1: En un rodeo público, un toro persigue a un hombre que corre despavorido por el ruedo. Y cada paso es una cuenta regresiva. El animal lo alcanza en segundos y lo estrella contra las vallas de protección como si fueran de papel. El toro no suelta, lo engancha con los cuernos, lo levanta, lo azota y lo vuelve a buscar una y otra vez, mientras nadie puede acercarse a ayudarlo. El hombre sale volando y cae de nuevo. El toro insiste, lo arrastra y lo castiga sin darle un segundo de tregua. Un ruedo sin control convierte una fiesta en sentencia. Y cuando el toro arranca, ya no hay valentía que alcance.
0: ¿Qué? ¡Horror! ¡Qué miedo!
2: ¡Qué imágenes tan fuertes!
0: ¡Qué imágenes tan fuertes! Oigan, qué horrible lo que acabamos de ver y también exponer su vida de esa manera, sí. Porque no es el primer caso que vemos en alarma o que vemos en las redes. Esto pasa muy común.
2: Así es. Y bueno, pues también es bien sabido que pues ya no estamos en esa etapa, ¿no? De seguir jugando así con los animalitos. Aunque muchas personas que sí son carnívoras después dirían lo contrario, ¿no? Dicen, bueno, después este animalito lo matan y nos lo comemos, pero aún así, o sea, la forma de morir cuenta, sí cuenta. Ay, y es muy sí. Cruel.
0: Uy, no, hermana, quedó con los intestinos de fuera. Ay, qué fuerte. Ay, Dios.
2: Y mire estas brutales y crueles imágenes. Un abuso fue grabado y silenciado durante meses. Una mujer intenta huir por el pasillo de los hoteles y es alcanzada y arrastrada por un hombre desnudo.
1: El video muestra un episodio de violencia extrema que, según reportes, ocurrió en China y que habría sido silenciado por medios estatales durante varios meses. Las imágenes muestran a una mujer semidesnuda, vestida únicamente con lencería negra, corriendo desesperada por el pasillo del hotel. Segundos después, aparece un hombre completamente desnudo persiguiéndola. La mujer intenta huir, pero al llegar al final del pasillo, cae al suelo. La cámara capta cómo el hombre regresa, la alcanza y comienza a arrastrarla por el piso. En medio del forcejeo, el agresor tropieza mientras la mujer intenta liberarse. Pero no puede. Escalada de una pierna por el hombre. La mujer se aferra al marco de una puerta con brazos y piernas, tratando de resistir. Aún así, el hombre la toma con fuerza y la arrastra de regreso hacia la habitación de donde habían salido. Finalmente, el agresor logra meterla al cuarto y cierra la puerta, dejando fuera de la vista lo que ocurre después. La grabación termina ahí, pero las imágenes fueron suficientes para generar conmoción y denuncias en redes sociales. De acuerdo con reportes difundidos por filtraciones, el hombre involucrado sería un alto funcionario, presuntamente miembro del Comité Central del Partido Comunista Chino.
2: La verdad, este video, no sé a ti, pero a mí me arranca el corazón, la rabia, la furia. O sea, me dan... Eso, es de esos que me dan ganas de meterme a la pantalla y de verdad destrozarle el... Ya saben qué a este hombre. ¿Cómo es posible, de verdad? Ella gritaba, de verdad nadie la escuchaba.
0: No.
2: O sea, intentó con todas sus fuerzas y el hombre, ¿cuántos metros la siguió y la regresó? Ese flacucho.
0: Desgraciado, espero que se esté pudriendo detrás de las rejas porque no puede estar en otro lado.
2: Ojalá que le estén haciendo exactamente lo mismo y por todos lados detrás de las rejas.
0: Totalmente, Cintia. Bueno, ahora el hazlo tú mismo a veces sale carísimo. Una joven se perforó la nariz y terminó con un piercing, pues ustedes me dirán si está bien o mal hecho.
1: El famoso do-it-yourself está de moda. Hágalo usted mismo, decían. En la imagen aparece una joven decidida a sorprender a todos. Cámara grabando, sonrisa nerviosa y misión bien clara. Perforarse la nariz para colocarse un aro nuevo. La chica se acomoda frente a la cámara. ¡Respira! Se mira en la pantalla. Coloca el artefacto en la nariz. ¡Apunta! O al menos eso cree. Presiona. Y ahí es donde el plan se descarrila. Porque la perforación no entra por donde debía. No atraviesa la parte inferior de la nariz, la zona clásica del aro. El pequeño error de cálculo hace lo suyo. Y la aguja cruza el costado, saliendo por un punto completamente equivocado. No hay gritos, no hay drama exagerado. Hay silencio.
0: ¿Pero qué le pasa? ¿Qué le
2: Mira
0: pasa?
2: Que yo venía bastante enojada del video anterior y esto sí ya me sacó un poquito la risa.
0: ¿Qué le pasa a esta chica? ¿En qué momento pensó que eso sería buena idea hacérselo? Pero no sintió dónde estaba. Pero ella se estaba viendo porque se estaba grabando. ¿Cómo?
2: Aparte, desde que se está poniendo la otra parte de la maquinita, pues la tiene acá, ¿no? O sea, según yo, tiene que estar aquí adentro de la nariz, no del otro lado.
0: Se confundió mucho a la chamaca.
2: Ay, pobre. Pobre, pero...
0: ¿Te imaginas el dolor? Porque perforarte el tabique y ya, y luego esta parte que no sé cómo se llama, pero de verdad...
2: No, pero el tabique, ¿crees que se lo haya perforado?
0: Pero claro, es que sí viene, mira, o sea, cruza, mira, empieza desde acá y termina acá.
2: Ay,
0: o sea, se perforó el tabique literal. O sea, esta chica sí está mal.
2: Ay, no, sí, pobrecita. La verdad es que le mandamos un besito porque pues sí la debe haber dolido bastante. Vamos a hacer una breve pausa comercial, no le cambie. Regresamos con muchísimo más aquí en Alarma TV.
0: Al regresar, de terror, terremoto sorprende a turistas en un hotel.
2: También un trabajador muere aplastado intentando detener un camión con sus propias manos.
0: Y más adelante, un inmigrante muere a machetazos.

0: Estamos de regreso en Alarma TV, tu programa favorito. ¿A quién queremos engañar? Si ya sabemos que es Alarma TV, porque claro, aquí les presentamos los mejores videos y más virales del momento. Y hablando de videos virales, vamos a ver de estas vacaciones de terror. Vea cómo un fuerte terremoto sorprende a una pareja y varios turistas en plena alberca, desatando el pánico en las alturas de un hotel.
1: Este video fue captado en Bangkok durante uno de los terremotos más intensos que se han registrado en la ciudad. Las imágenes comienzan con una escena que parece tranquila. Una alberca, agua cristalina y una pareja relajada, abrazados sobre una colchoneta, dejándose llevar por el momento. A unos metros, un hombre permanece sentado en una banca, observando con calma. ¡Pero algo cambia! El hombre es el primero en notarlo. Su cuerpo reacciona antes que su mente. Se queda quieto.

0: luego se incorpora lentamente. Mientras tanto, la pareja sigue flotando hasta que el agua deja de ser tranquila. El movimiento se intensifica. La alberca comienza a comportarse como mar abierto. El agua forma olas violentas que sacuden la colchoneta. El hombre de la banca duda un segundo, se sienta, se levanta otra vez y cuando ve que el agua empieza a salirse de la alberca, entiende que no es un temblor cualquiera. ¡Sale corriendo! La pareja logra salir del agua, pero la tierra no coopera. Intentan ponerse de pie y el movimiento los tira de nuevo. Se apoyan como pueden, se arrastran hasta la orilla, luchando contra un piso que no deja de moverse. Finalmente, todos logran incorporarse y corren hacia la salida, alejándose de la alberca que sigue sacudiéndose sin control.
1: Dios mío, qué pavor estar en esa alberca, Dios mío.
2: Ani, por unos segundos me dio hasta envidia esta parejita, pero después me dio miedo, creí que iban a salir entre tanto oleaje que iban a salir del edificio.
1: Ay, no, qué pavor. Oigan, de todos los lugares en donde me puede agarrar un terremoto, Diosito, por favor, que no me pase nunca en este lugar.
2: Sí,
1: No, qué pavor. Bueno, ahora vamos a ver una decisión fatal en segundos. Observe con detalle cómo un trabajador intentó detener su camión, pero con sus propias manos, quedando literalmente prensado.
0: Este video, captado por una cámara de seguridad en una zona de carga y descarga en la India, muestra el instante en que una jornada común se convierte en tragedia. En la imagen se aprecia un camión estacionado, aparentemente sin nadie en la cabina. Todo está en calma, hasta que la unidad comienza a avanzar sola. El camión se mueve lentamente, como si despertara por cuenta propia. El freno no responde. La mole de metal avanza sin control. Un trabajador se da cuenta de lo que está pasando, voltea, observa el movimiento y toma una decisión que le costaría la vida. En lugar de alejarse, corre hacia el camión e intenta detenerlo con sus propias manos. Empuja, se coloca frente a la unidad, confiando en que su fuerza será suficiente. Otro compañero se acerca, intentando ayudar. Un tercero cruza por el área, sin dimensionar el peligro que ya está encima. El camión sigue avanzando, lento pero imparable. El espacio se reduce. Adelante, otro vehículo estacionado bloquea el paso. El trabajador queda atrapado entre ambos camiones. La cámara registra cómo su cuerpo es prensado. No hay margen para escapar. No hay tiempo para reaccionar. La estructura de acero hace su trabajo y lo aplasta.
1: Oigan, no es la primera vez que vemos como alguien queriendo detener un carro en movimiento o algo muy pesado con las manos, porque es como un reflejo, ¿no? Pero de ahí a exponer tu vida, yo sé que es un acto reflejo totalmente involuntario, pero de ahí hay que pensar un poquito más en ese momento, que claramente el hombre no iba a poder detener ese coche con las manos. Imposible, era un camión enorme.
2: No, y tal vez también un poco de, o sea, las otras personas sí tenían esta cordura o no se dejaron llevar por el momento y corrieron, tal vez haberlo jalado, ¿no?
1: Sí.
2: Pero la verdad también, o sea, imposible juzgar porque fue todo tan rápido que ni cómo.
1: Sí, eso, lo hubieran jalado, ahí no, si tuvieran oportunidad, ¿eh?
2: Un aplauso para este chofer. Escuche bien, un pasajero es descubierto acosando a una mujer y el chofer decide actuar dándole una lección porque a veces la denuncia no es suficiente.
0: Viajar en transporte público debería ser algo cotidiano. Subir, sentarse y llegar a destino sin miedo. Pero este video demuestra que, para muchas mujeres, ni siquiera ese espacio es seguro. Las imágenes captadas por cámaras de seguridad al interior de un autobús muestran una unidad llena. Asientos ocupados, pasajeros sentados uno junto a otro. Nadie parece notar nada fuera de lo normal. En medio de la fila va una mujer, tranquila, mirando al frente. A su lado, un hombre, silencioso. ¡Demasiado! De pronto, algo empieza a llamar la atención. movimientos extraños. El hombre baja la mirada, se acomoda, se cubre con una mochila, intenta ocultar lo que está haciendo, pero no lo logra del todo. Sus manos se mueven más de lo normal. El cuerpo habla y la mujer lo nota. Pasan unos segundos incómodos. Ella voltea, confirma lo que sospecha y su reacción es inmediata. Se levanta de golpe, visiblemente alterada. El miedo se le nota en el cuerpo, en la forma en la que se aleja sin decir palabra. El hombre, al verse descubierto, finge que no pasa nada. Se levanta también, camina hacia la parte trasera del camión y presiona el botón para bajar. Las puertas se abren, pero no lo dejan salir. ¡Se cierran otra vez! La escena continúa más adelante. Ahora vemos al chofer hablando directamente con el señalado. No hay gritos, ¡hay reclamos! El chofer no se queda inmóvil. Primero los golpes, luego un rodillazo directo que lo deja doblado. Sin fuerza, sin soberbia. El mensaje es claro y contundente. Finalmente, el chofer abre la puerta y le ordena que se vaya. No es una escena cómoda, no es una imagen ligera, pero para muchos pasajeros fue una respuesta inmediata ante algo que ocurre demasiado seguido y casi siempre queda impune.
1: ¡Ay, no,
2: qué bueno, chiquitito! Y ojalá bueno. Me hubieran dado más fuerte. O sea, ¿cómo es posible, de verdad? El camión está lleno, Ani. No le da tantita vergüenza.
1: No, hermana, es gente enferma. Definitivamente es un enfermo, un acosador asqueroso, porque hacer ese tipo de actos en la calle y sobre todo causándole un trauma así a una mujer que está simplemente ahí, a lo mejor dirigiéndose a su casa, a su centro de trabajo, haciendo su vida normal. No hay derecho de que un hombre trate así a una mujer. No hay derecho. Y qué bueno que este hombre sí actuó como tal y sí le dio, pero hasta por debajo de la ley.
2: Y qué bueno que el chofer puso atención, ¿no? Porque hay muchos otros que de verdad
1: que
2: no
1: se hacen
2: les
1: los
2: importa.
1: Locos y que no les importa.
2: Sí, así que gracias por más personas como usted.
1: Totalmente. Y bueno, con este video nos vamos a la siguiente pausa comercial, pero es bien cortita. Por favor, usted no le cambie.
2: Al regresar, un joven le da una paliza a su novia en plena vía pública.
1: También dos mujeres son arrolladas por una camioneta mientras compraban sus verduras.
2: Y más adelante, imágenes impactantes de un inmigrante asesinado a machetazos.

0: Estamos de regreso con videos de alto impacto que solo tenemos aquí en Alarma TV. Vamos a ver ahora esto con detalle. Es un acto totalmente de cobardía. Un joven golpea a su novia en plena calle mientras muchos testigos no intervienen. Ni siquiera los gritos de dolor hicieron para inmutar a esta gente. Vean esto.
1: Este video es testigo de una discusión que cruza una línea peligrosa. Las imágenes muestran a una pareja detenida en plena vía pública. Él, montado en una motocicleta. Ella, de pie a su lado. Desde el inicio se percibe la tensión. El hombre le grita, gesticula, reclama algo que no alcanzamos a escuchar. Pero el enojo es evidente. De pronto, sin advertencia, levanta la mano y le suelta una cachetada brutal. La mujer reacciona gritando entre el miedo y la rabia. Intenta defenderse como puede, golpeándolo con su mochila, descargando la impotencia. Justo cuando un peatón vestido de azul cruza frente a la cámara, el agresor la toma del cabello con fuerza. La escena ocurre frente a todos, pero nadie interviene. El hombre se baja de la motocicleta y la violencia escala. Comienzan las patadas directas al cuerpo, al costado. Ella trata de cubrirse, de mantenerse de pie, pero una de las patadas la derriba. Cae al piso y allí el ataque se vuelve todavía más cruel. El agresor aprovecha que está en el suelo, sigue pateándola. La mujer grita desesperada. En un movimiento más, él vuelve a tomar la del cabello y la levanta de un solo movimiento. La cámara sigue grabando hasta que el video se corta. La violencia se dio a plena luz frente a testigos y aún así continuó.
0: Qué rabia tan grande que sí, no. Imagínate que nosotras estando en una posición así, obviamente actuaríamos. ¿Cómo es que otras personas, que no es una, hay varias personas que escuchan que esta mujer está siendo violentada?
2: Que pasan por
0: ahí. Una persona está sentada allá y no hacen nada, ni se inmutan. Es como, ay, una cosa cotidiana.
2: Sí, como si la chica no estuviera gritando, ¿no?
0: Oye, ¿en qué mundo vivimos?
2: Sí, la verdad. Y la brutalidad de la fuerza de este hombre obviamente no se compara con la de la... ¿Viste cómo la jala del pelo? Sí, o sea, la levanta, la empuja, la hace como quiere. O sea,
0: sí.
2: Totalmente reprobable, chicos. Métanse con alguien de su tamaño.
0: Ay, sí, totalmente, de verdad, que qué rabia.
2: Y mire, un mandado de rutina termina en plena tragedia. Mire cómo el conductor de una camioneta arranca sin control y arrolla a dos mujeres frente a un puesto de verduras.
1: Prepárese, porque este es uno de esos videos que cuesta trabajo procesar. Las imágenes provienen de cámaras de seguridad en una calle de China. En el encuadre vemos lo de siempre. Un pequeño puesto de verduras, cajas acomodadas, frutas y hortalizas

0: y vidas al aire. Tres mujeres están comprando tranquilamente su mandado. Avanza directo, sin control, hacia el puesto de verduras que está enfrente. El vehículo embiste el puesto y arrolla a dos de las mujeres. Una viste camisa floreada, otra camisa rosa. Ambas quedan atrapadas bajo la camioneta. El impacto es seco, brutal, imposible de detener.
1: Ay, no, pobrecitas. Pero, no es cierto. ¿Por qué?
2: ¿Pero por qué se fue directo contra ellas?
1: Ay, no, pues sí, claro que fue un error, ¿no? No fue premeditado, se ve, porque si no el hombre hubiera retrocedido y se hubiera ido. Sí, o sea, él sí se quedó realmente chocado.
2: Ay, no, pero qué horrorazo, ¿eh?
1: Qué horror.
2: Qué horrorazo de este hombre, sí. De verdad.
1: Oye, ¿cómo se debe de sentir causar un accidente así? No, nomás yo por eso no manejo, de verdad. Es que a mí sí me da tanto pavor hacerle daño.
2: ¿En serio?
1: Sí, es como mi más grande pavor.
2: Poco.
1: Y bueno, como un enfrentamiento entre compañeros termina en una tragedia. Vamos a ver ahora cómo dos policías discuten y sacan sus armas y ellos mismos intercambian disparos, terminando con uno de ellos muerto.
0: Un video captado por cámaras de seguridad muestra un tiroteo entre policías en plena calle que terminó con un agente muerto. Los hechos ocurrieron en Río de Janeiro, en el barrio de Vila Valqueire, y ha generado conmoción dentro y fuera de la corporación. Las imágenes comienzan en una jornada lluviosa. Un vehículo gris se detiene a media calle. De pronto, la puerta del lado derecho se abre y un hombre desciende apresuradamente. Viste camiseta negra y bermuda. Después, un hombre de camiseta gris y pantalón negro baja y cae torpemente al pavimento, pero se reincorpora con un arma en la mano. La discusión escala de inmediato. En segundos, el hombre de gris amenaza al de negro y discuten, pero el hombre con el arma en la mano decide disparar. El hombre de negro corre por su vida mientras saca su arma y dispara para protegerse. Se produce el intercambio de disparos. Ambos se mueven alrededor del automóvil buscando cobertura. Por momentos, las balas parecen fallar y el hombre de gris se aleja, pero después vuelve a avanzar decidido y logra impactar a su compañero, que cae al suelo. Las cámaras se registran cómo el agente herido queda tendido en la calle. El otro policía se retira del lugar, dejando el cuerpo en el pavimento. Minutos después, un repartidor se detiene al percatarse de la escena y pide ayuda. De acuerdo con la información oficial, se trató de una pelea entre dos sargentos de la Policía Militar do Estado do Río de Janeiro. Uno de ellos falleció a causa de las heridas.
1: Ah, caray, esto sí se puso, pero se salió de control de un momento a otro. Oye, estaban los dos dentro del coche.
2: Sí.
1: Para, uno sale y empiezan a haber disparos. Es como bastante confuso. ¿Qué habrá pasado dentro del coche que avivó la chispa, digamos? Y esto se salió de control.
2: Sí.
1: Pero no pararon, ¿viste? Se persiguieron y no pararon hasta que uno de ellos quedó, pero en el piso tendido.
2: ¿Qué se habrán dicho? O sea, ¿cuál era la riña que traían allá adentro para que haya terminado
1: sí,
2: así?
1: Sí, claro. No, y encima un compañero de trabajo. Ay. Hermana, siempre hay que llevarnos bien.
2: Sí, por favor.
1: ¿Promis? Cualquier cosa no traigas pistola, por
2: favor. Ok, no, tú tampoco. Oigan, vamos a ir a una breve pausa comercial. No le cambie.
1: Al regresar, el último viaje en cuatrimoto de un hombre que terminó con el cráneo destrozado.
2: También inaudito, un inmigrante es asesinado a machetazos por un grupo de jóvenes.
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0: Estamos de regreso con más videos en Alarma TV y vamos rápidamente con este hombre que sufrió un terrible accidente porque iba a exceso de velocidad en una cuatrimoto y sin casco.
1: Un hombre perdió la vida tras chocar violentamente mientras conducía su cuatrimoto a exceso de velocidad. El video, captado por una cámara de seguridad, muestra sus últimos momentos con vida y deja una advertencia clara. La imprudencia y la falta de equipo de protección pueden ser letales. Las imágenes marcan la 1:07 de la madrugada. La calle aparece completamente vacía. Todo está en calma, hasta que desde la salida de un puente irrumpe una cuatrimoto, avanzando a gran velocidad. En cuestión de segundos, el conductor pierde el control. Intenta corregir, pero ya es demasiado tarde. La inercia lo vence. El impacto es directo contra una reja metálica. Poco a poco, un charco de sangre comienza a extenderse en el pavimento. La escena queda en silencio.
2: Ay, no.
0: Híjole, mira, es que sabes que las cuatrimotos son bien inestables a exceso de velocidades. Sí, sí, y cuando están paraditas son obviamente más estables que una moto normal, pero ya a exceso de velocidad son sumamente inestables.
2: Ay, hermano.
0: Y pues sin casco.
2: Literal de cabeza.
0: Ay, sí, se dio directo.
2: Ay, no, qué fuerte. Oigan, y como dices, sin casco, ¿no? Bastante, pues bastante descuidado el que manejaba la moto, pero igual. Pues no es algo que se lo deseamos a nadie, pero sí tome por favor siempre su casco y además la previsión de tener poca velocidad.
0: Así es.
2: Y bueno, las siguientes imágenes son bastante difíciles de ver, les recomiendo discreción. Un inmigrante fue atacado y asesinado a machetazos por jóvenes que incluso grababan y celebraban la crueldad sin límites que estaban cometiendo.
1: El siguiente video expone un acto de crueldad extrema que ha generado indignación. Ocurrió en India, donde un migrante fue atacado por un grupo de jóvenes tras ser obligado a bajar de un tren y llevado a un sitio apartado. Las imágenes, grabadas por los propios agresores, muestran cómo el hombre es rodeado y amenazado. Uno de los atacantes, con camisa roja, porta un arma blanca. Otro, con el cabello teñido, se suma a la intimidación. El migrante intenta protegerse mientras los agresores lo hostigan y lo acorralan. La escena se vuelve aún más grave cuando se incorporan más jóvenes. Un tercero con camiseta blanca y gorra aparece en el lugar y participa en el ataque. El hombre cae al suelo y ruega que se detengan, pero los agresores continúan. La grabación evidencia la deshumanización y la ausencia total de compasión. Tras el ataque, el migrante queda tendido e incapacitado. Las autoridades iniciaron una investigación para identificar a los responsables y esclarecer los motivos del hecho.
2: No puedo con esto, de verdad. Qué fuerte. Oigan, ¿en qué mundo vivimos? ¿Dónde está la humanidad? Bendito Señor, lo que acabamos de ver.
0: No,
2: Cintia,
0: hermana, no puedo creer tanta crueldad en unos chicos apenas. ¿Qué te gusta, máximo que tenía el más grande, 19 años?
2: Ay, no, Cintia, no Ani, puedo creerlo.
0: De
2: no,
0: verdad, no, mi gente. O sea, estos videos me parte demasiado el corazón y me decepciona mucho de nuestra humanidad. No puede ser que haya gente así, que vivamos estas cosas.
2: Oye, y gente tan joven como mencionas, sí, ¿no? Gente tan joven. ¿Cómo se puede tener ese nivel de maldad a tan temprana edad? Dios mío, de verdad, estos chicos desde ya tienen que estar tras las rejas, no pueden estar libres porque así como atacaron a este hombre, pueden atacar absolutamente a quien sea, son un verdadero peligro en las calles.
0: Así es.
2: Y muy bien, con este video realmente estremecedor, nos tenemos que despedir de esta edición. Ya tómese un tecito relajante.
0: Sí, porque nos terminamos bravos, ¿eh?
2: Sí, terminamos bravos. Ya vayan a relajarse, a dormir por esta noche. Hemos terminado, pero ¿qué creen? Tenemos una cita en la siguiente edición con los videos más impactantes del mundo que solo encuentras aquí en Alarma TV. Yo soy Ani Portocarrero.
0: Yo soy Cintia Lesco. Les agradecemos por acompañarnos hasta el final. Que pase una bonita noche.
2: Chao.

0: un bombardero B-52 segundos después de despegar. La Fuerza Aérea confirma que el impacto fue insuperable y sin posibilidad de sobrevivientes. El presidente Trump se juega su liderazgo internacional en Francia. Llega a su primer cumbre G7 desde el inicio de la guerra con Irán, presumiendo un principio de acuerdo que todavía enfrenta grandes incógnitas. La estrategia migratoria del gobierno habría estado a punto de cruzar una línea histórica. Altos funcionarios analizaron eliminar el derecho de los inmigrantes detenidos a acudir ante un juez. 14 años después, los soñadores siguen sin una solución definitiva. DACA les abrió las puertas a estudiar, trabajar y formar familias, pero las actuales políticas migratorias vuelven a colocar su futuro en la incertidumbre. Estados Unidos aprieta a México en dos frentes. Exige nuevas condiciones comerciales y endurece su guerra contra los cárteles. La presidenta Sheinbaum ya respondió. Así iniciamos su Noticiero Nacional Cierre de Edición.
1: Comunicación. Como lo dije ayer, yo creo que son sectores.
0: Noticiero Nacional Cierre de Edición. Les informa José Armando Ronstadt. Iniciamos con lo siguiente. Con una tragedia en el Valle Central de California, la Fuerza Aérea confirmó la muerte de las 8 personas que viajaban en un bombardero B-52 que se estrelló y ardió en llamas inmediatamente después de despegar de la base aérea Edwards en el condado Kern. El coronel James Hayes dijo que tras revisar las imágenes del accidente, se determinó que el impacto era irrecuperable y que no había posibilidad alguna de sobrevivientes. La aeronave realizaba una misión local para aprobar un programa de modernización de radar. La base cerró el aeródromo, desvió los vuelos entrantes y activó su centro de operaciones de emergencia. Y en otra información, este lunes los líderes del llamado Grupo de los Siete iniciaron en Francia una cumbre marcada por las tensiones comerciales y las dudas sobre el papel de Estados Unidos en el orden global. En la agenda están el acuerdo preliminar con Irán, la guerra en Ucrania, los desequilibrios económicos y la búsqueda de minerales críticos fuera de China. Anthony Belchi nos tiene el reporte de esta histórica reunión.
2: Donald Trump ha llegado a Francia para participar en su primera cumbre del G7 desde el inicio de la guerra entre Estados Unidos e Irán. El encuentro de las principales economías occidentales se da en un momento especialmente delicado para la diplomacia internacional, marcado por las negociaciones con Teherán.
3: We got along very well with Iran. It's a different set of leaders. As you know, the first set is gone, the second set is gone, and we found the third set to be very smart, strong, very smart, but we ended up making a deal.
2: Trump llega fortalecido políticamente tras anunciar un principio de acuerdo con Irán que, según la Casa Blanca, podría reducir el riesgo de una nueva escalada militar en Medio Oriente. Sin embargo, persisten dudas sobre los detalles del pacto y sobre la disposición de Teherán a cumplir todos los compromisos planteados por Washington.
4: La situación está ahora mismo muy inestable. El estrecho de Hormuz de momento permanece cerrado, dice el presidente que dentro de poco se va a abrir, pero la Guardia Revolucionaria también ha publicado mensajes diciendo que no se va a abrir.
2: En la reunión de Trump con su homólogo francés Emmanuel Macron, sí han expresado diferencias sobre la estrategia hacia Irán, el papel de la OTAN y el comercio internacional, aunque comparten el objetivo de evitar una nueva crisis regional.
5: Estamos ante un escenario en el cual, bueno, básicamente Estados Unidos obliga, y aquí viene la parte de Israel porque es muy importante, a que el Estado de Israel implemente un cese al fuego en el Líbano, a cambio de nada, lo cual crea un precedente peligroso.
2: Más allá de la relación con Francia, la cumbre, dicen los expertos, representa una oportunidad para que Trump intente consolidar el liderazgo de Estados Unidos.
5: ¿Por qué? Porque necesita relanzar su imagen. ¿Por qué? Porque tiene unas elecciones de noviembre que van a ser muy complicadas. Y evidentemente pues hay que apoyar lo que sea, incluso para colocar la cereza sobre el pastel.
2: La cumbre del G7 servirá como un termómetro para medir cómo ven los principales aliados de Estados Unidos el papel de Donald Trump en el escenario internacional y el futuro de las negociaciones con Irán. Anthony Belchi, Noticias Estrella TV.
0: Mientras tanto, Estados Unidos e Irán ya dieron un paso clave para encaminar el fin del conflicto al firmar digitalmente un memorándum de entendimiento. El documento fue suscrito por el presidente Donald Trump, el vicepresidente J.D. Vance y el presidente del Parlamento iraní. El acuerdo establece 60 días de negociaciones sobre el programa nuclear de Teherán y otros temas en disputa. También ordena la reapertura inmediata del estrecho de Hormuz, aunque las minas marinas podrían retrasar el tránsito. Una ceremonia formal de firma está prevista para este viernes, probablemente en Suiza. Y aunque el acuerdo ordena reabrir el estrecho de Hormuz, el impacto del bloqueo sigue siendo evidente. Imágenes del tráfico marino muestran decenas de buques inmovilizados en el Golfo tras más de 100 días de cierre. Expertos advierten que primero habrá que retirar los explosivos y descartar otros peligros antes de poder reanudar el tránsito en su totalidad. Y tras la firma a distancia del memorándum de entendimiento entre Estados Unidos e Irán, se registró un ligero descenso en el precio del petróleo. Sin embargo, a largo plazo, expertos anuncian que los estadounidenses aún van a sufrir por los altos costos durante algunos meses. En Dallas, Texas, se encuentra David Medina. Nos tiene las reacciones.
6: Tras más de tres meses de guerra, Estados Unidos e Irán han alcanzado un acuerdo provisional de paz que incluye un alto al fuego en todos los frentes. Así lo confirmó el primer ministro de Pakistán, Shehbaz Sharif, quien medió en las negociaciones. En la calle, la noticia ya genera reacciones entre los que tienen la esperanza que baje el precio de la gasolina.
7: Esperemos que esto termine y que nuevamente los precios del combustible vuelvan a tener un precio normal, que ayude a la comunidad, porque sí está duro.
6: Tras el anuncio, este lunes el petróleo ya cayó a $80 el barril, poniendo fin así al conflicto que inició el pasado 28 de febrero. Uno de los puntos más importantes del acuerdo es la reapertura del estrecho de Hormuz. Expertos señalan que podrían pasar meses para que los precios del petróleo se estabilicen, luego de las interrupciones provocadas por la guerra.
8: Vamos a llevar al menos unas 12 semanas de recuperación operativa de producción petrolera, producción de gas natural, refinación, tránsito marino, para que el mercado más o menos vaya restableciendo los niveles de comercio internacional de como estaba antes del conflicto.
6: Para los consumidores, la señal más inmediata al cese al fuego será en la bomba de la gasolina, donde muchos han tenido que ajustar su bolsillo ante el incremento del precio de los combustibles y los productos de la canasta básica.
9: Está caro muy todo, entonces es necesario que baje. Que baje los precios para que sigamos adelante, porque de lo contrario, pues la vamos a pasar muy bien.
6: El presidente Donald Trump confirmó el acuerdo y escribió en Truth Social: buques del mundo arranquen sus motores, que fluya el petróleo, y autorizó la apertura del estrecho de Hormuz y el retiro inmediato del bloqueo naval de Estados Unidos. El viceministro de Relaciones Exteriores de Irán, además, también confirmó el pacto entre ambos países. Por ahora, la ceremonia oficial del acuerdo provisional de paz entre Estados Unidos e Irán está programada para este próximo

0: próximo viernes 19 de junio en Suiza. David Medina, Noticias Estrella TV.
1: En otra información, el gobernador del estado de California, Gavin Newsom, acusó este lunes al presidente Donald Trump de ordenar una investigación políticamente motivada contra él y contra su esposa

0: to Donald Trump, who I know is watching because he watches everything, I have a message for you. You can subpoena my records. You can investigate me. You can harass me. Put my name on every and any enemies list you have, but leave my wife and family out of your personal vendetta.
1: Hasta el momento, la Casa Blanca y el Departamento de Justicia no han respondido al señalamiento. Y un memorando secreto dado a conocer por el periódico The New York Times reveló que la Casa Blanca consideró suspender el derecho constitucional conocido como habeas corpus, que permite a cualquier detenido impugnar su arresto ante un juez. La propuesta, impulsada para acelerar deportaciones masivas, provocó alarmas incluso dentro del gobierno del mismo presidente. Rubén Pereira nos tiene más información.
2: Un memorando interno obtenido por periodistas del New York Times revela que funcionarios de la propia administración Trump expresaron reservas sobre propuestas impulsadas por el asesor de la Casa Blanca, Stephen Miller, incluyendo la posibilidad de suspender el habeas corpus para acelerar deportaciones. La medida limitaría la capacidad de una persona detenida para cuestionar ante un juez la legalidad de su arresto.
3: Si tú le quitas el derecho a un ciudadano de acudir a que la corte lo proteja, tú has creado un gobierno totalitario.
2: La propuesta de suspender el habeas corpus surge mientras la administración Trump enfrenta múltiples desafíos judiciales relacionados con políticas migratorias.
3: La Constitución permite que se suspenda en caso de una invasión o un ataque inminente y solamente se ha utilizado 4 veces en la historia del país. La última vez fue cuando se atacó, cuando los japoneses atacaron a Pearl Harbor.
2: Entre las medidas discutidas también figura la posibilidad de invocar la llamada ley de insurrección, la cual permite al presidente utilizar a las Fuerzas Armadas dentro del país en situaciones extraordinarias. Stephen Miller ha argumentado que la migración irregular podría constituir una invasión, una interpretación que expertos legales han cuestionado rotundamente.
4: Tenemos que aclarar una cosa, que también la Constitución aplica en todo el sentido a indocumentados, no solamente a residentes o ciudadanos. So, ahorita más que nunca tenemos que proteger estos derechos.
2: Especialistas recuerdan que las protecciones constitucionales también alcanzan a personas sin estatus legal, incluidos beneficiarios de programas como DACA o TPS. Mientras tanto, organizaciones comunitarias aseguran que el debate ha generado preocupación entre familias inmigrantes que temen perder acceso a los tribunales para defender sus casos.
5: Hay que organizarnos y hay que demandar que no retiren el habeas corpus del sistema para que podamos seguir disfrutando de ese derecho constitucional que tiene cualquier ser humano que pisa esta tierra.
2: Rubén Pereira, Noticias Estrella TV.
1: Tenemos un corte comercial, más noticias al regresar. El programa DACA cumple 14 años, sus beneficiarios siguen en un limbo migratorio y con más temor que nunca. Se registran varias protestas afuera del estadio donde la selección de Irán debuta en la Copa del Mundo.

0: Hace 14 años, una orden ejecutiva del entonces presidente Barack Obama cambió la vida de cientos de miles de jóvenes indocumentados que llegaron a Estados Unidos siendo niños. Hoy los llamados soñadores o dreamers aseguran vivir una pesadilla migratoria bajo la administración Trump. María Teresa Sarabia nos tiene sus testimonios.
1: Hace 14 años, una orden ejecutiva del entonces presidente Barack Obama cambió la vida de cientos de miles de jóvenes indocumentados que llegaron a Estados Unidos siendo niños. Hoy, beneficiarios y activistas celebran el aniversario número 14 de DACA, aunque aseguran que la incertidumbre sobre el futuro del programa sigue presente.
2: En ese momento sentí que salía de las tinieblas, salía de la oscuridad.
1: Fue el 15 de junio de 2012 cuando la administración Obama anunció la acción diferida para los llegados en la infancia, conocida como DACA. El programa otorgó protección temporal contra la deportación y permisos de trabajo a miles de jóvenes que crecieron en este país sin un estatus migratorio legal.
2: Tengo mi licencia de manejo, pero también me ha abierto la puerta de poder continuar con mis estudios. Pude ir a la escuela de Derecho y actualmente soy abogado de migración y penal.
1: Sin embargo, desde el regreso de Donald Trump a la Casa Blanca, organizaciones defensoras de inmigrantes denunciaron una ofensiva contra el programa, además de reportar al menos 261 beneficiarios de DACA detenidos y 86 deportados durante el 2025, mientras continúan las disputas legales sobre su futuro.
3: Siempre sabíamos que también el programa es frágil porque es una orden ejecutiva. Y es por eso que hemos seguido luchando para que el acta de sueño pase en el Congreso, pero ya hemos visto cómo el Congreso es tan disfuncional.
1: Actualmente, más de 500,000 de beneficiarios permanecen protegidos por DACA. Sin embargo, muchos aseguran vivir con incertidumbre debido a retrasos en sus renovaciones y creen que estas demoras forman parte de una estrategia para empujar a algunos soñadores a un limbo migratorio.
4: Es una incertidumbre porque no sabe uno si lo van a aprobar, si no lo van a aprobar, cuándo lo van a aprobar, y en el momento, pues ahorita uno está pues básicamente sin estatus, entonces eso es lo que lo hace difícil.
1: Durante la celebración del aniversario en Phoenix, activistas reconocieron los avances alcanzados por miles de soñadores gracias a DACA, pero advirtieron que la lucha continúa para lograr una solución permanente para quienes consideran a Estados Unidos su hogar.
3: Muchos soñadores ya han podido también ajustar su estatus, se están haciendo ciudadanos. También nosotros mismos tenemos que motivar para la gente que son ciudadanos que se involucren en las elecciones y que se registren para votar.
1: María Teresa Sarabia, Noticias Estrella TV.
0: En otra información, alrededor de 500 manifestantes se plantaron frente a la entrada del Estadio de Los Ángeles para denunciar al gobierno iraní. En el primer encuentro de la selección de Irán, miembros de la comunidad iraní en Los Ángeles denunciaron lo que llaman violaciones de los derechos civiles del régimen de Teherán, incluyendo el encarcelamiento de quienes se manifiestan en contra del gobierno. Y la presión de Washington sobre México aumenta en varios frentes. Presidente Trump busca imponer nuevas condiciones comerciales, mientras el Pentágono advierte que habrá más ataques contra líderes de cárteles. Nuestro corresponsal Vicente Calderón nos tiene la respuesta de la misma presidenta de México, Claudia Sheinbaum.
5: Los militares norteamericanos ya están desplegados en la frontera con México y funcionarios estadounidenses intensifican la retórica de que irán contra los cárteles de la droga, estén donde estén. Creamos la coalición americana anticárteles, dijo recientemente el secretario de la Defensa a un grupo de militares en la base norteamericana de Guantánamo, en Cuba.
6: Like we hunted Al Qaeda and ISIS in the Middle East.
5: Vamos a ir por ellos como lo hicimos con Al Qaeda y con ISIS en Oriente Medio, agregó. El viernes pasado, sin juicio de por medio, en territorio venezolano y desde el aire, mataron al presunto líder del grupo Tren de Aragua, apodado el Niño Guerrero.
7: Es una llamada de atención al gobierno de México.
5: Gerardo Fragoso es un analista internacional que advierte que Estados Unidos tiene en la mira a los funcionarios de gobierno mexicano que protegen a los narcotraficantes.
7: No es una advertencia de vamos a ir por el líder de un cártel, sino vamos a ir por uno de tus políticos que te niegas a entregarnos.
5: La presidenta Claudia Sheinbaum insiste en que no hay pruebas que inculpen al gobernador de Sinaloa, a un senador también de Morena y a otros funcionarios de ese estado a los que la Fiscalía de Nueva York acusó de complicidad con el cártel de Sinaloa.
7: Vamos a ver un enorme recrudecimiento del discurso de presión al gobierno de México de entrégame a tus narcopolíticos ahora o voy a entrar por ellos.
5: La mandataria ha rechazado cualquier intervención norteamericana en territorio mexicano, insistiendo en que hay cooperación pero no subordinación.
8: Hoy Sheinbaum prefirió enfocarse en el T-MEC, el acuerdo comercial que también tensa la relación bilateral, pues Trump impuso nuevos aranceles al aluminio, al acero y a los autos ensamblados en México.
9: Ahí es donde nosotros estamos trabajando para que por lo menos estos aranceles disminuyan de manera importante.
5: Las negociaciones iniciarán en unos 4 días. En Tijuana, Vicente Calderón, Noticias Estrella TV.
0: Más información al regresar a cierre de edición. Sigan con nosotros. En nuestro resumen mundialista, la selección de Argentina está lista para defender su título de campeón.

0: Un jugador está a punto de hacer historia en este Mundial de Fútbol, ya que podría pasar al legendario Maradona vistiendo el número 10 en los Mundiales. Además, en Miami se viste de celebración con una fiesta multicultural, pero mejor vamos con el resumen deportivo de Yapen Hub con todos los detalles.
1: Hola fanáticos, bienvenidos a Yap Hub Sports. Soy Catherine Kuhn. Estamos listos con los mejores datos y toda la pasión de la Copa del Mundo. Llegó el momento que millones de personas estaban esperando. La selección campeona del mundo, Argentina, está lista para hacer su gran debut en esta cita mundialista.
2: La selección argentina debutará en este mundial frente a Argelia en Kansas City, marcando la primera vez en toda la historia de las Copas del Mundo que la albiceleste comparte fase de grupos con el conjunto africano. El único antecedente entre ambos data de un amistoso en 2007, donde un joven Lionel Messi ya les había marcado un doblete.
1: Y hablando de la escuadra de Argentina, Lionel Messi está a punto de escribir un nuevo capítulo dorado en la historia del balompié.
2: Cuando pise el campo este 16 de junio, Messi se convertirá en el único jugador en la historia de la selección argentina en haber llevado el número 10 en 5 Copas del Mundo. Un récord legendario que hasta ahora compartía con el eterno Diego Armando Maradona, quien portó la mítica camiseta en los mundiales de 1982, 1986, 1990 y 1994.
1: Por supuesto, la fiesta no solo se vive dentro de la cancha, sino también en las tribunas y en las calles. Así es como la ciudad de Miami recibe la Copa del Mundo con los brazos abiertos, una energía multicultural inigualable y una pasión que no conoce fronteras.
2: Se siente muy bien saber que nuestro estado puede alojar a uno de los eventos más grandes en la historia del mundo. No es solo un evento deportivo, es un evento donde tenemos gente de diferentes países, diferentes razas, diferentes culturas, reunidas para vivir la Copa del Mundo.
3: Alegre, buena vibra, se siente el mundial por todas partes, de verdad que sí. Cuando uno va al mall, cuando vamos a cualquier parte, todas las personas vestidas con las camisas, es muy emocionante.
1: Con estas emociones nos despedimos. Sigan disfrutando de la emoción del fútbol y estén muy atentos a nuestras próximas entregas de Yap Hub Sports.
0: Una tormenta terminó convirtiendo una promoción del Mundial en una escena de película. En El Salvador, los fuertes vientos desprendieron un enorme balón inflable instalado en la zona rosa de la capital, San Salvador, que comenzó a rodar sin control por una avenida mojada y entre los automóviles. Pese al susto, no se reportaron heridos ni daños de consideración. Y este fin de semana, la famosa canción de los Tucanes de Tijuana, La Chona, sonó en un escenario poco común, el Jardín Sur de la Casa Blanca. El mexicano-brasileño Diego López entró al octágono con la famosa canción en el UFC Freedom 250, una polémica función de peleas organizadas por el cumpleaños del presidente y los 250 años de la independencia de Estados Unidos. Muy buenas noches, gracias por acompañarnos. Yo soy José Armando Ronstadt. A continuación, Abel Álvarez presenta Noticias 24 Horas. Nos vemos mañana.

0: Abrimos con esta noticia en desarrollo. El presidente Trump confirmó esta noche que Irán aceptó nunca tener un arma nuclear mientras siguen las negociaciones para formalizar un acuerdo entre Washington y Teherán. En un mensaje de redes sociales, el mandatario también rechazó reportes que decían que Estados Unidos iba a pagarle 300 millones de dólares a Irán. El presidente los calificó como noticias falsas. Hola, ¿qué tal? Soy Abel Álvarez. Gracias por acompañarme. Estas son otras de las noticias que estamos siguiendo muy de cerca aquí en 24 horas. El presidente Trump presenta un acuerdo con Irán que promete frenar la guerra. Sin embargo, el expresidente Barack Obama pone en dudas si es realmente una victoria. Además, México se prepara para un duelo contra Corea del Sur en el Mundial, pero los altos precios de los boletos provocaron una advertencia de Claudia Sheinbaum a la FIFA.
1: Aquí está la prueba. Sí, y miren, aquí está el dinero.
0: También en México, Morena y el Partido del Trabajo buscan anular las elecciones en un estado donde el PRI ganó la mayoría de los votos. Impactantes imágenes muestran los momentos después de que un avión se estrellara contra una montaña, provocando un incendio forestal. Arrestan a un tejano al ser sorprendido presuntamente abusando sexualmente de un menor en Colombia. Pero mire, continuamos en el Medio Oriente. El presidente Trump llegó a Francia para la cumbre del G7 con un tema dominante, la agenda, su acuerdo con Irán para poner fin a la guerra. Esto es lo que hasta ahora se sabe del posible acuerdo entre Irán y Estados Unidos para poner fin a la guerra. Recordemos que esto no sería un tratado de paz definitivo, sino un acuerdo preliminar para detener los ataques y abrir un periodo de 60 días de negociaciones. El primer punto sería el fin de las operaciones militares entre ambos países. El segundo punto sería la reapertura del Estrecho de Hormuz. Y en el tercer punto, Irán dice que el acuerdo exigiría detener los ataques israelíes en el Líbano. Mientras tanto, el cuarto punto sería un plan de reconstrucción para Irán. Pero esto no es todo. Le cuento más. Están los fondos iraníes congelados. ¿Recuerda usted? Pues fuentes iraníes dicen que el acuerdo incluiría la liberación de 25 mil millones de dólares y también habrá un alivio de sanciones. Pero los puntos más importantes están al final. Irán aceptaría no producir armas nucleares, como le dijimos al principio del noticiero. Y para el presidente Trump esto sería lo más importante. Vamos a ver. With strong policing powers and

0: We won't have a nuclear weapon, which is what it was all about, because they probably would have used it if they had it.
1: Sin embargo, el gran desacuerdo es qué pasaría con el uranio que Teherán ya tiene para construir una bomba nuclear. Estados Unidos quiere que el uranio sea retirado o destruido, pero Irán buscaría mantenerlo dentro del país. Según reportes, Irán tiene unas 970 libras de uranio enriquecido al 60%, un material que podría servir para fabricar varias armas nucleares. Sin embargo, una persona importante ha criticado el plan del presidente Trump. En una entrevista con ABC News, el expresidente Barack Obama dijo que tiene duda que un nuevo acuerdo con Irán sea muy diferente al que él firmó en el 2015. Recordemos que en ese momento Irán tenía alrededor de 8.000 kilos de uranio. Después del acuerdo, esa cantidad bajó durante varios años, pero el presidente Trump sacó a Estados Unidos del pacto y Teherán volvió a aumentar su programa nuclear. Ahora la pregunta es, ¿qué tan diferente será el nuevo acuerdo del presidente Trump? Escuchemos lo que dijo, por ejemplo, Obama.
2: It is doubtful that any agreement that arises is going to be significantly different or a significant improvement from the deal that we had in the first place and had worked for a long stretch of time before we, the United States, pulled out of it.
1: El acuerdo será ratificado en una ceremonia oficial el próximo viernes. Mientras tanto, la aprobación del presidente Trump ha caído desde que regresó a la Casa Blanca. Aquí lo estamos viendo. Según una encuesta de Reuters, en enero de 2025 Trump tenía un 47% de aprobación. Pero en las encuestas más recientes de junio de 2026, su aprobación bajó a 36%. Sin embargo, el mandatario está esperando que su nivel de aprobación pueda mejorar con un acuerdo de Irán. De hecho, los precios de la gasolina ya han bajado en comparación con hace un mes, cuando el promedio estaba en $4.52. Este lunes el promedio es de $4, ahí lo estamos viendo, con 6 centavos por galón. Aún así, la gasolina sigue más cara que hace un año cuando estaba en $3. Pero ahora bien, ¿qué efectos podría tener un acuerdo en la economía estadounidense? Vamos con Anthony Belchi, que nos explica un poco más en el siguiente reportaje.
3: El principio de acuerdo entre Estados Unidos e Irán ya está teniendo un efecto inmediato. Los precios del petróleo han caído a su nivel más bajo en casi 3 meses y los mercados bursátiles han reaccionado con fuertes ganancias, una señal de alivio para inversionistas, consumidores y empresas que temían una crisis energética más profunda.
4: I think a lot of great things are going to happen in the Middle East right now, and very importantly, the oil is plummeting down and the stock market is shooting up like a rocket.
3: La explicación es sencilla. Si disminuye el riesgo de guerra en Medio Oriente y reabre el estrecho de Hormuz sin peajes para los buques petroleros, también disminuye el temor a interrupciones en el suministro de petróleo. Eso ayuda a contener los precios de la gasolina, el combustible para aviones y el transporte de mercancías, factores que terminan influyendo en casi toda la economía.
5: Si tienes un petróleo más económico, eso te alivia a los consumidores y te alivia a las empresas. Y es precisamente por eso que este acuerdo es tan importante para millones de personas en los Estados Unidos.
3: Sin embargo, los expertos advierten que la caída del petróleo podría ser limitada.
6: El precio bajará, evidentemente, porque el mercado es volátil, depende de las opiniones en muchos casos de Estados Unidos en ciertos temas económicos, pero evidentemente no volverá a los preladios en los que tuvimos antes de la guerra.
3: Pero aún quedan interrogantes sobre el acuerdo y su implementación, incluyendo qué ocurrirá con las reservas de uranio de Irán, las sanciones económicas impuestas por Washington y la aplicación del alto el fuego, ya que Israel advirtió que no retirará las tropas desplegadas en el Líbano.
7: Si se cumple todo este tratado, que es sumamente ventajoso para Irán, yo creo que la economía va a volver a su nivel normal.
8: Se espera que el vicepresidente J.D. Vance viaje esta semana a Ginebra para la firma del acuerdo de paz con Irán y también se podría sumar a Donald Trump, aprovechando que está en Francia por la reunión del G7. Anthony Belchi, Noticias Estella TV.
1: Aficionados de Irán llegaron este lunes al Mundial para uno de los partidos más esperados. La selección de Irán llegó a Los Ángeles en un vuelo corto desde Tijuana, donde había recibido una despedida con muchos aficionados. De hecho, aunque el partido está marcado por la tensión política, muchos llegaron al estadio con la mirada puesta en sus jugadores favoritos. Vamos a verlo.
9: Pues, Tim Payne desde la cuna, ya lo dijo. Entonces, es la nueva cabra. Venimos a ver a totalmente a Tim Payne. Él es el encargado de que Tim Payne en mi casa se escuche y sepa yo de Tim Payne. Y realmente para los niños y para los jóvenes, ahorita Tim Payne es la locura mundial, ahora sí que tanto de Panini como de esta Copa FIFA.
1: Algunos criticaron una prohibición de la FIFA que no les permitiría usar la antigua bandera iraní. Mientras tanto, la selección mexicana se prepara para su segundo partido del Mundial en un duelo clave contra Corea del Sur. En la historia, fíjese, México y Corea del Sur se han enfrentado 15 veces en todas las competencias con una ventaja para el Tri. 8 victorias, 2 empates y 5 derrotas. Este lunes el Tri se encerró en su búnker de entrenamiento mientras Javier Aguirre define la estrategia para el partido del jueves 18 de junio en el Estadio Guadalajara. La presidenta de México, Claudia Sheinbaum, le pidió a la FIFA reflexionar sobre el alto costo de los asientos. Según reportes, los boletos han salido a la venta con precios desde $140 hasta más de $8,000. Escuchemos lo que dijo la mandataria.
10: Está bien que sea un negocio. Nadie dice que no deba ser un negocio. Pero el fútbol tiene que ser también otra cosa. No solo debe ser negocio. Debe ser un espacio de encuentro, como todos los deportes. Entonces, por eso nosotros dimos mucho peso al Mundial Social.
1: El llamado Mundial Social son festivales donde la gente puede ver los partidos gratis. Según autoridades locales, 500,000 de personas asistieron a 18 festivales en la Ciudad de México para ver el partido inaugural. Con esto nos vamos a una pausa. Cuando vuelve México, Morena y el Partido del Trabajo buscan anular las elecciones en un estado donde el PRI ganó la mayoría de los votos. Además, impactantes imágenes muestran los momentos después de que un avión militar se estrellara contra una montaña provocando un incendio forestal. También revelan video del momento en que un helicóptero se desploma en Brasil. El accidente dejó 6 víctimas y apagó la voz de un famoso cantante y un reconocido youtuber. También la dramática historia de una mujer que fue arrojada al vacío y sin cuerda. Detalles cuando vuelva.

0: Abrimos con esta noticia en desarrollo este segmento. Un incendio de maleza quemó unas 500 acres, sí, unos 500 acres al suroeste de Calimesa, en el condado de Riverside. Según bomberos, las llamas avanzaban de manera moderada a rápida hacia el norte, impulsadas por vientos fuertes. Hasta el momento, el incendio se encuentra en 0% contenido. Así que si usted vive por la zona, tenga muchísimo cuidado ahí en California. En México, Morena y el Partido del Trabajo buscan anular las elecciones locales en Coahuila, donde el PRI ganó las 16 diputaciones de mayoría. Los partidos acusan presuntas irregularidades y por coacción del voto. El PRI defiende su triunfo y pide respetar los resultados, mientras las autoridades electorales aún no resuelven las impugnaciones. Víctor Blázquez nos tiene el reporte.
1: El partido político Morena y del Trabajo PT en el estado de Coahuila quieren anular las recientes elecciones del pasado 7 de junio, donde el Partido Revolucionario Institucional PRI ganó las 16 diputaciones locales. A propósito, el partido en el poder presentó un juicio de nulidad.
2: El gobernador instruyó a la policía del estado para que reprimiera, secuestrara, golpeara y torturara a candidatos, dirigentes y operadores de Morena y del Partido del Trabajo.
1: La solicitud de impugnación se basa en diferentes supuestas evidencias de coacción del voto mediante un código QR con el que cambiaban el sufragio por dinero. Por ejemplo, en este video, donde presuntamente se está dando efectivo guardado en sobres y con registro en actas para quien muestre su voto en favor del partido tricolor.
3: Y miren, aquí está el dinero.
1: En la oposición y desde el Partido Acción Nacional lanzaron un llamado a respetar los comicios.
4: También es un hecho, y lo reitero, pues demócrata es el que reconoce que pierde y el que reconoce que gana. Y también, hay que decirlo, siempre los congresos plurales serán mejores para las familias.
1: A decir de Morena, el partido presentó incidencias en unas 162 casillas que corresponden al 22.6%.
5: La diferencia es tanta que suena a mezquindad, pero también a preocupación, porque en el 30 pues no se van a querer ir. Y cuando pierdan, van a empezar a utilizar las herramientas que han ido construyendo para quedarse en el poder.
1: El Instituto Electoral de Coahuila validó el cómputo de los resultados, en el cual el PRI ganó los 16 distritos de mayoría relativa.
6: Hasta el momento la autoridad no se ha pronunciado sobre los reclamos que ha hecho Morena, mientras que el PRI sostiene que ganó legítimamente en las casillas. En Ciudad de México, Víctor Blázquez, Noticias, Estrella TV.
0: Y nuevas imágenes muestran el momento después de que un avión militar se estrellara contra una montaña en Seattle. El piloto logró expulsarse poco antes del choque y sobrevivió al accidente. La caída del avión provocó un incendio forestal, mientras equipos de emergencia llegaron rápidamente para combatir las llamas. Por ahora, no se sabe qué causó el accidente. El mundo del entretenimiento está de luto luego de que dos helicópteros colisionaran en Brasil, dejando 6 muertos, entre ellos varios famosos. Este video de vigilancia captó el momento exacto en que una de las aeronaves cayó desde el cielo en Río de Janeiro el domingo tras el impacto en pleno vuelo. Otras imágenes muestran los restos de los helicópteros al estrellarse en una zona urbana con columnas de humo saliendo del fuselaje, provocando, por supuesto, un incendio que calcinó varios vehículos en un concesionario de autos. La noticia generó conmoción internacional, ya que en el accidente murió el cantante estadounidense Oliver Tree, reconocido por su estilo excéntrico y el famoso tema Life Goes On. También falleció el creador de contenido Gaspar Prindías, conocido como Gaspi, muy popular en redes sociales, principalmente en YouTube.

0: Autoridades investigan las causas del accidente. Y también en Brasil, una joven de 21 años murió durante una actividad de bungee jumping y ahora tres hombres se enfrentan cargos por homicidio. Según las autoridades, la mujer cayó desde una altura de unos 130 pies y murió en el lugar. Tres hombres de 27, 32 y 42 años fueron arrestados y acusados por presuntamente haber asumido un riesgo que podía terminar en muerte. Medios brasileños identificaron a la víctima como María Eduarda Rodríguez de Freitas. En Santo Domingo, los dueños de la discoteca Jet Set van a ir a un juicio por el colapso del techo que dejó 236 muertos y más de 100 heridos el año pasado. Recuerde usted esta noticia. Si son declarados culpables, podrían recibir hasta 2 años de prisión. Cerca de 30 familiares se reunieron frente al tribunal, tomados de las manos y orando antes de la audiencia. Escuchemos lo que dijeron.
1: El techo de la justicia que exigimos no se derrumbará ni nos aplastará debido a la presión que ejercen sectores que protegen a los asesinos de nuestras víctimas.
2: Pero el dolor, hay madres que lloran justicia, hay niños que lloran justicia, hay hermanos que lloran justicia, la tierra llora justicia, la sociedad llora justicia. Entonces, todos los intentos de querernos callar serán infructuosos.
0: El derrumbe ocurrió el 8 de abril de 2025 cuando cientos de personas estaban en la discoteca para un concierto del cantante Rubí Pérez, quien también murió en la tragedia. Vamos a otra pausa. Cuando vuelva, arrestan a un tejano al ser sorprendido presuntamente abusando sexualmente de un menor en Colombia. Además, un robot humanoide sorprendió a peatones en una popular calle de Beijing. Tiene que verlo.
3: Del Toro es un director de cine mexicano conocido por su trabajo en películas de género de terror y fantasía. El Espinazo del Diablo, ambientada en un internado durante la Guerra Civil Española, combina elementos de terror sobrenatural con un trasfondo histórico. El Laberinto del Fauno, la historia sigue a una niña que se encuentra en un mundo mágico lleno de criaturas aterradoras y fascinantes. Mamá, esta película de terror sobrenatural que cuenta la historia de dos niñas que son criadas por una entidad paranormal después de sobrevivir a un accidente. La Cumbre Escarlata, la trama sigue a una joven que se casa y se muda a una mansión decrépita habitada por oscuros secretos. La Forma del Agua, narra la relación entre una mujer muda y una criatura acuática en un laboratorio de alta seguridad durante la Guerra Fría. El Callejón de las Almas Perdidas. La historia gira en torno a un estafador que se involucra en oscuros secretos y manipulaciones.
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0: Gracias por seguir aquí en 24 horas. Un caso que ha causado indignación en Colombia. Vecinos al norte de Bogotá alertaron a las autoridades al ver a un hombre estadounidense presuntamente abusando de un niño de 4 años en el balcón de un apartamento. El sospechoso fue capturado y puesto a disposición de la fiscalía. Y desde Bogotá, Carolina Gómez nos tiene otros detalles.
1: Está abusando del niño.
2: Conmoción, rabia y desespero. Eso fue lo que sintieron los testigos de un aberrante hecho al norte de Bogotá cuando descubrieron a un hombre en el balcón de un apartamento, al parecer realizando tocamientos indebidos con un menor de 4 años de edad.
3: En la calle 106 con avenida 19, la comunidad alertó a la Policía Metropolitana sobre la ocurrencia de un adulto teniendo actos abusivos con un niño en un edificio de la zona.
4: Se ingresa al apartamento y es así que se encuentran 3 menores de edad de 4, 7 y 15 años, los cuales son trasladados al centro asistencial médico más cercano para que reciban atención médica.
2: La comunidad enfurecida comenzó a rodear el edificio y a exigir justicia, mientras se conocía la nacionalidad del hombre, un ciudadano estadounidense, originario de Texas, de 36 años, que al parecer estaba con los niños porque se los habían entregado luego de un proceso de adopción.
5: Lloré anoche y todavía me parece pues horroroso saber de que eso pasó aquí en el barrio de nosotros.
6: Me parece algo terrible, algo que no puede uno describir. ¿Cómo es posible, y además en público? Es que eso no tiene perdón. Ojalá hayan cogido a ese hombre y pague lo que hizo, aunque no hay con qué pagar una cosa de esas.
2: Luego de su captura, las autoridades lo pusieron a disposición de la fiscalía, la cual desplegó un equipo especializado en delitos sexuales para avanzar en la investigación. El Instituto Colombiano de Bienestar Familiar informó que se activó la ruta de atención especial para casos de violencia sexual, con la participación de personal especializado que garantice el derecho de los niños. En Bogotá, Colombia, Carolina Gómez para Noticias Estrella TV.
0: Y Estados Unidos anunció una ofensiva militar en América Latina contra cárteles y pandillas. El secretario de Defensa, Pete Hegseth, presentó la iniciativa tras la muerte de Héctor Niño Guerrero Flores, líder del Tren de Aragua, durante una operación en Venezuela. Washington busca replicar este tipo de operaciones en la región como parte de una nueva estrategia contra el crimen organizado. Y un robot humanoide sorprendió a peatones en una popular calle de Beijing. El robot fue visto vendiendo cajas sorpresa en una tienda temporal. Los clientes eligen el producto en una tableta, pagan con un código y reciben la caja directamente del robot. La escena muestra cómo la tecnología sigue cambiando la forma de comprar. Y con esto vamos llegando al final. Soy Abel Álvarez. Gracias por informarse con nosotros aquí en 24 horas. Nos vemos mañana.

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0: Helicópteros que se estrellan y aviones que se caen. Estas son las imágenes que le dan la vuelta al mundo. Hay varios muertos y un sentido de terror al volar. Las tragedias aéreas, por supuesto, nos dejan muchísimo que pensar. Y yo le pregunto a ustedes, ¿le tiene miedo volar? De eso hablaremos más adelante. Así comenzamos nosotros Sin Filtro. Gracias por acompañarnos. Bienvenidos este lunes. Y arrancamos de una vez con la información con nuestros compañeros, por supuesto, todo el equipo de Sin Filtro, Juan Alberto Santos y Aura Bella Hernández. Chicos, preparados y difícil con lo que arrancamos el día de hoy. Exactamente.
1: Sí, temas duros, pero necesarios de platicar.
0: De una vez arrancamos, pero más adelante vamos a estar hablando de estas tragedias aéreas que se han vivido en varias partes del mundo. Pero mientras tanto, hablemos de lo que sucedió este fin de semana, porque el presidente Donald Trump, sí, celebró su cumpleaños número 80 y lo hizo con un regalo muy especial. Un anuncio de un acuerdo de paz temporal con Irán y también una espectacular función de UFC de la que estaremos hablando en tan solo unos minutos. Mientras tanto, hablemos de lo que sucedió también esa publicación de la Casa Blanca, en donde pues ha revelado que ha llegado a un acuerdo con Washington y Teherán, en un acuerdo que ha marcado prácticamente el inicio para detener las hostilidades y reabrir el estratégico estrecho de Hormuz y también comenzar con nuevas negociaciones durante los próximos días. Así es como arrancó el presidente Donald Trump su cumpleaños número 80, diciéndole al mundo que había llegado a un acuerdo con Irán en este ya conflicto que lleva y se extiende durante varios meses.
1: Y prácticamente presumiendo que era un regalo que le hacían a él por su cumpleaños. El mensaje fue claro, fue contundente. Decía que ya él autorizaba pues que el estrecho de Hormuz se abriera. Por supuesto, se tiró todo el crédito encima, ¿no? Decía, exacto, ya autorizo que se abra el estrecho de Hormuz, que se regularicen las acciones, que comience todo a fluir, el petróleo y todo lo necesario para que esta situación se regularice, que vengan de vuelta los portaaviones y los militares desde los Estados Unidos, hacia los Estados Unidos desde el estrecho de Hormuz. Entonces, pues bueno, vaya, muy llamativa la declaración. Ahora se habla que este viernes es cuando se podría finiquitar ya la firma concreta de esta situación.
2: Sí, pues exacto, muchos están celebrando este hecho, pero yo vi una entrevista ahí de BBC donde le estaban preguntando al presidente Obama qué le parecía este acuerdo. Él está diciendo que está bien, o sea, que está celebrando que tal vez pues esta guerra pueda terminar y mucha gente pues ya no esté sufriendo, pero también estaba diciendo que no cree que este nuevo acuerdo sea totalmente diferente al acuerdo que él hizo, y me llamó mucho la atención eso.
0: Óigame, ¿sabe qué me llama la atención? Que el presidente Donald Trump decía que era esto como parte

0: un acuerdo que ellos habían negociado y que habían hecho firmar a Teherán en este acuerdo, pero Teherán está diciendo que no, que ellos, digamos, le han asegurado a Estados Unidos que más bien fue Estados Unidos quien fue obligado a firmar este acuerdo para ponerle pues fin a este conflicto, y que las conversaciones van a continuar hasta que Washington decida ponerle fin, digamos, a las hostilidades ahí en el Medio Oriente, y que se retire y que retiren todas las tropas. Entonces, aquí está, hay dos versiones totalmente diferentes, y eso es lo que ha llamado muchísimo la atención en estos, digamos, acuerdos que se han llegado en los últimos meses, porque no ha sido el primero, han sido varios. Al parecer este es como el más cercano a llegar
1: hay
0: a la paz.
1: Hay más esperanza.
0: Exacto, sí. Pero de todos modos Teherán está diciendo, óigame, no fue Estados Unidos, nosotros los obligamos a ustedes para firmar porque a él le convenía, y además tiene toda la razón. Era el cumpleaños número 80 del presidente, que quería decir, hombre, en mi cumpleaños le puedo dar un regalito también a la gente estadounidense.
2: No sé. La verdad es que, bueno, también Trump se levanta el cuello muy seguido. Por eso es que les decía que Irán comentaba que la firma podría ser hasta el viernes para terminar de afinar algunos de los detalles. Veremos si eso es posible. Pero Trump también dijo, ojalá otros presidentes de Estados Unidos hubiesen logrado la paz que yo estoy logrando. O sea, al final de cuentas, el hombre lo único que quiere es la atención, sí. Sobre todo en su cumpleaños, con el ego inflado de este tamaño. Lo que quería es que pues todo el mundo hablara de eso. Lo que sí es que ya hay repercusiones de este presunto acuerdo de paz.
0: Exactamente.
2: ¿No?
0: ¿Ustedes ya vieron el bajar el precio de la gasolina?
2: Sí.
0: Ahí más o menos.
2: Sí. Llamativo. Yo sí llamativo. Lo vi llamativo.
0: Exactamente, porque pues de una vez tras este firma de este acuerdo de paz, pues al parecer los precios de la gasolina pues bajaron, digamos. Hoy el promedio nacional se está rondando entre los $4.66 de hecho por galón, pero lo importante de esto es que sí, vamos a experimentar una caída en el precio de los combustibles. Sin embargo, muchísimos analistas están diciendo que este acuerdo no es que vaya a llegar de inmediato, sí, aunque no en algunas gasolineras ya se ha visto ir bajando los precios. El petróleo todavía, digamos que aunque empieza a bajar, que ya se ha reportado que está más abajo de los $80, pues por supuesto va a derivar que a raíz del tema del suministro, que faltan muchísimos países y todo lo demás, pues que no vaya a llegar tan de sopetón, como le llamamos, que todos tengamos un alivio importante en el bolsillo.
1: Sí, vamos a tener que esperar, porque sí, hasta el gobierno federal, la Administración de Información Energética de Estados Unidos está diciendo que sí se va a tardar para llegar a esos niveles donde estábamos antes. Estamos viendo
2: Si es que llega, ¿no?
1: Sí, es que llega, ¿no? Estamos
2: no
1: viendo un cambio ahorita,
2: regular.
1: Pero obviamente después de un tiempo, pues es donde vamos a sentir eso, tal vez en el 2027.
2: No. Ay, qué. Bueno, Trump decía que para las elecciones de noviembre ya íbamos a verlo, lo dice cada rato y luego cambia las versiones y todo esto. Lo que es un hecho es que el mercado también ha especulado mucho, la bolsa de valores se disparó en algún punto de esta mañana, precisamente con la especulación del fin de esta guerra, que para mí nunca debió haber empezado, pero que bueno, ya había empezado, era urgente que terminara lo antes posible. Ahora lo que me preocupa es, ¿y Cuba? Porque cuando ya terminaron con Irán, si es que se firma el acuerdo y se retiran todas las tropas, ahora sí que Cuba sería el siguiente objetivo del presidente Trump, y hay que estar muy pendiente de ese territorio.
0: Lo ha dicho bastantes veces.
1: Tiene mucha razón.
0: Terminando el conflicto, nos vamos a ir para Cuba. Vamos a ver si va a pasar algo respecto al país caribeño. Óigame, y hablando de cómo el presidente Donald Trump pues ha celebrado sus números 80, sus cumpleaños 80, pues ustedes vieron que convirtió prácticamente la Casa Blanca en un espectáculo de Las Vegas, Nevada. Prácticamente era así, en vez de esa residencia presidencial que muchos estamos acostumbrados. Ahí se reunieron, como ustedes ven, ya con Dana White, el encargado y el director ejecutivo de la UFC, mientras sonaba el himno nacional de los Estados Unidos, el presidente Donald Trump recibiendo este evento muy criticado para muchos, celebrado por otros, utilizando la Fuerza Aérea de los Estados Unidos para conmemorar este evento llamado UFC Freedom 250, esto en el marco del aniversario 250 de los Estados Unidos. Estuvo acompañado de muchísima gente alrededor de él, de sus familiares, también miembros y funcionarios de los Estados Unidos. Y pues hubo de todo, por supuesto. Se hablaba que el presidente Donald Trump también por ahí estaba dormido en este evento.
2: Se aburrió.
0: Ya la gente ya no le saben qué inventar. Pero eso fue lo que se vivió el día de ayer.
2: Sí.
0: Bonito, a mi parecer, muy espectacular, muy toda la cosa. Pero yo también le critico el hecho de haber llevado la UFC a la Casa Blanca.
2: Es que es criticable por todos los sentidos. Uh-huh. En realidad, un espectáculo de este tipo no debería de estar dentro de la Casa Blanca. Uno, dos, no debería tampoco ponerse en riesgo la seguridad de la Casa Blanca, porque con tanta gente por ahí, la verdad es que por muchos filtros de seguridad que haya, se vuelve susceptible la situación. El presidente se encaprichó con este evento porque todo el mundo le decía que no lo hiciera. Incluso hubo intentos de demandas, hubo intentos de movimientos en contra de todo esto. Y al final se realizó por capricho de él. Ahora, en el marco del 250 aniversario de la independencia de los Estados Unidos, ajá, pero justo el día de su cumpleaños, ajá, qué

0: entendido que el UFC pagó todo. O sea, yo nada pasó. Yo creo que todo estuvo bien. So, a mí no me molesta. Mira,
1: muchos están diciendo que si esto nos iba a costar a nosotros, sí, contribuyentes, ajá, dinero, y no, esto es un evento privado, específicamente la UFC, que el presidente pues presta el Jardín Sur de la Casa Blanca para hacer el evento. Sí, yo, digamos que no es que yo esté poniéndole crítica al presidente por el evento como tal, sino que se me hace que no es el escenario para este tipo de cosas, como no lo ha sido tampoco en otras administraciones que no voy a mencionar.
0: Pero hecho otras cosas.
1: Exactamente, pero siento que la Casa Blanca es un tema diplomático, es una figura diplomática en el mundo y no se presta para mí hacer todo este tema de espectáculos, de cualquier espectáculo que estemos hablando, porque lo que se tiene que centrar es políticamente, en materias políticas, es a lo que me refiero yo. Y el presidente pues estuvo muy contento, de hecho salió a decir por ahí en sus redes sociales el día de hoy, muy, muy a las 3 y pedazo de la mañana, diciendo que el evento diciendo que había sido espectacular, que se pronosticaba un clima horrible, pero que todo sucedió perfectamente, que la Casa Blanca no había estado nunca tan hermosa, nunca había estado tan hermosa y un escenario insuperable, y le felicitó por supuesto a Dana White y a su increíble equipo de la UFC, que por cierto, pues se dieron duro en esa Casa Blanca y hubo perdedores y ganadores importantes ahí.
2: Se agarraron a
0: muchas cosas interesantes también.
2: Ahora, también el asunto es que para el presidente todo lo que él hace es el golden, y era la era de dorada de los Estados Unidos, y que todo lo que él hace sale bien. Evidentemente, pues bueno, fue un espectáculo para muchos de acuerdo, para otros en contra, pero al final de cuentas, pues él siempre va a defender las decisiones que toma, y esta pelea particularmente las defendió a capa y espada, al grado de llevarlas a cabo, a pesar de que incluso legisladores estaban en contra de la intención de esta pelea. No pasó a mayores, al menos no por ahora. Sí, no han salido datos que sean alarmantes o preocupantes, pero ahí está, el señor hizo su pachanguita.
0: Sí, pero muchas cositas virales, ¿no? En las redes sociales.
1: Hubo bastantes.
0: Vieron a ese peleador que dijo que Michelle Obama era un hombre y como que casi no le aplaudieron, ¿no? Como que dijeron,
2: es que ya da vergüenza.
0: Por vergüenza.
1: El tipo, yo creo que ha pasado el trágame tierra de la vida.
0: Sí,
2: creyó que iba a ser el chiste de la vida y no.
1: Exacto, se llama Josh Hockick, un peleador norteamericano. Y que sí les digo, yo creo que pasó el oso y medio de esta vida y la otra, porque aunque uno le hicieron como, se escuchó como la incomodidad en el público, porque esto es un tema que le ha traído consecuencias a la presidencia de Donald Trump, y todo lo que ha sucedido respecto a la imagen también de los monos en esta cosa del Donald Trump. Entonces yo creo que era lo mínimo que haberse metido en esta situación este peleador, así que bueno, hoy
2: que
1: está dando la vuelta al mundo.
2: No les guste, Michelle Obama es un personaje muy querido, incluso por muchos
1: republicanos respetados,
2: que la respetan y la aprecian. Entonces, a pesar de que seguramente la mayoría de los que estaban ahí eran partidarios del presidente Trump, pues uno, o no escucharon el chiste entre el medio de la muchedumbre, o dos, el chiste no surtió efecto porque no era chistoso.
1: O se dieron cuenta de que era irrespetuoso.
2: Exacto.
1: Entonces, obviamente, no cayeron en esa cosa. Lo cierto es que es Ilia Topuria, que es de español, perdió contra Justin Gaethje. El estadounidense, y perdió por primera vez en la historia para él delante del presidente Donald Trump en la Casa Blanca, y él le decía que iba a ganar, mejor dicho, esta pelea y las otras que le pusieron
2: salió
1: delante. De hecho, salió hasta el hospital porque la cara se la destrozaron a este hombre. Óigame, en las curiosidades que se vivió en la Casa Blanca, fue una canción amadísima por los mexicanos, y que la quieren, la respetan, y también los estadounidenses les encanta, ¿no? ¿Qué fue la canción que sonó?
0: Sí, Diego López es el que salió con una canción súper interesante, porque muchos decían, ¿por qué salió con la chona? Quiero que vean y luego platicamos.
3: Contaré la historia de una famosa persona. Todas la conocen con el apodo de chona. Todas la conocen con el apodo de chona. Su marido dice, ya no sé qué hacer con ella. Ya yo va a los bailes y se compra una botella. Ya yo va a los bailes y se compra una botella.
1: Dijo, no les gusta.
0: Orgullo.
1: Dijo, no les gusta México, se los traigo a la Casa Blanca.
2: Y lo metí en la Casa Blanca y se los toqué en frente de todo el mundo. Me encantó porque la chona representa mucho más allá de una canción mexicana. Ya se ha vuelto un himno en el mundo incluso. Claro. Entonces, me encanta que de una u otra manera no quieren a los migrantes, no quieren a los latinos, pero aquí estamos, y estamos dentro incluso de la Casa Blanca. Así que este peleador, que es mitad brasileño, mitad mexicano, llevó con orgullo el sombrero norteño y además la chona para entrar a su pelea. Y no dudo que Trump también haya hecho su bailecito con la chona de por medio, nomás que no me lo captaron, pues.
1: O estaba durmiendo.
2: Era la parte que se quedó dormido. Pero con la chona todo.

0: nos levantamos. Obvio. Así que ahí despertó.
1: Oye, pero ese grupito como que no, parecía como que estaba cantando pues a fuerza. Yo digo que es estadounidense porque también el acento todo, ¿no? Raro, no sé.
2: Medio...
1: Estoy criticando, pero...
0: Me hubieran llevado los tucanes de una vez.
1: Medio baratito.
0: Mis tucanes.
2: Híjole, imagínate. Pero bueno, así se vivió el cumpleaños 80 del presidente Donald Trump entre acuerdos de paz, peleas del UFC y canciones de la Chona. Con esto vamos a hacer una corta pausa, pero usted no se vaya, porque venimos a hablar de una tragedia que ha sucedido en varias partes del mundo, específicamente en Brasil y también aquí en los Estados Unidos. Tragedias aéreas que hoy siembran muchísimo dolor y muchísimas preguntas respecto al transporte aéreo. Ya volvemos.

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1: Guillermo del Toro es un director de cine mexicano conocido por su trabajo en películas de género de terror y fantasía. El Espinazo del Diablo, ambientada en un internado durante la Guerra Civil Española, combina elementos de terror sobrenatural con un trasfondo histórico. El Laberinto del Fauno, la historia sigue a una niña que se encuentra en un mundo mágico lleno de criaturas aterradoras y fascinantes. Mamá, esta película de terror sobrenatural que cuenta la historia de dos niñas que son criadas por una entidad paranormal después de sobrevivir a un accidente. La Cumbre Escarlata, la trama sigue a una joven que se casa y se muda a una mansión decrépita habitada por oscuros secretos. La Forma del Agua, narra la relación entre una mujer muda y una criatura acuática en un laboratorio de alta seguridad durante la Guerra Fría. El Callejón de las Almas Perdidas. La historia gira en torno a un estafador que se involucra en oscuros secretos y manipulaciones.
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0: vuelta en Sin Filtro. Y miren esta información, porque una tragedia aérea cobró la vida de 12 personas en Missouri. Una avioneta utilizada para saltos de paracaídas se estrelló poco después de despegar, esto del aeropuerto de Butler, ubicado en Kansas City.
1: Sí, a bordo viajaban 11 paracaidistas y un piloto. Según las autoridades, la aeronave no logró ganar suficiente altura y tras realizar un giro repentino que podría haber sido un intento por regresar al aeropuerto, terminó cayendo en un campo cercano donde se incendió. Lo más desgarrador es que varios familiares y amigos se encontraban en la tierra esperando el salto y presenciaron el accidente en esos momentos. Qué fuerte. Y ahora pues da miedo, ¿no? Si estaban planeando hacer este tipo de actividades, yo creo que mucha gente ya va a tener miedo a hacerlas.
2: Sabes que a mí siempre me ha dado miedo. O sea, yo he tenido muchas ganas de vivir la experiencia. Dicen que la caída libre de la adrenalina es impresionante, que la experiencia es única y que quién sabe qué tantas cosas, pero siempre me da miedo entre que falle algo del avión o falle algo del paracaídas. Por mucho que traigas un paracaídas extra o un instructor, porque no te van a dejar saltar a ti solo, sobre todo la primera vez, me parece súper complicado. De hecho, estaba leyendo comentarios de, pero si eran paracaidistas, ¿por qué no saltaron? Pues porque acababa de despegar, o sea, no había tiempo ni de reaccionar, mucho menos de saltar de manera segura, porque también el parachute este, el paracaídas tarda en abrirse, no es como que ya me aventé y ya estoy volando. Es una situación muy dura, muy complicada, y que obviamente sí nos replantea a quienes hemos pensado el vivir este tipo de experiencias, el hacerla. Ojo, que tampoco es que el porcentaje de incidentes sea tan alto, pero pues uno ve esto y sí se asusta.
0: O sea, pero es que tiene que ver con paracaidistas, pero no significa que sea por problemas del tema del paracaídas.
1: ¿Debe ser el avión?
0: Si no, fue el tema de aviones. Y últimamente pues hemos visto y hemos relatado muchísimos más accidentes aéreos y siempre se le echa la culpa de que si los vuelos son seguros o no. Uh-huh. Y mucha gente, de hecho, de la Administración de Aviación Federal, ellos dicen que uno de los transportes más seguros es
2: sigue siendo el avión.
0: Entonces, detrás del tema de las motocicletas, de los trenes, de los carros, sigue siendo el avión uno de los transportes más seguros, pero obviamente suceden tragedias y suceden casos como estos que estamos reportando hoy.
1: Sí, no serán las redes sociales también. Ahorita ya estamos viendo pues muchos incidentes. De hecho, aquí en California también sucedió un incidente recientemente donde se saltaron del avión y aún así murieron porque les falló el parachute. Ajá. Entonces yo creo que sí es algo alarmante, pero también, los incidentes son muy, muy pequeñas.
2: Los accidentes no tienen palabra de honor.
0: Exacto.
2: En cualquier momento pueden pasar por mucha experiencia, por muchos cuidados que se tengan, porque obviamente se revisan estos aviones y todo esto, pero pues no sabes cuándo pueda fallar algo, como dicen por ahí. ¿Dónde está el diablo metido? ¿No?
0: Y sobre todo por la falta de mantenimiento que muchos dicen de eso.
1: Yo digo que triste porque yo siento que es una de las experiencias que uno tiene que vivir antes de morir.
2: Ay, no.
1: Yo lo hice.
2: ¿Y qué tal que mueres en la aventura?
1: Yo lo hice y la verdad, yo digo, todo el mundo tiene que hacer esto, aventarse de un avión antes de morir.
0: Yo prefiero ser de las que están abajo mirando.
2: Diosito me cuida tanto de eso que dije, la primera vez que vaya a Dubái me voy a lanzar y empezó la guerra y no pude ir a Dubái.
0: Así que
2: Diosito me está cuidando para que no me tire.
0: Exactamente, yo creo que es por esa razón. Una señal ahí la tuviste. Óigame, pasemos también a tragedias aéreas que por supuesto nos sorprendieron durante este fin de semana y esto ocurrió en el área de Brasil o en el país en Brasil, porque un choque entre dos helicópteros dejó 6 personas fallecidas, entre ellas varios influencers. El accidente ocurrió en la mañana del domingo en Río de Janeiro y por supuesto despertó la atención de muchísimos de residentes allí. Miren lo que sucedió y ahorita hablamos.

0: ustedes vieron ahí el accidente de estos dos helicópteros que se encontraron en el aire. Cayeron a un estacionamiento de autos eléctricos y ahí empieza, por supuesto, el impacto y las llamas a salir, ¿no? Allí fallecieron 4 influencers y también 2 pilotos que sobrevolaban estas aeronaves. Y entre ellos se encontraron, entre los fallecidos, un personaje que se llama Oliver Tree, que era productor y comediante, el que ustedes ven a la pantalla a su derecha, y también el argentino y youtuber Gaspi, con 2.8 millones de seguidores en sus redes sociales. 2 personajes que, por supuesto, tienen en luto a muchísima gente de las redes sociales que lo seguían, que seguían su música y todo lo demás. Sobre ellos, Dr. Simi, ustedes ven en esta pantalla que ha dado un mensaje muy sentido a la pérdida de Oliver Tree, este famoso estadounidense que, como les decía, es cantante y músico. Ellos habían compartido hace tan solo unas semanas un par de videos en sus redes sociales haciendo colaboraciones y pues hoy Dr. Simi ha publicado este mensaje emotivo para despedir a este personaje que consideraba uno de sus amigos cercanos.
1: Sí, difícil, ¿no? Duro ver las imágenes. Las imágenes siguen siendo impactantes. De nuevo, un accidente aéreo. 2 aeronaves chocando de manera pues casi que frontal. Yo creo que a todos nos impactó mucho la imagen, la estela de humo, el fuego, toda esta situación. Y el ver también, pues, cuando ya identifican a las víctimas, ponerle rostro a esas personas que fallecieron es muy doloroso también, porque es gente que al final de cuentas seguramente estaban haciendo contenido, estaban lo que sea, y no iban a un destino como ese. Pero bueno, la vida es misteriosa y dura
0: y
1: a veces.
0: Es corta. Sí. Exactamente. Entre ellos, al parecer, también hay otro influencer argentino que no se ha confirmado el nombre y uno peruano. Uh-huh. Así que pues estaremos al tanto de los reportes de las autoridades, pero sí, lamentablemente, este accidente.
1: Sí, da miedito, pues, subirse a un avión en estos momentos. Pero pues bueno, es parte de la vida misma y no podemos vivir con miedo. Pero terror fue lo que se vivió también en Brasil, porque vea estas imágenes que han sorprendido muchísimo. A esta joven la tiraron alrededor de 40 metros de altura para un bungee, pero se les olvidó conectarla a la cuerda. Vean la cuerda, ahí se quedó en el piso. La joven se estrelló directamente en el fondo de esta montaña, de este precipicio, de este puente desde donde la tiraron. Y obviamente ha sido desgarradora esta noticia que ha acaparado titulares en todo el mundo. Un error humano que le costó la vida a una persona. Dicen que ya las 2 personas que implicadas en este, aunque trataron de escapar, están en manos de las autoridades después de que intentaron esconderse en el bosque cercano a esa zona. Y aparentemente este lugar estaba funcionando sin los permisos ni las autorizaciones locales para poder hacer. Pero ¿en qué momento, cuando es tu trabajo, se te olvida ponerle la cuerda a la persona que vas a lanzar al precipicio?
0: Hay responsabilidad de 3, 4, 5 personas que estaban viendo lo que estaba pasando y ninguno le hace, o sea, no se le hace extraño de que no lleve conectado lo más importante, que es esta cuerda de vida.
2: Sí, es, o sea, yo veo esas imágenes y la verdad, al principio, cuando lo estaba viendo circular en las redes sociales, yo pensaba que era inteligencia artificial.
0: Es que fíjate que
2: tuve que investigar y dije, es que no es posible. No es posible que la parte más importante de este tipo de deporte se les olvidó.
0: Pero fíjate que eso había sido un rumor a través de las redes sociales, porque estaban comparando como 2 videos en donde al parecer sí había una cuerda conectada a la mujer y otro donde se ve que no está conectada. Y
1: lo que pasa es que dicen que trae el arnés y entonces eso es que ella no sintió.
0: No, pero fíjate, te voy a mostrar el video que al parecer supuestamente tiene la cuerda. O sea, se ve como si la cuerda estuviera ahí. Y en otro video donde no la tiene, que es este video que estamos mostrando, y este es el que se ha reportado pues a través de las autoridades y demás, que sí, efectivamente fue una tragedia que se vivió ahí en Brasil. Y por supuesto cobró la vida de esta joven.
1: Yo les pregunto, sería el video oficial,
0: exacto,
1: el original.
0: Exacto, este sería el video
1: otro manipulado o de otro momento.
0: Exacto.
1: Pero según las autoridades, pues ya están bajo investigación de estas acciones y que son obviamente muy lamentables y muy duras de ver también.
0: Exactamente. Pues chicos, con esta información, con tragedias, tenemos que hacer una pequeña pausa, pero usted no se vaya porque la FIFA estuvo envuelta este fin de semana también en polémica por no permitir a algunos jugadores hablar español. Solamente tenían que responder en inglés. Ya regresamos.

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0: Oigan, ¿cómo les parece que la FIFA estuvo este fin de semana o esta semanita apenas de inicio del Mundial envuelta en tremenda polémica? Porque en varias de las conferencias de prensa de los jugadores, los periodistas que hablan español en territorio español estaban haciéndole preguntas en español a los jugadores y de una vez alguien de la FIFA los interrumpía y les decía, no puedes preguntar en español, tiene que ser en inglés. Los jugadores también tienen que responder en inglés. Entonces, se volvió tremendo tema durante este fin de semana y ahora la FIFA salió a decir que no, que ya habían corregido ese error que habían tenido durante
1: esta fase. Están echando para atrás, entonces.
0: Claro, se echaron para atrás diciendo que no, que había sido una falla, que porque no tenían habilitado a los traductores, o sea, le faltaba cambiarle el chip a los traductores, para que ahí sí pudieran empezar a hablar español. ¿Cómo les parece? Tremenda polémica, porque muchos estaban diciendo que estaba prohibiendo hablar español, imagínense, en México, una de las sedes mundialistas.
2: Pero sí. Fue en Miami, ¿no?
0: Sí, pero también, pero varias,
2: en México también,
0: pero en varias, exactamente.
2: Ay, no.
0: Entonces
2: sí, no.
0: Están haciendo reclamos. Porque eran periodistas que viajaban desde México a hacer entrevistas también.
2: Yo vi la
0: de
2: conferencia en Miami con Portugal y fue la que me llamó la atención porque ahí un periodista de Azteca en México le pregunta al jugador portugués en español y ahí la FIFA interrumpe y dice, tienes que preguntar en inglés. El jugador dice, yo hablo español, yo entiendo, yo puedo responder.
0: Marruecos.
2: Y no sé, de Marruecos. Entonces no quería pues la FIFA que contestara en español. Ahora, no es que no quieran que hablen español, es cualquier idioma diferente al inglés. Quieren que todo sea en inglés o al menos a ese punto de la conferencia para que fuese en español porque no fuese en español el tratamiento que le están dando a preguntas y respuestas como para que todo el mundo pudiera entender. La situación es que cuando es una selección latina.
0: Claro.
2: Y si el jugador no habla.
0: Pregúntenle a Messi.
2: Sí. Messi que no habla inglés, por ejemplo, ¿cómo le hacemos ahí? O sea, me parece inadecuado. Creo que la FIFA sí debería tener traductores de todos los idiomas para que traduzcan en el idioma que sea requerido o que los periodistas miren, aunque sea con una aplicación, pero que traduzcan sus declaraciones. El punto aquí es que la FIFA debería de ser inclusiva en todos los sentidos. Y este hecho, aunque luego lo hayan corregido, no deja de ser un tema de conversación de la sensibilidad con la que se trató. De no, en inglés, solo en inglés. Aún así, el reportero siguió preguntando en español y el hombre contestó pues en inglés ante la duda de ¿en español le contesto o en inglés? En inglés le volvieron a decir y así se dio.
1: Yo creo que pues lo bueno de todo eso es que se estaban respetando. El jugador le dio su lugar a ese reportero mexicano que quería pues preguntar algo en español y yo creo que por eso ese momento se volvió viral porque este futbolero de Marruecos que tiene descendencia española, entonces por eso él dice yo entiendo el español y yo tal vez puedo hasta contestar en español. Yo creo que qué bueno que se volvió este momento viral para que también veamos un lado humano de los futboleros también. Y también estaba leyendo que la FIFA prácticamente solo esos idiomas solicitados por los equipos participantes son los que son aprobados. Entonces, tal vez no tenían un traductor ahí que hablaba español. Es por eso que tal vez no lo dejaron que hiciera esa pregunta en español. Pero sí. Lo bueno es que al final del día, pues sí pudo hacer su preguntita.
0: Sí, pero el problema es que no fue uno. Dijo como la canción esta, no fueron una, fueron dos, fueron tres. Estuvo Vinicius Junior, Hakimi, y también estuvo Frankie de Jong dentro de los futbolistas que estaban diciendo que estaban tratando de responderle las preguntas. De hecho, Vinicius Junior en esa conferencia de prensa también dijo, no, háblame. Le estaban preguntando en inglés y pues él decía, yo no entiendo. O sea, háblame en español.
2: ¿Cómo responde?
0: Y la FIFA le estaba diciendo al mismo jugador que no, que no podía que le preguntaran en español. Entonces ya le pasaron todo el traductor de inglés a portugués y ahí lo hizo. Pero ellos, por ejemplo, la mayoría de futbolistas hoy en día hablan dos o tres idiomas. Mínimo hablan en español y se saben entender y defender
1: español.
0: En español porque juegan en la mayoría de ellos en ligas europeas y eso se van hacia otras ligas y empiezan a crecer un poquito, a expandir sus idiomas. Entonces, al menos ahora la FIFA está retractándose porque sí necesita que en cada conferencia de prensa tengan a sus traductores que hablen, ojalá los 5 o 6 idiomas, si no estoy mal, que ya están presentes en el Mundial.
2: Claro, tienen que ser más preparados en ese sentido, estar listos para lo que venga y por supuesto tampoco dar una mala imagen, porque al final son una empresa global que se maneja en todo el mundo y que de todo el mundo hay representantes. A ver, cuando nosotros estuvimos aquí en Los Ángeles para el estadio Los Ángeles, yo le pregunté a la mujer que nos atendió en el área de prensa lo que iba a pasar ahí y me dijo, aquí se van a hablar todos los idiomas. Claro. Cada periodista puede entrevistar en su idioma y obviamente si el jugador no entiende el idioma, tendrá que hacerlo en inglés, que es un idioma más universal, pero sí se pueden hacer entrevistas en todos los idiomas en el área de prensa de Los Ángeles particularmente. No puedo decir que pase lo mismo en todos los estadios, pero creo que debería de ser así. Si el periodista habla el idioma del futbolista, no importa que no sea inglés, no veo por qué no podrían preguntarle. Quizá la FIFA tenga miedo de no entender qué están preguntando y que entonces se use su espacio para difundir temas con los que no están de acuerdo y prefieran tener un mayor control con el idioma que ellos entienden. Claro. Sin embargo, al final de cuentas, yo creo que también los periodistas que obtuvieron una credencial para estar ahí, no todos van a arriesgar el pellejo de que los saquen, de que los veten o que nunca más los dejen entrar a un evento de esta magnitud o de esta organización solo por hacer preguntar una pregunta cosas que no fuera del lugar.
1: Por eso el reportero mexicano dijo, no, yo entiendo. O sea, él dijo, yo entiendo y trató de pues hacer la pregunta en inglés. Claro. Pero es lo bueno, ¿no? Que no pasó a mayores. Y también la FIFA ya dijo que se va a permitir un traductor, bueno, que van a tener un traductor que hable español en todas las ruedas de prensa. Que hable, y qué que bueno que salió
0: idioma.
1: Eso.
0: Es que tiene que hacerlo cada idioma. El rollo es ese, ¿no? O sea, es que ellos, a ver, están en un mundial, no van a empezar a preguntarle el chisme de la mujer de etc, etc. Van a preguntarle sobre lo que estaba pasando en el estadio en el partido.
2: Entonces, a veces temas políticos, ¿no? Sobre todo. Sí, por ejemplo, preguntarle a Irán qué opina de la situación que está sucediendo ahora que ya están en territorio estadounidense para los Juegos. Puede ser incómodo para la FIFA o puede ser una bandera que no quieren representar.
0: Exactamente, pero bueno, lo bueno de esta situación es que ya varios de los países que sí van a utilizar el español pues van a poder hablarlo. Los reporteros también van a poder preguntar en su idioma, pues porque es su idioma natural, por supuesto. Y esto no me imaginaría yo con todo el tema que se hubieran podido desatar si en México lo hubieran hecho, ¿no? Ya cancelado completamente el Mundial de la FIFA. Oiga, me vamos a hacer una corta pausa, pero viene Juan Alberto Santos con los espectáculos. No se vaya, ya volvemos.

0: Regresamos a Sin Filtro. Gracias por acompañarnos y llega el momento de Juan Alberto Santos con los espectáculos. Juan, ¿qué nos traes hoy?
1: Hoy vamos a hablar de infidelidad y cosas peores. Directamente, así se los voy a poner porque así es como está la situación con los famosos el día de hoy. Y es que parecía que no iba a suceder, pero sucedió. Cristian Nodal ya le puso el cuerno a Ángela Aguilar.
2: ¿Es cierto?
1: No, aunque se queden con la boca abierta como Laura. Bueno, es un decir, porque mire que anda besando mujeres enfrente del mundo. A esta señora le pasó la del payaso, dirían.
2: Era en la boca.
1: No, le iba a dar un beso en la mejilla, la señora se mueve y termina dando el beso en la boca. Sí, a mí lo que me pasó con Platanito hace algunos años aquí al aire, por cierto. Pero es muy común que a veces de la emoción o lo que sea, o no sabes que te va a dar el beso, te volteas y termina dando el beso en la boca. Por supuesto, las redes sociales están dando mucho de qué hablar al respecto, pero pues al final de cuentas creo que fue incidental. Creo que fue hasta tierno porque es una abuelita y evidentemente tanto la señora como él se sorprenden auténticamente y hace pues que la gente también se emocione. Pero sí muchos, yo lo dije de chiste, pero sí muchos están diciendo en titulares reales, sobre todo en redes sociales, la infidelidad de Nodal a Ángela.
2: ¿Y si es o no es? Por
1: claro
2: el simple
1: que no.
2: hecho de que es viejita, ¿no?
1: No, no, no por el hecho ahora, de que sea viejita, sino porque fue incidental y es en medio de un concierto.
0: ¿Sí es o no es? Ahora Bella.
2: Es que yo soy tóxica, por yo favor. Digo eso. Es un hombre infiel.
1: Súper tóxica.
0: No, ella ya le habría terminado. No, o sea, yo, te lo puedo asegurar.
2: Y ni es mío.
0: Ya le habría terminado. Hombre, es simplemente un error que tuvieron ahí. Por
2: error.
0: Supuesto, un error.
2: No,
0: si eso, le pasa, si eso le pasa a cualquiera. Eso
1: no, no fue al drede. Fue un incidente auténtico.
0: Además, la señora
1: parece.
0: Se sorprendió.
1: Ahora, lo que sí pudo haber sido al drede, como dice Aura, es esta imagen. Vean lo que sucedió el viernes cuando Cristian Nodal develó esta placa de sus 7 sold out en la Arena Monterrey. 7 conciertos abarrotados, que por supuesto, eso sí fue intencional, era la idea, era el objetivo, era la intención llenar este sitio y hacerlo brillar como solo él sabe. A ver, porque podemos criticar su vida personal y decir lo que nos dé la gana, pero en su vida artística, la verdad es que
2: este
1: el
2: es
1: compita
2: bueno.
1: se la rifa macizo, tiene canciones espectaculares
0: claro.
1: y da shows maravillosos. Vamos con otra infidelidad ahora, ¿sí? Porque están las redes sociales que arden con estas imágenes. Fíjense que sucedió durante la revelación de la estrella de David Beckham en Hollywood. Ve cómo Tom Cruise toma de la mano a Victoria, le da un besito y muchos están diciendo que ella quiere con ella. O sea, yo no sé, ahora en su nivel tóxico ahorita nos dirá si cree que haya ahí coqueteo o no, pero esta tomadita de la mano, ese besito, la mirada de Victoria y todo esto se ha conjugado para que la gente esté diciendo que mientras Beckham estaba dando su discurso y recibiendo su estrella, Tom le estaba pedaleando la bicicleta.
0: Óyeme, pero yo creo que no. ¿Sabes por
2: creo
0: qué?
2: No, okay.
0: Porque a Tom le gustan las pollitas, como llamamos en Colombia.
1: ¿Le gustan bebés?
0: ¿Le gusta el colágeno? Le gusta el colágeno.
2: Pues ella se ve bien, se ve
0: no, hombre,
2: joven.
0: Ya, ya Victoria está por sus 50,
2: ella parece
0: ¿no?
2: como que le molestó un poquito o como que dijo...
0: Ay, pero a Victoria le molesta cámaras. Todo.
1: Es que acuérdate no, que los... Sí, uno, a Victoria le molesta,
0: molesta todo.
1: Y dos, los ingleses son mucho más formales que los americanos que, o los latinos, porque Tom no es latino, pero americano al fin, somos más de tocar.
0: Sí.
1: Y a lo mejor los ingleses son un poco más recios a eso, a lo mejor le llamó la atención, tenía a su hijo del otro lado también, pero al final de cuentas la imagen se ha hecho viral y dicen que por ahí, también en el juego, porque se fueron junto a los tres al juego de Estados Unidos el viernes por la tarde noche y también hubo momentos en los que Tom Cruise le cedía el paso, la tomaba de la mano para acompañarla a caminar.
2: Ya cambiaron las cosas.
1: O caballero. O
0: es muy caballero.
1: Si le anda gustando la señora.
0: Es muy caballero y creo que son muy amigos.
2: Muy
1: cariñosos.
2: Son
1: muy cercanos.
0: Él es muy amigo también a David Beckham, así que...
1: Sí. A ver, de hecho, David Beckham lo eligió como padrino de su estrella.
0: Exacto.
1: Por eso Tom Cruise estuvo ahí.
0: Por eso. Entonces yo creo que tienen una relación hace mucho tiempo entre ellos y se presta la amistad para...
1: La confianza.
0: No,
1: no, no, diría,
0: no, no,
1: el
0: no, pase
1: rancho dice
0: que no pase
1: que la
0: lo de Omar, eso sí.
2: Oye, fíjate.
1: La confianza da asco, dicen, entonces no
2: a
1: sé.
2: A mí me dice mi papá que cuando una mujer y un hombre está
0: con
2: en una relación, no puede tener amigos del otro sexo.
0: Con razón.
2: Por eso yo soy
0: ¿cómo
2: tóxica.
0: Es que se llama tu papá?
2: Saúl.
0: Señor Saúl, con razón su hija está así. Con razón su hija está así.
2: Con razón.
0: Con razón su hija está soltera en ese momento.
1: Y con esas ideas
0: con
1: en la
0: cabeza. Con esa toxicidad que le han metido ustedes a su cabeza.
2: No se crea, no soy tóxica. Es un show.
1: Estoy dando
2: es
1: espectáculo. Oigan, espectáculo pues es el que dieron estas dos parejas del espectáculo. Por un lado Nodal y Ángela, por otro David y Victoria. Victoria Beckham. Ya usted saque sus conclusiones, las imágenes están ahí. Y pues si usted quiere ser tóxico, hay chisme. Si quiere verlo con más naturalidad, pues bueno, amistad y momentos que se vuelven viral en las redes sociales.
0: Exactamente. Auri, no te preocupes porque yo he visto muchas trocas que dicen atrás, aquí va la tóxica.
1: Ay, se busca tóxica.
0: Mentira.
2: Está de moda ser tóxica. ¿De qué hablas?
0: Oiga, me vamos a hacer una corta pausa después de tremendos chismes que nos trajo hoy Juan Alberto Santos, pero no se vaya, volvemos con más.

0: Y de vuelta en Sin Filtro vamos a hablar de un tema de compasión que se vivió en el área de Monterrey, específicamente a los alrededores del estadio, en donde aficionados de Suecia que estuvieron presentes allí en este partido el día de ayer, pues también se vieron conmovidos por una manifestación pacífica de una madre buscadora quien estaba, por supuesto, reclamando por estos hijos desaparecidos. Ustedes ven esas imágenes que le están dando la vuelta al mundo. Los suecos están abrazando a esta mujer, dándole sus condolencias por la desaparición de sus hijos y todas las personas que hoy no se han encontrado en México, chicos.
1: Nuevo León, tierra de desaparecidos, exacto, decía la lona en letras gigantes, junto con decenas de fotografías de jóvenes, de personas que han sido desaparecidas y que aún los familiares buscadores no han logrado dar con su paradero. A diferencia de lo que vimos en Ciudad de México la semana pasada, que incluso unos jóvenes le robaron una de las pancartas a una de las mamás buscadoras, aquí vimos compasión. ¿Y saben qué es lo más llamativo? Que no eran los mexicanos los que le estaban dando esa compasión, sino los extranjeros, los suecos, que entendieron. No sé si se rompe la barrera del idioma, si alguien les explicó qué estaba pasando, pero al final de cuentas fueron empáticos, fueron humanos con la señora, y seguramente cada uno de esos abrazos le llenó el alma y el corazón a esta señora que anhela el abrazo de su ser querido, pero que por lo menos tuvo el abrazo de los aficionados durante su manifestación a las afueras del estadio en Monterrey.
2: Un poquito de esperanza, ¿no? Lo que yo he visto en redes sociales, fíjense que hay muchos turistas que sí entienden la situación de México. Me imagino que antes de uno ir a un país también hace sus investigaciones, pero muchos turistas se están dando cuenta de lo que están pidiendo los mexicanos. Se han visto muchísimos videos en redes sociales cuando se ven estos turistas hablando con estas madres buscadoras, donde están tratando de pues entender la situación, a pesar de que están ahí obviamente para disfrutar el momento, también entienden la situación, y eso es lo bonito, de que se pueden entender, aunque, como dijo Juan, no se entienden el lenguaje.
0: ¿Sabes qué pasa? Que me llama la atención que esto también hace muchísimo ruido, aunque no estén la gente tirando piedras ni nada por el estilo, como se vivió en la Ciudad de México. El hecho que esto haya pasado, yo creo que esto ha salido en muchísimos medios de comunicación alrededor del mundo también, y en muchos medios alrededor del mundo, por ejemplo, lo hablo de Colombia, yo he estado preguntando de mis compañeros y mis amigos allá, me decían, no tenemos ni idea de lo que está pasando, y ustedes no se han dado cuenta de las manifestaciones que está pasando en la Ciudad de México antes de la inauguración, me decían, no, no tenemos ni idea, estamos viviendo el mundial, pero no sabían de esto, y esta imagen yo creo que hasta puede marcar muchísimo más la diferencia en esa búsqueda de respuestas que han tenido estas madres buscadoras por la desaparición de sus hijos, primos, nietos y todo lo más. Te vi conmovido, Juan, te vi conmovido con la imagen.
1: Sí, me emociona porque obviamente hay muchas personas que seguramente han entregado su vida, sus recursos, su tiempo, su espacio, su vida entera a tratar de localizar a sus seres queridos que han desaparecido. Y me gusta porque al final eso es el fútbol. Esa es la pasión y ese es el significado de un evento como este. Más allá de las divisiones por las fronteras, más allá de las divisiones por las diferencias que podemos tener entre países, más allá de que a veces podamos estar tan distantes de un país a otro, todos somos humanos. Y un abrazo nos hace más humanos, y un abrazo nos acerca, y un abrazo nos toca, y un abrazo nos reconforta a todos. Así que ver esa cadena humana
0: de abrazos
1: fue maravilloso, porque evidentemente le da esperanza a esta señora que lo único que quería es que su historia y su necesidad y su lucha se conociera. Y a través de esta imagen que se hizo viral, mucha gente se está enterando de esto y se está sumando a una búsqueda que ojalá algún día llegue a un destino.
2: Y lo que piden es lo mínimo. Piden apoyo de las autoridades para que pues puedan ellos tratar de tal vez encontrar a su familiar o tratar de pues buscarlo aunque sea muerto.
0: A menos sus restos,
2: sí,
0: claro.
2: Entonces yo creo que sí, estas imágenes son las que llaman mucha la atención y son para bien. Yo creo que pues vamos a seguir viendo este tipo de imágenes a lo largo de esta copa.
0: Exactamente. Pues con esta imagen y con esta información nosotros llegamos al final de Sin Filtro Nacional. Ustedes, gracias por acompañarnos. Bueno, nos quedamos conectados aquí en Los Ángeles con la información local, así que no le cambie. Volvemos con esto y mucho más.
1: Qué bonito momento.
0: Sí, te vi llorando.

0: Hola, ¿qué tal? Bienvenidos a Sin Filtro Los Ángeles. Gracias por acompañarnos y vamos a arrancar de una vez con la información local. Ya se encuentra listo nuestro equipo, por supuesto, Juan Alberto Santos y Aura Bella Hernández. Y aterricemos en lo que está pasando aquí en nuestra ciudad, porque ustedes saben ya que ya arrancó el Mundial 2026. Ya todas las sedes mundialistas prácticamente estrenaron y aquí en Los Ángeles precisamente vamos para el segundo partido, que será esta tarde a las 6 entre Irán y también Nueva Zelanda.
1: Ella viene emocionada.
0: No, yo emocionadísima, por supuesto, con todos los juegos de la Copa, por supuesto. Pero aquí lo más importante de lo que va a suceder, además dentro del estadio, es lo que está sucediendo durante todo este fin de semana y de hecho la semana de inicio del Mundial a las afueras del SoFi Stadium, más conocido hoy en este mes de mundial como Los Ángeles Stadium, donde decenas de manifestantes iraníes pues, se han concentrado para reclamar contra el régimen de Teherán. Incluso las manifestaciones pues, ya han escalado entre los manifestantes. Miren esto. Estoy ahí las imágenes, se han reportado muchísimas manifestaciones alrededor del LA Galaxy también, afuera de un fanfest, también aquí en el estadio, en el SoFi Stadium, que por supuesto pues han escalado un poquito las tensiones en medio del arranque del Mundial y que hoy precisamente se lleva el primer partido que ya Irán de hecho ya llegó a la ciudad.
2: Sí, de hecho ayer cuando llegaba el camión con la selección al estadio, se veían imágenes también de protestas de la gente gritando shame on you, les decían qué vergüenza, había un cartel que me llamó mucho la atención que decía que ese es el equipo del gobierno, no del pueblo iraní, entonces que no estaban de acuerdo con su presencia y demás. Recordemos que aquí en Los Ángeles, sobre todo en el área de Beverly Hills, Westwood, toda esta zona, hay muchísimos iraníes que se han hecho presentes, se han manifestado algunos a favor, otros en contra. Seguramente también el estadio va a estar lleno de apoyo para la selección en algunos sentidos, pero hay otros que no están de acuerdo con este tipo de representación. En Tijuana, que es donde están basados, también ya le gritan Irán, hermano, ya eres mexicano, están muy apoyando a la selección y bueno, toda la controversia que implica el hecho de venir, jugar, regresarse a Tijuana a la concentración y todo lo que ha ocurrido alrededor. 15 aproximadamente personajes del equipo técnico no obtuvieron su visa para poder cruzar a los Estados Unidos y tuvieron que quedarse en Tijuana a esperas de que regrese el equipo.
1: Sí, son personas iraníes, ¿no? Que están diciendo que no quieren que este partido se lleve a cabo. El partido se va a dar. O sea, de que ellos van a estar protestando ahí, ahí van a estar. Ellos dicen que es propaganda tenerlos ahí y que cataloga esa organización como terrorista. Entonces, sí hemos visto que han hablado un poquito estos jugadores sobre la situación donde viven, pero también, pues, es fútbol, ¿no? Y va a pasar el partido y pues vamos a ver qué pasa más adelante.
0: Fíjese que muchos de ellos también están protestando. Ustedes ven que cuando llega el régimen iraní a ser parte de este país, cambian la bandera. Sí. Ahora, la mayoría de manifestantes tienen la bandera, la original, anterior, la bandera

0: original y están culpando también a la Organización del Mundial por no portar la bandera original de Irán, y por esa razón se ha disparado todo el tema de la política en medio de este partido que se va a desarrollar aquí en nuestra ciudad de Los Ángeles, que lleva ya el segundo partido, entonces será el día de hoy entre estas elecciones. Óigame, y les hemos hablado a ustedes acerca de la presencia del Departamento de Seguridad Nacional aquí en nuestra ciudad, que decían que sí iban a estar, que no iban a estar durante los eventos deportivos. Imagínense que yo este fin de semana me fui al Fan Fest ahí en el área del el Coliseo y me encontré a los señores de del Departamento de Seguridad Nacional, muy por ahí escondiditos, pero sí me los encontré. Miren las imágenes de lo que les estoy hablando. Esto era cuando ya estaba llegando, o yo ya me estaba yendo del Fan Fest, muy a las 6:30, casi 7 de la noche. Y estaban allí en estas camionetas que no estaban identificadas como tal del Departamento de Seguridad Nacional, ni tampoco policías. Habían dos camionetas y más o menos unos 5 o 6 agentes visibles, ¿no? Porque no se, digamos, encontraban más. Muy pequeñito estaba marcado el nombre del Department of Security, Homeland Security. Y muy grande decía policía. Police. Tratando, digamos, que quizá evitar que salga un DHS o que salga un ICE en estas. Exactamente. Sí. Y pues ahí estaban presentes. Muchos decían que iban a estar, otros que no. Pero lo que sí no vi era el tema de redadas. Estaban como al pendiente, como le hemos hablado, en materia de seguridad, me imagino yo, alrededores de varios puntos importantes de concentraciones grandes, ¿no?
1: Y sí me llama la atención que estén en el Fan Fest, porque se había dicho que solo iban a estar en los estadios. Exacto. Y en los estadios sí se vieron el viernes durante el partido inaugural de Estados Unidos con Paraguay. Sí había presencia de agentes del Departamento de Seguridad Nacional. Tampoco traían, los que yo vi al menos, no traían letreros que dijeran ICE, decían DHS, y estaban merodeando en el estadio, cosa que sabíamos iba a suceder. Lo había dicho el secretario de Seguridad Nacional, lo había dicho el presidente Trump, la misma FIFA había aceptado que la situación iba a suceder, pero me llama la atención que hayan estado en un Fan Fest donde se supone que solo seguridad privada y la policía de Los Ángeles iban a tener el control de la seguridad de esos eventos. Ahora, tampoco los vemos en acción, ¿verdad?
2: No.
1: Nos vemos
2: tampoco
1: ahí como arrinconaditos, pero al final presentes.
2: Yo creo que es importante también recordarle a la gente que las autoridades locales dijeron que solo iban a estar presentes si las autoridades de Los Ángeles las pedían. Entonces, tal vez necesitaban apoyo y es por eso que ellos aparecieron, ¿no? Lo bueno, como tú dices, es que no estaban haciendo redadas, así como el gobierno federal dijo que no iban a hacer operaciones, operativos de inmigración. Entonces, no hemos visto nada para no alarmar a la gente. Sí estaban presentes, pero no estaban llevando.
1: Pero muy apoyadoras no se veían. Había hecho bolitas en un rincón,
0: exacto,
1: ¿no?
0: Sí, sí, sí.
2: En su
0: digamos que no estaban haciendo, efectuando materias de o investigar a una persona o cosas. No, para nada. Simplemente estaban haciendo presencia, que no más la presencia de un agente federal, por supuesto, desata alarma en cualquier persona que quiera hacer algún acto. Pero lo cierto es que sí estaba, digamos, bastante policía dentro del LA Coliseum el domingo. Yo estuve el sábado, había bastante presencia de policías custodiando el aire, seguridad también. Sí, me sentí súper segura en este evento. Así que bueno, por lo pronto sí, se van a estar viendo agentes federales alrededores, ya como lo vieron ustedes en el Fan Fest y también en los estadios aquí de la
1: ciudad.
0: Y si
1: usted los encuentra, tenga o no tenga papeles, usted actúa normal.
0: Tranquilo,
1: porque si no, llama más la atención.
2: Exacto.
1: Está todo tranquilito,
0: y mira,
1: relajado, seguro. Y a darle.
0: Con el tema de las camisetas, gente de todos los países teníamos camisetas puestas y eso, y nada pasó. Así que bueno, uno, obviamente no estamos exentos de nada, pero al fin y al cabo todo tranquilo estuvo durante este fin de semana. Óigame, hablando también de el desarrollo de esta Copa del Mundo, hay problemas para la gente que vive a los alrededores del estadio. ¿Por qué razón? Porque muchos de ellos que viven en casas que tienen quizá un poquito ranchitos más grandes, pues están ahora emproblemados o se van a emproblemar si siguen rentando su espacio para estacionamiento, para el parqueadero, como yo le llamo, cobrándole a la gente entre 40, 50, 60, y bueno, también depende de lo que se esté creciendo el volumen ahí, diciendo, las autoridades están diciendo que esto podría acarrearles problemas de forma legal. ¿Por qué razón? Porque muchos de ellos no tienen licencias para operar y ahora les están exigiendo que tengan licencia y que sean, o sea, licencia de negocio, y que lo pongan como un estacionamiento comercial si es que van a cobrar, como la ven.
1: Sí, no es nada más de llegar y de yo tengo aquí un espacio fuera de mi casa o en mi garage que yo me llevo el carro a otro lado para que quepan carros ahí cobrar. Quieren que estén establecidos y que sean un negocio que además obviamente reporte impuestos y todo lo que corresponda. Así que la gente que pensaba que por vivir cerca iba a poder hacer negocio con este evento, pues le están diciendo ni se atrevan porque eventualmente los pueden agarrar, los pueden meter en un problema más grave y las consecuencias podrían ser fatales. Porque a lo mejor tú cobras 50, 60, $100 y luego viene una multa de $1,000, entonces obviamente no sales vale perdiendo. $1,000 es un decir, las autoridades no han dado cifras, pero puede ser una consecuencia peor que el hecho.

0: dólares, no, capaz que 100, 150.
1: Exacto,
0: 50, 300 del estacionamiento, 200 sus... te lo dejo así bajita.
1: Te lo dejo baratito. El problema ahí es que tienen los carteles, muchos de ellos tienen carteles de estacionamiento, sí, del parking. Entonces, pues obviamente son más target de las sí, autoridades, de que están cobrando y haciendo algo ilegal. Pero a ver, la pregunta aquí, ¿la gente va a dejar de hacerlo? ¿Se arriesgaría a que quizá le pongan multa o no?
2: Quizá su letrero, yo creo que eso es lo que va
1: quizá
2: a pasar.
1: Quizá yo creo que van a quitar el letrero.
2: Porque esto ha pasado siempre, ahorita estoy viendo.
0: Incluso en los conciertos.
1: En los conciertos sí, todo lo hacen.
2: Sí, siempre lo hacen. Entonces, me llama la atención que ahorita estemos escuchando eso. Tal vez también hacen el mismo anuncio cuando hay conciertos y todo lo demás. Pero ahorita que saben que tal vez van a perder con el estacionamiento, sí, van a decir,
0: yo creo que tiene mucho
2: no,
0: que ver la FIFA. Seguramente habrá puesto cuchara de no, tienen que pagar el estacionamiento.
1: Si nosotros cobramos 300.
0: Que nosotros cobramos, exacto. Porque al final esto es un negocio. A ver, el deporte muy bonito y todo lo que quieras, pero esto es un negocio y quizá uno de los negocios más grandes del mundo. Uh-huh. Entonces, no quieren perder en ningún sentido y menos dejar que alguien más embolse dinero cuando ellos son los únicos que se quieren embolsar, ellos y la ciudad.
1: Óyeme,
0: también.
1: Óyeme, ¿sabe qué otra polémica se ha levantado respecto al tema de la copa y toda la cosa?
0: ¿Qué pasó?
1: De los comerciales durante el break de hidratación. Durante los partidos. Han criticado a las cadenas de televisión que lo están pasando por ese tema, ¿no?
2: ¿A que porque los pasa full?
1: No, porque a la antigua, que esto hace muy poco también que se hace los breaks de hidratación durante unas temperaturas altas, es que normalmente la cámara se quedaba mirando qué están haciendo los equipos y no, se van ahora a comerciales como si esto fuera un corte comercial hasta luego. O sea, claro, está generando choque.
0: Y otros también que no lo están haciendo.
1: Están aprovechándolo.
0: Algunos no lo están haciendo para mantener la transmisión. También están siendo criticados de que nos importa, que no sé qué, qué queremos. Entonces... Pero al final de cuentas es cuestión de gustos. A mí, por ejemplo, me parece innecesaria la pausa de hidratación, que ya es por ley.
1: Que no juega.
0: Así está. No, pero toda la vida había sido sin hidratación. Ahora resulta que hay que parar 3 minutos, sobre todo cuando el juego está caliente. Ajá. No me refiero a la temperatura, sino que están pasando cosas y hay que parar, y entonces el equipo también se me destantea tantito.
1: Es que
0: o
1: depende.
0: O sea, cuando ya están haciendo. Y el hecho es que acá no es tan duro, a lo mejor para algunos europeos sí, que son climas más fríos, no es tan duro como fue en Qatar, que fue cuando empezaba un poco toda esta onda de la pausa de hidratación. Pero al final de cuentas yo sí siento, a ver, si antes se aguantaban los 45 minutos sin tomar agüita o se las amañaban para tomar agüita, ahora ¿por qué 3 minutos de pausa?
1: Lo que pasa es que ahora tenemos mucho millennial y generación Z ahí, entonces...
2: ¿Tú crees que es por eso?
0: Si son de cristal, que no jueguen.
1: Me deshidrato y somos de cristal.
2: ¿Tú crees que es por eso?
1: No.
2: Es porque quieren ganar con los comerciales.
1: El problema es que esto todo tiene un tema de negocio comercial bastante grande.
2: Dinero.
1: Esto es money de por medio, y también, digamos, depende de las temperaturas, que eso se le ha criticado muchísimo algunas cosas. Por ejemplo, en Monterrey la temperatura no estaba alta. También en Canadá las temperaturas no estaban tan altas.
0: Aquí los estadios son de aire acondicionado en Texas.
1: Exacto, en Texas estaba acondicionado. En Nueva Jersey sí estaba caluroso. Si así era, depende de la temperatura como tal del día. Si era necesario, claro, o sea, se van a deshidratar a estos hombres que están ahí corriendo detrás de un balón. Pero inmediatamente, si no está el clima así para hacer la pausa, pues no era necesario. Y también le corta mucho al juego, que se le ha criticado demasiado. Así que bueno, bastante complicado. Óigame, los que estuvieron gozando de la apertura del Mundial fue nuestro querido gobernador y nuestra querida también alcaldesa Karen Bass, que por ahí se les vio a ellos disfrutando de la apertura
2: bien
1: en el
2: felices.
1: Partido de Estados Unidos contra Paraguay. Mira, felices estaban ahí mientras todos los demás estamos sufriendo afuera.
0: Ahora, ellos saludaban, yo no sé si a alguien les correspondía el saludo, pero se hacían los muy populares y muy contentos, míralos como, eso, vamos. Pues algunos, ¿no? Habrá algunos, pero otros que estaban totalmente de espaldas a ellos, pues les valía, ¿no? La presencia de ambos. Seguramente también se llevaron su abucheíto alguno que otro.
1: Que me dieran el boleto de este hijo, que al parecer, si no estoy mal, es el de Gavin Newsom, que estaba con una alegría de estar ahí
2: viral
1: presente.
2: También en
1: No, pero la alegría que este señor tenía era una cosa espectacular. ¿Por qué
0: viral
1: no se lo dieron?
0: ¿Viral porque está lindo o porque no quería estar ahí?
2: Viral porque está lindo, porque está bonito el niño.
0: Pero tenía cara de que no sabía ni qué pasaba, ¿no? Entonces estaba ahí con su carita.
1: Estaba pendiente del soccer.
2: Él es cool.
1: Y no el fútbol. Óigame, con eso llegamos a hacer una pequeña pausa. No se vaya, vamos a regresar hablando de más información. No se vaya, volvemos con más aquí en Sin Filtro, Los Ángeles.

0: Oiga, hablemos ahora de las elecciones para noviembre, porque ya está marcando una tendencia, por supuesto, sobre todo el de la candidatura a la gobernatura de California, por las primeras encuestas que se están marcando a raíz de esta primera también en contienda aquí en nuestro estado. Y es que Javier Becerra ya está encabezando, de hecho, con 20 puntos más sobre Steve Hilton y está tomando ya una ventaja bastante importante en esta contienda. El resultado, por supuesto, pues está abriendo la pregunta si sobre la diferencia pues se va a mantener o va a cambiar en las próximas semanas. Karen Marroquín nos tiene más detalles sobre esto.
1: Estamos un paso más cerca de conocer quién será el próximo gobernador de California y una nueva encuesta comienza a dibujar el panorama de la contienda. Según datos del Instituto de Estudios Gubernamentales de Berkeley, Javier Becerra cuenta con el apoyo del 52% de los probables votantes de California, en comparación con el 31% que respalda a Steve Hilton, dejando al 17% de los encuestados indecisos.
2: No es ninguna sorpresa. Porque la desventaja entre republicanos y demócratas son como de 20 puntos. Los independientes son los más importantes.
1: Analistas políticos indican que la atención ahora se centra en las estrategias que utilizarán los candidatos para ampliar su base de apoyo y ganarse el voto de los indecisos en las elecciones de noviembre. Algo que expertos advierten será retador para Hilton.
2: Steve Hilton tiene dos problemas grandísimos. El número uno es de que es apoyado por Donald Trump, pero el punto más grande es para poder sobresalir en su mensaje en contra de Javier Becerra. Va a ocupar muchísimo dinero y está de buscar quiénes son los que le van a donar dinero. Porque si son los mismos de MAGA, obviamente eso no le ayuda a quitarse y desligarse de Donald Trump.
1: Y es que en un estado donde los demócratas mantienen una amplia ventaja entre los votantes registrados y que ha estado en el centro del debate nacional por las políticas migratorias del presidente Trump, el camino para Hilton luce complicado, aunque no imposible. Arnold Schwarzenegger es claro ejemplo de que californianos pueden elegir un gobernador republicano, pero para

0: Para que se vuelva a repetir la historia, Hilton tendrá que ser muy táctico en su campaña.
1: Tiene que mostrar que Javier Becerra es un candidato nocivo, que sus políticas no trabajan, de que Javier Becerra no tiene las capacidades para cumplir con sus promesas.
0: Por su parte, analistas afirman que para mantener su ventaja, Becerra tendrá que conservar el apoyo de su base y atraer a los votantes independientes, dos factores que podrían ser decisivos en la contienda.
1: Es probable de que él va a quedar como gobernador, aunque Steve Hilton siempre es posible, si ocurre un milagro, de que tal vez pueda ganarse la confianza de los votantes.
2: Pues esto nos da a entender que sí, los votantes de Tom Steyer van rumbito hacia Becerra, ¿no?
3: Sí, eso es lo que yo estaba viendo. Entre los votantes que son muy liberales y algo liberales, Becerra domina con cerca del 60% o más en el apoyo ese combinado. Tal vez sí, tienes razón, porque obviamente muchos votantes que apoyaban a Tom Steyer suelen ser súper, súper progresistas. Entonces, tal vez sí puede ganar, ¿eh?
2: Y es que básicamente, ni por nada le voy a tirar el rojo, van a decir.
4: Eventualmente, si sumamos lo que obtuvo en la elección primaria, Steyer y Becerra, básicamente está en el porcentaje aproximado, un poco más abajo de lo esperado. Si sumamos los dos, entonces es un poco la expectativa, ¿no? Al final eran muchos demócratas en la primaria y hay gente que va a votar por el demócrata, no importa quién sea.
3: Eso
4: se
3: sí
4: va a mantener en el Partido Demócrata. Así que es una primera tendencia. Yo creo que falta mucho porque ahorita lo que queremos, o al menos yo como votante quiero ver, son las acciones reales, las propuestas realistas, el debate, el confrontamiento entre ellos para definir quién tiene más capacidad, porque también ahorita se necesita mucha capacidad emocional, inteligencia emocional, agilidad mental para reaccionar a los movimientos de cada día.
3: Eso es cierto.
4: Entonces habrá que ver qué es lo que nos tienen que ofrecer antes del voto. Me llama la atención la cantidad de indecisos, ¿no?
3: Sí, y yo creo que también los indecisos, yo creo que van a representar mucho y van a aportar mucho esta elección, porque están diciendo también ahí que los votantes moderados son los que se tienen que ganar Steve Hilton. Esos son los que él tiene que tratar de convencer, o a esos demócratas que tal vez votarían por un republicano porque no les gusta lo que está pasando con su comunidad, no les gusta y están hartos básicamente de lo que está pasando en California. Entonces, Steve Hilton tiene un trabajo muy grande para estas elecciones de noviembre, pero sí, yo creo que tiene tiempito para convencer a muchas personas.
2: No, ¿sabes qué le digo yo desde ahorita? Chao, Steve Hilton. No hay nada que hacer ahí.
3: Ah, wow.
2: Y nosotros sí.
4: No, ¿gana Becerra?
2: No sí, gana Becerra hace rato.
3: Oh, wow. Entonces, ¿ya no hay esperanza?
2: No, creo que no la tiene.
3: Yo creo que todo puede pasar.
2: ¿En este estado? No. Por ahora no, no vuelve a pasar. Un republicano.
3: Fíjate que yo sí creo que tal vez podría cambiar, pero tiene que hacer mucho Steve Hilton.
4: Yo creo que Steve Hilton tiene posibilidad de subir, pero no sé si le alcance para superar a Becerra, porque obviamente todavía tiene que desarrollar más su campaña. Uh-huh. Esto oficialmente, digamos que le faltan todavía varios meses. No sé si sumar a Pratt, que era una de las ideas que él tenía de traerse a Pratt después del movimiento que generó aquí en Los Ángeles, sumarlo a su campaña y le pueda traer un poquito más de ruido, porque Pratt es así como escandalosito, pues. Entonces,
3: como Trump.
4: Es una personalidad un poco distinta a la de Hilton, que es más formal.
2: Exacto.
4: Entonces, no sé si ese contraste le ayude a mover un poco más la situación, pero sí, antes veíamos más hartazgo por parte de los demócratas apoyando ciertas tendencias republicanas. Hoy, al menos por la encuesta, eso está perdido.
2: Exactamente, yo creo que sí está perdido. Oiga, me vamos a hacer una pequeña pausa, pero usted no se vaya, porque venimos a hablar de una comunidad, pues se ha unido para pedir nuevamente que ICE se vaya fuera de nuestra ciudad. Ya volvemos.

0: Oye, y regresamos de una vez para hablar de algo que afecta directamente a tu bolsillo. 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
0: Pues ahí está, tremenda recomendación de Adriana's Gallardo, por supuesto, para evitar pagar tanto por el seguro. 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
4: Sí, Yeya49 subió lo siguiente a la aplicación Now. Nos está informando sobre esta situación que pasó en Altadena, Pasadena, una cadena humana por Dina. La gente ahí, cientos de personas, crearon una cadena humana pidiendo que ICE se vaya de este lugar. Quiero que vean esto. ¿Qué situación?
0: Ahí lo ven. Uh-huh. Tremendo, por supuesto, manifestaciones que se han hecho y que no han parado en la ciudad a raíz de la presencia de ICE en bastantes ciudades de nuestro Los Ángeles. Así que bueno, Es algo que no va a parar.
5: No, yo creo que no va a parar hasta que se logre definitivamente en ninguna de nuestras ciudades es bienvenido a ICE, y menos aterrorizando a la comunidad. Siempre y cuando ellos vengan a hacer órdenes de arresto y vengan a hacer lo que tienen que hacer, yo creo que todos estamos de acuerdo. Las situaciones que andan peinando las calles y levantando a cuanta persona se encuentran, a veces sin siquiera motivo aparente. Así que es interesante el movimiento. Me gustó mucho esa tomada de manos alrededor de parte de la ciudad, pues diciendo estamos unidos y no nos vamos a dejar vencer. Decían también, si logramos vencer y pararnos del fuego que consumió a Pasadena y a Altadena, lo vamos a hacer también en medio de esta situación difícil que estamos viviendo con ICE.
4: Me encanta eso. También Yeya 49 subió lo siguiente a la aplicación Now News, algo bueno, ¿ok? Para relajar el ambiente aquí. Bajó la gasolina 80 centavos en esta gasolinera. Ayer domingo la gasolina estaba en 6.69 y hoy lunes amaneció a 5.89.
5: Gracias,
4: entonces,
5: Trump.
4: Sí, hoy. Gracias, Trump.
5: Pues por el acuerdo de paz, en realidad por eso fue, ¿no?
4: Gracias, Trump, por ahorita, Juan, porque uno nunca sabe. Y luego suben y bajan. Yo creo que bajaron porque pues hizo este anuncio y pues dijeron pues hay que bajar la gasolina un poquito, pero de todos modos lo que están diciendo los expertos es que eventualmente no vamos a verlo tan rápido ese cambio, que para el año 2026 es cuando vamos a ver. 2027 vamos a ver ese cambio.
0: No va a ser
4: drástico.
0: Tan rápido, pero ya van 80 menos, así que al menos ya casi
4: sí.
0: Es que sí es dólar.
4: mucho.
5: Se siente, o sea, ya en 10 galones te ahorras $8, ¿cómo no? Nuestro director se está quejando porque él tiene carro diésel, camioneta diésel, pero esa todavía no baja tanto. El hecho es que, bueno, al final de cuentas, mientras las cosas vayan para abajo, en ese sentido, económicamente creo que nos beneficia a todos, aunque sea de centavito en centavito, todo suma.
0: Exactamente. Óigame, les tengo una pregunta antes de irnos a la pausa.
5: Pregúntanos.
0: ¿Les duele a ustedes cuando su selección pierde un partido o un equipo pierde un partido?
4: Sí. Un ratito, pero no es para tanto.
0: ¿No te dura? ¿A ti sí te dura?
5: A mí sí, depende. O sea, si no se eliminan, a mí me va a doler de aquí al resto del año.
4: ¿Lloras?
5: Que nos hayan eliminado.
4: ¿Hasta llorar y todo?
5: No lloro, pero hay gente que se ha quitado la vida. Sí. Por pérdidas de su selección.
0: Exacto. Yo también he llorado y me duele mucho y me cuesta recuperarme de esa situación. Wow. Y si nos cuesta a nosotros, pues a usted, público, también le cuesta en su casa. Al volver, vamos a hablar con una experta en esta situación, una tanatóloga experta, sobre todo en el tema del duelo. Así que no se vaya. Venimos a hablar de esto y mucho más, ya que estamos en época mundialista.

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2: Uno de los placeres más deliciosos de la vida es comer. ¿Pero sabes cuáles son las comidas más populares en el mundo? 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La hamburguesa, todo un clásico en Estados Unidos. La hamburguesa de carne asada entre panes y aderezos. El sushi, este exquisito plato japonés de arroz sazonado y pescado fresco. Los deliciosos tacos mexicanos de tortilla de maíz que envuelven carne, pollo, cerdo o mariscos. La paella española de arroz con mariscos, pollo, carne, verduras, sazonado con azafrán. La popular sopa de fideos chinos, un delicioso plato que también lleva carne, nutritivas verduras y sus incomparables fideos.
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0: pérdidas de su selección, sobre todo ahorita que estamos hablando de época mundialista, y esto nos sucede a muchos. Todos nos duele cuando eliminan a nuestra selección. Y por supuesto, pues hoy hemos invitado a Lucy Mondragón, tu tanatóloga, para hablar de este tema tan importante en muchísimos hogares, sobre todo hispanos, que nos encanta el fútbol y por supuesto no nos perdemos los partidos de nuestra selección. Lucy, bienvenida a Sin Filtro.
1: Muchas gracias, muy feliz de estar aquí con todos ustedes. Gracias.
0: Bienvenida a Sin Filtro nuevamente, porque nos encantó el tema que nos pusiste la vez pasada y hoy teníamos que estar nuevamente hablando, sobre todo que estamos en época mundialista, de este tema de las pérdidas. Empecemos de una vez. A mucha gente, Lucy, les duele hasta el punto de no poder superar y les causa trauma y todo el hecho de que sea eliminada su selección del Mundial. Cuéntanos, lo primero, ¿qué hay que hacer para no caer en este bache?
1: Híjole, es bien complicado por un lado porque, bueno, nos da esa pasión, esa emoción de que va a jugar nuestro equipo, ¿no? Uh-huh. Y siempre queremos apostarle porque hay una esperanza, hay una ilusión, hay algo que dice... Debo de tener una identidad. Mm. Yo me identifico con este equipo porque es el ganador. Pero cuando pierde, nah, ya no es mi equipo. Ya no es mi equipo. Y aparte me enojo muchísimo. Sí. ¿Pero por qué me enojo tanto? Porque ahí está saliendo algo que estamos guardando desde hace mucho tiempo. Quizá tuviste problemas en tu infancia, quizá has tenido rechazo, humillación, cosas, las cinco heridas de la infancia, ¿no? Y eso nos hace de que nos tocan como ese botoncito y es a donde yo me prendo. Entonces, sí es bien importante, ahorita que estamos en el Mundial, que sea ese momento de festejar, de estar con la familia, estar todos juntos. Y muchas veces, pues, acaba en cosas negativas, ¿no? Uh-huh. Porque ya se enojó el esposo, les gritó a los niños, le gritó a la esposa, y ya se vuelve algo negativo. Ya no es algo tan bonito como tenía que ser.
2: Lucy,
1: ¿no?
2: ¿Cómo podemos canalizar esas emociones precisamente para que no jueguen en nuestra contra? Hay casos incluso reportados en algunos países de personas que se han quitado la vida después de que su selección pierde un juego o es eliminada de competencias importantes. ¿Cómo canalizar esa energía de una forma más positiva?
1: Claro. Punto número uno, recordemos que es un juego. Y como es un juego, tú tienes que saber que o ganas o pierdes. O sea, ya es de ley. Así como llegamos a esta vida, pues también nos vamos a morir. Y nos enojamos cuando se muere alguien que queremos, ¿no? Pero es algo totalmente natural. Entonces, con conciencia, decir, ok, a lo mejor voy a apostar, pero no creas que vas a apostar y te va a salvar la vida, porque muchas veces dices, ok, meto $100, pero voy a recibir $5,000, entonces voy a pagar esta deuda, o sea, por eso duele también tanto, por eso te quieres suicidar, porque no hay ilusión, hay deuda, hay más problemas, pero esta no es tu solución. Entonces, número uno, no apostar sería lo ideal. Y si vas a apostar, bueno, tú dices, ok, apuesto esto que es para divertirme, más no que me va a sacar de conflictos. Dos, si soy una persona que yo me altero, o ojo, esposas, hijos y propia caballeros, dense cuenta, si tú sientes que te hierve la sangre y que estás enojado, algo... No es el juego, sino el juego te está diciendo, hey, busca en tu interior, porque ahí hay cosas que no se han sanado. Quizás son esos duelos, esas pérdidas que has guardado por muchos años, porque, ojo, tenemos mal esa palabra que dicen, el tiempo lo sana todo, el tiempo no lo sana.
0: No por a menos sí de que intervengas, ¿no?
1: Sí, se tiene que hacer esa intervención tanatológica para sacar dentro de ese corazoncito lo que nos duele.
3: ¿Y cómo podemos lidiar con esas personas que sí lo toman muy en serio? Como, por ejemplo, yo veo la selección mexicana perder y yo digo, ay, qué triste, pero luego yo digo, no pasa nada.
1: Exacto.
3: Pero ¿cómo yo puedo lidiar con esa persona que tal vez sí exagere? Y si es mi pareja, por ejemplo, ¿cómo yo puedo tratar de ayudar a la persona o tal vez tratar de hablar con ellos?
1: Exacto. Lo primero sería hablar con él. Mira, yo me doy cuenta que cuando pasa esto, tú te pones así. Eso a mí no me gusta. Y siempre, de verdad, debemos de poner reglas, límites y acuerdos. Recuérdenlo muy bien, porque nadie nos hace nada. todo es lo que nosotros permitamos. Uh-huh. Entonces, si yo veo, en vez de estar yo feliz, que va a venir la familia, vas a decir, ay no, y va a tomar, y se va a poner todo loco. No, ¿sabes qué? No vamos a hacer esta reunión porque tú te pones así, o qué podemos hacer. O sea, hay que hablar, hay que tener esa confianza para platicar con nuestra pareja y decirle, a mí no me gusta esas acciones que tomas. Entonces, si no, ahí me enteré en la televisión que puede ser que estás con algún dolor, un sufrimiento, y lo estás canalizando por esa forma. Entonces, los espero en terapia.
0: Exactamente. Nada mejor que la terapia, sí, para solucionar muchas cosas.
1: Exacto.
0: Y es que hablábamos del por qué hablar con una tanatóloga que es experta en pérdidas, sobre todo en este tema mundialista, porque es que muchos enfocamos el tema del fútbol, es que ahí sacamos todo, ¿no? Y sacamos nuestras rabias y nuestras frustraciones y todo, y esto viene detrás, ya que nos dice Lucy que esto no solamente es una emoción del juego en el momento, sino que probablemente pasajera. Son cosas que vienen detrás de nosotros. Otra cosa que me llama la atención, Lucy, sobre todo la gente que va al estadio, que se endeuda para poder ir al estadio y luego su selección pierde ahí. Se salen frustrados, salen, mejor dicho, a cobrárselas con el mundo entero.
1: Exacto. Y por eso es un duelo, porque están viviendo las 5 fases del duelo. ¿Se acuerdan que ya las hablamos de ellas? En primera, pues es la negación. No, ¿cómo mi equipo tuvo que perder? Claro. La segunda, el enojo. Me enojo. Ay, otra vez. Estos, el ya merito.
0: No sirven para nada.
2: Hasta ahí nomás, como siempre.
1: La negociación. Ay, no, bueno, pero a ver si ahora es para la próxima, ¿no? Y luego viene la depresión, porque me embarqué tanto y quería yo salir de mis deudas, que es cuando viene la depresión. Wow. ¿No? Entonces,
2: antes de terminar, Lucy, ¿cuáles son los pasos, los procedimientos que debemos de seguir con esa persona que ya se nos deprimió, ya se frustró, ya está sufriendo y ya está hundida en un dolor precisamente por parte de su selección, de su equipo que ha perdido o de alguna pérdida que ha tenido? ¿Cómo lo ayudamos nosotros? Porque a veces a nosotros nos parece, ay, qué difícil, ¿cómo cree que es para tanto? Pero sí, hay gente que es para eso y más.
1: Sí, claro, más todas las personas que apuestan, no tienen ese control, entonces ya eso es una enfermedad. Uh-huh. Entonces, punto número uno, hablar, decir cómo se pone esa persona, hacerlo consciente, porque muchas veces pues, a lo mejor dicen, ay, así se pone, pero no, hay que hacerlo consciente, porque por algo se pone así. Y ojalá se pueda tomar terapia y decirle, ok, obsérvate, no te enojes. Mira cómo, si ya sabemos que en el juego a veces se gana y a veces se pierde, ¿por qué te enojas?
0: Exacto. Sí,
3: hablando
2: más de inteligencia emocional.
1: Exactamente.
0: Pues Lucy, muchísimas gracias por acompañarnos nuevamente, un tema que aquí nos podíamos quedar hablando de este tema todo el show, pero bueno, tú sabes.
3: Terapia.
0: Yo necesito terapia para ver si no saco mis energías aquí.
1: Por favor,
0: no.
1: Los espero. Aparte de son muy fáciles mis terapias porque son en videollamada.
0: Ah, mira.
1: Así que
0: más fácil.
1: No hay problema.
0: Lucy Mondragón, tu tanatóloga, ahí lo encontrarán, por supuesto, para que usted si tiene problemas con el tema del fútbol y si pierde su selección, pues puede encontrar una canalización más tranquila para superar ese dolor. Gracias, Lucy, por acompañarnos nuevamente.
1: Gracias.
0: Bienvenida cuando sea aquí en Sin Filtro. Como siempre, tus puertas están abiertas.
1: Gracias, gracias. Y recuerden, la paz empieza primero en nosotros. Entonces, no porque ames tanto a tu equipo se fracture tu familia.
0: Tu familia, tu vida y todo lo demás. Y tus amigos, que muchas veces terminamos en problemas con nuestros amigos. Así vamos a hacer una corta pausa, pero usted no se vaya. Regresamos con más aquí en Sin Filtro, Los Ángeles.
1: Gracias.
4: Los caucus, como se les conoce en inglés, son asambleas privadas organizadas por los partidos políticos a nivel de condado o distrito electoral, donde los participantes apoyan a sus candidatos. Cada grupo da discursos para persuadir a otros para que voten por su candidato. Al final, el número de votantes en cada grupo determina cuántos delegados gana cada candidato. Tanto las elecciones primarias como los caucus pueden ser abiertos, cerrados o una combinación. En los caucus abiertos, la gente puede votar por cualquier candidato, mientras que en los cerrados solo participan votantes del partido correspondiente. Los delegados elegidos los representan en la Convención Nacional, donde se proclamará al candidato del partido para las elecciones. Actualmente los caucus se celebran en 4 estados: Iowa, Nevada, Wyoming y Dakota del Norte.
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0: Estamos de regreso en Sin Filtro. Gracias por acompañarnos, Juan Alberto Santos, listísimo para entregarnos los espectáculos. ¿Sabes, Juan?
1: Así es, hay mucha información de los famosos. Y es que, mire, Shakira estuvo este fin de semana aquí después de la controversia que se formó de si en la inauguración en México era Shakira o no era. Pues le puedo garantizar que aquí en Los Ángeles sí era la verdadera Shakira. Miren nada más cómo se entregó, cómo lo dio todo en el Intuit Dome en Inglewood, en donde tuvo dos noches consecutivas de llenos totales y dándolo todo. Parte del show que le han estado criticando es esta, precisamente, con ese vestido amarillo, porque ya incluyó el Die Die dentro de su presentación. ¿Cómo no hacerlo? Si estamos en la época mundialista, evidentemente lo iba a hacer. La gente está criticando que ya se siente... La inauguración por ahí nomás, y que se la pasa sacándole provecho al temita que a muchos ya tiene harto, porque pues sí es cierto, lo escuchas por todas partes, pero al final de cuentas, si no lo hace Shakira, pues ¿quién lo va a hacer? Obvio. Lo tiene que hacer, lo tiene que incluir, que este es su momento. ¿Les gusta Shakira de vuelta en su gira por los Estados Unidos?
2: Me encanta, y también me encanta que ese outfit estuvo mejor que...
0: Estuvo mil veces mejor que el de la inauguración.
2: Sí, sí, ¿verdad? Señora,
0: tienes razón.
2: Como el primero, yo creo que se parecía como de, no sé, unos sí, 10 un dólares, jardín este de... se ve más carísimo.
0: Lo sacó de Shein.
1: Esta sí es la original. Esta sí es la Shakira
0: que
1: original.
0: Se ve muy diferente.
1: Bailando, sí. Brincoteando. Mucha gente también decía, sí. Porque hay una parte nueva que no venía en la primera parte de la gira, en donde unos tigres la cargan. Y entonces decían que ya no, es que ya está grande Shakira, ya la tienen que cargar los tigres y no sé qué. La gente le busca cuatro pies al gato y no al tigre. Y entonces ahí es donde se hace toda esta controversia. Pero bueno, hablando de la fiesta mundialista, vean nada más el espectáculo que se formó con unos drones en el muelle de Santa Mónica. Fue algo sensacional que, por supuesto, la gente se emocionó de ver y de disfrutar. Vean, hasta en movimiento y todo, con barrida y toda la situación. Así que la gente se emocionó mucho con esto. Yo creo que en muchas partes de las ciudades sedes están buscando la manera, pues, de llamar la atención, de ofrecer algo a los turistas que están visitando la zona y, por supuesto, hacer parte de esta fiesta futbolera en todo su esplendor. Así que, mire, carita súper feliz, porque estuvo increíble, increíble el espectáculo.
0: No, eso lo hace un tema privado.
2: ¿Lo hace la ciudad?
0: No, esto lo hizo. No. Entonces, fue un evento privado, una cerveza. Fue un evento privado y se las jugó toda. Lo dio todo,
1: como también los futbolistas en esos drones lo dieron todo. Vamos con otra imagen que quiero que vean, que también se ha hecho viral, y es que la fiebre del fútbol está en todas partes, y nosotros que estamos tan cerquita de Las Vegas, hasta se antoja irnos, vean nada más el pool party para disfrutar de uno de los juegos. Así son las fiestas para disfrutar de los partidos en Las Vegas. Alberca, solecito, el traguito y pantalla gigante. Esto lo organizó uno de los hoteles de Las Vegas, que por supuesto le ofrecía este servicio a sus huéspedes, y también había se podía pagar para entrar solamente al evento. Así que envidia. Me dio FOMO, dirían mis sobrinos, porque qué rico estar ahí en la alberquita disfrutando del juego. ¿A ti no te gustó?
2: Y yo digo, envidia, pero...
0: No me gustó porque no estoy ahí.
2: Vacío, exacto. ¿No? ¿O soy yo? ¿Se veía vacío o soy yo?
0: Lo que pasa es que la gente está en el mundial. Ellos allá pues les tocó vérselo ahí, pero...
1: Como no son sede, no hay tanta gente.
2: Exacto. Con mis celos.
0: Pero estoy celosa porque no estoy ahí.
1: Exacto, estoy porque así. Se veía rico el asunto. Lo cierto es que la fiebre mundialista sigue por todas partes y esto va a seguir dando mucho de qué hablar. Vámonos a Las Vegas, el fin.
0: Nos vamos para Las Vegas.
1: Tú tienes juego, tú
0: nos vamos para Las Vegas. Ay, de veras que no, yo tengo juego.
2: Ya apuntando.
0: Mientras tanto, nos vamos. Nosotros sí nos vamos, pero nos vamos ya terminando nuestro programa, porque hasta aquí llegó Los Ángeles, Sin Filtro Los Ángeles. Así que mañana nos vemos con más información. No le cambie, siga conectado a la programación de Estrella TV. Chao, chicos. Me voy para Las Vegas.
2: Vámonos.
1: Yo también.
2: Mejor.
1: Vamos a Las Vegas.

0: un bombardero B-52 segundos después de despegar. La Fuerza Aérea confirma que el impacto fue insuperable y sin posibilidad de sobrevivientes. El presidente Trump se juega su liderazgo internacional en Francia. Llega a su primer cumbre G7 desde el inicio de la guerra con Irán, presumiendo un principio de acuerdo que todavía enfrenta grandes incógnitas. La estrategia migratoria del gobierno habría estado a punto de cruzar una línea histórica. Altos funcionarios analizaron eliminar el derecho de los inmigrantes detenidos a acudir ante un juez. 14 años después, los soñadores siguen sin una solución definitiva. DACA les abrió las puertas a estudiar, trabajar y formar familias, pero las actuales políticas migratorias vuelven a colocar su futuro en la incertidumbre. Estados Unidos aprieta a México en dos frentes, exige nuevas condiciones comerciales y endurece su guerra contra los cárteles. La presidenta Sheinbaum ya respondió. Así iniciamos su Noticiero Nacional Cierre de Edición.
1: Comunicación. Como lo dije ayer, yo creo que son sectores.
0: Noticiero Nacional Cierre de Edición, les informa José Armando Ronstadt. Iniciamos con lo siguiente. Con una tragedia en el Valle Central de California, la Fuerza Aérea confirmó la muerte de las 8 personas que viajaban en un bombardero B-52 que se estrelló y ardió en llamas inmediatamente después de despegar de la base aérea Edwards en el condado Kern. El coronel James Hayes dijo que tras revisar las imágenes del accidente, se determinó que el impacto era irrecuperable y que no había posibilidad alguna de sobrevivientes. La aeronave realizaba una misión local para aprobar un programa de modernización de radar. La base cerró el aeródromo, desvió los vuelos entrantes y activó su centro de operaciones de emergencia. Y en otra información, este lunes los líderes del llamado Grupo de los Siete iniciaron en Francia una cumbre marcada por las tensiones comerciales y las dudas sobre el papel de Estados Unidos en el orden global. En la agenda están el acuerdo preliminar con Irán, la guerra en Ucrania, los desequilibrios económicos y la búsqueda de minerales críticos fuera de China. Anthony Belchi nos tiene el reporte de esta histórica reunión.
2: Donald Trump ha llegado a Francia para participar en su primera cumbre del G7 desde el inicio de la guerra entre Estados Unidos e Irán. El encuentro de las principales economías occidentales se da en un momento especialmente delicado para la diplomacia internacional, marcado por las negociaciones con Teherán.
3: We got along very well with Iran. It's a different set of leaders. As you know, the first set is gone, the second set is gone, and we found the third set to be very smart, strong, very smart, but we ended up making a deal.
2: Trump llega fortalecido políticamente tras anunciar un principio de acuerdo con Irán que, según la Casa Blanca, podría reducir el riesgo de una nueva escalada militar en Medio Oriente. Sin embargo, persisten dudas sobre los detalles del pacto y sobre la disposición de Teherán a cumplir todos los compromisos planteados por Washington.
4: La situación está ahora mismo muy inestable. El estrecho de Hormuz de momento permanece cerrado, dice el presidente que dentro de poco se va a abrir, pero la Guardia Revolucionaria también ha publicado mensajes diciendo que no se va a abrir.
2: En la reunión de Trump con su homólogo francés Emmanuel Macron, sí han expresado diferencias sobre la estrategia hacia Irán, el papel de la OTAN y el comercio internacional, aunque comparten el objetivo de evitar una nueva crisis regional.
5: Estamos ante un escenario en el cual, bueno, básicamente Estados Unidos obliga, y aquí viene la parte de Israel porque es muy importante, a que el Estado de Israel implemente un cese al fuego en el Líbano, a cambio de nada, lo cual crea un precedente peligroso.
2: Más allá de la relación con Francia, la cumbre, dicen los expertos, representa una oportunidad para que Trump intente consolidar el liderazgo de Estados Unidos.
5: ¿Por qué? Porque necesita relanzar su imagen. ¿Por qué? Porque tiene unas elecciones de noviembre que van a ser muy complicadas. Y evidentemente pues hay que apoyar lo que sea, incluso para colocar la cereza sobre el pastel.
2: La cumbre del G7 servirá como un termómetro para medir cómo ven los principales aliados de Estados Unidos el papel de Donald Trump en el escenario internacional y el futuro de las negociaciones con Irán. Anthony Belchi, Noticias Estrella.

0: Mientras tanto, Estados Unidos e Irán ya dieron un paso clave para encaminar el fin del conflicto al firmar digitalmente un memorándum de entendimiento. El documento fue suscrito por el presidente Donald Trump, el vicepresidente J.D. Vance y el presidente del Parlamento iraní. El acuerdo establece 60 días de negociaciones sobre el programa nuclear de Teherán y otros temas en disputa. También ordena la reapertura inmediata del estrecho de Hormuz, aunque las minas marinas podrían retrasar el tránsito. Una ceremonia formal de firma está prevista para este viernes, probablemente en Suiza. Y aunque el acuerdo ordena reabrir el estrecho de Hormuz, el impacto del bloqueo sigue siendo evidente. Imágenes del tráfico marino muestran decenas de buques inmovilizados en el Golfo tras más de 100 días de cierre. Expertos advierten que primero habrá que retirar los explosivos y descartar otros peligros antes de poder reanudar el tránsito en su totalidad. Y tras la firma a distancia del memorándum de entendimiento entre Estados Unidos e Irán, se registró un ligero descenso en el precio del petróleo. Sin embargo, a largo plazo, expertos anuncian que los estadounidenses aún van a sufrir por los altos costos durante algunos meses. En Dallas, Texas, se encuentra David Medina. Nos tiene las reacciones.
1: Tras más de tres meses de guerra, Estados Unidos e Irán han alcanzado un acuerdo provisional de paz que incluye un alto al fuego en todos los frentes. Así lo confirmó el primer ministro de Pakistán, Shehbaz Sharif, quien medió en las negociaciones. En la calle, la noticia ya genera reacciones entre los que tienen la esperanza que baje el precio de la gasolina.
2: Esperemos que esto termine y que nuevamente los precios del combustible vuelvan a tener un precio normal, que ayude a la comunidad, porque sí está duro.
1: Tras el anuncio, este lunes el petróleo ya cayó a $80 el barril, poniendo fin así al conflicto que inició el pasado 28 de febrero. Uno de los puntos más importantes del acuerdo es la reapertura del estrecho de Hormuz. Expertos señalan que podrían pasar meses para que los precios del petróleo se estabilicen, luego de las interrupciones provocadas por la guerra.
3: Vamos a llevar al menos unas 12 semanas de recuperación operativa de producción petrolera, producción de gas natural, refinación, tránsito marino, para que el mercado más o menos vaya restableciendo los niveles de comercio internacional de como estaba antes del conflicto.
1: Para los consumidores, la señal más inmediata al cese al fuego será en la bomba de la gasolina, donde muchos han tenido que ajustar su bolsillo ante el incremento del precio de los combustibles y los productos de la canasta básica.
4: Está caro muy todo, entonces es necesario que baje. Que baje los precios para que sigamos adelante, porque de lo contrario, pues la vamos a pasar muy bien.
1: El presidente Donald Trump confirmó el acuerdo y escribió en Truth Social: buques del mundo arranquen sus motores, que fluya el petróleo, y autorizó la apertura del estrecho de Hormuz y el retiro inmediato del bloqueo naval de Estados Unidos. El viceministro de Relaciones Exteriores de Irán, además, también confirmó el pacto entre ambos países. Por ahora, la ceremonia oficial del acuerdo provisional de paz entre Estados Unidos e Irán está programada para este próximo viernes 19 de junio en Suiza. David Medina, Noticias Estrella TV.
0: En otra información, el gobernador del estado de California, Gavin Newsom, acusó este lunes al presidente Donald Trump de ordenar una investigación políticamente motivada contra él y contra su esposa. Newsom asegura que agentes federales han visitado familiares, amigos y ex empleados para exigir documentos de años anteriores, no porque exista un delito, sino para intentar encontrar uno.
5: My family and I can personally confirm that justice is for sale. To Donald Trump, who I know is watching because he watches everything, I have a message for you. You can subpoena my records, you can investigate me, you can harass me, put my name on every and any enemies list you have, but leave my wife and family out of your personal vendetta.
0: Hasta el momento, la Casa Blanca y el Departamento de Justicia no han respondido al señalamiento. Y un memorando secreto dado a conocer por el periódico The New York Times reveló que la Casa Blanca consideró suspender el derecho constitucional conocido como habeas corpus, que permite a cualquier detenido impugnar su arresto ante un juez. La propuesta, impulsada para acelerar deportaciones masivas, provocó alarmas incluso dentro del gobierno del mismo presidente. Rubén Pereira nos tiene más información.
6: Un memorando interno obtenido por periodistas del New York Times revela que funcionarios de la propia administración Trump expresaron reservas sobre propuestas impulsadas por el asesor de la Casa Blanca, Stephen Miller, incluyendo la posibilidad de suspender el habeas corpus para acelerar deportaciones. La medida limitaría la capacidad de una persona detenida para cuestionar ante un juez la legalidad de su arresto.
7: Si tú le quitas el derecho a un ciudadano,

0: habano de acudir a que la corte lo proteja, tú has creado un gobierno totalitario.
1: La propuesta de suspender el habeas corpus surge mientras la administración Trump enfrenta múltiples desafíos judiciales relacionados con políticas.

0: La posibilidad de invocar la llamada ley de insurrección, la cual permite al presidente utilizar a las Fuerzas Armadas dentro del país en situaciones extraordinarias.
1: Stephen Miller ha argumentado que la migración irregular podría constituir una invasión, una interpretación que expertos legales han cuestionado rotundamente.
2: Tenemos que aclarar una cosa, que también la Constitución aplica en todo el sentido a indocumentados, no solamente a residentes o a ciudadanos. So, ahorita más que nunca tenemos que proteger estos derechos.
1: Especialistas recuerdan que las protecciones constitucionales también alcanzan a personas sin estatus legal, incluidos beneficiarios de programas como DACA o TPS. Mientras tanto, organizaciones comunitarias aseguran que el debate ha generado preocupación entre familias inmigrantes que temen perder acceso a los tribunales para defender sus casos.
3: Hay que organizarnos y hay que demandar que no retiren el habeas corpus del sistema para que podamos seguir disfrutando de ese derecho constitucional que tiene cualquier ser humano que pisa esta tierra.
1: Rubén Pereira, Noticias Estrella TV.
4: Tenemos un corte comercial, más noticias al regresar. El programa DACA cumple 14 años. Sus beneficiarios siguen en un limbo migratorio y con más temor que nunca. Se registran varias protestas afuera del estadio donde la selección de Irán debuta en la Copa del Mundo.

0: Hace 14 años, una orden ejecutiva del entonces presidente Barack Obama cambió la vida de cientos de miles de jóvenes indocumentados que llegaron a Estados Unidos siendo niños. Hoy los llamados soñadores o dreamers aseguran vivir una pesadilla migratoria bajo la administración Trump. María Teresa Sarabia nos tiene sus testimonios.
1: Hace 14 años, una orden ejecutiva del entonces presidente Barack Obama cambió la vida de cientos de miles de jóvenes

0: jóvenes indocumentados que llegaron a Estados Unidos siendo niños. Hoy, beneficiarios y activistas celebran el aniversario número 14 de DACA, aunque aseguran que la incertidumbre sobre el futuro del programa sigue presente.
1: En ese momento sentí que salía de las tinieblas, salía de la oscuridad.
0: Fue el 15 de junio de 2012 cuando la administración Obama anunció la acción diferida para los llegados en la infancia, conocida como DACA. El programa otorgó protección temporal contra la deportación y permisos de trabajo a miles de jóvenes que crecieron en este país sin un estatus migratorio legal.
1: Tengo mi licencia de manejo, pero también me ha abierto la puerta de poder continuar con mis estudios. Pude ir a la escuela de Derecho y actualmente soy abogado de migración y penal.
0: Sin embargo, desde el regreso de Donald Trump a la Casa Blanca, organizaciones defensoras de inmigrantes denunciaron una ofensiva contra el programa, además de reportar al menos 261 beneficiarios de DACA detenidos y 86 deportados durante el 2025, mientras continúan las disputas legales sobre su futuro.
2: Siempre sabíamos que también el programa es frágil porque es una orden ejecutiva. Y es por eso que hemos seguido luchando para que el acta de sueño pase en el Congreso, pero ya hemos visto cómo el Congreso es tan disfuncional.
0: Actualmente, más de 500,000 de beneficiarios permanecen protegidos por DACA. Sin embargo, muchos aseguran vivir con incertidumbre debido a retrasos en sus renovaciones y creen que estas demoras forman parte de una estrategia para empujar a algunos soñadores a un limbo migratorio.
3: Es una incertidumbre porque no sabe uno si lo van a aprobar, si no lo van a aprobar, cuándo lo van a aprobar, y en el momento, pues ahorita uno está pues básicamente sin estatus, entonces eso es lo que lo hace difícil.
0: Durante la celebración del aniversario en Phoenix, activistas reconocieron los avances alcanzados por miles de soñadores gracias a DACA, pero advirtieron que la lucha continúa para lograr una solución permanente para quienes consideran a Estados Unidos su hogar.
2: Muchos soñadores ya han podido también ajustar su estatus, se están haciendo ciudadanos. También nosotros mismos tenemos que motivar para la gente que son ciudadanos que se involucren en las elecciones y que se registren para votar.
0: María Teresa Sarabia, Noticias Estrella TV.
4: En otra información, alrededor de 500 manifestantes se plantaron frente a la entrada del Estadio de Los Ángeles para denunciar al gobierno iraní. En el primer encuentro de la selección de Irán, miembros de la comunidad iraní en Los Ángeles denunciaron lo que llaman violaciones de los derechos civiles del régimen de Teherán, incluyendo el encarcelamiento de quienes se manifiestan en contra del gobierno. Y la presión de Washington sobre México aumenta en varios frentes. Presidente Trump busca imponer nuevas condiciones comerciales, mientras el Pentágono advierte que habrá más ataques contra líderes de cárteles. Nuestro corresponsal Vicente Calderón nos tiene la respuesta de la misma presidenta de México, Claudia Sheinbaum.
5: Los militares norteamericanos ya están desplegados en la frontera con México y funcionarios estadounidenses intensifican la retórica de que irán contra los cárteles de la droga, estén donde estén. Creamos la coalición americana anticárteles, dijo recientemente el secretario de la Defensa a un grupo de militares en la base norteamericana de Guantánamo, en Cuba. Vamos a ir por ellos como lo hicimos con Al Qaeda y con ISIS en Oriente Medio, agregó. El viernes pasado, sin juicio de por medio, en territorio venezolano y desde el aire, mataron al presunto líder del grupo Tren de Aragua, apodado el Niño Guerrero.
6: Es una llamada de atención al gobierno de México.
5: Gerardo Fragoso es un analista internacional que advierte que Estados Unidos tiene en la mira a los funcionarios de gobierno mexicano que protegen a los narcotraficantes.
6: No es una advertencia de vamos a ir por el líder de un cártel, sino vamos a ir por uno de tus políticos que te niegas a entregarnos.
5: La presidenta Claudia Sheinbaum insiste en que no hay pruebas que inculpen al gobernador de Sinaloa, a un senador también de Morena y a otros funcionarios de ese estado a los que la Fiscalía de Nueva York acusó de complicidad con el cártel de Sinaloa.
6: Vamos a ver un enorme recrudecimiento del discurso de presión al gobierno de México de entrégame a tus narcopolíticos ahora o voy a entregar por ellos.
5: La mandataria ha rechazado cualquier intervención norteamericana en territorio mexicano, insistiendo en que hay cooperación pero no subordinación.
7: Hoy Sheinbaum prefirió enfocarse en el T-MEC, el acuerdo comercial que también tensa la relación bilateral, pues Trump impuso nuevos aranceles al aluminio, al acero y a los autos ensamblados en México.
8: Ahí es donde nosotros estamos trabajando para que por lo menos estos aranceles disminuyan de manera importante.
5: Las negociaciones iniciarán en unos 4 días. En Tijuana, Vicente Calderón, Noticias Estrella TV.
4: Más información al regresar a cierre de edición. Sigan con nosotros. En nuestro resumen mundialista, la selección de Argentina está lista para defender su título de campeón.

0: Un jugador está a punto de hacer historia en este Mundial de Fútbol, ya que podría pasar al legendario Maradona vistiendo el número 10 en los Mundiales. Además, en Miami se viste de celebración con una fiesta multicultural, pero mejor vamos con el resumen deportivo de Yapen Hub con todos los detalles.
1: Hola fanáticos, bienvenidos a Yap Hub Sports. Soy Catherine Kuhn. Estamos listos con los mejores datos y toda la pasión de la Copa del Mundo. Llegó el momento que millones de personas estaban esperando. La selección campeona del mundo, Argentina, está lista para hacer su gran debut en esta cita mundialista.
2: La selección argentina debutará en este mundial frente a Argelia en Kansas City, marcando la primera vez en toda la historia de las Copas del Mundo que la albiceleste comparte fase de grupos con el conjunto africano. El único antecedente entre ambos data de un amistoso en 2007, donde un joven Lionel Messi ya les había marcado un doblete.
1: Y hablando de la escuadra de Argentina, Lionel Messi está a punto de escribir un nuevo capítulo dorado en la historia del balompié.
2: Cuando pise el campo este 16 de junio, Messi se convertirá en el único jugador en la historia de la selección argentina en haber llevado el número 10 en 5 Copas del Mundo. Un récord legendario que hasta ahora compartía con el eterno Diego Armando Maradona, quien portó la mítica camiseta en los mundiales de 1982, 1986, 1990 y 1994.
1: Por supuesto, la fiesta no solo se vive dentro de la cancha, sino

0: también en las tribunas y en las calles. Así es como la ciudad de Miami recibe la Copa del Mundo con los brazos abiertos, una energía multicultural inigualable y una pasión que no conoce fronteras.
1: Se siente muy bien saber que nuestro estado puede alojar a uno de los eventos más grandes en la historia del mundo. No es solo un evento deportivo, es un evento donde tenemos gente de diferentes países, diferentes razas, diferentes culturas, reunidas para vivir la Copa del Mundo.
2: Alegre, buena vibra, se siente el mundial por todas partes, de verdad que sí. Cuando uno va al mall, cuando vamos a cualquier parte, todas las personas vestidas con las camisas, es muy emocionante.
0: Con estas emociones nos despedimos. Sigan disfrutando de la emoción del fútbol y estén muy atentos a nuestras próximas entregas de Yaphead Sports.
3: Una tormenta terminó convirtiendo una promoción del Mundial en una escena de película. En El Salvador, los fuertes vientos desprendieron un enorme balón inflable instalado en la zona rosa de la capital, San Salvador, que comenzó a rodar sin control por una avenida mojada y entre los automóviles. Pese al susto, no se reportaron heridos ni daños de consideración. Y este fin de semana, la famosa canción de los Tucanes de Tijuana, La Chona, sonó en un escenario poco común, el Jardín Sur de la Casa Blanca. El mexicano brasileño Diego López entró al octágono con la famosa canción en el UFC Freedom 250, una polémica función de peleas organizadas por el cumpleaños del presidente y los 250 años de la independencia de Estados Unidos. Muy buenas noches, gracias por acompañarnos. Yo soy José Armando Ronstadt. A continuación, Abel Álvarez presenta Noticias 24 horas. Nos vemos mañana.

0: Abrimos con esta noticia en desarrollo. El presidente Trump confirmó esta noche que Irán aceptó nunca tener un arma nuclear mientras siguen las negociaciones para formalizar un acuerdo entre Washington y Teherán. En un mensaje de redes sociales, el mandatario también rechazó reportes que decían que Estados Unidos iba a pagarle $300 millones a Irán. El presidente los calificó como noticias falsas. Hola, ¿qué tal? Soy Abel Álvarez. Gracias por acompañarme. Estas son otras de las noticias que estamos siguiendo muy de cerca aquí en 24 horas. El presidente Trump presenta un acuerdo con Irán que promete frenar la guerra. Sin embargo, el expresidente Barack Obama pone en dudas si es realmente una victoria. Además, México se prepara para un duelo contra Corea del Sur en el Mundial, pero los altos precios de los boletos provocaron una advertencia de Claudia Sheinbaum a la FIFA.
1: Aquí está la prueba. Sí, y miren, aquí está el dinero.
0: También en México, Morena y el Partido del Trabajo buscan anular las elecciones en un estado donde el PRI ganó la mayoría de los votos. Impactantes imágenes muestran los momentos después de que un avión se estrellara contra una montaña, provocando un incendio forestal. Arrestan a un tejano al ser sorprendido presuntamente abusando sexualmente de un menor en Colombia. Pero mire, continuamos en el Medio Oriente. El presidente Trump llegó a Francia para la cumbre del G7 con un tema dominante, la agenda, su acuerdo con Irán para poner fin a la guerra. Esto es lo que hasta ahora se sabe del posible acuerdo entre Irán y Estados Unidos para poner fin a la guerra. Recordemos que esto no sería un tratado de paz definitivo, sino un acuerdo preliminar para detener los ataques y abrir un periodo de 60 días de negociaciones. El primer punto sería el fin de las operaciones militares entre ambos países. El segundo punto sería la reapertura del Estrecho de Hormuz. Y en el tercer punto, Irán dice que el acuerdo exigiría detener los ataques israelíes en el Líbano. Mientras tanto, el cuarto punto sería un plan de reconstrucción para Irán. Pero esto no es todo. Le cuento más. Están los fondos iraníes congelados. ¿Recuerda usted? Pues fuentes iraníes dicen que el acuerdo incluiría la liberación de $25 mil millones y también habrá un alivio de sanciones. Pero los puntos más importantes están al final. Irán aceptaría no producir armas nucleares, como le dijimos al principio del noticiero. Y para el presidente Trump esto sería lo más importante. Vamos a ver.
2: With strong policing powers, and they won't have a nuclear weapon, which is what it was all about, because they probably would have used it if they had it.
0: Sin embargo, el gran desacuerdo es qué pasaría con el uranio que Teherán ya tiene para construir una bomba nuclear. Estados Unidos quiere que el uranio sea retirado o destruido, pero Irán buscaría mantenerlo dentro del país. Según reportes, Irán tiene unas 970 libras de uranio enriquecido al 60%, un material que podría servir para fabricar varias armas nucleares. Sin embargo, una persona importante ha criticado el plan del presidente Trump. En una entrevista con ABC News, el expresidente Barack Obama dijo que tiene duda que un nuevo acuerdo con Irán sea muy diferente al que él firmó en el 2015. Recordemos que en ese momento Irán tenía alrededor de 8.000 kilos de uranio. Después del acuerdo, esa cantidad bajó durante varios años, pero el presidente Trump sacó a Estados Unidos del pacto y Teherán volvió a aumentar su programa nuclear. Ahora la pregunta es, ¿qué tan diferente será el nuevo acuerdo del presidente Trump? Escuchemos lo que dijo, por ejemplo, Obama.
3: It is doubtful that any agreement that arises is going to be significantly different or a significant improvement from the deal that we had in the first place and had worked for a long stretch of time before we, the United States, pulled out of it.
0: El acuerdo será ratificado en una ceremonia oficial el próximo viernes.

0: Mientras tanto, la aprobación del presidente Trump ha caído desde que regresó a la Casa Blanca. Aquí lo estamos viendo. Según una encuesta de Reuters, en enero de 2025 Trump tenía un 47% de aprobación. Pero en las encuestas más recientes de junio de 2026, su aprobación bajó a 36%. Sin embargo, el mandatario está esperando que su nivel de aprobación pueda mejorar con un acuerdo de Irán. De hecho, los precios de la gasolina ya han bajado en comparación con hace un mes, cuando el promedio estaba en $4.52. Este lunes el promedio es de $4, ahí lo estamos viendo, con 6 centavos por galón. Aún así, la gasolina sigue más cara que hace un año cuando estaba en $3. Pero ahora bien, ¿qué efectos podría tener un acuerdo en la economía estadounidense? Vamos con Anthony Belchi, que nos explica un poco más en el siguiente reportaje.
1: El principio de acuerdo entre Estados Unidos e Irán ya está teniendo un efecto inmediato. Los precios del petróleo han caído a su nivel más bajo en casi 3 meses y los mercados bursátiles han reaccionado con fuertes ganancias, una señal de alivio para inversionistas, consumidores y empresas que temían una crisis energética más profunda. La explicación es sencilla. Si disminuye el riesgo de guerra en Medio Oriente y reabre el estrecho de Hormuz sin peajes para los buques petroleros, también disminuye el temor a interrupciones en el suministro de petróleo. Eso ayuda a contener los precios de la gasolina, el combustible para aviones y el transporte de mercancías, factores que terminan influyendo en casi toda la economía.
2: Si tienes un petróleo más económico, eso te alivia a los consumidores y te alivia a las empresas. Y es precisamente por eso que este acuerdo es tan importante para millones de personas en los Estados Unidos.
1: Sin embargo, los expertos advierten que la caída del petróleo podría ser limitada.
3: El precio bajará, evidentemente, porque el mercado es volátil, depende de las opiniones en muchos casos de Estados Unidos en ciertos temas económicos, pero evidentemente no volverá a los preladios en los que tuvimos antes de la guerra.
1: Pero aún quedan interrogantes sobre el acuerdo y su implementación, incluyendo qué ocurrirá con las reservas de uranio de Irán, las sanciones económicas impuestas por Washington y la aplicación del alto el fuego, ya que Israel advirtió que no retirará las tropas desplegadas en el Líbano.
4: Si se cumple todo este tratado, que es sumamente ventajoso para Irán, yo creo que la economía va a volver a su nivel normal.
5: Se espera que el vicepresidente J.D. Vance viaje esta semana a Ginebra para la firma del acuerdo de paz con Irán y también se podría sumar a Donald Trump aprovechando que está en Francia por la reunión del G7. Anthony Belchi, Noticias Estella TV.
0: Aficionados de Irán llegaron este lunes al Mundial para uno de los partidos más esperados. La selección de Irán llegó a Los Ángeles en un vuelo corto desde Tijuana, donde había recibido una despedida con muchos aficionados. De hecho, aunque el partido está marcado por la tensión política, muchos llegaron al estadio con la mirada puesta en sus jugadores favoritos. Vamos a verlo.
6: Pues, Tim Payne desde la cuna, ya lo dijo. Entonces, es la nueva cabra. Venimos a ver totalmente a Tim Payne. Él es el encargado de que Tim Payne en mi casa se escuche y sepa yo de Tim Payne. Y realmente para los niños y para los jóvenes, ahorita Tim Payne es la locura mundial, ahora sí que tanto de Panini como de esta Copa FIFA.
0: Algunos criticaron una prohibición de la FIFA que no les permitiría usar la antigua bandera iraní. Mientras tanto, la selección mexicana se prepara para su segundo partido del Mundial en un duelo clave contra Corea del Sur. En la historia, fíjese, México y Corea del Sur se han enfrentado 15 veces en todas las competencias con una ventaja para el Tri. 8 victorias, 2 empates y 5 derrotas. Este lunes el Tri se encerró en su búnker de entrenamiento mientras Javier Aguirre define la estrategia para el partido del jueves 18 de junio en el Estadio Guadalajara. La presidenta de México, Claudia Sheinbaum, le pidió a la FIFA reflexionar sobre el alto costo de los asientos. Según reportes, los boletos han salido a la venta con precios desde $140 hasta más de $8,000. Escuchemos lo que dijo la mandataria.
7: Está bien que sea un negocio. Nadie dice que no deba ser un negocio. Pero el fútbol tiene que ser también otra cosa. No solo debe ser negocio. Debe ser un espacio de encuentro, como todos los deportes. Entonces, por eso nosotros dimos mucho peso al Mundial Social.
0: El llamado Mundial Social son festivales donde la gente puede ver los partidos gratis. Según autoridades locales, 500,000 de personas asistieron a 18 festivales en la Ciudad de México para ver el partido inaugural. Con esto nos vamos a una pausa. Cuando vuelve México, Morena y el Partido del Trabajo buscan anular las elecciones en un estado donde el PRI ganó la mayoría de los votos. Además, impactantes imágenes muestran los momentos después de que un avión militar se estrellara contra una montaña provocando un incendio forestal. También revelan video del momento en que un helicóptero se desploma en Brasil. El accidente dejó 6 víctimas y apagó la voz de un famoso cantante y un reconocido youtuber. También la dramática historia de una mujer que fue arrojada al vacío y sin cuerda. Detalles cuando vuelva.

0: Abrimos con esta noticia en desarrollo este segmento. Un incendio de maleza quemó unas 500 acres, sí, unos 500 acres al suroeste de Calimesa, en el condado de Riverside. Según bomberos, las llamas avanzaban de manera moderada a rápida hacia el norte, impulsadas por vientos fuertes. Hasta el momento, el incendio se encuentra en 0% contenido. Así que si usted vive por la zona, tenga muchísimo cuidado ahí en California. En México, Morena y el Partido del Trabajo buscan anular las elecciones locales en Coahuila, donde el PRI ganó las 16 diputaciones de mayoría. Los partidos acusan presuntas irregularidades y por coacción del voto. El PRI defiende su triunfo y pide respetar los resultados, mientras las autoridades electorales aún no resuelven las impugnaciones. Víctor Blázquez nos tiene el reporte.
1: El partido político Morena y del Trabajo PT en el estado de Coahuila quieren anular las recientes elecciones del pasado 7 de junio, donde el Partido Revolucionario Institucional PRI ganó las 16 diputaciones locales. A propósito, el partido en el poder presentó un juicio de nulidad.
2: El gobernador instruyó a la policía del estado para que reprimiera, secuestrara, golpeara y torturara a candidatos, dirigentes y operadores de Morena y del Partido del Trabajo.
1: La solicitud de impugnación se basa en diferentes supuestas evidencias de coacción del voto mediante un código QR con el que cambiaban el sufragio por dinero. Por ejemplo, en este video, donde presuntamente se está dando efectivo guardado en sobres y con registro en actas para quien muestre su voto en favor del partido tricolor.
3: Y miren, aquí está el dinero.
1: En la oposición y desde el Partido Acción Nacional lanzaron un llamado a respetar los comicios.
4: También es un hecho, y lo reitero, pues demócrata es el que reconoce que pierde y el que reconoce que gana. Y también, hay que decirlo, siempre los congresos plurales serán mejores para las familias.
1: A decir de Morena, el partido presentó incidencias en unas 162 casillas que corresponden al 22.6%.
5: La diferencia es tanta que suena a mezquindad, pero también a preocupación, porque en el 30 pues no se van a querer ir. Y cuando pierdan, van a empezar a utilizar las herramientas que han ido construyendo para quedarse en el poder.
1: El Instituto Electoral de Coahuila validó el cómputo de los resultados, en el cual el PRI ganó los 16 distritos de mayoría relativa.
6: Hasta el momento la autoridad no se ha pronunciado sobre los reclamos que ha hecho Morena, mientras que el PRI sostiene que ganó legítimamente en las casillas. En Ciudad de México, Víctor Blázquez, Noticias, Estrella TV.
0: Y nuevas imágenes muestran el momento después de que un avión militar se estrellara contra una montaña en Seattle. El piloto logró expulsarse poco antes del choque y sobrevivió al accidente. La caída del avión provocó un incendio forestal, mientras equipos de emergencia llegaron rápidamente para combatir las llamas. Por ahora, no se sabe qué causó el accidente. El mundo del entretenimiento está de luto luego de que dos helicópteros colisionaran en Brasil, dejando 6 muertos, entre ellos varios famosos. Este video de vigilancia captó el momento exacto en que una de las aeronaves cayó desde el cielo en Río de Janeiro el domingo tras el impacto en pleno vuelo. Otras imágenes muestran los restos de los helicópteros al estrellarse en una zona urbana con columnas de humo saliendo del fuselaje, provocando, por supuesto, un incendio que calcinó varios vehículos en un concesionario de autos. La noticia generó conmoción internacional, ya que en el accidente murió el cantante estadounidense Oliver Tree, reconocido por su estilo excéntrico y el famoso tema Life Goes On. También falleció el creador de contenido Gaspar Prindías, conocido como Gaspi, muy popular en redes sociales, principalmente en YouTube. Autoridades investigan las causas del accidente. Y también en Brasil, una joven de 21 años murió durante una actividad de bungee jumping y ahora tres hombres se enfrentan cargos por homicidio. Según las autoridades, la mujer cayó desde una altura de unos 130 pies y murió en el lugar. Tres hombres de 27, 32 y 42 años fueron arrestados y acusados por presuntamente haber asumido un riesgo que podía terminar en muerte. Medios brasileños identificaron a la víctima como María Eduarda Rodríguez de Freitas. En Santo Domingo, los dueños de la discoteca Jet Set van a ir a un juicio por el colapso del techo que dejó 236 muertos y más de 100 heridos el año pasado. Recuerde usted esta noticia. Si son declarados culpables, podrían recibir hasta 2 años de prisión. Cerca de 30 familiares se reunieron frente al tribunal, tomados de las manos y orando antes de la audiencia. Escuchemos lo que dijeron.
7: El techo de la justicia que exigimos no se derrumbará ni nos aplastará debido a la presión que ejercen sectores que protegen a los asesinos de nuestras víctimas.
8: Pero el dolor, hay madres que lloran justicia, hay niños que lloran justicia, hay hermanos que lloran justicia, la tierra llora justicia, la sociedad llora justicia. Entonces, todos los intentos de querernos callar serán infructuosos.
0: El derrumbe ocurrió el 8 de abril de 2025 cuando cientos de personas estaban en la discoteca para un concierto del cantante Rubí Pérez, quien también murió en la tragedia. Vamos a otra pausa. Cuando vuelva, arrestan a un tejano al ser sorprendido presuntamente abusando sexualmente de un menor en Colombia. Además, un robot humanoide sorprendió a peatones en una popular calle de Beijing. Tiene que verlo.

0: Gracias por seguir aquí en 24 horas. Un caso que ha causado indignación en Colombia. Vecinos al norte de Bogotá alertaron a las autoridades al ver a un hombre estadounidense presuntamente abusando de un niño de 4 años en el balcón de un apartamento. El sospechoso fue capturado y puesto a disposición de la fiscalía. Y desde Bogotá, Carolina Gómez nos tiene otros detalles.
1: Está abusando del niño.
2: Conmoción, rabia y desespero. Eso fue lo que sintieron los testigos de un aberrante hecho al norte de Bogotá cuando descubrieron a un hombre en el balcón de un apartamento, al parecer realizando tocamientos indebidos con un menor de 4 años de edad.
3: En la calle 106 con avenida 19, la comunidad alertó a la Policía Metropolitana sobre la ocurrencia de un adulto teniendo actos abusivos con un niño en un edificio de la zona.
4: Se ingresa al apartamento y es así que se encuentran 3 menores de edad de 4, 7 y 15 años, los cuales son trasladados al centro asistencial médico más cercano para que reciban atención médica.
2: La comunidad enfurecida comenzó a rodear el edificio y a exigir justicia, mientras se conocía la nacionalidad del hombre, un ciudadano estadounidense, originario de Texas, de 36 años, que al parecer estaba con los niños porque se los habían entregado luego de un proceso de adopción.
5: Lloré anoche y todavía me parece pues horroroso saber de que eso pasó aquí en el barrio de nosotros.
6: Me parece algo terrible, algo que no puede uno describir. ¿Cómo es posible, y además en público? Es que eso no tiene perdón, ojalá hayan cogido a ese hombre y pague lo que hizo, aunque no hay con qué pagar una cosa de esas.
2: Luego de su captura, las autoridades lo pusieron a disposición de la fiscalía, la cual desplegó un equipo especializado en delitos sexuales para avanzar en la investigación. El Instituto Colombiano de Bienestar Familiar informó que se activó la ruta de atención especial para casos de violencia sexual, con la participación de personal especializado que garantice el derecho de los niños. En Bogotá, Colombia, Carolina Gómez para Noticias Estrella TV.
0: Y Estados Unidos anunció una ofensiva militar en América Latina contra cárteles y pandillas. El secretario de Defensa, Pete Hegseth, presentó la iniciativa tras la muerte de Héctor Niño Guerrero Flores, líder del Tren de Aragua durante una operación en Venezuela. Washington busca replicar este tipo de operaciones en la región como parte de una nueva estrategia contra el crimen organizado. Y un robot humanoide sorprendió a peatones en una popular calle de Beijing. El robot fue visto vendiendo cajas sorpresa en una tienda temporal. Los clientes eligen el producto en una tableta, pagan con un código y reciben la caja directamente del robot. La escena muestra cómo la tecnología sigue cambiando la forma de comprar. Y con esto vamos llegando al final. Soy Abel Álvarez. Gracias por informarse con nosotros aquí en 24 horas. Nos vemos mañana.

0: Tragedia aérea sacude el sur de California. Cae un avión militar poco después de despegar y se reporta que no hay ni un sobreviviente. Newsom en la mira. Hoy el gobernador de California denunció que el gobierno federal lo investiga a él y a su esposa. Afirma que se trata de una persecución política. La selección iraní no supera la polémica. Ante su debut en la Copa Mundial, la comunidad llega dividida al Estadio Los Ángeles. Algunos muestran su apoyo, mientras otros salen a protestar. Peligro en las calles de Los Ángeles. La policía denuncia que los choques serios están en aumento. Le explicamos el porqué. Además, ¿qué puede hacer para prevenir un accidente? Comenzamos.
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0: Hola, ¿qué tal? Bienvenidos a Noticias 62. Les saluda Abel Álvarez y ya estamos comenzando. Y precisamente iniciamos en el condado de Kern, donde un bombardero B-52 se estrelló a solo minutos de despegar de la base de la Fuerza Aérea Edwards. Ocurrió a las 11:20 de la mañana y generó una gran columna de humo sobre el desierto de Mojave. Oficiales confirmaron horas después que 8 tripulantes viajaban a bordo para un vuelo rutinario. Se cree que todos fallecieron en el momento del accidente. Cuerpos de emergencia permanecen en la escena mientras la causa continúa bajo investigación. Hoy el gobernador de California, Gavin Newsom, denunció que está siendo investigado por el Departamento de Justicia. Mírelo.
2: One by one, anyone who has challenged Donald Trump has ended up on his hit list. And today, I proudly join that list. After calling for my arrest last year, Donald Trump directed his Department of Justice to investigate me. And just in the last week, I've learned that his campaign has reached my own home. To get me, he's coming after my wife, Jen.
0: Acusa al presidente de tener motivos políticos debido a su posible candidatura presidencial y a sus críticas a Trump. En el mensaje, Newsom afirmó que los agentes han cuestionado a ex empleados, amigos y hasta familiares. Además, negó cualquier irregularidad. Hasta ahora, el Departamento de Justicia no ha confirmado si está llevando a cabo una investigación contra el gobernador de California. En Inglewood, en el estadio SoFi, pues está a pocas horas de recibir el partido entre Irán y Nueva Zelanda. Pero los aficionados no son los únicos que llegan al estadio, con la antigua bandera de Irán y retratos de atletas presuntamente asesinados por el régimen. Un grupo de manifestantes protestó hoy frente al estadio. Condenaron al gobierno iraní por la ola de represión que sacudió el país en enero y pidieron su expulsión del torneo. Y precisamente a las afueras del Estadio SoFi se encuentra nuestro reportero Luis Zaragoza para contarnos cómo se vive el ambiente mundialista entre aficionados y manifestantes. Luis, vamos contigo. Adelante, cuéntanos.
3: Abel, buenas tardes. Efectivamente, como bien lo mencionaste, no solamente aficionados han llegado hasta las puertas del Estadio Los Ángeles, conocido también como SoFi. Como pueden escuchar, estas son las voces de algunas de las personas quienes vinieron a este lugar, a la entrada precisamente del estadio, para protestar precisamente, como bien lo señalaron. Protestas que han venido siguiendo a la selección iraní desde el domingo, desde el día de ayer domingo, en donde comenzaron cerca del SoFi, cerca del Estadio Los Ángeles. Y luego esas mismas protestas lo siguieron hasta el lugar donde estaban entrenando, esas en las instalaciones deportivas de la ciudad de Carson, en donde pues, siguieron estas protestas masivas. Esta mañana también hubo protestas muy cerca del estadio, aproximadamente unas 25 personas estuvieron básicamente llamando a la renuncia del actual Ayatollah, quien es quien gobierna precisamente esta República Iraní. Y como les mencionaba, más que nada, pues son estas protestas quienes están tratando de que la gente no entre a los estudios, no asista al juego de la selección iraní, precisamente porque tratan de llamar la atención, llamarles, decirles que esas personas están básicamente, pues, están acompañando al régimen de los ayatolás y ellos no están de acuerdo precisamente por las represiones que han existido. sido en el país y en donde pues varios de los atletas, como bien lo mencionaste, también han sido reprimidos, incluyendo uno de la selección que nos mencionaron está precisamente preso porque él está con el pueblo y no con el gobierno actual. Eso es lo que se está viviendo precisamente a solamente unos menos de una hora de que comience este gran encuentro aquí en el Estadio SoFi. La selección iraní, después de que termine el partido, tendrá que regresar a Tijuana porque les tienen prohibido quedarse aquí en los Estados Unidos a descansar. Así que bueno, eso es lo que tenemos y vamos a escuchar las reacciones de las personas.
4: And we don't want FIFA to give platform to someone that kills the athletes. As you see the pictures of the athletes killed by this regime, and while they are here competing in World Cup, there are many athletes waiting in death row to be executed.
5: The nature of the regime hasn't changed, and the Iranian people, they're rejecting this regime entirely. They want a free democratic republic, Iran.
3: Bueno, eso es el sentir de algunas de las personas precisamente que no están a favor del gobierno actual de la República Iraní. Y como te mencionaba, más personas siguen llegando a ese encuentro entre la selección de Irán y la selección de Nueva Zelanda. Después del partido, como les mencionaba, los jugadores o toda la selección tendrá que regresar de nuevamente a México, a Tijuana, a México. Es todo por mi parte. Abel, regresamos contigo a los estudios.
0: Luis, antes de que te vayas, ¿estas manifestaciones han sido pacíficas o ha habido algún enfrentamiento con la policía?
3: No, son manifestaciones pacíficas, nadie ha sido arrestado, todos han respetado el protocolo que mandan las autoridades y hasta el momento no se ha presentado ningún conato de violencia, nada por el estilo.
0: Gracias, Luis, por tu reporte. Y mire, hoy Estados Unidos e Irán firmaron el acuerdo que busca poner fin a la guerra que inició el pasado 28 de febrero. Será ratificado en una ceremonia oficial el próximo viernes. Este acuerdo establece 60 días de negociaciones para un desarme nuclear en Irán, además de la reapertura del Estrecho de Hormuz. Por su parte, Israel ha dicho que no realizará ataques mientras el acuerdo esté en proceso. Y hoy se cumplen 14 años de que fue creado el programa de inmigración DACA para los estudiantes que llegaron de niños a este país. El programa fue creado por la administración del presidente Barack Obama bajo una orden ejecutiva. Según organizaciones civiles, con el regreso de la administración Trump, se ha reportado una ofensiva con 261 beneficiarios de DACA detenidos y 86 deportados en 2025. Y para ampliarnos un poco más sobre la situación legal que enfrentan los Dreamers hoy en día, pues nos enlazamos con el abogado de inmigración Alex Galvez. Alex, gracias por estar con nosotros.
6: A ustedes.
0: Alex, después de 14 años, ¿en qué condiciones está este programa?
6: Sí, hay algo de riesgo, de peligro que quiten el DACA. Recuerden, en el 2020, el fallo de la Corte Suprema dijo que un presidente no puede quitar un alivio como DACA si es de una manera arbitraria, caprichosa o contradictoria. So, el presidente tiene la oportunidad y el poder de quitar el DACA. No lo ha hecho todavía, por lo que dijo la Corte Suprema, pero las acciones que estamos viendo, que ya no están renovando el permiso de trabajo tan a menudo, hay mucho delato en eso, y que están usando este tiempo para ir a arrestar a soñadores, eso me quiere decir que quieren causar daño en esta comunidad de soñadores.
0: Como bien tú decías, pues se están demorando los trámites. ¿Ya no se están aceptando más renovaciones o sí?
6: No se están aceptando aplicaciones para esos soñadores que quieren aplicar por primera vez. Pero si has tenido un permiso de trabajo, lo has renovado cada vez que se expiran 2 años, sí las están aceptando. Lo diferente es que está durando muchos meses para que te llegue esa renovación. Y mientras eso, te expones a que inmigración te pueda arrestar y no están dando fianzas ahorita si estás detenido. Es muy difícil obtener las fianzas. So, no hay ninguna duda que ahorita los soñadores corren mucho riesgo.
0: Ahora bien, si yo soy un beneficiario de DACA y estoy en esta situación, ¿qué es lo que debo hacer desde tu punto de vista como abogado?
6: Lo mejor que puedes hacer, no esperar hasta último momento para renovar el DACA. Recuerden, puedes renovarlo lo más pronto 6 meses antes de la expiración. Si dura más de eso, deberías de tener una plática con tu empleador para evitar perder ese trabajo, algo que está pasando mucho, porque los empleadores quieren ver esa tarjeta de permiso de trabajo. recibos no es suficiente para muchos empleadores, pero empieza a hacer un plan de acción ahorita y habla con una abogada de migración para ver si puedes hacer la residencia permanente. Si usaste el DACA y tuviste un advance pro, saliste y entraste legalmente, lo que muchos hicieron, hay también una vía para la residencia.
0: Según el panorama que tú ves desde el punto de vista migratorio, ¿el DACA, antes de que termine la administración Trump, puede desaparecer?
6: Absolutamente. La Corte Suprema dijo que el presidente tiene el poder de quitarlo. Lo trató de hacer durante el primer mandato. El presidente Biden lo protegió.

Santa Ana y al parecer estaba armado con un cuchillo. Los hechos se registraron en un complejo de apartamentos sobre la avenida Main de Santa Ana. Según la vocera de la policía, un hombre de 53 años de edad llamó al 911 y reportó que el hijo de su novia lo había apuñalado y que el joven estaba drogado. Cuando los oficiales llegaron, le ordenaron bajar el arma, pero según la policía, el joven se negó y fue entonces que le dispararon. Con esto nos vamos a una pausa, pero no se muevan, porque cuando vuelva, a alarmante aumento en accidentes de autos preocupa a las autoridades de Los Ángeles. Además, alerta en las playas del sur de California, se registran olas de hasta 7 pies de altura.

0: todos merecen justicia.
1: Gracias por seguir aquí en Noticias 62. Óigame, la seguridad vial continúa generando preocupación en Los Ángeles. El Departamento de Policía de la ciudad comparte nuevas estadísticas que muestran un aumento en los accidentes de tránsito graves. Un tema que cobra mucha relevancia con la llegada, por ejemplo, de miles de aficionados del fútbol por el Mundial. Karen Marroquín nos cuenta un poco más. Karen, bienvenida. Adelante, cuéntanos.
2: Gracias, Abel. Y así es un tema muy preocupante para autoridades quienes esperan ver un aumento de conductores en las autopistas en las próximas semanas. Por ello, aseguran que están reforzando su vigilancia en ciertas intersecciones que cuentan con mayor número de accidentes. Veamos.
3: Un nuevo estudio revela tendencias preocupantes sobre la seguridad vial en Los Ángeles. En lo que va del año, el Departamento de Policía de la ciudad ha reportado 750 accidentes de tránsito que resultaron en lesiones graves o muertes, lo que representa un aumento.

0: aumento del 5% en comparación con el mismo periodo del año pasado. Los incidentes que involucran bicicletas y scooters eléctricos también van en aumento. Tan solo este año, autoridades han registrado 54 choques entre automóviles y bicicletas eléctricas. Pero uno de los aspectos más preocupantes para autoridades es que en muchos de estos casos, los responsables abandonan la escena.
1: El motivo es que la gente es irresponsable, a veces creen que quieren esconder otro crimen que han cometido, quizás están bajo la influencia de alcohol o drogas, o a veces tienen miedo que no tienen seguridad o que no tienen licencia.
0: El LAPD asegura que la conducción distraída es una de las principales razones detrás de este aumento en choques. Y con la llegada de grandes eventos internacionales como la Copa Mundial, algunos activistas temen que el aumento de visitantes pueda traducirse en más accidentes.
1: Es importante de conocer las reglas. Cuando usted vaya a rentar un carro y usted viene de otro país, pídeles que le den la información de cuáles son las leyes aquí que uno debe de seguir.
0: Para reducir los choques, autoridades están enfocando sus esfuerzos de vigilancia en las intersecciones con mayor número de accidentes. Entre los puntos más críticos se encuentran Figueroa Street y 7th Street en el centro de Los Ángeles, Highland Avenue y Patmore Way cerca del Hollywood Bowl, Century Boulevard y Main Street en el sur de Los Ángeles y Sherman Way y la entrada a la autopista 170 en el Valle de San Fernando. Mientras autoridades buscan reducir el número de accidentes en las calles de Los Ángeles, el mensaje para conductores locales y visitantes sigue siendo el mismo.
1: Lo importante es, si usted está involucrado en un accidente de choque, deténgase, da sus datos, llama a la policía, pero no se vaya de fuga.
0: Y para evitar una tragedia, expertos recomiendan mantener la distancia adecuada entre autos, evitar las distracciones al volante y respetar los límites de velocidad.
2: Eso es muy importante. Gracias por tus consejos, Karen.
0: Muchas gracias.
2: Mire, advertencias de inundaciones, atención, y olas gigantes en los próximos días para los condados de Orange y Los Ángeles. El Servicio Nacional Meteorológico informó de intenso oleaje de entre 3 y 7 pies de altura. También se pronostican inundaciones en zonas costeras, principalmente en el área de Malibu. Salvavidas y personal de emergencia ya trabajan horas extras para resguardar las costas. El aviso está vigente hasta el miércoles para el condado de Los Ángeles y hasta el viernes para el condado de Orange. Con un mensaje contundente, la presidenta de México, Claudia Sheinbaum, respondió a las exigencias del presidente Trump con respecto al T-MEC. Aseguró que el T-MEC no es renegociable porque ya es ley en México, Estados Unidos y Canadá. Estos comentarios llegan mientras una delegación mexicana en Washington busca reducir los aranceles al acero, aluminio y autos. Sheinbaum además recordó que el acuerdo vigente fue firmado por el propio Trump.
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2: Bueno, vamos a ver inmediatamente cómo estarán las condiciones del tiempo para esta noche aquí en Los Ángeles. 58 grados, parcialmente nublado, probabilidad de precipitaciones por debajo del 20%, el viento estará en 7 millas por hora. Vamos a las próximas 12 horas para tener una idea de cómo estará mañana el día. Fíjese que la temperatura estará llegando a los 75 grados en la zona del aeropuerto, pero para los valles podría ser superior. En los próximos 7 días, ¿cómo estará la semana? La temperatura bastante estable, subirá un poco más el martes, pero ya a partir del miércoles aparentemente estará bajando un poco la temperatura y la sensación térmica también. Por la madrugada y noche, pues la temperatura también está bastante estable. Con esto nos vamos a otra pausa. Sorpresa mundialista en las calles de San Salvador. Le tenemos las imágenes al regresar.

0: Así fue como Nueva York reaccionó luego de la histórica victoria de los Knicks en la final de la NBA. En los últimos minutos, los Knicks remontaron un déficit de 16 puntos para vencer 94-90 a los Spurs de San Antonio. Jalen Brunson, capitán del equipo, destacó al anotar 45 puntos. Este es el primer título de los Knicks desde 1973, hace más de 50 años. Y pasamos a la actividad mundialista, ya que mañana debuta la selección campeona, Argentina. Se enfrentará a Argelia en el estadio Kansas City y el encuentro ya genera gran expectativa entre aficionados. Nuestra compañera Catherine Kuhn de Yap and Hot Sports tiene los detalles.
1: Hola fanáticos, bienvenidos a Yap Hot Sports. Soy Catherine Kuhn, listos para repasar toda la pasión y los datos más impactantes de esta Copa del Mundo. ¿Por qué Colombia se ha convertido en un rival temible en este Mundial? La escuadra cafetalera llega con un juego colectivo arrollador. Con el liderazgo de James Rodríguez y la explosividad de Luis Díaz en el ataque, Colombia no solo juega bonito, sino que asfixia a sus rivales.
2: Bajo la dirección de Néstor Lozano, el equipo posee la contundencia necesaria para complicar a cualquier potencia. El desborde letal de Luis Díaz, quien atraviesa un momento intratable, aporta una velocidad y desequilibrio que marcan la diferencia en instancias definitivas. Tras una gran temporada en Europa, es un momento de destacarse con la selección. Además, la veteranía de James Rodríguez servirá como eje conductor y cerebro del equipo, lo que aporta una gran dosis de creatividad y peligro en el medio campo.
1: De Sudamérica nos vamos a Europa para hablar de Noruega y la furia vikinga de Erling Haaland. El implacable delantero llega a esta cita mundialista con el único objetivo de destrozar las redes. Haaland es sinónimo de potencia pura, velocidad y un olfato de goleador descomunal. Si los defensores parpadean un segundo, el androide no perdona. Una auténtica pesadilla. Cerramos con una curiosidad histórica. Este certamen marcará de manera definitiva el último mundial para los jugadores nacidos en la antigua Yugoslavia. Hablamos de leyendas como el eterno Luka Modric, de 40 años, e Ivan Perisic.

0: nacidos antes de la disolución de la República Balcánica. Un emotivo último baile para una generación única que marcó una época dorada en el fútbol.
1: La República Federal de Yugoslavia se disolvió en 1992. Transformó por completo el mapa geopolítico de Europa y a su vez fragmentó una de las escuelas de fútbol más talentosas del mundo. El torneo de 2026 marca el último baile definitivo para sus herederos. Al tener un mínimo de 34 o 35 años de edad, estos veteranos, que ahora representan a naciones como Croacia o Bosnia, cierran una era irrepetible unida por un mismo origen, carácter y técnica.
0: Historias inolvidables que solo el Deporte Rey nos puede regalar. Sigan disfrutando de toda la cobertura mundialista y recuerden estar atentos a nuestras próximas entregas de YapHat Sports, porque el balón no se detiene. Soy Catherine Kuhn y nos vemos a la próxima.
2: Y cerramos en El Salvador, donde las calles de la capital se convirtieron en un campo mundialista la noche del domingo. Un gigante balón inflable se desprendió de su base en un centro comercial debido a una fuerte tormenta. El balón comenzó a rodar sin control y sorprendió a conductores y peatones de la zona rosa. El incidente generó caos en las calles y luego risas en las redes. Con esto me despido. Gracias por acompañarnos.

El petróleo se desploma y los mercados se disparan tras el acuerdo anunciado entre Washington y Teherán, aunque la firma final todavía enfrenta desafíos. Retrasos en renovaciones, arrestos y deportaciones marcan el aniversario de DACA. A 14 años del programa, la administración Trump podría truncar los sueños de miles de beneficiarios. Revelan video del momento en el que un helicóptero se desploma en Brasil. El accidente dejó 6 víctimas y apagó la voz de un famoso cantante y reconocido youtuber. El sindicato de maestros intensifica sus protestas en México. Toman casetas.

0: tasas de cobro y provocan pérdidas millonarias en carreteras para presionar al gobierno. Polémica en la Casa Blanca tras la pelea de la UFC, celebración por el 250 aniversario de Estados Unidos y el cumpleaños del presidente Trump termina con insultos contra Michelle Obama. Así comenzamos Noticias 24 Horas. Muy buenas tardes y bienvenidos a esta emisión de Noticias 24 Horas. Le informa Mirta Las Salinas. Gracias por acompañarnos. Iniciamos con el impacto que tuvo hoy los mercados el anuncio del acuerdo entre Irán y Estados Unidos. El crudo Brent cayó hasta los $80 por barril este lunes, su nivel más bajo en 3 meses. En marzo, antes del repunte provocado por la guerra, se ubicaba cerca de los $74 y llegó a subir hasta los $126 en abril. Con la firma del pacto, el viernes se reabrirá el estrecho de Hormuz, lo que podría tener efectos directos en la economía estadounidense. En Miami está Anthony Belchi con la explicación.
1: El principio de acuerdo entre Estados Unidos e Irán ya está teniendo un efecto inmediato. Los precios del petróleo han caído a su nivel más bajo en casi 3 meses y los mercados bursátiles han reaccionado con fuertes ganancias, una señal de alivio para inversionistas, consumidores y empresas que temían una crisis energética más profunda. La explicación es sencilla. Si disminuye el riesgo de guerra en Medio Oriente y reabre el estrecho de Hormuz sin peajes para los buques petroleros, también disminuye el temor a interrupciones en el suministro de petróleo. Eso ayuda a contener los precios de la gasolina, el combustible para aviones y el transporte de mercancías, factores que terminan influyendo en casi toda la economía.
2: Si tienes un petróleo más económico, eso te alivia a los consumidores y te alivia a las empresas. Y es precisamente por eso que este acuerdo es tan importante para millones de personas en los Estados Unidos.
1: Sin embargo, los expertos advierten que la caída del petróleo podría ser limitada.
3: El precio bajará, evidentemente, porque el mercado es volátil, depende de las opiniones en muchos casos de Estados Unidos en ciertos temas económicos, pero evidentemente no volverá a los preladios en los que tuvimos antes de la guerra.
1: Pero aún quedan interrogantes sobre el acuerdo y su implementación, incluyendo qué ocurrirá con las reservas de uranio de Irán, las sanciones económicas impuestas por Washington y la aplicación del alto el fuego, ya que Israel advirtió que no retirará las tropas desplegadas en el Líbano.
4: Si se cumple todo este tratado, que es sumamente ventajoso para Irán, yo creo que la economía va a volver a su nivel normal.
5: Se espera que el vicepresidente J.D. Vance viaje esta semana a Ginebra para la firma del acuerdo de paz con Irán y también se podría sumar a Donald Trump aprovechando que está en Francia por la reunión del G7. Anthony Belchi, Noticias Estrella TV.
0: Gracias, Anthony. El gobernador de California, Gavin Newsom, reveló que el Departamento de Justicia de Estados Unidos abrió una investigación contra él y contra su esposa, acusando a la administración de Trump de persecución política. En un mensaje difundido en redes sociales, Newsom aseguró que ambos han sido incluidos en una lista negra y que los investigadores han contactado a personas de su entorno y solicitando documentos.
6: In recent days, federal agents have knocked on the doors of family, friends and former employees. Not because they found a crime, because they're simply trying to find one.
0: El gobernador negó cualquier irregularidad y dijo que no tiene nada que ocultar. Y hace 14 años, una orden ejecutiva del entonces presidente Barack Obama cambió la vida de cientos de miles de jóvenes indocumentados que llegaron a Estados Unidos siendo niños. Hoy, los llamados Dreamers aseguran vivir una pesadilla migratoria bajo la administración Trump. Desde Phoenix, Arizona, Rubén Pereira tiene sus testimonios.
7: In American history. En ese momento sentí que salía de las tinieblas, salía de la oscuridad.
8: Fue el 15 de junio de 2012 cuando la administración Obama anunció la acción diferida para los llegados en la infancia, conocida como DACA. El programa otorgó protección temporal contra la deportación y permisos de trabajo a miles de jóvenes que crecieron en este país sin un estatus migratorio legal.
7: Tengo mi licencia de manejo, pero también me ha abierto la puerta de poder continuar con mis estudios. Pude ir a la escuela de Derecho y actualmente soy abogado de migración y penal.
8: Sin embargo, desde el regreso de Donald Trump a la Casa Blanca, organizaciones defensoras de inmigrantes han denunciado una ofensiva contra el programa, además de reportar al menos 261 beneficiarios de DACA detenidos y 86 deportados durante 2025, mientras continúan las disputas legales sobre su futuro.
9: Siempre sabíamos que también el programa es frágil porque es una orden ejecutiva. Y es por eso que hemos seguido luchando para que el acta de sueño pase en el Congreso, pero ya hemos visto cómo el Congreso es tan disfuncional.
8: Actualmente, más de 500,000 de beneficiarios permanecen protegidos por DACA. Sin embargo, muchos aseguran vivir con incertidumbre debido a retrasos en sus renovaciones y creen que estas demoras forman parte de una estrategia para empujar a algunos soñadores a un limbo migratorio.
10: Es una incertidumbre porque no sabe uno si lo van a aprobar, si no lo van a aprobar, cuándo lo van a aprobar, y en el momento, pues ahorita uno está pues básicamente sin estatus, entonces eso es lo que lo hace difícil.
8: 14 años después, muchos de esos jóvenes con DACA ya son profesionistas, padres de familia o dueños de negocios, pero pese al tiempo transcurrido aseguran que la incertidumbre sigue siendo parte de su vida cotidiana. Durante la celebración del aniversario en Phoenix, activistas reconocieron los avances alcanzados por miles de soñadores gracias a DACA, pero advirtieron que la lucha continúa para lograr una solución permanente para quienes consideran a Estados Unidos su hogar.
9: Muchos soñadores ya han podido también ajustar su estatus, se están haciendo ciudadanos. También nosotros mismos tenemos que motivar para la gente que son ciudadanos que se involucren en las elecciones y que se registren para votar.
8: Rubén Pereira, Noticias Estrella TV.
0: En otros temas, el mundo del entretenimiento está de luto luego de que dos helicópteros colisionaran en Brasil, dejando 6 muertos, entre ellos varios famosos. Ese es el video de vigilancia que captó el momento exacto en el que una de las aeronaves cayó desde el cielo en Río de Janeiro el domingo. Tras el impacto en pleno vuelo, otras imágenes muestran los restos de los helicópteros al estrellarse en una zona urbana con columnas de humo saliendo del fuselaje, provocando un incendio que calcinó varios vehículos en un concesionario de autos. La noticia generó conmoción internacional, ya que en el accidente murió el cantante estadounidense Oliver Tree, reconocido por su estilo excéntrico y el famoso tema Life Goes On. También falleció el creador de contenido Gaspar Prim Díaz, conocido como Gaspi, muy popular en redes sociales, principalmente en YouTube. Además, entre las víctimas se encuentra el director argentino Lucas Vignale, el productor Lucas Brito Chávez y los pilotos de las dos aeronaves. Autoridades investigan las causas de este accidente. En Missouri también ocurrió una tragedia aérea. 12 personas perdieron la vida cuando su avión cayó en picada y se estrelló en el suelo, convirtiéndose en una bola de fuego. Las víctimas pertenecían a un equipo de paracaidismo deportivo y todos murieron al instante. Testigos dijeron que el avión se desplomó momentos después de haber despegado. Las autoridades de aviación ya investigan las causas de este accidente. Y Nueva York se prepara para un gran desfile tras la victoria de los Knicks en el campeonato de baloncesto. Pero no todo es alegría y diversión. Los organizadores también ponen énfasis en la seguridad para que no se repitan los hechos de violencia del fin de semana. Desde la Gran Manzana, Ángela González tiene reacciones de los aficionados.
11: Nueva York se prepara para honrar a su equipo de baloncesto, los Knicks. Luego de esperar 53 años para que se coronaran campeones de la NBA, la alcaldía de la ciudad prepara un desfile este jueves desde el Cañón de los Héroes hasta City Hall para entregar a cada jugador las llaves de la ciudad y la placa al jugador más valioso, Jalen Brunson.
12: Y sabemos que esto va a unir a Nueva York, ¿verdad? Sí, que lo necesitábamos para la ciudad. Vimos el juego, todos los pases, todo estuvo excelente.
11: Pero la policía de la ciudad prepara un fuerte operativo de seguridad para evitar que durante el desfile se repitan los desmanes y violencia del pasado sábado, que opacaron la celebración. Un adolescente fue herido de bala, 4 personas fueron apuñaladas y 5 autobuses escolares que servían para transportar al estadio los aficionados de la Copa del Mundo fueron incendiados. Además, varios autos fueron vandalizados y en total se produjeron 63 arrestos y 10 policías resultaron heridos.
13: Somos neoyorquinos, no queremos tener un mal nombre para nosotros. Así que queremos celebrar, pero no dar mal nombre tampoco.
11: Los Knicks ya se encuentran en Nueva York y la ciudad, que nunca duerme, sigue celebrando su victoria del sábado con gritos, llantos, música y olas de aficionados en Times Square y los alrededores del Madison Square Garden, con los colores azul y naranja de los Knicks. Y hasta dueños de mascotas sacaron a sus mejores amigos con la vestimenta del equipo.
14: Siempre estamos allá afuera, aunque sea No importa dónde estés, todos celebramos juntos.
15: Acá en el City Hall ya se comienzan a ver trabajadores montando lo que será el escenario de los Knicks. Justamente el desfile que inicia este jueves a las 10 de la mañana termina en esta locación. Desde Nueva York, Ángela González, Noticias Estrella TV.
0: Peligrosas inundaciones en Texas están provocando escenas como esta, autopistas convertidas en ríos, autos arrastrados por la corriente y operaciones de rescate se han registrado en ciudades como Waco y Austin. Según las autoridades, han caído de 3 a 5 pulgadas de lluvia por día en los últimos días, provocando inundaciones repentinas y una situación de emergencia en el centro del estado. Vamos a hacer una pausa, no se vaya, tenemos mucho más al volver. Protestas de los maestros mexicanos provocan pérdidas millonarias en las carreteras de cobro del país. Arrestan a un tejano al ser sorprendido presuntamente abusando sexualmente de un menor. Y la dramática historia de una mujer que fue arrojada al vacío y sin cuerda.

0: Las manifestaciones de los maestros en México están afectando a la economía del país. Hoy tomaron casetas de cobro de diferentes carreteras para presionar al gobierno. Desde la capital mexicana, Víctor Blázquez nos informa cómo la protesta ya ha generado pérdidas millonarias.
1: Con pérdidas a las carreteras que superan los 4,5 millones de dólares, maestros de la Coordinadora Nacional de Trabajadores de la Educación, CENTE, tomaron este lunes las casetas de México, Cuernavaca y Naucalpan para dar paso libre a todos los vehículos como presión a sus demandas. En cambio, al sistema de jubilación e incremento salarial, entre otras.
2: El día de hoy estamos en este espacio para seguir denunciando a este gobierno que es de continuidad liberal, neoliberal, que no hemos tenido respuesta concreta a nuestras demandas sociales.
1: Mientras, los antimotines permanecían solo vigilantes de la manifestación. En el refugio de los docentes, en el centro de la Ciudad de México, las

0: Sección 22 de la CENTE inicia la semana 4 de permanecer en este plantón con sus casas de campaña que también asfixian al comercio local. La consigna es la misma desde que llegaron, que la presidenta se siente con ellos en una mesa de negociación.
1: Son un cúmulo de emociones, ¿no? Hay días que sientes que se te sube la presión y que el pecho ya no lo aguanta. Entonces, pero dentro de todo esto, seguimos aquí en pie de lucha. Todas las cosas que se han ganado a nivel histórico desde hace muchos años no han sido porque el gobierno lo ha querido dar, sino han sido por luchas. Entonces, aquí estamos.
0: Mientras las ventas se desploman en cada lugar al que llegan los llamados maestros disidentes, ellos aseguran que tampoco ha sido fácil el paso de estas semanas.
2: Y yo creo que sí es muy triste que no se nos cumplan esta promesa que se nos hizo, porque en campaña es muy fácil decir, ¿no? Decir vamos a darles todo, hasta las perlas de la Virgen, ¿no? Pero en la realidad, ¿a qué nos estamos enfrentando? A sueldazos cuando se retiran los diputados, los senadores, los altos funcionarios, sueldazos que hasta tienen para pagarse unas vacaciones.
0: La sección 22 de la CENTE lleva para 4 semanas aquí y aunque el grueso de los maestros ya regresó a sus lugares de origen, este plantón aún va a permanecer hasta que la presidenta, dicen, se acerque con ellos. En Ciudad de México, Víctor Blázquez, Noticias, Estrella TV.
3: Pasamos a Colombia y arrestaron a un hombre de Texas por presunto abuso sexual de menores. Este es el momento en el que las autoridades arrestan al estadounidense que, según el video que grabaron testigos, abusaba de un menor de edad en el balcón de un concurrido barrio de Bogotá. De acuerdo con las autoridades migratorias, el supuesto agresor había ingresado a Colombia por avión el pasado 6 de junio. La comunidad está indignada. Una joven fue lanzada a su muerte cuando los operadores de una atracción de saltos bungee olvidaron la cuerda. El hecho sucedió en Limeiras, Brasil. En los videos se ve cuando 3 hombres la cargan y la lanzan desde una altura de 130 pies sin la cuerda. Una caída a la que obviamente no sobrevivió. El caso dejó a 3 personas arrestadas. Irónicamente, antes de morir, la víctima escribió en una historia de Instagram, y cito, ¿quién fue la persona loca que me dejó saltar de un puente? Un monasterio de 1000 años de antigüedad en Ucrania fue blanco de uno de los mayores ataques con misiles desde Rusia. Los bomberos provocaron un incendio en la histórica catedral de la Dormición en Kiev, considerado patrimonio cultural por la UNESCO. El presidente de Ucrania, Volodymyr Zelensky, recorrió los escombros y pidió a los líderes del G7 aumentar la presión sobre Moscú, calificando el ataque como un golpe contra la cultura cristiana. Es momento de hacer una pausa, pero no se vaya, tenemos más información al volver. 12 niños con golpes y el susto de sus vidas cuando el brincolín en el que jugaban fue arrastrado por los fuertes vientos. También la FIFA da marcha atrás y ahora permite responder en español en las conferencias de prensa. Y Paul Mica en la cartelera de peleas en la Casa Blanca une a los luchadores, dijo algo muy controversial.

0: ráfagas de viento arrastran un brincolín con niños adentro.
1: Vean lo que está pasando en el centro de convenciones. No, hay niños. Hay niños en el brincolín.
0: Mire usted qué escena tan dramática. El hecho ocurrió en el centro de convenciones de Torreón, México, y en el video se ve cómo el inflable es arrastrado por el viento. Los equipos de emergencia anunciaron que hay 10 niños con golpes y raspones. Y ya se puede hablar español en todas las conferencias de prensa de la FIFA. Esto sucede después de que periodistas hispanos se quejaron del trato en la conferencia de prensa antes del partido entre Brasil y Marruecos. La FIFA no dejó que los jugadores Vinicius y Achraf contestaran en español. La FIFA dijo que no habrá un comunicado oficial al respecto, pero que esta disposición se mantiene durante todo el Mundial. Impotencia y coraje de los hinchas españoles, y es que su selección de fútbol decepcionó a todos en su debut en el Mundial. Caras largas de los aficionados españoles al ver que la Roja hizo 23 disparos a la portería, pero solo 8 llegaban al arco. Por su parte, la selección de Cabo Verde logró su primer punto en toda su historia en los Mundiales. Las dos escuadras dejaron el marcador en ceros. Y en plena euforia por el Mundial, le vamos a presentar a un equipo de futbolistas invidentes en México. Estas amazonas del fútbol tienen grandes sueños de llegar a jugar en torneos internacionales. Ahora pasamos con nuestro corresponsal Arturo Vega, quien nos tiene la historia de estas guerreras de la cancha.
2: Detrás de este balón corren los sueños de mujeres ciegas que buscan conformar la primera selección femenil mexicana de fútbol ciego y representar a nuestro país en la Copa América 2026 en Brasil. El fútbol para personas ciegas se conforma de 4 jugadoras con discapacidad visual y una portera que sí ve. Además, hay 2 sonidos particulares en el terreno de juego: el cascabel dentro del balón para guiar a las futbolistas y el grito de voy, voy, que orienta el juego.
3: Lo más complicado en la cancha es poder tener esa concentración, porque en cuanto a la toma de decisión que tú vas a tener, ¿no?, al control de balón, a poner atención la jugadora que te está defendiendo o atacando, y a las indicaciones que tienes de tu guía de arco o de tu entrenador.
2: Por su discapacidad, cada jugadora ha enfrentado diversos retos sociales. Sin embargo, han encontrado en el deporte la fortaleza para sortear cualquier barrera.
4: Yo no he visto desde los 3 años aproximadamente, entonces no sé ni cómo le hacía, pero yo me iba basando en escuchar el balón, aunque fuera así, pues cómo iba rodando nada más en el piso, en el concreto. Entonces ahí nos las ingeniamos con un balón convencional.
2: Además de entrenar para mejorar su técnica y estrategia, el equipo Chilangas FC necesita recursos económicos para conformar la selección y pagar el viaje a Brasil. La organización Fondo de Semillas lanzó la campaña Fútbol Ciego, Ellas Juegan, México Dice Voy, para recaudar 1 millón de pesos.
5: En América hay ya 3 selecciones femeniles de fútbol: Brasil, Argentina y Canadá. Y lo que esta campaña busca impulsar es que se pueda conformar la 4ª selección femenil de fútbol ciego de las Américas, que sea la selección mexicana.
2: La Copa América 2026 de fútbol ciego femenil se jugará en septiembre en Brasil. Las donaciones pueden ser a través de semillas.org.mx. La campaña termina el 19 de agosto. Desde la Ciudad de México, Arturo Vega, Noticias Estrella TV.
0: Gracias, Arturo. Y la Casa Blanca fue escenario del polémico evento de UFC Freedom 250, así se llamaba, con el presidente Donald Trump celebrando también su cumpleaños número 80, y él estaba en primera fila. Al finalizar una de las peleas estelares, el campeón invicto de peso pesado Josh Hockett desató la controversia al lanzar un comentario muy ofensivo contra la ex primera dama Michelle Obama. Escuchemos.
6: Michelle Obama is a man. Am I right, America?
0: Ya lo escuchó, el comentario fue muy criticado por políticos y figuras de ambos partidos, incluyendo el presidente de la UFC, Dana White, que dijo respetar la libertad de expresión, pero también agregó que no le gusta y que no le gustó que se hayan dicho cosas ofensivas y falsas de familias ni tampoco de personas. Y con eso me despido, hemos llegado al final de su noticiero. Te esperamos mañana con más información. Que pase una linda tarde.

0: ¿Qué tal? Informa Mirta Las Salinas. Bienvenidos a Estrella News Miami. La ciudad de Miami albergará hoy su primer partido en el campeonato de fútbol que se desarrolla en el país. Y la selección que debutará es Uruguay ante la selección de Arabia Saudita. Un partido que promete desatar muchas pasiones, pero para que no se lleve sorpresas, el Departamento de Bomberos de Miami tiene recomendaciones.
1: Miami-Dade Fire Rescue le recuerda a todos los fanáticos que la seguridad es prioridad para que todos puedan disfrutar de esta experiencia. Antes de salir, planifique muy bien su transporte con anticipación y considere el tiempo adicional debido al aumento en el tráfico y las grandes concentraciones de personas. También es importante guardar los números telefónicos importantes, conocer bien la dirección de su destino antes de salir, mantener su teléfono celular bien cargado. Ahora, si viaja con familiares o amigos, siempre es importante establecer un punto de encuentro en caso de que se lleguen a separar.
0: Otro de los problemas que los asistentes se enfrentarán son las altas temperaturas. Se espera que llegue cerca de los 90 grados y para esta situación también tienen consejos.
1: Protéjase del calor. El calor y la humedad en el sur de la Florida pueden afectar a los visitantes que no están acostumbrados a nuestro clima. Beba agua regularmente durante todo el día, incluso si no siente sed. Utilice siempre ropa ligera, protector solar y busque sombra cuando sea posible. Ahora, si comienza a sentirse mareado, débil, con náuseas, con dolor de cabeza, es importante buscar un área fresca y busque atención médica lo más pronto posible.
0: La de Miami albergará 7 partidos de fútbol, así que esté preparado. Y la policía de Miami reveló el video de un tiroteo contra un joven de 15 años de edad. Según la policía, esto ocurrió el 2 de abril cuando recibieron una llamada denunciando amenazas con un arma de fuego. Cuando llegaron, encontraron a 4 jóvenes y uno de ellos empezó a correr con el arma en la mano. Eventualmente, el joven tropezó y, según la versión oficial, apuntó con el arma a las autoridades, quienes abrieron fuego, lo hirieron en el tobillo y posteriormente fue llevado a un hospital en condición estable. Con el anunciado acuerdo entre Estados Unidos e Irán, se registró un ligero descenso en el precio del petróleo. Sin embargo, a largo plazo, expertos anuncian que los estadounidenses aún sufrirán por los altos costos durante algunos meses, una situación que se va haciendo insostenible para la gente. David Medina tiene más información.
2: Tras más de 3 meses de guerra, Estados Unidos e Irán han alcanzado un acuerdo provisional de paz que incluye un alto al fuego en todos los frentes. Así lo confirmó el primer ministro de Pakistán, Shehbaz Sharif, quien medió en las negociaciones. En la calle, la noticia ya genera reacciones entre los que tienen la esperanza que baje el precio de la gasolina.
3: Esperemos que esto termine y que nuevamente los precios del combustible vuelvan a tener un precio normal, que ayude a la comunidad, porque sí está duro.
2: Tras el anuncio, este lunes el petróleo ya cayó a $80 el barril, poniendo fin así al conflicto que inició el pasado 28 de febrero. Uno de los puntos más importantes del acuerdo es la reapertura del estrecho de Hormuz. Expertos señalan que podrían pasar meses para que los precios del petróleo se estabilicen luego de las interrupciones provocadas por la guerra.
4: Vamos a llevar al menos unas 12 semanas de recuperación operativa de producción petrolera, producción de gas natural, refinación, tránsito marino, para que el mercado más o menos vaya restableciendo los niveles de comercio internacional de como estaba antes del conflicto.
2: Para los consumidores, la señal más inmediata al cese al fuego será en la bomba de la gasolina, donde muchos han tenido que ajustar su bolsillo ante el incremento del precio de los combustibles y los productos de la canasta básica.
5: Está caro muy todo, entonces es necesario que baje. Que baje los precios para que sigamos adelante, porque de lo contrario, pues la vamos a pasar muy bien.
2: El presidente Donald Trump confirmó el acuerdo y escribió en Truth Social: buques del mundo arranquen sus motores, que fluya el petróleo, y autorizó la apertura del estrecho de Hormuz y el retiro inmediato del bloqueo naval de Estados Unidos. El viceministro de Relaciones Exteriores de Irán, además, también confirmó el pacto entre ambos países. Por ahora, la ceremonia oficial del acuerdo provisional de paz entre Estados Unidos e Irán está programada para este próximo viernes 19 de junio en Suiza. David Medina, Noticias Estrella TV.
0: Y finalmente, el presidente Donald Trump llevó a cabo su evento de lucha frente a la Casa Blanca. Presentó 7 peleas en la parte sur del edificio. El evento se llamó UFC Freedom 250 como parte de los festejos por los 250 años de independencia del país, y asistieron cerca de 4,000 personas. Curiosamente, este evento también se llevó a cabo en el marco de su cumpleaños número 80. Los asistentes estuvieron dentro de una estructura de 92 pies de alto, al que llamaron La Garra. Vamos a Guadalajara, en México, que ya fue tomada por miles de fanáticos colombianos. Llegaron en caravana y se reunieron cerca del hotel donde se encuentra concentrada su selección. No faltaron las banderas amarillo, azul y rojo, y vienen muy ilusionados con el desempeño de sus jugadores. Están muy optimistas de incluso llevarse la Copa del Mundo.
6: Esperamos que sean campeones, que den lo mejor, todo lo que puedan para salir campeones o llegar lo más lejos posible. Y pues queremos que ellos nos vean y sepan que estamos con ellos.
7: Literalmente venimos con ansias de llevarnos la copa a Colombia. Venimos de llorar, felicidad, todo eso. Entonces, ¿qué esperamos? Llevarla a casa nuevamente. Porque pues, como nos hemos dado cuenta cuántas veces hemos dicho, nos han robado un mundial, pero esta vez es la oportunidad de llevárnosla.
0: Colombia debutará en Guadalajara ante Uzbekistán este miércoles 17 de junio.
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0: Mucha atención si usted consume el café proteico, a pesar de que expertos reconocen que ayuda al rendimiento deportivo y la recuperación muscular, también advierten que no debe confundirse y no debe tomarse como un reemplazo de una alimentación balanceada. Aún se recomienda seguir un desayuno y un almuerzo equilibrado. Muchos de quienes consumen este producto han hallado la conveniencia de tomar el café con este elemento que ayuda en el consumo de proteínas.
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0: Vamos ahora a echarle un vistazo a las temperaturas. Hoy lunes, pues mayormente nublado, 92 como máxima y algunas lluvias por ahí durante el día. El martes soleado con 91 grados y el resto de la semana estará con parcialmente nublados. Con esto me despido, que tenga una linda tarde. Hay más noticias después de la pausa.

0: vuelta en Sin Filtro. Y miren esta información, porque una tragedia aérea cobró la vida de 12 personas en Missouri. Una avioneta utilizada para saltos de paracaídas se estrelló poco después de despegar, esto del aeropuerto de Butler, ubicado en Kansas City.
1: Sí, a bordo viajaban 11 paracaidistas y un piloto.

0: dando el salto y presenciaron el accidente en esos momentos. Qué fuerte. Y ahora pues da miedo, ¿no? Si estaban planeando hacer este tipo de actividades, yo creo que mucha gente ya va a tener miedo a hacerlas.
1: ¿Sabes que a mí siempre me ha dado miedo? O sea, yo he tenido muchas ganas de vivir la experiencia. Dicen que la caída libre de la adrenalina es impresionante, que la experiencia es única y que quién sabe qué tantas cosas, pero siempre me da miedo entre que falle algo del avión o falle algo del paracaídas, por mucho que traigas un paracaídas extra o un instructor, porque no te van a dejar saltar a ti solo, sobre todo la primera vez. Me parece súper complicado. De hecho, estaba leyendo comentarios de, pero si eran paracaidistas, ¿por qué no saltaron? Pues porque acababa de despegar. O sea, no había tiempo ni de reaccionar, mucho menos de saltar de manera segura, porque también el parachute este, el paracaídas tarda en abrirse. No es como que ya me aventé y ya estoy volando. Es una situación muy dura, muy complicada, y que obviamente sí nos replantea a quienes hemos pensado el vivir este tipo de experiencias, el hacerla. Ojo, que tampoco es que el porcentaje de incidentes sea tan alto, pero pues uno ve esto y sí se asusta.
2: O sea, pero es que tiene que ver con paracaidistas, pero no significa que sea por problemas del tema del paracaídas.
0: ¿Debe ser el avión?
2: Si no, fue el tema de aviones. Y últimamente pues hemos visto y hemos relatado muchísimos más accidentes aéreos, y siempre se le echa la culpa de que si los vuelos son seguros o no. Uh-huh. Y mucha gente, de hecho, de la Administración de Aviación Federal, ellos dicen que uno de los transportes más seguros es el avión. Sigue siendo el avión.
0: ¿Entonces?
2: Detrás del tema de las motocicletas, de los trenes, de los carros, sigue siendo el avión uno de los transportes más seguros, pero obviamente suceden tragedias y suceden casos como estos que estamos reportando hoy.
0: Sí, no serán las redes sociales también. Ahorita ya estamos viendo pues muchos incidentes. De hecho, aquí en California también sucedió un incidente recientemente donde se saltaron del avión y aún así murieron porque les falló el parachute. Entonces yo creo que sí es algo alarmante, pero también, los incidentes son muy, muy pequeñas.
1: Los accidentes no tienen palabra de honor.
2: Exacto.
1: En cualquier momento pueden pasar por mucha experiencia, por muchos cuidados que se tengan, porque obviamente se revisan estos aviones y todo esto, pero pues no sabes cuándo pueda fallar algo, como dicen por ahí. ¿Dónde está el diablo metido? ¿No?
2: Y sobre todo por la falta de mantenimiento que muchos dicen de eso.
0: Yo digo que triste porque yo siento que es una de las experiencias que uno tiene que vivir antes de morir.
1: Ay, no.
0: Yo lo hice.
1: ¿Y qué tal que mueres en la aventura? No, por si acaso.
0: Yo lo hice y la verdad, yo digo, todo el mundo tiene que hacer esto, aventarse de un avión antes de morir.
2: Yo prefiero ser de las que están abajo mirando.
1: Diosito me cuida tanto de eso que dije, la primera vez que vaya a Dubái me voy a lanzar y empezó la guerra y no pude ir a Dubái.
2: Así que
1: Diosito me está cuidando para que no me tire.
2: Exactamente, yo creo que es por esa razón. Una señal ahí la tuviste. Óigame, pasemos también a tragedias aéreas que por supuesto nos sorprendieron durante este fin de semana, y esto ocurrió en el área de Brasil, o en el país en Brasil, porque un choque entre dos helicópteros dejó 6 personas fallecidas, entre ellas varios influencers. El accidente ocurrió en la mañana del domingo en Río de Janeiro y por supuesto despertó la atención de muchísimos de residentes allí. Miren lo que sucedió y ahorita hablamos.

0: ustedes vieron ahí el accidente de estos dos helicópteros que se encontraron en el aire. Cayeron a un estacionamiento de autos eléctricos y ahí empieza, por supuesto, el impacto y las llamas a salir, ¿no? Allí fallecieron 4 influencers y también 2 pilotos que sobrevolaban estas aeronaves. Y entre ellos se encontraron, entre los fallecidos, un personaje que se llama Oliver Tree, que era productor y comediante, el que ustedes ven a la pantalla a su derecha, y también el argentino y youtuber Gaspi, con 2.8 millones de seguidores en sus redes sociales. Dos personajes que, por supuesto, tienen en luto a muchísima gente de las redes sociales que los seguían, que seguían su música y todo lo demás. Sobre ellos, Dr. Simi, ustedes ven en esta pantalla, que ha dado un mensaje muy sentido a la pérdida de Oliver Tree, este famoso estadounidense que, como les decía, es cantante y músico. Ellos habían compartido hace tan solo unas semanas un par de videos en sus redes sociales haciendo colaboraciones y pues hoy Dr. Simi ha publicado este mensaje emotivo para despedir a este personaje que consideraba uno de sus amigos cercanos.
1: Sí, difícil, ¿no? Duro ver las imágenes siguen siendo impactantes. De nuevo, un accidente aéreo, dos aeronaves chocando de manera pues casi que frontal. Yo creo que

0: nos impactó mucho la imagen, la estela de humo, el fuego, toda esta situación. Y el ver también, pues, cuando ya identifican a las víctimas, uh-huh. Ponerle rostro uh-huh. a esas personas que fallecieron es muy doloroso también, porque es gente que al final de cuentas seguramente estaban haciendo contenido, estaban uh-huh. lo que sea, y no iban a un destino como ese, pero bueno, la vida es misteriosa y dura
1: y
0: a veces.
1: Es corta. Sí. Exactamente. Entre ellos, al parecer, también hay otro influencer argentino que no se ha confirmado el nombre y uno peruano. Uh-huh. Así que pues estaremos al tanto de los reportes de las autoridades, pero sí, lamentablemente, este accidente.
0: Sí, da miedito, pues, subirse Óyeme. A un avión en estos momentos. Pero pues bueno, es parte de la vida misma y no podemos vivir con miedo. Pero terror fue lo que se vivió también en Brasil, porque vea estas imágenes que han sorprendido muchísimo a esta joven. La tiraron alrededor de 40 metros de altura para un bungee, pero se les olvidó conectarla a la cuerda. Vean, la cuerda ahí se quedó en el piso. La joven se estrelló directamente en el fondo de esta montaña, de este precipicio, de este puente desde donde la tiraron. Y obviamente ha sido desgarradora esta noticia que ha acaparado titulares en todo el mundo. Un error humano que le costó la vida a una persona. Dicen que ya las dos personas que implicadas en este, aunque trataron de escapar, están en manos de las autoridades después de que intentaron uh-huh. esconderse en el bosque cercano a esa zona. Y aparentemente este lugar estaba funcionando sin los permisos ni las autorizaciones locales para poder hacer. Pero ¿en qué momento, cuando es tu trabajo, se te olvida ponerle la cuerda a la persona que vas a lanzar al precipicio?
1: La responsabilidad de 3, 4, 5 personas que estaban viendo lo que estaba pasando y ninguno le hace, o sea, no se le hace extraño de que no lleve conectado lo más importante, que es esta cuerda de vida.
2: Sí, es, o sea, yo veo esas imágenes y la verdad, al principio, cuando lo estaba viendo circular en las redes sociales, uh-huh. yo pensaba que era inteligencia artificial.
1: Es que fíjate
2: tuve que investigar y dije, es que no es posible. No es posible que la parte más importante de este tipo de deporte se les olvida.
1: Pero fíjate que eso había sido un rumor a través de las redes sociales, porque estaban comparando como dos videos en donde al parecer sí había una cuerda conectada a la mujer y otro donde se ve que no está conectada. Y
0: lo que pasa es que dicen que trae el arnés y entonces por eso es que ella no sintió.
1: No, pero fíjate, te voy a mostrar el video que al parecer supuestamente tiene la cuerda. O sea, se ve como si la cuerda estuviera ahí, y en otro video donde no la tiene, que es este video que estamos mostrando. Y este es el que se ha reportado pues a través de las autoridades y demás, que sí, efectivamente fue una tragedia que se vivió ahí en Brasil. Y por supuesto cobró la vida de esta joven.
0: Yo les pregunto, sería el video oficial,
1: exacto,
0: el original.
1: Este sería el video
0: oficial. Otro manipulado o de otro momento.
1: Exacto.
0: Pero según las autoridades, pues ya están bajo investigación de estas acciones y que son obviamente muy duras, lamentables y muy duras de ver también.
1: Exactamente. Pues chicos, con esta información, con tragedias, tenemos que hacer una pequeña pausa, pero usted no se vaya, porque la FIFA estuvo envuelta este fin de semana también en polémica por no permitir a algunos jugadores hablar español. Solamente tenían que responder en inglés. Ya regresamos.

0: Y de vuelta en Sin Filtro vamos a hablar de un tema de compasión que se vivió en el área de Monterrey, específicamente a los alrededores del estadio, en donde aficionados de Suecia que estuvieron presentes allí en este partido el día de ayer, pues también se vieron conmovidos por una manifestación pacífica de una madre buscadora quien estaba, por supuesto, reclamando por estos hijos desaparecidos. Ustedes ven esas imágenes que le están dando la vuelta al mundo. Los suecos están abrazando a esta mujer, dándole sus condolencias por la desaparición de sus hijos y todas las personas que hoy no se han encontrado en México, chicos.
1: Nuevo León, tierra de desaparecidos, exacto, decía la lona en letras gigantes, junto con decenas de fotografías de jóvenes, de personas que han sido desaparecidas y que aún los familiares buscadores no han logrado dar con su paradero. A diferencia de lo que vimos en Ciudad de México la semana pasada, que incluso unos jóvenes le robaron una de las pancartas a una de las mamás buscadoras, aquí vimos compasión. ¿Y saben qué es lo más llamativo? Que no eran los mexicanos los que le estaban dando esa compasión, sino los extranjeros, los suecos, que entendieron. No sé si se rompe la barrera del idioma, si alguien les explicó qué estaba pasando, pero al final de cuentas fueron empáticos, fueron humanos con la señora, y seguramente cada uno de esos abrazos le llenó el alma y el corazón a esta señora que anhela el abrazo de su ser querido, pero que por lo menos tuvo el abrazo de los aficionados durante su manifestación a las afueras del estadio en Monterrey.
2: Un poquito de esperanza, ¿no? Lo que yo he visto en redes sociales, fíjense que hay muchos turistas que sí entienden la situación de México. Me imagino que antes de uno ir a un país también hace sus investigaciones, pero muchos turistas se están dando cuenta de lo que están pidiendo los mexicanos. Se han visto muchísimos videos en redes sociales cuando se ven estos turistas hablando con estas madres buscadoras, donde están tratando de pues entender la situación, a pesar de que están ahí obviamente para disfrutar el momento, también entienden la situación, y eso es lo bonito, de que se pueden entender, aunque, como dijo Juan, no se entienden el lenguaje.
0: ¿Sabes qué pasa? Que me llama la atención que esto también hace muchísimo ruido, aunque no estén la gente tirando piedras ni nada por el estilo, como se vivió en la Ciudad de México. El hecho que esto haya pasado, yo creo que esto ha salido en muchísimos medios de comunicación alrededor del mundo también, y en muchos medios alrededor del mundo, por ejemplo, lo hablo de Colombia, yo he estado preguntando de mis compañeros y mis amigos allá, me decían, no tenemos ni idea de lo que está pasando, y ustedes no se han dado cuenta de las manifestaciones que está pasando en la Ciudad de México antes de la inauguración, me decían, no, no tenemos ni idea, estamos viviendo el mundial, pero no sabían de esto, y esta imagen yo creo que hasta puede marcar muchísimo más la diferencia en esa búsqueda de respuestas que han tenido estas madres buscadoras por la desaparición de sus hijos, primos, nietos y todo lo más. Te vi conmovido, Juan, te vi conmovido con la imagen.
1: Sí, me emociona porque obviamente hay muchas personas que seguramente han entregado su vida, sus recursos, su tiempo, su espacio, su vida entera a tratar de localizar a sus seres queridos que han desaparecido. Y me gusta porque al final eso es el fútbol. Esa es la pasión y ese es el significado de un evento como este. Más allá de las divisiones por las fronteras, más allá de las divisiones por las diferencias que podemos tener entre países, más allá de que a veces podamos estar tan distantes de un país a otro, todos somos humanos. Y un abrazo nos hace más humanos. Y un abrazo nos

0: se acerca y un abrazo nos toca y un abrazo nos reconforta a todos. Así que ver esa cadena humana
1: de abrazos
0: fue maravilloso, porque evidentemente le da esperanza a esta señora que lo único que quería es que su historia y su necesidad y su lucha se conociera. Y a través de esta imagen que se hizo viral, mucha gente se está enterando de esto y se está sumando a una búsqueda que ojalá algún día llegue a un destino.
2: Sí, lo que piden es lo mínimo. Piden apoyo de las autoridades para que pues puedan ellos tratar de tal vez encontrar a su familiar o tratar de buscarlo aunque sea muerto.
1: A menos sus restos,
2: sí,
1: claro.
2: Entonces yo creo que sí, estas imágenes son las que llaman mucha la atención y son para bien. Yo creo que pues vamos a seguir viendo este tipo de imágenes a lo largo de esta copa.
1: Exactamente. Pues con esta imagen y con esta información nosotros llegamos al final de Sin Filtro Nacional. Ustedes, gracias por acompañarnos. Bueno, nos quedamos conectados aquí en Los Ángeles con la información local, así que no le cambie. Volvemos con esto y mucho más.
0: Qué bonito.
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0: Abrimos con esta noticia en desarrollo. El presidente Trump confirmó esta noche que Irán aceptó nunca tener un arma nuclear mientras siguen las negociaciones para formalizar un acuerdo entre Washington y Teherán. En un mensaje de redes sociales, el mandatario también rechazó reportes que decían que Estados Unidos iba a pagarle $300 millones a Irán. El presidente los calificó como noticias falsas. Hola, ¿qué tal? Soy Abel Álvarez. Gracias por acompañarme. Estas son otras de las noticias que estamos siguiendo muy de cerca aquí en 24 horas. El presidente Trump presenta un acuerdo con Irán que promete frenar la guerra. Sin embargo, el expresidente Barack Obama pone en dudas si es realmente una victoria. Además, México se prepara para un duelo contra Corea del Sur en el Mundial, pero los altos precios de los boletos provocaron una advertencia de Claudia Sheinbaum a la FIFA.
1: Aquí está la prueba. Sí, y miren, aquí está el dinero.
0: También en México, Morena y el Partido del Trabajo buscan anular las elecciones en un estado donde el PRI ganó la mayoría de los votos. Impactantes imágenes muestran los momentos después de que un avión se estrellara contra una montaña, provocando un incendio forestal. Arrestan a un tejano al ser sorprendido presuntamente abusando sexualmente de un menor en Colombia. Pero mire, continuamos en el Medio Oriente. El presidente Trump llegó a Francia para la cumbre del G7 con un tema dominante, la agenda, su acuerdo con Irán para poner fin a la guerra. Esto es lo que hasta ahora se sabe del posible acuerdo entre Irán y Estados Unidos para poner fin a la guerra. Recordemos que esto no sería un tratado de paz definitivo, sino un acuerdo preliminar para detener los ataques y abrir un periodo de 60 días de negociaciones. El primer punto sería el fin de las operaciones militares entre ambos países. El segundo punto sería la reapertura del Estrecho de Hormuz. Y en el tercer punto, Irán dice que el acuerdo exigiría detener los ataques israelíes en el Líbano. Mientras tanto, el cuarto punto sería un plan de reconstrucción para Irán. Pero esto no es todo. Le cuento más. Están los fondos iraníes congelados. ¿Recuerda usted? Pues fuentes iraníes dicen que el acuerdo incluiría la liberación de $25 mil millones y también habrá un alivio de sanciones. Pero los puntos más importantes están al final. Irán aceptaría no producir armas nucleares, como le dijimos al principio del noticiero. Y para el presidente Trump esto sería lo más importante. Vamos a ver.
2: With strong policing powers, and they won't have a nuclear weapon, which is what it was all about, because they probably would have used it if they had it.
0: Sin embargo, el gran desacuerdo es qué pasaría con el uranio que Teherán ya tiene para construir una bomba nuclear. Estados Unidos quiere que el uranio sea retirado o destruido, pero Irán buscaría mantenerlo dentro del país. Según reportes, Irán tiene unas 970 libras de uranio enriquecido al 60%, un material que podría servir para fabricar varias armas nucleares. Sin embargo, una persona importante ha criticado el plan del presidente Trump. En una entrevista con ABC News, el expresidente Barack Obama dijo que tiene duda que un nuevo acuerdo con Irán sea muy diferente al que él firmó en el 2015. Recordemos que en ese momento Irán tenía alrededor de 8.000 kilos de uranio. Después del acuerdo, esa cantidad bajó durante varios años. Pero el presidente Trump sacó a Estados Unidos del pacto y Teherán volvió a aumentar su programa nuclear. Ahora la pregunta es, ¿qué tan diferente será el nuevo acuerdo del presidente Trump? Escuchemos lo que dijo, por ejemplo, Obama.
3: It is doubtful that any agreement that arises is going to be significantly different or a significant improvement from the deal that we had in the first place and had worked for a long stretch of time before we, the United States, pulled out of it.
0: El acuerdo será ratificado en una ceremonia oficial el próximo viernes. Mientras tanto, la aprobación del presidente Trump ha caído desde que regresó a la Casa Blanca. Aquí lo estamos viendo. Según una encuesta de Reuters, en enero de 2025 Trump tenía un 47% de aprobación. Pero en las encuestas más recientes de junio de 2026, su aprobación bajó a 36%. Sin embargo, el mandatario está esperando que su nivel de aprobación pueda mejorar con un acuerdo de Irán. De hecho, los precios de la gasolina ya han bajado en comparación con hace un mes, cuando el promedio estaba en $4.52. Este lunes el promedio es de $4, ahí lo estamos viendo, con 6 centavos por galón. Aún así, la gasolina sigue más cara que hace un año cuando estaba en $3. Pero ahora bien, ¿qué efectos podría tener un acuerdo en la economía estadounidense? Vamos con Anthony Belchi, que nos explica un poco más en el siguiente reportaje.
4: El principio de acuerdo entre Estados Unidos e Irán ya está teniendo un efecto inmediato. Los precios del petróleo han caído a su nivel más bajo en casi 3 meses y los mercados bursátiles han reaccionado con fuertes ganancias, una señal de alivio para inversionistas, consumidores y empresas que temían una crisis energética más profunda. La explicación es sencilla. Si disminuye el riesgo de guerra en Medio Oriente y reabre el estrecho de Hormuz sin peajes para los buques petroleros, también disminuye el temor a interrupciones en el suministro de petróleo. Eso ayuda a contener los precios de la gasolina, el combustible para aviones y el transporte de mercancías, factores que terminan influyendo en casi toda la economía.
5: Si tienes un petróleo más económico, eso te alivia a los consumidores y te alivia a las empresas. Y es precisamente por eso que este acuerdo es tan importante para millones de personas en los Estados Unidos.
4: Sin embargo, los expertos advierten que la caída del petróleo podría ser limitada.
6: El precio bajará, evidentemente, porque el mercado es volátil, depende de las opiniones en muchos casos de Estados Unidos en ciertos temas económicos, pero evidentemente no volverá a los preladios en los que tuvimos antes de la guerra.
4: Pero aún quedan interrogantes sobre el acuerdo y su implementación, incluyendo qué ocurrirá con las reservas de uranio de Irán, las sanciones económicas impuestas por Washington y la aplicación del alto el fuego, ya que Israel advirtió que no retirará las tropas desplegadas en el Líbano.
7: Si se cumple todo este tratado, que es sumamente ventajoso para Irán, yo creo que la economía va a volver a su nivel normal.
8: Se espera que el vicepresidente J.D. Vance viaje esta semana a Ginebra para la firma del acuerdo de paz con Irán y también se podría sumar a Donald Trump, aprovechando que está en Francia por la reunión del G7. Anthony Belchi, Noticias Estella TV.
0: Aficionados de Irán llegaron este lunes al Mundial para uno de los partidos más esperados. La selección de Irán llegó a Los Ángeles en un vuelo corto desde Tijuana, donde había recibido una despedida con muchos aficionados. De hecho, aunque el partido está marcado por la tensión política, muchos llegaron al estadio con la mirada puesta en sus jugadores favoritos. Vamos a verlo.
9: Pues, Tim Payne desde la cuna, ya lo dijo. Entonces, es la nueva cabra. Venimos a ver totalmente a Tim Payne. Él es el encargado de que Tim Payne en mi casa se escuche y sepa yo de Tim Payne. Y realmente para los niños y para los jóvenes, ahorita Tim Payne es la locura mundial, ahora sí que tanto de Panini como de esta Copa FIFA.
0: Algunos criticaron una prohibición de la FIFA que no les permitiría usar la antigua bandera iraní. Mientras tanto, la selección mexicana se prepara para su segundo partido del Mundial en un duelo clave contra Corea del Sur. En la historia, fíjese, México y Corea del Sur se han enfrentado 15 veces en todas las competencias con una ventaja para el Tri. 8 victorias, 2 empates y 5 derrotas. Este lunes el Tri se encerró en su búnker de entrenamiento mientras Javier Aguirre define la estrategia para el partido del jueves 18 de junio en el Estadio Guadalajara. La presidenta de México, Claudia Sheinbaum, le pidió a la FIFA reflexionar sobre el alto costo de los asientos. Según reportes, los boletos han salido a la venta con precios desde $140 hasta más de $8,000. Escuchemos lo que dijo la mandataria.
10: Está bien que sea un negocio. Nadie dice que no deba ser un negocio. Pero el fútbol tiene que ser también otra cosa. No solo debe ser negocio. Debe ser un espacio de encuentro, como todos los deportes. Entonces, por eso nosotros dimos mucho peso al Mundial Social.
0: El llamado Mundial Social son festivales donde la gente puede ver los partidos gratis. Según autoridades locales, 500,000 de personas asistieron a 18 festivales en la Ciudad de México para ver el partido inaugural. Con esto nos vamos a una pausa. Cuando vuelve México, Morena y el Partido del Trabajo buscan anular las elecciones en un estado donde el PRI ganó la mayoría de los votos. Además, impactantes imágenes muestran los momentos después de que un avión militar se estrellara contra una montaña provocando un incendio forestal. También revelan video del momento en que un helicóptero se desploma en Brasil. El accidente dejó 6 víctimas y apagó la voz de un famoso cantante y un reconocido youtuber. También la dramática historia de una mujer que fue arrojada al vacío y sin cuerda. Detalles cuando vuelva.

0: Abrimos con esta noticia en desarrollo este segmento. Un incendio de maleza quemó unos 500 acres al suroeste de Calimesa, en el condado de Riverside. Según bomberos, las llamas avanzaban de manera moderada a rápida hacia el norte, impulsadas por vientos fuertes. Hasta el momento, el incendio se encuentra en 0% contenido. Así que si usted vive por la zona, tenga muchísimo cuidado ahí en California. En México, Morena y el Partido del Trabajo buscan anular las elecciones locales en Coahuila, donde el PRI ganó las 16 diputaciones de mayoría. Los partidos acusan presuntas irregularidades y por coacción del voto. El PRI defiende su triunfo y pide respetar los resultados, mientras las autoridades electorales aún no resuelven las impugnaciones. Víctor Blázquez nos tiene el reporte.
1: El partido político Morena y del Trabajo, PT, en el estado de Coahuila, quieren anular las recientes elecciones del pasado 7 de junio, donde el Partido Revolucionario Institucional, PRI, ganó las 16 diputaciones locales. A propósito, el partido en el poder presentó un juicio de nulidad.
2: El gobernador instruyó a la policía del estado para que reprimiera, secuestrara, golpeara y torturara a candidatos, dirigentes y operadores de Morena y del Partido del Trabajo.
1: La solicitud de impugnación se basa en diferentes supuestas evidencias de coacción del voto mediante un código QR con el que cambiaban el sufragio por dinero. Por ejemplo, en este video, donde presuntamente se está dando efectivo guardado en sobres y con registro en actas para quien muestre su voto en favor del partido tricolor.
3: Y miren, aquí está el dinero.
1: En la oposición y desde el Partido Acción Nacional lanzaron un llamado a respetar los comicios.
4: También es un hecho, y lo reitero, pues demócrata es el que reconoce que pierde y el que reconoce que gana. Y también, hay que decirlo, siempre los congresos plurales serán mejores para las familias.
1: A decir de Morena, el partido presentó incidencias en unas 162 casillas que corresponden al 22.6%.
5: La diferencia es tanta que suena a mezquindad, pero también a preocupación, porque en el 30 pues no se van a querer ir. Cuando pierdan, van a empezar a utilizar las herramientas que han ido construyendo para quedarse en el poder.
1: El Instituto Electoral de Coahuila validó el cómputo de los resultados, en el cual el PRI ganó los 16 distritos de mayoría relativa.
6: Hasta el momento la autoridad no se ha pronunciado sobre los reclamos que ha hecho Morena, mientras que el PRI sostiene que ganó legítimamente en las casillas. En Ciudad de México, Víctor Blázquez, Noticias, Estrella TV.
0: Y nuevas imágenes muestran el momento después de que un avión militar se estrellara contra una montaña en Seattle. El piloto logró expulsarse poco antes del choque y sobrevivió al accidente. La caída del avión provocó un incendio forestal, mientras equipos de emergencia llegaron rápidamente para combatir las llamas. Por ahora, no se sabe qué causó el accidente. El mundo del entretenimiento está de luto luego de que dos helicópteros colisionaran en Brasil, dejando 6 muertos, entre ellos varios famosos. Este video de vigilancia captó el momento exacto en que una de las aeronaves cayó desde el cielo en Río de Janeiro el domingo tras el impacto en pleno vuelo. Otras imágenes muestran los restos de los helicópteros al estrellarse en una zona urbana con columnas de humo saliendo del fuselaje, provocando, por supuesto, un incendio que calcinó varios vehículos en un concesionario de autos. La noticia generó conmoción internacional, ya que en el accidente murió el cantante estadounidense Oliver Tree, reconocido por su estilo excéntrico y el famoso tema Life Goes On. También falleció el creador de contenido Gaspar Prindías, conocido como Gaspi, muy popular en redes sociales, principalmente en YouTube. Autoridades investigan las causas del accidente. Y también en Brasil, una joven de 21 años murió durante una actividad de bungee jumping y ahora 3 hombres se enfrentan cargos por homicidio. Según las autoridades, la mujer cayó desde una altura de unos 130 pies y murió en el lugar. 3 hombres de 27, 32 y 42 años fueron arrestados y acusados por presuntamente haber asumido un riesgo que podía terminar en muerte. Medios brasileños identificaron a la víctima como María Eduarda Rodríguez de Freitas. En Santo Domingo, los dueños de la discoteca Jet Set van a ir a un juicio por el colapso del techo que dejó 236 muertos y más de 100 heridos el año pasado. Recuerde usted esta noticia. Si son declarados culpables, podrían recibir hasta 2 años de prisión. Cerca de 30 familiares se reunieron frente al tribunal, tomados de las manos y orando antes de la audiencia. Escuchemos lo que dijeron.
7: El techo de la justicia que exigimos no se derrumbará ni nos aplastará debido a la presión que ejercen sectores que protegen a los asesinos de nuestras víctimas.
8: Pero el dolor, hay madres que lloran justicia, hay niños que lloran justicia, hay hermanos que lloran justicia, la tierra llora justicia, la sociedad llora justicia. Entonces, todos los intentos de querernos callar serán infructuosos.
0: El derrumbe ocurrió el 8 de abril de 2025 cuando cientos de personas estaban en la discoteca para un concierto del cantante Rubí Pérez, quien también murió en la tragedia. Vamos a otra pausa. Cuando vuelva, arrestan a un tejano al ser sorprendido presuntamente abusando sexualmente de un menor en Colombia. Además, un robot humanoide sorprendió a peatones en una popular calle de Beijing. Tiene que verlo.
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0: Gracias por seguir aquí en 24 horas. Un caso que ha causado indignación en Colombia. Vecinos al norte de Bogotá alertaron a las autoridades al ver a un hombre estadounidense presuntamente abusando de un niño de 4 años en el balcón de un apartamento. El sospechoso fue capturado y puesto a disposición de la fiscalía. Y desde Bogotá, Carolina Gómez nos tiene otros detalles.
1: Está abusando del niño.
2: Conmoción, rabia y desespero. Eso fue lo que sintieron los testigos de un aberrante hecho al norte de Bogotá cuando descubrieron a un hombre en el balcón de un apartamento, al parecer realizando tocamientos indebidos con un menor de 4 años de edad.
3: En la calle 106 con avenida 19, la comunidad alertó a la Policía Metropolitana sobre la ocurrencia de un adulto teniendo actos abusivos con un niño en un edificio de la zona.
4: Se ingresa al apartamento y es así que se encuentran 3 menores de edad de 4, 7 y 15 años, los cuales son trasladados al centro asistencial médico más cercano para que reciban atención médica.
2: La comunidad enfurecida comenzó a rodear el edificio y a exigir justicia, mientras se conocía la nacionalidad del hombre, un ciudadano estadounidense, originario de Texas, de 36 años, que al parecer estaba con los niños porque se los habían entregado luego de un proceso de adopción.
5: Lloré anoche y todavía me parece pues horroroso saber de que eso pasó aquí en el barrio de nosotros.
6: Me parece algo terrible, algo que no puede uno describir. ¿Cómo es posible, y además en público? Es que eso no tiene perdón, ojalá hayan cogido a ese hombre y pague lo que hizo, aunque no hay con qué pagar una cosa de esas.
2: Luego de su captura, las autoridades lo pusieron a disposición de la fiscalía, la cual desplegó un equipo especializado en delitos sexuales para avanzar en la investigación. El Instituto Colombiano de Bienestar Familiar informó que se activó la ruta de atención especial para casos de violencia sexual, con la participación de personal especializado que garantice el derecho de los niños. En Bogotá, Colombia, Carolina Gómez para Noticias Estrella TV.
0: Y Estados Unidos anunció una ofensiva militar en América Latina contra cárteles y pandillas. El secretario de Defensa, Pete Hegseth, presentó la iniciativa tras la muerte de Héctor Niño Guerrero Flores, líder del Tren de Aragua durante una operación en Venezuela. Washington busca replicar este tipo de operaciones en la región como parte de una nueva estrategia contra el crimen organizado. Y un robot humanoide sorprendió a peatones en una popular calle de Beijing. El robot fue visto vendiendo cajas sorpresa en una tienda temporal. Los clientes eligen el producto en una tableta, pagan con un código y reciben la caja directamente del robot. La escena muestra cómo la tecnología sigue cambiando la forma de comprar. Y con esto vamos llegando al final. Soy Abel Álvarez. Gracias por informarse con nosotros aquí en 24 horas. Nos vemos mañana.

0: Hace 14 años, una orden ejecutiva del entonces presidente Barack Obama cambió la vida de cientos de miles de jóvenes indocumentados que llegaron a Estados Unidos siendo niños. Hoy los llamados soñadores o dreamers aseguran vivir una pesadilla migratoria bajo la administración Trump. María Teresa Sarabia nos tiene sus testimonios.
1: Hace 14 años, una orden ejecutiva del entonces presidente Barack Obama cambió la vida de cientos de miles de jóvenes indocumentados que llegaron a Estados Unidos siendo niños. Hoy, beneficiarios y activistas celebran el aniversario número 14 de DACA, aunque aseguran que la incertidumbre sobre el futuro del programa sigue presente.
2: En ese momento sentí que salía de las tinieblas, salía de la oscuridad.
1: Fue el 15 de junio de 2012 cuando la administración Obama anunció la acción diferida para los llegados en la infancia, conocida como DACA. El programa otorgó protección temporal contra la deportación y permisos de trabajo a miles de jóvenes que crecieron en este país sin un estatus migratorio legal.
2: Tengo mi licencia de manejo, pero también me ha abierto la puerta de poder continuar con mis estudios. Pude ir a la escuela de Derecho y actualmente soy abogado de migración y penal.
1: Sin embargo, desde el regreso de Donald Trump a la Casa Blanca, organizaciones defensoras de inmigrantes denunciaron una ofensiva contra el programa, además de reportar al menos 261 beneficiarios de DACA detenidos y 86 deportados durante el 2025, mientras continúan las disputas legales sobre su futuro.
3: Siempre sabíamos que también el programa es frágil porque es una orden ejecutiva. Y es por eso que hemos seguido luchando para que el acta de sueño pase en el Congreso, pero ya hemos visto cómo el Congreso es tan disfuncional.
1: Actualmente, más de 500,000 de beneficiarios permanecen protegidos por DACA. Sin embargo, muchos aseguran vivir con incertidumbre debido a retrasos en sus renovaciones y creen que estas demoras forman parte de una estrategia para empujar a algunos soñadores a un limbo migratorio.
4: Es una incertidumbre porque no sabe uno si lo van a aprobar, si no lo van a aprobar, cuándo lo van a aprobar, y en el momento, pues ahorita uno está pues básicamente sin estatus, entonces eso es lo que lo hace difícil.
1: Durante la celebración del aniversario en Phoenix, activistas reconocieron los avances alcanzados por miles de soñadores gracias a DACA, pero advirtieron que la lucha continúa para lograr una solución permanente para quienes consideran a Estados Unidos su hogar.
3: Muchos soñadores ya han podido también ajustar su estatus, se están haciendo ciudadanos. También nosotros mismos tenemos que motivar para la gente que son ciudadanos que se involucren en las elecciones y que se registren para votar.
1: María Teresa Sarabia, Noticias Estrella TV.
0: En otra información, alrededor de 500 manifestantes se plantaron frente a la entrada del estadio de Los Ángeles para denunciar al gobierno iraní. En el primer encuentro de la selección de Irán, miembros de la comunidad iraní en Los Ángeles denunciaron lo que llaman violaciones de los derechos civiles.

0: Del régimen de Teherán, incluyendo el encarcelamiento de quienes se manifiestan en contra del gobierno. Y la presión de Washington sobre México aumenta en varios frentes. Presidente Trump busca imponer nuevas condiciones comerciales, mientras el Pentágono advierte que habrá más ataques contra líderes de cárteles. Nuestro corresponsal Vicente Calderón nos tiene la respuesta de la misma presidenta de México, Claudia Sheinbaum.
1: Los militares norteamericanos ya están desplegados en la frontera con México y funcionarios estadounidenses intensifican la retórica de que irán contra los cárteles de la droga, estén donde estén. Creamos la coalición americana anticárteles, dijo recientemente el secretario de la Defensa a un grupo de militares en la base norteamericana de Guantánamo, en Cuba.
2: Like we hunted Al Qaeda and ISIS in the Middle East.
1: Vamos a ir por ellos como lo hicimos con Al Qaeda y con ISIS en Oriente Medio, agregó. El viernes pasado, sin juicio de por medio, en territorio venezolano y desde el aire, mataron al presunto líder del grupo Tren de Aragua, apodado el Niño Guerrero.
3: Es una llamada de atención al gobierno de México.
1: Gerardo Fragoso es un analista internacional que advierte que Estados Unidos tiene en la mira a los funcionarios de gobierno mexicano que protegen a los narcotraficantes.
3: No es una advertencia de vamos a ir por el líder de un cártel, sino vamos a ir por uno de tus políticos que te niegas a entregarnos.
1: La presidenta Claudia Sheinbaum insiste en que no hay pruebas que inculpen al gobernador de Sinaloa, a un senador también de Morena y a otros funcionarios de ese estado a los que la Fiscalía de Nueva York acusó de complicidad con el cártel de Sinaloa.
3: Vamos a ver un enorme recrudecimiento del discurso de presión al gobierno de México de entrégame a tus narcopolíticos ahora o voy a entrar por ellos.
1: La mandataria ha rechazado cualquier intervención norteamericana en territorio mexicano, insistiendo en que hay cooperación pero no subordinación.
4: Hoy Sheinbaum prefirió enfocarse en el tema que el acuerdo comercial que también tensa la relación bilateral, pues Trump impuso nuevos aranceles al aluminio, al acero y a los autos ensamblados en México.
5: Ahí es donde nosotros estamos trabajando para que por lo menos estos aranceles disminuyan de manera importante.
1: Las negociaciones iniciarán en unos 4 días. En Tijuana, Vicente Calderón, Noticias Estrella TV.
0: Más información al regresar a cierre de edición. Sigan con nosotros. En nuestro resumen mundialista, la selección de Argentina está lista para defender su título de campeón.

0: Un jugador está a punto de hacer historia en este Mundial de Fútbol, ya que podría pasar al legendario Maradona vistiendo el número 10 en los Mundiales. Además, en Miami se viste de celebración con una fiesta multicultural, pero mejor vamos con el resumen deportivo de Japan Hub con todos los detalles.
1: Hola fanáticos, bienvenidos a Yap Hub Sports. Soy Catherine Kuhn. Estamos listos con los mejores datos y toda la pasión de la Copa del Mundo. Llegó el momento que millones de personas estaban esperando. La selección campeona del mundo, Argentina, está lista para hacer su gran debut en esta cita mundialista.
2: La selección argentina debutará en este mundial frente a Argelia en Kansas City, marcando la primera vez en toda la historia de las Copas del Mundo que la albiceleste comparte fase de grupos con el conjunto africano. El único antecedente entre ambos data de un amistoso en 2007, donde un joven Lionel Messi ya les había marcado un doblete.
1: Y hablando de la escuadra de Argentina, Lionel Messi está a punto de escribir un nuevo capítulo dorado en la historia del balompié.
2: Cuando pise el campo este 16 de junio, Messi se convertirá en el único jugador en la historia de la selección argentina en haber llevado el número 10 en 5 Copas del Mundo. Un récord legendario que hasta ahora compartía con el eterno Diego Armando Maradona, quien portó la mítica camiseta en los Mundiales de 1982, 1986, 1990 y 1994.
1: Por supuesto, la fiesta no solo se vive dentro de la cancha, sino también en las tribunas y en las calles. Así es como la ciudad de Miami recibe la Copa del Mundo con los brazos abiertos, una energía multicultural inigualable y una pasión que no conoce fronteras.
2: Se siente muy bien saber que nuestro estado puede alojar a uno de los eventos más grandes en la historia del mundo. No es solo un evento deportivo, es un evento donde tenemos gente de diferentes países, diferentes razas, diferentes culturas, reunidas para vivir la Copa del Mundo.
3: Alegre, buena vibra, se siente el mundial por todas partes, de verdad que sí. Cuando uno va al mall, cuando vamos a cualquier parte, todas las personas vestidas con las camisas, es muy emocionante.
1: Con estas emociones nos despedimos. Sigan disfrutando de la emoción del fútbol y estén muy atentos a nuestras próximas entregas de Yap Hub Sports.
0: Una tormenta terminó convirtiendo una promoción del Mundial en una escena de película. En El Salvador, los fuertes vientos desprendieron un enorme balón inflable instalado en la zona rosa de la capital, San Salvador, que comenzó a rodar sin control por una avenida mojada y entre los automóviles. Pese al susto, no se reportaron heridos ni daños de consideración. Y este fin de semana, la famosa canción de los Tucanes de Tijuana, La Chona, sonó en un escenario poco común, el Jardín Sur de la Casa Blanca. El mexicano brasileño Diego López entró al octágono con la famosa canción en el UFC Freedom 250, una polémica función de peleas organizadas por el cumpleaños del presidente y los 250 años de la independencia de Estados Unidos. Muy buenas noches, gracias por acompañarnos. Yo soy José Armando Ronsard. A continuación, Abel Álvarez presenta Noticias 24 horas. Nos vemos mañana.

0: petróleo se desploma y los mercados se disparan tras el acuerdo anunciado entre Washington y Teherán, aunque la firma final todavía enfrenta desafíos. Retrasos en renovaciones, arrestos y deportaciones marcan el aniversario de DACA. A 14 años del programa, la administración Trump podría truncar los sueños de miles de beneficiarios. Revelan video del momento en el que un helicóptero se desploma en Brasil. El accidente dejó 6 víctimas y apagó la voz de un famoso cantante y reconocido youtuber. El sindicato de maestros intensifica sus protestas en México, toman casetas de cobro y provocan pérdidas millonarias en carreteras para presionar al gobierno. Polémica en la Casa Blanca tras la pelea de la UFC, celebración por el 250 aniversario de Estados Unidos y el cumpleaños del presidente Trump termina con insultos contra Michelle Obama. Así comenzamos Noticias 24 Horas. Muy buenas tardes y bienvenidos a esta emisión de Noticias 24 Horas. Le informa Mirta Las Salinas. Gracias por acompañarnos. Iniciamos con el impacto que tuvo hoy los mercados el anuncio del acuerdo entre Irán y Estados Unidos. El crudo Brent cayó hasta los $80 por barril este lunes, su nivel más bajo en 3 meses. En marzo, antes del repunte provocado por la guerra, se ubicaba cerca de los $74 y llegó a subir hasta los $126 en abril. Con la firma del pacto, el viernes se reabrirá el estrecho de Hormuz, lo que podría tener efectos directos en la economía estadounidense. En Miami está Anthony Belchi con la explicación.
1: El principio de acuerdo entre Estados Unidos e Irán ya está teniendo un efecto inmediato. Los precios del petróleo han caído a su nivel más bajo en casi 3 meses y los mercados bursátiles han reaccionado con fuertes ganancias. Una señal de alivio para inversionistas, consumidores y empresas que temían una crisis energética más profunda. La explicación es sencilla. Si disminuye el riesgo de guerra en Medio Oriente y reabre el estrecho de Hormuz sin peajes para los buques petroleros, también disminuye el temor a interrupciones en el suministro de petróleo. Eso ayuda a contener los precios de la gasolina, el combustible para aviones y el transporte de mercancías, factores que terminan influyendo en casi toda la economía.
2: Si tienes un petróleo más económico, eso te alivia a los consumidores y te alivia a las empresas. Y es precisamente por eso que este acuerdo es tan importante para millones de personas en los Estados Unidos.
1: Sin embargo, los expertos advierten que la caída del petróleo podría ser limitada.
3: El precio bajará, evidentemente, porque el mercado es volátil, depende de las opiniones en muchos casos de Estados Unidos en ciertos temas económicos, pero evidentemente no volverá a los preladios en los que tuvimos antes de la guerra.
1: Pero aún quedan interrogantes sobre el acuerdo y su implementación, incluyendo qué ocurrirá con las reservas de uranio de Irán, las sanciones económicas impuestas por Washington y la aplicación del alto el fuego, ya que Israel advirtió que no retirará las tropas desplegadas en el Líbano.
4: Si se cumple todo este tratado, que es sumamente ventajoso para Irán, yo creo que la economía va a volver a su nivel normal.
5: Se espera que el vicepresidente J.D. Vance viaje esta semana a Ginebra para la firma del acuerdo de paz con Irán y también se podría sumar a Donald Trump, aprovechando que está en Francia por la reunión del G7. Anthony Belchi, Noticias Estrella TV.
0: Gracias, Anthony. El gobernador de California, Gavin Newsom, reveló que el Departamento de Justicia de Estados Unidos abrió una investigación contra él y contra su esposa, acusando a la administración de Trump de persecución política. En un mensaje difundido en redes sociales, Newsom aseguró que ambos han sido incluidos en una lista negra y que los investigadores han contactado a personas de su entorno y solicitando documentos.
6: In recent days, federal agents have knocked on the doors of family, friends and former employees, not because they found a crime, because they're simply trying to find one.
0: El gobernador negó cualquier irregularidad y dijo que no tiene nada que ocultar. Y hace 14 años, una orden ejecutiva del entonces presidente Barack Obama cambió la vida de cientos de miles de jóvenes indocumentados que llegaron a Estados Unidos siendo niños. Hoy, los llamados Dreamers aseguran vivir una pesadilla migratoria bajo la administración Trump. Desde Phoenix, Arizona, Rubén Pereira tiene sus testimonios.
7: In American history. En ese momento sentí que salía de las tinieblas, salía de la oscuridad.
8: Fue el 15 de junio de 2012 cuando la administración Obama anunció la acción diferida para los llegados en la infancia, conocida como DACA. El programa otorgó protección temporal contra la deportación y permisos de trabajo a miles de jóvenes que crecieron en este país sin un estatus migratorio legal.
9: Tengo mi licencia de manejo, pero también me ha abierto la puerta de poder continuar con mis estudios. Pude ir a la escuela de Derecho y actualmente soy abogado de migración y penal.
8: Sin embargo, desde el regreso de Donald Trump a la Casa Blanca, organizaciones defensoras de inmigrantes han denunciado una ofensiva contra el programa, además de reportar al menos 261 beneficiarios de DACA detenidos y 86 deportados durante 2025, mientras continúan las disputas legales sobre su futuro.
10: Siempre sabíamos que también el programa es frágil porque es una orden ejecutiva. Y es por eso que hemos seguido luchando para que el acta de sueño pase en el Congreso, pero ya hemos visto cómo el Congreso es tan disfuncional.
8: Actualmente, más de 500,000 de beneficiarios permanecen protegidos por DACA. Sin embargo, muchos aseguran vivir con incertidumbre debido a retrasos en sus renovaciones y creen que estas demoras forman parte de una estrategia para empujar a algunos soñadores a un limbo migratorio.
11: Es una incertidumbre porque no sabe uno si lo van a aprobar, si no lo van a aprobar, cuándo lo van a aprobar, y en el momento, pues ahorita uno está pues básicamente sin estatus, entonces eso es lo que lo hace difícil.
8: 14 años después, muchos de esos jóvenes con DACA ya son profesionistas, padres de familia o dueños de negocios, pero pese al tiempo transcurrido aseguran que la incertidumbre sigue siendo parte de su vida cotidiana. Durante la celebración del aniversario en Phoenix, activistas reconocieron los avances alcanzados por miles de soñadores gracias a DACA, pero advirtieron que la lucha continúa para lograr una solución permanente para quienes consideran a Estados Unidos su hogar.
10: Muchos soñadores ya han podido también ajustar su estatus

0: se están haciendo ciudadanos. También nosotros mismos tenemos que motivar para la gente que son ciudadanos que se involucren en las elecciones y que se registren para votar.
1: Rubén Pereira, Noticias Estrella TV.
2: En otros temas, el mundo del entretenimiento está de luto luego de que dos helicópteros colisionaran en Brasil, dejando 6 muertos, entre ellos varios famosos. Ese es el video de vigilancia que captó el momento exacto en el que una de las aeronaves cayó desde el cielo en Río de Janeiro el domingo. Tras el impacto en pleno vuelo, otras imágenes muestran los restos de los helicópteros al estrellarse en una zona urbana con columnas de humo saliendo del fusilaje, provocando un incendio que calcinó varios vehículos en un concesionario de autos. La noticia generó conmoción internacional, ya que en el accidente murió el cantante estadounidense Oliver Tree, reconocido por su estilo excéntrico y el famoso tema Life Goes On. También falleció el creador de contenido Gaspar Prim Díaz, conocido como Gaspi, muy popular en redes sociales, principalmente en YouTube. Además, entre las víctimas se encuentra el director argentino Lucas Vignale, el productor Lucas Brito Chávez y los pilotos de las dos aeronaves. Autoridades investigan las causas de este accidente. En Missouri también ocurrió una tragedia aérea. 12 personas perdieron la vida cuando su avión cayó en picada y se estrelló en el suelo, convirtiéndose en una bola de fuego. Las víctimas pertenecían a un equipo de paracaidismo deportivo y todos murieron al instante. Testigos dijeron que el avión se desplomó momentos después de haber despegado. Las autoridades de aviación ya investigan las causas de este accidente. Y Nueva York se prepara para un gran desfile tras la victoria de los Knicks en el campeonato de baloncesto, pero no todo es alegría y diversión. Los organizadores también ponen énfasis en la seguridad para que no se repitan los hechos de violencia del fin de semana. Desde la Gran Manzana, Ángela González tiene reacciones de los aficionados.
3: Nueva York se prepara para honrar a su equipo de baloncesto, los Knicks. Luego de esperar 53 años para que se coronaran campeones de la NBA, la alcaldía de la ciudad prepara un desfile este jueves desde el Cañón de los Héroes hasta City Hall para entregar a cada jugador las llaves de la ciudad y la placa al jugador más valioso, Jalen Brunson.
4: Y sabemos que esto va a unir a Nueva York, ¿verdad? Sí, de verdad que lo necesitábamos para la ciudad. Vimos el juego, todos los pases, todo estuvo excelente.
3: Pero la policía de la ciudad prepara un fuerte operativo de seguridad para evitar que durante el desfile se repitan los desmanes y violencia del pasado sábado, que opacaron la celebración. Un adolescente fue herido de bala, 4 personas fueron apuñaladas y 5 autobuses escolares que servían para transportar al estadio los aficionados de la Copa del Mundo fueron incendiados. Además, varios autos fueron vandalizados y en total se produjeron 63 arrestos y 10 policías resultaron heridos.
5: Somos neoyorquinos, no queremos tener un mal nombre para nosotros. Así que queremos celebrar, pero no dar mal nombre tampoco.
3: Los Knicks ya se encuentran en Nueva York y la ciudad que nunca duerme sigue celebrando su victoria del sábado con gritos, llantos, música y olas de aficionados en Times Square y los alrededores del Madison Square Garden, con los colores azul y naranja de los Knicks. Y hasta dueños de mascotas sacaron a sus mejores amigos con la vestimenta del equipo.
6: Siempre estamos allá afuera, aunque sea, no importa dónde estés, todos celebramos juntos.
7: Acá en el City Hall ya se comienzan a ver trabajadores montando lo que será el escenario de los Knicks. Justamente el desfile que inicia este jueves a las 10 de la mañana termina en esta locación. Desde Nueva York, Ángela González, Noticias Estrella TV.
2: Peligrosas inundaciones en Texas están provocando escenas como esta, autopistas convertidas en ríos, autos arrastrados por la corriente y operaciones de rescate se han registrado en ciudades como Waco y Austin. Según las autoridades, han caído de 3 a 5 pulgadas de lluvia por día en los últimos días, provocando inundaciones repentinas y una situación de emergencia en el centro del estado. Vamos a hacer una pausa, no se vaya, tenemos mucho más al volver. Protestas de los maestros mexicanos provocan pérdidas millonarias en las carreteras de cobro del país. Arrestan a un tejano al ser sorprendido presuntamente abusando sexualmente de un menor. Y la dramática historia de una mujer que fue arrojada al vacío y sin cuerda.

0: Las manifestaciones de los maestros en México están afectando a la economía del país. Hoy tomaron casetas de cobro de diferentes carreteras para presionar al gobierno. Desde la capital mexicana, Víctor Blázquez nos informa cómo la protesta ya ha generado pérdidas millonarias.
1: Con pérdidas a las carreteras que superan los 4,5 millones de dólares, maestros de la Coordinadora Nacional de Trabajadores de la Educación, CENTE, tomaron este lunes las casetas de México, Cuernavaca y Naucalpan para dar paso libre a todos los vehículos como presión a sus demandas. En cambio, al sistema de jubilación e incremento salarial, entre otras.
2: El día de hoy estamos en este espacio para seguir renunciando a este gobierno que es de continuidad liberal, neoliberal, que no hemos tenido respuesta concreta a nuestras demandas sociales.
1: Mientras, los antimotines permanecían solo vigilantes de la manifestación. En el refugio de los docentes, en el centro de la Ciudad de México, la sección 22 de la CENTE inicia la semana 4 de permanecer en este plantón con sus casas de campaña que también asfixian al comercio local. La consigna es la misma desde que llegaron, que la presidenta se siente con ellos en una mesa de negociación.
3: Son un cúmulo de emociones, ¿no? Hay días que sientes que se te sube la presión y que el pecho ya no lo aguanta. Entonces, pero dentro de todo esto, seguimos aquí en pie de lucha. Todas las cosas que se han ganado a nivel histórico desde hace muchos años no han sido porque el gobierno lo ha querido dar, sino han sido por luchas. Entonces, aquí estamos.
1: Mientras las ventas se desploman en cada lugar al que llegan los llamados maestros disidentes, ellos aseguran que tampoco ha sido fácil el paso de estas semanas.
4: Y yo creo que sí es muy triste que no se nos cumplan esta promesa que se nos hizo, porque en campaña es muy fácil decir, ¿no? Decir vamos a darles todo, hasta las perlas de la Virgen, ¿no? Pero en la realidad, ¿a qué nos estamos enfrentando? A sueldazos. Cuando se retiran los diputados, los senadores, los altos funcionarios, sueldazos que hasta tienen para pagarse unas vacaciones.
1: La sección 22 de la CENTE lleva para 4 semanas aquí y aunque el grueso de los maestros ya regresó a sus lugares de origen, este plantón...

0: aún va a permanecer hasta que la presidenta, dicen, se acerque con ellos. En Ciudad de México, Víctor Blázquez, Noticias, Estrella TV.
1: Pasamos a Colombia y arrestaron a un hombre de Texas por presunto abuso sexual de menores. Este es el momento en el que las autoridades arrestan al estadounidense que, según el video que grabaron testigos, abusaba de un menor de edad en el balcón de un concurrido barrio de Bogotá. De acuerdo con las autoridades migratorias, el supuesto agresor había ingresado a Colombia por avión el pasado 6 de junio. La comunidad está indignada. Una joven fue lanzada a su muerte cuando los operadores de una atracción de saltos bungee olvidaron la cuerda. El hecho sucedió en Limeiras, Brasil. En los videos se ve cuando tres hombres la cargan y la lanzan desde una altura de 130 pies sin la cuerda. Una caída a la que obviamente no sobrevivió. El caso dejó a tres personas arrestadas. Irónicamente, antes de morir, la víctima escribió en una historia de Instagram, y cito, ¿quién fue la persona loca que me dejó saltar de un puente? Un monasterio de 1000 años de antigüedad en Ucrania fue blanco de uno de los mayores ataques con misiles desde Rusia. Los bomberos provocaron un incendio en la histórica catedral de la Dormición en Kiev, considerado patrimonio cultural por la UNESCO. El presidente de Ucrania, Volodymyr Zelensky, recorrió los escombros y pidió a los líderes del G7 aumentar la presión sobre Moscú, calificando el ataque como un golpe contra la cultura cristiana. Es momento de hacer una pausa, pero no se vaya. Tenemos más información al volver. 12 niños con golpes y el susto de sus vidas cuando el brincolín en el que jugaban fue arrastrado por los fuertes vientos. También la FIFA da marcha atrás y ahora permite responder en español en las conferencias de prensa. Y Paul Mica en la cartelera de peleas en la Casa Blanca une a los luchadores, dijo algo muy controversial.

0: ráfagas de viento arrastran un brincolín con niños adentro.
1: Vean lo que está pasando en el centro de convenciones. No, hay niños. Hay niños en el brincolín.
0: Mire usted qué escena tan dramática. El hecho ocurrió en el centro de convenciones de Torreón, México, y en el video se ve cómo el inflable es arrastrado por el viento. Los equipos de emergencia anunciaron que hay 10 niños con golpes y raspones. Y ya se puede hablar español en todas las conferencias de prensa de la FIFA. Esto sucede después de que periodistas hispanos se quejaron del trato en la conferencia de prensa antes del partido entre Brasil y Marruecos. La FIFA no dejó que los jugadores Vinicius y Achraf contestaran en español. La FIFA dijo que no habrá un comunicado oficial al respecto, pero que esta disposición se mantiene durante todo el Mundial. Impotencia y coraje de los hinchas españoles, y es que su selección de fútbol decepcionó a todos en su debut en el Mundial. Caras largas de los aficionados españoles al ver que La Roja hizo 23 disparos a la portería, pero solo 8 llegaban al arco. Por su parte, la selección de Cabo Verde logró su primer punto en toda su historia en los Mundiales. Las dos escuadras dejaron el marcador en ceros. Y en plena euforia por el Mundial, le vamos a presentar a un equipo de futbolistas invidentes en México. Estas amazonas del fútbol tienen grandes sueños de llegar a jugar en torneos internacionales. Ahora pasamos con nuestro corresponsal Arturo Vega, quien nos tiene la historia de estas guerreras de la cancha.
2: Detrás de este balón corren los sueños de mujeres ciegas que buscan conformar la primera selección femenil mexicana de fútbol ciego y representar a nuestro país en la Copa América 2026 en Brasil. El fútbol para personas ciegas se conforma de 4 jugadoras con discapacidad visual y una portera que sí ve. Además, hay 2 sonidos particulares en el terreno de juego: el cascabel dentro del balón para guiar a las futbolistas y el grito de voy, voy, que orienta el juego.
3: Lo más complicado en la cancha es poder tener esa concentración, porque en cuanto a la toma de decisión que tú vas a tener, ¿no?, al control de balón, a poner atención la jugadora que te está defendiendo o atacando, y a las indicaciones que tienes de tu guía de arco o de tu entrenador.
2: Por su discapacidad, cada jugadora ha enfrentado diversos retos sociales. Sin embargo, han encontrado en el deporte la fortaleza para sortear cualquier barrera.
4: Yo no he visto desde los 3 años aproximadamente, entonces no sé ni cómo le hacía, pero yo me iba basando en escuchar el balón, aunque fuera así, pues cómo iba rodando nada más en el piso, en el concreto. Entonces ahí nos las ingeniamos con un balón convencional.
2: Además de entrenar para mejorar su técnica y estrategia, el equipo Chilangas FC necesita recursos económicos para conformar la selección y pagar el viaje a Brasil. La organización Fondo de Semillas lanzó la campaña Fútbol Ciego, Ellas Juegan, México Dice Voy, para recaudar 1,000,000 de pesos.
5: En América hay ya 3 selecciones femeniles de fútbol: Brasil, Argentina y Canadá. Y lo que esta campaña busca impulsar es que se pueda conformar la 4ª selección femenil de fútbol ciego de las Américas, que sea la selección mexicana.
2: La Copa América 2026 de fútbol ciego femenil se jugará en septiembre en Brasil. Las donaciones pueden ser a través de semillas.org.mx. La campaña termina el 19 de agosto. Desde la Ciudad de México, Arturo Vega, Noticias Estrella TV.
0: Gracias, Arturo. Y la Casa Blanca fue escenario del polémico evento de UFC Freedom 250, así se llamaba, con el presidente Donald Trump celebrando también su cumpleaños número 80, y él estaba en primera fila. Al finalizar una de las peleas estelares, el campeón invicto de peso pesado Josh Hockett desató la controversia al lanzar un comentario muy ofensivo contra la ex primera dama Michelle Obama. Escuchemos.
6: Michelle Obama is a man. Am I right, America?
0: Ya lo escuchó, el comentario fue muy criticado por políticos y figuras de ambos partidos, incluyendo el presidente de la UFC, Dana White, que dijo respetar la libertad de expresión, pero también agregó que no le gusta y que no le gustó que se hayan dicho cosas ofensivas y falsas de familias ni tampoco de personas. Y con eso me despido, hemos llegado al final de su noticiero. Te esperamos mañana con más información. Que pase una linda tarde.

0: ¿Qué tal? Soy Mirtala Salinas. Bienvenidos a Estrella News Texas. Con el anunciado acuerdo entre Estados Unidos e Irán, se registró un ligero descenso en el precio del petróleo. Sin embargo, a largo plazo, expertos anuncian que los estadounidenses aún sufrirán por los altos costos durante algunos meses, una situación que se va haciendo insostenible para la gente. David Medina tiene más información.
1: Tras más de tres meses de guerra, Estados Unidos e Irán han alcanzado un acuerdo provisional de paz que incluye un alto al fuego en todos los frentes. Así lo confirmó el primer ministro de Pakistán, Shehbaz Sharif, quien medió en las negociaciones. En la calle, la noticia ya genera reacciones entre los que tienen la esperanza que baje el precio de la gasolina.
2: Esperemos que esto termine y que nuevamente los precios del combustible vuelvan a tener un precio normal, que ayude a la comunidad, porque sí está duro.
1: Tras el anuncio, este lunes el petróleo ya cayó a $80 el barril, poniendo fin así al conflicto que inició el pasado 28 de febrero. Uno de los puntos más importantes del acuerdo es la reapertura del estrecho de Hormuz. Expertos señalan que podrían pasar meses para que los precios del petróleo se estabilicen, luego de las interrupciones provocadas por la guerra.
3: Vamos a llevar al menos unas 12 semanas de recuperación operativa de producción petrolera, producción de gas natural, refinación, tránsito marino, para que el mercado más o menos vaya restableciendo los niveles de comercio internacional de como estaba antes del conflicto.
1: Para los consumidores, la señal más inmediata al cese al fuego será en la bomba de la gasolina, donde muchos han tenido que ajustar su bolsillo ante el incremento del precio de los combustibles y los productos de la canasta básica.
4: Está caro muy todo, entonces es necesario que baje. Que baje los precios para que sigamos adelante, porque de lo contrario, pues la vamos a pasar muy bien.
1: El presidente Donald Trump confirmó el acuerdo y escribió en Truth Social: buques del mundo arranquen sus motores, que fluya el petróleo, y autorizó la apertura del estrecho de Hormuz y el retiro inmediato del bloqueo naval de Estados Unidos. El viceministro de Relaciones Exteriores de Irán, además, también confirmó el pacto entre ambos países. Por ahora, la ceremonia oficial del acuerdo provisional de paz entre Estados Unidos e Irán está programada para este próximo viernes 19 de junio en Suiza. David Medina, Noticias Estrella TV.
0: Un ex bombero de la ciudad de Everman fue sentenciado a cadena perpetua. Joel Jones estaba acusado por planear una invasión violenta a una vivienda para abusar sexualmente de una mujer a la que conocía. Este ataque ocurrió en febrero del 2025. Otro de los involucrados es Tobasia Griffiths, a quien Jones había reclutado para llevar a cabo estas acciones. Griffith se declaró culpable por el ataque y cooperó en el caso contra este ex oficial del Departamento de Bomberos. Y finalmente, el presidente Trump llevó a cabo su evento de lucha frente a la Casa Blanca. Presentó 7 peleas en la parte sur del edificio. El evento se llamó UFC Freedom 250 como parte de los festejos por los 250 años de independencia del país, y asistieron cerca de 4,000 personas. Curiosamente, el evento también se llevó a cabo en el marco de su cumpleaños número 80. Los asistentes estuvieron dentro de una estructura de 92 pies de alto, a la que llamaron La Garra. Algunos estadios en el campeonato de fútbol mostraron muchos asientos vacíos. Están los altos precios de los boletos alejando a los aficionados comunes. Desde México, Víctor Blázquez nos muestra qué dicen los fanáticos y cuánto están pagando, además del boleto, para poder vivir la experiencia mundialista.
5: Un mundial de élites como aficionados al fútbol están calificando esta edición de la Copa 2026. Y es que los precios por las entradas están en promedio 5 veces más altos en comparación con los de Qatar 2022.
6: Bueno, la verdad, los precios posiblemente dificultaron en cierto grado pues que se llenaran todas las butacas, ¿no?
5: Los altos costos se reflejaron en las butacas vacías del encuentro entre Corea del Sur y República Checa. Y es que, a no ser que el partido tenga alta demanda como el inaugural, la afición prefiere ahorrarse el dinero y dejar pasar el evento.
7: Tantos lugares vacíos, yo creo que el precio de los boletos, ese es el principal tema por el cual yo pienso que estarían muy escasos los lugares en el estadio. los precios de los boletos.
5: Según el reporte de las entradas, en Guadalajara se registraron poco menos de 45 mil aficionados, cuando el estadio tiene una capacidad para 46 mil personas, es decir, más de 1000 butacas vacías.
8: Pagué 55.800.
9: Alrededor de 120 mil pesos, mis amigos los que compraron.
5: Por su parte, la FIFA sostuvo que los espacios vacíos se debió a que los aficionados estaban parados en los pasillos, comprando comida o haciendo uso de los servicios sanitarios. Respuesta que contrasta con la de los analistas en deporte.
10: Van a haber butacas vacías, pero sí creo que vamos a ver este tipo de carencias, de falta de interés, de que, te digo, la FIFA ha matado la esencia y es mejor verlo desde casa como puedas.
5: Los alimentos tampoco se quedan atrás en esta subida de precios. Por ejemplo, en el llamado Fan Fest, un refresco y una cerveza sin alcohol cuestan $20, mientras que en el estadio, un combo de 3 tacos de carne y una agua superan los $18. En cifras de la FIFA se vendieron 6 millones de boletos, lo que equivale a unos 75 partidos entre México y Sudáfrica en el Estadio Ciudad de México. En la Ciudad de México, Víctor Blázquez, Noticias, Estrella TV.
11: Este segmento deportivo es presentado por Domingo García, La Office.
0: Y nos vamos a Guadalajara, México, que ya fue tomada por miles de fanáticos colombianos. Llegaron en caravana y se reunieron cerca del hotel donde se encuentra concentrada su selección. No faltaron las banderas amarillo, azul y rojo y vienen muy ilusionados con el desempeño de sus jugadores. Están muy optimistas de incluso llevarse la Copa del Mundo.
12: Esperamos que sean campeones, que den lo mejor, todo lo que puedan para salir campeones o llegar lo más lejos posible. Y pues queremos que ellos nos vean y sepan que estamos con ellos.
13: Literalmente venimos con ansias de llevarnos la copa a Colombia. Venimos de llorar, felicidad, todo eso. Entonces, ¿qué esperamos? Llevarla a casa nuevamente. Porque pues, como nos hemos dado cuenta cuántas veces hemos dicho, nos han robado un mundial, pero esta vez es la oportunidad de llevárnosla.
0: Colombia debutará en Guadalajara ante Uzbekistán este miércoles 17 de junio. Es momento de hacer una pausa, no se vaya, hay más información al volver.

0: vuelta en Sin Filtro. Y miren esta información, porque una tragedia aérea cobró la vida de 12 personas en Missouri. Una avioneta utilizada para saltos de paracaídas se estrelló poco después de despegar, esto del aeropuerto de Butler, ubicado en Kansas City.
1: Sí, a bordo viajaban 11 paracaidistas y un piloto. Según las autoridades, la aeronave no logró ganar suficiente altura y tras realizar un giro repentino que podría haber sido un intento por regresar al aeropuerto, terminó cayendo en un campo cercano donde se incendió. Lo más desgarrador es que varios familiares y amigos se encontraban en la tierra esperando el salto y presenciaron el accidente en esos momentos. ¡Qué fuerte! Y ahora pues da miedo, ¿no? Si estaban planeando hacer este tipo de actividades, yo creo que mucha gente ya va a tener miedo a hacerlas.
2: ¿Sabes que a mí siempre me ha dado miedo? O sea, yo he tenido muchas ganas de vivir la experiencia. Dicen que la caída libre de la adrenalina es impresionante, es que mejor. La experiencia es única y que quién sabe qué tantas cosas, pero siempre me da miedo entre que falle algo del avión o falle algo del paracaídas. Por mucho que traigas un paracaídas extra o un instructor, porque no te van a dejar saltar a ti solo, sobre todo la primera vez, me parece súper complicado. De hecho, estaba leyendo comentarios de, pero si eran paracaidistas, ¿por qué no saltaron? Pues porque acababa de despegar, o sea, no había tiempo ni de reaccionar, mucho menos de saltar de manera segura, porque también el parachute este, el paracaídas tarda en abrirse, ¿no? Sí. Es como que ya me aventé y ya estoy volando. Es una situación muy dura, muy complicada, y que obviamente sí nos replantea a quienes hemos pensado el vivir este tipo de experiencias, el hacerla. Ojo,

0: tema de las motocicletas, de las, de los trenes, de los carros, sigue siendo el avión uno de los transportes más seguros, pero obviamente suceden tragedias y suceden casos como estos que estamos reportando hoy.
1: Sí, no serán las redes sociales también. Ahorita ya estamos viendo pues muchos incidentes. De hecho, aquí en California también sucedió un incidente recientemente donde sí, o sea, se saltaron del avión y aún así murieron porque les falló el parachute. Entonces yo creo que sí es algo alarmante, pero también, o sea, los incidentes son muy, muy pequeñas.
2: Los accidentes no tienen palabra de honor.
0: Exacto.
2: En cualquier momento pueden pasar por mucha experiencia, por muchos cuidados que se tengan, porque obviamente se revisan estos aviones y todo esto, pero pues no sabes cuándo pueda fallar algo, como dicen por ahí. ¿Dónde está el diablo metido? ¿No?
0: Y sobre todo por la falta de mantenimiento que muchos dicen de eso.
1: Yo digo que triste porque yo siento que es una de las experiencias que uno tiene que vivir antes de morir.
2: Ay, no.
1: Yo
2: ¿Y
1: lo
2: qué
1: hice?
2: Tal que mueres en la aventura? No, no, pues sí. No, no por
1: yo
2: si
1: lo hice y la verdad, yo digo, todo el mundo tiene que hacer esto, aventarse de un avión antes de morir.
0: Yo prefiero ser de las que están abajo mirando.
2: Diosito, Diosito me cuida tanto de eso que dije, la primera vez que vaya a Dubái me voy a lanzar y empezó la guerra y no pude ir a Dubái. Que Diosito me está cuidando para que no me tire.
0: Exactamente, yo creo que es por esa razón. Una señal ahí la tuviste. Óigame, pasemos también a tragedias aéreas que por supuesto nos sorprendieron durante este fin de semana y esto ocurrió en el área de Brasil o en el país en Brasil, porque un choque entre dos helicópteros dejó 6 personas fallecidas, entre ellas varios influencers. El accidente ocurrió en la mañana del domingo en Río de Janeiro y por supuesto despertó la atención de muchísimos de residentes allí. Miren lo que sucedió y ahorita hablamos.

0: ustedes vieron ahí, el accidente de estos dos helicópteros que se encontraron en el aire, cayeron a un estacionamiento de autos eléctricos y ahí empieza, por supuesto, el impacto y las llamas a salir, ¿no? Allí fallecieron 4 influencers y también 2 pilotos que sobrevolaban estas aeronaves. Y entre ellos se encontraron, entre los fallecidos, un personaje que se llama Oliver Tree, que era productor y comediante, el que ustedes ven a la pantalla a su derecha, y también el argentino y youtuber Gaspi, con 2.8 millones de seguidores en sus redes sociales. 2 personajes que, por supuesto, tienen en luto a muchísima gente de las redes sociales que lo seguían, que seguían su música y todo lo demás sobre ellos. Dr. Simi, ustedes ven en esta pantalla que ha dado un mensaje muy sentido a la pérdida de Oliver Tree, este famoso estadounidense que, como les decía, es cantante y músico. Ellos habían compartido hace tan solo unas semanas un par de videos en sus redes sociales haciendo colaboraciones y pues hoy Dr. Simi ha publicado este mensaje emotivo para despedir a este personaje que consideraba uno de sus amigos cercanos.
1: Sí, difícil, ¿no? Duro ver las imágenes siguen siendo impactantes. De nuevo, un accidente aéreo. 2 aeronaves chocando de manera pues casi que frontal. Yo creo que a todos nos impactó mucho la imagen, la estela de humo, el fuego, toda esta situación. Y el ver también, pues, cuando ya identifican a las víctimas, ponerle rostro a esas personas que fallecieron es muy doloroso también, porque es gente que al final de cuentas seguramente estaban haciendo contenido, estaban lo que sea, y no iban a un destino como ese. Pero bueno, la vida es misteriosa y dura
0: y
1: a veces.
0: Corta. Sí. Exactamente. Entre ellos, al parecer, también hay otro influencer argentino que no se ha confirmado el nombre y uno peruano. Así que pues estaremos al tanto de los reportes de las autoridades, pero sí, lamentablemente, este accidente.
1: Sí, da miedito, pues, subirse a un avión en estos momentos. Pero pues bueno, es parte de la vida misma y no podemos vivir con miedo. Pero terror fue lo que se vivió también en Brasil, porque vea estas imágenes que han sorprendido muchísimo a esta joven. La tiraron alrededor de 40 metros de altura para un bungee, pero se les olvidó conectarla a la cuerda. Vean, la cuerda ahí se quedó en el piso. La joven se estrelló directamente en el fondo de esta montaña, de este precipicio, de este puente desde donde la tiraron. Y obviamente ha sido desgarradora esta noticia que ha acaparado titulares en todo el mundo. Un error humano que le costó la vida a una persona. Dicen que ya las 2 personas que implicadas en este, aunque trataron de escapar, están en manos de las autoridades después de que intentaron esconderse en el bosque cercano a esa zona. Y aparentemente este lugar estaba funcionando.

0: sin los permisos ni las autorizaciones locales para poder hacer. Pero ¿en qué momento, cuando es tu trabajo, se te olvida ponerle la cuerda a la persona que vas a lanzar al precipicio?
1: La responsabilidad de 3, 4, 5 personas que estaban viendo lo que estaba pasando y ninguno le hace, o sea, no se le hace extraño de que no lleve conectado lo más importante, que es esta cuerda de vida.
2: Sí, es, o sea, yo veo esas imágenes y la verdad, al principio, cuando lo estaba viendo circular en las redes sociales, yo pensaba que era inteligencia artificial.
1: Es que fíjate
2: Tuve que investigar y dije, es que no es posible. No es posible que la parte más importante de este tipo de deporte se les olvida.
1: Pero fíjate que eso había sido un rumor a través de las redes sociales, porque estaban comparando como dos videos en donde al parecer sí había una cuerda conectada a la mujer y otro donde se ve que no está conectada. Y
0: lo que pasa es que dicen que trae el arnés y entonces eso es que ella no sintió.
1: No, pero fíjate, te voy a mostrar el video que al parecer supuestamente tiene la cuerda. O sea, se ve como si la cuerda estuviera ahí, y en otro video donde no la tiene, que es este video que estamos mostrando.
2: Será otra chica,
1: y este
2: vez.
1: Es el que se ha reportado pues a través de las autoridades y demás, que sí, efectivamente fue una tragedia que se vivió ahí en Brasil. Y por supuesto cobró la vida de esta joven.
0: Yo les pregunto, sería el video oficial,
1: exacto,
0: el original.
1: Exacto, este sería el video
0: oficial. Quizá en otro manipulado o de otro momento.
1: Exacto.
0: Pero según las autoridades, pues ya están bajo investigación de estas acciones, y que son obviamente muy duras, lamentables, y muy duras de ver también.
1: Exactamente. Pues chicos, con esta información, con tragedias, tenemos que hacer una pequeña pausa, pero usted no se vaya, porque la FIFA estuvo envuelta este fin de semana también en polémica por no permitir a algunos jugadores hablar español. Solamente tenían que responder en inglés. Ya regresamos.

0: Y de vuelta en Sin Filtro vamos a hablar de un tema de compasión que se vivió en el área de Monterrey, específicamente a los alrededores del estadio, en donde aficionados de Suecia que estuvieron presentes allí en este partido el día de ayer, pues también se vieron conmovidos por una manifestación pacífica de una madre buscadora quien estaba, por supuesto, reclamando por estos hijos desaparecidos. Ustedes ven esas imágenes que le están dando la vuelta al mundo. Los suecos están abrazando a esta mujer, dándole sus condolencias por la desaparición de sus hijos y todas las personas que hoy no se han encontrado en México, chicos.
1: Nuevo León, tierra de desaparecidos, decía la lona en letras gigantes, junto con decenas de fotografías de jóvenes, de personas que han sido desaparecidas y que aún los familiares buscadores no han logrado dar con su paradero. A diferencia de lo que vimos en Ciudad de México la semana pasada, que incluso unos jóvenes le robaron una de las pancartas a una de las mamás buscadoras, aquí vimos compasión. ¿Y saben qué es lo más llamativo? Que no eran los mexicanos los que le estaban dando esa compasión, sino los extranjeros, los suecos, que entendieron. No sé si se rompe la barrera del idioma, si alguien les explicó qué estaba pasando, pero al final de cuentas fueron empáticos, fueron humanos con la señora. Y seguramente cada uno de esos abrazos le llenó el alma y el corazón a esta señora que anhela el abrazo de su ser querido, pero que por lo menos tuvo el abrazo de los aficionados durante su manifestación a las afueras del estadio en Monterrey.
2: Un poquito de esperanza, ¿no? Lo que yo he visto en redes sociales, fíjense que hay muchos turistas que sí entienden la situación de México. Me imagino que antes de uno ir a un país también hace sus investigaciones, pero muchos turistas se están dando cuenta de lo que están pidiendo los mexicanos. Se han visto muchísimos videos en redes sociales cuando se ven estos turistas hablando con estas madres buscadoras, donde están tratando de pues entender la situación, a pesar de que están ahí obviamente para disfrutar el momento, también entienden la situación, y eso es lo bonito, de que se pueden entender, aunque, como dijo Juan, no se entienden el lenguaje.
0: ¿Sabes qué pasa? Que me llama la atención que esto también hace muchísimo ruido, aunque no estén la gente tirando piedras ni nada por el estilo, como se vivió en la Ciudad de México. El hecho que esto haya pasado, yo creo que esto ha salido en muchísimos medios de comunicación alrededor del mundo también, y en muchos medios alrededor del mundo, por ejemplo, lo hablo de Colombia, yo he estado preguntando de mis compañeros y mis amigos allá, me decían, no tenemos ni idea de lo que está pasando, y ustedes no se han dado cuenta de las manifestaciones que está pasando en la Ciudad de México antes de la inauguración, me decían, no, no tenemos ni idea, estamos viviendo el mundial, pero no sabían de esto, y esta imagen yo creo que hasta puede marcar muchísimo más la diferencia en esa búsqueda de respuestas que han tenido estas madres buscadoras por la desaparición de sus hijos, primos, nietos y todo lo más. Te vi conmovido, Juan, te vi conmovido con la imagen.
1: Sí, me emociona porque obviamente hay muchas personas que seguramente han entregado su vida, sus recursos, su tiempo, su espacio, su vida entera a tratar de localizar a sus seres queridos que han desaparecido. Y me gusta porque al final eso es el fútbol. Esa es la pasión y ese es el significado de un evento como este. Más allá de las divisiones por las fronteras, más allá de las divisiones por las diferencias que podemos tener entre países, más allá de que a veces podamos estar tan distantes de un país a otro, todos somos humanos. Y un abrazo nos hace más humanos, y un abrazo nos acerca, y un abrazo nos toca, y un abrazo nos reconforta a todos. Así que ver esa cadena humana de abrazos fue maravilloso, porque evidentemente le da esperanza a esta señora que lo único que quería es que su historia y su necesidad y su lucha se conociera. Y a través de esta imagen que se hizo viral, mucha gente se está enterando de esto y se está sumando a una búsqueda que ojalá algún día llegue a un destino.
2: Sí, lo que piden es lo mínimo. Piden apoyo de las autoridades para que pues puedan ellos tratar de tal vez encontrar a su familiar o tratar de pues buscarlo aunque sea muerto.
0: A menos sus restos,
2: sí,
0: claro.
2: Entonces yo creo que sí, estas imágenes son las que llaman mucha la atención y son para bien. Yo creo que pues vamos a seguir viendo este tipo de imágenes a lo largo de esta copa.
0: Exactamente. Pues con esta imagen y con esta información nosotros llegamos al final de Sin Filtro Nacional. Ustedes, gracias por acompañarnos. Bueno, nos quedamos conectados aquí en Los Ángeles con la información local, así que no le cambie. Volvemos con esto y mucho más.
1: Qué bonito.
3: Guillermo del Toro es un director de cine mexicano conocido por su trabajo en películas de género de terror y fantasía. El Espinazo del Diablo, ambientada en un internado durante la Guerra Civil Española, combina elementos de terror sobrenatural con un trasfondo histórico. El laberinto del fauno. La historia sigue a una niña que se encuentra en un mundo mágico lleno de criaturas aterradoras y fascinantes. Mamá, esta película de terror sobrenatural que cuenta la historia de dos niñas que son criadas por una entidad paranormal después de sobrevivir a un accidente. La Cumbre Escarlata. La trama sigue a una joven que se casa y se muda a una mansión decrépita habitada por oscuros secretos. La Forma del Agua narra la relación entre una mujer muda y una criatura acuática en un laboratorio de alta seguridad durante la Guerra Fría. El Callejón de las Almas Perdidas. La historia gira en torno a un estafador que se involucra en oscuros secretos y manipulaciones.
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0: Abrimos con esta noticia en desarrollo. El presidente Trump confirmó esta noche que Irán aceptó nunca tener un arma nuclear mientras siguen las negociaciones para formalizar un acuerdo entre Washington y Teherán. En un mensaje de redes sociales, el mandatario también rechazó reportes que decían que Estados Unidos iba a pagarle $300 millones a Irán. El presidente los calificó como noticias falsas. Hola, ¿qué tal? Soy Abel Álvarez. Gracias por acompañarme. Estas son otras de las noticias que estamos siguiendo muy de cerca aquí en 24 horas. El presidente Trump presenta un acuerdo con Irán que promete frenar la guerra. Sin embargo, el expresidente Barack Obama pone en dudas si es realmente una victoria. Además, México se prepara para un duelo contra Corea del Sur en el Mundial, pero los altos precios de los boletos provocaron una advertencia de Claudia Sheinbaum a la FIFA.
1: Aquí está la prueba. Sí, y miren, aquí está el dinero.
0: También en México, Morena y el Partido del Trabajo buscan anular las elecciones en un estado donde el PRI ganó la mayoría de los votos. Impactantes imágenes muestran los momentos después de que un avión se estrellara contra una montaña, provocando un incendio forestal. Arrestan a un tejano al ser sorprendido presuntamente abusando sexualmente de un menor en Colombia. Pero mire, continuamos en el Medio Oriente. El presidente Trump llegó a Francia para la cumbre del G7 con un tema dominante, la agenda, su acuerdo con Irán para poner fin a la guerra. Esto es lo que hasta ahora se sabe del posible acuerdo entre Irán y Estados Unidos para poner fin a la guerra. Recordemos que esto no sería un tratado de paz definitivo, sino un acuerdo preliminar para detener los ataques y abrir un periodo de 60 días de negociaciones. El primer punto sería el fin de las operaciones militares entre ambos países. El segundo punto sería la reapertura del Estrecho de Hormuz. Y en el tercer punto, Irán dice que el acuerdo exigiría

0: detener los ataques israelíes en el Líbano. Mientras tanto, el cuarto punto sería un plan de reconstrucción para Irán. Pero esto no es todo. Le cuento más. Están los fondos iraníes congelados. ¿Recuerda usted? Pues fuentes iraníes dicen que el acuerdo incluiría la liberación de 25 mil millones de dólares y también habrá un alivio de sanciones. Pero los puntos más importantes están al final. Irán aceptaría no producir armas nucleares, como le dijimos al principio del noticiero. Y para el presidente Trump esto sería lo más importante. Vamos a ver.
1: With strong policing powers, and they won't have a nuclear weapon, which is what it was all about, because they probably would have used it if they had it.
0: Sin embargo, el gran desacuerdo es qué pasaría con el uranio que Teherán ya tiene para construir una bomba nuclear. Estados Unidos quiere que el uranio sea retirado o destruido, pero Irán buscaría mantenerlo dentro del país. Según reportes, Irán tiene unas 970 libras de uranio enriquecido al 60%, un material que podría servir para fabricar varias armas nucleares. Sin embargo, una persona importante ha criticado el plan del presidente Trump. En una entrevista con ABC News, el expresidente Barack Obama dijo que tiene duda que un nuevo acuerdo con Irán sea muy diferente al que él firmó en el 2015. Recordemos que en ese momento Irán tenía alrededor de 8.000 kilos de uranio. Después del acuerdo, esa cantidad bajó durante varios años, pero el presidente Trump sacó a Estados Unidos del pacto y Teherán volvió a aumentar su programa nuclear. Ahora la pregunta es, ¿qué tan diferente será el nuevo acuerdo del presidente Trump? Escuchemos lo que dijo, por ejemplo, Obama.
2: It is doubtful that any agreement that arises is going to be significantly different or a significant improvement from the deal that we had in the first place and had worked for a long stretch of time before we, the United States, pulled out of it.
0: El acuerdo será ratificado en una ceremonia oficial el próximo viernes. Mientras tanto, la aprobación del presidente Trump ha caído desde que regresó a la Casa Blanca. Aquí lo estamos viendo. Según una encuesta de Reuters, en enero de 2025 Trump tenía un 47% de aprobación. Pero en las encuestas más recientes de junio de 2026, su aprobación bajó a 36%. Sin embargo, el mandatario está esperando que su nivel de aprobación pueda mejorar con un acuerdo de Irán. De hecho, los precios de la gasolina ya han bajado en comparación con hace un mes, cuando el promedio estaba en $4.52. Este lunes el promedio es de $4, ahí lo estamos viendo, con 6 centavos por galón. Aún así, la gasolina sigue más cara que hace un año cuando estaba en $3. Pero ahora bien, ¿qué efectos podría tener un acuerdo en la economía estadounidense? Vamos con Anthony Belchi, que nos explica un poco más en el siguiente reportaje.
3: El principio de acuerdo entre Estados Unidos e Irán ya está teniendo un efecto inmediato. Los precios del petróleo han caído a su nivel más bajo en casi 3 meses y los mercados bursátiles han reaccionado con fuertes ganancias, una señal de alivio para inversionistas, consumidores y empresas que temían una crisis energética más profunda.
4: I think a lot of great things are going to happen in the Middle East right now, and very importantly, the oil is plummeting down and the stock market is shooting up like a rocket.
3: La explicación es sencilla. Si disminuye el riesgo de guerra en Medio Oriente y reabre el estrecho de Hormuz sin peajes para los buques petroleros, también disminuye el temor a interrupciones en el suministro de petróleo. Eso ayuda a contener los precios de la gasolina, el combustible para aviones y el transporte de mercancías, factores que terminan influyendo en casi toda la economía.
5: Si tienes un petróleo más económico, eso te alivia a los consumidores y te alivia a las empresas. Y es precisamente por eso que este acuerdo es tan importante para millones de personas en los Estados Unidos.
3: Sin embargo, los expertos advierten que la caída del petróleo podría ser limitada.
6: El precio bajará, evidentemente, porque el mercado es volátil, depende de las opiniones en muchos casos de Estados Unidos en ciertos temas económicos, pero evidentemente No volverá a los preludios en los que tuvimos antes de la guerra.
3: Pero aún quedan interrogantes sobre el acuerdo y su implementación, incluyendo qué ocurrirá con las reservas de uranio de Irán, las sanciones económicas impuestas por Washington y la aplicación del alto el fuego, ya que Israel advirtió que no retirará las tropas desplegadas en el Líbano.
7: Si se cumple todo este tratado, que es sumamente ventajoso para Irán, yo creo que la economía va a volver a su nivel normal.
8: Se espera que el vicepresidente J.D. Vance viaje esta semana a Ginebra para la firma del acuerdo de paz con Irán y también se podría sumar a Donald Trump aprovechando que está en Francia por la reunión del G7. Anthony Belchi, Noticias Estella TV.
0: Aficionados de Irán llegaron este lunes al Mundial para uno de los partidos más esperados. La selección de Irán llegó a Los Ángeles en un vuelo corto desde Tijuana, donde había recibido una despedida con muchos aficionados. De hecho, aunque el partido está marcado por la tensión política, muchos llegaron al estadio con la mirada puesta en sus jugadores favoritos. Vamos a verlo.
9: Pues, Tim Payne desde la cuna, ya lo dijo. Entonces, es la nueva cabra. Venimos a ver a totalmente a Tim Payne. Él es el encargado de que Tim Payne en mi casa se escuche y sepa yo de Tim Payne. Y realmente para los niños y para los jóvenes, ahorita Tim Payne es la locura mundial, ahora sí que tanto de Panini como de esta Copa FIFA.
0: Algunos criticaron una prohibición de la FIFA que no les permitiría usar la antigua bandera iraní. Mientras tanto, la selección mexicana se prepara para su segundo partido del Mundial en un duelo clave contra Corea del Sur. En la historia, fíjese, México y Corea del Sur se han enfrentado 15 veces en todas las competencias con una ventaja para el Tri. 8 victorias, 2 empates y 5 derrotas. Este lunes el Tri se encerró en su búnker de entrenamiento mientras Javier Aguirre define la estrategia para el partido del jueves 18 de junio en el Estadio Guadalajara. La presidenta de México, Claudia Sheinbaum, le pidió a la FIFA reflexionar sobre el alto costo de los asientos. Según reportes, los boletos han salido a la venta con precios desde $140 hasta más de $8,000. Escuchemos lo que dijo la mandataria.
10: Está bien que sea un negocio. Nadie dice que no deba ser un negocio. Pero el fútbol tiene que ser también otra cosa. No solo debe ser negocio. Debe ser un espacio de encuentro, como todos los deportes. Entonces, por eso nosotros dimos mucho peso al Mundial Social.
0: El llamado Mundial Social son festivales donde la gente puede ver los partidos gratis. Según autoridades locales, 500,000 de personas asistieron a 18 festivales en la Ciudad de México para ver el partido inaugural. Con esto nos vamos a una pausa. Cuando vuelve México, Morena y el Partido del Trabajo buscan anular las elecciones en un estado donde el PRI ganó la mayoría de los votos. Además, impactantes imágenes muestran los momentos después de que un avión militar se estrellara contra una montaña provocando un incendio forestal. También revelan video del momento en que un helicóptero se desploma en Brasil. El accidente dejó 6 víctimas y apagó la voz de un famoso cantante y un reconocido youtuber. También la dramática historia de una mujer que fue arrojada al vacío y sin cuerda. Detalles cuando vuelva.
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0: Abrimos con esta noticia en desarrollo este segmento. Un incendio de maleza quemó unas 500 acres, sí, unos 500 acres al suroeste de Calimesa, en el condado de Riverside. Según bomberos, las llamas avanzaban de manera moderada a rápida hacia el norte, impulsadas por vientos fuertes. Hasta el momento, el incendio se encuentra en 0% contenido. Así que si usted vive por la zona, tenga muchísimo cuidado ahí en California. En México, Morena y el Partido del Trabajo buscan anular las elecciones locales en Coahuila, donde el PRI ganó las 16 diputaciones de mayoría. Los partidos acusan presuntas irregularidades y por coacción del voto. El PRI defiende su triunfo y pide respetar los resultados, mientras las autoridades electorales aún no resuelven las impugnaciones. Víctor Blázquez nos tiene el reporte.
1: El partido político Morena y del Trabajo PT en el estado de Coahuila quieren anular las recientes elecciones del pasado 7 de junio, donde el Partido Revolucionario Institucional PRI ganó las 16 diputaciones locales. A propósito, el partido en el poder presentó un juicio de nulidad.
2: El gobernador instruyó a la policía del estado para que reprimiera, secuestrara, golpeara y torturara a candidatos, dirigentes y operadores de Morena y del Partido del Trabajo.
1: La solicitud de impugnación se basa en diferentes supuestas evidencias de coacción del voto mediante un código QR con el que cambiaban el sufragio por dinero. Por ejemplo, en este video, donde presuntamente se está dando efectivo guardado en sobres y con registro en actas para quien muestre su voto en favor del partido tricolor.
3: Y miren, aquí está el dinero.
1: En la oposición y desde el Partido Acción Nacional lanzaron un llamado a respetar los comicios.
4: También es un hecho, y lo reitero, pues demócrata es el que reconoce que pierde y el que reconoce que gana. Y también hay que decirlo, siempre los congresos plurales serán mejores para las familias.
1: A decir de Morena, el partido presentó incidencias en unas 162 casillas que corresponden al 22.6%.
5: La diferencia es tanta que suena a mezquindad, pero también a preocupación, porque en el 30 pues no se van a querer ir. Y cuando pierdan, van a empezar a utilizar las herramientas que han ido construyendo para quedarse en el poder.
1: El Instituto Electoral de Coahuila validó el cómputo de los resultados, en el cual el PRI ganó los 16 distritos de mayoría relativa.
6: Hasta el momento la autoridad no se ha pronunciado sobre los reclamos que ha hecho Morena, mientras que el PRI sostiene que ganó legítimamente en las casillas. En Ciudad de México, Víctor Blázquez, Noticias, Estrella TV.
0: Y nuevas imágenes muestran el momento después de que un avión militar se estrellara contra una montaña en Seattle. El piloto logró expulsarse poco antes del choque y sobrevivió al accidente. La caída del avión provocó un incendio forestal, mientras equipos de emergencia llegaron rápidamente para combatir las llamas. Por ahora, no se sabe qué causó el accidente. El mundo del entretenimiento está de luto luego de que dos helicópteros colisionaran en Brasil, dejando 6 muertos, entre ellos varios famosos. Este video de vigilancia captó el momento exacto en que una de las aeronaves cayó desde el cielo en Río de Janeiro el domingo tras el impacto en pleno vuelo. Otras imágenes muestran los restos de los helicópteros al estrellarse en una zona urbana con columnas de humo saliendo del fuselaje, provocando, por supuesto, un incendio que calcinó varios vehículos en un concesionario de autos. La noticia generó conmoción internacional, ya que en el accidente murió el cantante estadounidense Oliver Tree, reconocido por su estilo excéntrico y el famoso tema Life Goes On. También falleció el creador de contenido Gaspar Prindías, conocido como Gaspi, muy popular en redes sociales, principalmente en YouTube. Autoridades investigan las causas del accidente. Y también en Brasil, una joven de 21 años murió durante una actividad de bungee jumping y ahora 3 hombres se enfrentan cargos por homicidio. Según las autoridades, la mujer cayó desde una altura de unos 130 pies y murió en el lugar. 3 hombres de 27, 32 y 42 años fueron arrestados y acusados por presuntamente haber asumido un riesgo que podía terminar en muerte. Medios brasileños identificaron a la víctima como María Eduarda Rodríguez de Freitas. En Santo Domingo, los dueños de la discoteca Jet Set van a ir a un juicio por el colapso del techo que dejó 236 muertos y más de 100 heridos el año pasado. Recuerde usted esta noticia. Si son declarados culpables, podrían recibir hasta 2 años de prisión. Cerca de 30 familiares se reunieron frente al tribunal, tomados de las manos y orando antes de la audiencia. Escuchemos lo que dijeron.
7: El techo de la justicia que exigimos no se derrumbará ni nos aplastará debido a la presión que ejercen sectores que protegen a los asesinos de nuestras víctimas.
8: Pero el dolor, hay madres que lloran justicia, hay niños que lloran justicia, hay hermanos que lloran justicia, la tierra llora justicia, la sociedad llora justicia. Entonces, todos los intentos de querernos callar serán infructuosos.
0: El derrumbe ocurrió el 8 de abril de 2025 cuando cientos de personas estaban en la discoteca para un concierto del cantante Rubí Pérez, quien también murió en la tragedia. Vamos a otra pausa. Cuando vuelva, arrestan a un tejano al ser sorprendido presuntamente abusando sexualmente de un menor en Colombia. Además, un robot humanoide sorprendió a peatones en una popular calle de Beijing. Tiene que verlo.

0: Gracias por seguir aquí en 24 horas. Un caso que ha causado indignación en Colombia. Vecinos al norte de Bogotá alertaron a las autoridades al ver a un hombre estadounidense presuntamente abusando de un niño de 4 años en el balcón de un apartamento. El sospechoso fue capturado y puesto a disposición de la fiscalía. Y desde Bogotá, Carolina Gómez nos tiene otros detalles.
1: Está abusando del niño.
2: Conmoción, rabia y desespero. Eso fue lo que sintieron los testigos de un aberrante hecho al norte de Bogotá, cuando descubrieron a un hombre en el balcón de un apartamento, al parecer realizando tocamientos indebidos con un menor de 4 años de edad.
3: En la calle 106 con avenida 19, la comunidad alertó a la Policía Metropolitana sobre la ocurrencia de un adulto teniendo actos abusivos con un niño en un edificio de la zona.
4: Se ingresa al apartamento y es así que se encuentran 3 menores de edad de 4, 7 y 15 años, los cuales son trasladados al centro asistencial médico más cercano para que reciban atención médica.
2: La comunidad enfurecida comenzó a rodear el edificio y a exigir justicia, mientras se conocía la nacionalidad del hombre, un ciudadano estadounidense, originario de Texas, de 36 años, que al parecer estaba con los niños porque se los habían entregado luego de un proceso de adopción.
5: Lloré anoche y todavía me parece pues horroroso saber de que eso pasó aquí en el barrio de nosotros.
6: Me parece algo terrible, algo que no puede uno describir. ¿Cómo es posible, y además en público? Es que eso no tiene perdón, ojalá hayan cogido a ese hombre y pague lo que hizo, aunque no hay con qué pagar una cosa de esas.
2: Luego de su captura, las autoridades lo pusieron a disposición de la fiscalía, la cual desplegó un equipo especializado en delitos sexuales para avanzar en la investigación. El Instituto Colombiano de Bienestar Familiar informó que se activó la ruta de atención especial para casos de violencia sexual, con la participación de personal especializado que garantice el derecho de los niños. En Bogotá, Colombia, Carolina Gómez para Noticias Estrella TV.
0: Y Estados Unidos anunció una ofensiva militar en América Latina contra cárteles y pandillas. El secretario de Defensa, Pete Hegseth, presentó la iniciativa tras la muerte de Héctor Niño Guerrero Flores, líder del Tren de Aragua durante una operación en Venezuela. Washington busca replicar este tipo de operaciones en la región como parte de una nueva estrategia contra el crimen organizado. Y un robot humanoide sorprendió a peatones en una popular calle de Beijing. El robot fue visto vendiendo cajas sorpresa en una tienda temporal. Los clientes eligen el producto en una tableta, pagan con un código y reciben la caja directamente del robot. La escena muestra cómo la tecnología sigue cambiando la forma de comprar. Y con esto vamos llegando al final. Soy Abel Álvarez. Gracias por informarse con nosotros aquí en 24 horas. Nos vemos mañana.

0: petróleo se desploma y los mercados se disparan tras el acuerdo anunciado entre Washington y Teherán, aunque la firma final todavía enfrenta desafíos. Retrasos en renovaciones, arrestos y deportaciones marcan el aniversario de DACA. A 14 años del programa, la administración Trump podría truncar los sueños de miles de beneficiarios. Revelan video del momento en el que un helicóptero se desploma en Brasil. El accidente dejó 6 víctimas y apagó la voz de un famoso cantante y reconocido youtuber. El sindicato de maestros intensifica sus protestas en México, toman casetas de cobro y provocan pérdidas millonarias en carreteras para presionar al gobierno. Polémica en la Casa Blanca tras la pelea de la UFC, celebración por el 250 aniversario de Estados Unidos y el cumpleaños del presidente Trump termina con insultos contra Michelle Obama. Así comenzamos Noticias 24 Horas. Muy buenas tardes y bienvenidos a esta emisión de Noticias 24 Horas. Le informa Mirta Las Salinas. Gracias por acompañarnos. Iniciamos con el impacto que tuvo hoy los mercados el anuncio del acuerdo entre Irán y Estados Unidos. El crudo Brent cayó hasta los $80 por barril este lunes, su nivel más bajo en 3 meses. En marzo, antes del repunte provocado por la guerra, se ubicaba cerca de los $74 y llegó a subir hasta los $126 en abril. Con la firma del pacto, el viernes se reabrirá el estrecho de Hormuz, lo que podría tener efectos directos en la economía estadounidense. En Miami está Anthony Belchi con la explicación.
1: El principio de acuerdo entre Estados Unidos e Irán ya está teniendo un efecto inmediato. Los precios del petróleo han caído a su nivel más bajo en casi 3 meses y los mercados bursátiles han reaccionado con fuertes ganancias, una señal de alivio para inversionistas, consumidores y empresas que temían una crisis energética más profunda. La explicación es sencilla. Si disminuye el riesgo de guerra en Medio Oriente y reabre el estrecho de Hormuz sin peajes para los buques petroleros, también disminuye el temor a interrupciones en

0: el suministro de petróleo, eso ayuda a contener los precios de la gasolina, el combustible para aviones y el transporte de mercancías, factores que terminan influyendo en casi toda la economía.
1: Si tienes un petróleo más económico, eso te alivia a los consumidores y te alivia a las empresas. Y es precisamente por eso que este acuerdo es tan importante para millones de personas en los Estados Unidos.
0: Sin embargo, los expertos advierten que la caída del petróleo podría ser limitada.
2: El precio bajará, evidentemente, porque el mercado es volátil, depende de las opiniones en muchos casos de Estados Unidos en ciertos temas económicos, pero evidentemente no volverá a los preladios en los que tuvimos antes de la guerra.
0: Pero aún quedan interrogantes sobre el acuerdo y su implementación, incluyendo qué ocurrirá con las reservas de uranio de Irán, las sanciones económicas impuestas por Washington y la aplicación del alto el fuego, ya que Israel advirtió que no retirará las tropas desplegadas en el Líbano.
3: Si se cumple todo este tratado, que es sumamente ventajoso para Irán, yo creo que la economía va a volver a su nivel normal.
4: Se espera que el vicepresidente JD Vance viaje esta semana a Ginebra para la firma del acuerdo de paz con Irán y también se podría sumar a Donald Trump aprovechando que está en Francia por la reunión del G7. Anthony Belchi, Noticias Estrella TV.
5: Gracias, Anthony. El gobernador de California, Gavin Newsom, reveló que el Departamento de Justicia de Estados Unidos abrió una investigación contra él y contra su esposa, acusando a la administración de Trump de persecución política. En un mensaje difundido en redes sociales, Newsom aseguró que ambos han sido incluidos en una lista negra y que los investigadores han contactado a personas de su entorno y solicitando documentos.
6: In recent days, federal agents have knocked on the doors of family, friends and former employees, not because they found a crime, because they're simply trying to find one.
5: El gobernador negó cualquier irregularidad y dijo que no tiene nada que ocultar. Y hace 14 años, una orden ejecutiva del entonces presidente Barack Obama cambió la vida de cientos de miles de jóvenes indocumentados que llegaron a Estados Unidos siendo niños. Hoy, los llamados Dreamers aseguran vivir una pesadilla migratoria bajo la administración Trump. Desde Phoenix, Arizona, Rubén Pereira tiene sus testimonios.
7: In American history. En ese momento sentí que salía de las tinieblas, salía de la oscuridad.
8: Fue el 15 de junio de 2012 cuando la administración Obama anunció la acción diferida para los llegados en la infancia, conocida como DACA. El programa otorgó protección temporal contra la deportación y permisos de trabajo a miles de jóvenes que crecieron en este país sin un estatus migratorio legal.
7: Tengo mi licencia de manejo, pero también me ha abierto la puerta de poder continuar con mis estudios. Pude ir a la escuela de derecho y actualmente soy abogado de migración y penal.
8: Sin embargo, desde el regreso de Donald Trump a la Casa Blanca, organizaciones defensoras de inmigrantes han denunciado una ofensiva contra el programa, además de reportar al menos 261 beneficiarios de DACA detenidos y 86 deportados durante 2025, mientras continúan las disputas legales sobre su futuro.
9: Siempre sabíamos que también el programa es frágil porque es una orden ejecutiva y es por eso que hemos seguido luchando para que el Acta de Sueño pase en el Congreso, pero ya hemos visto cómo el Congreso es tan disfuncional.
8: Actualmente, más de medio millón de beneficiarios permanecen protegidos por DACA. Sin embargo, muchos aseguran vivir con incertidumbre debido a retrasos en sus renovaciones y creen que estas demoras forman parte de una estrategia para empujar a algunos soñadores a un limbo migratorio.
10: Es una incertidumbre porque no sabe uno si lo van a aprobar, si no lo van a aprobar, cuándo lo van a aprobar, y en el momento, pues ahorita uno está pues básicamente sin estatus, entonces eso es lo que lo hace difícil.
8: 14 años después, muchos de esos jóvenes con DACA ya son profesionistas, padres de familia o dueños de negocios, pero pese al tiempo transcurrido, aseguran que la incertidumbre sigue siendo parte de su vida cotidiana.
11: Durante la celebración del aniversario en Phoenix, activistas reconocieron los avances alcanzados por miles de soñadores gracias a DACA, pero advirtieron que la lucha continúa para lograr una solución permanente para quienes consideran a Estados Unidos su hogar.
9: Muchos soñadores ya han podido también ajustar su estatus, se están haciendo ciudadanos. También nosotros mismos tenemos que motivar para la gente que son ciudadanos que se involucren en las elecciones y que se registren para votar.
8: Rubén Pereira, Noticias Estrella TV.
5: En otros temas, el mundo del entretenimiento está de luto luego de que dos helicópteros colisionaran en Brasil, dejando 6 muertos, entre ellos varios famosos. Ese es el video de vigilancia que captó el momento exacto en el que una de las aeronaves cayó desde el cielo en Río de Janeiro el domingo. Tras el impacto, en pleno vuelo. Otras imágenes muestran los restos de los helicópteros al estrellarse en una zona urbana con columnas de humo saliendo del fusilaje, provocando un incendio que calcinó varios vehículos en un concesionario de autos. La noticia generó conmoción internacional, ya que en el accidente murió el cantante estadounidense Oliver Tree, reconocido por su estilo excéntrico y el famoso tema Life Goes On. También falleció el creador de contenido Gaspar Prim Díaz, conocido como Gaspi, muy popular en redes sociales, principalmente en YouTube. Además, entre las víctimas se encuentra el director argentino Lucas Vignale, el productor Lucas Brito Chávez y los pilotos de las dos aeronaves. Autoridades investigan las causas de este accidente. En Missouri también ocurrió una tragedia aérea. 12 personas perdieron la vida cuando su avión cayó en picada y se estrelló en el suelo, convirtiéndose en una bola de fuego. Las víctimas pertenecían a un equipo de paracaidismo deportivo y todos murieron al instante. Testigos dijeron que el avión se desplomó momentos después de haber despegado. Las autoridades de aviación ya investigan las causas de este accidente. Y Nueva York se prepara para un gran desfile tras la victoria de los Knicks en el campeonato de baloncesto, pero no todo es alegría y diversión. Los organizadores también ponen énfasis en la seguridad para que no se repitan los hechos de violencia del fin de semana. Desde la Gran Manzana, Ángela González tiene reacciones de los aficionados.
12: Nueva York se prepara para honrar a su equipo de baloncesto, los Knicks. Luego de esperar 53 años para que se coronaran campeones de la NBA, la alcaldía de la ciudad prepara un desfile este jueves desde el Cañón de los Héroes hasta City Hall para entregar a cada jugador las llaves de la ciudad y la placa al jugador más valioso, Jalen Brunson.
13: Y sabemos que esto va a unir a Nueva York, ¿verdad? Sí, de verdad que lo necesitábamos para la ciudad. Vimos el juego, todos los pases, todo estuvo excelente.
12: Pero la policía de la ciudad prepara un fuerte operativo de seguridad para evitar que durante el desfile se repitan los desmanes y violencia del pasado sábado, que opacaron la celebración. Un adolescente fue herido de bala, 4 personas fueron apuñaladas y 5 autobuses escolares que servían para transportar al estadio los aficionados de la Copa del Mundo fueron incendiados. Además, varios autos fueron vandalizados y en total se produjeron 63 arrestos y 10 policías resultaron heridos.
14: Somos neoyorquinos, no queremos tener un mal nombre para nosotros. Así que queremos celebrar, pero no dar mal nombre tampoco.
12: Los Knicks ya se encuentran en Nueva York y la ciudad que nunca duerme sigue celebrando su victoria del sábado con gritos, llantos, música y olas de aficionados en Times Square y los alrededores del Madison Square Garden, con los colores azul y naranja de los Knicks. Y hasta dueños de mascotas sacaron a sus mejores amigos con la vestimenta del equipo.
15: Siempre estamos allá afuera, aunque sea, no importa dónde estés, todos celebramos juntos.
16: Acá en el City Hall ya se comienzan a ver trabajadores montando lo que será el escenario de los Knicks. Justamente el desfile que inicia este jueves a las 10 de la mañana termina en esta locación. Desde Nueva York, Ángela González, Noticias Estrella TV.
5: Peligrosas inundaciones en Texas están provocando escenas como esta, autopistas convertidas en ríos, autos arrastrados por la corriente y operaciones de rescate se han registrado en ciudades como Waco y Austin. Según las autoridades, han caído de 3 a 5 pulgadas de lluvia por día en los últimos días, provocando inundaciones repentinas y una situación de emergencia en el centro del estado. Vamos a hacer una pausa, no se vaya, tenemos mucho más al volver. Protestas de los maestros mexicanos provocan pérdidas millonarias en las carreteras de cobro del país. Arrestan a un tejano al ser sorprendido presuntamente abusando sexualmente de un menor. Y la dramática historia de una mujer que fue arrojada al vacío y sin cuerda.

0: Las manifestaciones de los maestros en México están afectando a la economía del país. Hoy tomaron casetas de cobro de diferentes carreteras para presionar al gobierno. Desde la capital mexicana, Víctor Blázquez nos informa cómo la protesta ya ha generado pérdidas millonarias.
1: Con pérdidas a las carreteras que superan los 4,5 millones de dólares, maestros de la Coordinadora Nacional de Trabajadores de la Educación, CENTE, tomaron este lunes las casetas de México, Cuernavaca y Naucalpan para dar paso libre a todos los vehículos como presión a sus demandas. En cambio, al sistema de jubilación e incremento salarial, entre otras.
2: El día de hoy estamos en este espacio para seguir denunciando a este gobierno que es de continuidad liberal, neoliberal, que no hemos tenido respuesta concreta a nuestras demandas sociales.
1: Mientras, los antimotines permanecían solo vigilantes de la manifestación. En el refugio de los docentes, en el centro de la Ciudad de México, la sección 22 de la CENTE inicia la semana 4 de permanecer en este plantón con sus casas de campaña que también asfixian al comercio local. La consigna es la misma desde que llegaron, que la presidenta se siente con ellos en una mesa de negociación.
3: Son un cúmulo de emociones, ¿no? Hay días que sientes que se te sube la presión y que el pecho ya no lo aguanta. Entonces, pero dentro de todo esto, seguimos aquí en pie de lucha. Todas las cosas que se han ganado a nivel histórico desde hace muchos años no han sido porque el gobierno lo ha querido dar, sino han sido por luchas. Entonces, aquí estamos.
1: Mientras las ventas se desploman en cada lugar al que llegan los llamados maestros disidentes, ellos aseguran que tampoco ha sido fácil el paso de estas semanas.
4: Y yo creo que sí es muy triste que no se nos cumplan esta promesa que se nos hizo. Porque en campaña es muy fácil decir, ¿no? Decir vamos a darles todo, hasta las perlas de la Virgen, ¿no? Pero en la realidad, ¿a qué nos estamos enfrentando? A sueldazos. Cuando se retiran los diputados, los senadores, los altos funcionarios, sueldazos que hasta tienen para pagarse unas vacaciones.
1: La sección 22 de la CENTE ya va para 4 semanas aquí y aunque el grueso de los maestros ya regresó a sus lugares de origen, este plantón aún va a permanecer hasta que la presidenta, dicen, se acerque con ellos. En Ciudad de México, Víctor Blázquez, Noticias, Estrella TV.
0: Pasamos a Colombia y arrestaron a un hombre de Texas por presunto abuso sexual de menores. Este es el momento en el que las autoridades arrestan al estadounidense que, según el video que grabaron testigos, abusaba de un menor de edad en el balcón de un concurrido barrio de Bogotá. De acuerdo con las autoridades migratorias, el supuesto agresor había ingresado a Colombia por avión el pasado 6 de junio. La comunidad está indignada. Una joven fue lanzada a su muerte cuando los operadores de una atracción de saltos bungee olvidaron la cuerda. El hecho sucedió en Limeiras, Brasil. En los videos se ve cuando 3 hombres la cargan y la lanzan desde una altura de 130 pies sin la cuerda. Una caída a la que obviamente no sobrevivió. El caso dejó a 3 personas arrestadas. Irónicamente, antes de morir, la víctima escribió en una historia de Instagram, y cito, ¿quién fue la persona loca?

que me dejó saltar de un puente. Un monasterio de 1000 años de antigüedad en Ucrania fue blanco de uno de los mayores ataques con misiles desde Rusia. Los bomberos provocaron un incendio en la histórica catedral de la Dormición en Kiev, considerado patrimonio cultural por la UNESCO. El presidente de Ucrania, Volodymyr Zelensky, recorrió los escombros y pidió a los líderes del G7 aumentar la presión sobre Moscú, calificando el ataque como un golpe contra la cultura cristiana. Es momento de hacer una pausa, pero no se vaya. Tenemos más información al volver. 12 niños con golpes y el susto de sus vidas cuando el brincolín en el que jugaban fue arrastrado por los fuertes vientos. También la FIFA da marcha atrás y ahora permite responder en español en las conferencias de prensa. Y Paul Mica en la cartelera de peleas en la Casa Blanca une a los luchadores, dijo algo muy controversial.

0: Ráfagas de viento arrastran un brincolín con niños adentro.
1: Vean lo que está pasando en el centro de convenciones. No, hay niños en el brincolín.
0: Mire usted qué escena tan dramática. El hecho ocurrió en el centro de convenciones de Torreón, México, y en el video se ve cómo el inflable es arrastrado por el viento. Los equipos de emergencia anunciaron que hay 10 niños con golpes y raspones. Y ya se puede hablar español en todas las conferencias de prensa de la FIFA. Esto sucede después de que periodistas hispanos se quejaron del trato en la conferencia de prensa antes del partido entre Brasil y Marruecos. La FIFA no dejó que los jugadores Vinicius y Achraf contestaran en español. La FIFA dijo que no habrá un comunicado oficial al respecto, pero que esta disposición se mantiene durante todo el Mundial. Impotencia y coraje de los hinchas españoles.

0: españoles, y es que su selección de fútbol decepcionó a todos en su debut en el Mundial. Caras largas de los aficionados españoles al ver que la Roja hizo 23 disparos a la portería, pero solo 8 llegaban al arco. Por su parte, la selección de Cabo Verde logró su primer punto en toda su historia en los Mundiales. Las dos escuadras dejaron el marcador en ceros. Y en plena euforia por el Mundial, le vamos a presentar a un equipo de futbolistas invidentes en México. Estas amazonas del fútbol tienen grandes sueños de llegar a jugar en torneos internacionales. Ahora pasamos con nuestro corresponsal Arturo Vega, quien nos tiene la historia de estas guerreras de la cancha.
1: Detrás de este balón corren los sueños de mujeres ciegas que buscan conformar la primera selección femenil mexicana de fútbol ciego y representar a nuestro país en la Copa América 2026 en Brasil. El fútbol para personas ciegas se conforma de 4 jugadoras con discapacidad visual y una portera que sí ve. Además, hay 2 sonidos particulares en el terreno de juego: el cascabel dentro del balón para guiar a las futbolistas y el grito de voy, voy, que orienta el juego.
2: Lo más complicado en la cancha es poder tener esa concentración, porque en cuanto a la toma de decisión que tú vas a tener, ¿no?, al control de balón, a poner atención la jugadora que te está defendiendo o atacando, y a las indicaciones que tienes de tu guía de arco o de tu entrenador.
1: Por su discapacidad, cada jugadora ha enfrentado diversos retos sociales. Sin embargo, han encontrado en el deporte la fortaleza para sortear cualquier barrera.
3: Yo no he visto desde los 3 años aproximadamente, entonces no sé ni cómo le hacía, pero yo me iba basando en escuchar el balón, aunque fuera así, pues cómo iba rodando nada más en el piso, en el concreto. Entonces ahí nos las ingeniamos con un balón convencional.
1: Además de entrenar para mejorar su técnica y estrategia, el equipo Chilangas FC necesita recursos económicos para conformar la selección y pagar el viaje a Brasil. La organización Fondo de Semillas lanzó la campaña Fútbol Ciego, Ellas Juegan, México Dice Voy, para recaudar 1,000,000 de pesos.
4: En América hay ya 3 selecciones femeniles de fútbol: Brasil, Argentina y Canadá. Y lo que esta campaña busca impulsar es que se pueda conformar la 4ª selección femenil de fútbol ciego de las Américas, que sea la selección mexicana.
1: La Copa América 2026 de fútbol ciego femenil se jugará en septiembre en Brasil. Las donaciones pueden ser a través de semillas.org.mx. La campaña termina el 19 de agosto. Desde la Ciudad de México, Arturo Vega, Noticias Estrella TV.
0: Gracias, Arturo. Y la Casa Blanca fue escenario del polémico evento de UFC Freedom 250, así se llamaba, con el presidente Donald Trump celebrando también su cumpleaños número 80, y él estaba en primera fila. Al finalizar una de las peleas estelares, el campeón invicto de peso pesado Josh Hockett desató la controversia al lanzar un comentario muy ofensivo contra la ex primera dama Michelle Obama. Escuchamos.
5: Michelle Obama is a man. Am I right, America?
0: Ya lo escuchó, el comentario fue muy criticado por políticos y figuras de ambos partidos, incluyendo el presidente de la UFC, Dana White, que dijo respetar la libertad de expresión, pero también agregó que no le gusta y que no le gustó que se hayan dicho cosas ofensivas y falsas de familias ni tampoco de personas. Y con eso me despido, hemos llegado al final de su noticiero. Te esperamos mañana con más información. Que pase una linda tarde.

0: Helicópteros que se estrellan y aviones que se caen. Estas son las imágenes que le dan la vuelta al mundo. Hay varios muertos y un sentido de terror al volar. Las tragedias aéreas, por supuesto, nos dejan muchísimo que pensar. Y yo le pregunto a ustedes, ¿le tiene miedo volar? De eso hablaremos más adelante. Así comenzamos nosotros Sin Filtro. Gracias por acompañarnos. Bienvenidos este lunes. Y arrancamos de una vez con la información con nuestros compañeros, por supuesto, todo el equipo de Sin Filtro, Juan Alberto Santos y Aura Bella Hernández. Chicos, preparados y difícil con lo que arrancamos el día de hoy. Exactamente.
1: Sí, temas duros, pero necesarios de platicar.
0: De una vez arrancamos, pero más adelante vamos a estar hablando de estas tragedias aéreas que se han vivido en varias partes del mundo. Pero mientras tanto, hablemos de lo que sucedió este fin de semana, porque el presidente Donald Trump, sí, celebró su cumpleaños número 80 y lo hizo con un regalo muy especial. Un anuncio de un acuerdo de paz temporal con Irán y también una espectacular función de UFC de la que estaremos hablando en tan solo unos minutos. Mientras tanto, hablemos de lo que sucedió también en esa publicación de la Casa Blanca, en donde pues ha revelado que ha llegado a un acuerdo con Washington y Teherán, en un acuerdo que ha marcado prácticamente el inicio para detener las hostilidades y reabrir el estratégico estrecho de Hormuz y también comenzar con nuevas negociaciones durante los próximos días. Así es como arrancó el presidente Donald Trump su cumpleaños número 80, diciéndole al mundo que había llegado a un acuerdo con Irán en este ya conflicto que lleva y se extiende durante varios meses.
1: Y prácticamente presumiendo que era un regalo que le hacían a él por su cumpleaños. El mensaje fue claro, fue contundente. Decía que ya él autorizaba pues que el estrecho de Hormuz se abriera. Por supuesto, se tiró todo el crédito encima, ¿no? Decía, exacto, ya autorizo que se abra el estrecho de Hormuz, que se regularicen las acciones, que comience todo a fluir, el petróleo y todo lo necesario para que esta situación se regularice, que vengan de vuelta los portaaviones y los militares desde los Estados Unidos, hacia los Estados Unidos desde el estrecho de Hormuz. Entonces, pues bueno, vaya, muy llamativa la declaración. Ahora se habla que este viernes es cuando se podría finiquitar ya la firma concreta de esta situación.
2: Sí, pues muchos están celebrando este hecho, pero yo vi una entrevista ahí de BBC donde le estaban preguntando al presidente Obama qué le parecía este acuerdo. Él está diciendo que está bien, o sea, que está celebrando que tal vez pues esta guerra pueda terminar y mucha gente pues ya no esté sufriendo, pero también estaba diciendo que no cree que este nuevo acuerdo sea totalmente diferente al acuerdo que él hizo, y me llamó mucho la atención eso.
0: Óigame, ¿sabe qué me llama la atención? Que el presidente Donald Trump decía que era esto como parte de un acuerdo que ellos habían negociado y que habían hecho firmar a Teherán en este acuerdo, pero Teherán está diciendo que no, que ellos, digamos, le han asegurado a Estados Unidos que más bien fue Estados Unidos quien fue obligado a firmar este acuerdo para ponerle pues fin a este conflicto, y que las conversaciones van a continuar hasta que Washington decida ponerle fin, digamos, a las hostilidades ahí en el Medio Oriente, que se retire y que retiren todas las tropas. Entonces, aquí está, hay dos versiones totalmente diferentes, y eso es lo que llama muchísimo la atención en estos, digamos, acuerdos que se han llegado en los últimos meses, porque no ha sido el primero, han sido varios. Al parecer este es como el más cercano a llegar a la paz.
2: Esperanza.
0: Exacto, pero de todos modos Teherán está diciendo, óigame, no fue Estados Unidos, nosotros los obligamos a ustedes para firmar porque a él le convenía, y además tiene toda la razón. Era el cumpleaños número 80 del presidente, que quería decir, hombre, en mi cumpleaños le puedo dar un regalito también a la gente estadounidense.
1: No sé. La verdad es que, bueno, también Trump se levanta el cuello muy seguido. Por eso es que les decía que Irán comentaba que la firma podría ser hasta el viernes para terminar de afinar algunos de los detalles. Veremos si eso es posible. Pero Trump también dijo, ojalá otros presidentes de Estados Unidos hubiesen logrado la paz que yo estoy logrando. O sea, al final de cuentas, el hombre lo único que quiere es la atención, sobre todo en su cumpleaños, con el ego inflado de este tamaño. Lo que quería es que pues todo el mundo hablara de eso. Lo que sí es que ya hay repercusiones de este presunto acuerdo de paz.
0: Exactamente.
1: ¿No?
0: ¿Ustedes ya vieron en bajar el precio de la gasolina?
2: Sí.
0: Ahí más o menos.
1: Sí. Llamativo. Yo sí llamativo. Lo vi llamativo.
0: Exactamente, porque pues de una vez tras este firma de este acuerdo de paz, pues al parecer los precios de la gasolina pues bajaron, digamos. Hoy el promedio nacional se está rondando entre los $4.66 de hecho por galón, pero lo importante de esto es que sí, vamos a experimentar una caída en el precio de los combustibles. Pero sin embargo, muchísimos analistas están diciendo que este acuerdo no es que vaya a llegar de inmediato, sí, aunque no en algunas gasolineras ya se ha visto ir bajando los precios. El petróleo todavía, digamos que aunque empieza a bajar, que ya se ha reportado que está más abajo de los $80, pues por supuesto va a, digamos, a derivar que a raíz del tema del suministro, que faltan muchísimos países y todo lo demás, pues que no vaya a llegar tan de sopetón, como le llamamos, que todos tengamos un alivio importante en el bolsillo.
2: Sí, vamos a tener que esperar, porque sí, hasta el gobierno federal, la Administración de Información Energética de Estados Unidos está diciendo que sí se va a tardar para llegar a esos niveles donde estábamos antes. Estamos viendo
1: Si es que llega, ¿no?
2: Sí, es que llega, ¿no? Estamos viendo un cambio ahorita, pero obviamente después de un tiempo, pues es donde vamos a sentir eso, tal vez en el 2027.
1: Bueno, Trump decía que para las elecciones de noviembre ya íbamos a verlo, lo dice cada rato y luego cambia las versiones y todo esto. Lo que es un hecho es que el mercado también ha especulado mucho, la bolsa de valores se disparó en algún punto de esta mañana, precisamente con la especulación del fin de esta guerra, que para mí nunca debió haber empezado, pero que bueno, ya había empezado, era urgente que terminara lo antes posible. Ahora lo que me preocupa es, ¿y Cuba? Porque cuando ya terminaron con Irán, si es que se firma el acuerdo y se retiran todas las tropas, ahora sí que Cuba sería el siguiente objetivo del presidente Trump y hay que estar muy pendiente de ese territorio.
0: Lo ha dicho bastantes veces.
2: Tiene mucha razón.
0: Terminando el conflicto, nos vamos a ir para Cuba. Vamos a ver si va a pasar algo respecto al país caribeño. Óigame, y hablando de cómo el presidente Donald Trump pues ha celebrado sus números 80, sus cumpleaños 80, pues ustedes vieron que convirtió prácticamente la Casa Blanca en un espectáculo de Las Vegas, Nevada. Prácticamente era así, en vez de esa residencia presidencial que muchos estamos acostumbrados. Ahí se reunieron, como ustedes ven, ya con Dana White, el encargado y el director ejecutivo de la UFC. Mientras sonaba el himno nacional de los Estados Unidos, el presidente Donald Trump recibiendo este evento muy criticado para muchos, celebrado por otros, utilizando la Fuerza Aérea de los Estados Unidos para conmemorar este evento llamado UFC Freedom 250, esto en el marco del aniversario 250 de los Estados Unidos. Estuvo acompañado de muchísima gente alrededor de él, de sus familiares, también miembros y funcionarios de los Estados Unidos. Y pues hubo de todo, por supuesto. Se hablaba que el presidente Donald Trump también por ahí estaba dormido en este evento.
1: Se aburrió.
0: Ya la gente ya no le saben qué inventar. Pero eso fue lo que se le vio el día de ayer. Bonito, a mi parecer, muy espectacular, muy toda la cosa. Pero yo también le critico el hecho de haber llevado la UFC a la Casa Blanca.
1: Es criticable por todos los sentidos. En realidad, un espectáculo de este tipo no debería de estar dentro de la Casa Blanca. Uno, dos, no debería tampoco ponerse en riesgo la seguridad de la Casa Blanca, porque con tanta gente por ahí, la verdad es que por muchos filtros de seguridad que haya, se vuelve susceptible la situación. El presidente se encaprichó con este evento porque todo el mundo le decía que no lo hiciera. Incluso hubo intentos de demandas, hubo intentos de movimientos en contra de todo esto. Y al final se realizó por capricho de él. Ahora, en el marco del 250 aniversario de la independencia de los Estados Unidos, pero justo el día de su cumpleaños, qué conveniente, ¿no? Que me festeje el país y que todo el mundo esté a mis pies. Al final, los que apoyan a Trump estuvieron celebrando y emocionados con la pelea y también los fanáticos de la UFC. Pero sí es muy llamativo, pues, el montar esta jaula en el interior de la Casa Blanca.
2: O sea, yo tengo entendido que el UFC pagó todo. O sea, nada pasó. Yo creo que todo estuvo bien. A mí no me molesta
0: Muchos están diciendo que si esto nos iba a costar a nosotros contribuyentes dinero y no, esto es un evento privado, específicamente la UFC, que el presidente pues presta el Jardín Sur de la Casa Blanca para hacer el evento. Sí, yo digamos que no es que yo esté poniéndole crítica al presidente por el evento como tal, sino que se me hace que no es el escenario para este tipo de cosas, como no lo ha sido tampoco en otras administraciones que no voy a mencionar. Exactamente, pero siento que la Casa Blanca es un tema diplomático, es una figura diplomática en el mundo y no se presta para mí hacer todo este tema de espectáculos, de cualquier espectáculo que estemos hablando, porque lo que se tiene que centrar es políticamente, en materias políticas, es a lo que me refiero yo. Y el presidente pues estuvo muy contento, de hecho salió a decir por ahí en sus redes sociales el día de hoy, muy a las 3 y pedazo de la mañana, diciendo que el evento había sido, exactamente, diciendo que había sido espectacular, que se pronosticaba un clima horrible, pero que todo sucedió perfectamente, que la Casa Blanca no había estado nunca tan hermosa, nunca había estado tan hermosa y un escenario insuperable, y le felicitó por supuesto a Dana White y a su increíble equipo de la UFC, que por cierto, pues se dieron duro en esa Casa Blanca y hubo perdedores y ganadores importantes ahí.
1: Se agarraron a
2: catorrazos. Muchas cosas interesantes también.
1: Ahora, también el asunto es que para el presidente todo lo que él hace es el golden era, la era de dorada de los Estados Unidos, y que todo lo que él hace sale bien. Evidentemente, pues bueno, fue un espectáculo para muchos de acuerdo, para otros en contra, pero al final de cuentas, pues él siempre va a defender las decisiones que toma, y esta pelea particularmente las defendió a capa y espada al grado de llevarlas a cabo, a pesar de que incluso legisladores estaban en contra de la intención de esta pelea. No pasó a mayores, al menos no por ahora. Sí, no han salido datos que sean alarmantes o preocupantes, pero ahí está, el señor hizo su pachanguita.
2: Sí, pero muchas cositas virales, ¿no? En las redes sociales. Hubo bastantes. Vieron a ese peleador que dijo que Michelle Obama era un hombre y como que casi no le aplaudieron, ¿no? Como que dijeron,
1: es que ya da vergüenza.
2: Por vergüenza.
0: El tipo, yo creo que ha pasado el trágame tierra de la vida.
2: Sí.
1: Se llama, creyó que iba a ser el chiste de la vida y no.
0: Exacto, se llama Josh Hawkins, un peleador norteamericano. Y que sí les digo, yo creo que pasó el oso y medio de esta vida y la otra, porque aunque uno le hicieron como, se escuchó como la incomodidad en el público, porque esto es un tema que le ha traído consecuencias a la presidencia de Donald Trump y todo lo que ha sucedido respecto a la imagen también de los monos en esta cosa del Donald Trump. Entonces yo creo que era lo mínimo que haberse metido en esta situación este peleador, así que bueno, hoy
1: le
0: está dando la vuelta al mundo.
1: No les guste, Michelle Obama es un personaje muy querido, incluso por muchos
0: republicanos respetados
1: que la respetan y la aprecian. Entonces, a pesar de que seguramente la mayoría de los que estaban ahí eran partidarios del presidente Trump, pues uno, o no escucharon el chiste entre el medio de la muchedumbre, o dos, el chiste no surtió efecto porque no era chistoso.
0: O se dieron cuenta de que era irrespetuoso.
1: Exacto.
0: Entonces, obviamente, no cayeron en esa cosa. Lo cierto es que es Ilia Topuria, que es de español, perdió contra Justin Gaethje. El estadounidense, y perdió por primera vez en la historia para él delante del presidente Donald Trump en la Casa Blanca, y él le decía que iba a ganar, mejor dicho, esta pelea y las otras que le pusieron
1: salió
0: delante. De hecho, salió hasta el hospital porque la cara se la destrozaron a este hombre. Óigame, en las curiosidades que se vivió en la Casa Blanca, fue una canción amadísima por los mexicanos, y que la quieren, la respetan, y también los estadounidenses les encanta, ¿no? ¿Qué fue la canción que sonó?
2: Sí, Diego López es el que salió con una canción súper interesante, porque muchos decían, ¿por qué salió con la chona? Quiero que vean y luego platicamos.
3: Contaré la historia de una famosa persona. Todas la conocen con el apodo de chona. Todas la conocen con el apodo de chona. Su marido dice, ya no sé qué hacer con ella. Ya yo va a los bailes y se compra una botella. Ya yo va a los bailes y se compra una botella.
0: Dijo, no les gusta.
2: Orgullo.
0: Dijo, no les gusta México, se los traigo a la Casa Blanca.
1: Y lo metí en la Casa Blanca y se los toqué en frente de todo el mundo. Me encantó porque la chona representa mucho más allá de una canción mexicana. Ya se ha vuelto un himno en el mundo incluso. Claro. Entonces, me encanta que de una u otra manera no quieren a los migrantes, no quieren a los latinos, pero aquí estamos y estamos dentro incluso de la Casa Blanca. Así que este peleador, que es mitad brasileño, mitad mexicano, llevó con orgullo el sombrero norteño y además la chona para entrar a su pelea. No dudo que Trump también haya hecho su bailecito con la chona de por medio, nomás que no me lo captaron, pues.
0: O estaba durmiendo.
1: Era la parte que se quedó dormido. Pero con la chona todos nos levantamos, obvio. Así que ahí despertó.
2: Oye, pero ese grupito como que no, parecía como que estaba cantando pues a fuerza. Yo digo que es estadounidense porque también el acento todo, ¿no? Raro, no sé. Estoy criticando, pero
1: me hubieran llevado los tucanes de una vez.
2: Medio baratito.
1: Mis tucanes.
0: Híjole. Imagínate, pero bueno, así se vivió el cumpleaños 80 del presidente Donald Trump, entre acuerdos de paz, peleas del UFC y canciones de la chona. Con esto vamos a hacer una corta pausa, pero usted no se vaya, porque venimos a hablar de una tragedia que ha sucedido en varias partes del mundo, específicamente en Brasil y también aquí en los Estados Unidos, tragedias aéreas que hoy siembran muchísimo dolor y muchísimas preguntas respecto al transporte aéreo. Ya volvemos.

0: estamos de vuelta en Sin Filtro y miren esta información porque una tragedia aérea cobró la vida de 12 personas en Missouri. Una avioneta utilizada para saltos de paracaídas se estrelló poco después de despegar, esto del aeropuerto de Butler, ubicado en Kansas City.
1: Sí, a bordo viajaban 11 paracaidistas y un piloto. Según las autoridades, la aeronave no logró ganar suficiente altura y tras realizar un giro repentino que podría haber sido un intento por regresar al aeropuerto, terminó cayendo en un campo cercano donde se incendió. Lo más desgarrador es que varios familiares y amigos se encontraban en la tierra esperando el salto y presenciaron el accidente en esos momentos. Qué fuerte. Y ahora pues da miedo, ¿no? Si estaban planeando hacer este tipo de actividades, yo creo que mucha gente ya va a tener miedo a hacerlas.
2: Sabes que a mí siempre me ha dado miedo. O sea, yo he tenido muchas ganas de vivir la experiencia. Dicen que la caída libre de la adrenalina es impresionante, que la experiencia es única y que quién sabe qué tantas cosas, pero siempre me da miedo entre que falle algo del avión o falle algo del paracaídas. Por mucho que traigas un paracaídas extra o un instructor, que no te van a dejar saltar a ti solo, sobre todo la primera vez, me parece súper complicado. De hecho, estaba leyendo comentarios de, pero si eran paracaidistas, ¿por qué no saltaron? Pues porque acababa de despegar, o sea, no había tiempo ni de reaccionar, mucho menos de saltar de manera segura, porque también el parachute este, el paracaídas tarda en abrirse, ¿no? Sí. Es como que ya me aventé y ya estoy volando. Es una situación muy dura, muy complicada, y que obviamente sí nos replantea a quienes hemos pensado el vivir este tipo de experiencias, el hacerla. Ojo, que tampoco es que el porcentaje de incidentes sea tan alto, pero pues uno ve esto y sí se asusta.
0: O sea, pero es que tiene que ver con paracaidistas, pero no significa que sea por problemas del tema del paracaídas.
1: ¿Debe ser el avión?
0: Sino fue el tema de aviones. Y últimamente pues hemos visto y hemos relatado muchísimos más accidentes aéreos y siempre se le echa la culpa de que si los vuelos son seguros o no. Y mucha gente, de hecho, de la Administración de Aviación Federal, ellos dicen que uno de los transportes más seguros es
2: sigue
0: el avión. Sigue siendo el avión.
1: Entonces,
0: detrás del tema de las motocicletas, de los trenes, de los carros, sigue siendo el avión uno de los transportes más seguros, pero obviamente suceden tragedias y suceden casos como estos que estamos reportando hoy.
1: Sí, no serán las redes sociales también. Ahorita ya estamos viendo pues muchos incidentes. De hecho, aquí en California también sucedió un incidente recientemente donde se saltaron del avión y aún así murieron porque les falló el parachute. Entonces, yo creo que sí es algo alarmante, pero también, los incidentes son muy pequeñas.
2: Los accidentes
1: la cantidad
2: no tienen palabra de honor.
0: Exacto.
2: En cualquier momento pueden pasar por mucha experiencia, por muchos cuidados que se tengan, porque obviamente se revisan estos aviones y todo esto, pero pues no sabes cuándo pueda fallar algo, como dicen por ahí. ¿Dónde está el diablo metido? ¿No?
0: Exacto. Y sobre todo por la falta de mantenimiento que muchos dicen de eso.
1: Yo digo que triste porque yo siento que es una de las experiencias que uno tiene que vivir antes de morir.
2: Ay, no.
1: Yo
2: ¿Y qué tal que mueres en la aventura? No,
1: pues,
2: no por
1: yo
2: si
1: lo hice y la verdad, yo digo, todo el mundo tiene que hacer esto, aventarse de un avión antes de morir.
0: Yo prefiero ser de las que están abajo mirando.
2: Diosito me cuida tanto de eso que dije, la primera vez que vaya a Dubái me voy a lanzar y empezó la guerra y no pude ir a Dubái.
0: Así que
2: Diosito me está cuidando para que no me tire.
0: Exactamente, yo creo que es por esa razón. Una señal ahí la tuviste. Óigame, pasemos también a tragedias aéreas que por supuesto nos sorprendieron durante este fin de semana y esto ocurrió en el área de Brasil, o en el país en Brasil, porque un choque entre dos helicópteros dejó 6 personas fallecidas, entre ellas varios influencers. El accidente ocurrió en la mañana del domingo en Río de Janeiro y por supuesto despertó la atención de muchísimos de residentes allí. Miren lo que sucedió y ahorita hablamos.

0: ustedes vieron ahí, el accidente de estos dos helicópteros que se encontraron en el aire, cayeron a un estacionamiento de autos eléctricos y ahí empieza, por supuesto, el impacto y las llamas a salir, ¿no? Allí fallecieron 4 influencers y también 2 pilotos que sobrevolaban estas aeronaves. Y entre ellos se encontraron, entre los fallecidos, un personaje que se llama Oliver Tree, que era productor y comediante, el que ustedes ven a la pantalla a su derecha, y también el argentino y youtuber Gaspi, con 2.8 millones de seguidores en sus redes sociales. Dos personajes que, por supuesto, tienen en luto a muchísima gente de las redes sociales que lo seguían, que seguían su música y todo lo demás. Sobre ellos, Dr. Simi, ustedes ven en esta pantalla que ha dado un mensaje muy sentido a la pérdida de Oliver Tree, este famoso estadounidense que, como les decía, es cantante y músico. Ellos habían compartido hace tan solo unas semanas un par de videos en sus redes sociales haciendo colaboraciones y pues hoy Dr. Simi ha publicado este mensaje emotivo para despedir a este personaje que consideraba uno de sus amigos cercanos.
1: Sí, difícil, ¿no? Duro ver las imágenes siguen siendo impactantes. De nuevo, un accidente aéreo. Dos aeronaves chocando de manera pues casi que frontal. Yo creo que a todos nos impactó mucho la imagen, la estela de humo, el fuego, toda esta situación. Y el ver también, pues, cuando ya identifican a las víctimas, ponerle rostro a esas personas que fallecieron es muy doloroso también, porque es gente que al final de cuentas seguramente estaban haciendo contenido, estaban lo que sea, y no iban a un destino como ese. Pero bueno, la vida es misteriosa y dura
0: y
1: a veces.
0: Es corta. Sí. Exactamente. Entre ellos, al parecer, también hay otro influencer argentino que no se ha confirmado el nombre y uno peruano. Uh-huh. Así que pues estaremos al tanto de los reportes de las autoridades, pero sí, lamentablemente, este accidente.
1: Sí, da miedito, pues, subirse a un avión en estos momentos. Pero pues bueno, es parte de la vida misma y no podemos vivir con miedo. Pero terror fue lo que se vivió también en Brasil, porque vea estas imágenes que han sorprendido muchísimo. A esta joven la tiraron alrededor de 40 metros de altura para un bungee, pero se les olvidó conectarla a la cuerda. Vean la cuerda, ahí se quedó en el piso. La joven se estrelló directamente en el fondo de esta montaña, de este precipicio, de este puente desde donde la tiraron. Y obviamente ha sido desgarradora esta noticia que ha acaparado titulares en todo el mundo. Un error humano que le costó la vida a una persona. Dicen que ya las dos personas que implicadas en este, aunque trataron de escapar, están en manos de las autoridades después de que intentaron esconderse en el bosque cercano a esa zona. Y aparentemente este lugar estaba funcionando sin los permisos ni las autorizaciones locales para poder hacer. Pero ¿en qué momento, cuando es tu trabajo, se te olvida ponerle la cuerda a la persona que vas a lanzar al precipicio?
0: La responsabilidad de 3, 4, 5 personas que estaban viendo lo que estaba pasando y ninguno le hace, o sea, no se le hace extraño de que no lleve conectado lo más importante, que es esta cuerda de vida.
2: Sí, es, o sea, yo veo esas imágenes y la verdad, al principio, cuando lo estaba viendo circular en las redes sociales, yo pensaba que era inteligencia artificial.
0: Es que fíjate
2: tuve que investigar y dije, es que no es posible que la parte más importante de este tipo de deporte se les olvidó.
0: Pero fíjate que eso había sido un rumor a través de las redes sociales, porque estaban comparando como 2 videos en donde al parecer sí había una cuerda conectada a la mujer y otro donde se ve que no está conectada. Y
1: lo que pasa es que dicen que trae el arnés y entonces eso es que ella no sintió.
0: No, pero fíjate, te voy a mostrar el video que al parecer supuestamente tiene la cuerda. O sea, se ve como si la cuerda estuviera ahí, y en otro video donde no la tiene, que es este video que estamos mostrando. Y este es el que se ha reportado pues a través de las autoridades y demás, que sí, efectivamente fue una tragedia que se vivió ahí en Brasil. Y por supuesto cobró la vida de esta joven.
1: Sería el video oficial,
0: exacto,
1: el original.
0: Exacto, este sería el video
1: original. Quizá en otro manipulado o de otro momento.
0: Exacto.
1: Pero según las autoridades, pues ya están bajo investigación de estas acciones y que son obviamente muy lamentables y muy duras de ver también.
0: Exactamente. Pues chicos, con esta información, con tragedias, tenemos que hacer una pequeña pausa, pero usted no se vaya, porque la FIFA estuvo envuelta este fin de semana también en polémica por no permitir a algunos jugadores hablar español. Solamente tenían que responder en inglés. Ya regresamos.

0: Oigan, ¿cómo les parece que la FIFA estuvo este fin de semana o esta semanita apenas de inicio del Mundial envuelta en tremenda polémica? Porque en varias de las conferencias de prensa de los jugadores, los periodistas que hablan español en territorio español estaban haciéndole preguntas en español a los jugadores de una vez alguien de la FIFA los interrumpía y les decía, no. No puedes preguntar en español, tiene que ser en inglés. Los jugadores también tienen que responder en inglés. Entonces, se volvió tremendo tema durante este fin de semana y ahora la FIFA salió a decir que no, que ya habían corregido ese error que habían tenido durante
1: esta fase. Atrás, entonces.
0: Claro, se echaron para atrás diciendo que no, que había sido una falla, que porque no tenían habilitado a los traductores, o sea, le faltaba cambiarle el chip a los traductores. Para que ahí sí pudieran empezar a hablar español. ¿Cómo les parece? Tremenda polémica, porque muchos estaban diciendo que estaba prohibiendo hablar español, imagínense, en México, una de las sedes mundialistas.
2: Pero sí. Fue en Miami, ¿no?
0: Sí, pero también, pero varias.
2: En México también. Pero en varias, exactamente. Ay, no.
0: En todos
2: sí, no.
0: Están haciendo
2: porque
0: reclamos.
2: Yo vi
0: porque
2: el
0: eran,
2: video.
0: Eran periodistas que viajaban desde México uh-huh. a hacer entrevistas también.
2: Yo vi la
0: de
2: conferencia
0: medios
2: en Miami con Portugal uh-huh. y fue la que me llamó la atención porque ahí un periodista de Azteca en México le pregunta al jugador portugués uh-huh. en español y ahí la FIFA interrumpe y dice: tienes que preguntar en inglés. El jugador dice: yo hablo español, yo entiendo, uh-huh. yo puedo responder.
0: Marruecos.
2: Y no uh-huh. sé, de Marruecos. Entonces no quería la FIFA que contestara en español. Ahora, no es que no quieran que hablen español, es cualquier idioma diferente al inglés. Quieren que todo sea en inglés uh-huh. o al menos a ese punto de la conferencia para que fuese en español el tratamiento que le están dando a preguntas y respuestas como uh-huh. para que todo el mundo pudiera entender. La situación es que cuando es una selección latina.
0: Claro.
2: Y si el jugador no habla.
0: Pregúntale a Messi.
2: Sí. Messi, que no habla inglés, por ejemplo, ¿cómo le hacemos ahí? O sea, me parece inadecuado. Creo que la FIFA sí debería tener traductores de todos los uh-huh. idiomas para que traduzcan en el idioma que sea requerido uh-huh. o que los periodistas, miren, aunque sea con una aplicación, pero que traduzcan sus declaraciones. El punto aquí es que la FIFA debe

0: debería de ser inclusiva en todos los sentidos. Y este hecho, aunque luego lo hayan corregido, no deja de ser un tema de conversación de la sensibilidad con la que se trató, de no, en inglés, solo en inglés. Aún así, el reportero siguió preguntando en español y el hombre contestó, pues, en inglés ante la duda de, ¿en español le contesto o en inglés? En inglés le volvieron a decir y así se dio.
1: Yo creo que, pues, lo bueno de todo eso es que se estaban respetando. El jugador le dio su lugar a ese reportero mexicano que quería, pues, preguntar algo en español, y yo creo que por eso ese momento se volvió viral, porque este futbolero de Marruecos que tiene descendencia española. Entonces, por eso él dice, yo entiendo el español y yo tal vez puedo hasta contestar en español. Yo creo que qué bueno que se volvió este momento viral para que también veamos un lado humano de los futboleros también. Y también estaba leyendo que la FIFA prácticamente solo... esos idiomas solicitados por los equipos participantes son los que son aprobados. Entonces, tal vez no tenían un traductor ahí que hablaba español. Es por eso que tal vez no lo dejaron que hiciera esa pregunta en español. Pero lo bueno es que al final del día, pues sí pudo hacer su preguntita.
2: Sí, pero el problema es que no fue uno. Dijo como no, la canción esta, no fueron una, fueron dos, fueron tres. Estuvo Vinicius Junior, Hakimi, y también estuvo Frankie de Jong dentro de los futbolistas que estaban diciendo que estaban tratando de responderle las preguntas. De hecho, Vinicius Junior en varias de, bueno, en esa conferencia de prensa también dijo, no, no, no, háblame. Le estaban preguntando en inglés y pues él decía, yo no entiendo. O sea, háblame en español, háblame en español.
0: ¿Cómo responde?
2: Y la FIFA le estaba diciendo al mismo jugador que no, pues que no podía que le preguntaran en español. Entonces ya le pasaron todo el traductor de portugués, de inglés a portugués, y ahí lo hizo. Pero ellos, por ejemplo, la mayoría de futbolistas hoy en día hablan dos o tres idiomas. Mínimo hablan en español y se saben entender y defender en español, porque juegan en la mayoría de ellos en ligas europeas, y esos se van hacia otras ligas y empiezan a crecer un poquito, a expandir sus idiomas. Entonces, al menos ahora la FIFA está retractándose, porque sí necesita que en cada conferencia de prensa tengan a sus traductores que hablen, ojalá los cinco o seis idiomas, si no estoy mal, que ya están presentes en el Mundial.
0: Claro, tienen que ser más preparados en ese sentido, estar listos para lo que venga y, por supuesto, tampoco dar una mala imagen, porque al final son una empresa global que se maneja en todo el mundo y que de todo el mundo hay representantes. A ver, cuando nosotros estuvimos aquí en Los Ángeles para el Estadio Los Ángeles, yo le pregunté a la mujer que nos atendió en el área de prensa lo que iba a pasar ahí y me dijo, aquí se van a hablar todos los idiomas. Claro. Cada periodista puede entrevistar en su idioma y obviamente si el jugador no entiende el idioma, tendrá que hacerlo en inglés, que es un idioma más universal, pero sí se pueden hacer entrevistas en todos los idiomas en el área de prensa de Los Ángeles particularmente. No puedo decir que pase lo mismo en todos los estados, pero creo que debería de ser así. Si el periodista habla el idioma del futbolista, no importa que no sea inglés, no veo por qué no podrían preguntarle. Quizá la FIFA tenga miedo de no entender qué están preguntando y que entonces se use su espacio para difundir temas con los que no están de acuerdo y prefieran tener un mayor control con el idioma que ellos entienden. Claro. Sin embargo, al final de cuentas, yo creo que también los periodistas que obtuvieron una credencial para estar ahí, no todos van a arriesgar el pellejo de que los saquen, de que los veten o que nunca más los dejen entrar a un evento de esta magnitud o de esta organización solo por hacer preguntar una pregunta fuera del lugar.
1: Por eso el reportero mexicano dijo, no, yo entiendo. O sea, él dijo, yo entiendo, y trató de hacer la pregunta en inglés. Claro. Pero es lo bueno, ¿no? Que no pasó a mayores. Y también la FIFA ya dijo que se va a permitir un traductor, bueno, que van a tener un traductor que hable español en todas las ruedas de prensa. Y qué bueno que salió
2: idioma.
1: Eso.
2: Es que tiene que hacerlo cada idioma. El rollo es ese, ¿no? O sea, es que ellos, a ver, están en un mundial, no van a empezar a preguntarle el chisme de la mujer de etc. Te van a preguntarle sobre lo que estaba pasando en el estadio
1: para
2: en el partido.
0: Entonces, a veces temas políticos, ¿no? Sobre todo. Sí, por ejemplo, preguntarle a Irán qué opina de la situación que está sucediendo ahora que ya están en territorio estadounidense para los Juegos. Puede ser incómodo para la FIFA o puede ser una bandera que no quieren representar.
2: Exactamente, pero bueno, lo bueno de esta situación es que ya varios de los países que sí van a utilizar el español, pues van a poder hablarlo. Los reporteros también van a poder preguntar en su idioma, pues porque es su idioma natural, por supuesto. Y esto no me imaginaría yo con todo el tema que se hubieran podido desatar si en México lo hubieran hecho, ¿no? Ya cancelado completamente el Mundial de la FIFA. Oiga, me vamos a hacer una corta pausa, pero viene Juan Alberto Santos con los espectáculos. No se vaya, ya volvemos.

0: Regresamos a Sin Filtro. Gracias por acompañarnos y llega el momento de Juan Alberto Santos con los espectáculos. Juan, ¿qué nos traes hoy?
1: Hoy vamos a hablar de infidelidad y cosas peores. Directamente, así se los voy a poner porque así es como está la situación con los famosos el día de hoy. Y es que parecía que no iba a suceder, pero sucedió. Cristian Nodal ya le puso el cuerno a Ángela Aguilar.
2: ¿Es cierto?
1: Aunque se queden con la boca abierta como Laura. Bueno, es un decir, porque mire que anda besando mujeres enfrente del mundo. A esta señora le pasó la del payaso, dirían.
2: Era en la boca.
1: No, le iba a dar un beso en la mejilla, la señora se mueve y termina dando el beso en la boca. Sí, a mí lo que me pasó con Platanito hace algunos años aquí al aire, por cierto. Pero es muy común que a veces de la emoción o lo que sea, o no sabes que te va a dar el beso, te volteas y termina dando el beso en la boca. Por supuesto, las redes sociales están dando mucho de qué hablar al respecto, pero pues al final de cuentas creo que fue incidental. Creo que fue hasta tierno porque es una abuelita y evidentemente tanto la señora como él se sorprenden auténticamente y hace pues que la gente también se emocione. Pero sí muchos, yo lo dije de chiste, pero sí muchos están diciendo en titulares reales, sobre todo en redes sociales, la infidelidad de Nodal a Ángela.
2: ¿Y si es o no es? Por
1: claro
2: el simple
1: que no.
2: hecho de que es viejita, ¿no?
1: No, no, no por el hecho Ahora. De que sea viejita, sino porque fue incidental y es en medio
2: ¿sí
1: de un concierto.
2: No
0: Ahora bella.
2: Dije, yo soy tóxica, por favor. Digo, eso es un hombre infiel.

0: Drede, como dice Aura, es esta imagen. Vean lo que sucedió el viernes cuando Cristian Nodal develó esta placa de sus 7 sold out en la Arena Monterrey. 7 conciertos abarrotados, que por supuesto, eso sí fue intencional. Era la idea, era el objetivo, era la intención llenar este sitio y hacerlo brillar como solo él sabe. A ver, porque podemos criticar su vida personal y decir lo que nos dé la gana, pero en su vida artística, la verdad es que el compita se la rifa macizo, tiene canciones espectaculares y da shows maravillosos. Vamos con otra infidelidad ahora sí, porque están las redes sociales que arden con estas imágenes. Fíjense que sucedió durante la develación de la estrella de David Beckham en Hollywood. Ve cómo Tom Cruise toma de la mano a Victoria, le da un besito y muchos están diciendo que ella quiere con ella. O sea, yo no sé, ahora en su nivel tóxico ahorita nos dirá si cree que haya ahí coqueteo o no. Pero esta tomadita de la mano, ese besito, la mirada de Victoria y todo esto se ha conjugado para que la gente esté diciendo que mientras Beckham estaba dando su discurso y recibiendo su estrella, Tom le estaba pedaleando la bicicleta.
1: Óyeme, pero yo creo que no. ¿Sabes por qué? No, okay. Porque a Tom le gustan las pollitas, como llamamos en Colombia.
0: ¿Le gustan bebés? ¿Le gusta el colágeno?
1: Le gusta el colágeno.
2: Pues ella se ve bien, se ve
1: hombre, ya Victoria está por sus 50,
2: ella parece,
1: ¿no?
2: Como que le molestó un poquito o como que dijo...
1: Ay, pero a Victoria le molesta todo.
0: Es que acuérdate que los... Sí, uno, a Victoria le molesta todo. Y dos, los ingleses son mucho más formales que los americanos o los latinos, porque Tom no es latino, pero americano al fin. Somos más de tocar. Y a lo mejor los ingleses son un poco más recios a eso. A lo mejor le llamó la atención, tenía a su hijo del otro lado también, pero al final de cuentas la imagen se ha hecho viral y dicen que por ahí, también en el juego, porque se fueron junto a los tres al juego de Estados Unidos el viernes por la tarde-noche, y también hubo momentos en los que Tom Cruise le cedía el paso, la tomaba de la mano para acompañarla a caminar. O caballero, o
1: es muy caballero.
0: Si le anda gustando la señora.
1: Es muy caballero y creo que son muy amigos.
0: Muy cariñosos.
1: Él es muy amigo también a David Beckham, así que... Sí. A ver,
0: de hecho, David Beckham lo eligió como padrino de su estrella.
1: Exacto.
0: Por eso Tom Cruise estuvo ahí.
1: Por eso. Entonces yo creo que ya tienen una relación hace mucho tiempo entre ellos y se presta la amistad para...
0: La confianza.
1: Que no pase lo de Omar, eso sí.
2: Oye, fíjate.
0: La confianza da asco, dicen. Entonces, no sé.
2: A mí me dice mi papá que cuando una mujer y un hombre está
1: con
2: en una
1: razón.
2: Relación, no puede tener amigos del otro sexo.
1: Con razón.
2: Por eso yo soy
1: ¿cómo
2: tóxica.
1: Es que se llama tu papá?
2: Saúl.
1: Señor Saúl, con razón su hija está así. Con razón su hija está así.
2: Con razón.
1: Con razón
2: soltera.
1: Su hija está soltera en ese momento.
0: Y con esas ideas
1: con
0: en la
1: cabeza. Con esa toxicidad que le han metido ustedes a su cabeza.
2: No se crean, no soy tóxica. Es un show.
0: Estoy dando espectáculo. Oigan, espectáculo, pues, es el que dieron estas dos parejas del espectáculo. Por un lado, Nodal y Ángela. Por otro, David y Victoria Beckham. Ya usted saque sus conclusiones, las imágenes están ahí y pues si usted quiere ser tóxico, hay chisme. Si quiere verlo con más naturalidad, pues bueno, amistad y momentos que se vuelven viral en las redes sociales.
1: Exactamente. Auri, no te preocupes porque yo he visto muchas trocas que dicen atrás, aquí va la tóxica.
0: Se busca tóxica.
1: Mentira, tú sabes que te quiere.
2: Está de moda ser tóxica, ¿de qué hablas?
1: Oiga, me vamos a hacer una corta pausa después de tremendos chismes que nos trajo hoy Juan Alberto Santos. Pero no se vaya, volvemos con más.
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0: Y de vuelta en Sin Filtro vamos a hablar de un tema de compasión que se vivió en el área de Monterrey, específicamente a los alrededores del estadio, en donde aficionados de Suecia que estuvieron presentes allí en este partido el día de ayer, pues también se vieron conmovidos por una manifestación pacífica de una madre buscadora quien estaba, por supuesto, reclamando por estos hijos desaparecidos. Ustedes ven esas imágenes que le están dando la vuelta al mundo. Los suecos están abrazando a esta mujer, dándole sus condolencias por la desaparición de sus hijos y todas las personas que hoy no se han encontrado en México, chicos.
1: Nuevo León, tierra de desaparecidos, exacto, decía la lona en letras gigantes, junto con decenas de fotografías de jóvenes, de personas que han sido desaparecidas y que aún los familiares buscadores no han logrado dar con su paradero. A diferencia de lo que vimos en Ciudad de México la semana pasada, que incluso unos jóvenes le robaron una de las pancartas a una de las mamás buscadoras, aquí vimos compasión. ¿Y saben qué es lo más llamativo? Que no eran los mexicanos los que le estaban dando esa compasión, sino los extranjeros, los suecos, que entendieron. No sé si se rompe la barrera del idioma, si alguien les explicó qué estaba pasando, pero al final de cuentas fueron empáticos, fueron humanos con la señora, y seguramente cada uno de esos abrazos le llenó el alma y el corazón a esta señora que anhela el abrazo de su ser querido, pero que por lo menos tuvo el abrazo de los aficionados durante su manifestación a las afueras del estadio en Monterrey.
2: Un poquito de esperanza, ¿no? Lo que yo he visto en redes sociales, fíjense que hay muchos turistas que sí entienden la situación de México. Me imagino que antes de uno ir a un país también hace sus investigaciones, pero muchos turistas se están dando cuenta de lo que están pidiendo los mexicanos. Se han visto muchísimos videos en redes sociales cuando se ven estos turistas hablando con esas madres buscadoras, donde están tratando de pues entender la situación, a pesar de que están ahí obviamente para disfrutar el momento, también entienden la situación, y eso es lo bonito, de que se pueden entender, aunque, como dijo Juan, no se entienden el lenguaje.
0: ¿Sabes qué pasa? Que me llama la atención que esto también hace muchísimo ruido, aunque no estén

0: la gente tirando piedras ni nada por el estilo, como se vivió en la Ciudad de México. El hecho que esto haya pasado, yo creo que esto ha salido en muchísimos medios de comunicación alrededor del mundo también, y en muchos medios alrededor del mundo, por ejemplo, lo hablo de Colombia, yo he estado preguntando de mis compañeros y mis amigos allá, me decían, no tenemos ni idea de lo que está pasando, y ustedes no se han dado cuenta de las manifestaciones que está pasando en la Ciudad de México antes de la inauguración, me decían, no, no tenemos ni idea, estamos viviendo el mundial, pero no sabían de esto, y esta imagen yo creo que hasta puede marcar muchísimo más la diferencia en esa búsqueda de respuestas que han tenido estas madres buscadoras por la desaparición de sus hijos, primos, nietos y todo lo más. Te vi conmovido, Juan, te vi conmovido con la imagen.
1: Sí, me emociona porque obviamente hay muchas personas que seguramente han entregado su vida, sus recursos, su tiempo, su espacio, su vida entera a tratar de localizar a sus seres queridos que han desaparecido. Y me gusta porque al final eso es el fútbol. Esa es la pasión y ese es el significado de un evento como este. Más allá de las divisiones por las fronteras, más allá de las divisiones por las diferencias que podemos tener entre países, más allá de que a veces podamos estar tan distantes de un país a otro, todos somos humanos. Y un abrazo nos hace más humanos, y un abrazo nos acerca, y un abrazo nos toca, y un abrazo nos reconforta a todos. Así que ver esa cadena humana de
0: abrazos.
1: De abrazos fue maravilloso porque evidentemente le da esperanza a esta señora que lo único que quería es que su historia y su necesidad y su lucha se conociera. Y a través de esta imagen que se hizo viral, mucha gente se está enterando de esto y se está sumando a una búsqueda que ojalá algún día llegue a un destino.
2: Sí, lo que piden es lo mínimo. Piden apoyo de las autoridades para que pues puedan ellos tratar de tal vez encontrar a su familiar o tratar de pues buscarlo aunque sea muerto.
0: A menos sus restos,
2: sí,
0: claro.
2: Entonces yo creo que sí, estas imágenes son las que llaman mucha la atención y son para bien. Yo creo que pues vamos a seguir viendo este tipo de imágenes a lo largo de esta copa.
0: Exactamente. Pues con esta imagen y con esta información nosotros llegamos al final de Sin Filtro Nacional. Ustedes, gracias por acompañarnos. Bueno, nos quedamos conectados aquí en Los Ángeles con la información local, así que no le cambie. Volvemos con esto y mucho más.
1: Qué bonito momento.
0: Sí, te vi llorando.

0: un bombardero B-52 segundos después de despegar. La Fuerza Aérea confirma que el impacto fue insuperable y sin posibilidad de sobrevivientes. El presidente Trump se juega su liderazgo internacional en Francia. Llega a su primer cumbre G7 desde el inicio de la guerra con Irán, presumiendo un principio de acuerdo que todavía enfrenta grandes incógnitas. La estrategia migratoria del gobierno habría estado a punto de cruzar una línea histórica. Altos funcionarios analizaron eliminar el derecho de los inmigrantes detenidos a acudir ante un juez. 14 años después, los soñadores siguen sin una solución definitiva. DACA les abrió las puertas a estudiar, trabajar y formar familias, pero las actuales políticas migratorias vuelven a colocar su futuro en la incertidumbre. Estados Unidos aprieta a México en dos frentes. Exige nuevas condiciones comerciales y endurece su guerra contra los cárteles. La presidenta Sheinbaum ya respondió. Así iniciamos su Noticiero Nacional Cierre de Edición.
1: Comunicación. Como lo dije ayer, yo creo que son sectores.
0: Noticiero Nacional Cierre de Edición. Les informa José Armando Ronstadt. Iniciamos con lo siguiente. Con una tragedia en el Valle Central de California, la Fuerza Aérea confirmó la muerte de las 8 personas que viajaban en un bombardero B-52 que se estrelló y ardió en llamas inmediatamente después de despegar de la base aérea Edwards en el condado Kern. El coronel James Hayes dijo que tras revisar las imágenes del accidente, se determinó que el impacto era irrecuperable y que no había posibilidad alguna de sobrevivientes. La aeronave realizaba una misión local para aprobar un programa de modernización de radar. La base cerró el aeródromo, desvió los vuelos entrantes y activó su centro de operaciones de emergencia. Y en otra información, este lunes los líderes del llamado Grupo de los Siete iniciaron en Francia una cumbre marcada por las tensiones comerciales y las dudas sobre el papel de Estados Unidos en el orden global. En la agenda están el acuerdo preliminar con Irán, la guerra en Ucrania, los desequilibrios económicos y la búsqueda de minerales críticos fuera de China. Anthony Belchi nos tiene el reporte de esta histórica reunión.
2: Donald Trump ha llegado a Francia para participar en su primera cumbre del G7 desde el inicio de la guerra entre Estados Unidos e Irán. El encuentro de las principales economías occidentales se da en un momento especialmente delicado para la diplomacia internacional, marcado por las negociaciones con Teherán.
3: We got along very well with Iran. It's a different set of leaders. As you know, the first set is gone, the second set is gone, and we found the third set to be very smart, strong, very smart, but we ended up making a deal.
2: Trump llega fortalecido políticamente tras anunciar un principio de acuerdo con Irán que, según la Casa Blanca, podría reducir el riesgo de una nueva escalada militar en Medio Oriente. Sin embargo, persisten dudas sobre los detalles del pacto y sobre la disposición de Teherán a cumplir todos los compromisos planteados por Washington.
4: La situación está ahora mismo muy inestable. El estrecho de Hormuz de momento permanece cerrado, dice el presidente que dentro de poco se va a abrir, pero la Guardia Revolucionaria también ha publicado mensajes diciendo que no se va a abrir.
2: En la reunión de Trump con su homólogo francés Emmanuel Macron, sí han expresado diferencias sobre la estrategia hacia Irán, el papel de la OTAN y el comercio internacional, aunque comparten el objetivo de evitar una nueva crisis regional.
5: Estamos ante un escenario en el cual, bueno, básicamente Estados Unidos obliga, y aquí viene la parte de Israel porque es muy importante, a que el Estado de Israel implemente un cese al fuego en el Líbano, a cambio de nada, lo cual crea un precedente peligroso.
2: Más allá de la relación con Francia, la cumbre, dicen los expertos, representa una oportunidad para que Trump intente consolidar el liderazgo de Estados Unidos.
5: ¿Por qué? Porque necesita relanzar su imagen. ¿Por qué? Porque tiene unas elecciones de noviembre que van a ser muy complicadas. Y evidentemente pues hay que apoyar lo que sea, e incluso para colocar la cereza sobre el pastel.
2: La cumbre del G7 servirá como un termómetro para medir cómo ven los principales aliados de Estados Unidos el papel de Donald Trump en el escenario internacional y el futuro de las negociaciones con Irán. Anthony Belchi, Noticias Estrella TV.
0: Mientras tanto, Estados Unidos e Irán ya dieron un paso clave para encaminar el fin del conflicto al firmar digitalmente un memorándum de entendimiento. El documento fue suscrito por el presidente Donald Trump, el vicepresidente J.D. Vance y el presidente del Parlamento iraní. El acuerdo establece 60 días de negociaciones sobre el programa nuclear de Teherán y otros temas en disputa. También ordena la reapertura inmediata del estrecho de Hormuz, aunque las minas marinas podrían retrasar el tránsito. Una ceremonia formal de firma está prevista para este viernes, probablemente en Suiza. Y aunque el acuerdo ordena reabrir el estrecho de Hormuz, el impacto del bloqueo sigue siendo evidente. Imágenes del tráfico marino muestran decenas de buques inmovilizados en el Golfo tras más de 100 días de cierre. Expertos advierten que primero habrá que retirar los explosivos y descartar otros peligros antes de poder reanudar el tránsito en su totalidad. Y tras la firma a distancia del memorándum de entendimiento entre Estados Unidos e Irán, se registró un ligero descenso en el precio del petróleo. Sin embargo, a largo plazo, expertos anuncian que los estadounidenses aún van a sufrir por los altos costos durante algunos meses. En Dallas, Texas, se encuentra David Medina, nos tiene las reacciones.
6: Tras más de tres meses de guerra, Estados Unidos e Irán han alcanzado un acuerdo provisional de paz que incluye un alto al fuego en todos los frentes. Así lo confirmó el primer ministro de Pakistán, Shehbaz Sharif, quien medió en las negociaciones. En la calle, la noticia ya genera reacciones entre los que tienen la esperanza que baje el precio de la gasolina.
7: Esperemos que esto termine y que nuevamente los precios del combustible vuelvan a tener un precio normal, que ayude a la comunidad, porque sí está duro.
6: Tras el anuncio, este lunes el petróleo ya cayó a $80 el barril, poniendo fin así al conflicto que inició el pasado 28 de febrero. Uno de los puntos más importantes del acuerdo es la reapertura del estrecho de Hormuz. Expertos señalan que podrían pasar meses para que los precios del petróleo se estabilicen luego de las interrupciones provocadas por la guerra.
8: Vamos a llevar al menos unas 12 semanas de recuperación operativa de producción petrolera, producción de gas natural, refinación, tránsito marino, para que el mercado más o menos vaya restableciendo los niveles de comercio internacional de como estaba antes del conflicto.
6: Para los consumidores, la señal más inmediata al cese al fuego será en la bomba de la gasolina, donde muchos han tenido que ajustar su bolsillo ante el incremento del precio de los combustibles y los productos de la canasta básica.
9: Está caro muy todo, entonces es necesario que baje. Que baje los precios para que sigamos adelante, porque de lo contrario, pues la vamos a pasar muy bien.
6: El presidente Donald Trump confirmó el acuerdo y escribió en Truth Social: buques del mundo arranquen sus motores, que fluya el petróleo, y autorizó la apertura del estrecho de Hormuz y el retiro inmediato del bloqueo naval de Estados Unidos. El viceministro de Relaciones Exteriores de Irán, además, también confirmó el pacto entre ambos países. Por ahora, la ceremonia oficial del acuerdo provisional de paz entre Estados Unidos e Irán está programada para este próximo viernes 19 de junio en Suiza. David Medina, Noticias Estrella TV.
0: En otra información, el gobernador del estado de California, Gavin Newsom, acusó este lunes al presidente Donald Trump de ordenar una investigación políticamente motivada contra él y contra su esposa. Newsom asegura que agentes federales han visitado familiares, amigos y ex empleados para exigir documentos de años anteriores, no porque exista un delito, sino para intentar encontrar uno.
10: My family and I can personally confirm that justice is for sale. To Donald Trump, who I know is watching because he watches everything, I have a message for you. You can subpoena my records. You can investigate me. You can harass me. Put my name on every and any enemies list you have, but leave my wife and family out of your personal vendetta.
0: Hasta el momento, la Casa Blanca y el Departamento de Justicia no han respondido al señalamiento. Y un memorando secreto dado a conocer por el periódico The New York Times reveló que la Casa Blanca consideró suspender el derecho constitucional conocido como habeas corpus, que permite a cualquier detenido impugnar su arresto ante un juez. La propuesta, impulsada para acelerar deportaciones masivas, provocó alarmas incluso dentro del gobierno del mismo presidente. Rubén Pereira nos tiene más información.
11: Un memorando interno obtenido por periodistas del New York Times revela que funcionarios de la propia administración Trump expresaron reservas sobre propuestas impulsadas por el asesor de la Casa Blanca, Stephen Miller, incluyendo la posibilidad de suspender el habeas corpus para acelerar deportaciones. La medida limitaría la capacidad de una persona detenida para cuestionar ante un juez la legalidad de su arresto.
12: Si tú le quitas el derecho a un ciudadano de acudir a que la corte lo proteja, tú has creado un gobierno totalitario.
11: La propuesta de suspender el habeas corpus surge mientras la administración Trump enfrenta múltiples desafíos judiciales relacionados con políticas migratorias.
12: La Constitución permite que se suspenda en caso de una invasión o un ataque inminente y solamente se ha utilizado 4 veces en la historia del país. La última vez fue cuando los japoneses atacaron a Pearl Harbor.
11: Entre las medidas discutidas también figura la posibilidad de invocar la llamada ley de insurrección, la cual permite al presidente utilizar a las Fuerzas Armadas dentro del país en situaciones extraordinarias. Stephen Miller ha argumentado que la migración irregular podría constituir una invasión, una interpretación que expertos legales han cuestionado rotundamente.
13: Tenemos que aclarar una cosa, que también la Constitución aplica en todo el sentido a indocumentados, no solamente a residentes o ciudadanos. So, ahorita más que nunca tenemos que proteger estos derechos.
11: Especialistas recuerdan que las protecciones constitucionales también alcanzan a personas sin estatus legal, incluidos beneficiarios de programas como DACA o TPS. Mientras tanto, organizaciones comunitarias aseguran que el debate ha generado preocupación entre familias inmigrantes que temen perder acceso a los tribunales para defender sus casos.
14: Hay que organizarnos y hay que demandar que no retiren el habeas corpus del sistema para que podamos seguir disfrutando de ese derecho constitucional que tiene cualquier ser humano que pisa esta tierra.
11: Rubén Pereira, Noticias Estrella TV.
0: Tenemos un corte comercial, más noticias al regresar. El programa DACA cumple 14 años. Sus beneficiarios siguen en un limbo migratorio y con más temor que nunca. Se registran varias protestas afuera del estadio donde la selección de Irán debuta en la Copa del Mundo.

0: Hace 14 años, una orden ejecutiva del entonces presidente Barack Obama cambió la vida de cientos de miles de jóvenes indocumentados que llegaron a Estados Unidos siendo niños. Hoy, los llamados soñadores o dreamers aseguran vivir una pesadilla migratoria bajo la administración Trump. María Teresa Sarabia nos tiene sus testimonios.
1: Hace 14 años, una orden ejecutiva del entonces presidente Barack Obama cambió la vida de cientos de miles de jóvenes indocumentados que llegaron a Estados Unidos siendo niños. Hoy, beneficiarios y activistas celebran el aniversario número 14 de DACA, aunque aseguran que la incertidumbre sobre el futuro del programa sigue presente.
2: En ese momento sentí que salía de las tinieblas, salía de la oscuridad.
1: Fue el 15 de junio de 2012 cuando la administración Obama anunció la acción diferida para los llegados en la infancia, conocida como DACA. El programa otorgó protección temporal contra la deportación y permisos de trabajo a miles de jóvenes que crecieron en este país sin un estatus migratorio legal.
2: Tengo mi licencia de manejo, pero también me ha abierto la puerta de poder continuar con mis estudios. Pude ir a la escuela de Derecho y actualmente soy abogado de migración y penal.
1: Sin embargo, desde el regreso de Donald Trump a la Casa Blanca, organizaciones defensoras de inmigrantes denunciaron una ofensiva contra el programa, además de reportar al menos 261 beneficiarios de DACA detenidos y 86 deportados durante el 2025, mientras continúan las disputas legales sobre su futuro.
3: Siempre sabíamos que también el programa es frágil porque es una orden ejecutiva. Y es por eso que hemos seguido luchando para que el acta de sueño pase en el Congreso, pero ya hemos visto cómo el Congreso es tan disfuncional.
1: Actualmente, más de 500,000 de beneficiarios permanecen protegidos por DACA. Sin embargo, muchos aseguran vivir con incertidumbre debido a retrasos en sus renovaciones y creen que estas demoras forman parte de una estrategia para empujar a algunos soñadores a un limbo migratorio.
4: Es una incertidumbre porque no sabe uno si lo van a aprobar, si no lo van a aprobar, cuándo lo van a aprobar, y en el momento, pues ahorita uno está pues básicamente sin estatus, entonces eso es lo que lo hace difícil.
1: Durante la celebración del aniversario en Phoenix, activistas reconocieron los avances alcanzados por miles de soñadores gracias a DACA, pero advirtieron que la lucha continúa para lograr una solución permanente para quienes consideran a Estados Unidos su hogar.
3: Muchos soñadores ya han podido también ajustar su estatus, se están haciendo ciudadanos. También nosotros mismos tenemos que motivar para la gente que son ciudadanos que se involucren en las elecciones y que se registren para votar.
1: María Teresa Sarabia, Noticias Estrella TV.
0: En otra información, alrededor de 500 manifestantes se plantaron frente a la entrada del Estadio de Los Ángeles para denunciar al gobierno iraní. En el primer encuentro de la selección de Irán, miembros de la comunidad iraní en Los Ángeles denunciaron lo que llaman violaciones de los derechos civiles del régimen de Teherán, incluyendo el encarcelamiento de quienes se manifiestan en contra del gobierno. Y la presión de Washington sobre México aumenta en varios frentes. Presidente Trump busca imponer nuevas condiciones comerciales, mientras el Pentágono advierte que habrá más ataques contra líderes de cárteles. Nuestro corresponsal Vicente Calderón nos tiene la respuesta de la misma presidenta de México, Claudia Sheinbaum.
5: Los militares norteamericanos ya están desplegados en la frontera con México y funcionarios estadounidenses intensifican la retórica de que irán contra los cárteles de la droga, estén donde estén. Creamos la coalición americana anticárteles, dijo recientemente el secretario de la Defensa a un grupo de militares en la base norteamericana de Guantánamo, en Cuba. Vamos a ir por ellos como lo hicimos con Al Qaeda y con ISIS en Oriente Medio, agregó. El viernes pasado, sin juicio de por

0: medio en territorio venezolano y desde el aire mataron al presunto líder del grupo Tren de Aragua, apodado el Niño Guerrero.
1: Es una llamada de atención al gobierno de México.
0: Gerardo Fragoso es un analista internacional que advierte que Estados Unidos tiene en la mira a los funcionarios de gobierno mexicano que protegen a narcotraficantes.
1: No es una advertencia de vamos a ir por el líder de un cártel, sino vamos a ir por uno de tus políticos que te niegas a entregarnos.
0: La presidenta Claudia Sheinbaum insiste en que no hay pruebas que inculpen al gobernador de Sinaloa, a un senador también de Morena y a otros funcionarios de ese estado a los que la Fiscalía de Nueva York acusó de complicidad con el cártel de Sinaloa.
1: Vamos a ver un enorme recrudecimiento del discurso de presión al gobierno de México de entrégame a tus narcopolíticos ahora o voy a entregar por ellos.
0: La mandataria ha rechazado cualquier intervención norteamericana en territorio mexicano, insistiendo en que hay cooperación pero no subordinación.
2: Hoy Sheinbaum prefirió enfocarse en el T-MEC, el acuerdo comercial que también tensa la relación bilateral, pues Trump impuso nuevos aranceles al aluminio, al acero y a los autos ensamblados en México.
3: Ahí es donde nosotros estamos trabajando para que por lo menos estos aranceles disminuyan de manera importante.
0: Las negociaciones iniciarán en unos 4 días. En Tijuana, Vicente Calderón, Noticias Estrella TV.
4: Más información al regresar a cierre de edición. Sigan con nosotros. En nuestro resumen mundialista, la selección de Argentina está lista para defender su título de campeón.

Un jugador está a punto de hacer historia en este Mundial de Fútbol, ya que podría pasar al legendario Maradona vistiendo el número 10 en los Mundiales. Además, Miami se viste de celebración con una fiesta multicultural, pero mejor vamos con el resumen deportivo de Yap & Hub con todos los detalles.

0: Hola fanáticos, bienvenidos a Yap Hut Sports. Soy Catherine Kuhn. Estamos listos con los mejores datos y toda la pasión de la Copa del Mundo. Llegó el momento que millones de personas estaban esperando. La selección campeona del mundo, Argentina, está lista para hacer su gran debut en esta cita mundialista.
1: La selección argentina debutará en este mundial frente a Argelia en Kansas City, marcando la primera vez en toda la historia de las Copas del Mundo que la albiceleste comparte fase de grupos con el conjunto africano. El único antecedente entre ambos data de un amistoso en 2007, donde un joven Lionel Messi ya les había marcado un doblete.
0: Y hablando de la escuadra argentina, Lionel Messi está a punto de escribir un nuevo capítulo dorado en la historia del balompié.
1: Cuando pise el campo este 16 de junio, Messi se convertirá en el único jugador en la historia de la selección argentina en haber llevado el número 10 en 5 Copas del Mundo. Un récord legendario que hasta ahora compartía con el eterno Diego Armando Maradona, quien portó la mítica camiseta en los mundiales de 1982, 1986, 1990 y 1994.
0: Por supuesto, la fiesta no solo se vive dentro de la cancha, sino también en las tribunas y en las calles. Así es como la ciudad de Miami recibe la Copa del Mundo con los brazos abiertos, una energía multicultural inigualable y una pasión que no conoce fronteras.
1: Se siente muy bien saber que nuestro estado puede alojar a uno de los eventos más grandes en la historia del mundo. No es solo un evento deportivo, es un evento donde tenemos gente de diferentes países, diferentes razas, diferentes culturas, reunidas para vivir la Copa del Mundo.
2: Alegre, buena vibra, se siente el mundial por todas partes, de verdad que sí. Cuando uno va al mall, cuando vamos a cualquier parte, todas las personas vestidas con las camisas, es muy emocionante.
0: Con estas emociones nos despedimos. Sigan disfrutando de la emoción del fútbol y estén muy atentos a nuestras próximas entregas de Yap Hut Sports.
3: Una tormenta terminó convirtiendo una promoción del Mundial en una escena de película. En El Salvador, los fuertes vientos desprendieron un enorme balón inflable instalado en la zona rosa de la capital, San Salvador, que comenzó a rodar sin control por una avenida mojada y entre los automóviles. Pese al susto, no se reportaron heridos ni daños de consideración. Y este fin de semana, la famosa canción de los Tucanes de Tijuana, La Chona, sonó en un escenario poco común, el Jardín Sur de la Casa Blanca. El mexicano-brasileño Diego López entró al octágono con la famosa canción en el UFC Freedom 250, una polémica función de peleas organizadas por el cumpleaños del presidente y los 250 años de la independencia de Estados Unidos. Muy buenas noches, gracias por acompañarnos. Yo soy José Armando Ronstadt. A continuación, Abel Álvarez presenta Noticias 24 horas. Nos vemos mañana.

0: Tragedia aérea sacude el sur de California. Cae un avión militar poco después de despegar y se reporta que no hay ni un sobreviviente. Newsom en la mira. Hoy el gobernador de California denunció que el gobierno federal lo investiga a él y a su esposa. Afirma que se trata de una persecución política. La selección iraní no supera la polémica. Ante su debut en la Copa Mundial, la comunidad llega dividida al Estadio Los Ángeles. Algunos muestran su apoyo, mientras otros salen a protestar. Peligro en las calles de Los Ángeles. La policía denuncia que los choques serios están en aumento. Le explicamos el porqué. Además, ¿qué puede hacer para prevenir un accidente? Comenzamos.
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0: Hola, ¿qué tal? Bienvenidos a Noticias 62. Les saluda Abel Álvarez y ya estamos comenzando. Y precisamente iniciamos en el condado de Kern, donde un bombardero B-52 se estrelló a solo minutos de despegar de la base de la Fuerza Aérea Edwards. Ocurrió a las 11:20 de la mañana y generó una gran columna de humo sobre el desierto de Mojave. Oficiales confirmaron horas después que 8 tripulantes viajaban a bordo para un vuelo rutinario. Se cree que todos fallecieron en el momento del accidente. Cuerpos de emergencia permanecen en la escena mientras la causa continúa bajo investigación. Hoy el gobernador de California, Gavin Newsom, denunció que está siendo investigado por el Departamento de Justicia. Mírelo.
2: One by one, anyone who has challenged Donald Trump has ended up on his hit list. And today, I proudly join that list. After calling for my arrest last year, Donald Trump directed his Department of Justice to investigate me. And just in the last week, I've learned that his campaign has reached my own home. To get me, he's coming after my wife, Jen.
0: Acusa al presidente de tener motivos políticos debido a su posible candidatura presidencial y a sus críticas a Trump. En el mensaje, Newsom afirmó que los agentes han cuestionado a ex empleados, amigos y hasta familiares. Además, negó cualquier irregularidad. Hasta ahora, el Departamento de Justicia no ha confirmado si está llevando a cabo una investigación contra el gobernador de California. En Inglewood, en el estadio SoFi, pues está a pocas horas de recibir el partido entre Irán y Nueva Zelanda. Pero los aficionados no son los únicos que llegan al estadio, con la antigua bandera de Irán y retratos de atletas presuntamente asesinados por el régimen. Un grupo de manifestantes protestó hoy frente al estadio. Condenaron al gobierno iraní por la ola de represión que sacudió el país en enero y pidieron su expulsión del torneo. Y precisamente a las afueras del Estadio SoFi se encuentra nuestro reportero Luis Zaragoza para contarnos cómo se vive el ambiente mundialista entre aficionados y manifestantes. Luis, vamos contigo. Adelante, cuéntanos.
3: Abel, buenas tardes. Efectivamente, como bien lo mencionaste, no solamente aficionados han llegado hasta las puertas del Estadio Los Ángeles, conocido también como SoFi, como pueden escuchar, estas son las voces de algunas de las personas quienes vinieron a este lugar, a la entrada precisamente del estadio, para protestar precisamente, como bien lo señalaron.

0: empresas que han venido siguiendo a la selección iraní desde el domingo, desde el día de ayer domingo, en donde comenzaron cerca del SoFi, cerca del Estadio Los Ángeles, y luego esas mismas protestas lo siguieron hasta el lugar donde estaban entrenando, esas en las instalaciones deportivas de la ciudad de Carson, en donde pues, siguieron estas protestas masivas. Esta mañana también hubo protestas muy cerca del estadio, aproximadamente unas 25 personas estuvieron básicamente llamando a la renuncia del actual Ayatollah, quien es quien gobierna precisamente esta República Iraní. Y como les mencionaba, más que nada, pues son estas protestas quienes están tratando de que la gente no entre a los estudios, no asista al juego de la selección iraní, precisamente porque tratan de llamar la atención, llamarles, decirles que esas personas están básicamente, pues, están acompañando al régimen de los ayatolás y ellos no están de acuerdo precisamente por las represiones que han existido en el país y en donde, pues, varios de los atletas, como bien lo mencionaste también, han sido reprimidos, incluyendo uno de la selección que nos mencionaron está precisamente preso porque él está con el pueblo y no con el gobierno actual. Eso es lo que se está viviendo precisamente a solamente unos menos de una hora de que comience este gran encuentro aquí en el estadio SoFi. La selección iraní, después de que termine el partido, tendrá que regresar a Tijuana porque les tienen prohibido quedarse aquí en los Estados Unidos a descansar. Así que bueno, eso es lo que tenemos y vamos a escuchar las reacciones de las personas.
1: And we don't want FIFA to give platform to someone that kills the athletes. As you see the pictures of the athletes killed by this regime, and while they are here competing in World Cup, there are many athletes waiting in death row to be executed.
2: The nature of the regime hasn't changed, and the Iranian people, they're rejecting this regime entirely. They want a free democratic republic, Iran.
0: Bueno, eso es el sentir de algunas de las personas precisamente que no están a favor del gobierno actual de la República Iraní. Y como te mencionaba, más personas siguen llegando a ese encuentro entre la selección de Irán y la selección de Nueva Zelanda. Después del partido, como les mencionaba, los jugadores o toda la selección tendrá que regresar de nuevamente a México, a Tijuana, a México. Es todo por mi parte. Abel, regresamos contigo a los estudios.
3: Luis, antes de que te vayas, ¿estas manifestaciones han sido pacíficas o ha habido algún enfrentamiento con la policía?
0: No, son manifestaciones pacíficas, nadie ha sido arrestado, todos han respetado el protocolo que mandan las autoridades y hasta el momento no se ha presentado ningún conato de violencia, nada por el estilo.
3: Gracias, Luis, por tu reporte. Y mire, hoy Estados Unidos e Irán firmaron el acuerdo que busca poner fin a la guerra que inició el pasado 28 de febrero. Será ratificado en una ceremonia oficial el próximo viernes. Este acuerdo establece 60 días de negociaciones para un desarme nuclear en Irán, además de la reapertura del Estrecho de Hormuz. Por su parte, Israel ha dicho que no realizará ataques mientras el acuerdo esté en proceso. Y hoy se cumplen 14 años de que fue creado el programa de inmigración DACA para los estudiantes que llegaron de niños a este país. El programa fue creado por la administración del presidente Barack Obama bajo una orden ejecutiva. Según organizaciones civiles, con el regreso de la administración Trump, se ha reportado una ofensiva con 261 beneficiarios de DACA detenidos y 86 deportados en 2025. Y para ampliarnos un poco más sobre la situación legal que enfrentan los Dreamers hoy en día, pues nos enlazamos con el abogado de inmigración Alex Galvez. Alex, gracias por estar con nosotros.
4: A ustedes.
3: Alex, después de 14 años, ¿en qué condiciones está este programa?
4: Sí, hay algo de riesgo, de peligro que quiten el DACA. Recuerden, en el 2020, el fallo de la Corte Suprema dijo que un presidente no puede quitar un alivio como DACA si es de una manera arbitraria, caprichosa o contradictoria. So, el presidente tiene la oportunidad y el poder de quitar el DACA. No lo ha hecho todavía, por lo que dijo la Corte Suprema, pero las acciones que estamos viendo, que ya no están renovando el permiso de trabajo tan a menudo, hay mucho delato en eso, y que están usando este tiempo para ir a arrestar a soñadores, eso me quiere decir que quieren causar daño en esta comunidad de soñadores.
3: Como bien tú decías, pues se están demorando los trámites. ¿Ya no se están aceptando más renovaciones o sí?
4: No, no se están, bueno, no se están aceptando aplicaciones para esos soñadores que quieren aplicar por primera vez. Pero si has tenido un permiso de trabajo, lo has renovado cada vez que se expiran 2 años, sí las están aceptando. Lo diferente es que está durando muchos años, muchos meses para que te llegue esa renovación. Y mientras eso, te expones a que inmigración te pueda arrestar y no están dando fianzas ahorita si estás detenido. Es muy difícil obtener las fianzas. So, no hay ninguna duda que ahorita los soñadores corren mucho riesgo.
3: Ahora bien, si yo soy un beneficiario de DACA y estoy en esta situación, ¿qué es lo que debo hacer desde tu punto de vista como abogado?
4: Lo mejor que puedes hacer, no esperar hasta último momento para renovar el DACA. Recuerden, puedes renovarlo lo más pronto 6 meses antes de la expiración. Si dura más de eso, deberías de tener una plática con tu empleador para evitar perder ese trabajo, algo que está pasando mucho, porque los empleadores quieren ver esa tarjeta de permiso de trabajo. Recibos no es suficiente para muchos empleadores, pero empieza a hacer un plan de acción ahorita y habla con una abogada de migración para ver si puedes hacer la residencia permanente. Si usaste el DACA y tuviste un advance pro, saliste y entraste legalmente, lo que muchos hicieron, hay también una vía para la residencia.
3: Según el panorama que tú ves desde el punto de vista migratorio, ¿el DACA, antes de que termine la administración Trump, puede desaparecer?
4: Absolutamente. La Corte Suprema dijo que el presidente tiene el poder de quitarlo. Lo trató de hacer durante el primer mandato. El presidente Biden lo protegió. Pero hoy miren, ahorita si el presidente Trump hubiera querido quitar el DACA, ya lo hubiera hecho. Si estamos viendo delatos, quizás se tenga una sorpresa para los soñadores. Es para esperar y verse.
3: Muchísimas gracias, Alex, como siempre.
4: A la orden.
3: Un placer. Y mire esto otro. Un joven de 16 años de edad muere a balazos a manos de la policía de Santa Ana y al parecer estaba armado con un cuchillo. Los hechos se registraron en un complejo de apartamentos sobre la avenida Main de Santa Ana. Según la vocera de la policía, un hombre de 53 años de edad llamó al 911 y reportó que el hijo de su novia lo había apuñalado y que el joven estaba drogado. Cuando los oficiales llegaron, le ordenaron bajar el arma, pero según la policía, el joven se negó y fue entonces que le dispararon. Con esto nos vamos a una pausa, pero no se muevan, porque cuando vuelva, a alarmante aumento en accidentes de autos preocupa a las autoridades de Los Ángeles. Además, alerta en las playas del sur de California, se registran olas de hasta 7 pies de altura.

0: merecen justicia.
1: Gracias por seguir aquí en Noticias 62. Óigame, la seguridad vial continúa generando preocupación en Los Ángeles. El Departamento de Policía de la ciudad comparte nuevas estadísticas que muestran un aumento en los accidentes de tránsito graves. Un tema que cobra mucha relevancia con la llegada, por ejemplo, de miles de aficionados del fútbol por el Mundial. Karen Marroquín nos cuenta un poco más. Karen, bienvenida. Adelante, cuéntanos.
2: Gracias, Abel. Así es. Es un tema muy preocupante para autoridades quienes esperan ver un aumento de conductores en las autopistas en las próximas semanas. Por ello, aseguran que están reforzando su vigilancia en ciertas intersecciones que cuentan con mayor número de accidentes. Veamos.
3: Un nuevo estudio revela tendencias preocupantes sobre la seguridad vial en Los Ángeles. En lo que va del año, el Departamento de Policía de la ciudad ha reportado 750 accidentes de tránsito que resultaron en lesiones graves o muertes, lo que representa un aumento del 5% en comparación con el mismo periodo del año pasado. Los incidentes que involucran bicicletas y scooters eléctricos también van en aumento. Tan solo este año, autoridades han registrado 54 choques entre automóviles y bicicletas eléctricas. Pero uno de los aspectos más preocupantes para autoridades es que en muchos de estos casos los responsables abandonan la escena.
4: El motivo es que la gente es irresponsable, a veces creen que quieren esconder otro crimen que han cometido, quizás están bajo la influencia de alcohol o drogas, o a veces tienen miedo que no tienen seguridad o que no tienen licencia.
3: El APD asegura que la conducción distraída es una de las principales razones detrás de este aumento en choques. Y con la llegada de grandes eventos internacionales como la Copa Mundial, algunos activistas temen que el aumento de visitantes pueda traducirse en más accidentes.
4: Es importante de conocer las reglas. Cuando usted vaya a rentar un carro y usted viene de otro país, pídeles que le den la información de cuáles son las leyes aquí que uno debe de seguir.
3: Para reducir los choques, autoridades están enfocando sus esfuerzos de vigilancia en las intersecciones con mayor número de accidentes. Entre los puntos más críticos se encuentran Figueroa Street y 7th Street en el centro de Los Ángeles, Highland Avenue y Patmore Way cerca del Hollywood Bowl, Century Boulevard y Main Street en el sur de Los Ángeles y Sherman Way y la entrada a la autopista 170 en el Valle de San Fernando. Mientras autoridades buscan reducir el número de accidentes en las calles de Los Ángeles, el mensaje para conductores locales y visitantes sigue siendo el mismo.
4: Lo importante es, si usted está involucrado en un accidente de choque, deténgase, da sus datos, llama a la policía, pero no se vaya de fuga.
2: Y para evitar una tragedia, expertos recomiendan mantener la distancia adecuada entre autos, evitar las distracciones al volante y respetar los límites de velocidad.
1: Eso es muy importante. Gracias por tus consejos, Karen.
2: Muchas gracias.
1: Mire, advertencias de inundaciones, atención, y olas gigantes en los próximos días para los condados de Orange y Los Ángeles. El Servicio Nacional Meteorológico informó de intenso oleaje de entre 3 y 7 pies de altura. También se pronostican inundaciones en zonas costeras, principalmente en el área de Malibu. Salvavidas y personal de emergencia ya trabajan horas extras para resguardar las costas. El aviso está vigente hasta el miércoles para el condado de Los Ángeles y hasta el viernes para el condado de Orange. Con un mensaje contundente, la presidenta de México, Claudia Sheinbaum, respondió a las exigencias del presidente Trump con respecto al T-MEC. Aseguró que el T-MEC no es renegociable porque ya es ley en México, Estados Unidos y Canadá. Estos comentarios llegan mientras una delegación mexicana en Washington busca reducir los aranceles al acero, aluminio y autos. Sheinbaum además recordó que el acuerdo vigente fue firmado por el propio Trump.
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1: Bueno, vamos a ver inmediatamente cómo estarán las condiciones del tiempo para esta noche aquí en Los Ángeles. 58 grados, parcialmente nublado, probabilidad de precipitaciones por debajo del 20%, el viento estará en 7 millas por hora. Vamos a las próximas 12 horas para tener una idea.

De cómo estará mañana el día. Fíjese que la temperatura estará llegando a los 75 grados en la zona del aeropuerto, pero para los valles podría ser superior. En los próximos 7 días, ¿cómo estará la semana? La temperatura bastante estable, subirá un poco más el martes, pero ya a partir del miércoles aparentemente estará bajando un poco la temperatura y la sensación térmica también. Por la madrugada y noche, pues la temperatura también está bastante estable. Con esto nos vamos a otra pausa. Sorpresa mundialista en las calles de San Salvador. Le tenemos las imágenes al regresar.

0: FIFA como Nueva York reaccionó luego de la histórica victoria de los Knicks en la final de la NBA. En los últimos minutos, los Knicks remontaron un déficit de 16 puntos para vencer 94-90 a los Spurs de San Antonio. Jalen Brunson, capitán del equipo, destacó al anotar 45 puntos. Este es el primer título de los Knicks desde 1973, hace más de 50 años. Y pasamos a la actividad mundialista, ya que mañana debuta la selección campeona, Argentina. Se enfrentará a Argelia en el estadio Kansas City y el encuentro ya genera gran expectativa entre aficionados. Nuestra compañera Catherine Kuhn de Yap and Hot Sports tiene los detalles.
1: Hola fanáticos, bienvenidos a Yap Hot Sports. Soy Catherine Kuhn, listos para repasar toda la pasión y los datos más impactantes de esta Copa del Mundo. ¿Por qué Colombia se ha convertido en un rival temible en este Mundial? La escuadra cafetalera llega con un juego colectivo arrollador. Con el liderazgo de James Rodríguez y la explosividad de Luis Díaz en el ataque, Colombia no solo juega bonito, sino que asfixia a sus rivales.
2: Bajo la dirección de Néstor Lozano, el equipo posee la contundencia necesaria para complicar a cualquier potencia. El desborde letal de Luis Díaz, quien atraviesa un momento intratable, aporta una velocidad y desequilibrio que marcan la diferencia en instancias definitivas. Tras una gran temporada en Europa, es un momento de destacarse con la selección. Además, la veteranía de James Rodríguez servirá como eje conductor y cerebro del equipo, lo que aporta una gran dosis de creatividad y peligro en el medio campo.
1: De Sudamérica nos vamos a Europa para hablar de Noruega y la furia vikinga de Erling Haaland. El implacable delantero llega a esta cita mundialista con el único objetivo de destrozar las redes. Haaland es sinónimo de potencia pura, velocidad y un olfato de goleador descomunal. Si los defensores parpadean un segundo, el androide no perdona. Una auténtica pesadilla. Cerramos con una curiosidad histórica. Este certamen marcará de manera definitiva el último mundial para los jugadores nacidos en la antigua Yugoslavia. Hablamos de leyendas como el eterno Luka Modric, de 40 años, e Ivan Perisic, nacidos antes de la disolución de la República Balcánica. Un emotivo último baile para una generación única que marcó una época dorada en el fútbol.
2: La República Federal de Yugoslavia se disolvió en 1992, transformó por completo el mapa geopolítico de Europa y a su vez fragmentó una de las escuelas de fútbol más talentosas del mundo. El torneo de 2026 marca el último baile definitivo para sus herederos. Al tener un mínimo de 34 o 35 años de edad, estos veteranos, que ahora representan a naciones como Croacia o Bosnia, cierran una era irrepetible unida por un mismo origen, carácter y técnica.
1: Historias inolvidables que solo el Deporte Rey nos puede regalar. Sigan disfrutando de toda la cobertura mundialista y recuerden estar atentos a nuestras próximas entregas de Yap Hot Sports, porque el balón no se detiene. Soy Catherine Kuhn y nos vemos a la próxima.
0: Y cerramos en El Salvador, donde las calles de la capital se convirtieron en un campo mundialista la noche del domingo. Un gigante balón inflable se desprendió de su base en un centro comercial debido a una fuerte tormenta. El balón comenzó a rodar sin control y sorprendió a conductores y peatones de la zona rosa. El incidente generó caos en las calles y luego risas en las redes. Con esto me despido. Gracias por acompañarnos.

0: El petróleo se desploma y los mercados se disparan tras el acuerdo anunciado entre Washington y Teherán, aunque la firma final todavía enfrenta desafíos. Retrasos en renovaciones, arrestos y deportaciones marcan el aniversario de DACA. A 14 años del programa, la administración Trump podría truncar los sueños de miles de beneficiarios. Revelan video del momento en que un helicóptero se desploma en Brasil. El accidente dejó 6 víctimas y apagó la voz de un famoso cantante y un reconocido youtuber. Sindicato de maestros intensifican sus protestas en México. Toman casetas de cobro y provocan pérdidas millonarias en carreteras para presionar al gobierno. Polémica en la Casa Blanca tras la pelea de la UFC. Celebración por el aniversario 250 de Estados Unidos y el cumpleaños de Trump termina con insultos contra Michelle Obama. Así comienza su noticiero Estrella TV. Hola, ¿qué tal? Muy buenas tardes. Bienvenidos a su noticiero Estrella TV. Les informa Abel Álvarez. Gracias por acompañarnos. Y mire, iniciamos con el impacto que tuvo en los mercados el anuncio de un acuerdo entre Irán y Estados Unidos. El crudo Brent cayó hasta los $80 por barril este lunes, su nivel más bajo en 3 meses. En marzo, antes del repunte provocado por la guerra, se ubicaba cerca de los $74 y llegó a subir hasta los $126 por barril. Con la firma del pacto, el viernes, se reabrirá el estrecho de Hormuz, lo que podría tener efectos directos en la economía estadounidense. Vamos hasta Miami. Anthony Belchi nos explica un poco más.
1: El principio de acuerdo entre Estados Unidos e Irán ya está teniendo un efecto inmediato. Los precios del petróleo han caído a su nivel más bajo en casi 3 meses y los mercados bursátiles han reaccionado con fuertes ganancias, una señal de alivio para inversionistas, consumidores y empresas que temían una crisis energética más profunda. La explicación es sencilla. Si disminuye el riesgo de guerra en Medio Oriente y reabre el estrecho de Hormuz sin peajes para los buques petroleros, también disminuye el temor a interrupciones en el suministro de petróleo. Eso ayuda a contener los precios de la gasolina, el combustible para aviones y el transporte de mercancías, factores que terminan influyendo en casi toda la economía.
2: Si tienes un petróleo más económico, eso te alivia a los consumidores y te alivia a las empresas. Y es precisamente por eso que este acuerdo es tan importante para millones de personas en los Estados Unidos.
1: Sin embargo, los expertos advierten que la caída del petróleo podría ser limitada.
3: El precio bajará, evidentemente, porque el mercado es volátil, depende de las opiniones en muchos casos de Estados Unidos en ciertos temas económicos, pero evidentemente no volverá a los preladios en los que tuvimos antes de la guerra.
1: Pero aún quedan interrogantes sobre el acuerdo y su implementación, incluyendo qué ocurrirá con las reservas de uranio de Irán, las sanciones económicas impuestas por Washington y la aplicación del alto el fuego, ya que Israel advirtió que no retirará las tropas desplegadas en el Líbano.
4: Si se cumple todo este tratado, que es sumamente ventajoso para Irán, yo creo que la economía va a volver a su nivel normal.
5: Se espera que el vicepresidente J.D. Vance viaje esta semana a Ginebra para la firma del acuerdo de paz con Irán y también se podría sumar a Donald Trump aprovechando que está en Francia por la reunión del G7. Anthony Belchi, Noticias Estrella TV.
0: Y el gobernador de California, Gavin Newsom, reveló que el Departamento de Justicia abrió una investigación contra él y su esposa, acusando a la administración Trump de persecución política. En un mensaje difundido en redes sociales, Newsom aseguró que ambos han sido incluidos en una lista negra y que los investigadores han contactado a personas de su entorno y solicitado documentos.
6: In recent days, federal agents have knocked on the doors of family, friends and former employees. Not because they found a crime, because they're simply trying

0: to find one.
1: El gobernador negó cualquier irregularidad y dijo que no tienen nada que ocultar. Mire, hace 14 años, una orden ejecutiva del entonces presidente Barack Obama cambió la vida de cientos de miles de jóvenes indocumentados que llegaron a Estados Unidos siendo niños. Hoy los llamados Dreamers aseguran vivir una pesadilla migratoria bajo la administración Trump. Y desde Phoenix, Arizona, Rubén Pereira tiene sus testimonios. Vamos a verlo.
2: En ese momento sentí que salía de las tinieblas, salía de la oscuridad.
3: Fue el 15 de junio de 2012 cuando la administración Obama anunció la acción diferida para los llegados en la infancia, conocida como DACA. El programa otorgó protección temporal contra la deportación y permisos de trabajo a miles de jóvenes que crecieron en este país sin un estatus migratorio legal.
2: Tengo mi licencia de manejo, pero también me ha abierto la puerta de poder continuar con mis estudios. Pude ir a la escuela de derecho y actualmente soy abogado de migración y penal.
3: Sin embargo, desde el regreso de Donald Trump a la Casa Blanca, organizaciones defensoras de inmigrantes han denunciado una ofensiva contra el programa, además de reportar al menos 261 beneficiarios de DACA detenidos y 86 deportados durante 2025, mientras continúan las disputas legales sobre su futuro.
4: Siempre sabíamos que también el programa es frágil porque es una orden ejecutiva. Y es por eso que hemos seguido luchando para que el acta de sueño pase en el Congreso, pero ya hemos visto cómo el Congreso es tan disfuncional.
3: Actualmente, más de 500,000 de beneficiarios permanecen protegidos por DACA. Sin embargo, muchos aseguran vivir con incertidumbre debido a retrasos en sus renovaciones y creen que estas demoras forman parte de una estrategia para empujar a algunos soñadores a un limbo migratorio.
5: Es una incertidumbre porque no sabe uno si lo van a aprobar, si no lo van a aprobar, cuándo lo van a aprobar, y en el momento, pues ahorita uno está pues básicamente sin estatus, entonces eso es lo que lo hace difícil.
3: 14 años después, muchos de esos jóvenes con DACA ya son profesionistas, padres de familia o dueños de negocios, pero pese al tiempo transcurrido aseguran que la incertidumbre sigue siendo parte de su vida cotidiana. Durante la celebración del aniversario en Phoenix, activistas reconocieron los avances alcanzados por miles de soñadores gracias a DACA, pero advirtieron que la lucha continúa para lograr una solución permanente para quienes consideran a Estados Unidos su hogar.
4: Muchos soñadores ya han podido también ajustar su estatus, se están haciendo ciudadanos. También nosotros mismos tenemos que motivar para la gente que son ciudadanos que se involucren en las elecciones y que se registren para votar.
3: Rubén Pereira, Noticias Estrella TV.
1: El mundo del entretenimiento está de luto luego de que dos helicópteros colisionaran en Brasil, dejando 6 muertos, entre ellos varios famosos. Este video de vigilancia captó el momento exacto en que una de las aeronaves cayó desde el cielo en Río de Janeiro el domingo tras el impacto en pleno vuelo. Otras imágenes se muestran los restos de los helicópteros al estrellarse en una zona urbana con columnas de humo saliendo del fuselaje, provocando un incendio que calcinó varios vehículos en un concesionario de autos. La noticia generó conmoción internacional ya que en el accidente murió el cantante estadounidense Oliver Tree, reconocido por su estilo excéntrico y el famoso tema Life Goes On. También falleció el creador de contenido Gaspar Prín Díaz, conocido como Gaspi, muy popular en redes sociales, principalmente en YouTube. Además, entre las víctimas se encuentra el director argentino Lucas Vignale, el productor Lucas Brito Chávez y los pilotos de las dos aeronaves. Autoridades investigan las causas del accidente. Y en Missouri también ocurrió una tragedia aérea. 12 personas perdieron la vida cuando su avión cayó en picada y se estrelló en el suelo, convirtiéndose en una bola de fuego. Las víctimas pertenecían a un equipo de paracaidismo deportivo y todos murieron al instante. Testigos dijeron que el avión se desplomó momentos después de haber despegado. Las autoridades de aviación ya investigan las causas del accidente. Nueva York se prepara para un gran desfile tras la victoria de los Kings en el campeonato de baloncesto. Pero no todo es alegría y diversión. Los organizadores también ponen énfasis en la seguridad para que no se repitan los hechos de violencia del fin de semana. Desde la Gran Manzana, Ángela González tiene reacciones de los aficionados. Vamos a verlo.
6: Nueva York se prepara para honrar a su equipo de baloncesto, los Knicks. Luego de esperar 53 años para que se coronaran campeones de la NBA, la alcaldía de la ciudad prepara un desfile este jueves desde el Cañón de los Héroes hasta City Hall para entregar a cada jugador las llaves de la ciudad y la placa al jugador más valioso, Jalen Brunson.
0: Y sabemos que esto va a unir a Nueva York, ¿verdad? Sí, de verdad que lo necesitábamos para la ciudad. Vimos el juego, todos los pases, todo estuvo excelente.
6: Pero la policía de la ciudad prepara un fuerte operativo de seguridad para evitar que durante el desfile se repitan los desmanes y violencia del pasado sábado, que opacaron la celebración. Un adolescente fue herido de bala, 4 personas fueron apuñaladas y 5 autobuses escolares que servían para transportar al estadio los aficionados de la Copa del Mundo fueron incendiados. Además, varios autos fueron vandalizados y en total se produjeron 63 arrestos y 10 policías resultaron heridos.
7: Somos neoyorquinos, no queremos tener un mal nombre para nosotros. Así que queremos celebrar, pero no dar mal nombre tampoco.
6: Los Knicks ya se encuentran en Nueva York y la ciudad, que nunca duerme, sigue celebrando su victoria del sábado con gritos, llantos, música y olas de aficionados en Times Square y los alrededores del Madison Square Garden, con los colores azul y naranja de los Knicks. Y hasta dueños de mascotas sacaron a sus mejores amigos con la vestimenta del equipo.
8: Siempre estamos allá afuera, aunque sea, no importa dónde estés, todos celebramos juntos.
9: Acá en el City Hall ya se comienzan a ver trabajadores montando lo que será el escenario de los Knicks. Justamente el desfile que inicia este jueves a las 10 de la mañana termina en esta locación. Desde Nueva York, Ángela González, Noticias Estrella TV.
1: Ahora mire, esto otro, peligrosas inundaciones en Texas están provocando escenas como esta. Autopistas convertidas en ríos, autos arrastrados por la corriente y operaciones de rescates se han registrado en ciudades como Waco y Austin. Según las autoridades, han caído de 3 a 5 pulgadas de lluvia por día en los últimos días, provocando inundaciones repentinas y una situación de emergencia en el centro del estado. Y con esto nos vamos a una pausa, pero no se muevan porque hay más al regresar. Protestas de los maestros mexicanos provocan pérdidas millonarias en las carreteras de cobro del país. Arrestan a un tejano al ser sorprendido presuntamente abusando sexualmente de un menor. También la dramática historia de una mujer que fue arrojada al vacío y sin cuerda.

0: Gracias por seguir aquí en el noticiero Estrella TV. Mire, las manifestaciones de los maestros en México están afectando a la economía del país. Hoy tomaron casetas de cobro de diferentes carreteras para presionar al gobierno. Y desde la capital mexicana, Víctor Blázquez nos informa cómo la protesta ya ha generado pérdidas millonarias.
1: Con pérdidas a las carreteras que superan los 4,5 millones de dólares, maestros de la Coordinadora Nacional de Trabajadores de la Educación, CENTE, tomaron este lunes las casetas de México, Cuernavaca y Naucalpan para dar paso libre a todos los vehículos como presión a sus demandas, en cambio al sistema de jubilación e incremento salarial, entre otras.
2: El día de hoy estamos en este espacio para seguir denunciando a este gobierno que es de continuidad liberal, neoliberal, que no hemos tenido respuesta concreta a nuestras demandas sociales.
1: Mientras, los antimotines permanecían solo vigilantes de la manifestación. En el refugio de los docentes, en el centro de la Ciudad de México, la sección 22 de la CENTE inicia la semana 4 de permanecer en este plantón con sus casas de campaña que también asfixian al comercio local. La consigna es la misma desde que llegaron, que la presidenta se siente con ellos en una mesa de negociación.
3: Son un cúmulo de emociones, ¿no? Hay días que sientes que se te sube la presión y que el pecho ya no lo aguanta. Entonces, pero dentro de todo esto, seguimos aquí en pie de lucha. Todas las cosas que se han ganado a nivel histórico desde hace muchos años no han sido porque el gobierno lo ha querido dar, sino han sido por luchas. Entonces, aquí estamos.
1: Mientras las ventas se desploman en cada lugar al que llegan los llamados maestros disidentes, ellos aseguran que tampoco ha sido fácil el paso de estas semanas.
4: Y yo creo que sí es muy triste que no se nos cumplan esta promesa que se nos hizo. Porque en campaña es muy fácil decir, ¿no? Decir vamos a darles todo, hasta las perlas de la Virgen, ¿no? Pero en la realidad, ¿a qué nos estamos enfrentando? A sueldazos. Cuando se retiran los diputados, los senadores, los altos funcionarios, sueldazos que hasta tienen para pagarse unas vacaciones.
1: La sección 22 de la CENTE ya va para 4 semanas aquí y aunque el grueso de los maestros ya regresó a sus lugares de origen, este plantón aún va a permanecer hasta que la presidenta, dicen, se acerque con ellos. En Ciudad de México, Víctor Blázquez, Noticias, Estrella TV.
0: En Colombia, autoridades capturaron a un ciudadano estadounidense originario de Texas señalado por presunto abuso sexual de menores. Mire. Este es el momento en que agentes detienen al sospechoso luego de que testigos grabaran un video en el que presuntamente se observa el abuso de un menor en el balcón de un edificio ubicado en el sector del norte de Bogotá. El caso quedó en manos de la Fiscalía General mientras el menor fue puesto bajo protección de las autoridades de bienestar familiar. Una joven fue lanzada a su muerte cuando los operadores de una atracción de saltos bungee olvidaron la cuerda, así como está escuchando. El hecho sucedió en Limeiras, Brasil. En los videos se ve cuando 3 hombres la cargan y la lanzan desde una altura de 130 pies sin la cuerda. Una caída a la que no sobrevivió. El caso dejó a 3 personas arrestadas. Irónicamente, antes de morir, la víctima escribió en una historia de Instagram, y cito, ¿quién fue la persona loca que me dejó saltar de un puente? Un monasterio de 1000 años de antigüedad en Ucrania fue blanco de uno de los mayores ataques con misiles desde Rusia. Los bombardeos provocaron un incendio en la histórica Catedral de la Dormición en Kiev, considerado Patrimonio Cultural de la UNESCO. El presidente de Ucrania, Volodymyr Zelensky, recorrió los escombros y pidió a los líderes del G7 aumentar la presión sobre Moscú, calificando el ataque como un golpe contra la cultura cristiana. Vamos a otra pausa. Cuando vuelva, por supuesto que hay más. 12 niños con golpes y el susto de sus vidas cuando el brincolín fue arrastrado por los fuertes vientos. También la FIFA da marcha atrás y ahora permite responder en español en las conferencias de prensa. Polémica en la Casa Blanca. Uno de los luchadores de la UFC dijo algo muy controversial sobre la ex primera dama, Michelle Obama. Ya se lo cuento.

0: Lo que comenzó como una tarde de diversión terminó en momentos de pánico. Fuertes ráfagas de viento levantaron un gigantesco inflable con varios niños en su interior. Mire.
1: Vean lo que está pasando en el centro de convenciones. No, hay niños. Hay niños en el brincolín.
0: Las impactantes imágenes fueron captadas en el centro de convenciones de Torreón, en el estado mexicano de Coahuila. Padres corrieron desesperados mientras equipos de emergencia atendían a los menores afectados. Autoridades reportaron al menos 10 niños con golpes y raspones, aunque afortunadamente ninguno presentó heridas de gravedad. La FIFA dio marcha atrás y permitirá el uso del español en todas las ruedas de prensa del Mundial. La polémica surgió después que periodistas no pudieran hacer preguntas en español a jugadores como Vinicius, Hakimi y Frankie de Jong durante conferencias en Estados Unidos, al parecer porque no habían traductores de ese idioma. Tras las críticas, la FIFA permitió el español, que por cierto es el idioma oficial de uno de los países anfitriones y es hablado por más de 57 millones de personas en Estados Unidos. Frustración y decepción entre la afición española tras un debut sin goles en el Mundial de Fútbol. El partido, disputado hoy en Atlanta, Georgia, terminó igualado a cero ante la sorpresa del torneo, Cabo Verde. La selección española hizo 23 disparos a la portería, pero solo 8 llegaron al arco sin poder marcar. Con este empate, la selección de Cabo Verde logró su primer punto en toda su historia en los mundiales. Y es hora de pasar con nuestros colegas de Jab and Hot Sports con más detalles de esta justa mundialista. Hoy nos cuenta cómo un deportista neozelandés se convirtió en un fenómeno en las redes sociales. Vamos a verlo.

0: Hola fanáticos, bienvenidos a Yaphud Sports. Soy Catherine Kuhn. Estamos listos para revisar la información de la Copa del Mundo con los mejores datos y toda la pasión del deporte rey. Argentina llega como campeón del mundo, siendo la selección a retar. En una entrevista especial, el presidente de la Asociación de Fútbol Argentino, Claudio Chiquitapia, nos reveló cómo asumen este enorme desafío.
1: Es muy difícil estar 4 años número uno en el ranking mundial. Sin dudas de que el hecho de tener al mejor jugador del mundo y de haber logrado todos los títulos que logramos en el último tiempo es el rival a vencer, como vos decías, pero también sabemos que va a ser un mundial muy, muy difícil. España está muy bien, Portugal está muy bien. Marruecos en los últimos tiempos se hizo una selección muy dura y quizás alguna otra más también.
0: Nueva Zelanda está ganando muchos seguidores gracias al fenómeno que rodea a Tim Payne, el jugador que se ha convertido en uno de los nombres más comentados de esta Copa del Mundo.
2: El fenómeno en redes de Tim Payne surgió a finales de mayo de 2026 como un experimento viral e iniciativa humorística impulsada por el influencer argentino Valentín Scarsini, conocido como El Scarso. A pocos días del inicio del Mundial 2026, el creador de contenido se propuso buscar al futbolista menos conocido de todo el torneo entre las listas de convocados tras revisar a los 48 seleccionados y dio con el perfil del defensor neozelandés, quien apenas sumaba 4.715 seguidores en Instagram. Provocó una avalancha digital que disparó su cuenta a más de 5.4 millones de seguidores, superando de manera insólita la cantidad total de habitantes de su propio país.
0: Seguimos atentos a todas las incidentes dentro y fuera de la cancha. Soy Catherine Kuhn. Hasta la próxima.
3: Y mire, la Casa Blanca fue escenario del polémico evento de UFC Freedom 250, con el presidente Donald Trump celebrando su cumpleaños en primera fila. Al finalizar una de las peleas estelares, el campeón invicto de peso pesado, Josh Huckett, desató la controversia al lanzar un comentario ofensivo contra la ex primera dama, Michelle Obama.
4: Michelle Obama is a man. Am I right, America?
3: El comentario fue criticado por políticos y figuras de ambos partidos, incluyendo el presidente de la UFC. Con esto me despido. Gracias por acompañarnos.
5: Guillermo del Toro es un director de cine mexicano conocido por su trabajo en películas de género de terror y fantasía. El Espinazo del Diablo, ambientada en un internado durante la Guerra Civil Española, combina elementos de terror sobrenatural con un trasfondo histórico. El Laberinto del Fauno, la historia sigue a una niña que se encuentra en un mundo mágico lleno de criaturas aterradoras y fascinantes. Mamá, esta película de terror sobrenatural que cuenta la historia de dos niñas que son criadas por una entidad paranormal después de sobrevivir a un accidente. La Cumbre Escarlata, la trama sigue a una joven que se casa y se muda a una mansión decrépita habitada por oscuros secretos. La Forma del Agua, narra la relación entre una mujer muda y una criatura acuática en un laboratorio de alta seguridad durante la Guerra Fría. El Callejón de las Almas Perdidas. La historia gira en torno a un estafador que se involucra en oscuros secretos y manipulaciones.
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0: y un bombardero B-52 segundos después de despegar. La Fuerza Aérea confirma que el impacto fue insuperable y sin posibilidad de sobrevivientes. El presidente Trump se juega su liderazgo internacional en Francia. Llega a su primer cumbre G7 desde el inicio de la guerra con Irán, presumiendo un principio de acuerdo que todavía enfrenta grandes incógnitas. La estrategia migratoria del gobierno habría estado a punto de inmigrantes detenidos a acudir ante un juez. 14 años después, los soñadores siguen sin una solución definitiva. DACA les abrió las puertas a estudiar, trabajar y formar familias, pero las actuales políticas migratorias vuelven a colocar su futuro en la incertidumbre. Estados Unidos aprieta a México en dos frentes. Exige nuevas condiciones comerciales y endurece su guerra contra los cárteles. La presidenta Sheinbaum ya respondió. Así iniciamos su noticiero nacional cierre de edición.
1: Comunicación. Como lo dije ayer, yo creo que son sectores.
0: Noticiero Nacional, cierre de edición, les informa José Armando Ronstadt. Iniciamos con lo siguiente. Con una tragedia en el Valle Central de California, la Fuerza Aérea confirmó la muerte de las 8 personas que viajaban en un bombardero B-52 que se estrelló y ardió en llamas inmediatamente después de despegar de la base aérea Edwards en el condado Kern. El coronel James Hayes dijo que tras revisar las imágenes del accidente, se determinó que el impacto era irrecuperable y que no había posibilidad alguna de sobrevivientes. La aeronave realizaba una misión local para aprobar un programa de modernización de radar. La base cerró el aeródromo, desvió los vuelos entrantes y activó su centro de operaciones de emergencia. Y en otra información, este lunes los líderes del llamado Grupo de los Siete iniciaron en Francia una cumbre marcada por las tensiones comerciales y las dudas sobre el papel de Estados Unidos en el orden global. En la agenda están el acuerdo preliminar con Irán, la guerra en Ucrania, los desequilibrios económicos y la búsqueda de minerales críticos fuera de China. Anthony Belchi nos tiene el reporte de esta histórica reunión.
2: Donald Trump ha llegado a Francia para participar en su primera cumbre del G7 desde el inicio de la guerra entre Estados Unidos e Irán. El encuentro de las principales economías occidentales se da en un momento especialmente delicado para la diplomacia internacional, marcado por las negociaciones con Teherán.
3: We got along very well with Iran. It's a different set of leaders. As you know, the first set is gone, the second set is gone, and we found the third set to be very smart, strong, very smart, but we ended up making a deal.
2: Trump llega fortalecido políticamente tras anunciar un principio de acuerdo con Irán que, según la Casa Blanca, podría reducir el riesgo de una nueva escalada militar en Medio Oriente. Sin embargo, persisten dudas sobre los detalles del pacto y sobre la disposición de Teherán a cumplir todos los compromisos planteados por Washington.
4: La situación está ahora mismo muy inestable. El estrecho de Hormuz de momento permanece cerrado, dice el presidente que dentro de poco se va a abrir, pero la Guardia Revolucionaria también ha publicado mensajes diciendo que no se va a abrir.
2: En la reunión de Trump con su homólogo francés Emmanuel Macron, sí han expresado diferencias sobre la estrategia hacia Irán, el papel de la OTAN y el comercio internacional, aunque comparten el objetivo de evitar una nueva crisis regional.
5: Estamos ante un escenario en el cual, bueno, básicamente Estados Unidos obliga, y aquí viene la parte de Israel porque es muy importante, a que el Estado de Israel implemente un cese al fuego en el Líbano a cambio de nada, lo cual crea un precedente peligroso.
2: Más allá de la relación con Francia, la cumbre, dicen los expertos, representa una oportunidad para que Trump intente consolidar el liderazgo de Estados Unidos.
5: ¿Por qué? Porque necesita relanzar su imagen. ¿Por qué? Porque tiene unas elecciones de noviembre que van a ser muy complicadas. Y evidentemente pues hay que apoyar lo que sea, incluso para colocar la cereza sobre el pastel.
2: La cumbre del G7 servirá como un termómetro para medir cómo ven los principales aliados de Estados Unidos el papel de Donald Trump en el escenario internacional y el futuro de las negociaciones con Irán. Anthony Belchi, Noticias Estrella.

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1: Mientras tanto, Estados Unidos e Irán ya dieron un paso clave para encaminar el fin del conflicto al firmar digitalmente un memorándum de entendimiento. El documento fue suscrito por el presidente Donald Trump, el vicepresidente J.D. Vance y el presidente del Parlamento iraní. El acuerdo establece 60 días de negociaciones sobre el programa nuclear de Teherán y otros temas en disputa. También ordena la reapertura inmediata del Estrecho de Hormuz, aunque las minas marinas podrían retrasar el tránsito. Una ceremonia formal de firma está prevista para este viernes, probablemente en Suiza. Y aunque el acuerdo ordena reabrir el Estrecho de Hormuz, el impacto del bloqueo sigue siendo evidente. Imágenes del tráfico marino muestran decenas de buques inmovilizados en el Golfo tras más de 100 días de cierre. Expertos advierten que primero habrá que retirar los explosivos y descartar otros peligros antes de poder reanudar el tránsito en su totalidad. Y tras la firma a distancia del memorándum de entendimiento entre Estados Unidos e Irán, se registró un ligero descenso en el precio del petróleo. Sin embargo, a largo plazo, expertos anuncian que los estadounidenses aún van a sufrir por los altos costos durante algunos meses. En Dallas, Texas, se encuentra David Medina, nos tiene las reacciones.
2: Tras más de tres meses de guerra, Estados Unidos e Irán han alcanzado un acuerdo provisional de paz que incluye un alto al fuego en todos los frentes. Así lo confirmó el primer ministro de Pakistán, Shehbaz Sharif, quien medió en las negociaciones. En la calle, la noticia ya genera reacciones entre los que tienen la esperanza que baje el precio de la gasolina.
3: Esperemos que esto termine y que nuevamente los precios del combustible vuelvan a tener un precio normal, que ayude a la comunidad, porque sí está duro.
2: Tras el anuncio, este lunes el petróleo ya cayó a $80 el barril, poniendo fin así al conflicto que inició el pasado 28 de febrero. Uno de los puntos más importantes del acuerdo es la reapertura del Estrecho de Hormuz. Expertos señalan que podrían pasar meses para que los precios del petróleo se estabilicen luego de las interrupciones provocadas por la guerra.
4: Vamos a llevar al menos unas 12 semanas de recuperación operativa de producción petrolera, producción de gas natural, refinación, tránsito marino, para que el mercado más o menos vaya restableciendo los niveles de comercio internacional de como estaba antes del conflicto.
2: Para los consumidores, la señal más inmediata al cese al fuego será en la bomba de la gasolina, donde muchos han tenido que ajustar su bolsillo ante el incremento del precio de los combustibles y los productos de la canasta básica.
5: Está caro muy todo, entonces es necesario que baje. Que baje los precios para que sigamos adelante, porque de lo contrario, pues la vamos a pasar muy bien.
2: El presidente Donald Trump confirmó el acuerdo y escribió en Truth Social: buques del mundo arranquen sus motores, que fluya el petróleo, y autorizó la apertura del Estrecho de Hormuz y el retiro inmediato del bloqueo naval de Estados Unidos. El viceministro de Relaciones Exteriores de Irán además también confirmó el pacto entre ambos países. Por ahora, la ceremonia oficial del acuerdo provisional de paz entre Estados Unidos e Irán está programada para este próximo viernes 19 de junio en Suiza. David Medina, Noticias Estrella TV.
1: En otra información, el gobernador del estado de California, Gavin Newsom, acusó este lunes al presidente Donald Trump de ordenar una investigación políticamente motivada contra él y contra su esposa. Newsom asegura que agentes federales han visitado familiares, amigos y ex empleados para exigir documentos de años anteriores, no porque exista un delito, sino para intentar encontrar uno.
6: My family and I can personally confirm that justice is for sale. To Donald Trump, who I know is watching because he watches everything, I have a message for you. You can subpoena my records, you can investigate me, you can harass me, put my name on every and any enemies list you have, but leave my wife and family out of your personal vendetta.
1: Hasta el momento, la Casa Blanca y el Departamento de Justicia no han respondido al señalamiento. Y un memorando secreto dado a conocer por el periódico The New York Times reveló que la Casa Blanca consideró suspender el derecho constitucional conocido como habeas corpus, que permite a cualquier detenido impugnar su arresto ante un juez. La propuesta, impulsada para acelerar deportaciones masivas, provocó alarmas incluso dentro del gobierno del mismo presidente. Rubén Pereira nos tiene más información.
7: Un memorando interno obtenido por periodistas del New York Times revela que funcionarios de la propia administración Trump expresaron reservas sobre propuestas impulsadas por el asesor de la Casa Blanca, Stephen Miller, incluyendo la posibilidad de suspender el habeas corpus para acelerar deportaciones. La medida limitaría la capacidad de una persona detenida para cuestionar ante un juez la legalidad de su arresto.
0: Si tú le quitas el derecho a un ciudadano de acudir a que la corte lo proteja, tú has creado un gobierno totalitario.
7: La propuesta de suspender el habeas corpus surge mientras la administración Trump enfrenta múltiples desafíos judiciales relacionados con políticas migratorias.
0: La Constitución permite que se suspenda en caso de una invasión o un ataque inminente y solamente se ha utilizado 4 veces en la historia del país. La última vez fue cuando los japoneses atacaron a Pearl Harbor.
7: Entre las medidas discutidas también figura la posibilidad de invocar la llamada ley de insurrección, la cual permite al presidente utilizar a las Fuerzas Armadas dentro del país en situaciones extraordinarias. Stephen Miller ha argumentado que la migración irregular podría constituir una invasión, una interpretación que expertos legales han cuestionado rotundamente.
8: Tenemos que aclarar una cosa, que también la Constitución aplica en todo el sentido a indocumentados, no solamente a residentes o ciudadanos. So, ahorita más que nunca tenemos que proteger estos derechos.
7: Especialistas recuerdan que las protecciones constitucionales también alcanzan a personas sin estatus legal, incluidos beneficiarios de programas como DACA o TPS. Mientras tanto, organizaciones comunitarias aseguran que el debate ha generado preocupación entre familias inmigrantes que temen perder acceso a los tribunales para defender sus casos.
9: Hay que organizarnos y hay que demandar que no retiren el habeas corpus del sistema para que podamos seguir disfrutando de ese derecho constitucional que tiene cualquier ser humano que pisa esta tierra.
7: Rubén Pereira, Noticias Estrella TV.
1: Tenemos un corte comercial, más noticias al regresar. El programa DACA cumple 14 años. Sus beneficiarios siguen en un limbo migratorio y con más temor que nunca. Se registran varias protestas afuera del estadio donde la selección de Irán debuta en la Copa del Mundo.
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0: vio la vida de cientos de miles de jóvenes indocumentados que llegaron a Estados Unidos siendo niños. Hoy, beneficiarios y activistas celebran el aniversario número 14 de DACA, aunque aseguran que la incertidumbre sobre el futuro del programa sigue presente.
1: En ese momento sentí que salía de las tinieblas, salía de la oscuridad.
0: Fue el 15 de junio de 2012 cuando la administración Obama anunció la acción diferida para los llegados en la infancia, conocida como DACA. El programa otorgó protección temporal contra la deportación y permisos de trabajo a miles de jóvenes que crecieron en este país sin un estatus migratorio legal.
1: Tengo mi licencia de manejo, pero también me ha abierto la puerta de poder continuar con mis estudios. Pude ir a la escuela de Derecho y actualmente soy abogado de migración y penal.
0: Sin embargo, desde el regreso de Donald Trump a la Casa Blanca, organizaciones defensoras de inmigrantes denunciaron una ofensiva contra el programa, además de reportar al menos 261 beneficiarios de DACA detenidos y 86 deportados durante el 2025, mientras continúan las disputas legales sobre su futuro.
2: Siempre sabíamos que también el programa es frágil porque es una orden ejecutiva. Y es por eso que hemos seguido luchando para que el acta de sueño pase en el Congreso, pero ya hemos visto cómo el Congreso es tan disfuncional.
0: Actualmente, más de 500,000 de beneficiarios permanecen protegidos por DACA. Sin embargo, muchos aseguran vivir con incertidumbre debido a retrasos en sus renovaciones y creen que estas demoras forman parte de una estrategia para empujar a algunos soñadores a un limbo migratorio.
3: Es una incertidumbre porque no sabe uno si lo van a aprobar, si no lo van a aprobar, cuándo lo van a aprobar, y en el momento, pues ahorita uno está pues básicamente sin estatus, entonces eso es lo que lo hace difícil.
0: Durante la celebración del aniversario en Phoenix, activistas reconocieron los avances alcanzados por miles de soñadores gracias a DACA, pero advirtieron que la lucha continúa para lograr una solución permanente para quienes consideran a Estados Unidos su hogar.
2: Muchos soñadores ya han podido también ajustar su estatus, se están haciendo ciudadanos. También nosotros mismos tenemos que motivar para la gente que son ciudadanos que se involucren en las elecciones y que se registren para votar.
0: María Teresa Sarabia, Noticias Estrella TV.
4: En otra información, alrededor de 500 manifestantes se plantaron frente a la entrada del Estadio de Los Ángeles para denunciar al gobierno iraní. En el primer encuentro de la selección de Irán, miembros de la comunidad iraní en Los Ángeles denunciaron lo que llaman violaciones de los derechos civiles del régimen de Teherán, incluyendo el encarcelamiento de quienes se manifiestan en contra del gobierno. Y la presión de Washington sobre México aumenta en varios frentes. Presidente Trump busca imponer nuevas condiciones comerciales, mientras el Pentágono advierte que habrá más ataques contra líderes de cárteles. Nuestro corresponsal Vicente Calderón nos tiene la respuesta de la misma presidenta de México, Claudia Sheinbaum.
5: Los militares norteamericanos ya están desplegados en la frontera con México y funcionarios estadounidenses intensifican la retórica de que irán contra los cárteles de la droga, estén donde estén. Creamos la coalición americana anticárteles, dijo recientemente el secretario de la Defensa a un grupo de militares en la base norteamericana de Guantánamo, en Cuba.
6: Like we hunted Al Qaeda and ISIS in the Middle East.
5: Vamos a ir por ellos como lo hicimos con Al Qaeda y con ISIS en Oriente Medio, agregó. El viernes pasado, sin juicio de por medio, en territorio venezolano y desde el aire, mataron al presunto líder del grupo Tren de Aragua, apodado el Niño Guerrero.
7: Es una llamada de atención al gobierno de México.
5: Gerardo Fragoso es un analista internacional que advierte que Estados Unidos tiene en la mira a los funcionarios de gobierno mexicano que protegen a narcotraficantes.
7: No es una advertencia de vamos a ir por el líder de un cártel, sino vamos a ir por uno de tus políticos que te niegas a entregarnos.
5: La presidenta Claudia Sheinbaum insiste en que no hay pruebas que inculpen al gobernador de Sinaloa, a un senador también de Morena y a otros funcionarios de ese estado a los que la Fiscalía de Nueva York acusó de complicidad con el cártel de Sinaloa.
7: Vamos a ver un enorme recrudecimiento del discurso de presión al gobierno de México de entrégame a tus narcopolíticos ahora o voy a entregar por ellos.
5: La mandataria ha rechazado cualquier intervención norteamericana en territorio mexicano, insistiendo en que hay cooperación pero no subordinación.
8: Hoy Sheinbaum prefirió enfocarse en el T-MEC, el acuerdo comercial que también tensa la relación bilateral, pues Trump impuso nuevos aranceles al aluminio, al acero y a los autos ensamblados en México.
9: Ahí es donde nosotros estamos trabajando para que por lo menos estos aranceles disminuyan de manera importante.

0: Las negociaciones iniciarán en unos 4 días. En Tijuana, Vicente Calderón, Noticias Estrella TV.
1: Más información al regresar a cierre de edición. Sigan con nosotros. En nuestro resumen mundialista, la selección de Argentina está lista para defender su título de campeón.

0: Un jugador está a punto de hacer historia en este Mundial de Fútbol, ya que podría pasar al legendario Maradona vistiendo el número 10 en los Mundiales. Además, Miami se viste de celebración con una fiesta multicultural, pero mejor vamos con el resumen deportivo de Japan Hub con todos los detalles.
1: Hola fanáticos, bienvenidos a Yap Hub Sports. Soy Catherine Kuhn. Estamos listos con los mejores datos y toda la pasión de la Copa del Mundo. Llegó el momento que millones de personas estaban esperando. La selección campeona del mundo, Argentina, está lista para hacer su gran debut en esta cita mundialista.
2: La selección argentina debutará en este mundial frente a Argelia en Kansas City, marcando la primera vez en toda la historia de las Copas del Mundo que la albiceleste comparte fase de grupos con el conjunto africano. El único antecedente entre ambos data de un amistoso en 2007, donde un joven Lionel Messi ya les había marcado un doblete.
1: Y hablando de la escuadra argentina, Lionel Messi está a punto de escribir un nuevo capítulo dorado en la historia del balompié.
2: Cuando pise el campo este 16 de junio, Messi se convertirá en el único jugador en la historia de la selección argentina en haber llevado el número 10 en 5 Copas del Mundo. Un récord legendario que hasta ahora compartía con el eterno Diego Armando Maradona, quien portó la mítica camiseta en los mundiales de 1982, 1986, 1990 y 1994.
1: Por supuesto, la fiesta no solo se vive dentro de la cancha, sino también en las tribunas y en las calles. Así es como la ciudad de Miami recibe la Copa del Mundo con los brazos abiertos, una energía multicultural inigualable y una pasión que no conoce fronteras.
2: Se siente muy bien saber que nuestro estado puede alojar a uno de los eventos más grandes en la historia del mundo. No es solo un evento deportivo, es un evento donde tenemos gente de diferentes países, diferentes razas, diferentes culturas, reunidas para vivir la Copa del Mundo.
3: Alegre, buena vibra, se siente el mundial por todas partes, de verdad que sí. Cuando uno va al mall, cuando vamos a cualquier parte, todas las personas vestidas con las camisas, es muy emocionante.
1: Con estas emociones nos despedimos. Sigan disfrutando de la emoción del fútbol y estén muy atentos a nuestras próximas entregas de Yap Hub Sports.
0: Una tormenta terminó convirtiendo una promoción del Mundial en una escena de película. En El Salvador, los fuertes vientos desprendieron un enorme balón inflable instalado en la zona rosa de la capital, San Salvador, que comenzó a rodar sin control por una avenida mojada y entre los automóviles. Pese al susto, no se reportaron heridos ni daños de consideración. Y este fin de semana, la famosa canción de los Tucanes de Tijuana, La Chona, sonó en un escenario poco común, el Jardín Sur de la Casa Blanca. El mexicano-brasileño Diego López entró al octágono con la famosa canción en el UFC Freedom 250, una polémica función de peleas organizadas por el cumpleaños del presidente y los 250 años de la independencia de Estados Unidos. Muy buenas noches, gracias por acompañarnos. Yo soy José Armando Ronstadt. A continuación, Abel Álvarez presenta Noticias 24 horas. Nos vemos mañana.

0: Abrimos con esta noticia en desarrollo. El presidente Trump confirmó esta noche que Irán aceptó nunca tener un arma nuclear mientras siguen las negociaciones para formalizar un acuerdo entre Washington y Teherán. En un mensaje de redes sociales, el mandatario también rechazó reportes que decían que Estados Unidos iba a pagarle 300 millones de dólares a Irán. El presidente los calificó como noticias falsas. Hola, ¿qué tal? Soy Abel Álvarez. Gracias por acompañarme. Estas son otras de las noticias que estamos siguiendo muy de cerca aquí en 24 horas. El presidente Trump presenta un acuerdo con Irán que promete frenar la guerra. Sin embargo, el expresidente Barack Obama pone en dudas si es realmente una victoria. Además, México se prepara para un duelo contra Corea del Sur en el Mundial, pero los altos precios de los boletos provocaron una advertencia de Claudia Sheinbaum a la FIFA.
1: Aquí está la prueba. Sí, y miren, aquí está el dinero.
0: También en México, Morena y el Partido del Trabajo buscan anular las elecciones en un estado donde el PRI ganó la mayoría de los votos. Impactantes imágenes muestran los momentos después de que un avión se estrellara contra una montaña, provocando un incendio forestal. Arrestan a un tejano al ser sorprendido presuntamente abusando sexualmente de un menor en Colombia. Pero mire, continuamos en el Medio Oriente. El presidente Trump llegó a Francia para la cumbre del G7 con un tema dominante, la agenda, su acuerdo con Irán para poner fin a la guerra. Esto es lo que hasta ahora se sabe del posible acuerdo entre Irán y Estados Unidos para poner fin a la guerra. Recordemos que esto no sería un tratado de paz definitivo, sino un acuerdo preliminar para detener los ataques y abrir un periodo de 60 días de negociaciones. El primer punto sería el fin de las operaciones militares entre ambos países. El segundo punto sería la reapertura del Estrecho de Hormuz. Y en el tercer punto, Irán dice que el acuerdo exigiría detener los ataques israelíes en el Líbano. Mientras tanto, el cuarto punto sería un plan de reconstrucción para Irán. Pero esto no es todo. Le cuento más. Están los fondos iraníes congelados. ¿Recuerda usted? Pues fuentes iraníes dicen que el acuerdo incluiría la liberación de 25 mil millones de dólares y también habrá un alivio de sanciones. Pero los puntos más importantes están al final. Irán aceptaría no producir armas nucleares, como le dijimos al principio del noticiero. Y para el presidente Trump esto sería lo más importante. Vamos a ver.
2: With strong policing powers, and they won't have a nuclear weapon, which is what it was all about, because they probably would have used it if they had it.
0: Sin embargo, el gran desacuerdo es qué pasaría con el uranio que Teherán ya tiene para construir una bomba nuclear. Estados Unidos quiere que el uranio sea retirado o destruido, pero Irán buscaría mantenerlo dentro del país. Según reportes, Irán tiene unas 970 libras de uranio enriquecido al 60%, un material que podría servir para fabricar varias armas nucleares. Sin embargo, una persona importante ha criticado el plan del presidente Trump. En una entrevista con ABC News, el expresidente Barack Obama dijo que tiene duda que un nuevo acuerdo con Irán sea muy diferente al que él firmó en el 2015. Recordemos que en ese momento Irán tenía alrededor de 8.000 kilos de uranio. Después del acuerdo, esa cantidad bajó durante varios años, pero el presidente Trump sacó a Estados Unidos del pacto y Teherán volvió a aumentar su programa nuclear. Ahora la pregunta es, ¿qué tan diferente será el nuevo acuerdo del presidente Trump? Escuchemos lo que dijo, por ejemplo, Obama.
3: It is doubtful that any agreement that arises is going to be significantly different or a significant improvement from the deal that we had in the first place and had worked for a long stretch of time before we, the United States, pulled out of it.
0: El acuerdo será ratificado en una ceremonia oficial el próximo viernes. Mientras tanto, la aprobación del presidente Trump ha caído desde que regresó a la Casa Blanca. Aquí lo estamos viendo. Según una encuesta de Reuters, en enero de 2025 Trump tenía un 47% de aprobación. Pero en las encuestas más recientes de junio de 2026, su aprobación bajó a 36%. Sin embargo, el mandatario está esperando que su nivel de aprobación pueda mejorar con un acuerdo de Irán. De hecho, los precios de la gasolina ya han bajado en comparación con hace un mes, cuando el promedio estaba en $4.52. Este lunes el promedio es de $4, ahí lo estamos viendo, con 6 centavos por galón. Aún así, la gasolina sigue más cara que hace un año cuando estaba en $3. Pero ahora bien, ¿qué efectos podría tener un acuerdo en la economía estadounidense? Vamos con Anthony Belchi, que nos explica un poco más en el siguiente reportaje.
4: El principio de acuerdo entre Estados Unidos e Irán ya está teniendo un efecto inmediato. Los precios del petróleo han caído a su nivel más bajo en casi 3 meses y los mercados bursátiles han reaccionado con fuertes ganancias, una señal de alivio para inversionistas, consumidores y empresas que temían una crisis energética más profunda. La explicación es sencilla. Si disminuye el riesgo de guerra en Medio Oriente y reabre el estrecho de Hormuz sin peajes para los buques petroleros, también disminuye el temor a interrupciones en el suministro de petróleo. Eso ayuda a contener los precios de la gasolina, el combustible para aviones y el transporte de mercancías, factores que terminan influyendo en casi toda la economía.
5: Si tienes un petróleo más económico, eso te alivia a los consumidores y te alivia a las empresas. Y es precisamente por eso que este acuerdo es tan importante para millones de personas en los Estados Unidos.
4: Sin embargo, los expertos advierten que la caída del petróleo podría ser limitada.
6: El precio bajará, evidentemente, porque el mercado es volátil, depende de las opiniones en muchos casos de Estados Unidos en ciertos temas económicos, pero evidentemente no volverá a los preladios en los que tuvimos antes de la guerra.
4: Pero aún quedan interrogantes sobre el acuerdo y su implementación, incluyendo qué ocurrirá con las reservas de uranio de Irán, las sanciones económicas impuestas por Washington y la aplicación del alto el fuego, ya que Israel advirtió que no retirará las tropas desplegadas en el Líbano.
7: Si se cumple todo este tratado, que es sumamente ventajoso para Irán, yo creo que la economía va a volver a su nivel normal.
8: Se espera que el vicepresidente J.D. Vance viaje esta semana a Ginebra para la firma del acuerdo de paz con Irán y también se podría sumar a Donald Trump aprovechando que está en Francia por la reunión del G7. Anthony Belchi, Noticias Estella TV.
0: Aficionados de Irán llegaron este lunes al Mundial para uno de los partidos más esperados. La selección de Irán llegó a Los Ángeles en un vuelo corto desde Tijuana, donde había recibido una despedida con muchos aficionados. De hecho, aunque el partido está marcado por la tensión política, muchos llegaron al estadio con la mirada puesta en sus jugadores favoritos. Vamos a verlo.
9: Pues, Tim Payne desde la cuna, ya lo dijo. Entonces, es la nueva cabra. Venimos a ver totalmente a Tim Payne. Él es el encargado de que Tim Payne en mi casa se escuche y sepa yo de Tim Payne. Y realmente para los niños y para los jóvenes, ahorita Tim Payne es la locura mundial, ahora sí que tanto de Panini como de esta Copa FIFA.
0: Algunos criticaron una prohibición de la FIFA que no les permitiría usar la antigua bandera iraní. Mientras tanto, la selección mexicana se prepara para su segundo partido del Mundial en un duelo clave contra Corea del Sur. En la historia, fíjese, México y Corea del Sur se han enfrentado 15 veces en todas las competencias con una ventaja para el Tri. 8 victorias, 2 empates y 5 derrotas. Este lunes el Tri se encerró en su búnker de entrenamiento mientras Javier Aguirre define la estrategia para el partido del jueves 18 de junio en el Estadio Guadalajara. La presidenta de México, Claudia Sheinbaum, le pidió a la FIFA reflexionar sobre el alto costo de los asientos. Según reportes, los boletos han salido a la venta con precios desde $140 hasta más de $8,000. Escuchemos lo que dijo la mandataria.
10: Está bien que sea un negocio. Nadie dice que no deba ser un negocio. Pero el fútbol tiene que ser también otra cosa. No solo debe ser negocio. Debe ser un espacio de encuentro, como todos los deportes. Entonces, por eso nosotros dimos mucho peso al Mundial Social.
0: El llamado Mundial Social son festivales donde la gente puede ver los partidos gratis. Según autoridades locales, 500,000 de personas asistieron a 18 festivales en la Ciudad de México para ver el partido inaugural. Con esto nos vamos a una pausa. Cuando vuelve México, Morena y el Partido del Trabajo buscan anular las elecciones en un estado donde el PRI ganó la mayoría de los votos. Además, impactantes imágenes muestran los momentos después de que un avión militar se estrellara contra una montaña provocando un incendio forestal. También revelan video del momento en que un helicóptero se desploma en Brasil. El accidente dejó 6 víctimas y apagó la voz de un famoso cantante y un reconocido youtuber. También la dramática historia de una mujer que fue arrojada al vacío y sin cuerda. Detalles cuando vuelva.

0: Abrimos con esta noticia en desarrollo este segmento. Un incendio de maleza quemó unas 500 acres, sí, unos 500 acres al suroeste de Calimesa, en el condado de Riverside. Según bomberos, las llamas avanzaban de manera moderada a rápida hacia el norte, impulsadas por vientos fuertes. Hasta el momento, el incendio se encuentra en 0% contenido. Así que si usted vive por la zona, tenga muchísimo cuidado ahí en California. En México, Morena y el Partido del Trabajo buscan anular las elecciones locales en Coahuila, donde el PRI ganó las 16 diputaciones de mayoría. Los partidos acusan presuntas irregularidades y por coacción del voto. El PRI defiende su triunfo y pide respetar los resultados, mientras las autoridades electorales aún no resuelven las impugnaciones. Víctor Blázquez nos tiene el reporte.
1: El partido político Morena y del Trabajo, PT, en el estado de Coahuila, quieren anular las recientes elecciones del pasado 7 de junio, donde el Partido Revolucionario Institucional, PRI, ganó las 16 diputaciones locales. A propósito, el partido en el poder presentó un juicio de nulidad.
2: El gobernador instruyó a la policía del estado para que reprimiera, secuestrara, golpeara y torturara a candidatos, dirigentes y operadores de Morena y del Partido del Trabajo.
1: La solicitud de impugnación se basa en diferentes supuestas evidencias de coacción del voto mediante un código QR con el que cambiaban el sufragio por dinero. Por ejemplo, en este video, donde presuntamente se está dando efectivo guardado en sobres y con registro en actas para quien muestre su voto en favor del partido tricolor.
3: Y miren, aquí está el dinero.
1: En la oposición y desde el Partido Acción Nacional lanzaron un llamado a respetar los comicios.
4: También es un hecho, y lo reitero, pues demócrata es el que reconoce que pierde y el que reconoce que gana. Y también, hay que decirlo, siempre los congresos plurales serán mejores para las familias.
1: A decir de Morena, el partido presentó incidencias en unas 162 casillas que corresponden al 22.6%.
5: La diferencia es tanta que suena a mezquindad, pero también a preocupación, porque en el 30 pues no se van a querer ir. Y cuando pierdan, van a empezar a utilizar las herramientas que han ido construyendo para quedarse en el poder.
1: El Instituto Electoral de Coahuila validó el cómputo de los resultados, en el cual el PRI ganó los 16 distritos de mayoría relativa.
6: Hasta el momento la autoridad no se ha pronunciado sobre los reclamos que ha hecho Morena, mientras que el PRI sostiene que ganó legítimamente en las casillas. En Ciudad de México, Víctor Blázquez, Noticias, Estrella TV.
0: Y nuevas imágenes muestran el momento después de que un avión militar se estrellara contra una montaña en Seattle. El piloto logró expulsarse poco antes del choque y sobrevivió al accidente. La caída del avión provocó un incendio forestal, mientras equipos de emergencia llegaron rápidamente para combatir las llamas. Por ahora, no se sabe qué causó el accidente. El mundo del entretenimiento está de luto luego de que dos helicópteros colisionaran en Brasil, dejando 6 muertos, entre ellos varios famosos. Este video de vigilancia captó el momento exacto en que una de las aeronaves cayó desde el cielo en Río de Janeiro el domingo tras el impacto en pleno vuelo. Otras imágenes muestran los restos de los helicópteros al estrellarse en una zona urbana con columnas de humo saliendo del fuselaje, provocando, por supuesto, un incendio que calcinó varios vehículos en un concesionario de autos. La noticia generó conmoción internacional, ya que en el accidente murió el cantante estadounidense Oliver Tree, reconocido por su estilo excéntrico y el famoso tema Life Goes On. También falleció el creador de contenido Gaspar Prindías, conocido como Gaspi, muy popular en redes sociales, principalmente en YouTube. Autoridades investigan las causas del accidente. Y también en Brasil, una joven de 21 años murió durante una actividad de bungee jumping y ahora tres hombres se enfrentan cargos por homicidio. Según las autoridades, la mujer cayó desde una altura de unos 130 pies y murió en el lugar. Tres hombres de 27, 32 y 42 años fueron arrestados y acusados por presuntamente haber asumido un riesgo que podía terminar en muerte. Medios brasileños identificaron a la víctima como María Eduarda Rodríguez de Freitas. En Santo Domingo, los dueños de la discoteca Jet Set van a ir a un juicio por el colapso del techo que dejó 236 muertos y más de 100 heridos el año pasado. Recuerde usted esta noticia. Si son declarados culpables, podrían recibir hasta 2 años de prisión. Cerca de 30 familiares se reunieron frente al tribunal, tomados de las manos y orando antes de la audiencia. Escuchemos lo que dijeron.
7: El techo de la justicia que exigimos no se derrumbará ni nos aplastará debido a la presión que ejercen sectores que protegen a los asesinos de nuestras víctimas.
8: Pero el dolor, hay madres que lloran justicia, hay niños que lloran justicia, hay hermanos que lloran justicia, la tierra llora justicia, la sociedad llora justicia. Entonces, todos los intentos de querernos callar serán infructuosos.
0: El derrumbe ocurrió el 8 de abril de 2025 cuando cientos de personas estaban en la discoteca para un concierto del cantante Rubí Pérez, quien también murió en la tragedia. Vamos a otra pausa. Cuando vuelva, arrestan a un tejano al ser sorprendido presuntamente abusando sexualmente de un menor en Colombia. Además, un robot humanoide sorprendió a peatones en una popular calle de Beijing. Tiene que verlo.

0: Gracias por seguir aquí en 24 horas. Un caso que ha causado indignación en Colombia. Vecinos al norte de Bogotá alertaron a las autoridades al ver a un hombre estadounidense presuntamente abusando de un niño de 4 años en el balcón de un apartamento. El sospechoso fue capturado y puesto a disposición de la fiscalía. Y desde Bogotá, Carolina Gómez nos tiene otros detalles.
1: Está abusando del niño.
2: Conmoción, rabia y desespero. Eso fue lo que sintieron los testigos de un aberrante hecho al norte de Bogotá cuando descubrieron a un hombre en el balcón de un apartamento, al parecer realizando tocamientos indebidos con un menor de 4 años de edad.
3: En la calle 106 con avenida 19, la comunidad alertó a la policía metropolitana sobre la ocurrencia de un adulto teniendo actos abusivos con un niño en un edificio de la zona.
4: Se ingresa al apartamento y es así que se encuentran 3 menores de edad de 4, 7 y 15 años, los cuales son trasladados al centro asistencial médico más cercano para que reciban atención médica.
2: La comunidad enfurecida comenzó a rodear el edificio y a exigir justicia, mientras se conocía la nacionalidad del hombre, un ciudadano estadounidense, originario de Texas, de 36 años, que al parecer estaba con los niños porque se los habían entregado luego de un proceso de adopción.
5: Lloré anoche y todavía me parece pues horroroso saber de que eso pasó aquí en el barrio de nosotros.
6: Me parece algo terrible, algo que no puede uno describir. ¿Cómo es posible? Y además en público. Es que eso no tiene perdón. Ojalá hayan cogido a ese hombre y pague lo que hizo, aunque no hay con qué pagar una cosa de esas.
2: Luego de su captura, las autoridades lo pusieron a disposición de la fiscalía, la cual desplegó un equipo especializado en delitos sexuales para avanzar en la investigación. El Instituto Colombiano de Bienestar Familiar informó que se activó la ruta de atención especial para casos de violencia sexual, con la participación de personal especializado que garantice el derecho de los niños. En Bogotá, Colombia, Colombia, Carolina Gómez para Noticias Estrella TV.
0: Y Estados Unidos anunció una ofensiva militar en América Latina contra cárteles y pandillas. El secretario de Defensa, Pete Hegseth, presentó la iniciativa tras la muerte de Héctor Niño Guerrero Flores, líder del Tren de Aragua durante una operación en Venezuela. Washington busca replicar este tipo de operaciones en la región como parte de una nueva estrategia contra el crimen organizado. Y un robot humanoide sorprendió a peatones en una popular calle de Beijing. El robot fue visto vendiendo cajas sorpresa en una tienda temporal. Los clientes eligen el producto en una tableta, pagan con un código y reciben la caja directamente del robot. La escena muestra cómo la tecnología sigue cambiando la forma de comprar. Y con esto vamos llegando al final. Soy Abel Álvarez. Gracias por informarse con nosotros aquí en 24 horas. Nos vemos mañana.

0: Tragedia aérea sacude el sur de California. Cae un avión militar poco después de despegar y se reporta que no hay ni un sobreviviente. Newsom en la mira. Hoy el gobernador de California denunció que el gobierno federal lo investiga a él y a su esposa. Afirma que se trata de una persecución política. La selección iraní no supera la polémica. Ante su debut en la Copa Mundial, la comunidad llega dividida al Estadio Los Ángeles. Algunos muestran su apoyo, mientras otros salen a protestar. Peligro en las calles de Los Ángeles. La policía denuncia que los choques serios están en aumento. Le explicamos el porqué. Además, ¿qué puede hacer para prevenir un accidente? Comenzamos.
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0: Hola, ¿qué tal? Bienvenidos a Noticias 62. Les saluda Abel Álvarez y ya estamos comenzando. Y precisamente iniciamos en el condado de Kern, donde un bombardero B-52 se estrelló a solo minutos de despegar de la base de la Fuerza Aérea Edwards. Ocurrió a las 11:20 de la mañana y generó una gran columna de humo sobre el desierto de Mojave. Oficiales confirmaron horas después que 8 tripulantes viajaban a bordo para un vuelo rutinario. Se cree que todos fallecieron en el momento del accidente. Cuerpos de emergencia permanecen en la escena mientras la causa continúa bajo investigación. Hoy el gobernador de California, Gavin Newsom, denunció que está siendo investigado por el Departamento de Justicia. Mírenlo.
2: One by one, anyone who has challenged Donald Trump has ended up on his hit list. And today, I proudly join that list. After calling for my arrest last year, Donald Trump directed his Department of Justice to investigate me. And just in the last week, I've learned that his campaign has reached my own home. To get me, he's coming after my wife, Jen.
0: Acusa al presidente de tener motivos políticos debido a su posible candidatura presidencial y a sus críticas a Trump. En el mensaje, Newsom afirmó que los agentes han cuestionado a ex empleados, amigos y hasta familiares. Además, negó cualquier irregularidad. Hasta ahora, el Departamento de Justicia no ha confirmado si está llevando a cabo una investigación contra el gobernador de California. En Inglewood, en el estadio SoFi, pues está a pocas horas de recibir el partido entre Irán y Nueva Zelanda. Pero los aficionados no son los únicos que llegan al estadio, con la antigua bandera de Irán y retratos de atletas presuntamente asesinados por el régimen. Un grupo de manifestantes protestó hoy frente al estadio. Condenaron al gobierno iraní por la ola de represión que sacudió el país en enero y pidieron su expulsión del torneo. Y precisamente a las afueras del Estadio SoFi se encuentra nuestro reportero Luis Zaragoza para contarnos cómo se vive el ambiente mundialista entre aficionados y manifestantes. Luis, vamos contigo. Adelante, cuéntanos.
3: Abel, buenas tardes. Efectivamente, como bien lo mencionaste, no solamente aficionados han llegado hasta las puertas del Estadio Los Ángeles, conocido también como SoFi. Como pueden escuchar, estas son las voces de algunas de las personas quienes vinieron a este lugar, a la entrada precisamente del estadio, para protestar precisamente, como bien lo señalaron. Protestas que han venido siguiendo a la selección iraní desde el domingo, desde el día de ayer domingo, en donde comenzaron cerca del SoFi, cerca del Estadio Los Ángeles. Y luego esas mismas protestas lo siguieron hasta el lugar donde estaban entrenando, esas en las instalaciones deportivas de la ciudad de Carson, en donde pues, siguieron estas protestas masivas. Esta mañana también hubo protestas muy cerca del estadio, aproximadamente unas 25 personas estuvieron básicamente llamando a la renuncia del actual Ayatollah, quien es quien gobierna precisamente esta República Iraní. Y como les mencionaba, más que nada, pues son estas protestas quienes están tratando de que la gente no entre a los estudios, no asista al juego de la selección iraní, precisamente porque tratan de llamar la atención, llamarles, decirles que esas personas están básicamente, pues, están acompañando al régimen de los ayatolás y ellos no están de acuerdo precisamente por las represiones que han existido en el país y en donde, pues, varios de los atletas, como bien lo mencionaste, también han sido reprimidos, incluyendo uno de la selección que nos mencionaron está precisamente preso porque él está con el pueblo y no con el gobierno actual. Eso es lo que se está viviendo precisamente

0: a solamente unos menos de una hora de que comience este gran encuentro aquí en el estadio SoFi. La selección iraní, después de que termine el partido, tendrá que regresar a Tijuana porque les tienen prohibido quedarse aquí en los Estados Unidos a descansar. Así que bueno, eso es lo que tenemos y vamos a escuchar las reacciones de las personas.
1: And we don't want FIFA to give platform to someone that kills the athletes. As you see the pictures of the athletes killed by this regime, and while they are here competing in World Cup, there are many athletes waiting in death row to be executed.
2: The nature of the regime hasn't changed, and the Iranian people, they're rejecting this regime entirely. They want a free democratic republic, Iran.
0: Bueno, eso es el sentir de algunas de las personas precisamente que no están a favor del gobierno actual de la República Iraní. Y como te mencionaba, más personas siguen llegando a ese encuentro entre la selección de Irán y la selección de Nueva Zelanda. Después del partido, como les mencionaba, los jugadores o toda la selección tendrá que regresar de nuevamente a México, a Tijuana, a México. Es todo por mi parte. Abel, regresamos contigo a los estudios.
3: Luis, antes de que te vayas, ¿estas manifestaciones han sido pacíficas o ha habido algún enfrentamiento con la policía?
0: No, son manifestaciones pacíficas, nadie ha sido arrestado, todos han respetado el protocolo que mandan las autoridades y hasta el momento no se ha presentado ningún conato de violencia, nada por el estilo.
3: Gracias, Luis, por tu reporte. Y mire, hoy Estados Unidos e Irán firmaron el acuerdo que busca poner fin a la guerra que inició el pasado 28 de febrero. Será ratificado en una ceremonia oficial el próximo viernes. Este acuerdo establece 60 días de negociaciones para un desarme nuclear en Irán, además de la reapertura del Estrecho de Hormuz. Por su parte, Israel ha dicho que no realizará ataques mientras el acuerdo esté en proceso. Y hoy se cumplen 14 años de que fue creado el programa de inmigración DACA para los estudiantes que llegaron de niños a este país. El programa fue creado por la administración del presidente Barack Obama bajo una orden ejecutiva. Según organizaciones civiles, con el regreso de la administración Trump, se ha reportado una ofensiva con 261 beneficiarios de DACA detenidos y 86 deportados en 2025. Y para ampliarnos un poco más sobre la situación legal que enfrentan los Dreamers hoy en día, pues nos enlazamos con el abogado de inmigración Alex Galvez. Alex, gracias por estar con nosotros.
4: A ustedes.
3: Alex, después de 14 años, ¿en qué condiciones está este programa?
4: Sí, hay algo de riesgo, de peligro que quiten el DACA. Recuerden, en el 2020 el fallo de la Corte Suprema dijo que un presidente no puede quitar un alivio como DACA si es de una manera arbitraria, caprichosa o contradictoria. So, el presidente tiene la oportunidad y el poder de quitar el DACA, no lo ha hecho todavía por lo que dijo la Corte Suprema, pero las acciones que estamos viendo, que ya no están renovando el permiso de trabajo tan a menudo, hay mucho delato en eso, y que están usando este tiempo para ir a arrestar a soñadores, eso me quiere decir que quieren causar daño en esta comunidad de soñadores.
3: Como bien tú decías, pues se están demorando los trámites, ¿ya no se están aceptando más renovaciones o sí?
4: No, no se están aceptando aplicaciones para esos soñadores que quieren aplicar por primera vez. Pero si has tenido un permiso de trabajo, lo has renovado cada vez que se expiran 2 años, sí las están aceptando. Lo diferente es que está durando muchos meses para que te llegue esa renovación. Y mientras eso, te expones a que inmigración te pueda arrestar y no están dando fianzas ahorita si estás detenido. Es muy difícil obtener las fianzas. So, no hay ninguna duda que ahorita los soñadores corren mucho riesgo.
3: Ahora bien, si yo soy un beneficiario de DACA y estoy en esta situación, ¿qué es lo que debo hacer desde tu punto de vista como abogado?
4: Lo mejor que puedes hacer es no esperar hasta último momento para renovar el DACA. Recuerden, puedes renovarlo lo más pronto 6 meses antes de la expiración. Si dura más de eso, deberías de tener una plática con tu empleador para evitar perder ese trabajo, algo que está pasando mucho, porque los empleadores quieren ver esa tarjeta de permiso de trabajo. Recibos no es suficiente para muchos empleadores, pero empieza a hacer un plan de acción ahorita y habla con un abogado de migración para ver si puedes hacer la residencia permanente. Si usaste el DACA y tuviste un advance pro, saliste y entraste legalmente, lo que muchos hicieron, hay también una vía para la residencia.
3: Según el panorama que tú ves desde el punto de vista migratorio, ¿el DACA, antes de que termine la administración Trump, puede desaparecer?
4: Absolutamente. La Corte Suprema dijo que el presidente tiene el poder de quitarlo. Lo trató de hacer durante el primer mandato. El presidente Biden lo protegió. Pero hoy miren, ahorita si el presidente Trump hubiera querido quitar el DACA, ya lo hubiera hecho. Si estamos viendo delatos, so, quizás se tenga una sorpresa para los soñadores. Es para esperar y verse.
3: Muchísimas gracias, Alex, como siempre.
4: A la orden.
3: Un placer. Y mire esto otro, un joven de 16 años de edad muere a balazos a manos de la policía de Santa Ana y al parecer estaba armado con un cuchillo. Los hechos se registraron en un complejo de apartamentos sobre la avenida Main de Santa Ana. Según la vocera de la policía, un hombre de 53 años de edad llamó al 911 y reportó que el hijo de su novia lo había apuñalado y que el joven estaba drogado. Cuando los oficiales llegaron, le ordenaron bajar el arma, pero según la policía, el joven se negó y fue entonces que le dispararon. Con esto nos vamos a una pausa, pero no se muevan, porque cuando vuelva, a alarmante aumento en accidentes de autos preocupa a las autoridades de Los Ángeles. Además, alerta en las playas del sur de California, se registran olas de hasta 7 pies de altura.

0: porque todos merecen justicia.
1: Gracias por seguir aquí en Noticias 62. Óigame, la seguridad vial continúa generando preocupación en Los Ángeles. El Departamento de Policía de la ciudad comparte nuevas estadísticas que muestran un aumento en los accidentes de tránsito graves. Un tema que cobra mucha relevancia con la llegada, por ejemplo, de miles de aficionados del fútbol por el Mundial. Karen Marroquín nos cuenta un poco más. Karen, bienvenida. Adelante, cuéntanos.
2: Gracias, Abel. Y así es. Es un tema muy preocupante para autoridades quienes esperan ver un aumento.

0: La policía de la ciudad ha reportado 750 accidentes de tránsito que resultaron en lesiones graves o muertes, lo que representa un aumento del 5% en comparación con el mismo periodo del año pasado. Los incidentes que involucran bicicletas y scooters eléctricos también van en aumento. Tan solo este año, autoridades han registrado 54 choques entre automóviles y bicicletas eléctricas. Pero uno de los aspectos más preocupantes para autoridades es que en muchos de estos casos, los responsables abandonan la escena.
1: El motivo es que la gente es irresponsable, a veces creen que quieren esconder otro crimen que han cometido, quizás están bajo la influencia de alcohol o drogas, o a veces tienen miedo que no tienen seguridad o que no tienen licencia.
0: LAPD asegura que la conducción distraída es una de las principales razones detrás de este aumento en choques. Y con la llegada de grandes eventos internacionales como la Copa Mundial, algunos activistas temen que el aumento de visitantes pueda traducirse en más accidentes.
1: Es importante de conocer las reglas. Cuando usted vaya a rentar un carro y usted viene de otro país, pídeles que le den la información de cuáles son las leyes aquí que uno debe de seguir.
0: Para reducir los choques, autoridades están enfocando sus esfuerzos de vigilancia en las intersecciones con mayor número de accidentes. Entre los puntos más críticos se encuentran Figueroa Street y 7th Street en el centro de Los Ángeles, Highland Avenue y Patmore Way cerca del Hollywood Bowl, Century Boulevard y Main Street en el sur de Los Ángeles, y Sherman Way y la entrada a la autopista 170 en el Valle de San Fernando. Mientras autoridades buscan reducir el número de accidentes en las calles de Los Ángeles, el mensaje para conductores locales y visitantes sigue siendo el mismo.
1: Lo importante es, si usted está involucrado en un accidente de choque, deténgase, da sus datos, llama a la policía, pero no se vaya de fuga.
0: Y para evitar una tragedia, expertos recomiendan mantener la distancia adecuada entre autos, evitar las distracciones al volante y respetar los límites de velocidad.
2: Eso es muy importante. Gracias por tus consejos, Karen.
0: Muchas gracias.
2: Mire, advertencias de inundaciones, atención, y olas gigantes en los próximos días para los condados de Orange y Los Ángeles. El Servicio Nacional Meteorológico informó de intenso oleaje de entre 3 y 7 pies de altura. También se pronostican inundaciones en zonas costeras, principalmente en el área de Malibu. Salvavidas y personal de emergencia ya trabajan horas extras para resguardar las costas. El aviso está vigente hasta el miércoles para el condado de Los Ángeles y hasta el viernes para el condado de Orange. Con un mensaje contundente, la presidenta de México, Claudia Sheinbaum, respondió a las exigencias del presidente Trump con respecto al T-MEC. Aseguró que el T-MEC no es renegociable porque ya es ley en México, Estados Unidos y Canadá. Estos comentarios llegan mientras una delegación mexicana en Washington busca reducir los aranceles al acero, aluminio y autos. Sheinbaum además recordó que el acuerdo vigente fue firmado por el propio Trump.
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2: Bueno, vamos a ver inmediatamente cómo estarán las condiciones del tiempo para esta noche aquí en Los Ángeles. 58 grados, parcialmente nublado, probabilidad de precipitaciones por debajo del 20%, el viento estará en 7 millas por hora. Vamos a las próximas 12 horas para tener una idea de cómo estará mañana el día. Fíjese que la temperatura estará llegando a los 75 grados en la zona del aeropuerto, pero para los valles podría ser superior. En los próximos 7 días, ¿cómo estará la semana? La temperatura bastante estable, subirá un poco más el martes, pero ya a partir del miércoles aparentemente estará bajando un poco la temperatura y la sensación térmica también. Por la madrugada y noche, pues la temperatura también está bastante estable. Con esto nos vamos a otra pausa. Sorpresa mundialista en las calles de San Salvador. Le tenemos las imágenes al regresar.

0: Así fue como Nueva York reaccionó luego de la histórica victoria de los Knicks en la final de la NBA. En los últimos minutos, los Knicks remontaron un déficit de 16 puntos para vencer 94-90 a los Spurs de San Antonio. Jalen Brunson, capitán del equipo, destacó al anotar 45 puntos. Este es el primer título de los Knicks desde 1973, hace más de 50 años. Y pasamos a la actividad mundialista, ya que mañana debuta la selección campeona, Argentina. Se enfrentará a Argelia en el estadio Kansas City y el encuentro ya genera gran expectativa entre aficionados. Nuestra compañera Catherine Kuhn de Yap and Hot Sports tiene los detalles.
1: Hola fanáticos, bienvenidos a Yap Hot Sports. Soy Catherine Kuhn, listos para repasar toda la pasión y los datos más impactantes de esta Copa del Mundo. ¿Por qué Colombia se ha convertido en un rival temible en este Mundial? La escuadra cafetalera llega con un juego colectivo arrollador. Con el liderazgo de James Rodríguez y la explosividad de Luis Díaz en el ataque, Colombia no solo juega bonito, sino que asfixia a sus rivales.
2: Bajo la dirección de Néstor Lozano, el equipo posee la contundencia necesaria para complicar a cualquier potencia. El desborde letal de Luis Díaz, quien atraviesa un momento intratable, aporta una velocidad y desequilibrio que marcan la diferencia en instancias definitivas. Tras una gran temporada en Europa, es un momento de destacarse con la selección. Además, la veteranía de James Rodríguez servirá como eje conductor y cerebro del equipo, lo que aporta una gran dosis de creatividad y peligro en el medio campo.
1: De Sudamérica nos vamos a Europa para hablar de Noruega y la furia vikinga de Erling Haaland. El implacable delantero llega a esta cita mundialista con el único objetivo de destrozar las redes. Haaland es sinónimo de potencia pura, velocidad y un olfato de goleador descomunal. Si los defensores parpadean un segundo, el androide no perdona. Una auténtica pesadilla. Cerramos con una curiosidad histórica. Este certamen marcará de manera definitiva el último mundial para los jugadores nacidos en la antigua Yugoslavia. Hablamos de leyendas como el eterno Luka Modric, de 40 años, e Ivan Perisic, nacidos antes de la disolución de la República Balcánica. Un emotivo último baile para una generación única que marcó una época dorada en el fútbol.
2: La República Federal de Yugoslavia se disolvió en 1992, transformó por completo el mapa geopolítico de Europa y a su vez fragmentó una de las escuelas de fútbol más talentosas del mundo. El torneo de 2026 marca el último baile definitivo para sus herederos. Al tener un mínimo de 34 o 35 años de edad, estos veteranos, que ahora representan a naciones como Croacia o Bosnia, cierran una era irrepetible unida por un mismo origen, carácter y técnica.
1: Historias inolvidables que solo el Deporte Rey nos puede regalar. Sigan disfrutando de toda la cobertura mundialista y recuerden estar atentos a nuestras próximas entregas de Yap Hot Sports, porque el balón no se detiene. Soy Catherine Kuhn y nos vemos a la próxima.
0: Y cerramos en El Salvador, donde las calles de la capital se convirtieron en un campo mundialista la noche del domingo. Un gigante balón inflable se desprendió de su base en un centro comercial debido a una fuerte tormenta. El balón comenzó a rodar sin control y sorprendió a conductores y peatones de la zona rosa. El incidente generó caos en las calles y luego risas en las redes. Con esto me despido. Gracias por acompañarnos.
3: Uno de los placeres más deliciosos de la vida es comer. ¿Pero sabes cuáles son las comidas más populares en el mundo? La famosa pizza italiana, con masa crujiente, salsa de tomate y diversos toppings. La hamburguesa, todo un clásico en Estados Unidos. La hamburguesa de carne asada entre panes y aderezos. El sushi, este exquisito plato japonés de arroz sazonado y pescado fresco. Los deliciosos tacos mexicanos de tortilla de maíz que envuelven carne, pollo, cerdo o mariscos. La paella española de arroz con mariscos, pollo, carne, verduras, sazonado con azafrán. La popular sopa de fideos chinos, un delicioso plato que también lleva carne, nutritivas verduras y sus incomparables fideos.
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El petróleo se desploma y los mercados se disparan tras el acuerdo anunciado entre Washington y Teherán, aunque la firma final todavía enfrenta desafíos. Retrasos en renovaciones, arrestos y deportaciones marcan el aniversario de DACA. A 14 años del programa, la administración Trump podría truncar los sueños de miles de beneficiarios. Revelan video del momento en que un helicóptero se desploma en Brasil. El accidente dejó 6 víctimas y apagó la voz de un famoso cantante y un reconocido youtuber.

0: Sindicato de maestros intensifican sus protestas en México. Toman casetas de cobro y provocan pérdidas millonarias en carreteras para presionar al gobierno. Polémica en la Casa Blanca tras la pelea de la UFC. Celebración por el aniversario 250 de Estados Unidos y el cumpleaños de Trump termina con insultos contra Michelle Obama. Así comienza su noticiero Estrella TV. Hola, ¿qué tal? Muy buenas tardes. Bienvenidos a su noticiero Estrella TV. Les informa Abel Álvarez. Gracias por acompañarnos. Y mire, iniciamos con el impacto que tuvo en los mercados el anuncio de un acuerdo entre Irán y Estados Unidos. El crudo Brent cayó hasta los $80 por barril este lunes, su nivel más bajo en 3 meses. En marzo, antes del repunte provocado por la guerra, se ubicaba cerca de los $74 y llegó a subir hasta los $126 por barril. Con la firma del pacto, el viernes se reabrirá el estrecho de Hormuz, lo que podría tener efectos directos en la economía estadounidense. Vamos hasta Miami. Anthony Belchi nos explica un poco más.
1: El principio de acuerdo entre Estados Unidos e Irán ya está teniendo un efecto inmediato. Los precios del petróleo han caído a su nivel más bajo en casi 3 meses y los mercados bursátiles han reaccionado con fuertes ganancias. Una señal de alivio para inversionistas, consumidores y empresas que temían una crisis energética más profunda. La explicación es sencilla. Si disminuye el riesgo de guerra en Medio Oriente y reabre el estrecho de Hormuz sin peajes para los buques petroleros, también disminuye el temor a interrupciones en el suministro de petróleo. Eso ayuda a contener los precios de la gasolina, el combustible para aviones y el transporte de mercancías, factores que terminan influyendo en casi toda la economía.
2: Si tienes un petróleo más económico, eso te alivia a los consumidores y te alivia a las empresas. Y es precisamente por eso que este acuerdo es tan importante para millones de personas en los Estados Unidos.
1: Sin embargo, los expertos advierten que la caída del petróleo podría ser limitada.
3: El precio bajará, evidentemente, porque el mercado es volátil, depende de las opiniones en muchos casos de Estados Unidos en ciertos temas económicos, pero evidentemente no volverá a los preladios en los que tuvimos antes de la guerra.
1: Pero aún quedan interrogantes sobre el acuerdo y su implementación, incluyendo qué ocurrirá con las reservas de uranio de Irán, las sanciones económicas impuestas por Washington y la aplicación del alto el fuego, ya que Israel advirtió que no retirará las tropas desplegadas en el Líbano.
4: Si se cumple todo este tratado, que es sumamente ventajoso para Irán, yo creo que la economía va a volver a su nivel normal.
5: Se espera que el vicepresidente J.D. Vance viaje esta semana a Ginebra para la firma del acuerdo de paz con Irán y también se podría sumar a Donald Trump aprovechando que está en Francia por la reunión del G7. Anthony Belchi, Noticias Estrella TV.
0: Y el gobernador de California, Gavin Newsom, reveló que el Departamento de Justicia abrió una investigación contra él y su esposa, acusando a la administración Trump de persecución política. En un mensaje difundido en redes sociales, Newsom aseguró que ambos han sido incluidos en una lista negra y que los investigadores han contactado a personas de su entorno y solicitado documentos.
6: In recent days, federal agents have knocked on the doors of family, friends and former employees. Not because they found a crime, because they're simply trying to find one.
0: El gobernador negó cualquier irregularidad y dijo que no tienen nada que ocultar. Mire, hace 14 años, una orden ejecutiva del entonces presidente Barack Obama cambió la vida de cientos de miles de jóvenes indocumentados que llegaron a Estados Unidos siendo niños. Hoy los llamados Dreamers aseguran vivir una pesadilla migratoria bajo la administración Trump. Y desde Phoenix, Arizona, Rubén Pereira tiene sus testimonios. Vamos a verlo.
7: En ese momento sentí que salía de las tinieblas, salía de la oscuridad.
8: Fue el 15 de junio de 2012 cuando la administración Obama anunció la acción diferida para los llegados en la infancia, conocida como DACA. El programa otorgó protección temporal contra la deportación y permisos de trabajo a miles de jóvenes que crecieron en este país sin un estatus migratorio legal.
7: Tengo mi licencia de manejo, pero también me ha abierto la puerta de poder continuar con mis estudios. Pude ir a la escuela de Derecho y actualmente soy abogado de migración y penal.
8: Sin embargo, desde el regreso de Donald Trump a la Casa Blanca, organizaciones defensoras de inmigrantes han denunciado una ofensiva contra el programa, además de reportar al menos 261 beneficiarios de DACA detenidos y 86 deportados durante 2025, mientras continúan las disputas legales sobre su futuro.
9: Siempre sabíamos que también el programa es frágil porque es una orden ejecutiva. Y es por eso que hemos seguido luchando para que el acta de sueño pase en el Congreso, pero ya hemos visto cómo el Congreso es tan disfuncional.
8: Actualmente, más de 500,000 de beneficiarios permanecen protegidos por DACA. Sin embargo, muchos aseguran vivir con incertidumbre debido a retrasos en sus renovaciones y creen que estas demoras forman parte de una estrategia para empujar a algunos soñadores a un limbo migratorio.
10: Es una incertidumbre porque no sabe uno si lo van a aprobar, si no lo van a aprobar, cuándo lo van a aprobar, y en el momento, pues ahorita uno está pues básicamente sin estatus, entonces eso es lo que lo hace difícil.
8: 14 años después, muchos de esos jóvenes con DACA ya son profesionistas, padres de familia o dueños de negocios, pero pese al tiempo transcurrido aseguran que la incertidumbre sigue siendo parte de su vida cotidiana.
11: Durante la celebración del aniversario en Phoenix, activistas reconocieron los avances alcanzados por miles de soñadores gracias a DACA, pero advirtieron que la lucha continúa para lograr una solución permanente para quienes consideran a Estados Unidos su hogar.
9: Muchos soñadores ya han podido también ajustar su estatus, se están haciendo ciudadanos. También nosotros mismos tenemos que motivar para la gente que son ciudadanos que se involucren en las elecciones y que se registren para votar.
8: Rubén Pereira, Noticias Estrella TV.
0: El mundo del entretenimiento está de luto luego de que dos helicópteros colisionaran en Brasil, dejando 6 muertos, entre ellos varios famosos. Este video de vigilancia captó el momento exacto en que una de las aeronaves cayó desde el cielo en Río de Janeiro el domingo tras el impacto en pleno vuelo. Otras imágenes se muestran los restos de los helicópteros al estrellarse en una zona urbana con columnas de humo saliendo del fuselaje, provocando un incendio que calcinó varios vehículos en un concesionario de autos. La noticia generó conmoción internacional ya que en el accidente murió el cantante estadounidense Oliver Tree, reconocido por su estilo excéntrico y el famoso tema Life Goes On. También falleció el creador de contenido Gaspar Prín Díaz, conocido como Gaspi, muy popular en redes sociales, principalmente en YouTube. Además, entre las víctimas se encuentra el director argentino Lucas Vignale, el productor Lucas Brito Chávez y los pilotos de las dos aeronaves. Autoridades investigan las causas del accidente. Y en Missouri también ocurrió una tragedia aérea. 12 personas perdieron la vida cuando su avión cayó en picada y se estrelló en el suelo, convirtiéndose en una bola de fuego. Las víctimas pertenecían a un equipo de paracaidismo deportivo y todos murieron al instante. Testigos dijeron que el avión se desplomó momentos después de haber despegado. Las autoridades de aviación ya investigan las causas del accidente. Nueva York se prepara para un gran desfile tras la victoria de los Kings en el campeonato de baloncesto. Pero no todo es alegría y diversión. Los organizadores también ponen énfasis en la seguridad para que no se repitan los hechos de violencia del fin de semana. Desde la Gran Manzana, Ángela González tiene reacciones de los aficionados. Vamos a verlo.
12: Nueva York se prepara para honrar a su equipo de baloncesto, los Knicks. Luego de esperar 53 años para que se coronaran campeones de la NBA, la alcaldía de la ciudad prepara un desfile este jueves desde el Cañón de los Héroes hasta City Hall para entregar a cada jugador las llaves de la ciudad y la placa al jugador más valioso, Jalen Brunson.
13: Y sabemos que esto va a unir a Nueva York, ¿verdad? Sí, de verdad que lo necesitábamos para la ciudad. Vimos el juego, todos los pases, todo estuvo excelente.
12: Pero la policía de la ciudad prepara un fuerte operativo de seguridad para evitar que durante el desfile se repitan los desmanes y violencia del pasado sábado, que opacaron la celebración. Un adolescente fue herido de bala, 4 personas fueron apuñaladas y 5 autobuses escolares que servían para transportar al estadio los aficionados de la Copa del Mundo fueron incendiados. Además, varios autos fueron vandalizados y en total se produjeron 63 arrestos y 10 policías resultaron heridos.
14: Somos neoyorquinos, no queremos tener un mal nombre para nosotros. Así que queremos celebrar, pero no dar mal nombre tampoco.
12: Los Knicks ya se encuentran en Nueva York y la ciudad que nunca duerme sigue celebrando su victoria del sábado con gritos, llantos, música y olas de aficionados en Times Square y los alrededores del Madison Square Garden, con los colores azul y naranja de los Knicks. Y hasta dueños de mascotas sacaron a sus mejores amigos con la vestimenta del equipo.
15: Siempre estamos allá afuera, aunque sea No importa dónde estés, todos celebramos juntos.
16: Acá en el City Hall ya se comienzan a ver trabajadores montando lo que será el escenario de los Knicks. Justamente el desfile que inicia este jueves a las 10 de la mañana termina en esta locación. Desde Nueva York, Ángela González, Noticias Estrella TV.
0: Ahora mire esto otro, peligrosas inundaciones en Texas están provocando escenas como esta. Autopistas convertidas en ríos, autos arrastrados por la corriente y operaciones de rescates se han registrado en ciudades como Waco y Austin. Según las autoridades, han caído de 3 a 5 pulgadas de lluvia por día en los últimos días, provocando inundaciones repentinas y una situación de emergencia en el centro del estado. Y con esto nos vamos a una pausa, pero no se muevan porque hay más al regresar. Protestas de los maestros mexicanos provocan pérdidas millonarias en las carreteras de cobro del país. Arrestan a un tejano al ser sorprendido presuntamente abusando sexualmente de un menor. También la dramática historia de una mujer que fue arrojada al vacío y sin cuerda.
17: Los caucus, como se les conoce en inglés, son asambleas privadas organizadas por los partidos políticos a nivel de condado o distrito electoral, donde los participantes apoyan a sus candidatos. Cada grupo da discursos para persuadir a otros para que voten por su candidato. Al final, el número de votantes en cada grupo determina cuántos delegados gana cada candidato. Tanto las elecciones primarias como los caucus pueden ser abiertos, cerrados o una combinación. En los caucus abiertos, la gente puede votar por cualquier candidato, mientras que en los cerrados solo participan votantes del partido correspondiente. Los delegados elegidos los representan en la Convención Nacional, donde se proclamará al candidato del partido para las elecciones. Actualmente los caucus se celebran en 4 estados, Iowa, Nevada, Wyoming y Dakota del Norte.
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0: Gracias por seguir aquí en el noticiero Estrella TV. Mire, las manifestaciones de los maestros en México están afectando a la economía del país. Hoy tomaron casetas de cobro de diferentes carreteras para presionar al gobierno. Y desde la capital mexicana, Víctor Blázquez nos informa cómo la protesta ya ha generado pérdidas millonarias.
1: Con pérdidas a las carreteras que superan los 4,5 millones de dólares, maestros de la Coordinadora Nacional de Trabajadores de la Educación, CENTE, tomaron este lunes las casetas de México, Cuernavaca y Naucalpan para dar paso libre a todos los vehículos como presión a sus demandas, en cambio al sistema de jubilación e incremento salarial, entre otras.
2: El día de hoy estamos en este espacio para seguir denunciando a este gobierno.

0: es de continuidad liberal, neoliberal, que no hemos tenido respuesta concreta a nuestras demandas sociales.
1: Mientras, los antimotines permanecían solo vigilantes de la manifestación. En el refugio de los docentes, en el centro de la Ciudad de México, la sección 22 de la CENTE inicia la semana 4 de permanecer en este plantón con sus casas de campaña que también asfixian al comercio local. La consigna es la misma desde que llegaron, que la presidenta se siente con ellos en una mesa de negociación.
2: Son un cúmulo de emociones, ¿no? Hay días que sientes que se te sube la presión y que el pecho ya no lo aguanta. Entonces, pero dentro de todo esto, seguimos aquí en pie de lucha. Todas las cosas que se han ganado a nivel histórico desde hace muchos años no han sido porque el gobierno lo ha querido dar, sino han sido por luchas. Entonces, aquí estamos.
1: Mientras las ventas se desploman en cada lugar al que llegan los llamados maestros disidentes, ellos aseguran que tampoco ha sido fácil el paso de estas semanas.
3: Y yo creo que sí es muy triste que no se nos cumplan esta promesa que se nos hizo. Porque en campaña es muy fácil decir, ¿no? Decir vamos a darles todo, hasta las perlas de la Virgen, ¿no? Pero en la realidad, ¿a qué nos estamos enfrentando? A sueldazos. Cuando se retiran los diputados, los senadores, los altos funcionarios, sueldazos que hasta tienen para pagarse unas vacaciones.
1: La sección 22 de la CENTE lleva para 4 semanas aquí y aunque el grueso de los maestros ya regresó a sus lugares de origen, este plantón aún va a permanecer hasta que la presidenta, dicen, se acerque con ellos. En Ciudad de México, Víctor Blázquez, Noticias, Estrella TV.
4: En Colombia, autoridades capturaron a un ciudadano estadounidense originario de Texas señalado por presunto abuso sexual de menores. Mire. Este es el momento en que agentes detienen al sospechoso luego de que testigos grabaran un video en el que presuntamente se observa el abuso de un menor en el balcón de un edificio ubicado en el sector del norte de Bogotá. El caso quedó en manos de la Fiscalía General mientras el menor fue puesto bajo protección de las autoridades de bienestar familiar. Una joven fue lanzada a su muerte cuando los operadores de una atracción de saltos bungee olvidaron la cuerda, así como está escuchando. El hecho sucedió en Limeiras, Brasil. En los videos se ve cuando 3 hombres la cargan y la lanzan desde una altura de 130 pies sin la cuerda. Una caída a la que no sobrevivió. El caso dejó a 3 personas arrestadas. Irónicamente, antes de morir, la víctima escribió en una historia de Instagram, y cito, ¿quién fue la persona loca que me dejó saltar de un puente? Un monasterio de 1000 años de antigüedad en Ucrania fue blanco de uno de los mayores ataques con misiles desde Rusia. Los bombardeos provocaron un incendio en la histórica Catedral de la Dormición en Kiev, considerado Patrimonio Cultural de la UNESCO. El presidente de Ucrania, Volodymyr Zelensky, recorrió los escombros y pidió a los líderes del G7 aumentar la presión sobre Moscú, calificando el ataque como un golpe contra la cultura cristiana. Vamos a otra pausa. Cuando vuelva, por supuesto que hay más. 12 niños con golpes y el susto de sus vidas cuando el brincolín fue arrastrado por los fuertes vientos. También la FIFA da marcha atrás y ahora permite responder en español en las conferencias de prensa. Polémica en la Casa Blanca. Uno de los luchadores de la UFC dijo algo muy controversial sobre la ex primera dama, Michelle Obama. Ya se lo cuento.

0: Lo que comenzó como una tarde de diversión terminó en momentos de pánico. Fuertes ráfagas de viento levantaron un gigantesco inflable con varios niños en su interior. Mire.
1: Vean lo que está pasando en el centro de convenciones. No, hay niños. Hay niños en el brincolín.
0: Las impactantes imágenes fueron captadas en el centro de convenciones de Torreón, en el estado mexicano de Coahuila. Padres corrieron desesperados mientras equipos de emergencia atendían a los menores afectados. Autoridades reportaron al menos 10 niños con golpes y raspones, aunque afortunadamente ninguno presentó heridas de gravedad. La FIFA dio marcha atrás y permitirá el uso del español en todas las ruedas de prensa del Mundial. La polémica surgió después que periodistas no pudieran hacer preguntas en español a jugadores como Vinicius, Hakimi y Frankie de Jong durante conferencias en Estados Unidos, al parecer porque no habían traductores de ese idioma. Tras las críticas, la FIFA permitió el español, que por cierto es el idioma oficial de uno de los países anfitriones y es hablado por más de 57 millones de personas en Estados Unidos. Frustración y decepción entre la afición española tras un debut sin goles en el Mundial de Fútbol. El partido disputado hoy en Atlanta, Georgia, terminó igualado a cero ante la sorpresa del torneo, Cabo Verde. La selección española hizo 23 disparos a la portería, pero solo 8 llegaron al arco sin poder marcar. Con este empate, la selección de Cabo Verde logró su primer punto en toda su historia en los mundiales. Y es hora de pasar con nuestros colegas de Jap and Hot Sports con más detalles de esta justa mundialista. Hoy nos cuenta cómo un deportista neozelandés se convirtió en un fenómeno en las redes sociales. Vamos a verlo.
2: Hola, fanáticos. Bienvenidos a Jap Hot Sports. Soy Catherine Kuhn. Estamos listos para revisar la información de la Copa del Mundo con los mejores datos y toda la pasión del deporte rey. Argentina llega como campeón del mundo, siendo la selección a retar. En una entrevista especial, el presidente de la Asociación de Fútbol Argentino, Claudio Chiquitapia, nos reveló cómo asumen este enorme desafío.
3: Es muy difícil estar 4 años número uno en el ranking mundial. Sin dudas de que el hecho de tener al mejor jugador del mundo y de haber logrado todos los títulos que logramos en el último tiempo es el rival a vencer, como vos decías, pero también sabemos que va a ser un mundial muy, muy difícil. España está muy bien, Portugal está muy bien. Marruecos en los últimos tiempos se hizo una selección muy dura y quizás alguna otra más también.
2: Nueva Zelanda está ganando muchos seguidores gracias al fenómeno que rodea a Tim Payne, el jugador que se ha convertido en uno de los nombres más comentados de esta Copa del Mundo.
4: El fenómeno en redes de Tim Payne surgió a finales de mayo de 2026 como un experimento viral e iniciativa humorística impulsada por el influencer argentino Valentín.

0: Scarsini, conocido como El Scarso. A pocos días del inicio del Mundial 2026, el creador de contenido se propuso buscar al futbolista menos conocido de todo el torneo entre las listas de convocados tras revisar a los 48 seleccionados y dio con el perfil del defensor neozelandés, quien apenas sumaba 4.715 seguidores en Instagram. Provocó una avalancha digital que disparó su cuenta a más de 5.4 millones de seguidores, superando de manera insólita la cantidad total de habitantes de su propio país.
1: Seguimos atentos a todas las incidentes dentro y fuera de la cancha. Soy Catherine Kuhn. Hasta la próxima.
2: Y miren, la Casa Blanca fue escenario del polémico evento de UFC Freedom 250, con el presidente Donald Trump celebrando su cumpleaños en primera fila. Al finalizar una de las peleas estelares, el campeón invicto de peso pesado, Josh Huckett, desató la controversia al lanzar un comentario ofensivo contra la ex primera dama, Michelle Obama.
3: Michelle Obama is a man. Am I right, America?
2: El comentario fue criticado por políticos y figuras de ambos partidos, incluyendo el presidente de la UFC. Con esto me despido. Gracias por acompañarnos.

0: negociado entre Washington y Teherán, aunque la firma final todavía enfrenta desafíos. Retrasos en renovaciones, arrestos y deportaciones marcan el aniversario de DACA. A 14 años del programa, la administración Trump podría truncar los sueños de miles de beneficiarios. Revelan video del momento en el que un helicóptero se desploma en Brasil. El accidente dejó 6 víctimas y apagó la voz de un famoso cantante y reconocido youtuber. El sindicato de maestros intensifica sus protestas en México. Toman casetas de cobro y provocan pérdidas millonarias en carreteras para presionar al gobierno. Polémica en la Casa Blanca tras la pelea de la UFC, celebración por el 250 aniversario de Estados Unidos y el cumpleaños del presidente Trump termina con insultos contra Michelle Obama. Así comenzamos Noticias 24 Horas. Muy buenas tardes y bienvenidos a esta emisión de Noticias 24 Horas. Le informa Mirta Las Salinas. Gracias por acompañarnos. Iniciamos con el impacto que tuvo hoy los mercados el anuncio del acuerdo entre Irán y Estados Unidos. El crudo Brent cayó hasta los $80 por barril este lunes, su nivel más bajo en 3 meses. En marzo, antes del repunte provocado por la guerra, se ubicaba cerca de los $74 y llegó a subir hasta los $126 en abril. Con la firma del pacto, el viernes se reabrirá el estrecho de Hormuz, lo que podría tener efectos directos en la economía estadounidense. En Miami está Anthony Belchi con la explicación.
1: El principio de acuerdo entre Estados Unidos e Irán ya está teniendo un efecto inmediato. Los precios del petróleo han caído a su nivel más bajo en casi 3 meses y los mercados bursátiles han reaccionado con fuertes ganancias, una señal de alivio para inversionistas, consumidores y empresas que temían una crisis energética más profunda.
2: I think a lot of great things are going to happen in the Middle East right now, and very importantly, the oil is plummeting down and the stock market is shooting up like a rocket.
1: La explicación es sencilla. Si disminuye el riesgo de guerra en Medio Oriente y reabre el estrecho de Hormuz sin peajes para los buques petroleros, también disminuye el temor a interrupciones en el suministro de petróleo. Eso ayuda a contener los precios de la gasolina, el combustible para aviones y el transporte de mercancías, factores que terminan influyendo en casi toda la economía.
3: Si tienes un petróleo más económico, eso te alivia a los consumidores y te alivia a las empresas. Y es precisamente por eso que este acuerdo es tan importante para millones de personas en los Estados Unidos.
1: Sin embargo, los expertos advierten que la caída del petróleo podría ser limitada.
4: El precio bajará, evidentemente, porque el mercado es volátil, depende de las opiniones en muchos casos de Estados Unidos en ciertos temas económicos, pero evidentemente no volverá a los preladios en los que tuvimos antes de la guerra.
1: Pero aún quedan interrogantes sobre el acuerdo y su implementación, incluyendo qué ocurrirá con las reservas de uranio de Irán, las sanciones económicas impuestas por Washington y la aplicación del alto el fuego, ya que Israel advirtió que no retirará las tropas desplegadas en el Líbano.
5: Si se cumple todo este tratado, que es sumamente ventajoso para Irán, yo creo que la economía va a volver a su nivel normal.
6: Se espera que el vicepresidente J.D. Vance viaje esta semana a Ginebra para la firma del acuerdo de paz con Irán y también se podría sumar a Donald Trump, aprovechando que está en Francia por la reunión del G7. Anthony Belchi, Noticias Estrella TV.
0: Gracias, Anthony. El gobernador de California, Gavin Newsom, reveló que el Departamento de Justicia de Estados Unidos abrió una investigación contra él y contra su esposa, acusando a la administración de Trump de persecución política. En un mensaje difundido en redes sociales, Newsom aseguró que ambos han sido incluidos en una lista negra y que los investigadores han contactado a personas de su entorno y solicitando documentos.
7: In recent days, federal agents have knocked on the doors of family, friends and former employees, not because they found a crime, because they're simply trying to find one.
0: El gobernador negó cualquier irregularidad y dijo que no tiene nada que ocultar. Y hace 14 años, una orden ejecutiva del entonces presidente Barack Obama cambió la vida de cientos de miles de jóvenes indocumentados que llegaron a Estados Unidos siendo niños. Hoy, los llamados Dreamers aseguran vivir una pesadilla migratoria bajo la administración Trump. Desde Phoenix, Arizona, Rubén Pereira tiene sus testimonios.
8: In American history. En ese momento sentí que salía de las tinieblas, salía de la oscuridad.
9: Fue el 15 de junio de 2012 cuando la administración Obama anunció la acción diferida para los llegados en la infancia, conocida como DACA,
10: El programa otorgó protección temporal contra la deportación y permisos de trabajo a miles de jóvenes que crecieron en este país sin un estatus migratorio legal.
8: Tengo mi licencia de manejo, pero también me ha abierto la puerta de poder continuar con mis estudios. Pude ir a la escuela de Derecho y actualmente soy abogado de migración y penal.
10: Sin embargo, desde el regreso de Donald Trump a la Casa Blanca, organizaciones defensoras de inmigrantes han denunciado una ofensiva contra el programa, además de reportar al menos 261 beneficiarios de DACA detenidos y 86 deportados durante 2025, mientras continúan las disputas legales sobre su futuro.
11: Siempre sabíamos que también el programa es frágil porque es una orden ejecutiva. Y es por eso que hemos seguido luchando para que el acta de sueño pase en el Congreso, pero ya hemos visto cómo el Congreso es tan disfuncional.
10: Actualmente, más de 500,000 de beneficiarios permanecen protegidos por DACA. Sin embargo, muchos aseguran vivir con incertidumbre debido a retrasos en sus renovaciones y creen que estas demoras forman parte de una estrategia para empujar a algunos soñadores a un limbo migratorio.
12: Es una incertidumbre porque no sabe uno si lo van a aprobar, si no lo van a aprobar, cuándo lo van a aprobar, y en el momento, pues ahorita uno está pues básicamente sin estatus, entonces eso es lo que lo hace difícil.
10: 14 años después, muchos de esos jóvenes con DACA ya son profesionistas, padres de familia o dueños de negocios, pero pese al tiempo transcurrido aseguran que la incertidumbre sigue siendo parte de su vida cotidiana. Durante la celebración del aniversario en Phoenix, activistas reconocieron los avances alcanzados por miles de soñadores gracias a DACA, pero advirtieron que la lucha continúa para lograr una solución permanente para quienes consideran a Estados Unidos su hogar.
11: Muchos soñadores ya han podido también ajustar su estatus, se están haciendo ciudadanos. También nosotros mismos tenemos que motivar para la gente que son ciudadanos que se involucren en las elecciones y que se registren para votar.
10: Rubén Pereira, Noticias Estrella TV.
13: En otros temas, el mundo del entretenimiento está de luto luego de que dos helicópteros colisionaran en Brasil, dejando 6 muertos, entre ellos varios famosos. Ese es el video de vigilancia que captó el momento exacto en el que una de las aeronaves cayó desde el cielo en Río de Janeiro el domingo. Tras el impacto, en pleno vuelo, otras imágenes muestran los restos de los helicópteros al estrellarse en una zona urbana con columnas de humo saliendo del fusilaje, provocando un incendio que calcinó varios vehículos en un concesionario de autos. La noticia generó conmoción internacional, ya que en el accidente murió el cantante estadounidense Oliver Tree, reconocido por su estilo excéntrico, y el famoso tema Life Goes On. También falleció el creador de contenido Gaspar Prim Díaz, conocido como Gaspi, muy popular en redes sociales, principalmente en YouTube. Además, entre las víctimas se encuentra el director argentino Lucas Vignale, el productor Lucas Brito Chávez y los pilotos de las dos aeronaves. Autoridades investigan las causas de este accidente. En Missouri también ocurrió una tragedia aérea. 12 personas perdieron la vida cuando su avión cayó en picada y se estrelló en el suelo, convirtiéndose en una bola de fuego. Las víctimas pertenecían a un equipo de paracaidismo deportivo y todos murieron al instante. Testigos dijeron que el avión se desplomó momentos después de haber despegado. Las autoridades de aviación ya investigan las causas de este accidente. Y Nueva York se prepara para un gran desfile tras la victoria de los Knicks en el campeonato de baloncesto, pero no todo es alegría y diversión. Los organizadores también ponen énfasis en la seguridad para que no se repitan los hechos de violencia del fin de semana. Desde la Gran Manzana, Ángela González tiene reacciones de los aficionados.
14: Nueva York se prepara para honrar a su equipo de baloncesto, los Knicks. Luego de esperar 53 años para que se coronaran campeones de la NBA, la alcaldía de la ciudad prepara un desfile este jueves desde el Cañón de los Héroes hasta City Hall para entregar a cada jugador las llaves de la ciudad y la placa al jugador más valioso, Jalen Brunson.
15: Y sabemos que esto va a unir a Nueva York, ¿verdad? Sí, de verdad que lo necesitábamos para la ciudad. Vimos el juego, todos los pases, todo estuvo excelente.
14: Pero la policía de la ciudad prepara un fuerte operativo de seguridad para evitar que durante el desfile se repitan los desmanes y violencia del pasado sábado, que opacaron la celebración. Un adolescente fue herido de bala, 4 personas fueron apuñaladas y 5 autobuses escolares que servían para transportar al estadio los aficionados de la Copa del Mundo fueron incendiados. Además, varios autos fueron vandalizados y en total se produjeron 63 arrestos y 10 policías resultaron heridos.
16: Somos neoyorquinos, no queremos tener un mal nombre para nosotros. Así que queremos celebrar, pero no dar mal nombre tampoco.
14: Los Knicks ya se encuentran en Nueva York y la ciudad que nunca duerme sigue celebrando su victoria del sábado con gritos, llantos, música y olas de aficionados en Times Square y los alrededores del Madison Square Garden, con los colores azul y naranja de los Knicks. Y hasta dueños de mascotas sacaron a sus mejores amigos con la vestimenta del equipo.
16: Siempre estamos allá afuera, aunque sea... No importa dónde estés, todos celebramos juntos.
17: Acá en el City Hall ya se comienzan a ver trabajadores montando lo que será el escenario de los Knicks. Justamente el desfile que inicia este jueves a las 10 de la mañana termina en esta locación. Desde Nueva York, Ángela González, Noticias Estrella TV.
13: Peligrosas inundaciones en Texas están provocando escenas como esta, autopistas convertidas en ríos, autos arrastrados por la corriente y operaciones de rescate se han registrado en ciudades como Waco y Austin. Según las autoridades, han caído de 3 a 5 pulgadas de lluvia por día en los últimos días, provocando inundaciones repentinas y una situación de emergencia en el centro del estado. Vamos a hacer una pausa, no se vaya, tenemos mucho más al volver. Protestas de los maestros mexicanos provocan pérdidas millonarias en las carreteras de cobro del país. Arrestan a un tejano al ser sorprendido presuntamente abusando sexualmente de un menor. Y la dramática historia de una mujer que fue arrojada al vacío y sin cuerda.

0: Las manifestaciones de los maestros en México están afectando a la economía del país. Hoy tomaron casetas de cobro de diferentes carreteras para presionar al gobierno. Desde la capital mexicana, Víctor Blázquez nos informa cómo la protesta ya ha generado pérdidas millonarias.
1: Con pérdidas a las carreteras que superan los 4,5 millones de dólares, maestros de la Coordinadora Nacional de Trabajadores de la Educación, CENTE, tomaron este lunes las casetas de México, Cuernavaca y Naucalpan para dar paso libre a todos los vehículos como presión a sus demandas. En cambio, al sistema de jubilación e incremento salarial, entre otras.
2: El día de hoy estamos en este espacio para seguir renunciando a este gobierno que es de continuidad liberal, neoliberal, que no hemos tenido respuesta concreta a nuestras demandas sociales.
1: Mientras, los antimotines permanecían solo vigilantes de la manifestación. En el refugio de los docentes, en el centro de la Ciudad de México, la sección 22 de la CENTE inicia la semana 4 de permanecer en este plantón con sus casas de campaña que también asfixian al comercio local. La consigna es la misma desde que llegaron, que la presidenta se siente con ellos.

0: sido porque el gobierno lo ha querido dar, sino han sido por luchas. Entonces, aquí estamos.
1: Mientras las ventas se desploman en cada lugar al que llegan los llamados maestros disidentes, ellos aseguran que tampoco ha sido fácil el paso de estas semanas.
2: Y yo creo que sí es muy triste que no se nos cumplan esta promesa que se nos hizo. Porque en campaña es muy fácil decir, ¿no? Decir, vamos a darles todo, hasta las perlas de la Virgen, ¿no? Pero en la realidad, ¿a qué nos estamos enfrentando? A sueldazos, cuando se retiran los diputados, los senadores, los altos funcionarios, sueldazos que hasta tienen para pagarse unas vacaciones.
1: La sección 22 de la CENTE ya va para 4 semanas aquí, y aunque el grueso de los maestros ya regresó a sus lugares de origen, este plantón aún va a permanecer hasta que la presidenta, dicen, se acerque con ellos. En Ciudad de México, Víctor Blázquez, Noticias, Estrella TV.
3: Pasamos a Colombia y arrestaron a un hombre de Texas por presunto abuso sexual de menores. Este es el momento en el que las autoridades arrestan al estadounidense que, según el video que grabaron testigos, abusaba de un menor de edad en el balcón de un concurrido barrio de Bogotá. De acuerdo con las autoridades migratorias, el supuesto agresor había ingresado a Colombia por avión el pasado 6 de junio. La comunidad está indignada. Una joven fue lanzada a su muerte cuando los operadores de una atracción de saltos bungee olvidaron la cuerda. El hecho sucedió en Limeiras, Brasil. En los videos se ve cuando 3 hombres la cargan y la lanzan desde una altura de 130 pies sin la cuerda. Una caída a la que obviamente no sobrevivió. El caso dejó a 3 personas arrestadas. Irónicamente, antes de morir, la víctima escribió en una historia de Instagram, y cito, ¿quién fue la persona loca que me dejó saltar de un puente? Un monasterio de 1000 años de antigüedad en Ucrania fue blanco de uno de los mayores ataques con misiles desde Rusia. Los bomberos provocaron un incendio en la histórica catedral de la Dormición en Kiev, considerado patrimonio cultural por la UNESCO. El presidente de Ucrania, Volodymyr Zelensky, recorrió los escombros y pidió a los líderes del G7 aumentar la presión sobre Moscú, calificando el ataque como un golpe contra la cultura cristiana. Es momento de hacer una pausa, pero no se vaya. Tenemos más información al volver. 12 niños con golpes y el susto de sus vidas cuando el brincolín en el que jugaban fue arrastrado por los fuertes vientos. También la FIFA da marcha atrás y ahora permite responder en español en las conferencias de prensa. Y Paul Mica en la cartelera de peleas en la Casa Blanca une a los luchadores, dijo algo muy controversial.

0: ráfagas de viento arrastran un brincolín con niños adentro.
1: Vean lo que está pasando en el centro de convenciones. No,
2: hay niños en el brincolín.
0: Mire usted qué escena tan dramática. El hecho ocurrió en el centro de convenciones de Torreón, México, y en el video se ve cómo el inflable es arrastrado por el viento. Los equipos de emergencia anunciaron que hay 10 niños con golpes y raspones. Y ya se puede hablar español en todas las conferencias de prensa de la FIFA. Esto sucede después de que periodistas hispanos se quejaron del trato en la conferencia de prensa antes del partido entre Brasil y Marruecos. La FIFA no dejó que los jugadores Vinicius y Achraf contestaran en español. La FIFA dijo que no habrá un comunicado oficial al respecto, pero que esta disposición se mantiene durante todo el Mundial. Impotencia y coraje de los hinchas españoles, y es que su selección de fútbol decepcionó a todos en su debut en el Mundial. Caras largas de los aficionados españoles al ver que La Roja hizo 23 disparos a la portería, pero solo 8 llegaban al arco. Por su parte, la selección de Cabo Verde logró su primer punto en toda su historia en los Mundiales. Las dos escuadras dejaron el marcador en ceros. Y en plena euforia por el Mundial, le vamos a presentar a un equipo de futbolistas invidentes en México. Estas amazonas del fútbol tienen grandes sueños de llegar a jugar en torneos internacionales. Ahora pasamos con nuestro corresponsal Arturo Vega, quien nos tiene la historia de estas guerreras de la cancha.
3: Detrás de este balón, corren los sueños de mujeres ciegas que buscan conformar la primera selección femenil mexicana de fútbol ciego y representar a nuestro país en la Copa América 2026 en Brasil. El fútbol para personas ciegas se conforma de 4 jugadoras con discapacidad visual y una portera que sí ve. Además, hay 2 sonidos particulares en el terreno de juego: el cascabel dentro del balón para guiar a las futbolistas y el grito de voy, voy, que orienta el juego.
4: Lo más complicado en la cancha es poder tener esa concentración, porque en cuanto a la toma de decisión que tú vas a tener, ¿no?, al control de balón, a poner atención la jugadora que te está defendiendo o atacando y a las indicaciones que tienes de tu guía de arco o de tu entrenador.
3: Por su discapacidad, cada jugadora ha enfrentado diversos retos sociales. Sin embargo, han encontrado en el deporte la fortaleza para sortear cualquier barrera.
5: Yo no he visto desde los 3 años aproximadamente, entonces no sé ni cómo le hacía, pero yo me iba basando en escuchar el balón, aunque fuera así, pues cómo iba rodando nada más en el piso, en el concreto. Entonces ahí nos las ingeniamos con un balón convencional.
3: Además de entrenar para mejorar su técnica y estrategia, el equipo Chilangas FC necesita recursos económicos para conformar la selección y pagar el viaje a Brasil. La organización Fondo de Semillas lanzó la campaña Fútbol Ciego, Ellas Juegan, México Dice Voy, para recaudar 1,000,000 de pesos.
6: En América hay ya 3 selecciones femeniles de fútbol: Brasil, Argentina y Canadá. Y lo que esta campaña busca impulsar es que se pueda conformar la 4ª selección femenil de fútbol ciego de las Américas, que sea la selección mexicana.
3: La Copa América 2026 de fútbol ciego femenil se jugará en septiembre en Brasil. Las donaciones pueden ser a través de semillas.org.mx. La campaña termina el 19 de agosto. Desde la Ciudad de México, Arturo Vega, Noticias Estrella TV.
0: Gracias, Arturo. Y la Casa Blanca fue escenario del polémico evento de UFC Freedom 250, así se llamaba, con el presidente Donald Trump celebrando también su cumpleaños número 80, y él estaba en primera fila. Al finalizar una de las peleas estelares, el campeón invicto de peso

0: peso pesado Josh Hockett desató la controversia al lanzar un comentario muy ofensivo contra la ex primera dama Michelle Obama. Escuchemos.
1: Michelle Obama is a man. Am I right, America?
0: Ya lo escuchó, el comentario fue muy criticado por políticos y figuras de ambos partidos, incluyendo el presidente de la UFC, Dana White, que dijo respetar la libertad de expresión, pero también agregó que no le gusta y que no le gustó que se hayan dicho cosas ofensivas y falsas de familias ni tampoco de personas. Y con eso me despido, hemos llegado al final de su noticiero. Te esperamos mañana con más información. Que pase una linda tarde.

0: bombardero B-52 segundos después de despegar. La Fuerza Aérea confirma que el impacto fue insuperable y sin posibilidad de sobrevivientes. El presidente Trump se juega su liderazgo internacional en Francia. Llega a su primer cumbre G7 desde el inicio de la guerra con Irán, presumiendo un principio de acuerdo que todavía enfrenta grandes incógnitas. La estrategia migratoria del gobierno habría estado a punto de cruzar una línea histórica. Altos funcionarios analizaron eliminar el derecho de los inmigrantes detenidos a acudir ante un juez. 14 años después, los soñadores siguen sin una solución definitiva. DACA les abrió las puertas a estudiar, trabajar y formar familias, pero las actuales políticas migratorias vuelven a colocar su futuro en la incertidumbre. Estados Unidos aprieta a México en dos frentes. Exige nuevas condiciones comerciales y endurece su guerra contra los cárteles. La presidenta Sheinbaum ya respondió. Así iniciamos su Noticiero Nacional Cierre de Edición.
1: Comunicación.

0: Como lo dije ayer, yo creo que son sectores.
1: Nacional, cierre de edición, les informa José Armando Ronstadt. Iniciamos con lo siguiente. Con una tragedia en el Valle Central de California, la Fuerza Aérea confirmó la muerte de las 8 personas que viajaban en un bombardero B-52 que se estrelló y ardió en llamas inmediatamente después de despegar de la base aérea Edwards en el condado Kern. El coronel James Hayes dijo que tras revisar las imágenes del accidente, se determinó que el impacto era irrecuperable y que no había posibilidad alguna de sobrevivientes. La aeronave realizaba una misión local para aprobar un programa de modernización de radar. La base cerró el aeródromo, desvió los vuelos entrantes y activó su centro de operaciones de emergencia. Y en otra información, este lunes los líderes del llamado Grupo de los Siete iniciaron en Francia una cumbre marcada por las tensiones comerciales y las dudas sobre el papel de Estados Unidos en el orden global. En la agenda están el acuerdo preliminar con Irán, la guerra en Ucrania, los desequilibrios económicos y la búsqueda de minerales críticos fuera de China. Anthony Belchi nos tiene el reporte de esta histórica reunión.
2: Donald Trump ha llegado a Francia para participar en su primera cumbre del G7 desde el inicio de la guerra entre Estados Unidos e Irán. El encuentro de las principales economías occidentales se da en un momento especialmente delicado para la diplomacia internacional, marcado por las negociaciones con Teherán.
3: We got along very well with Iran. It's a different set of leaders. As you know, the first set is gone, the second set is gone, and we found the third set to be very smart, strong, very smart, but we ended up making a deal.
2: Trump llega fortalecido políticamente tras anunciar un principio de acuerdo con Irán que, según la Casa Blanca, podría reducir el riesgo de una nueva escalada militar en Medio Oriente. Sin embargo, persisten dudas sobre los detalles del pacto y sobre la disposición de Teherán a cumplir todos los compromisos planteados por Washington.
4: La situación está ahora mismo muy inestable. El estrecho de Hormuz de momento permanece cerrado, dice el presidente que dentro de poco se va a abrir, pero la Guardia Revolucionaria también ha publicado mensajes diciendo que no se va a abrir.
2: En la reunión de Trump con su homólogo francés Emmanuel Macron, sí han expresado diferencias sobre la estrategia hacia Irán, el papel de la OTAN y el comercio internacional, aunque comparten el objetivo de evitar una nueva crisis regional.
5: Estamos ante un escenario en el cual, bueno, básicamente Estados Unidos obliga, y aquí viene la parte de Israel porque es muy importante, a que el Estado de Israel implemente un cese al fuego en el Líbano a cambio de nada, lo cual crea un precedente peligroso.
2: Más allá de la relación con Francia, la cumbre, dicen los expertos, representa una oportunidad para que Trump intente consolidar el liderazgo de Estados Unidos.
5: ¿Por qué? Porque necesita relanzar su imagen. ¿Por qué? Porque tiene unas elecciones de noviembre que van a ser muy complicadas. Y evidentemente pues hay que apoyar lo que sea, incluso para colocar la cereza sobre el pastel.
2: La cumbre del G7 servirá como un termómetro para medir cómo ven los principales aliados de Estados Unidos el papel de Donald Trump en el escenario internacional y el futuro de las negociaciones con Irán. Anthony Belchi, Noticias Estrella TV.
1: Mientras tanto, Estados Unidos e Irán ya dieron un paso clave para encaminar el fin del conflicto al firmar digitalmente un memorándum de entendimiento. El documento fue suscrito por el presidente Donald Trump, el vicepresidente J.D. Vance y el presidente del Parlamento iraní. El acuerdo establece 60 días de negociaciones sobre el programa nuclear de Teherán y otros temas en disputa. También ordena la reapertura inmediata del estrecho de Hormuz, aunque las minas marinas podrían retrasar el tránsito. Una ceremonia formal de firma está prevista para este viernes, probablemente en Suiza. Y aunque el acuerdo ordena reabrir el estrecho de Hormuz, el impacto del bloqueo sigue siendo evidente. Imágenes del tráfico marino muestran decenas de buques inmovilizados en el Golfo tras más de 100 días de cierre. Expertos advierten que primero habrá que retirar los explosivos y descartar otros peligros antes de poder reanudar el tránsito en su totalidad. Y tras la firma a distancia del memorándum de entendimiento entre Estados Unidos e Irán, se registró un ligero descenso en el precio del petróleo. Sin embargo, a largo plazo, expertos anuncian que los estadounidenses aún van a sufrir por los altos costos durante algunos meses. En Dallas, Texas, se encuentra David Medina, nos tiene las reacciones.
6: Tras más de 3 meses de guerra, Estados Unidos e Irán han alcanzado un acuerdo provisional de paz que incluye un alto al fuego en todos los frentes. Así lo confirmó el primer ministro de Pakistán, Shehbaz Sharif, quien medió en las negociaciones. En la calle, la noticia ya genera reacciones entre los que tienen la esperanza que baje el precio de la gasolina.
7: Esperemos que esto termine y que nuevamente los precios del combustible vuelvan a tener un precio normal, que ayude a la comunidad porque sí está duro.
6: Tras el anuncio, este lunes el petróleo ya cayó a $80 el barril, poniendo fin así al conflicto que inició el pasado 28 de febrero. Uno de los puntos más importantes del acuerdo es la reapertura del estrecho de Hormuz. Expertos señalan que podrían pasar meses para que los precios del petróleo se estabilicen luego de las interrupciones provocadas por la guerra.
8: Vamos a llevar al menos unas 12 semanas de recuperación operativa de producción petrolera, producción de gas natural, refinación, tránsito marino, para que el mercado más o menos vaya restableciendo los niveles de comercio internacional de como estaba antes del conflicto.
6: Para los consumidores, la señal más inmediata al cese al fuego será en la bomba de la gasolina, donde muchos han tenido que ajustar su bolsillo ante el incremento del precio de los combustibles y los productos de la canasta básica.
9: Está caro muy todo, entonces es necesario que baje los precios para que sigamos adelante, porque de lo contrario, pues la vamos a pasar muy bien.
6: El presidente Donald Trump confirmó el acuerdo y escribió en Truth Social: buques del mundo arranquen sus motores, que fluya el petróleo, y autorizó la apertura del estrecho de Hormuz y el retiro inmediato del bloqueo naval de Estados Unidos. El viceministro de Relaciones Exteriores de Irán además también confirmó el pacto entre ambos países. Por ahora, la ceremonia oficial del acuerdo provisional de paz entre Estados Unidos e Irán está programada para este próximo viernes 19 de junio en Suiza. David Medina, Noticias Estrella TV.
1: En otra información, el gobernador del estado de California, Gavin Newsom, acusó este lunes al presidente Donald Trump de ordenar una investigación políticamente motivada contra él y contra su esposa. Newsom asegura que agentes federales han visitado familiares, amigos y ex empleados para exigir documentos de años anteriores, no porque exista un delito, sino para intentar encontrar uno.
10: Today, my family and I can personally confirm that justice is for sale. To Donald Trump, who I know is watching because he watches everything, I have a message for you. You can subpoena my records, you can investigate me, you can harass me, put my name on every and any enemies list you have, but leave my wife and family out of your personal vendetta.
1: Hasta el momento, la Casa Blanca y el Departamento de Justicia no han respondido al señalamiento. Y un memorando secreto dado a conocer por el periódico The New York Times reveló que la Casa Blanca consideró suspender el derecho constitucional conocido como habeas corpus, que permite a cualquier detenido impugnar su arresto ante un juez. La propuesta, impulsada para acelerar deportaciones masivas, provocó alarmas incluso dentro del gobierno del mismo presidente. Rubén Pereira nos tiene más información.
11: Un memorando interno obtenido por periodistas del New York Times revela que funcionarios de la propia administración Trump expresaron reservas sobre propuestas impulsadas por el asesor de la Casa Blanca, Stephen Miller, incluyendo la posibilidad de suspender el habeas corpus para acelerar deportaciones. La medida limitaría la capacidad de una persona detenida para cuestionar ante un juez la legalidad de su arresto.
12: Si tú le quitas el derecho a un ciudadano de acudir a que la corte lo proteja, tú has creado un gobierno totalitario.
11: La propuesta de suspender el habeas corpus surge mientras la administración Trump enfrenta múltiples desafíos judiciales relacionados con políticas migratorias.
12: La Constitución permite que se suspenda en caso de una invasión o un ataque inminente y solamente se ha utilizado 4 veces en la historia del país. La última vez fue cuando los japoneses atacaron a Pearl Harbor.
11: Entre las medidas discutidas también figura la posibilidad de invocar la llamada ley de insurrección, la cual permite al presidente utilizar a las Fuerzas Armadas dentro del país en situaciones extraordinarias. Stephen Miller ha argumentado que la migración irregular podría constituir una invasión, una interpretación que expertos legales han cuestionado rotundamente.
13: Tenemos que aclarar una cosa, que también la Constitución aplica en todo el sentido a indocumentados, no solamente a residentes o ciudadanos. So, ahorita más que nunca tenemos que proteger estos derechos.
11: Especialistas recuerdan que las protecciones constitucionales también alcanzan a personas sin estatus legal, incluidos beneficiarios de programas como DACA o TPS. Mientras tanto, organizaciones comunitarias aseguran que el debate ha generado preocupación entre familias inmigrantes que temen perder acceso a los tribunales para defender sus casos.
14: Hay que organizarnos y hay que demandar que no retiren el habeas corpus del sistema para que podamos seguir disfrutando de ese derecho constitucional que tiene cualquier ser humano que pisa esta tierra.
11: Rubén Pereira, Noticias Estrella TV.
1: Tenemos un corte comercial, más noticias al regresar. El programa DACA cumple 14 años, sus beneficiarios siguen en un limbo migratorio y con más temor que nunca. Se registran varias protestas afuera del estadio donde la selección de Irán debuta en la Copa del Mundo.

0: Hace 14 años, una orden ejecutiva del entonces presidente Barack Obama cambió la vida de cientos de miles de jóvenes indocumentados que llegaron a Estados Unidos siendo niños. Hoy, los llamados soñadores o dreamers aseguran vivir una pesadilla migratoria bajo la administración Trump. María Teresa Sarabia nos tiene sus testimonios.
1: Hace 14 años, una orden ejecutiva del entonces presidente Barack Obama cambió la vida de cientos de miles de jóvenes indocumentados que llegaron a Estados Unidos siendo niños. Hoy, beneficiarios y activistas celebran el aniversario número 14 de DACA, aunque aseguran que la incertidumbre sobre el futuro del programa sigue presente.
2: En ese momento sentí que salía de las tinieblas, salía de la oscuridad.
1: Fue el 15 de junio de 2012 cuando la administración Obama anunció la acción diferida para los llegados en la infancia, conocida como DACA. El programa otorgó protección temporal contra la deportación y permisos de trabajo a miles de jóvenes que crecieron en este país sin un estatus migratorio legal.
2: Tengo mi licencia de manejo, pero también me ha abierto la puerta de poder continuar con mis estudios. Pude ir a la escuela de Derecho y actualmente soy abogado de migración y penal.
1: Sin embargo, desde el regreso de Donald Trump a la Casa Blanca, organizaciones defensoras de inmigrantes denunciaron una ofensiva contra el programa, además de reportar al menos 261 beneficiarios de DACA detenidos y 86 deportados durante el 2025, mientras continúan las disputas legales sobre su futuro.
3: Siempre sabíamos que también el programa es frágil porque es una orden ejecutiva. Y es por eso que hemos seguido luchando para que el acta de sueño pase en el Congreso, pero ya hemos visto cómo el Congreso es tan disfuncional.
1: Actualmente, más de 500,000 de beneficiarios permanecen protegidos por DACA. Sin embargo, muchos aseguran vivir con incertidumbre debido a retrasos en sus renovaciones y creen que estas demoras forman parte de una estrategia para empujar a algunos soñadores a un limbo migratorio.
4: Es una incertidumbre porque no sabe uno si lo van a aprobar, si no lo van a aprobar, cuándo lo van a aprobar, y en el momento, pues ahorita uno está pues básicamente sin estatus, entonces eso es lo que lo hace difícil.
1: Durante la celebración del aniversario en Phoenix, activistas reconocieron los avances alcanzados por miles de soñadores gracias a DACA, pero advirtieron que la lucha continúa para lograr una solución permanente para quienes consideran a Estados Unidos su hogar.
3: Muchos soñadores ya han podido también ajustar su estatus, se están haciendo ciudadanos. También nosotros mismos tenemos que motivar para la gente que son ciudadanos que se involucren en las elecciones y que se registren para votar.
1: María Teresa Sarabia, Noticias Estrella TV.
0: En otra información, alrededor de 500 manifestantes se plantaron frente a la entrada del Estadio de Los Ángeles para denunciar al gobierno iraní. En el primer encuentro de la selección de Irán, miembros de la comunidad iraní en Los Ángeles denunciaron lo que llaman violaciones de los derechos civiles del régimen de Teherán, incluyendo el encarcelamiento de quienes se manifiestan en contra del gobierno. Y la presión de Washington sobre México aumenta en varios frentes. Presidente Trump busca imponer nuevas condiciones comerciales, mientras el Pentágono advierte que habrá más ataques contra líderes de cárteles. Su corresponsal Vicente Calderón nos tiene la respuesta de la misma presidenta de México, Claudia Sheinbaum.
5: Los militares norteamericanos ya están desplegados en la frontera con México y funcionarios estadounidenses intensifican la retórica de que irán contra los cárteles de la droga, estén donde estén. Creamos la coalición americana anticárteles, dijo recientemente el secretario de la Defensa a un grupo de militares en la base norteamericana de Guantánamo, en Cuba. Vamos a ir por ellos como lo hicimos con Al Qaeda y con ISIS en Oriente Medio, agregó. El viernes pasado, sin juicio de por medio, en territorio venezolano y desde el aire, mataron al presunto líder del grupo Tren de Aragua, apodado el Niño Guerrero.
6: Es una llamada de atención al gobierno de México.
5: Gerardo Fragoso es un analista internacional que advierte que Estados Unidos tiene en la mira a los funcionarios de gobierno mexicano que protegen a los narcotraficantes.
6: No es una advertencia de vamos a ir por el líder de un cártel, sino vamos a ir por uno de tus políticos que te niegas a entregarnos.
5: La presidenta Claudia Sheinbaum insiste en que no hay pruebas que inculpen al gobernador de Sinaloa, a un senador también de Morena y a otros funcionarios de ese estado a los que la Fiscalía de Nueva York acusó de complicidad con el cártel de Sinaloa.
6: Vamos a ver un enorme recrudecimiento del discurso de presión al gobierno de México de entrégame a tus narcopolíticos ahora o voy a entrar por ellos.
5: La mandataria ha rechazado cualquier intervención norteamericana en territorio mexicano, insistiendo en que hay cooperación pero no subordinación.
7: Hoy Sheinbaum prefirió enfocarse en el T-MEC, el acuerdo comercial que también tensa la relación bilateral, pues Trump impuso nuevos aranceles al aluminio, al acero y a los autos ensamblados en México.
8: Ahí es donde nosotros estamos trabajando para que por lo menos estos aranceles disminuyan de manera importante.
5: Las negociaciones iniciarán en unos 4 días. En Tijuana, Vicente Calderón, Noticias Estrella TV.
0: Más información al regresar a cierre de edición. Sigan con nosotros. En nuestro resumen mundialista, la selección de Argentina está lista para defender su título de campeón.

0: Un jugador está a punto de hacer historia en este Mundial de Fútbol, ya que podría pasar al legendario Maradona vistiendo el número 10 en los Mundiales. Además, Miami se viste de celebración con una fiesta multicultural, pero mejor vamos con el resumen deportivo de Yap & Hub con todos los detalles.
1: Hola fanáticos, bienvenidos a Yap Hub Sports. Soy Catherine Kuhn. Estamos listos con los mejores datos y toda la pasión de la Copa del Mundo. Llegó el momento que millones de personas estaban esperando. La selección campeona del mundo, Argentina, está lista para hacer su gran debut en esta cita mundialista.
2: La selección argentina debutará en este mundial frente a Argelia en Kansas City, marcando la primera vez en toda la historia de las Copas del Mundo que la albiceleste comparte fase de grupos con el conjunto africano. El único antecedente entre ambos data de un amistoso en 2007, donde un joven Lionel Messi ya les había marcado un doblete.
1: Y hablando de la escuadra de Argentina, Lionel Messi está a punto de escribir un nuevo capítulo dorado en la historia del balompié.
2: Cuando pise el campo este 16 de junio, Messi se convertirá en el único jugador en la historia de la selección argentina en haber llevado el número 10 en 5 Copas del Mundo. Un récord legendario que hasta ahora compartía con el eterno Diego Armando Maradona, quien portó la mítica camiseta en los Mundiales de 1982, 1986, 1990 y 1994.
1: Por supuesto, la fiesta no solo se vive dentro de la cancha, sino también en las tribunas y en las calles. Así es como la ciudad de Miami recibe la Copa del Mundo con los brazos abiertos, una energía multicultural inigualable y una pasión que no conoce fronteras.
2: Se siente muy bien saber que nuestro estado puede alojar a uno de los eventos más grandes en la historia del mundo. No es solo un evento deportivo, es un evento donde tenemos gente de diferentes países, diferentes razas, diferentes culturas, reunidas para vivir la Copa del Mundo.
3: Alegre, buena vibra, se siente el mundial por todas partes, de verdad que sí. Cuando uno va al mall, cuando vamos a cualquier parte, todas las personas vestidas con las camisas, es muy emocionante.
1: Con estas emociones nos despedimos. Sigan disfrutando de la emoción del fútbol y estén muy atentos a nuestras próximas entregas de Yap Hub Sports.
0: Una tormenta terminó convirtiendo una promoción del Mundial en una escena de película. En El Salvador, los fuertes vientos desprendieron un enorme balón inflable instalado en la zona rosa de la capital, San Salvador, que comenzó a rodar sin control por una avenida mojada y entre los automóviles. Pese al susto, no se reportaron heridos ni daños de consideración. Y este fin de semana, la famosa canción de los Tucanes de Tijuana, La Chona, sonó en un escenario poco común, el Jardín Sur de la Casa Blanca. El mexicano-brasileño Diego López entró al octágono con la famosa canción en el UFC Freedom 250, una polémica función de peleas organizadas por el cumpleaños del presidente y los 250 años de la independencia de Estados Unidos. Muy buenas noches, gracias por acompañarnos. Yo soy José Armando Ronsard. A continuación, Abel Álvarez presenta Noticias 24 Horas. Nos vemos mañana.

0: Abrimos con esta noticia en desarrollo. El presidente Trump confirmó esta noche que Irán aceptó nunca tener un arma nuclear mientras siguen las negociaciones para formalizar un acuerdo entre Washington y Teherán. En un mensaje de redes sociales, el mandatario también rechazó reportes que decían que Estados Unidos iba a pagarle 300 millones de dólares a Irán. El presidente los calificó como noticias falsas. Hola, ¿qué tal? Soy Abel Álvarez. Gracias por acompañarme. Estas son otras de las noticias que estamos siguiendo muy de cerca aquí en 24 horas. El presidente Trump presenta un acuerdo con Irán que promete frenar la guerra. Sin embargo, el expresidente Barack Obama pone en dudas si es realmente una victoria. Además, México se prepara para un duelo contra Corea del Sur en el Mundial, pero los altos precios de los boletos provocaron una advertencia de Claudia Sheinbaum a la FIFA.
1: Aquí está la prueba. Sí, y miren, aquí está el dinero.
0: También en México, Morena y el Partido del Trabajo buscan anular las elecciones en un estado donde el PRI ganó la mayoría de los votos. Impactantes imágenes muestran los momentos después de que un avión se estrellara contra una montaña, provocando un incendio forestal. Arrestan a un tejano al ser sorprendido presuntamente abusando sexualmente de un menor en Colombia. Pero mire, continuamos en el Medio Oriente. El presidente Trump llegó a Francia para la cumbre del G7 con un tema dominante, la agenda, su acuerdo con Irán para poner fin a la guerra. Esto es lo que hasta ahora se sabe del posible acuerdo entre Irán y Estados Unidos para poner fin a la guerra. Recordemos que esto no sería un tratado de paz definitivo, sino un acuerdo preliminar para detener los ataques y abrir un periodo de 60 días de negociaciones. El primer punto sería el fin de las operaciones militares entre ambos países. El segundo punto sería la reapertura del Estrecho de Hormuz. Y en el tercer punto, Irán dice que el acuerdo exigiría detener los ataques israelíes en el Líbano. Mientras tanto, el cuarto punto sería un plan de reconstrucción para Irán. Pero esto no es todo. Le cuento más. Están los fondos iraníes congelados. ¿Recuerda usted? Pues fuentes iraníes dicen que el acuerdo incluiría la liberación de 25 mil millones de dólares y también habrá un alivio de sanciones. Pero los puntos más importantes están al final. Irán aceptaría no producir armas nucleares, como le dijimos al principio del noticiero. Y para el presidente Trump esto sería lo más importante. Vamos a ver.
2: With strong policing powers, and they won't have a nuclear weapon, which is what it was all about, because they probably would have used it if they had it.
0: Sin embargo, el gran desacuerdo es qué pasaría con el uranio que Teherán ya tiene para construir una bomba nuclear. Estados Unidos quiere que el uranio sea retirado o destruido, pero Irán buscaría mantenerlo dentro del país. Según reportes, Irán tiene unas 970 libras de uranio enriquecido al 60%, un material que podría servir para fabricar varias armas nucleares. Sin embargo, una persona importante ha criticado el plan del presidente Trump. En una entrevista con ABC News, el expresidente Barack Obama dijo que tiene duda que un nuevo acuerdo con Irán sea muy diferente al que él firmó en el 2015. Recordemos que en ese momento Irán tenía alrededor de 8.000 kilos de uranio. Después del acuerdo, esa cantidad bajó durante varios años, pero el presidente Trump sacó a Estados Unidos del pacto y Teherán volvió a aumentar su programa nuclear. Ahora la pregunta es, ¿qué tan diferente será el nuevo acuerdo del presidente Trump? Escuchemos lo que dijo, por ejemplo, Obama.
3: It is doubtful that any agreement that arises is going to be significantly different or a significant improvement from the deal that we had in the first place and had worked for a long stretch of time before we, the United States, pulled out of it.
0: El acuerdo será ratificado en una ceremonia oficial el próximo viernes. Mientras tanto, la aprobación del presidente Trump ha caído desde que regresó a la Casa Blanca. Aquí lo estamos viendo. Según una encuesta de Reuters, en enero de 2025 Trump tenía un 47% de aprobación. Pero en las encuestas más recientes de junio de 2026, su aprobación bajó a 36%. Sin embargo, el mandatario está esperando que su nivel de aprobación pueda mejorar con un acuerdo de Irán. De hecho, los precios de la gasolina ya han bajado en comparación con hace un mes, cuando el promedio estaba en $4.52. Este lunes el promedio es de $4, ahí lo estamos viendo, con 6 centavos por galón. Aún así, la gasolina sigue más cara que hace un año cuando estaba en $3. Pero ahora bien, ¿qué efectos podría tener un acuerdo en la economía estadounidense? Vamos con Anthony Belchi, que nos explica un poco más en el siguiente reportaje.
4: El principio de acuerdo entre Estados Unidos e Irán ya está teniendo un efecto inmediato. Los precios del petróleo han caído a su nivel más bajo en casi 3 meses y los mercados bursátiles han reaccionado con fuertes ganancias, una señal de alivio para inversionistas, consumidores y empresas que temían una crisis energética más profunda. La explicación es sencilla. Si disminuye el riesgo de guerra en Medio Oriente y reabre el estrecho de Hormuz sin peajes para los buques petroleros, también disminuye el temor a interrupciones en el suministro de petróleo. Eso ayuda a contener los precios de la gasolina, el combustible para aviones y el transporte de mercancías, factores que terminan influyendo en casi toda la economía.
5: Si tienes un petróleo más económico, eso te alivia a los consumidores y te alivia a las empresas. Y es precisamente por eso que este acuerdo es tan importante para millones de personas en los Estados Unidos.
4: Sin embargo, los expertos advierten que la caída del petróleo podría ser limitada.
6: El precio bajará, evidentemente, porque el mercado es volátil, depende de las opiniones en muchos casos de Estados Unidos en ciertos temas económicos, pero evidentemente no volverá a los preladios en los que tuvimos antes de la guerra.
4: Pero aún quedan interrogantes sobre el acuerdo y su implementación, incluyendo qué ocurrirá con las reservas de uranio de Irán, las sanciones económicas impuestas por Washington y la aplicación del alto el fuego, ya que Israel advirtió que no retirará las tropas desplegadas en el Líbano.
7: Si se cumple todo este tratado, que es sumamente ventajoso para Irán, yo creo que la economía va a volver a su nivel normal.
8: Se espera que el vicepresidente J.D. Vance viaje esta semana a Ginebra para la firma del acuerdo de paz con Irán y también se podría sumar a Donald Trump aprovechando que está en Francia por la reunión del G7. Anthony Belchi, Noticias Estella TV.
0: Aficionados de Irán llegaron este lunes al Mundial para uno de los partidos más esperados. La selección de Irán llegó a Los Ángeles en un vuelo corto desde Tijuana, donde había recibido una despedida con muchos aficionados. De hecho, aunque el partido está marcado por la tensión política, muchos llegaron al estadio con la mirada puesta en sus jugadores favoritos. Vamos a verlo.
9: Pues, Tim Payne desde la cuna, ya lo dijo. Entonces, es la nueva cabra. Venimos a ver totalmente a Tim Payne. Él es el encargado de que Tim Payne en mi casa se escuche y sepa yo de Tim Payne. Y realmente para los niños y para los jóvenes, ahorita Tim Payne es la locura mundial, ahora sí que tanto de Panini como de esta Copa FIFA.
0: Algunos criticaron una prohibición de la FIFA que no les permitiría usar la antigua bandera iraní. Mientras tanto, la selección mexicana se prepara para su segundo partido del Mundial en un duelo clave contra Corea del Sur. En la historia, fíjese, México y Corea del Sur se han enfrentado 15 veces en todas las competencias con una ventaja para el Tri. 8 victorias, 2 empates y 5 derrotas. Este lunes el Tri se encerró en su búnker de entrenamiento mientras Javier Aguirre define la estrategia para el partido del jueves 18 de junio en el Estadio Guadalajara. La presidenta de México, Claudia Sheinbaum, le pidió a la FIFA reflexionar sobre el alto costo de los asientos. Según reportes, los boletos han salido a la venta con precios desde $140 hasta más de $8,000. Escuchemos lo que dijo la mandataria.
10: Está bien que sea un negocio. Nadie dice que no deba ser un negocio. Pero el fútbol tiene que ser también otra cosa. No solo debe ser negocio. Debe ser un espacio de encuentro, como todos los deportes. Entonces, por eso nosotros dimos mucho peso al Mundial Social.
0: El llamado Mundial Social son festivales donde la gente puede ver los partidos gratis. Según autoridades locales, 500,000 de personas asistieron a 18 festivales en la Ciudad de México para ver el partido inaugural. Con esto nos vamos a una pausa. Cuando vuelve México, Morena y el Partido del Trabajo buscan anular las elecciones en un estado donde el PRI ganó la mayoría de los votos. Además, impactantes imágenes muestran los momentos después de que un avión militar se estrellara contra una montaña provocando un incendio forestal. También revelan video del momento en que un helicóptero se desploma en Brasil. El accidente dejó 6 víctimas y apagó la voz de un famoso cantante y un reconocido youtuber. También la dramática historia de una mujer que fue arrojada al vacío y sin cuerda. Detalles cuando vuelva.

0: Abrimos con esta noticia en desarrollo este segmento. Un incendio de maleza quemó unas 500 acres, sí, unos 500 acres al suroeste de Calimesa, en el condado de Riverside. Según bomberos, las llamas avanzaban de manera moderada a rápida hacia el norte, impulsadas por vientos fuertes. Hasta el momento, el incendio se encuentra en 0% contenido. Así que si usted vive por la zona, tenga muchísimo cuidado ahí en California. En México, Morena y el Partido del Trabajo buscan anular las elecciones locales en Coahuila, donde el PRI ganó las 16 diputaciones de mayoría. Los partidos acusan presuntas irregularidades y por coacción del voto. El PRI defiende su triunfo y pide respetar los resultados, mientras las autoridades electorales aún no resuelven las impugnaciones. Víctor Blázquez nos tiene el reporte.
1: El partido político Morena y del Trabajo, PT, en el estado de Coahuila, quieren anular las recientes elecciones del pasado 7 de junio, donde el Partido Revolucionario Institucional, PRI, ganó las 16 diputaciones locales. A propósito, el partido en el poder presentó un juicio de nulidad.
2: El gobernador instruyó a la policía del estado para que reprimiera, secuestrara, golpeara y torturara a candidatos, dirigentes y operadores de Morena y del Partido del Trabajo.
1: La solicitud de impugnación se basa en diferentes supuestas evidencias de coacción del voto mediante un código QR con el que cambiaban el sufragio por dinero. Por ejemplo, en este video, donde presuntamente se está dando efectivo guardado en sobres y con registro en actas para quien muestre su voto en favor del partido tricolor.
3: Y miren, aquí está el dinero.
1: En la oposición y desde el Partido Acción Nacional lanzaron un llamado a respetar los comicios.
4: También es un hecho, y lo reitero, pues demócrata es el que reconoce que pierde y el que reconoce que gana. Y también hay que decirlo, siempre los congresos plurales serán mejores para las familias.
1: A decir de Morena, el partido presentó incidencias en unas 162 casillas que corresponden al 22.6%.
5: La diferencia es tanto.

0: no los 16 distritos de mayoría relativa.
1: Hasta el momento la autoridad no se ha pronunciado sobre los reclamos que ha hecho Morena, mientras que el PRI sostiene que ganó legítimamente en las casillas. En Ciudad de México, Víctor Blázquez, Noticias, Estrella TV.
2: Y nuevas imágenes muestran el momento después de que un avión militar se estrellara contra una montaña en Seattle. El piloto logró expulsarse poco antes del choque y sobrevivió al accidente. La caída del avión provocó un incendio forestal, mientras equipos de emergencia llegaron rápidamente para combatir las llamas. Por ahora, no se sabe qué causó el accidente. El mundo del entretenimiento está de luto luego de que dos helicópteros colisionaran en Brasil, dejando 6 muertos, entre ellos varios famosos. Este video de vigilancia captó el momento exacto en que una de las aeronaves cayó desde el cielo en Río de Janeiro el domingo tras el impacto en pleno vuelo. Otras imágenes muestran los restos de los helicópteros al estrellarse en una zona urbana con columnas de humo saliendo del fuselaje, provocando, por supuesto, un incendio que calcinó varios vehículos en un concesionario de autos. La noticia generó conmoción internacional, ya que en el accidente murió el cantante estadounidense Oliver Tree, reconocido por su estilo excéntrico y el famoso tema Life Goes On. También falleció el creador de contenido Gaspar Prindías, conocido como Gaspi, muy popular en redes sociales, principalmente en YouTube. Autoridades investigan las causas del accidente. Y también en Brasil, una joven de 21 años murió durante una actividad de bungee jumping y ahora 3 hombres se enfrentan cargos por homicidio. Según las autoridades, la mujer cayó desde una altura de unos 130 pies y murió en el lugar. 3 hombres de 27, 32 y 42 años fueron arrestados y acusados por presuntamente haber asumido un riesgo que podía terminar en muerte. Medios brasileños identificaron a la víctima como María Eduarda Rodríguez de Freitas. En Santo Domingo, los dueños de la discoteca Jet Set van a ir a un juicio por el colapso del techo que dejó 236 muertos y más de 100 heridos el año pasado. Recuerde usted esta noticia. Si son declarados culpables, podrían recibir hasta 2 años de prisión. Cerca de 30 familiares se reunieron frente al tribunal, tomados de las manos y orando antes de la audiencia. Escuchemos lo que dijeron.
3: El techo de la justicia que exigimos no se derrumbará ni nos aplastará debido a la presión que ejercen sectores que protegen a los asesinos de nuestras víctimas.
4: Pero el dolor, hay madres que lloran justicia, hay niños que lloran justicia, hay hermanos que lloran justicia, la tierra llora justicia, la sociedad llora justicia. Entonces, todos los intentos de querernos callar serán infructuosos.
2: El derrumbe ocurrió el 8 de abril de 2025 cuando cientos de personas estaban en la discoteca para un concierto del cantante Rubí Pérez, quien también murió en la tragedia. Vamos a otra pausa. Cuando vuelva, arrestan a un tejano al ser sorprendido presuntamente abusando sexualmente de un menor en Colombia. Además, un robot humanoide sorprendió a peatones en una popular calle de Beijing. Tiene que verlo.

0: Gracias por seguir aquí en 24 horas. Un caso que ha causado indignación en Colombia. Vecinos al norte de Bogotá alertaron a las autoridades al ver a un hombre estadounidense presuntamente abusando de un niño de 4 años en el balcón de un apartamento. El sospechoso fue capturado y puesto a disposición de la fiscalía. Y desde Bogotá, Carolina Gómez nos tiene otros detalles.
1: Está abusando del niño.
2: Conmoción, rabia y desespero. Eso fue lo que sintieron los testigos de un aberrante hecho al norte de Bogotá, cuando descubrieron a un hombre en el balcón de un apartamento, al parecer realizando tocamientos indebidos con un menor de 4 años de edad.
3: En la calle 106 con avenida 19, la comunidad alertó a la Policía Metropolitana sobre la ocurrencia de un adulto teniendo actos abusivos con un niño en un edificio de la zona.
4: Se ingresa al apartamento y es así que se encuentran 3 menores de edad de 4, 7 y 15 años, los cuales son trasladados al centro asistencial médico más cercano para que reciban atención médica.
2: La comunidad enfurecida comenzó a rodear el edificio y a exigir justicia, mientras se conocía la nacionalidad del hombre, un ciudadano estadounidense, originario de Texas, de 36 años, que al parecer estaba con los niños porque se los habían entregado luego de un proceso de adopción.
5: Lloré anoche y todavía me parece pues horroroso saber de que eso pasó aquí en el barrio de nosotros.
6: Me parece algo terrible, algo que no puede uno describir. ¿Cómo es posible, y además en público? Es que eso no tiene perdón. Ojalá hayan cogido a ese hombre y pague lo que hizo, aunque no hay con qué pagar una cosa de esas.
2: Luego de su captura, las autoridades lo pusieron a disposición de la fiscalía, la cual desplegó un equipo especializado en delitos sexuales para avanzar en la investigación. El Instituto Colombiano de Bienestar Familiar informó que se activó la ruta de atención especial para casos de violencia sexual, con la participación de personal especializado que garantice el derecho de los niños. En Bogotá, Colombia, Carolina Gómez para Noticias Estrella TV.
0: Y Estados Unidos anunció una ofensiva militar en América Latina contra cárteles y pandillas. El secretario de Defensa, Pete Hegseth, presentó la iniciativa tras la muerte de Héctor Niño Guerrero Flores, líder del Tren de Aragua, durante una operación en Venezuela. Washington busca replicar este tipo de operaciones en la región como parte de una nueva estrategia contra el crimen organizado. Y un robot humanoide sorprendió a peatones en una popular calle de Beijing. El robot fue visto vendiendo cajas sorpresa en una tienda temporal. Los clientes eligen el producto en una tableta, pagan con un código y reciben la caja directamente del robot. La escena muestra cómo la tecnología sigue cambiando la forma de comprar. Y con esto vamos llegando al final. Soy Abel Álvarez. Gracias por informarse con nosotros aquí en 24 horas. Nos vemos mañana.

0: El petróleo se desploma y los mercados se disparan tras el acuerdo anunciado entre Washington y Teherán, aunque la firma final todavía enfrenta desafíos. Retrasos en renovaciones, arrestos y deportaciones marcan el aniversario de DACA. A 14 años del programa, la administración Trump podría truncar los sueños de miles de beneficiarios. Revelan video del momento en el que un helicóptero se desploma en Brasil. El accidente dejó 6 víctimas y apagó la voz de un famoso cantante y reconocido youtuber. El sindicato de maestros intensifica sus protestas en México, toman casetas de cobro y provocan pérdidas millonarias en carreteras para presionar al gobierno. Polémica en la Casa Blanca tras la pelea de la UFC, celebración por el 250 aniversario de Estados Unidos y el cumpleaños del presidente Trump termina con insultos contra Michelle Obama. Así comenzamos Noticias 24 Horas. Muy buenas tardes y bienvenidos a esta emisión de Noticias 24 Horas. Le informa Mirta Las Salinas. Gracias por acompañarnos. Iniciamos con el impacto que tuvo hoy los mercados el anuncio del acuerdo entre Irán y Estados Unidos. El crudo Brent cayó hasta los $80 por barril este lunes, su nivel más bajo en 3 meses. En marzo, antes del repunte provocado por la guerra, se ubicaba cerca de los $74 y llegó a subir hasta los $126 en abril. Con la firma del pacto, el viernes se reabrirá el estrecho de Hormuz, lo que podría tener efectos directos en la economía estadounidense. En Miami está Anthony Belchi con la explicación.
1: El principio de acuerdo entre Estados Unidos e Irán ya está teniendo un efecto inmediato. Los precios del petróleo han caído a su nivel más bajo en casi 3 meses y los mercados bursátiles han reaccionado con fuertes ganancias, una señal de alivio para inversionistas, consumidores y empresas que temían una crisis energética más profunda. La explicación es sencilla. Si disminuye el riesgo de guerra en Medio Oriente y reabre el estrecho de Hormuz sin peajes para los buques petroleros, también disminuye el temor a interrupciones en el suministro de petróleo. Eso ayuda a contener los precios de la gasolina, el combustible para aviones y el transporte de mercancías, factores que terminan influyendo en casi toda la economía.
2: Si tienes un petróleo más económico, eso te alivia a los consumidores y te alivia a las empresas. Y es precisamente por eso que este acuerdo es tan importante para millones de personas en los Estados Unidos.
1: Sin embargo, los expertos advierten que la caída del petróleo podría ser limitada.
3: El precio bajará, evidentemente, porque el mercado es volátil, depende de las opiniones en muchos casos de Estados Unidos en ciertos temas económicos, pero evidentemente no volverá a los preladios en los que tuvimos antes de la guerra.
1: Pero aún quedan interrogantes sobre el acuerdo y su implementación, incluyendo qué ocurrirá con las reservas de uranio de Irán, las sanciones económicas impuestas por Washington y la aplicación del alto el fuego, ya que Israel advirtió que no retirará las tropas desplegadas en el Líbano.
4: Si se cumple todo este tratado, que es sumamente ventajoso para Irán, yo creo que la economía va a volver a su nivel normal.
5: Se espera que el vicepresidente J.D. Vance viaje esta semana a Ginebra para la firma del acuerdo de paz con Irán y también se podría sumar a Donald Trump aprovechando que está en Francia por la reunión del G7. Anthony Belchi, Noticias Estrella TV.
0: Gracias, Anthony. El gobernador de California, Gavin Newsom, reveló que el Departamento de Justicia de Estados Unidos abrió una investigación contra él y contra su esposa, acusando a la administración de Trump de persecución política. En un mensaje difundido en redes sociales, Newsom aseguró que ambos han sido incluidos en una lista negra y que los investigadores han contactado a personas de su entorno y solicitando documentos.
6: In recent days, federal agents have knocked on the doors of family, friends and former employees, not because they found a crime, because they're simply trying to find one.
0: El gobernador negó cualquier irregularidad y dijo que no tiene nada que ocultar. Y hace 14 años, una orden ejecutiva del entonces presidente Barack Obama cambió la vida de cientos de miles de jóvenes indocumentados que llegaron a Estados Unidos siendo niños. Hoy, los llamados Dreamers aseguran vivir una pesadilla migratoria bajo la administración Trump. Desde Phoenix, Arizona, Rubén Pereira tiene sus testimonios.
7: In American history. En ese momento sentí que salía de las tinieblas, salía de la oscuridad.
5: fue el 15 de junio de 2012 cuando la administración Obama anunció la acción diferida para los llegados en la infancia, conocida como DACA. El programa otorgó protección temporal contra la deportación y permisos de trabajo a miles de jóvenes que crecieron en este país sin un estatus migratorio legal.
7: Tengo mi licencia de manejo, pero también me ha abierto la puerta de poder continuar con mis estudios. Pude ir a la escuela de Derecho y actualmente soy abogado de migración y penal.
5: Sin embargo, desde el regreso de Donald Trump a la Casa Blanca, organizaciones defensoras de inmigrantes han denunciado una ofensiva contra el programa, además de reportar al menos 261 beneficiarios de DACA detenidos y 86 deportados durante 2025, mientras continúan las disputas legales sobre su futuro.
8: Siempre sabíamos que también el programa es frágil porque es una orden ejecutiva. Y es por eso que hemos seguido luchando para que el Acta de Sueño pase en el Congreso, pero ya hemos visto cómo el Congreso es tan disfuncional.
5: Actualmente, más de 500,000 de beneficiarios permanecen protegidos por DACA. Sin embargo, muchos aseguran vivir con incertidumbre debido a retrasos en sus renovaciones y creen que estas demoras forman parte de una estrategia para empujar a algunos soñadores a un limbo migratorio.
9: Es una incertidumbre porque no sabe uno si lo van a aprobar, si no lo van a aprobar, cuándo lo van a aprobar, y en el momento, pues ahorita uno está pues básicamente sin estatus, entonces eso es lo que lo hace difícil.
5: 14 años después, muchos de esos jóvenes con DACA ya son profesionistas, padres de familia o dueños de negocios, pero pese al tiempo transcurrido aseguran que la incertidumbre sigue siendo parte de su vida cotidiana. Durante la celebración del aniversario en Phoenix, activistas reconocieron los avances alcanzados por miles de soñadores gracias a DACA, pero advirtieron que la lucha continúa para lograr una solución permanente para quienes consideran a Estados Unidos su hogar.
8: Muchos soñadores ya han podido también ajustar su estatus, se están haciendo ciudadanos. También nosotros mismos tenemos que motivar para la gente que son ciudadanos que se involucren en las elecciones y que se registren para votar.
5: Rubén Pereira, Noticias Estrella TV.
10: En otros temas, el mundo del entretenimiento está de luto luego de que dos helicópteros colisionaran en Brasil, dejando 6 muertos, entre ellos varios famosos. Ese es el video de vigilancia que captó el momento exacto en el que una de las aeronaves cayó desde el cielo en Río de Janeiro el domingo. Tras el impacto en pleno vuelo, otras imágenes muestran los restos de los helicópteros al estrellarse en una zona urbana con columnas de humo saliendo del fuselaje, provocando un incendio que calcinó varios vehículos en un concesionario de autos. La noticia generó conmoción internacional, ya que en el accidente murió el cantante estadounidense Oliver Tree, reconocido por su estilo excéntrico, y el famoso tema Life Goes On. También falleció el creador de contenido Gaspar Prim Díaz, conocido como Gaspi, muy popular en redes sociales, principalmente en YouTube. Además, entre las víctimas se encuentra el director argentino Lucas Vignale, el productor Lucas Brito Chávez y los pilotos de las dos aeronaves. Autoridades investigan las causas de este accidente. En Missouri también ocurrió una tragedia aérea. 12 personas perdieron la vida cuando su avión cayó en picada y se estrelló en el suelo, convirtiéndose en una bola de fuego. Las víctimas pertenecían a un equipo de paracaidismo deportivo y todos murieron al instante. Testigos dijeron que el avión se desplomó momentos después de haber despegado. Las autoridades de aviación ya investigan las causas de este accidente. Y Nueva York se prepara para un gran desfile tras la victoria de los Knicks en el campeonato de baloncesto. Pero no todo es alegría y diversión. Los organizadores también ponen énfasis en la seguridad para que no se repitan los hechos de violencia del fin de semana. Desde la Gran Manzana, Ángela González tiene reacciones de los aficionados.
11: Nueva York se prepara para honrar a su equipo de baloncesto, los Knicks. Luego de esperar 53 años para que se coronaran campeones de la NBA, la alcaldía de la ciudad prepara un desfile este jueves desde el Cañón de los Héroes hasta City Hall para entregar a cada jugador las llaves de la ciudad y la placa al jugador más valioso, Jalen Brunson.
12: Y sabemos que esto va a unir a Nueva York, ¿verdad? Sí, que lo necesitábamos para la ciudad. Vimos el juego, todos los pases, todo estuvo excelente.
11: Pero la policía de la ciudad prepara un fuerte operativo de seguridad para evitar que durante el desfile se repitan los desmanes y violencia del pasado sábado, que opacaron la celebración. Un adolescente fue herido de bala, 4 personas fueron apuñaladas y 5 autobuses escolares que servían para transportar al estadio los aficionados de la Copa del Mundo fueron incendiados. Además, varios autos fueron vandalizados y en total se produjeron 63 arrestos y 10 policías resultaron heridos.
13: somos neoyorquinos, no queremos tener un mal nombre para nosotros. Así que queremos celebrar, pero no dar mal nombre tampoco.
11: Los Knicks ya se encuentran en Nueva York y la ciudad, que nunca duerme, sigue celebrando su victoria del sábado con gritos, llantos, música y olas de aficionados en Times Square y los alrededores del Madison Square Garden, con los colores azul y naranja de los Knicks. Y hasta dueños de mascotas sacaron a sus mejores amigos con la vestimenta del equipo.
14: Siempre estamos allá afuera, aunque sea... No importa dónde estés, todos celebramos juntos.
15: Acá en el City Hall ya se comienzan a ver trabajadores montando lo que será el escenario de los Knicks. Justamente el desfile que inicia este jueves a las 10 de la mañana termina en esta locación. Desde Nueva York, Ángela González, Noticias Estrella TV.
10: Peligrosas inundaciones en Texas están provocando escenas como esta, autopistas convertidas en ríos, autos arrastrados por la corriente y operaciones de rescate se han registrado en ciudades como Waco y Austin. Según las autoridades, han caído de 3 a 5 pulgadas de lluvia por día en los últimos días, provocando inundaciones repentinas y una situación de emergencia en el centro del estado. Vamos a hacer una pausa, no se vaya, tenemos mucho más al volver. Protestas de los maestros mexicanos provocan pérdidas millonarias en las carreteras de cobro del país. Arrestan a un tejano al ser sorprendido presuntamente abusando sexualmente de un menor. Y la dramática historia de una mujer que fue arrojada al vacío y sin cuerda.

0: Las manifestaciones de los maestros en México están afectando a la economía del país. Hoy tomaron casetas de cobro de diferentes carreteras para presionar al gobierno. Desde la capital mexicana, Víctor Blázquez nos informa cómo la protesta ya ha generado pérdidas millonarias.
1: Con pérdidas a las carreteras que superan los 4,5 millones de dólares, maestros de la Coordinadora Nacional de Trabajadores de la Educación, CENTE, tomaron este lunes las casetas de México, Cuernavaca y Naucalpan para dar paso libre a todos los vehículos como presión a sus demandas. En cambio, al sistema de jubilación e incremento salarial, entre otras.
2: El día de hoy estamos en este espacio para seguir renunciando a este gobierno que es de continuidad liberal, neoliberal, que no hemos tenido respuesta concreta a nuestras demandas sociales.
1: Mientras, los antimotines permanecían solo vigilantes de la manifestación. En el refugio de los docentes, en el centro de la Ciudad de México, la sección 22 de la CENTE inicia la semana 4 de permanecer en este plantón con sus casas de campaña que también asfixian al comercio local. La consigna es la misma desde que llegaron, que la presidenta se siente con ellos en una mesa de negociación.
3: Son un cúmulo de emociones, ¿no? Hay días que sientes que se te sube la presión y que el pecho ya no lo aguanta. Entonces, pero dentro de todo esto, seguimos aquí en pie de lucha. Todas las cosas que se han ganado a nivel histórico desde hace muchos años no han sido porque el gobierno lo ha querido dar, sino han sido por luchas. Entonces, aquí estamos.
1: Mientras las ventas se desploman en cada lugar al que llegan los llamados maestros disidentes, ellos aseguran que tampoco ha sido fácil el paso de estas semanas.
4: Y yo creo que sí es muy triste que no se nos cumplan esta promesa que se nos hizo. Porque en campaña es muy fácil decir, ¿no? Decir vamos a darles todo, hasta las perlas de la Virgen, ¿no? Pero en la realidad, ¿a qué nos estamos enfrentando? A sueldazos. Cuando se retiran los diputados, los senadores, los altos funcionarios, sueldazos que hasta tienen para pagarse unas vacaciones.
1: La sección 22 de la CENTE ya va para 4 semanas aquí y aunque el grueso de los maestros ya regresó a sus lugares de origen, este plantón aún va a permanecer hasta que la presidenta, dicen, se acerque con ellos. En Ciudad de México, Víctor Blázquez, Noticias, Estrella TV.
0: Pasamos a Colombia y arrestaron a un hombre de Texas por presunto abuso sexual de menores. Este es el momento en el que las autoridades arrestan al estadounidense que, según el video que grabaron testigos, abusaba de un menor de edad en el balcón de un concurrido barrio de Bogotá. De acuerdo con las autoridades migratorias, el supuesto agresor había ingresado a Colombia por avión el pasado 6 de junio. La comunidad está indignada. Una joven fue lanzada a su muerte cuando los operadores de una atracción de saltos bungee olvidaron la cuerda. El hecho sucedió en Limeiras, Brasil. En los videos se ve cuando 3 hombres la cargan y la lanzan desde una altura de 130 pies sin la cuerda. Una caída a la que obviamente no sobrevivió. El caso dejó a 3 personas arrestadas. Irónicamente, antes de morir, la víctima escribió en una historia de Instagram, y cito, ¿quién fue la persona loca que me dejó saltar de un puente? Un monasterio de 1,000 años de antigüedad en Ucrania fue blanco de uno de los mayores ataques con misiles desde Rusia. Los bomberos provocaron un incendio en la histórica catedral de la Dormición en Kiev, considerado patrimonio cultural por la UNESCO. El presidente de Ucrania, Volodymyr Zelensky, recorrió los escombros y pidió a los líderes del G7 aumentar la presión sobre Moscú, calificando el ataque como un golpe contra la cultura cristiana. Es momento de hacer una pausa, pero no se vaya. Tenemos más información al volver. 12 niños con golpes y el susto de sus vidas cuando el brincolín en el que jugaban fue arrastrado por los fuertes vientos. También la FIFA da marcha atrás y ahora permite responder en español en las conferencias de prensa. Y Paul Mica en la cartelera de peleas en la Casa Blanca une a los luchadores, dijo algo muy controversial.

0: ráfagas de viento arrastran un brincolín con niños adentro.
1: Vean lo que está pasando en el centro de convenciones. No, hay niños. Hay niños en el brincolín.
0: Mire usted qué escena tan dramática. El hecho ocurrió en el centro de convenciones de Torreón, México, y en el video se ve cómo el inflable es arrastrado por el viento. Los equipos de emergencia anunciaron que hay 10 niños con golpes y raspones. Y ya se puede hablar español en todas las conferencias de prensa de la FIFA. Esto sucede después de que periodistas hispanos se quejaron del trato en la conferencia de prensa antes del partido entre Brasil y Marruecos. La FIFA no dejó que los jugadores Vinicius y Achraf contestaran en español. La FIFA dijo que no habrá un comunicado oficial al respecto, pero que esta disposición se mantiene durante todo el Mundial. Impotencia y coraje de los hinchas españoles, y es que su selección de fútbol decepcionó a todos en su debut en el Mundial. Caras largas de los aficionados españoles al ver que La Roja hizo 23 disparos a la portería, pero solo 8 llegaban al arco. Por su parte, la selección de Cabo Verde logró su primer punto en toda su historia en los Mundiales. Las dos escuadras dejaron el marcador en ceros. Y en plena euforia por el Mundial, le vamos a presentar a un equipo de futbolistas invidentes en México. Estas amazonas del fútbol tienen grandes sueños de llegar a jugar en torneos internacionales. Ahora pasamos con nuestro corresponsal Arturo Vega, quien nos tiene la historia de estas guerreras de la cancha.
2: Detrás de este balón, corren los sueños de mujeres ciegas que buscan conformar la primera selección femenil mexicana de fútbol ciego y representar a nuestro país en la Copa América 2026 en Brasil. El fútbol para personas ciegas se conforma de 4 jugadoras con discapacidad visual y una portera que sí ve. Además, hay 2 sonidos particulares en el terreno de juego: el cascabel dentro del balón para guiar a las futbolistas y el grito de voy, voy, que orienta el juego.
3: Lo más complicado en la cancha es poder tener esa concentración, porque en cuanto a la toma de decisión que tú vas a tener, ¿no?, al control de balón, a poner atención la jugadora que te está defendiendo o atacando, y a las indicaciones que tienes de tu guía de arco o de tu entrenador.
2: Por su discapacidad, cada jugadora ha enfrentado diversos retos sociales. Sin embargo, han encontrado en el deporte la fortaleza para sortear cualquier barrera.
4: Yo no he visto desde los 3 años aproximadamente, entonces no sé ni cómo le hacía, pero yo me iba basando en escuchar el balón, aunque fuera así, pues cómo iba rodando nada más en el piso, en el concreto. Entonces ahí nos las ingeniamos con un balón convencional.
2: Además de entrenar para mejorar su técnica y estrategia, el equipo Chilangas FC necesita recursos económicos para conformar la selección y pagar el viaje a Brasil. La organización Fondo de Semillas lanzó la campaña Fútbol Ciego, Ellas Juegan, México Dice Voy, para recaudar 1 millón de pesos.
5: En América hay ya 3 selecciones femeniles de fútbol: Brasil, Argentina y Canadá. Y lo que esta campaña busca impulsar es que se pueda conformar la 4ª selección femenil de fútbol ciego de las Américas, que sea la selección mexicana.
2: La Copa América 2026 de fútbol ciego femenil se jugará en septiembre en Brasil. Las donaciones pueden ser a través de semillas.org.mx. La campaña termina el 19 de agosto. Desde la Ciudad de México, Arturo Vega, Noticias Estrella TV.
0: Gracias, Arturo. Y la Casa Blanca fue escenario del polémico evento de UFC Freedom 250, así se llamaba, con el presidente Donald Trump celebrando también su cumpleaños número 80, y él estaba en primera fila. Al finalizar una de las peleas estelares, el campeón invicto de peso pesado Josh Hockett desató la controversia al lanzar un comentario muy ofensivo contra la ex primera dama Michelle Obama. Escuchemos.
6: Michelle Obama is a man. Am I right, America?
0: Ya lo escuchó, el comentario fue muy criticado por políticos y figuras de ambos partidos, incluyendo el presidente de la UFC, Dana White, que dijo respetar la libertad de expresión, pero también agregó que no le gusta y que no le gustó que se hayan dicho cosas ofensivas y falsas de familias ni tampoco

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1: Como lo ven, Texas está bajo el agua y lo peor, dicen por ahí que estaría por venir. Inundaciones repentinas, rescates de emergencia y vehículos atrapados mantienen en alerta a millones de personas ante el riesgo de lluvias extremas durante los próximos días. Y así son las imágenes de desesperación y también indignación en Colombia. Una comunidad enardecida quería linchar a un ciudadano estadounidense quien presuntamente estaba atacando sexualmente a un menor de edad. Pero, ¿qué fue lo que pasó? Más adelante estaremos hablando de eso. Gracias a ustedes por acompañarnos. Bienvenidos a Sin Filtro. Así arrancamos este martes de información también nacional e internacional. Ya se encuentra aquí el equipo, por supuesto, muy listo con Juan Alberto Santos y Aurabella Hernández. Iniciemos con lo que está pasando de una vez en nuestro país y bueno, más adelante estaremos hablando de estos dos informaciones importantes también para el estado de Texas y también para el país colombiano. Arranquemos con un caso que por supuesto está generando muchísima controversia en las últimas horas y es lo que comenzó prácticamente con un operativo migratorio, pues terminó con disparos y un agente herido, un inmigrante indocumentado también prófugo.

0: Las autoridades ya identificaron al migrante que fue acusado de atropellar a un agente de ICE durante un operativo en Nueva Jersey. Ya dijeron que se trata de Frederick Castillo Ormeno, un ciudadano peruano que ya tenía una orden final de deportación emitida por un juez de inmigración. Recordemos que durante la intervención, el sospechoso habría acelerado su camioneta para escapar atropellando a uno de los agentes y el oficial pues cae al suelo y este responde a través de disparos contra el vehículo mientras huía. Ahora, ya hace parte de esta investigación el FBI, quien está manteniendo, digamos, una investigación abierta porque están ahora detrás de este sospechoso, quien se dio a la fuga y por ahora se desconoce su paradero.
1: Y con cargos más severos, ¿no? Uh-huh. Porque empezamos con una orden final de deportación a este ciudadano peruano que intenta escapar y en el escape atropella a este oficial. Y ahí es donde decimos, y lo hemos dicho muchas veces en esta mesa de conversación, en esta mesa de debate, no hagan acciones que se conviertan en delitos. En este caso, delitos extras, porque ahora va a tener también que enfrentar cargos de agresiones en contra de un agente federal. Este agente federal ahora sí que estaba haciendo su trabajo, como muchas veces lo hemos dicho, vayan uh-huh. por las personas que tienen una orden de deportación, que tienen un crimen, que tienen alguna situación pendiente, con orden judicial en mano para el arresto. Sucede pues que al momento de quererlo arrestar, el hombre reacciona atropellándolo, dejándolo tirado en el piso y es cuando la gente dispara. En ese tipo de acciones es cuando ahí sí no podemos estar a favor del inmigrante, ¿no? Por mucho que de una u otra manera uno sea pro comunidad, la verdad es que también la gente tiene que responder de manera más adecuada. Si respondes con violencia, vas a recibir violencia como respuesta. Me llama la atención que el secretario de Seguridad Nacional no ha dado declaraciones públicas uh-huh. como lo hacía usualmente Christine Noem, que al primero chispazo ya estaba diciendo que terrorismo doméstico, que son de lo peor, que por eso los vamos a deportar. Eso me da esperanza de que la estrategia del nuevo Departamento de Seguridad Nacional bajo Marwan Mueling pueda ser diferente al que tenía.
0: Él no, pero sí han publicado a través de la página de ICE.
2: ICE,
0: ¿no?
2: Ha publicado en su red social X, y esto es lo que dijeron. Están diciendo que existe un patrón de ataques con vehículos contra nuestros agentes. Eso es lo que dice esta publicación. Dice, nuestros agentes del orden público enfrentan un aumento del 3,300% en ataques con vehículos. Lo cierto es que este tipo de ataques, pues los hemos visto mucho en los últimos meses, en este último año, ¿no? No existe un estándar de entrenamiento universal para que las fuerzas del orden disparen contra un vehículo que se está moviendo. Entonces, yo creo que sí deben de entrenar más a los agentes para que ellos también sepan en qué ocasiones disparar o no, porque puede ser muy peligroso. Si le disparan a alguien que está en un vehículo en movimiento, eso puede ocasionar puede causar pues otra tragedia.
0: Un accidente adicional, pero sí. A ver, pues cómo te respondes tú en defensa propia de pues un agente cierto. Que está siendo atacado, porque muchas veces está diciendo, es que no pasa nada, ¿no? El auto no pasa nada, pero es que el auto puede matar muy fácil a una persona uh-huh. y lo han catalogado como un arma contra agentes migratorios uh-huh. que están haciendo ahora su trabajo. Le estamos criticando muchísimo a los agentes de ICE que no estuvieran por ahí regados haciendo desmanes en todo lado y ahora, tú lo mencionabas, ¿no? Estaban haciendo su trabajo y este agente pues termina en el piso. Lo de esta noticia me llama la atención porque lo primero que se conoce fue el tiroteo. Uh-huh. Hace algunos uh-huh. días empezó un agente de ICE tiroteó un carro. Un agente de ICE tiroteó a un carro que no sé qué, en fin, todo era la noticia, pero no hemos conocido que fue a raíz de un altercado que tuvieron con este inmigrante que se dio a la fuga y que bueno, ahora está ya en planes del FBI capturarlo y más que simplemente una deportación, se va a llevar varios años aquí en el país.
1: Enfrentar cargos federales antes de la deportación, que es lo que corresponde y no agravemos la situación que ya de por sí es complicada, pero bueno, por lo pronto no han dicho tampoco las autoridades federales cómo es el estado de salud del oficial, aunque después uh-huh. del atropello se le vio sentado en el piso, consciente completamente, en espera de que lo trasladaran al hospital. Uh-huh. Sin embargo, así haya sido un besito, un rozón o lo que sea, no deja de ser una agresión en contra de la gente, así que ya veremos. Hay que responder con más inteligencia emocional. Yo sé que uno quiere pelear por su libertad uh-huh. y por permanecer en el país, pero hay que hacerlo con más elementos que con atropellar a la gente, ¿no?
0: Exactamente. Óigame, hablando del FBI, también escuchen esto porque asegura esta agencia que logró frustrar un presunto plan para atacar el evento de la UFC que se celebró este fin de semana en la Casa Blanca, y el que asistió, pues el mismísimo presidente Donald Trump. Las autoridades dicen que la amenaza fue detectada días antes de la función, lo que activó una investigación que terminó con al menos 5 personas bajo custodia. De acuerdo con este reporte, el grupo presuntamente planeaba utilizar drones cargados con explosivos para atacar zonas cercanas al evento y generar caos entre los miles de asistentes que estaban allí. El mismísimo director del FBI señaló que el operativo permitió desmantelar el plan antes de que pudiera ejecutarse, obviamente previniendo una tragedia, lo que pudo haber sido, pues, por supuesto, una situación de alto riesgo en este momento, ¿no? Y la investigación, por supuesto, sigue abierta para ver si hay más personas involucradas en este plan que afortunadamente fue frustrado.
1: Exacto, oye, que no sucedió.
2: Fuerte. Sí, porque aquí estoy leyendo que fueron al menos 5 personas, como lo mencionaste, arrestadas, pero se trata de una red mucho más amplia de hasta 23 personas, y también dicen que hay jóvenes, o sea, menores de edad que pudieran estar involucrados en estos hechos. ¿Recuerden? Lo bueno es que no pasó nada.
0: Recuerden que muchas actividades criminales utilizan a los jóvenes porque son los que menos años se llevan en condenas y demás, ¿no?
2: Eso es cierto.
1: Exacto, dependiendo de las leyes locales, habrá que ver cómo es en Washington D.C., pero la verdad es que también muchas veces estos jovencitos son puestos a prueba de tienes que hacer esto, tienes que hacer este reto para tratar de sumarte a nuestro grupo, y muchos por pertenecer lo hacen. Una tontería, por supuesto, que lo vemos así los adultos, pero que para ellos puede ser significativo. Se los decía ayer cuando hablábamos de este evento, hacerlo era hasta cierto punto irresponsable, y por eso es que generaba tanta conversación, porque al final de cuentas era a cielo abierto, sí, dentro de la Casa Blanca, pero aunque el perímetro incluso aéreo de la Casa Blanca suele estar muy vigilado, pues se pueden suceder este tipo de situaciones. ¿Qué tal si al final no detectan a tiempo esto, y si uno de esos drones logra colarse, quizá no dentro de la Casa Blanca, pero en los alrededores, en un evento que, pues, de una u otra manera se pudo haber hecho en otro lado, no necesariamente en el interior del jardín. Sí, lo que decía yo también ayer, que ¿para qué lo hacen ahí?
0: Exacto, es que no era necesario. ¿Y por qué razón? Porque están utilizando esa defensa que debería estar protegiendo la casa más segura de los Estados Unidos, específicamente para eso, ¿no? Y no para un evento que se vio más privado para el presidente Donald Trump en la celebración de sus cumpleaños número 80. Sí, esto pudo haberse hecho en cualquier otro lugar, para evitar también que sea comidilla de todos los demócratas, que el presidente Donald Trump, pues, ha sido comidilla desde su primer mandato. Entonces, le sigue dando gusto para que sigan hablando de él, y eso es que no debería ser así.
1: De demócratas y de la gente en general. No, porque no es cuestión partidista.
0: No, de hecho,
1: aquí
0: también los republicanos
1: lo alegaron.
0: Es una cuestión
1: de que a muchos les ha molestado, porque se pone en riesgo una situación innecesaria, y se mueven recursos innecesarios. Aunque haya sido evento pagado privado, los de seguridad siguen siendo pagados por el país.
2: O sea, porque los republicanos a veces dicen unas cositas ahí entre ellos, pero tienen que abiertamente hablar y decir que no están de acuerdo con el presidente. Ahorita lo que hemos notado es que los republicanos que hablan, pues les va muy mal, especialmente en las intermedias, y lo que hemos visto en las primarias. Yo creo que por eso tienen miedo, por eso no dicen mucho, pero tienen que abrir la boca y decirle al presidente, hey, no se pueden hacer este tipo de eventos, o deberíamos hacerlo así, o darle mejores recomendaciones.
0: ¿Sabes qué pasa? Que la mayoría también está disfrutando de los que estaban dando ahí en la Casa Blanca. Así que bueno,
2: eso sí.
0: Y lo más críticos, por supuesto. Óigame, otra información importante que está pasando en el país, y es que desde el día de ayer, Texas amaneció prácticamente bajo el agua por inundaciones repentinas, y se tiene también un aviso de inundaciones desde Texas hasta Mississippi, mientras un poderoso sistema de tormentas sigue descargando fuertes lluvias en el sur del país. Miren ustedes esas imágenes de cómo se veía la situación ahí en Texas. Carros arrastrados, agua, por supuesto. De hecho, se hablaba de entre 3 a 5 pulgadas en otras zonas, hasta un pie de altura. Y pues este estado, de hecho, una mujer murió después de que una fuerte corriente de agua arrastrara su vehículo. Además, varias carreteras han quedado bajo el agua, y pues los equipos de emergencia han tenido que rescatar a varias personas que han quedado atrapadas en medio de estas inundaciones repentinas. Dicen por ahí que lo peor está por venir, porque durante toda esta semana se van a presentar lluvias fuertes. También había amenaza de tormentas y también probablemente tornados en esta zona, pero lo que dicen los meteorólogos es que lo más importante es que las lluvias van a seguir ocasionándose ahí entre tres, cuatro o cinco pies de agua que va a depositar las lluvias.
2: Como pasa siempre en Texas, ¿no? En esa zona. Dicen que 17 millones de personas están bajo aviso de pues estas tormentas severas y de inundaciones desde Texas a Mississippi. Entonces, no es solo Texas que está bajo alerta. Entonces, es algo pues muy preocupante y dicen los pronósticos que puede empeorar esta situación.
1: Exactamente. Y de hecho, las autoridades y a través de la cuenta de la oficina del gobernador Abbott publicaron que hay una emergencia en 101 de los condados por el riesgo de inundación. El comunicado dice, debido al impacto de las tormentas y el riesgo de inundaciones, hemos emitido una declaración de desastre para 101 condados de Texas para garantizar que los funcionarios locales y las comunidades tengan acceso a todos los recursos y al apoyo del Estado. También advirtieron que los texanos deben seguir las indicaciones de las autoridades para evitar situaciones de mayor alcance. Así que sí, hay que estar muy alerta en Texas de todo lo que las autoridades, tanto locales como estatales, estén indicando y seguir estas instrucciones. ¿No les recuerdan estas imágenes? La inundación en el campamento de niñas el año pasado, antepasado, cuando sucedió todo esto, que fue terrible también. De nuevo, inundaciones repentinas que crearon todo este caos en ese campamento infantil terrible.
2: Porque ya sabían más o menos cómo iba a estar la situación. Yo creo que no lo abrieron este año, ¿no?
0: Con la tragedia que ocurrió ahorita, se vienen ya las vacaciones de verano para muchos jóvenes que se literalmente llegan sobre las orillas de los ríos, uno de los ríos más importantes de Texas, que fue lo que ocurrió en la tragedia pasada. Y yo creo que hay que un momento de prevenir, ¿no? Porque llegan las lluvias y ya no se sabe con el tema de las lluvias qué puede ocasionar durante estas tormentas. Exactamente, nos confiamos demasiado. Esperando también las alarmas que supuestamente estaban activadas. Lo mismo le pasó al campamento de niñas que nunca sonaron y pues muchas personas desafortunadamente fallecieron durante esas inundaciones.
1: Bien, dicen que la naturaleza no tiene palabra de honor. No. Llega cuando llega y hay que estar más bien alerta a las situaciones porque pues no sabemos, a veces creemos va a ser una llovizna y se convierte en una tormenta de magnitud impresionante como estas imágenes que obviamente son bastante llamativas y son las imágenes del día aquí en el país.
0: Exactamente. Óigame, muchachos, pues vamos a hacer una corta pausa. Ustedes no se vayan, vamos a regresar hablando de que la Casa Blanca estaba considerando quitarnos un derecho constitucional. Así que venimos a hablar de eso. No se vaya, Sin Filtro.

Oiga, gracias por continuar con nosotros en Sin Filtro. Y les comentaba que se estaba, de hecho, por parte de la Casa Blanca, pues argumentando o considerando más bien quitarnos un derecho constitucional, por supuesto, y esto ha encendido la polémica a nivel nacional.

Esto se da a través de un reporte del The New York Times, quien ha revelado que esto habría podido ser una posibilidad conocido como el habeas corpus, que permite a cualquier detenido impugnar su arresto ante un juez. La propuesta impulsada

0: expresaron reservas sobre propuestas impulsadas por el asesor de la Casa Blanca, Stephen Miller, incluyendo la posibilidad de suspender el habeas corpus para acelerar deportaciones. La medida limitaría la capacidad de una persona detenida para cuestionar ante un juez la legalidad de su arresto.
1: Si tú le quitas el derecho a un ciudadano de acudir a que la corte lo proteja, tú has creado un gobierno totalitario.
0: La propuesta de suspender el habeas corpus surge mientras la administración Trump enfrenta múltiples desafíos judiciales relacionados con políticas migratorias.
1: La Constitución permite que se suspenda en caso de una invasión o un ataque inminente y solamente se ha utilizado 4 veces en la historia del país. La última vez fue cuando los japoneses atacaron a Pearl Harbor.
0: Entre las medidas discutidas también figura la posibilidad de invocar la llamada ley de insurrección, la cual permite al presidente utilizar a las Fuerzas Armadas dentro del país en situaciones extraordinarias. Stephen Miller ha argumentado que la migración irregular podría constituir una invasión, una interpretación que expertos legales han cuestionado rotundamente.
2: Tenemos que aclarar una cosa, que también la Constitución aplica en todo el sentido a indocumentados, no solamente a residentes o ciudadanos. So, ahorita más que nunca tenemos que proteger esos derechos.
0: Especialistas recuerdan que las protecciones constitucionales también alcanzan a personas sin estatus legal, incluidos beneficiarios de programas como DACA o TPS. Mientras tanto, organizaciones comunitarias aseguran que el debate ha generado preocupación entre familias inmigrantes que temen perder acceso a los tribunales para defender sus casos.
3: Hay que organizarnos y hay que demandar que no retiren el habeas corpus del sistema para que podamos seguir disfrutando de ese derecho constitucional que tiene cualquier ser humano que pisa esta tierra.
0: Rubén Pereira, Noticias Estrella TV.
4: Gracias, Rubén. Yo tengo dudas con este tema.
5: ¿De qué?
4: Porque pues sabemos que el habeas corpus es un derecho constitucional que tenemos todos los ciudadanos que estamos aquí en los Estados Unidos, por supuesto. Pero yo no sé si esto tiene que ver también con esta llamada expedite removal que ha implementado las últimas administraciones, sobre todo la administración de Donald Trump, para sacar del país a muchos inmigrantes que han llegado a la frontera o que no han tenido pruebas para estar aquí en el país y que han estado muy cerca del país que llaman, lo agarran y lo devolvemos, ¿no? Uh-huh.
6: Yo creo que no va por ese lado.
4: En ese caso, o sea, ¿no se está mezclando como dos cosas?
6: Yo creo que no. Yo creo que se están enfocando más en esas deportaciones masivas. Ahorita lo que quiere hacer el gobierno federal es sacar las más personas posible. Entonces yo creo que se va más por ese lado de que, como lo dijo los expertos, es posible. Sería muy difícil hacerlo, pero lo que estaba leyendo yo es que se puede básicamente en un caso de rebelión, de invasión, cuando
4: la seguridad pública esté
6: bajo peligro. Entonces sería muy difícil, pero yo creo que va más bien por ese lado que ellos quieren hacer esas deportaciones masivas, quieren deportar a más personas que nunca.
5: En base a lo que hemos escuchado de los expertos, de abogados que hemos entrevistado aquí, yo creo que lo que pregunta Laura tiene más que ver con el hecho de aquella ley que decían siempre los abogados de inmigración. Si tienes más de 2 años en el país, puedes pelearlo, incluso el habeas corpus. Pero si tienes menos de 2 años, sí, lo más seguro es que te deporten inmediatamente porque aún no tienes como ese vínculo con el país que te permita pelear de alguna manera el caso o que te dé opciones para que puedas tener la posibilidad de un patrocinador, de una estabilidad que tú puedas demostrar, de un bien como miembro de la sociedad estadounidense, por mucho que tu estatus migratorio no corresponda al de este país, pero que seas una persona de bien, vaya pues. Entonces, cuando tienes más de 2 años, casi todos los abogados, todos los abogados más bien nos decían, sobre todo en la ola migratoria que empezó, puedes aplicarlo y puedes pelearlo. Y por eso es que muchos tenían ese derecho constitucional de ver un juez antes incluso de ser puestos en un proceso de deportación. Si tienes más de 2 años, peléalo. Siempre nos decían eso. Creo que tiene que ver en ese sentido con esto. Aunque este recurso existe incluso antes que la Constitución misma. Entonces, es algo que está respaldado en el artículo 1 de la Constitución, pero que legalmente ha existido siempre. Por eso es que no lo pudieron quitar.
4: No, es que no voy en cuento de que si lo quitan o no, porque a mí se me hace que Esto se está amparando en que cualquier persona que llegue a los Estados Unidos pueda utilizar este recurso para que se vea ante un juez y que puedan revisarle su caso. Pero en este caso que tú me explicas es sobre todo a quienes ya tengan una base, digamos, un poco más amplia aquí uh-huh. en los Estados Unidos, se puede utilizar recursos. O sea que una persona que entra a los Estados

0: Estados Unidos, no sé, lleva 6, 7, 8, 9 meses, no puede utilizar el recurso de habeas corpus.
1: Sí puede,
2: o sea,
1: pero
2: eventualmente
1: es más difícil.
2: Puede, pero sostener el caso es más complicado ante la corte.
0: Porque entonces, por eso te le decía que me tenía un poco confundida, porque según lo que yo entiendo es que sí, la administración como tal puede detener a una persona y hacer esta remoción expedita que se llama del país. Y de hecho estaba mirando cómo se usa a las personas que entraron sin visa o sin inspección legal, haz de cuenta que cruzaron la frontera, personas detenidas cerca de la frontera o quienes no puedan demostrar esa presencia legal reciente aquí en los Estados Unidos. Entonces, sí es, digamos que es un caso bastante, bastante preocupante o raro, a mí se me hace un poco, pero de que llegue a suceder como tal, he escuchado que no, digamos, no ha habido confirmación como tal, sino que esto ha sido un reporte del de New York Times que ha revelado esta información. Óigame, chicos.
2: Dice, de hecho, mira, estoy consultando y dice que si una persona que tiene menos de 2 años en el país sí lo puede utilizar, pero las personas con menos de 2 años en el país son las que están sujetas a un proceso de deportación expedita, claro, mucho más fácil. Entonces, aunque lo pueden solicitar, lo más seguro es que ni siquiera lleguen a ver al juez, sino que vayan directo a deportación expedita. Pero si tiene más de 2 años, lo puede aplicar mucho más fácil y mucho más viable.
1: Bueno. Lo que es el habeas corpus, para que explicarlo para la audiencia en términos súper básicos, es que si alguien es arrestado o detenido, puede pedir que un juez revise su caso y ver si la detención es legal.
2: Sí.
1: Entonces ahí se revisa y a veces los liberan aunque todavía investiguen el caso. Entonces el habeas corpus es básicamente para que ellos no estén en detención.
0: Claro,
1: eso
0: para
1: que
0: pueda haber un juez,
1: todo.
0: ¿No?
1: Entonces por eso yo creo que es un poquito más difícil para esas personas que han estado aquí menos de 2 años para pelear un caso así.
0: Pues bueno, ahí más o menos entendemos
1: ojalá
0: un
1: no
0: poco
1: pase
0: más la situación. Ojalá no pase, ya lo han dicho, solamente
2: no
0: se han hecho 4 veces,
2: que
0: pero que va a ser muy difícil en la actualidad. Óigame, hacemos una corta pausa, pero venimos a hablar de este caso que ha generado conmoción en Colombia de un presunto abuso sexual, pero también hay respuestas a raíz de todo lo que se ha generado desde el fin de semana. ¿Qué hay por decir? ¿Qué dijo el gobierno de Colombia? Pues en minutos hablamos de esto, no se vaya.

0: Seguimos en Sin Filtro, gracias por acompañarnos. Vamos a hablar de un tema que desde este fin de semana generó muchísima conmoción e indignación en Colombia. Para darles contexto, es que al parecer un hombre en el balcón de un edificio fue presuntamente visto abusando sexualmente a un menor de edad. Muchísimas mujeres que estaban presenciando esta presunta escena pues desataron la alarma en las autoridades, lo que llamó la atención, por supuesto, y llegaron a capturar este hombre. Nuestra compañera Carolina Gómez nos tiene la explicación de este tema y más adelante hablaremos de lo que ya ha salido a decir ahora el Gobierno Nacional de Colombia respecto a este caso que involucra a un ciudadano estadounidense.
1: Está abusando del niño.
2: Conmoción, rabia y desespero. Eso fue lo que sintieron los testigos de un aberrante hecho al norte de Bogotá, cuando descubrieron a un hombre en el balcón de un apartamento, al parecer realizando tocamientos indebidos con un menor de 4 años de edad.
3: En la calle 106 con avenida 19, la comunidad alertó a la Policía Metropolitana sobre la ocurrencia de un adulto teniendo actos abusivos con un niño en un edificio de la zona.
4: Se ingresa al apartamento y es así que se encuentran 3 menores de edad de 4, 7 y 15 años, los cuales son trasladados al centro asistencial médico más cercano para que reciban atención médica.
2: La comunidad enfurecida comenzó a rodear el edificio y a exigir justicia, mientras se conocía la nacionalidad del hombre, un ciudadano estadounidense, originario de Texas, de 36 años, que al parecer estaba con los niños porque se los habían entregado luego de un proceso de adopción.
5: Lloré anoche y todavía me parece pues horroroso saber de que eso pasó aquí en el barrio de nosotros.
6: Me parece algo terrible, algo que no puede uno describir. ¿Cómo es posible, y además en público? Es que eso no tiene perdón, ojalá hayan cogido a ese hombre y pague lo que hizo, aunque no hay con qué pagar una cosa de esas.
2: Luego de su captura, las autoridades lo pusieron a disposición de la fiscalía, la cual desplegó un equipo especializado en delitos sexuales para avanzar en la investigación.
7: El Instituto Colombiano de Bienestar Familiar informó que se activó la ruta de atención especial para casos de violencia sexual, con la participación de personal especializado que garantice el derecho de los niños. En Bogotá, Colombia, Carolina Gómez para Noticias Estrella TV.
0: Bueno, ahora la situación es que al parecer desde el día de hoy se ha dado a conocer por parte del mismísimo presidente de Colombia, Gustavo Petro, que al parecer el hombre fue acusado de manera inadecuada por las mujeres que habían presenciado esta escena. Ustedes en este tuit, que además de decir otra cualquiera cosas que, bueno, más adelante les voy a hablar, lo dice al inicio, ¿no? Que el hombre estaba, digamos, que se podría exonerar a este ciudadano estadounidense de origen de Texas porque presuntamente no estaba abusando del menor de edad, sino que él estaba tratando de, ¿cómo se llama esto? De quitarle,
8: se había ahogado.
0: Y él había sacado al niño al balcón porque estaba mal. Entonces, quizá la escena, me imagino yo que haciéndole la maniobra de Helmich, pues se malinterpretó por las vecinas de este sector de la ciudad. El presidente en este tuit menciona que ahora se ha perjudicado la imagen del hombre, como les digo, oriundo de Texas. Y bueno, entre otras cosas, involucra la inteligencia artificial, de que fueron engañados

0: los colombianos a raíz de este mensaje o de este video que se publicó en las redes sociales. Esto no fue ninguna inteligencia artificial, esto fue lo que vieron las mujeres que estaban ahí. Ellas decían que el hombre estaba abusando sexualmente del menor. Ahora, a los menores o al menor en como tal y ya a los otros dos hermanos que este señor tenía en su apartamento, fueron llevados a la fiscalía para analizarle, hacerle pruebas y encontraron de que efectivamente no habían sido objetos de un abuso sexual. Y se ha descartado, digamos, eso ya de manera concreta. Lo importante de este caso es que había sembrado muchísima alarma porque el hombre había estado desde abril con su esposa estaba dentro del apartamento con otros dos menores de edad, quienes habían sido recién adoptados por esta familia. Y eso, digamos que fue lo que sembró la alarma en la comunidad, porque decían, se va a venir a llevar tres niños y qué va a pasar con ellos cuando se los lleven del país, ¿no?
1: Sí, presuntamente bueno, los estaba abusando ante los ojos de todo el mundo. Una situación que también sonaba fuerte, impactante, fuerte. Desde luego. A ver, en Colombia en los últimos años ha habido muchos reportes de abuso infantil, de abuso sexual en diferentes medidas. Según las autoridades, la segunda ciudad del país ha capturado en los últimos dos años a 33 extranjeros por delito de explotación sexual o abuso a menores de edad. O sea, son cifras que preocupan. Y la gente, por supuesto, está en alerta. La escena, porque veíamos la imagen, sí te da a pensar qué puede estar pasando. Obviamente ya con cabeza fría dices, y bueno, si el hombre iba a abusar del menor, que hace abusando de él en el balcón cuando hay un departamento de por medio. Quizás sí, la acción también de ayudar a una persona a desahogarla, tomándola por la espalda y aplastándole el pecho contra tu cuerpo, puede malinterpretarse. Sin embargo, me parece que la interpretación del presidente Petro sobrepasa todo.
0: De todo.
1: Todos los límites. Y sobre todo el señalar que hay inteligencia artificial y cosas. Esos son temas que la fiscalía debería de tomar, no el presidente de la nación, que para muchos está haciendo simplemente campaña política a favor de su candidato en lugar de tomar en serio un caso que es tan importante. Porque pone entredicho, por un lado, la cuestión de la seguridad de los menores en Colombia en general. Y por otro lado, el hecho de los procedimientos de adopciones por parte de extranjeros a menores de ese país. Así que el señor presidente como que anda perdido e interesado en otras cosas.
2: Muy perdido. Yo creo que lo que a mí me llamó más la atención es lo que él dijo unas horitas antes. O sea, él también había publicado pues lo siguiente en su página de X que llamó mucha la atención. Él dijo que el pedófilo estadounidense de Texas, de derecha de Estados Unidos, aquí muestra el doble rasero de la manipulación del electorado. Él está diciendo básicamente que ya esta persona es un pedófilo y antes de saber información es cuando él empezó a hablar sobre esta situación. Eso es lo alarmante, que un presidente sin pruebas diga una cosa y luego ya cuando se investiga el caso, luego quiere aclarar con un ensayo del mismo tamaño. Y es muy alarmante. Para mí, gusto, yo creo que este presidente, yo creo que le falta un tornillito.
1: Ah, no, le faltan todos.
0: ya no, ya está desbaratado ese señor hace muchísimo tiempo. A mí no, me han dicho aquí que le doy muy duro al presidente Gustavo Petro, pero es que es verdad.
2: Por eso.
0: Además, él publica, hace estos dos tweets, uno casi 20 horas antes de la publicación que hace el día de hoy, en donde tú lo dices, ¿no? Estaba diciéndole que era un pedófilo y luego empieza a hablar del progresismo y haciéndole política al actual candidato de él. Hablaba de la pobreza, de la prostitución de los menores, de la desnutrición, bueno, una cantidad de cosas que no tenían nada que ver con la información que se estaba en ese momento desarrollando. Y luego sale con otra información, que es lo que estamos hablando en este momento, de notificar que han exonerado a este hombre, que de hecho ya fue dejado en libertad el día de hoy también, y que ha decidido también entablar una demanda por, ¿cómo se llama esto? Por daño moral a su imagen y todo lo demás, y también a su familia. Y pues el presidente luego mezcla este mensaje con el tema de las FARC, con el tema de, bueno, otro tema importante, y de la derecha, de la izquierda, la inteligencia artificial, ya no sabe ni para arriba ni para abajo. Y creo que involucra muchos temas acá, que lo importante era decir, los menores de edad no fueron abusados, para que la audiencia colombiana pues entendiera de lo que estaba pasando en ese momento. Ahí, obviamente, los menores todavía permanecen bajo custodia del bienestar infantil y, por supuesto, revisando muy bien cuál fue ese modelo de contratación, se llama esto, de adopción que se tuvo con una empresa terciaria de ahí del país.
1: Y es preocupante, ¿no? Que el mandatario, el hombre principal del país, digamos, esté utilizando un tema tan sensible, tan delicado y tan actual para colgarse de él, porque es lo que está haciendo, colgándose para imponer mensajes que obviamente afectan o...

0: intervienen en la campaña política en la que está sucediendo Colombia rumbo a las elecciones el 21 de junio y donde él como presidente en activo no debería estar participando.
1: No, pues ya tiene varios cargos encima por estar involucrándose en política, que no lo puede hacer. De hecho, las elecciones empezaron ayer para todos los colombianos en el exterior y estarán abiertas hasta el domingo de 8 a 4 de la tarde. Óigame, chicos, es momento de hacer una corta pausa. No se vaya, regresamos con más información aquí en Sin Filtro.
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0: Seguimos con más de Sin Filtro. Gracias por acompañarnos. Y ha llegado el momento de Juan Alberto Santos con el entretenimiento. Juan, ¿qué tienes hoy?
1: Tenemos tremenda controversia que hay que conversar aquí porque se ha abierto un debate muy interesante.

0: interesante entre la inclusión del deporte, en este caso el béisbol, y la inclusión de las comunidades LGBTQ+. Pues bueno, resulta que la MLB está preparando los juegos de ya mismo del Pride por el mes de junio en el que se están realizando. Y el actor de Hollywood, Rob Schneider, ha ofrecido dinero, pagar la multa de los beisbolistas que decidan usar citas bíblicas dentro de su gorra de LGBTQ+, específicamente en el partido de San Francisco. ¿Por qué? Porque algunos de ellos no están de acuerdo con usar gorras alusivas a Pride y en protesta, digamos, han puesto algunas citas bíblicas para hacer alusión a la religiosidad y que pues muchas veces y en muchos casos la Biblia o las personas más tradicionales apegadas a la Biblia no están de acuerdo con la comunidad LGBTQ+. Uh-huh. Entonces la MLB está multando por violaciones al uso del uniforme a las personas que lo están haciendo. Así que Rob Schneider, quien en muchas ocasiones ha sido catalogado como un actor MAGA y típicamente tradicionalista en estos temas que también influyen de muchas maneras de forma política, está diciendo, háganlo y yo pago la multa que les pongan. Uh-huh. Esto, por supuesto, abre un debate. ¿Qué opinan de la decisión del actor?
1: Qué fuerte. Yo creo que pues su decisión pues es correcta. Él está diciendo lo que cree. Yo no creo que deberían de forzar a los jugadores ponerse una gorra de ese tipo. O sea, yo entiendo que hay gente que es más religiosa que yo. Yo sí me la pusiera, pero yo también entiendo que hay gente que no se siente cómoda usando ese tipo de gorra. Entonces, no sé, tal vez darle la opción a los jugadores, no sé. A mí no me parece bien que los forcen a ponerse una gorra de Pride.
2: Óyeme, lo que está haciendo este señor me encanta porque de cierta manera está impulsándolos a defender lo que ellos creen. Uh-huh. O sea, y si no creen en esto, o si no se sienten cómodos portándolo, pues obviamente van a acarrear sanciones por parte del equipo. Uh-huh. A mí me llama la atención, sobre todo con todo el movimiento LGBTQ+, uh-huh, que ha sido muy impuesto.
1: Uh-huh. Sí, forzado.
2: Y a mí no me gusta que sea forzado. ¿Por qué? Uh-huh. Porque hay que respetar, así como nosotros pedimos que respeten, pues hay personas que piden exactamente lo mismo. Entonces, se me hace que con este tema, y de hecho, yo no sé si es por el tema del Mundial o por qué está pasando, que muchas empresas han dejado este mes de poner sus logos como LGBTQ+. No sé si es por llevarle la cosa o el ritmo del presidente Donald Trump por todo el tema del DEI, o que no le están prestando muchísima atención en este caso, porque todos los años Apple, Google, todos tenían la imagen de todo este mes de la bandera Pride. Con el tema de los jugadores, yo creo que es simplemente que lo hagan, que quien quiera ponerse lo que se lo ponga.
0: Exacto.
2: Y ya está, que si no te lo quieres poner, pues no te lo pongas.
0: Es que al final de cuentas yo creo que una decisión de ese tipo no se puede imponer, es decisión del equipo. Sí, hacer la noche Pride si quieren, pero que cada quien se suma de acuerdo a sus convicciones, exacto, a sus creencias y a la manera en que viven. Yo creo que apoyar por fuerza es peor que simplemente decir, saben que no estoy de acuerdo. El respeto al final se gana, no se exige ni se impone. Así que por ambas partes creo que deberíamos de respetar tanto la decisión de los jugadores que no quieran hacerlo como la de Rob Schneider, que dice, ok, si tú no quieres y te van a multar, yo me echo el dinerito aquí para que esto se resuelva. Al final de cuentas pedimos siempre respeto, pero pocas veces lo damos. Entonces también es importante que sea de ambas partes. Hablando de respeto y de controversia y también de deportistas, vean nada más la nueva controversia en que el Chicharito se acaba de meter, y todo por esa manera tan fuerte, directa y clara que a veces contesta los mensajes que tiene con su público. Le hicieron una pregunta bien sencilla, que sí sonaba burla, pero sencilla al fin, y así respondió.
3: ¿De cuál shampoo usas, mi chicha? Pregúntale a tu jefa.
0: O sea, básicamente me lo mandó a saludar a la mamá con su respuesta, cosa que en México es típicamente conocido como un insulto, como un ataque. Así que mi Chicharito, que siempre se anda metiendo en controversias últimamente por los mensajes duros, fuertes y controversiales que da en las redes sociales, pues ahora otra vez está en la mira de todos. Y por ahí una mujer, supongo su pareja o alguien, le da el manotazo de cállate, muchacho, pero él de todas formas lo posteó.
1: Ay, pero por eso recibe un montón de likes y comentarios. Yo creo que está facturando y por eso no le importa. Y ya se agarró de ahí. Yo creo que ya le gustó eso, lo de la burla, y por eso le sigue, pues.
2: Pues chicha, yo también quisiera el champú de Chicharito. Que me cuesta calva, que me crezca. No, más bien, no, le ha crecido el cabello. El Chicharito no tenía cabello, o sea, ya estaba calvo. O se hizo trasplante o cambió de champú.
0: O cambió de champú.
2: Mira, mi cabello es súper cortito, no me crece. Chicharito, mándeme la receta.
0: Dicen que el champú de bergamota es muy bueno y el champú de chile. Okay. Son muy buenos para el crecimiento del cabello. En México te lo venden incluso combinado en la misma botella, los dos

0: ¿Así de verdad?
1: Exacto. Ah. Sí, la bergamota es una hierba que es muy buena para el crecimiento y fortalecimiento del cabello, aunque suene albur, señora. Usted,
2: yo quiero.
1: Usted le va a ver que le va a ver muy bien. Yo tengo más problemas que el chicharito, ¿no?
2: Más albures.
0: Vamos a una pausa, por favor, ya volvemos.
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Oiga, estamos de vuelta en Sin Filtro y hay un tema muy importante que está surgiendo a raíz del inicio de la Copa del Mundo. Y es que no solamente, digamos, esto está empezando a dejar huella ya con todos los resultados que hemos visto últimamente, sino también

0: fuera de las canchas. Y es que México se ha convertido en uno de los países más creativos, o yo creo que les falta creatividad, para ponerles nombre a los menores de edad y los menores que están naciendo últimamente.
1: Sí, les falta creatividad. Le ponen cualquier cosa a los hijos también. Y mal escritos. James.
0: Usnavi.
1: James porque así se escribía y pensaron que se decía James James.
2: Usnavi porque así se llamaba el barco de US Navy.
0: Les falta más. ¿Qué pasó? ¿Cómo es la cosa de que se están inspirando ahora en las grandes estrellas del fútbol mundial?
2: Sí, pues obviamente se están inspirando en los grandes como Messi, Cristiano Ronaldo, y así le están poniendo a sus bebecitos. Las autoridades señalan que esta tendencia va en aumento impulsado por la fiebre mundialista. Se vive en México y pues a mí me parece que está bien, están inspirados, son fanáticos, pero imagínate, lo que sí voy a criticar un poquito es el apellido, porque qué tal si va a ser ¿cómo le van a poner? ¿Mbappé Hernández? O no sé, como que suena un poquito
0: Cristiano
2: raro.
0: Ronaldo López.
1: Bueno, la gente es atrevida.
0: Cristiano Ronaldo López.
1: La gente es atrevida porque además la idea es prevenir un poco el bullying, ¿no? A veces se están poniendo incluso limitaciones para que no usen ciertos nombres. Porque a ver, en México hay una novela y todas se llaman Marimar. Hay un evento deportivo y todas se llaman como la estrella del momento o como el que está viral. Entonces, sí hay que pensar más en las criaturas también cuando van a ser viejitos, ¿no? Don Mbappé. A ver, Mbappé es un apellido. Si se lo pones como nombre, ahí viene de Don Mbappé. Entonces, no
2: Messi
1: sé.
2: López.
1: Son estas cosas que hay que reflexionar. Yo sé que entre el fanatismo y la viralidad del momento la gente se emociona. Sí. Pero antes de que las autoridades vengan a prohibir otra vez nombres como lo han hecho en el pasado, reflexione usted por la criatura. Ya usted como sea, la criatura. Piense en la escuela que le van a hacer la carrilla y cuando sean grandes también.
2: Ay,
1: ¿cómo va a ser la vida?
2: Se acostumbran. Yo creo que la gente se acostumbra. Igual como
1: la carrilla de vida, imagínate.
0: No, toda la vida uno
2: así
0: diciéndole, famosos, señor Messi, señor Messi.
1: Don Messi. Don Messi que más aplauda. Y en México que somos también carrilludos.
0: Exacto.
1: ¿En inglés escucharía mejor?
2: En inglés se escucha mucho que usen nombres súper raros como esta Kim Kardashian que le puso Northwest y ya suena, ¿no? O sea, ya suena bien. O Blue Ivy, la de Beyoncé. Yo creo que ya
0: cuando
2: está
0: viejita
2: Doña
0: Blue. Doña Blue.
1: Doña Blue.
2: Doña Blue.
1: Doña Avatar, porque está azul.
2: Blue. En inglés suena mejor, ¿verdad? Miss Blue.
0: Exactamente, pero es que nosotros si vamos a ponerle Cristiano Ronaldo, López o Ortega, hombre, suena muy raro. Eso es como, o Hernández, ¿no? O Messi Hernández.
1: Hay que ser conscientes porque también hace apenas unos meses, el año pasado, estaban prohibiendo que pusieran nombres como Batman, Robocop, Rambo, Terminator, Rocky, Harry Potter, Hermione, James Bond, Pocahontas, Twitter, Yahoo, Burger King, Rolling Stone. Nombres que le estaban poniendo en los registros civiles a los pequeños porque simplemente eran nombres que estaban populares. Entonces, ahorita que está el mundial, pues andan con toda la vuelta de quererle poner cualquier nombre que se les atraviese, que les suene interesante o bonito, pero pues
0: yo dije que no,
1: pensemos
0: ¿en serio?
1: En los niños.
0: Yo, no, en serio, en Colombia están peores.
2: Mira, pero ¿saben qué han hecho? O sea, están súper raros, Juan, los que mencionaste tú, obviamente que bueno
0: Yahoo,
2: que los prohibieron, pero Yahoo. Estos son nombres de personas, entonces por eso yo digo, no me molesta mucho, hombre. Va a sonar un poquito raro.
0: Fíjate.
2: Y tal vez si le hagan un poquito de bullying, pero no pasa
0: fíjate,
2: nada.
0: En Colombia sí lo más rápido es que la registraduría ya le están revisando los nombres a los papás, cómo están escritos y cómo es el nombre para que eventualmente no haya un cambio de nombre ni tampoco un bullying para los jóvenes. Así que,
2: ¿qué les
0: pues
2: importa?
0: Bueno, ahí está. Eso es decisión también de las
1: hay
0: familias.
1: Hay que cuidar a la infancia.
0: Óigame, con esto llegamos al final de Sin Filtro Nacional. Gracias por acompañarnos, pero nos quedamos conectados aquí en la costa oeste, por supuesto, para California. No se vaya, regresamos con el tema local.
1: Mira, Piritipio le ponían también.

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0: Y se pone buena la pelea, el choque entre Gavin Newsom y Donald Trump vuelve a subir de nivel y ahora ya no es solo político y personal, sino también legal. Y también tragedia en una de las bases militares más importantes del país. Se estrella poco después de levantar vuelo y causa una tragedia que enluta a la Fuerza Aérea estadounidense. Más adelante estaremos hablando de eso. Ya se encuentra listo el equipo, por supuesto, Juan Alberto Santos y Aura Bella Hernández. Aterricemos de una vez.
1: Eso, aquí por seguimos supuesto. Listos. ¿Sí? ¿Querías debate? ¿Muy? Tal vez aquí
0: se nos
1: llegue.
0: Viene el debate. Ahora sí, señores, ustedes que nos están esperando para que iniciáramos este debate, pues arrancamos con algo importante para California. Y es que el mismísimo gobernador de California, Gavin Newsom, ahora ha hablado y está diciendo que el presidente lo ha acusado, el presidente Donald Trump, y ha ordenado una investigación en su contra y la de su esposa en lo que describe como una persecución política. Newsom asegura que agentes federales han comenzado a revisar su entorno cercano, incluyendo colaboradores y también registros financieros. Escúchelo usted mismo.
2: In recent days, federal agents have knocked on the doors of family, friends, and former employees. Not because they found a crime, because they're simply trying to find one. They're demanding records. They're abusing the grand jury process, digging through years and years of random documents. Donald Trump isn't just coming after me because of my mean tweets. He's coming after me because I'm considering running for president. Because he hates that I've consistently called him out over and over again for his lies and deceit. Donald Trump is simply the most corrupt president in American history. He's turned the levers of government into his own.

0: own personal power ministries to reward cronies and to try to jail his opponents. Donald Trump directed his Department of Justice to investigate me. And just in the last week, I've learned that his campaign has reached my own home. To get me, he's coming after my wife, Jen, a public servant, a woman who's dedicated her life to supporting women and girls, someone who has done nothing wrong other than having the temerity to advocate for what she believes in. If they can't intimidate me, they'll go after the mother of our children.
1: Qué fuerte.
2: ¿Cómo ven el mensaje de Gavin?
1: ¿Fuerte?
3: Yo, me parece
2: real.
3: Muy fuerte.
2: ¿Se viene una investigación seria contra él?
3: Yo estoy leyendo aquí que sí, lo están investigando por vínculos de que estas empresas non-profit que tiene su esposa están vinculadas a lo que le pagan a ella. Estoy muy confundida de lo que están investigando porque no creo que haya nada, pero obviamente tienen el derecho de investigar, así como investigaron al presidente Donald Trump y luego pues sí recibió esos cargos, pues también tienen que investigar a todos. Si piensa el gobierno federal que está haciendo algo mal, pues que lo investiguen, ¿no? Ya si no le encuentran algo malo, entonces ahí sí se va a ver mal el presidente Donald Trump por decir esto y alarmar a la gente.
4: Ahora, el Departamento de Justicia, hasta donde entiendo, no ha dicho los motivos no. por uh-huh. los cuales se están investigando. Sin embargo, AP y ABC News han publicado una lista de posibles motivos de esta investigación, diciendo, por ejemplo, las finanzas y posibles conflictos de interés, la revisión de organizaciones vinculadas a Jennifer Sybil Newsom, la esposa del gobernador, actividades fiscales en esas entidades y uso de fondos o donaciones de ONG relacionado con ella. Por eso es que Newsom dice, como no tienen elementos contra mí, se van a ir en contra de mi esposa. Dice él que lo están investigando por el ruido que ha causado en redes sociales, por los ataques constantes a las políticas del presidente Trump y sobre todo por su intención de llegar a buscar la presidencia del 2028. Sin embargo, esta investigación en torno a la primera dama de California no es nueva. Ya no. Diarios internacionales han hecho investigaciones y pesquisas que aseguran que hay por ahí unos 10 millones de dólares raros en las organizaciones no lucrativas de Jennifer Newsom y que están básicamente... mucho del dinero que reciben como donativos están yendo a los bolsillos personales de la señora como parte de los pagos y sueldos. Una cosa que, por supuesto, llama la atención y habrá que ver qué es lo que encuentran en esa pesquisa.
2: Aurí dice que quizá no la encuentre.
4: Yo sí creo.
2: Yo sí creo que si rebuscan muy bien le van a encontrar.
3: Ah, bueno, sabemos que la administración Trump sabe cómo ellos pues manipular la información.
2: No,
3: ustedes creen que van a hacer ellos algo mal sabiendo que los van a investigar porque
4: han hecho mal desde el primer día que entraron.
3: No, pero Gavin Newsom ahorita se está cuidando. Él también se está cuidando.
2: Pero no se cuidó los 7 años que estuvo atrás de gobernador. O sea, es ahí donde tiene que prestarle muchísima atención a todo lo que ha hecho. A ver, Gavin Newsom se dice que supuestamente él era millonario antes de empezar en la política.
3: Sí.
2: Uh-huh. Pero millonario hablábamos de una fortuna de 3, 4 millones de dólares, más o menos por ahí. El año antepasado, se ha comprado una mansión de 9 millones de dólares en el área de Kernsville, California. 9 millones de dólares, un político que se gana 200 mil, 200 y pedazo de dólares en el estado. 2 millones. Él tiene también otras empresas, que es un viñedo, una cosa de vinos, que supuestamente le genera, por los últimos reportes que tuvo en el 2024, entre 100 mil a 150 mil dólares, porque tiene socios y todo que se reparte el dinero. Lo más preocupante aquí es el caso que involucra a su esposa. A ver, él está diciendo que está utilizando el Departamento de Justicia para hacer lo mismo como lo hicieron con el presidente Donald Trump cuando salió de la presidencia. Uh-huh. Están utilizando el mismo recurso, habla de persecución política, lo hicieron con el presidente Donald Trump. Ahora, quien debe algo, pues obviamente tiene que encenderse la llama en que pueda encontrarle alguna situación. Si él no debe nada, ¿qué le preocupa? ¿Por qué le pone tanta atención a este caso? Porque sabe que su mujer está involucrada en esto. Y se habla de que ella tiene dos empresas o, digamos, dos ONG. En una de ellas estaba recibiendo su pago anual, supuestamente eran 150 mil dólares. Y por allá resulta que también le resulta el pago de otros 150 mil dólares a ella, además de varios contratos adicionales que se han ido implementando para la ayuda supuestamente de niñas y menores de edad. Así que hay una amplia investigación. Esto se llama el Girls Club LLC de Jennifer. Y otra empresa también cercana a ella de Representación Project se llama. Entonces, yo siento que aquí le involucra mucho a Gavin Newsom el hecho de que su esposa, que ha manejado estas ONG, es la que pueda entrar, de hecho, no sé si a la cárcel, pero en una investigación mucho más amplia de la que él probablemente pueda llegar. Y por eso yo creo que hasta lo vi conmovido, que cada vez que habla siento que va a llorar este señor.
3: Pues obviamente su esposa, pues
2: pero,
3: por eso va a
2: pero
3: llorar.
2: Pero quien la manda entonces a recibir contratos y a tener,
3: pero es que
2: y a tener contratos adicionales.
3: Como si es un hecho. Primero hay que ver qué sale de la investigación. Yo sí vi un reporte del California Post, del New York Post, que estaban diciendo ellos que investigaron todo eso, pero obviamente tenemos que esperar los resultados de esta investigación
2: pero
3: para
2: ver, por
3: poder
2: ejemplo,
3: ver si es cierto o no.
2: Esa misma ONG que maneja Jennifer también está apoyada por varias empresas y te lo voy a mencionar.
3: Grandes.
2: PG, uh-huh. Comcast, AT&T, uh-huh. Kaiser Permanente, Tribus con Casinos, empresas tecnológicas, corporaciones en el área de Sacramento. ¿Y qué pasa con esas corporaciones en el área de Sacramento? Pues que muchas de ellas tienen, digamos, vínculos con el gobierno porque necesitan, de cierta manera, ayuda para poder, digamos, efectuar o poder trabajar de manera adecuada. Eso es simplemente, yo creo que un manejo de recursos mal destinados y que pueden llevar a Gavin Newsom a investigación bastante preocupante.
3: O bien destinados, ellos saben cómo pues manejar su dinero y cómo ponerlo.
2: Vamos a encontrarlo.
4: ¿Qué no vamos sé? A encontrar? ¿Tú qué vas a buscar? Ni siquiera vas a buscar tú para hacer el Departamento de Justicia.
2: No. Mi investigación ha sido amplia, así que puedo encontrarle bastantes pelos debajo de la alfombra.
4: Ok, ya las dejé hablar todo lo que quisieran dándole vuelta a lo mismo, que al final de cuentas no hemos llegado a nada. La investigación está abierta. Dejemos que el Departamento de Justicia investigue y encuentre lo que tenga que encontrar. Uh-huh. A mí lo único que me mortifica y que siempre me ha mortificado son estas investigaciones de venganza que la administración Trump ordena, y teniendo ahora a Todd Blanche como el abogado personal de Trump, siendo el fiscal general interino, obviamente la situación se torna aún más. Este hombre me tiene harto, ya me cansó, hay que encontrarle algo, si no es a él, a la esposa o a quien se le pueda encontrar para incriminarlo hacia algún punto. Que hay elementos, los hay, porque todos los políticos están hasta las manitas, y no solamente Newsom, todos están hasta las manitas con las relaciones con empresas comerciales que obviamente tienen beneficios de parte del gobierno, de cada uno de los gobiernos, uh-huh. empezando por Trump, que uh-huh. ese ha hecho beneficios económicos de todo tipo alrededor.
2: Yo no estoy defendiendo a Trump.
4: Es que nadie está diciendo que lo estás defendiendo. Okay. Estoy hablando que Trump también está
2: eso
4: involucrado.
2: Sí, claro.
4: Así, aquí si investigamos a todo mundo, le vamos a encontrar algo, porque todos ahora, o hace 10 años, o hace 5 años, o el año pasado, o hace media hora, han hecho algo que es digno de investigación. La cosa es la motivación de esta investigación y a dónde pueden llegar. Aquí lo que queremos todos es que se esclarezca a dónde van nuestros dineros y cómo se están manejando nuestros políticos, que se supone están trabajando para el beneficio de la comunidad, y lo único que la mayoría hacen, y digo la mayoría porque es así, se enriquecen a sí mismos y buscan su propio beneficio y buscan engrandecer sus arcas. Entonces, me encanta que esté la investigación. Uh-huh. Ojalá que no sea solamente por fines políticos, sino que sí sea realmente por buscar un esclarecimiento de estos hechos. Todos tienen elementos. ¿A dónde van a llegar esos elementos? Hay que esperar a ver, porque ayer se le preguntaba a Todd Blanche en la Casa Blanca, uh-huh. en cuando iba camino al Congreso, para ver si lo ponen finalmente como fiscal general definitivo. Le preguntaban sobre la investigación con Newsom y él se quedó calladito. Uh-huh. No respondió a ninguna de las preguntas que la prensa le hacía, especialmente CNN, que estaba grabando el momento, decidió no responder absolutamente nada.
2: Claro, no,
4: y yo siempre he pensado que, teniendo a mi abogado personal de fiscal general del país, obviamente se van a hacer muchas más cosas que yo quiera que se hagan, más allá del bien del país mismo.
3: Bueno,
2: Tú sí te vas a ver, mira, ya estás conmigo.
3: No, es que lo que yo digo es, o sea, lo mismo que Juan, o sea, lo que se está viendo es que es política de venganza. Yo creo que sí le tienen miedo a Gavin Newsom de que se convierta en el presidente. Yo creo que muchos republicanos sí le tienen miedo, porque Gavin Newsom yo creo que tiene una muy buena oportunidad y es por eso que obviamente están yendo contra él.
2: ¿Pero de qué se quejan si ya lo hicieron?
3: Se están quejando, pero están abiertos a que los investiguen. No, es que
2: no, espérame. Gavin Newsom no está abierto porque salió de una vez a llorar en un video de 6 minutos.
4: ¿Y tú crees que por ese video no lo van a investigar?
2: No, por eso.
3: Investigan a mí,
2: por
3: yo eso. Hago un video así.
2: Pero espérame, es que yo lo que digo es, ¿por qué se quejan si ellos han hecho exactamente lo mismo cuando estaban en el poder?
4: ¿Pero tú lo sentiste queja?
2: Claro que sí.
4: Yo no. Yo lo siento como
2: bueno,
4: un comunicado.
2: Bueno, mírense el video. Este video eso
3: yo
2: es un...
4: Claro que lo vi. Yo lo
2: es
4: vi completo.
2: Es un fragmento de un minuto que pusimos aquí.
4: Son 4 minutos
2: pero
4: y medio.
2: Pero son casi 6 minutos, de hecho, el video grande que hace Gavin Newsom. Entonces... Sí, él pone la queja que dice que es porque él se va a lanzar y que, mejor dicho, tiene a todos los demócratas encima de él y que lo van a apoyar el próximo presidente de los Estados Unidos, pero al fin y al cabo es porque sabe que de cierta manera hay una investigación abierta contra su esposa, que es la que yo creo que tiene la cola de paja más grande y que se puede, de hecho, tumbar bastante dinero que están haciendo o que han hecho
4: ellos. No sé si la cola de paja más grande, porque yo siento que la señora trabaja mucho por la comunidad, ha hecho muchas cosas por California en el sentido de fundación.
2: Pero así porque trabaja, entonces puede robar.
4: No, espérate, no. Yo estoy diciendo, es que a ver, ¿por qué dices una cosa por otra?
2: Pero es que estoy diciendo eso, el hecho de que trabaje no significa que se robe el dinero de los contribuyentes.
4: Pero he terminado de plantear mi punto.
2: Dale, dale, yo te la dejo.
4: Estamos diciendo que a la señora la están investigando con más fuerza porque Gavin Newsom tiene fuero político y porque la investigación contra un gobernador activo es diferente a contra una persona que no tiene una posición política de elección popular. Entonces, claro que los van a investigar a los dos, pero es más fácil atacar directamente a la esposa y darle además a él donde más le duele, porque ya sabemos que él sale y despepita todo lo que le da la gana y se lanza como lo que le dé la gana en contra de Trump y de todo mundo, pero la esposa es una parte más sensible de él. ¿En dónde le pegas a alguien? En donde más le duele.
2: Su familia,
4: porque
2: por
4: él
2: supuesto.
4: Ya le han dado de todo y él responde a la altura o aún más alto de lo que le estén
2: pero,
4: tirando.
2: Pero yo que mi pregunta es, en caso tal entonces de que sea una persona común y corriente, yo, que tenga un manejo de esto y que haya ciertas contrataciones mal hechas, porque varias de esas contrataciones que hizo estas ONG son para el dinero de la empresa de esta señora, ¿no tiene problemas de interés ahí?
4: Por supuesto.
2: Entonces, vuelvo, yo te lo planteo. Si soy yo entonces una persona común que no está vinculada con el gobierno, entonces no me investiguen, la investigación no tiene que avanzar lo mismo.
4: La investigación se tiene
2: claro,
4: que hacer.
2: Claro, pero es que lo van a hacer, por eso te digo, es que no podemos solamente decir que porque es la esposa del gobernador Gavin Newsom, entonces la investigación es mucho más fuerte, mucho más amplia. No, se va a hacer una investigación
3: organización
2: normal.
3: Organización sin fines de lucro.
4: Está haciendo.
3: Si fuera una organización,
2: pero es una organización sin fines de lucro que sí le llenó el bolsillo,
3: pues
2: ese es el problema.
3: Eso es lo que quiero que investiguen.
2: No. Ese es el problema.
4: Eso es lo que se dice. ¿A ti te consta que se le llenó el bolsillo?
2: Claro que sí, porque hay documentos, Juan, hay documentos de que esta señora contrató empresas de ella por medio de la ONG. Entonces, por esa razón es la investigación que se está... Es un tema de doble interés aquí.
4: La razón no la sabemos porque el Departamento de Justicia no ha dicho. Se especula que es por eso.
2: Pero bueno.
4: Habrá que ver qué sale. Por supuesto que todos están hasta las manitas. Y si investigas a cualquier político local, internacional, nacional o lo que sea, todos van a tener
2: algo. Hay muchísimo de qué encontrar.
4: Y todos tienen que ser investigados, no solamente los políticos. La gente común también que está haciendo fraudes también tiene que ser investigada.
2: Exactamente. Oiga, vamos a hacer una corta pausa, pero usted no se vaya. Regresamos con más información aquí en Sin Filtro Los Ángeles y, por supuesto, el debate.

0: Gracias por continuar con nosotros aquí en Sin Filtro y miren esta información porque crece la preocupación de la seguridad vial aquí en nuestra ciudad de Los Ángeles, sobre todo porque las cifras más recientes, de hecho, del Departamento de Policía de Los Ángeles, pues están mostrando un incremento día tras día. Y esto ocurre justo pues cuando ya se esperaba esta llegada de miles de aficionados para el evento de la Copa del Mundo, lo que podría, por supuesto, poner muchísima más presión en las autopistas locales. Y, por supuesto, para entender qué está pasando en nuestras calles y por qué es tan complicado ponerse pues el panorama en los próximos días, vamos a hablar de una vez con el ex detective del Departamento de Policía de Los Ángeles, Moisés Castillo. Este ex detective, gracias por acompañarnos y atendernos esta llamada aquí en Sin Filtro. Bienvenido.
1: Gracias, buenos días.
0: Muy buenos días. Moisés, explícanos directamente qué está pasando ahora con las autoridades y por qué ustedes están viendo, o bueno, ya tú siendo ex parte del Departamento de Policía, de lo que está sucediendo en las carreteras de Los Ángeles y por qué el incremento de tantos accidentes.
1: Sí, antes que yo me jubilé de la Policía de Los Ángeles, yo investigaba casos de tráfico, crímenes donde personas iban de fuga después de un choque. Y es una epidemia que estamos viendo que es algo exagerado, donde el volumen de esos accidentes son más de 50,000 al año. Y es por eso que es muy difícil poner un investigador o un detective que vaya a investigar estos casos, porque ¿dónde va a parar? Y por eso ponemos más prioridad a aquellos que son fatal, que tienen heridas graves y involucrados en niños. Y ahora con la Copa Mundial tenemos gente que viene de todo el mundo y si ellos no saben cómo conducir, cuáles son las leyes de tráfico, vamos a ver un aumento de sus accidentes.
2: Exacto, justo yo ayer estaba manejando por Beverly Hills, por esa zona hacia Burbank, que es una distancia bastante larga, y me encontré muchos carros con placas de otros estados y vaya que no entienden las leyes de California y eso, por supuesto, hace más peligroso y estar más alerta. También esto, Moisés, el celular se ha convertido en un factor importante a la hora de manejar que nos distrae constantemente del volante y del camino. ¿Cómo han crecido los reportes a partir de toda esta situación y las nuevas leyes de que ni siquiera podemos tocar el celular mientras estamos al volante ahora en California?
1: Las leyes están tratando de evitar estas tragedias porque si usted ve un choque de un DUI, de una persona que estaba bajo la influencia de alcohol, droga, y ve un choque de una persona que estaba distraído por el teléfono, el daño, los golpes, las heridas, los fatales, son igual, causan lo mismo. Y es por eso que tenemos que tener mucho cuidado, mucho vigilante y manejar su propio carro cada vez que usted está atrás del volante, como que está atrás de una arma mortal.
3: ¿Cuáles son esos otros factores? O sea, sabemos que el celular ha sido un problema en los últimos años, pero ¿cuáles otras cosas están causando este tipo de choques violentos graves aquí en la comunidad?
1: Hay gente que no les importa y andan manejando como les da la gana y muy rápido, a alta velocidad. No les importa y eso es muy clave. La alta velocidad es un punto muy importante. No vale la pena y luego meterse atrás del volante bajo la influencia de alcohol y drogas sigue siendo una epidemia también. Tenemos que tener testigos más severos para mandar el mensaje porque ahorita es un crimen menor si usted es arrestado por estando bajo la influencia de alcohol o drogas. Al menos que choca y le pega a alguien, entonces sí es un crimen mayor, un felonía, pero antes de eso es un castigo muy mínimo.
0: Moisés, nos hablabas que la llegada de los turistas a nuestra ciudad, por supuesto, también iba a involucrar que muchos no entendieran las señalizaciones, todo este tema. ¿Qué está haciendo, por ejemplo, el Departamento de Policía de Los Ángeles para instruir a esta gente que llega a nuestra ciudad? ¿Hay bastantes oficiales de policía para ayudarlos, digamos, a entender un poco el tema del tráfico de Los Ángeles?
1: Es así, hay varios policías en motocicletas, en motorcycles y están tratando de enforzar las leyes, pero también si ven que es alguien de otro país, tomar esa oportunidad de educar. Y oye, usted si es de otro país y no sabe el lugar, es otra preocupación porque uno anda perdido, no sabe y luego hace una vuelta a la derecha sin saber y luego es el centro contrario. Y luego ahí es un problema muy grande. So, es importante saber, estudiar su manera de dónde su carrera.

0: carretera, ¿a dónde va a ir para minimar estas edificaciones?
1: Moisés, las autoridades que están haciendo para protegernos, pues, de toda esta situación y el hecho de que, por ejemplo, el hit and run, que se ha vuelto también mucho más común y mucho más peligroso, que la gente simplemente comete el incidente y huye. ¿Cómo se puede empezar a prevenir eso para que realmente nos sintamos más seguros en la calle cuando manejamos?
0: Mira, primeramente, si usted está conduciendo su carro cuando está involucrado en un accidente, no haga un accidente un crimen. Al momento que usted se va de fuga, después de un accidente, ahí cometió el crimen. Pero si usted se detiene, da sus datos, habla con un oficial, habla con las otras personas que estaban involucradas y intercambia su información, ahí cumple con la ley. Pero al momento que usted se va de fuga, cometió el crimen y hace un accidente, un crimen, lo hace peor. Es mejor tener una demanda civil entre seguridad y seguridad que ir a la cárcel después porque cometió
1: Claro.
0: un crimen.
1: Pues Moisés, muchísimas gracias por ayudarnos a entender esto, también instruir a la gente que apenas está llegando a nuestra ciudad y a nosotros también que vivimos aquí y que no muchos entendemos el tema del tráfico y cómo deberíamos manejar para evitar multas y evitar también eventualmente estos terribles accidentes que están en nuestra ciudad. Moisés, muchísimas gracias por acompañarnos aquí en Sin Filtro.
0: Gracias a usted.
1: Pues es Moisés
2: Hay que tener
1: Castillo, es
2: cuidado.
1: detective del Departamento de Policía de Los Ángeles. Así vamos a hacer una corta pausa. No se vaya. Regresamos con más información en Sin Filtro.

0: Gracias por continuar con nosotros en Sin Filtro. 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
2: 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Hay mucha gente que nos critica en línea de nuestras opiniones, del debate que tenemos, nos dice nombres y todo en las redes sociales. 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
0: diciendo,
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0: nosotros. A su furia contra
3: el mundo.
0: Descárguense. Oiga, vamos con información importante porque ha sucedido una tragedia en una de las bases más importantes aéreas de aquí en los Estados Unidos después de que un bombardeo B-52 de la Fuerza Aérea se estrellará poco después de despegar de la base aérea Edwards, esto en el desierto de Mojave. A bordo viajaban 8 personas y las autoridades desafortunadamente ya confirmaron que no hay sobrevivientes. La aeronave participaba en una misión de prueba relacionada con un programa de modernización militar cuando ocurrió este trágico accidente. Entre las víctimas había militares, empleados civiles y contratistas del gobierno y ahora investigadores. Por supuesto, están intentando determinar qué fue lo que provocó la caída de uno de los aviones más emblemáticos del arsenal estadounidense.
2: Qué fuerte.
3: Sí, las imágenes son impresionantes de todo lo que se estuvo viendo ahí en el desierto con este incidente y que obviamente de nuevo, ¿no? Veníamos hablando ayer de varios incidentes aéreos el fin de semana también en el estado de Washington, la avioneta esta militar que también se cae provocando un incendio forestal y creo que el piloto logra salir, ajá, ¿no? Pero al final de cuentas algo está pasando en el cielo. Me recuerda también lo que nos dijo Mario Bannucci que entraba hace unos días, ¿se acuerda? Que entraba problemas de comunicaciones y de transporte por Mercurio retrógrado. Estas cosas que los astros, a veces quien cree en los astros lo entiende, pero sí están pasando muchas cosas bastante llamativas.
0: Sí, bastante difícil para la Fuerza Aérea Estadounidense que pierde 2 importantes aviones en este momento. Óigame, vamos ahora con actualizaciones de un caso específicamente que conmocionó aquí nuestra comunidad y es que menos de un mes le duró la libertad a este señor Rubén Fregoso, ¿se acuerdan? El padre de esta niña que había sido reportada como desaparecida y que luego se disparó una alerta Amber, así ustedes lo ven en su pantalla, y pues ya fue localizada ella sana y salva y él ya detenido por las autoridades.
2: Sí, la menor fue encontrada durante un operativo de búsqueda coordinado entre agencias de ambos países de México y de Estados Unidos luego de casi 3 semanas de rastreo. El caso se originó tras el asesinato de su madre, esa madre de la niña, y el secuestro de la menor, lo que desató pues un operativo muy amplio de búsqueda urgente que cruzó la frontera. Ahorita las autoridades están diciendo que Daleisa, la niña, pues están coordinando para que ella regrese a Estados Unidos, pero lo bueno es que está sana y salva.
0: Exactamente, y también están coordinando la extradición de este personaje aquí en los Estados Unidos para que venga a, digamos, a pagar por este delito al que ha sido acusado de asesinato de la menor y que por eso presuntamente
3: asesinato de la mamá de la menor,
0: que presuntamente por esa razón fue que cruzó la frontera y se fue hacia México. Uh-huh.
3: Y también el secuestro de la hija son sí, dos claro. delitos uh-huh. que se suman y que obviamente esta persona tiene que responder. Y de nuevo, ahí es donde decimos y recalcamos constantemente que de actuar con sangre fría cuando se toman decisiones, porque a veces estamos tan enojados con alguna situación que cometemos delitos en lugar de simplemente buscar una solución o el diálogo o uh-huh. estas cosas que pueden llevarnos a un mejor punto. Al final el hombre terminó huyendo con alerta Amber, con búsqueda internacional claro. y una vez capturado, pues bueno, vaya cargos que va a tener que enfrentar este señor aquí con las autoridades de nuestra región.
0: Pues así entonces nosotros aquí en Sin Filtro Los Ángeles vamos a hacer una corta pausa, no se vaya porque venimos a hablar de los estragos que están causando las altas olas, esto en el área de Long Beach. Volvemos con más. Oigan, ¿cómo les parece que la FIFA estuvo este fin de semana?
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0: Oiga, les decía antes de la pausa que en el área de Long Beach muchos vecinos están teniendo problemas por el alto oleaje que se está presentando durante las últimas semanas y ya están causando estragos y daños visibles en esta comunidad. Miren lo que pasó.
1: Uy, qué miedo, ¿no? Autoridades dicen que estas mareas inusualmente altas se metieron durante la noche sobre las barreras de arena y esculturas de protección, empujando el agua hacia zonas bajas y dejando varias calles llenas de lodo y escombros. Equipos de limpieza han estado trabajando arduamente ahí, tratando de pues mantener a la comunidad segura, pero como ven, esas olas van a seguir y dicen las autoridades que van a seguir en las próximas semanas. Entonces, hay una alerta ahí en la comunidad en Long Beach y también está pasando lo mismo en Newport Beach. Entonces, ahorita hay una alerta y tienen que poner atención a las autoridades.
2: Y sobre todo los negocios y las personas que tienen casas ahí justamente en la orilla del mar, hay que estar muy alerta a lo que está sucediendo porque las mareas, sobre todo en la noche, que es cuando más sube la marea, están viéndose estos golpes de agua que están entrando a la ciudad y que están poniendo en peligro no solamente el patrimonio, sino también la vida de personas que puedan ser vulnerables, niños o ancianos que puedan ser incluso golpeados o arrastrados por el agua. Así que mucho cuidado. Hay que poner atención también a las alertas locales de las autoridades para seguir las indicaciones y pues no se acerca en la noche a esas playas, ¿no? Porque fíjate, va a estar más peligroso, diría la otra.
1: Viendo yo las imágenes y hay muchas personas que sí se acercan porque se les hace chistosos,
2: ¿no?
1: Curiosos y luego se acercaban y luego cuando llegaba la marea se estaban gritando y ellos aplaudiendo y todo, entonces lo están disfrutando, pero obviamente pónganle atención a las autoridades porque podría ser peligroso. Imagínate que llegue una grande, no.
2: Como la India María.
0: Disfrutan quienes están de visita, no, pero quienes viven ahí son los que sufren las consecuencias de este oleaje tan alto. Y también me imagino que deben estar disfrutando los surfistas, que específicamente están esperando que lleguen estas olas enormes para poder disfrutar del mar. Así que bueno, hay que tener precaución, sobre todo si no están las autoridades y si no están por ahí los salvavidas para pues evitar tragedias, ¿no, señores? Así que bueno. Oiga, otra información importante que está pasando en nuestra ciudad es que un incendio forestal, esto en el condado de Riverside, de hecho ya provocó evacuaciones y el cierre parcial de la autopista 60, mientras las llamas avanzan rápidamente en una zona cercana a Calimesa. Autoridades afirman e informan que el llamado Short Fire obligó ya a evacuar a varias comunidades, mientras bomberos están trabajando desde tierra y aire para tratar de contener el avance de este incendio que ya se ve bastante grande. La autopista 60 fue cerrada en un tramo por seguridad, complicando el tráfico en plena emergencia y afectando también a los conductores en esta zona. Y las órdenes de evacuación siguen activas en algunos sectores, mientras las autoridades piden a los residentes, por favor, mantenerse, alejarse de este área, estar alertas y estar listos si la situación empeora. Así que hay que tener muchísima precaución.
2: Así es, activen sus alertas locales para el condado de Riverside y para los shelters de evacuación para personas y mascotas pequeñas. Está en el Valley View High School, ahí en Moreno Valley, y para los animales grandes, que hay muchos ranchitos, que hay muchos lugares que tienen caballos, vacas, toros, animales más grandes. Está en el San Jacinto Animal Campus en la ciudad de San Jacinto, California. Así que estén muy alerta porque este fuego está realmente impresionante. Las imágenes son, son muy fuertes y obviamente estamos en una temporada de incendios muy llamativa, así que alerta a lo que las autoridades en Riverside le estén indicando a la comunidad.
1: Sí, hace una hora estaba al 25% de contención, entonces van avanzando las autoridades, pero sí, el fuego ya ha consumido 2,600 acres. Lo que están diciendo las autoridades es que los conductores revisen sus teléfonos, revisen esos avisos porque ya cerraron la autopista 60 y yo me imagino que van a estar siguiendo cerrando otras carreteras en esas áreas porque es muy peligroso y no necesariamente porque se está quemando por ahí, es

0: para tratar de, pues, evitar una tragedia.
1: Exactamente. Óigame, entonces, así hacemos una corta pausa. Usted no se vaya. Nosotros vamos a regresar con más información en Sin Filtro y con Juan Alberto Santos, que viene cargado de espectáculos. Ya volvemos.
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0: Qué bueno que sigue con nosotros aquí en Sin Filtro Los Ángeles, porque vamos a hablar el entretenimiento. Y es que, señores, el entretenimiento en este momento es el mundial. Aunque hay cosas más entretenidas que otras en este tema de la Copa de Fútbol, eso es definitivo. Y es que vean nada más la capacidad de seguridad que se movió el día de ayer en el Estadio SoFi, mejor conocido para este evento como el Estadio Los Ángeles, porque estaba Santa María y todo el mundo. Este desplazamiento de seguridad de policía local hasta el FBI incluso y seguridad privada estuvo desplegada por el juego de Irán, el primero de esta copa, en el que por supuesto había mucha expectativa de que algo pudiese pasar entre manifestantes que estaban por supuesto en contra de la presencia del equipo. Algunos de los manifestantes decían que era un equipo elegido por el gobierno para representar al gobierno de la República Islámica de Irán y no a el deporte como tal. Incluso había especulaciones de que pudiese suceder una tragedia en el estadio, por eso la vigilancia era aún mayor al nivel de esta situación. Sin embargo, bueno, no pasó de nada extraordinario, más que más filtros de seguridad, más tiempo en la espera para poder entrar al estadio y las inmediaciones del estadio completamente cercadas por estos filtros de seguridad de todos los niveles. El equipo llegó abuchado por unos, aplaudidos por otros, pero se presentó y hasta empató. O sea, hizo lo que tenía que hacer en la cancha.
1: Manifestantes por
2: todos lados. Fanáticos. Yo vi muchos fanáticos en las estradas. Se dice que pues aquí en Los Ángeles hay muchos iraníes. Sí. Yo creo que más.
0: En Beverly Hills.
2: Sí, y mucho, sí, en Glendale también hay muchas personas y estaban apoyando muchos, pero también ahí había muchas personas que no querían ni que juegue Irán.
1: Es que fíjate que me llama la atención, Los Ángeles de hecho y Beverly Hills es la ciudad donde más iraníes hay, de
2: aparte
1: obviamente
2: aparte de
1: su país, y hay una concentración muy grande. Me llama la atención esas confrontaciones que habían fuera del estadio entre simpatizantes de la selección, otros que no, pero también los que entraron al estadio específicamente, Juan.
0: Exacto, los que entraron al estadio hicieron manifestaciones bastante llamativas. Una vez dentro, a la hora de entonarse el himno nacional, vea cómo algunas personas no solamente abucharon, le dieron la espalda al equipo y a la bandera que estaba representada en el fondo del estadio. Entiendo la protesta, porque muchos decían también no queremos que muestren la bandera que representa al régimen y no a Irán antes de este régimen. Pedían que se usara la bandera que era originalmente de Irán y entiendo la controversia, pero también es muy llamativo de que ahí había gente que quería ver el juego y que genuinamente estaba atendiendo el evento para apoyar a una selección que, para bien o para mal, es de su país. Entonces, también estos protestantes dentro del estadio que pagaron un dineral generan también cierto descontento entre las demás personas que también iban a apoyar al otro equipo o que sí genuinamente querían que Irán los representara, al menos deportivamente.
1: Fíjense que esto a mí me llamó la atención, el hecho de que vayan fanáticos al estadio a hacer la protesta, pues porque cada quien puede hacer su protesta, pero darle la espalda a un equipo que al fin y al cabo son muchachos que simplemente juegan, los están metiendo de que son parte del gobierno y que están apoyados por el gobierno y todo lo demás, pues obviamente la mayoría de selecciones está apoyada por el gobierno en cuestión, pero van al estadio. Y yo me preguntaba, ¿esta gente celebró o no celebró los goles que hizo Irán?
2: Yo creo que sí.
1: Ayer el dos? Entonces, ¿cuál era el reclamo que le estaban haciendo a los mismos jugadores? Yo de ellos ni siquiera les celebro. Ni siquiera voy al estadio. Exacto.
2: O sea, es lo mismo que pasó con lo de los Dodgers. Yo creo que, o sea, yo soy fanática de los Dodgers, pero aún así no me gustó lo que hicieron cuando
1: vino
2: Ice.
1: Pero al final metida.
2: Pero de todos modos, uno tiene, hasta con su pareja le dice, no me gusta que hiciste esto y esto y el otro,
1: ¿no?
2: Yo
1: la cambio.
2: ¿O la cambia así?
0: Uy, no.
1: Bueno, pero
0: no,
1: lo que
0: eso no es cierto.
1: Pero lo que hoy es eso. Van a la protesta, van al juego y celebran los goles. Entonces me hace una protesta que no tiene coherencia.
2: Bueno.
1: Porque si tuviese coherencia, o no lo celebran, simplemente van a hacer la bulla y ya está. Pero al fin y al cabo todo el estadio saltó cuando hacían los goles.
0: Pero al final de cuentas la bulla la hacen afuera del estadio. Ya para que gastan para hacer más protestas.
1: Y no estaban baratas las entradas.
0: Está bien. No, y aparte los iraníes, o por lo menos los que estaban ahí, seguramente problemas económicos no tienen.
1: Exacto.
0: Muchos sí están tomando el evento para una protesta política, como se ha visto en México, como se ha visto en diferentes diferentes partes de las ciudades sedes. Así que, bueno, al final sucedió. Muchos de los representantes de Irán tuvieron que quedarse en Tijuana porque no consiguieron sus visas para poder cruzar la frontera. Y el gobierno local de Tijuana organizó una fiesta para que pudieran todos juntos ver el evento. El equipo de Irán, tan pronto terminó el evento, básicamente tuvieron que regresar a Tijuana porque no podían dormir, vaya, aquí en Los Ángeles.
2: Pero oigan, había más controversia, ¿no, Juan? También el este, ¿cómo se llama? El que era del parte de Irán dijo que no estaban de acuerdo que los devolvieran tan rápido a Tijuana. Estaban ellos también negándose de que Estados Unidos le estaba advirtiendo que lo iba a hacer luego después del juego. Ellos pensaban que iban a jugar el partido, quedarse ahí hasta el mediodía del siguiente día y luego ya los iban a devolver a Tijuana. Pero les llegó la alerta que tenían que irse en ese momento. Después del partido tenían que empacar todo y irse. Y también ahí abrió un debate en línea porque hay muchas personas que estaban diciendo que no están de acuerdo, que tenían que descansar los jugadores, pero no, se tuvieron
0: pero
2: que ir.
0: Pero creo que lo teníamos ya entendido, de que así iba a ser. No sé si en la conversación, en las redes sociales se distorsionan algunas cosas, pero también yo había entendido que llegaban el mismo día que jugaban y se iban. Sin embargo, llegaron un día antes. Entonces, a lo mejor por eso la confusión de si se quedarán después del evento a descansar, porque también fue el juego de la noche, prácticamente. Entonces, devuélvanmelos a Tijuana, así sea en vuelo charter o manejando o como sea, no deja de ser un trayecto complicado. Pero bueno, vamos rápidamente con esta información que ha salido, porque resulta que el esposo de Maite Perroni, la ex RBD, está siendo investigado por un presunto fraude de 150 millones de pesos mexicanos. Supuestamente, el productor de televisión habría hecho este fraude a la compañía televisora para la cual trabajó, y ya un juez en México ha dado paso a la investigación. El hombre, Andrés Tobar, se defiende de esta manera.
3: Soy Andrés Tobar, y durante 2 años intenté arreglar las cosas mediante el diálogo y la búsqueda de acuerdos. Al no encontrar una solución, en el 2024 decidí demandarlos por la vía civil para defender mis derechos. 14 meses después de haber presentado la demanda civil en contra de Imagen Televisión, ellos presentaron una denuncia penal en mi contra por supuesta falsedad de declaración y fraude procesal. Quiero aclarar que vinculación a proceso no es una sentencia, no significa culpabilidad y no representa una determinación definitiva de los hechos.
0: Exactamente, el caso está bajo investigación, habrá que determinar qué sucede. Es llamativo porque él lo resalta ahí, él demandó de manera civil a la compañía por no haberle pagado horas de trabajo y de producción que realizó para esta empresa, y en respuesta la empresa lo demanda penalmente. Si lo encuentran responsable de esta situación, podría pasar hasta 8 años tras las rejas en México. El proceso es muy temprano, acaba de comenzar. Maite Perroni tampoco ha hecho declaraciones al respecto. Creo que aunque sea su esposa, no es su papel salir a dar declaraciones de este tema, que es además muy delicado, pero al final de cuentas, hoy por hoy, el hombre está en medio de la controversia.
1: Ay, Dios mío, pues a ver cómo le va, porque sabemos que todo el tema de las controversias, por supuesto, engrandece en este tema de problemas, sobre todo fiscales. Óigame, señores, pues con esto hemos llegado al final de Sin Filtro Los Ángeles. Gracias por acompañarnos. Rápidamente, hoy juega Argentina contra Algeria. ¿Cómo queda ese marcador?
2: Rápido. Obviamente, 3-1.
1: ¿3-1?
0: 5-2.
1: 5-2. Yo creo que va a quedar 2-1 solamente.
0: Yo creo que sí va a haber muchos goles. Vamos,
1: óigame,
0: Messi.
1: Con esto nos vamos. Gracias por acompañarnos. Nos vemos mañana, por supuesto, aquí en Sin Filtro Los
0: Ángeles. Queremos goles en la despedida de Messi.

0: Abrimos con esta noticia en desarrollo. El presidente Trump confirmó esta noche que Irán aceptó nunca tener un arma nuclear mientras siguen las negociaciones para formalizar un acuerdo entre Washington y Teherán. En un mensaje de redes sociales, el mandatario también rechazó reportes que decían que Estados Unidos iba a pagarle 300 millones de dólares a Irán. El presidente los calificó como noticias falsas. Hola, ¿qué tal? Soy Abel Álvarez. Gracias por acompañarme. Estas son otras de las noticias que estamos siguiendo muy de cerca aquí en 24 horas. El presidente Trump presenta un acuerdo con Irán que promete frenar la guerra. Sin embargo, el expresidente Barack Obama pone en dudas si es realmente una victoria. Además, México se prepara para un duelo contra Corea del Sur en el Mundial, pero los altos precios de los boletos provocaron una advertencia de Claudia Sheinbaum a la FIFA.
1: Aquí está la prueba. Sí, y miren, aquí está el dinero.
0: También en México, Morena y el Partido del Trabajo buscan anular las elecciones en un estado donde el PRI ganó la mayoría de los votos. Impactantes imágenes muestran los momentos después de que un avión se estrellara contra una montaña, provocando un incendio forestal. Arrestan a un tejano al ser sorprendido presuntamente abusando sexualmente de un menor en Colombia. Pero mire, continuamos en el Medio Oriente. El presidente Trump llegó a Francia para la cumbre del G7 con un tema dominante, la agenda, su acuerdo con Irán para poner fin a la guerra. Esto es lo que hasta ahora se sabe del posible acuerdo entre Irán y Estados Unidos para poner fin a la guerra. Recordemos que esto no sería un tratado de paz definitivo, sino un acuerdo preliminar para detener los ataques y abrir un periodo de 60 días de negociaciones. El primer punto sería el fin de las operaciones militares entre ambos países. El segundo punto sería la reapertura del Estrecho de Hormuz. Y en el tercer punto, Irán dice que el acuerdo exigiría detener los ataques israelíes en el Líbano. Mientras tanto, el cuarto punto sería un plan de reconstrucción para Irán. Pero esto no es todo. Le cuento más. Están los fondos iraníes congelados. ¿Recuerda usted? Pues fuentes iraníes dicen que el acuerdo incluiría la liberación de 25 mil millones de dólares y también habrá un alivio de sanciones. Pero los puntos más importantes están al final. Irán aceptaría no producir armas nucleares, como le dijimos al principio del noticiero. Y para

0: presidente Trump, esto sería lo más importante. Vamos a ver.
1: And the main thing is that Iran will not have a nuclear weapon. They fully agreed to that with strong policing powers, and they won't have a nuclear weapon, which is what it was all about, because they probably would have used it if they had it.
0: Sin embargo, el gran desacuerdo es qué pasaría con el uranio que Teherán ya tiene para construir una bomba nuclear. Estados Unidos quiere que el uranio sea retirado o destruido, pero Irán buscaría mantenerlo dentro del país. Según reportes, Irán tiene unas 970 libras de uranio enriquecido al 60%, un material que podría servir para fabricar varias armas nucleares. Sin embargo, una persona importante ha criticado el plan del presidente Trump. En una entrevista con ABC News, el expresidente Barack Obama dijo que tiene duda que un nuevo acuerdo con Irán sea muy diferente al que él firmó en el 2015. Recordemos que en ese momento Irán tenía alrededor de 8.000 kilos de uranio. Después del acuerdo, esa cantidad bajó durante varios años, pero el presidente Trump sacó a Estados Unidos del pacto y Teherán volvió a aumentar su programa nuclear. Ahora la pregunta es, ¿qué tan diferente será el nuevo acuerdo del presidente Trump? Escuchemos lo que dijo, por ejemplo, Obama.
2: It is doubtful that any agreement that arises is going to be significantly different or a significant improvement from the deal that we had in the first place and had worked for a long stretch of time before we, the United States, pulled out of it.
0: El acuerdo será ratificado en una ceremonia oficial el próximo viernes. Mientras tanto, la aprobación del presidente Trump ha caído desde que regresó a la Casa Blanca. Aquí lo estamos viendo. Según una encuesta de Reuters, en enero de 2025 Trump tenía un 47% de aprobación. Pero en las encuestas más recientes de junio de 2026, su aprobación bajó a 36%. Sin embargo, el mandatario está esperando que su nivel de aprobación pueda mejorar con un acuerdo de Irán. De hecho, los precios de la gasolina ya han bajado en comparación con hace un mes, cuando el promedio estaba en $4.52. Este lunes el promedio es de $4, ahí lo estamos viendo, con 6 centavos por galón. Aún así, la gasolina sigue más cara que hace un año cuando estaba en $3. Pero ahora bien, ¿qué efectos podría tener un acuerdo en la economía estadounidense? Vamos con Anthony Belchi, que nos explica un poco más en el siguiente reportaje.
3: El principio de acuerdo entre Estados Unidos e Irán ya está teniendo un efecto inmediato. Los precios del petróleo han caído a su nivel más bajo en casi tres meses y los mercados bursátiles han reaccionado con fuertes ganancias, una señal de alivio para inversionistas, consumidores y empresas que temían una crisis energética más profunda. La explicación es sencilla. Si disminuye el riesgo de guerra en Medio Oriente y reabre el estrecho de Hormuz sin peajes para los buques petroleros, también disminuye el temor a interrupciones en el suministro de petróleo. Eso ayuda a contener los precios de la gasolina, el combustible para aviones y el transporte de mercancías, factores que terminan influyendo en casi toda la economía.
4: Si tienes un petróleo más económico, eso te alivia a los consumidores y te alivia a las empresas. Y es precisamente por eso que este acuerdo es tan importante para millones de personas en los Estados Unidos.
3: Sin embargo, los expertos advierten que la caída del petróleo podría ser limitada.
5: El precio bajará, evidentemente, porque el mercado es volátil, depende de las opiniones en muchos casos de Estados Unidos en ciertos temas económicos, pero evidentemente no volverá a los preladios en los que tuvimos antes de la guerra.
3: Pero aún quedan interrogantes sobre el acuerdo y su implementación, incluyendo qué ocurrirá con las reservas de uranio de Irán, las sanciones económicas impuestas por Washington y la aplicación del alto el fuego, ya que Israel advirtió que no retirará las tropas desplegadas en el Líbano.
6: Si se cumple todo este tratado, que es sumamente ventajoso para Irán, yo creo que la economía va a volver a su nivel normal.
7: Se espera que el vicepresidente J.D. Vance viaje esta semana a Ginebra para la firma del acuerdo de paz con Irán y también se podría sumar a Donald Trump aprovechando que está en Francia por la reunión del G7. Anthony Belchi, Noticias Estella TV.
0: Aficionados de Irán llegaron este lunes al Mundial para uno de los partidos más esperados. La selección de Irán llegó a Los Ángeles en un vuelo corto desde Tijuana, donde había recibido una despedida con muchos aficionados. De hecho, aunque el partido está marcado por la tensión política, muchos llegaron al estadio con la mirada puesta en sus jugadores favoritos. Vamos a verlo.
8: Pues, Tim Payne desde la cuna, ya lo dijo. Entonces, es la nueva cabra. Venimos a ver a totalmente a Tim Payne. Él es el encargado de que Tim Payne en mi casa se escuche y sepa yo de Tim Payne. Y realmente para los niños y para los jóvenes, ahorita Tim Payne es la locura mundial, ahora sí que tanto de Panini como de esta Copa FIFA.
0: Algunos criticaron una prohibición de la FIFA que no les permitiría usar la antigua bandera iraní. Mientras tanto, la selección mexicana se prepara para su segundo partido del Mundial en un duelo clave contra Corea del Sur. En la historia, fíjese, México y Corea del Sur se han enfrentado 15 veces en todas las competencias con una ventaja para el Tri. 8 victorias, 2 empates y 5 derrotas. Este lunes el Tri se encerró en su búnker de entrenamiento mientras Javier Aguirre define la estrategia para el partido del jueves 18 de junio en el Estadio Guadalajara. La presidenta de México, Claudia Sheinbaum, le pidió a la FIFA reflexionar sobre el alto costo de los asientos. Según reportes, los boletos han salido a la venta con precios desde $140 hasta más de $8,000. Escuchemos lo que dijo la mandataria.
9: Está bien que sea un negocio. Nadie dice que no deba ser un negocio. Pero el fútbol tiene que ser también otra cosa. No solo debe ser negocio. Debe ser un espacio de encuentro, como todos los deportes. Entonces, por eso nosotros dimos mucho peso al Mundial Social.
0: El llamado Mundial Social son festivales donde la gente puede ver los partidos gratis. Según autoridades locales, 500,000 de personas asistieron a 18 festivales en la Ciudad de México para ver el partido inaugural. Con esto nos vamos a una pausa. Cuando vuelve México, Morena y el Partido del Trabajo buscan anular las elecciones en un estado donde el PRI ganó la mayoría de los votos. Además, impactantes imágenes muestran los momentos después de que un avión militar se estrellara contra una montaña provocando un incendio forestal. También revelan video del momento en que un helicóptero se desploma en Brasil. El accidente dejó 6 víctimas y apagó la voz de un famoso cantante y un reconocido youtuber. También la dramática historia de una mujer que fue arrojada al vacío y sin cuerda. Detalles cuando vuelva.

0: Abrimos con esta noticia en desarrollo este segmento. Un incendio de maleza quemó unas 500 acres, sí, unos 500 acres al suroeste de Calimesa, en el condado de Riverside. Según bomberos, las llamas avanzaban de manera moderada a rápida hacia el norte, impulsadas por vientos fuertes. Hasta el momento, el incendio se encuentra en 0% contenido. Así que si usted vive por la zona, tenga muchísimo cuidado ahí en California. En México, Morena y el Partido del Trabajo buscan anular las elecciones locales en Coahuila, donde el PRI ganó las 16 diputaciones de mayoría. Los partidos acusan presuntas irregularidades y por coacción del voto. El PRI defiende su triunfo y pide respetar los resultados, mientras las autoridades electorales aún no resuelven las impugnaciones. Víctor Blázquez nos tiene el reporte.
1: El partido político Morena y del Trabajo PT en el estado de Coahuila quieren anular las recientes elecciones del pasado 7 de junio, donde el Partido Revolucionario Institucional PRI ganó las 16 diputaciones locales. A propósito, el partido en el poder presentó un juicio de nulidad.
2: El gobernador instruyó a la policía del estado para que reprimiera, secuestrara, golpeara y torturara a candidatos, dirigentes y operadores de Morena y del Partido del Trabajo.
1: La solicitud de impugnación se basa en diferentes supuestas evidencias de coacción del voto mediante un código QR con el que cambiaban el sufragio por dinero. Por ejemplo, en este video, donde presuntamente se está dando efectivo guardado en sobres y con registro en actas para quien muestre su voto en favor del partido tricolor.
3: Y miren, aquí está el dinero.
1: En la oposición y desde el Partido Acción Nacional lanzaron un llamado a respetar los comicios.
4: También es un hecho, y lo reitero, pues demócrata es el que reconoce que pierde y el que reconoce que gana. Y también, hay que decirlo, siempre los congresos plurales serán mejores para las familias.
1: A decir de Morena, el partido presentó incidencias en unas 162 casillas que corresponden al 22.6%.
5: La diferencia es tanta que suena a mezquindad, pero también a preocupación, porque en el 30 pues no se van a querer ir. Cuando pierdan, van a empezar a utilizar las herramientas que han ido construyendo para quedarse en el poder.
1: El Instituto Electoral de Coahuila validó el cómputo de los resultados, en el cual el PRI ganó los 16 distritos de mayoría relativa.
6: Hasta el momento la autoridad no se ha pronunciado sobre los reclamos que ha hecho Morena, mientras que el PRI sostiene que ganó legítimamente en las casillas. En Ciudad de México, Víctor Blázquez, Noticias, Estrella TV.
0: Y nuevas imágenes muestran el momento después de que un avión militar se estrellara contra una montaña en Seattle. El piloto logró expulsarse poco antes del choque y sobrevivió al accidente. La caída del avión provocó un incendio forestal, mientras equipos de emergencia llegaron rápidamente para combatir las llamas. Por ahora, no se sabe qué causó el accidente. El mundo del entretenimiento está de luto luego de que dos helicópteros colisionaran en Brasil, dejando 6 muertos, entre ellos varios famosos. Este video de vigilancia captó el momento exacto en que una de las aeronaves cayó desde el cielo en Río de Janeiro el domingo tras el impacto en pleno vuelo. Otras imágenes muestran los restos de los helicópteros al estrellarse en una zona urbana con columnas de humo saliendo del fuselaje, provocando, por supuesto, un incendio que calcinó varios vehículos en un concesionario de autos. La noticia generó conmoción internacional, ya que en el accidente murió el cantante estadounidense Oliver Tree, reconocido.

conocido por su estilo excéntrico y el famoso tema Life Goes On. También falleció el creador de contenido Gaspar Prindías, conocido como Gaspi, muy popular en redes sociales, principalmente en YouTube. Autoridades investigan las causas del accidente. Y también en Brasil, una joven de 21 años murió durante una actividad de bungee jumping.

0: podía terminar en muerte. Medios brasileños identificaron a la víctima como María Eduarda Rodríguez de Freitas. En Santo Domingo, los dueños de la discoteca Jet Set van a ir a un juicio por el colapso del techo que dejó 236 muertos y más de 100 heridos el año pasado. Recuerde usted esta noticia. Si son declarados culpables, podrían recibir hasta 2 años de prisión. Cerca de 30 familiares se reunieron frente al tribunal, tomados de las manos y orando antes de la audiencia. Escuchemos lo que dijeron.
1: El techo de la justicia que exigimos no se derrumbará ni nos aplastará debido a la presión que ejercen sectores que protegen a los asesinos de nuestras víctimas.
2: Pero el dolor, hay madres que lloran justicia, hay niños que lloran justicia, hay hermanos que lloran justicia, la tierra llora justicia, la sociedad llora justicia. Entonces, todos los intentos de querernos callar serán infructuosos.
0: El derrumbe ocurrió el 8 de abril de 2025 cuando cientos de personas estaban en la discoteca para un concierto del cantante Rubí Pérez, quien también murió en la tragedia. Vamos a otra pausa. Cuando vuelva, arrestan a un tejano al ser sorprendido presuntamente abusando sexualmente de un menor en Colombia. Además, un robot humanoide sorprendió a peatones en una popular calle de Beijing. Tiene que verlo.

0: De la fiscalía. Y desde Bogotá, Carolina Gómez nos tiene otros detalles.
1: Está abusando del niño.
2: Conmoción, rabia y desespero.
3: ¡Suéltalo! ¡Suéltalo!
2: Eso fue lo que sintieron los testigos de un aberrante hecho al norte de Bogotá cuando descubrieron a un hombre en el balcón de un apartamento, al parecer realizando tocamientos indebidos con un menor de 4 años de edad.
4: En la calle 106 con avenida 19, la comunidad alertó a la Policía Metropolitana sobre la ocurrencia de un adulto teniendo actos abusivos con un niño en un edificio de la zona.
5: Se ingresa al apartamento y es así que se encuentran 3 menores de edad de 4, 7 y 15 años, los cuales son trasladados al centro asistencial médico más cercano para que reciban atención médica.
2: La comunidad enfurecida comenzó a rodear el edificio y a exigir justicia, mientras se conocía la nacionalidad del hombre, un ciudadano estadounidense, originario de Texas, de 36 años, que al parecer estaba con los niños porque se los habían entregado luego de un proceso de adopción.
6: Lloré anoche y todavía me parece pues horroroso saber de que eso pasó aquí en el barrio de nosotros.
7: Me parece algo terrible, algo que no puede uno describir. ¿Cómo es posible, y además en público? Es que eso no tiene perdón, ojalá hayan cogido a ese hombre y pague lo que hizo, aunque no hay con qué pagar una cosa de esas.
2: Luego de su captura, las autoridades lo pusieron a disposición de la fiscalía, la cual desplegó un equipo especializado en delitos sexuales para avanzar en la investigación. El Instituto Colombiano de Bienestar Familiar informó que se activó la ruta de atención especial para casos de violencia sexual, con la participación de personal especializado que garantice el derecho de los niños. En Bogotá, Colombia, Carolina Gómez para Noticias Estrella TV.
0: Y Estados Unidos anunció una ofensiva militar en América Latina contra cárteles y pandillas. El secretario de Defensa, Pete Hegseth, presentó la iniciativa tras la muerte de Héctor Niño Guerrero Flores, líder del Tren de Aragua durante una operación en Venezuela. Washington busca replicar este tipo de operaciones en la región como parte de una nueva estrategia contra el crimen organizado. Y un robot humanoide sorprendió a peatones en una popular calle de Beijing. El robot fue visto vendiendo cajas sorpresa en una tienda temporal. Los clientes eligen el producto en una tableta, pagan con un código y reciben la caja directamente del robot. La escena muestra cómo la tecnología sigue cambiando la forma de comprar. Y con esto vamos llegando al final. Soy Abel Álvarez. Gracias por informarse con nosotros aquí en 24 Horas. Nos vemos mañana.

Gracias por seguir aquí en 24 horas. Un caso que ha causado indignación en Colombia. Vecinos al norte de Bogotá alertaron a las autoridades al ver a un hombre estadounidense presuntamente abusando de un niño de 4 años en el balcón de un apartamento. El sospechoso fue capturado y puesto a disposición.

0: petróleo se desploma y los mercados se disparan tras el acuerdo anunciado entre Washington y Teherán, aunque la firma final todavía enfrenta desafíos. Retrasos en renovaciones, arrestos y deportaciones marcan el aniversario de DACA. A 14 años del programa, la administración Trump podría truncar los sueños de miles de beneficiarios. Revelan video del momento en el que un helicóptero se desploma en Brasil. El accidente dejó 6 víctimas y apagó la voz de un famoso cantante y reconocido youtuber. El sindicato de maestros intensifica sus protestas en México, toman casetas de cobro y provocan pérdidas millonarias en carreteras para presionar al gobierno. Polémica en la Casa Blanca tras la pelea de la UFC, celebración por el 250 aniversario de Estados Unidos y el cumpleaños del presidente Trump termina con insultos contra Michelle Obama. Así comenzamos Noticias 24 Horas. Muy buenas tardes y bienvenidos a esta emisión de Noticias 24 Horas. Le informa Mirta Las Salinas. Gracias por acompañarnos. Iniciamos con el impacto que tuvo hoy los mercados el anuncio del acuerdo entre Irán y Estados Unidos. El crudo Brent cayó hasta los $80 por barril este lunes, su nivel más bajo en 3 meses. En marzo, antes del repunte provocado por la guerra, se ubicaba cerca de los $74 y llegó a subir hasta los $126 en abril. Con la firma del pacto, el viernes se reabrirá el estrecho de Hormuz, lo que podría tener efectos directos en la economía estadounidense. En Miami está Anthony Belchi con la explicación.
1: El principio de acuerdo entre Estados Unidos e Irán ya está teniendo un efecto inmediato. Los precios del petróleo han caído a su nivel más bajo en casi 3 meses y los mercados bursátiles han reaccionado con fuertes ganancias. Una señal de alivio para inversionistas, consumidores y empresas que temían una crisis energética más profunda.
2: I think a lot of great things are going to happen in the Middle East right now, and very importantly, the oil is plummeting down and the stock market is shooting up like a rocket.
1: La explicación es sencilla. Si disminuye el riesgo de guerra en Medio Oriente y reabre el estrecho de Hormuz sin peajes para los buques petroleros, también disminuye el temor a interrupciones en el suministro de petróleo. Eso ayuda a contener los precios de la gasolina, el combustible para aviones y el transporte de mercancías, factores que terminan influyendo en casi toda la economía.
3: Si tienes un petróleo más económico, eso te alivia a los consumidores y te alivia a las empresas. Y es precisamente por eso que este acuerdo es tan importante para millones de personas en los Estados Unidos.
1: Sin embargo, los expertos advierten que la caída del petróleo podría ser limitada.
4: El precio bajará, evidentemente, porque el mercado es volátil, depende de las opiniones en muchos casos de Estados Unidos en ciertos temas económicos, pero evidentemente no volverá a los preladios en los que tuvimos antes de la guerra.
1: Pero aún quedan interrogantes sobre el acuerdo y su implementación, incluyendo qué ocurrirá con las reservas de uranio de Irán, las sanciones económicas impuestas por Washington y la aplicación del alto el fuego, ya que Israel advirtió que no retirará las tropas desplegadas en el Líbano.
5: Si se cumple todo este tratado, que es sumamente ventajoso para Irán, yo creo que la economía va a volver a su nivel normal.
6: Se espera que el vicepresidente J.D. Vance viaje esta semana a Ginebra para la firma del acuerdo.

0: acuerdo de paz con Irán y también se podría sumar a Donald Trump aprovechando que está en Francia por la reunión del G7. Anthony Belchi, Noticias Estella TV.
1: Gracias, Anthony. El gobernador de California, Gavin Newsom, reveló que el Departamento de Justicia de Estados Unidos abrió una investigación contra él y contra su esposa, acusando a la administración de Trump de persecución política. En un mensaje difundido en redes sociales, Newsom aseguró que ambos han sido incluidos en una lista negra y que los investigadores han contactado a personas de su entorno y solicitando documentos.
2: In recent days, federal agents have knocked on the doors of family, friends and former employees, not because they found a crime, because they're simply trying to find one.
1: El gobernador negó cualquier irregularidad y dijo que no tiene nada que ocultar. Y hace 14 años, una orden ejecutiva del entonces presidente Barack Obama cambió la vida de cientos de miles de jóvenes indocumentados que llegaron a Estados Unidos siendo niños. Hoy, los llamados Dreamers aseguran vivir una pesadilla migratoria bajo la administración Trump. Desde Phoenix, Arizona, Rubén Pereira tiene sus testimonios.
3: In American history.
4: En ese momento sentí que salía de las tinieblas, salía de la oscuridad.
5: Fue el 15 de junio de 2012 cuando la administración Obama anunció la acción diferida para los llegados en la infancia, conocida como DACA. El programa otorgó protección temporal contra la deportación y permisos de trabajo a miles de jóvenes que crecieron en este país sin un estatus migratorio legal.
4: Tengo mi licencia de manejo, pero también me ha abierto la puerta de poder continuar con mis estudios. Pude ir a la escuela de Derecho y actualmente soy abogado de migración y penal.
5: Sin embargo, desde el regreso de Donald Trump a la Casa Blanca, organizaciones defensoras de inmigrantes han denunciado una ofensiva contra el programa, además de reportar al menos 261 beneficiarios de DACA detenidos y 86 deportados durante 2025, mientras continúan las disputas legales sobre su futuro.
6: Siempre sabíamos que también el programa es frágil porque es una orden ejecutiva. Y es por eso que hemos seguido luchando para que el acta de sueño pase en el Congreso, pero ya hemos visto cómo el Congreso es tan disfuncional.
5: Actualmente, más de 500,000 de beneficiarios permanecen protegidos por DACA. Sin embargo, muchos aseguran vivir con incertidumbre debido a retrasos en sus renovaciones y creen que estas demoras forman parte de una estrategia para empujar a algunos soñadores a un limbo migratorio.
7: Es una incertidumbre porque no sabe uno si lo van a aprobar, si no lo van a aprobar, cuándo lo van a aprobar, y en el momento, pues ahorita uno está pues básicamente sin estatus, entonces eso es lo que lo hace difícil.
5: 14 años después, muchos de esos jóvenes con DACA ya son profesionistas, padres de familia o dueños de negocios, pero pese al tiempo transcurrido aseguran que la incertidumbre sigue siendo parte de su vida cotidiana. Durante la celebración del aniversario en Phoenix, activistas reconocieron los avances alcanzados por miles de soñadores gracias a DACA, pero advirtieron que la lucha continúa para lograr una solución permanente para quienes consideran a Estados Unidos su hogar.
6: Muchos soñadores ya han podido también ajustar su estatus, se están haciendo ciudadanos. También nosotros mismos tenemos que motivar para la gente que son ciudadanos que se involucren en las elecciones y que se registren para votar.
5: Rubén Pereira, Noticias Estrella TV.
1: En otros temas, el mundo del entretenimiento está de luto luego de que dos helicópteros colisionaran en Brasil, dejando 6 muertos, entre ellos varios famosos. Ese es el video de vigilancia que captó el momento exacto en el que una de las aeronaves cayó desde el cielo en Río de Janeiro el domingo. Tras el impacto en pleno vuelo, otras imágenes muestran los restos de los helicópteros al estrellarse en una zona urbana con columnas de humo saliendo del fuselaje, provocando un incendio que calcinó varios vehículos en un concesionario de autos. La noticia generó conmoción internacional, ya que en el accidente murió el cantante estadounidense Oliver Tree, reconocido por su estilo excéntrico, y el famoso tema Life Goes On. También falleció el creador de contenido Gaspar Prim Díaz, conocido como Gaspi, muy popular en redes sociales, principalmente en YouTube. Además, entre las víctimas se encuentra el director argentino Lucas Vignale, el productor Lucas Brito Chávez y los pilotos de las dos aeronaves. Autoridades investigan las causas de este accidente. En Missouri también ocurrió una tragedia aérea. 12 personas perdieron la vida cuando su avión cayó en picada y se estrelló en el suelo, convirtiéndose en una bola de fuego. Las víctimas pertenecían a un equipo de paracaidismo deportivo y todos murieron al instante. Testigos dijeron que el avión se desplomó momentos después de haber despegado. Las autoridades de aviación ya investigan las causas de este accidente. Y Nueva York se prepara para un gran desfile tras la victoria de los Knicks en el campeonato de baloncesto. Pero no todo es alegría y diversión. Los organizadores también ponen énfasis en la seguridad para que no se repitan los hechos de violencia del fin de semana. Desde la Gran Manzana, Ángela González tiene reacciones de los aficionados.
3: Nueva York se prepara para honrar a su equipo de baloncesto, los Knicks. Luego de esperar 53 años para que se coronaran campeones de la NBA, la alcaldía de la ciudad prepara un desfile este jueves desde el Cañón de los Héroes hasta City Hall para entregar a cada jugador las llaves de la ciudad y la placa al jugador más valioso, Jalen Brunson.
8: Y sabemos que esto va a unir a Nueva York, ¿verdad? Sí, de verdad que lo necesitábamos para la ciudad. Vimos el juego, todos los pases, todo estuvo excelente.
3: Pero la policía de la ciudad prepara un fuerte operativo de seguridad para evitar que durante el desfile se repitan los desmanes y violencia del pasado sábado, que opacaron la celebración. Un adolescente fue herido de bala, 4 personas fueron apuñaladas y 5 autobuses escolares que servían para transportar al estadio los aficionados de la Copa del Mundo fueron incendiados. Además, varios autos fueron vandalizados y en total se produjeron 63 arrestos y 10 policías resultaron heridos.
9: Somos neoyorquinos, no queremos tener un mal nombre para nosotros. Así que queremos celebrar, pero no dar mal nombre tampoco.
3: Los Knicks ya se encuentran en Nueva York y la ciudad, que nunca duerme, sigue celebrando su victoria del sábado con gritos, llantos, música y olas de aficionados en Times Square y los alrededores del Madison Square Garden, con los colores azul y naranja de los Knicks. Y hasta dueños de mascotas sacaron a sus mejores amigos con la vestimenta del equipo.
10: Siempre estamos allá afuera, aunque sea, no importa dónde estés, todos celebramos juntos.
11: Acá en el City Hall ya se comienzan a ver trabajadores montando lo que será el escenario de los Knicks. Justamente el desfile que inicia este jueves a las 10 de la mañana termina en esta locación. Desde Nueva York, Ángela González, Noticias Estrella TV.
1: Peligrosas inundaciones en Texas están provocando escenas como esta, autopistas convertidas en ríos, autos arrastrados por la corriente y operaciones de rescate se han registrado en ciudades como Waco y Austin. Según las autoridades, han caído de 3 a 5 pulgadas de lluvia por día en los últimos días, provocando inundaciones repentinas y una situación de emergencia en el centro del estado. Vamos a hacer una pausa, no se vaya, tenemos mucho más al volver. Protestas de los maestros mexicanos provocan pérdidas millonarias en las carreteras de cobro del país. Arrestan a un tejano al ser sorprendido presuntamente abusando sexualmente de un menor. Y la dramática historia de una mujer que fue arrojada al vacío y sin cuerda.

Mm-hmm.

0: Las manifestaciones de los maestros en México están afectando a la economía del país. Hoy tomaron casetas de cobro de diferentes carreteras para presionar al gobierno. Desde la capital mexicana, Víctor Blázquez nos informa cómo la protesta ya ha generado pérdidas millonarias.
1: Con pérdidas a las carreteras que superan los 4,5 millones de dólares, maestros de la Coordinadora Nacional de Trabajadores de la Educación, CENTE, tomaron este lunes las casetas de México, Cuernavaca y Naucalpan para dar paso libre a todos los vehículos como presión a sus demandas. En cambio, al sistema de jubilación e incremento salarial, entre otras.
2: El día de hoy estamos en este espacio para seguir denunciando a este gobierno que es de continuidad liberal, neoliberal, que no hemos tenido respuesta concreta a nuestras demandas sociales.
1: Mientras, los antimotines permanecían solo vigilantes de la manifestación. En el refugio de los docentes, en el centro de la Ciudad de México, la sección 22 de la CENTE inicia la semana 4 de permanecer en este plantón con sus casas de campaña que también asfixian al comercio local. La consigna es la misma desde que llegaron, que la presidenta se siente con ellos en una mesa de negociación.
3: Son un cúmulo de emociones, ¿no? Hay días que sientes que se te sube la presión y que el pecho ya no lo aguanta. Entonces, pero dentro de todo esto, seguimos aquí en pie de lucha. Todas las cosas que se han ganado a nivel histórico desde hace muchos años no han sido porque el gobierno lo ha querido dar, sino han sido por luchas. Entonces, aquí estamos.
1: Mientras las ventas se desploman en cada lugar al que llegan los llamados maestros disidentes, ellos aseguran que tampoco ha sido fácil el paso de estas semanas.
4: Y yo creo que sí es muy triste que no se nos cumplan esta promesa que se nos hizo. Porque en campaña es muy fácil decir, ¿no? Decir vamos a darles todo, hasta las perlas de la Virgen, ¿no? Pero en la realidad, ¿a qué nos estamos enfrentando? A sueldazos cuando se retiran los diputados, los senadores, los altos funcionarios, sueldazos que hasta tienen para pagarse unas vacaciones.
1: La sección 22 de la CENTE ya va para 4 semanas aquí y aunque el grueso de los maestros ya regresó a sus lugares de origen, este plantón aún va a permanecer hasta que la presidenta, dicen, se acerque con ellos. En Ciudad de México, Víctor Blázquez, Noticias, Estrella TV.
0: Pasamos a Colombia y arrestaron a un hombre de Texas por presunto abuso sexual de menores. Este es el momento en el que las autoridades arrestan al estadounidense que, según el video que grabaron testigos, abusaba de un menor de edad en el balcón de un concurrido barrio de Bogotá. De acuerdo con las autoridades migratorias, el supuesto agresor había ingresado a Colombia por avión el pasado 6 de junio. La comunidad está indignada. Una joven fue lanzada a su muerte cuando los operadores de una atracción de saltos bungee olvidaron la cuerda. El hecho sucedió en Limeiras, Brasil. En los videos se ve cuando 3 hombres la cargan y la lanzan desde una altura de 130 pies sin la cuerda. Una caída a la que obviamente no sobrevivió. El caso dejó a 3 personas arrestadas. Irónicamente, antes de morir, la víctima escribió en una historia de Instagram, y cito, ¿quién fue la persona loca que me dejó saltar de un puente? Un monasterio de 1,000 años de antigüedad en Ucrania fue blanco de uno de los mayores ataques con misiles desde Rusia. Los bomberos provocaron un incendio en la histórica catedral de la Dormición en Kiev, considerado patrimonio cultural por la UNESCO. El presidente de Ucrania, Volodymyr Zelensky, recorrió los escombros y pidió a los líderes del G7 aumentar la presión sobre Moscú, calificando el ataque como un golpe contra la cultura cristiana. Es momento de hacer una pausa, pero no se vaya. Tenemos más información al volver. 12 niños con golpes y el susto de sus vidas cuando el brincolín en el que

0: jugaban fue arrastrado por los fuertes vientos. También la FIFA da marcha atrás y ahora permite responder en español en las conferencias de prensa. Y Paul Mica en la cartelera de peleas en la Casa Blanca une a los luchadores, dijo algo muy controversial.
1: Guillermo del Toro es un director de cine mexicano conocido por su trabajo en películas de género de terror y fantasía. El Espinazo del Diablo, ambientada en un internado durante la Guerra Civil Española, combina elementos de terror sobrenatural con un trasfondo histórico. El Laberinto del Fauno, la historia sigue a una niña que se encuentra en un mundo mágico lleno de criaturas aterradoras y fascinantes. Mamá, esta película de terror sobrenatural que cuenta la historia de dos niñas que son criadas por una entidad paranormal después de sobrevivir a un accidente. La Cumbre Escarlata, la trama sigue a una joven que se casa y se muda a una mansión decrépita habitada por oscuros secretos. La Forma del Agua, narra la relación entre una mujer muda y una criatura acuática en un laboratorio de alta seguridad durante la Guerra Fría. El Callejón de las Almas Perdidas. La historia gira en torno a un estafador que se involucra en oscuros secretos y manipulaciones.
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0: ráfagas de viento arrastran un brincolín con niños adentro.
1: Vean lo que está pasando en el centro de convenciones. No, hay niños en el brincolín.
0: Mire usted qué escena tan dramática. El hecho ocurrió en el centro de convenciones de Torreón, México, y en el video se ve cómo el inflable es arrastrado por el viento. Los equipos de emergencia anunciaron que hay 10 niños con golpes y raspones. Y ya se puede hablar español en todas las conferencias de prensa de la FIFA. Esto sucede después de que periodistas hispanos se quejaron del trato en la conferencia de prensa antes del partido entre Brasil y Marruecos. La FIFA no dejó que los jugadores Vinicius y Achraf contestaran en español. La FIFA dijo que no habrá un comunicado oficial al respecto, pero que esta disposición se mantiene durante todo el Mundial. Impotencia y coraje de los hinchas españoles, y es que su selección de fútbol decepcionó a todos en su debut en el Mundial. Caras largas de los aficionados españoles al ver que La Roja hizo 23 disparos a la portería, pero solo 8 llegaban al arco. Por su parte, la selección de Cabo Verde logró su primer punto en toda su historia en los Mundiales. Las dos escuadras dejaron el marcador en ceros. Y en plena euforia por el Mundial, le vamos a presentar a un equipo de futbolistas invidentes en México. Estas amazonas del fútbol tienen grandes sueños de llegar a jugar en torneos internacionales. Ahora pasamos con nuestro corresponsal Arturo Vega, quien nos tiene la historia de estas guerreras de la cancha.
2: Detrás de este balón, corren los sueños de mujeres ciegas que buscan conformar la primera selección femenil mexicana de fútbol ciego y representar a nuestro país en la Copa América 2026 en Brasil. El fútbol para personas ciegas se conforma de 4 jugadoras con discapacidad visual y una portera que sí ve. Además, hay 2 sonidos particulares en el terreno de juego: el cascabel dentro del balón para guiar a las futbolistas y el grito de voy, voy, que orienta el juego.
3: Lo más complicado en la cancha es poder tener esa concentración, porque en cuanto a la toma de decisión que tú vas a tener, ¿no?, al control de balón, a poner atención la jugadora que te está defendiendo o atacando y a las indicaciones que tienes de tu guía de arco o de tu entrenador.
2: Por su discapacidad, cada jugadora ha enfrentado diversos retos sociales. Sin embargo, han encontrado en el deporte la fortaleza para sortear cualquier barrera.
4: Yo no he visto desde los 3 años aproximadamente, entonces no sé ni cómo le hacía, pero yo me iba basando en escuchar el balón, aunque fuera así, pues cómo iba rodando nada más en el piso, en el concreto. Entonces ahí nos las ingeniamos con un balón convencional.
2: Además de entrenar para mejorar su técnica y estrategia, el equipo Chilangas FC necesita recursos económicos para conformar la selección y pagar el viaje a Brasil. La organización Fondo de Semillas lanzó la campaña Fútbol Ciego, Ellas Juegan, México Dice Voy, para recaudar 1 millón de pesos.
5: En América hay ya 3 selecciones femeniles de fútbol: Brasil, Argentina y Canadá. Y lo que esta campaña busca impulsar es que se pueda conformar la 4ª selección femenil de fútbol ciego de las Américas, que sea la selección mexicana.
2: La Copa América 2026 de fútbol ciego femenil se jugará en septiembre en Brasil. Las donaciones pueden ser a través de semillas.org.mx. La campaña termina el 19 de agosto. Desde la Ciudad de México, Arturo Vega, Noticias Estrella TV.
0: Gracias, Arturo. Y la Casa Blanca fue escenario del polémico evento de UFC Freedom 250, así se llamaba, con el presidente Donald Trump celebrando también su cumpleaños número 80, y él estaba en primera fila. Al finalizar una de las peleas estelares, el campeón invicto de peso pesado Josh Hockett desató la controversia al lanzar un comentario muy ofensivo contra la ex primera dama Michelle Obama. Escuchemos.
6: Michelle Obama is a man. Am I right, America?
0: Ya lo escuchó, el comentario fue muy criticado por políticos y figuras de ambos partidos, incluyendo el presidente de la UFC, Dana White, que dijo respetar la libertad de expresión, pero también agregó que no le gusta y que no le gustó que se hayan dicho cosas ofensivas y falsas de familias ni tampoco de personas. Y con eso me despido, hemos llegado al final de su noticiero. Te esperamos mañana con más información. Que pase una linda tarde.
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1: Las historias más impactantes del mundo te las presentamos aquí en Alarma TV. Yo soy Ani Portocarrero y les doy la más cordial bienvenida a esta edición de Alarma TV.
2: Yo soy Cintia Blasco, gracias por sintonizarnos el día de hoy, que esperamos que se quede con nosotros hasta el final para que no se pierda los mejores videos del momento. Estos son los titulares de hoy. Increíble, una mujer acuchilla y mata a su esposo frente a sus amigos.
1: Un toro destripa a un hombre en pleno ruedo.
2: Un hombre pensó que era un superhéroe, intenta detener un camión con sus propias manos y muere aplastado.
1: Un grupo de jóvenes ataca a machetazos a un inmigrante indefenso.
2: Y mire, creyó que había elegido a la víctima perfecta, pero no sabía a quién estaba enfrentando, nada más y nada menos que a un oficial fuera de servicio.
0: Lo que parecía un asalto rápido terminó en disparos. En la imagen, una mujer camina por la calle cuando de pronto cae en una emboscada. Un hombre se le voltea, la sujeta y comienza un forcejeo brutal, pegando al cuerpo sin espacio para respirar. La mujer le suelta una amenaza directa que lo va a matar. Y el sujeto, retador, le responde que entonces lo mate. La mujer remata con dos palabras frías. ¡Mira esto! Y se escuchó la primera detonación. Y en ese momento se revela lo que el hombre no sabía. La mujer trae un arma y no es una víctima cualquiera. Según reportes oficiales difundidos en Chicago, ella era una policía fuera de servicio. Los papeles se invierten en segundos. El hombre intenta alejarse de los disparos, pero ella ya no lo suelta. Lo trae amarrado de un brazo y ahora el que estaba cazando quedó cazado.
1: Ándale, ándale, ándale.
2: Es el primer video satisfactorio del programa. Y nos encanta, la verdad, tener este tipo de videos aquí, porque es que ver tantos que vemos, ¿no?, de los malhechores que se salen con la suya. Aquí qué bueno, y que además fue una mujer, señorito, que pensaba que iba a ser más fácil.
1: Qué bueno que recibió su merecido este sinvergüenza. Pues un ratero más que aprendió una terrible lección. Pues no una terrible, una buena lección de una terrible manera.
2: Así es.
1: Muy bien, ahora vamos a ver una escena que se sale totalmente de control. Una discusión que escala. La esposa de un hombre aparece, óigalo bien, con cuchillo en mano y todo termina en tragedia.
0: Las imágenes muestran a dos hombres sentados en una zona de comida, conversando como si nada. Pero al fondo, una mujer de amarillo los observa, fija, sin quitarles la vista. De pronto, la mujer entra por una chamarra y camina directo hacia ellos. ¡Llega a reclamar! La pelea arranca a distancia, de acera a acera. Ella le grita, le señala el lugar de donde salió, como exigiéndole que se regrese. El hombre reacciona de golpe. Usa un objeto largo que traía en la mano para golpear a la mujer un par de veces como respuesta a los reclamos que recibe. El amigo intenta meterse para frenar la agresión. Pero ya

0: tarde para calmar las cosas. La mujer se cubre de los golpes y tranquilamente se da la media vuelta. Y en ese mismo movimiento toma un cuchillo. Se lanza hacia él. No lo alcanza el primer intento y hasta se lo avienta. En segundos, el hombre se lanza de nuevo a golpes contra la mujer y ella toma otro cuchillo y ahora sí lo hiere en el abdomen. Ella se aleja como si ahí terminara todo, pero él se lanza por la espalda y forcejean fuera de cuadro. Vecinos llegan a intervenir. Todos dudan. Nadie sabe cómo parar lo que ya se desató. El hombre se desvanece en el piso. Alguien corre a pedir ayuda. Y la mujer, al ver lo que provocó su arranque, termina alejándose hacia el mismo lugar de donde salió. Mientras los demás se quedan intentando entender cómo una discusión se convirtió en tragedia frente a una cámara.
1: Ay, Dios mío, oigan, estamos viendo mujeres de armas tomar y esta sí que, pero del mal, del lado opuesto de la ley, digamos. Mira que enfrentar así a su marido, pero parecía un animal feroz, como si el hombre hubiera estado cometiendo el peor de los delitos, nomás
2: sí,
1: estaba
2: amiga,
1: tomándose
2: pero,
1: ahí fumando alguito.
2: Sí, pero te voy a decir algo. El primero en dar el golpe fue él. Y yo sí creo que esto no empezó aquí, porque más bien ella ya se la sabía lo que él iba a contestar y pues para eso llevaba su cuchillito. No me quiero ver muy feminista, pero sí fue el primero en dar el golpe. No justifico que
1: claro,
2: llevara un cuchillo ni que lo matara,
1: sí,
2: ni
1: sí,
2: mucho
1: sí,
2: menos. Sin embargo, sí, él fue el primer agresor. Eso a mí la verdad me da a pensar que no era la primera vez que lo hacía.
1: Bueno, quién sabe, pero mira que ya ir con la mente, con la premeditación de que vas a ir con cuchillo,
2: claro.
1: Ahí ya estamos hablando de... pues que ella
2: sí,
1: ya tenía la premeditación.
2: Y también como
1: de
2: que los dos se llevaban así, también
1: sí,
2: medio fuertecito,
1: claro.
2: ¿No? Digo, no se justifica nada de esto, lamentables imágenes igualmente.
1: Sí, muy fuerte, muy fuerte.
2: Mira qué locura lo que hicieron, todo por grabar contenido. Lanzan un cohete sin medir consecuencias y termina explotando dentro del dormitorio, ¿de quién creen? De un infante.
0: Lo encienden entre risas, como si fuera cualquier ocurrencia para grabar y subir las redes. Dos jóvenes, una calle cualquiera, un fuego artificial apuntando al frente, no al cielo. Lo sostienen con seguridad fingida, con esa confianza peligrosa que nace cuando se cree que todo es un juego. El cohete cruza la calle y se estrella contra el edificio de enfrente. No rebota, no se desvía. Entra limpio por una ventana abierta directo a una habitación. Y entonces estalla adentro. Una habitación convertida en trampa. Porque no es un balcón vacío ni una bodega. Es un cuarto infantil. En un tercer piso, dentro de un complejo de departamentos. La grabación corta ahí, pero el daño ya está hecho. El susto no se mide en vistas ni en likes. Se mide en lo que pudo pasar si alguien hubiera estado del otro lado de esa ventana.
2: No, a ver.
1: No es cierto.
2: Todo mal, Miani, de verdad, con gente que no sabe usar y que no está legalmente apta para usar este tipo de artefactos y juegos artificiales, que además lo estaba disparando y apuntando directo al cuarto.
1: Claro, oigan, ¿quién apunta un cohete, digamos, allí para el lado, ¿no? Así.
2: Ajá, o sea, tenía en diagonal,
1: arriba,
2: no
1: lo tenía
2: para
1: diagonal.
2: Arriba. En diagonal, casi directo al cuarto, de
1: oigan,
2: verdad.
1: Y encima la mala suerte de que le cayó en la habitación de un niño. Oigan,
2: no,
1: de verdad
2: no,
1: que
2: no, no,
1: cuando
2: no.
1: Usen estos juegos pirotécnicos hay que tener dos deditos más de frente y más conciencia y no lanzarlo en un lugar así, urbano,
2: así
1: ¿no?
2: Es.
1: Así.
2: Claro, urbanísimo, en plena calle.
1: Ay, no, qué terrible. Bueno, y con este video nos vamos a una pausa comercial, pero en esta noche de Alarma TV les prometemos grandes videos, así que no se vayan.
2: Al regresar, un trabajador muere aplastado intentando detener un camión con sus propias manos.
1: También ladrones querían asaltar a una pareja, pero los vecinos les dieron una paliza.
2: Y más adelante, un toro destripa a un hombre ante la mirada de una multitud.

0: Estamos de regreso con el programa Alarma TV. En esta edición te hemos prometido videos muy de alto calibre y vaya que los tenemos. Vamos a ver ahora con detalle lo siguiente. Una curva mal tomada, un cálculo fallido y un choque brutal que lo cambia absolutamente todo. Los pasajeros a bordo de la moto salen volando en plena carretera.
1: Todo parece normal, hasta que la carretera decide cobrar la cuenta. Adelante, una motoneta con dos personas encima. Van tranquilos. La primera curva a la izquierda la pasan sin problema, como si el camino estuviera bajo control. Pero la siguiente curva es distinta. También es a la izquierda, y ahí se nota el error. El conductor se abre demasiado, se va comiendo el carril contrario. De frente aparece una camioneta. No hay margen, no hay escape. El impacto es inmediato y brutal. El cuerpo del acompañante sale proyectado hacia arriba, como si el golpe lo hubiera despegado del asiento. El auto que venía grabando alcanza a frenar a tiempo para no arrollar al acompañante, que cae en medio de la vía. Una curva, un cálculo mal hecho y un viaje que cambió en un parpadeo.
0: Qué fuerte, Dios mío. De verdad, es que ver accidentes en moto es como... Ya cuando yo veo que los videos empiezan con una moto, digo, esto va a estar pero terrible. Qué fuertes son los accidentes en moto, ¿verdad?
2: Sí, pero también, o sea, si estás viendo que estás en una curva y no iba tan rápido realmente el de la moto, ¿por qué invade el otro carril? Y que fueras un tráiler, hermano, también hay que tener demasiada precaución. Tres veces más que cuando vas en automóvil.
0: Sí, totalmente.
2: Y bueno, lo que está a punto de ver sucede cuando el barrio se harta. Vea cómo un par de delincuentes recibieron una terrible paliza.

0: cuando los vecinos tomaron justicia con sus propias manos.
1: Una calle en zona urbana, todo parece normal, hasta que pasan dos sujetos en motocicleta, como si estuvieran checando el terreno. Y en ese mismo instante entra a cuadro una pareja caminando tranquila, sin imaginar que ya los tienen en la mira. A lo lejos se ve la maniobra. La moto se da vuelta y regresa de frente, directo a interceptarlos. En un corte, la escena cambia por completo. El ladrón ya va corriendo, pero ahora es perseguido por el hombre al que acaban de asaltar. Lo alcanza, lo derriba y lo sujeta en el suelo. Empieza el forcejeo. El cómplice, el conductor de la motocicleta, da vueltas y observa, midiendo el momento. Se estaciona a distancia y corre para auxiliar a su compañero. Y justo cuando iba a entrarle al hombre que se defendía, aparece un vecino con un palo en las manos. Lo persigue y lo obliga a huir para salvarse. El primer ampón intenta aprovechar, se levanta, corre y quiere llevarse la motocicleta. ¡Grave error! La víctima, enfurecida, se la avienta encima y lo tumba otra vez, ahora desde la moto. Se suma otro vecino con un tubo y con un segundo ángulo se ve más claro. Mientras el hombre víctima le estaba dando su merecido al primer ladrón, el vecino que enfrentó al conductor iba perdiendo hasta que llega el refuerzo y de un golpe en la cabeza lo deja fuera de esta contienda.
0: Bien hecho. La verdad es que no estamos a favor de la violencia, pero esto, como bien dice Ani, es muy sabroso.
2: Muy sabroso video. Ay, disfrútenlo ahí en casa y ustedes ya saben que aquí nos emocionamos y nosotros sabemos que ustedes también disfrutan estos videos. Claro que sí, porque siempre estaré feliz de que los villanos se lleven su merecido. Y muy bien el barrio, ¿eh? Salieron pero con palo en mano.
0: Eso sí, son los vecinos armados, de verdad, ya sabes los letreros de que sí, vecinos organizados.
2: Ajá,
0: no sé qué. Aquí sí lo pusieron. Vecinal. Ajá, muy bien.
2: Y bueno, con este video satisfactorio nos vamos a una pausa comercial, pero en esta noche de Alarma TV tenemos mucho más para ti, así que no le cambies.
0: Al regresar, un toro destripa a un hombre que quiso enfrentarlo.
2: También un funcionario desnudo agrede a una mujer en el pasillo de un hotel en China.
0: Y más adelante, un hombre muere aplastado al intentar detener un camión con sus propias manos.

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0: Estamos de regreso con las historias que nos impactan, las historias que nos dejan sin aliento. Y vaya que lo que viene a continuación tiene todos estos elementos. Vamos a ver el verdadero terror en el ruedo. Un toro embiste sin piedad y deja a un hombre con las entrañas de fuera.
1: En un rodeo público, un toro persigue a un hombre que corre despavorido por el ruedo. Y cada paso es una cuenta regresiva. El animal lo alcanza en segundos y lo estrella contra las vallas de protección como si fueran de papel. El toro no suelta, lo engancha con los cuernos, lo levanta, lo azota y lo vuelve a buscar una y otra vez, mientras nadie puede acercarse a ayudarlo. El hombre sale volando y cae de nuevo. El toro insiste, lo arrastra y lo castiga sin darle un segundo de tregua. Un ruedo sin control convierte una fiesta en sentencia. Y cuando el toro arranca, ya no hay valentía que alcance.
0: ¿Qué? ¡Horror! ¡Qué miedo!
2: ¡Qué imágenes tan fuertes!
0: ¡Qué imágenes tan fuertes! Oigan, qué horrible lo que acabamos de ver y también exponer su vida de esa manera, sí. Porque no es el primer caso que vemos en alarma o que vemos en las redes. Esto pasa muy común.
2: Así es. Y bueno, pues también es bien sabido que pues ya no estamos en esa etapa, ¿no? De seguir jugando así con los animalitos. Aunque muchas personas que sí son carnívoras después dirían lo contrario, ¿no? Dicen, bueno, después este animalito lo matan y nos lo comemos, pero aún así, o sea, la forma de morir cuenta, sí cuenta. Ay, y es muy, sí, cruel.
0: Uy, no, hermana, quedó con los intestinos de fuera. Ay, qué fuerte. Ay, Dios.
2: Y mire estas brutales y crueles imágenes. Un abuso fue grabado y silenciado durante meses. Una mujer intenta huir por el pasillo de los hoteles y es alcanzada y arrastrada por un hombre desnudo.
1: El video muestra un episodio de violencia extrema que, según reportes, ocurrió en China y que habría sido silenciado por medios estatales durante varios meses. Las imágenes muestran a una mujer semidesnuda, vestida únicamente con lencería negra, corriendo desesperada por el pasillo del hotel. Segundos después, aparece un hombre completamente desnudo persiguiéndola. La mujer intenta huir, pero al llegar al final del pasillo, cae al suelo. La cámara capta cómo el hombre regresa, la alcanza y comienza a arrastrarla por el piso. En medio del forcejeo, el agresor tropieza mientras la mujer intenta liberarse. Pero no puede. Escalada de una pierna por el hombre. La mujer se aferra al marco de una puerta con brazos y piernas, tratando de resistir. Aún así, el hombre la toma con fuerza y la arrastra de regreso hacia la habitación de donde habían salido. Finalmente, el agresor logra meterla al cuarto y cierra la puerta, dejando fuera de la vista lo que ocurre después. La grabación termina ahí, pero las imágenes fueron suficientes para generar conmoción y denuncias en redes sociales. De acuerdo con reportes difundidos por filtraciones, el hombre involucrado sería un alto funcionario, presuntamente miembro del Comité Central del Partido Comunista Chino.
2: La verdad, este video, no sé a ti, pero a mí...

0: Ay, amiga.
1: Me arranca el corazón, la rabia, la furia. O sea, me dan. Eso, es de esos que me dan ganas de meterme a la pantalla y de verdad destrozarle el. Ya saben qué, a este hombre. ¿Cómo es posible, de verdad? Ella gritaba, de verdad nadie la escuchaba.
0: No.
1: O sea, intentó con todas sus fuerzas y el hombre, ¿cuántos metros la siguió y la regresó? Ese flacucho.
0: Desgraciado, espero que se esté pudriendo detrás de las rejas porque no puede estar en otro lado.
1: Ojalá que le estén haciendo exactamente lo mismo por todos lados detrás de las rejas.
0: Totalmente, Cintia. Bueno, ahora el hazlo tú mismo a veces sale carísimo. Una joven se perforó la nariz y terminó con un piercing, pues ustedes me dirán si está bien o mal hecho.
2: El famoso do-it-yourself está de moda. Hágalo usted mismo, decían. En la imagen aparece una joven decidida a sorprender a todos. Cámara grabando, sonrisa nerviosa y misión bien clara. Perforarse la nariz para colocarse un aro nuevo. La chica se acomoda frente a la cámara. Respira. Se mira en la pantalla. Coloca el artefacto en la nariz. Apunta. O al menos eso cree. Presiona. Y ahí es donde el plan se descarrila. Porque la perforación no entra por donde debía. No atraviesa la parte inferior de la nariz. La zona clásica del aro. El pequeño error de cálculo hace lo suyo. Y la aguja cruza el costado. Saliendo por un punto completamente equivocado. No hay gritos. No hay drama exagerado. Hay silencio.
0: ¿Pero qué le pasa? ¿Qué le
1: Mira
0: pasa?
1: Mira que yo venía bastante enojada del video anterior y esto sí ya me sacó un poquito la risa.
0: ¿Qué le pasa a esta chica? ¿En qué momento pensó que eso sería buena idea hacérselo? Pero no sintió dónde estaba. Pero ella se estaba viendo porque se estaba grabando. ¿Cómo?
1: Aparte, desde que se está poniendo la otra parte de la maquinita, pues la tiene acá, ¿no? O sea, según yo, tiene que estar aquí adentro de la nariz, no del otro lado.
0: Se confundió mucho a la chamaca.
1: Ay, pobre. Pobre, pobre, pero...
0: ¿Te imaginas el dolor porque perforarte el tabique y ya, y luego esta parte que no sé cómo se llama, pero de verdad...
1: No, pero el tabique, ¿crees que se lo haya perforado?
0: Pero
1: no,
0: claro, es que sí viene, mira, o sea, cruza, mira, empieza desde acá y termina acá.
1: Ay,
0: o sea, se perforó el tabique literal. O sea, esta chica sí está mal.
1: Ay, no, sí, pobrecita. La verdad es que le mandamos un besito porque pues sí la debe haber dolido bastante. Vamos a hacer una breve pausa comercial. No le cambie. Regresamos con muchísimo más aquí en Alarma TV.
0: Al regresar, de terror, terremoto sorprende a turistas en un hotel.
1: También un trabajador muere aplastado intentando detener un camión con sus propias manos.
0: Y más adelante, un inmigrante muere a machetazos.

0: Estamos de regreso en Alarma TV, tu programa favorito, a quien queremos engañar, si ya sabemos que es Alarma TV, porque claro, aquí les presentamos los mejores videos y más virales del momento. Y hablando de videos virales, vamos a ver de estas vacaciones de terror. Vea cómo un fuerte terremoto sorprende a una pareja y varios turistas en plena alberca, desatando el pánico en las alturas de un hotel.
1: Este video fue captado en Bangkok durante uno de los terremotos más intensos que se han registrado en la ciudad. Las imágenes comienzan con una escena que parece tranquila. Una alberca, agua cristalina y una pareja relajada, abrazados sobre una colchoneta, dejándose llevar por el momento. A unos metros, un hombre permanece sentado en una banca, observando con calma. ¡Pero algo cambia! El hombre es el primero en notarlo. Su cuerpo reacciona antes que su mente. Se queda quieto. Luego se incorpora lentamente. Mientras tanto, la pareja sigue flotando hasta que el agua deja de ser tranquila. El movimiento se intensifica. La alberca comienza a comportarse como mar abierto. El agua forma olas violentas que sacuden la colchoneta. El hombre de la banca duda un segundo, se sienta, se levanta otra vez y cuando ve que el agua empieza a salirse de la alberca, entiende que no es un temblor cualquiera. ¡Sale corriendo! La pareja logra salir del agua, pero la tierra no coopera. Intentan ponerse de pie y el movimiento los tira de nuevo. Se apoyan como pueden, se arrastran hasta la orilla, luchando contra un piso que no deja de moverse. Finalmente, todos logran incorporarse y corren hacia la salida, alejándose de la alberca que sigue sacudiéndose sin control.
2: ¡Qué pavor estar en esa alberca, Dios mío!
0: Ani, por unos segundos me dio hasta envidia esta parejita, pero después me dio miedo, creí que iban a salir entre tanto oleaje, que iban a salir del edificio.
2: ¡Ay, no, qué pavor! Oigan, de todos los lugares en donde me pueda agarrar un terremoto, Diosito, por favor, que no me pase nunca en este lugar.
0: Sí,
2: No, qué pavor. Bueno, ahora vamos a ver una decisión fatal en segundos. Observe con detalle cómo un trabajador intentó detener su camión, pero con sus propias manos, quedando literalmente prensado.
1: Este video, captado por una cámara de seguridad en una zona de carga y descarga en la India, muestra el

0: que una jornada común se convierte en tragedia. En la imagen se aprecia un camión estacionado, aparentemente sin nadie en la cabina. Todo está en calma, hasta que la unidad comienza a avanzar sola. El camión se mueve lentamente, como si despertara por cuenta propia. El freno no responde. La mole de metal avanza sin control. Un trabajador se da cuenta de lo que está pasando. Voltea, observa el movimiento y toma una decisión que le costaría la vida. En lugar de alejarse, corre hacia el camión e intenta detenerlo con sus propias manos. Empuja, se coloca frente a la unidad, confiando en que su fuerza será suficiente. Otro compañero se acerca, intentando ayudar. Un tercero cruza por el área, sin dimensionar el peligro que ya está en encima. El camión sigue avanzando, lento pero imparable. El espacio se reduce. Adelante, otro vehículo estacionado bloquea el paso. El trabajador queda atrapado entre ambos camiones. La cámara registra cómo su cuerpo es prensado. No hay margen para escapar. No hay tiempo para reaccionar. La estructura de acero hace su trabajo y lo aplasta.
1: Oigan, no es la primera vez que vemos como alguien queriendo detener un carro en movimiento o algo muy pesado con las manos, porque es como un reflejo, ¿no? Pero de ahí a exponer tu vida, yo sé que es un acto reflejo totalmente involuntario, pero de ahí hay que pensar un poquito más en ese momento, que claramente el hombre no iba a poder detener ese coche con las manos. Imposible, era un camión enorme.
2: No, y tal vez también un poco de, o sea, las otras personas se tenían esta cordura o no se dejaron llevar por el momento y corrieron, tal vez haberlo jalado, ¿no?
1: Sí.
2: Pero la verdad también, o sea, imposible juzgar porque fue todo tan rápido que ni cómo.
1: Sí, eso, lo hubieran jalado, ahí no, si tuvieran oportunidad, ¿eh?
2: Un aplauso para este chofer. Escuche bien, un pasajero es descubierto acosando a una mujer y el chofer decide actuar dándole una lección, porque a veces la denuncia no es suficiente.
0: Viajar en transporte público debería ser algo cotidiano. Subir, sentarse y llegar a destino sin miedo. Pero este video demuestra que, para muchas mujeres, ni siquiera ese espacio es seguro. Las imágenes captadas por cámaras de seguridad al interior de un autobús muestran una unidad llena. Asientos ocupados, pasajeros sentados uno junto a otro. Nadie parece notar nada fuera de lo normal. En medio de la fila va una mujer, tranquila, mirando al frente. A su lado, un hombre. Silencioso. ¡Demasiado! De pronto, algo empieza a llamar la atención. Movimientos extraños. El hombre baja la mirada, se acomoda, se cubre con una mochila. Intenta ocultar lo que está haciendo, pero no lo logra del todo. Sus manos se mueven más de lo normal. El cuerpo habla y la mujer lo nota. Pasan unos segundos incómodos. Ella voltea, confirma lo que sospecha y su reacción es inmediata. Se levanta de golpe, visiblemente alterada. El miedo se le nota en el cuerpo, en la forma en la que se aleja sin decir palabra. El hombre, al verse descubierto, finge que no pasa nada. Se levanta también, camina hacia la parte trasera del camión y presiona el botón para bajar. Las puertas se abren, pero no lo dejan salir. ¡Se cierran otra vez! La escena continúa más adelante. Ahora vemos al chofer hablando directamente con el señalado. No hay gritos, ¡hay reclamos! El chofer no se queda inmóvil. Primero los golpes, luego un rodillazo directo que lo deja doblado. Sin fuerza, sin soberbia. El mensaje es claro y contundente. Finalmente, el chofer abre la puerta y le ordena que se vaya. No es una escena cómoda, no es una imagen ligera, pero para muchos pasajeros fue una respuesta inmediata ante algo que ocurre demasiado seguido y casi siempre queda impune.
1: ¡Ay,
2: qué bueno, chiquitito! Qué y ojalá bueno. Lo hubieran dado más fuerte. O sea, ¿cómo es posible, de verdad? El camión está lleno, Ani. No le da tantita vergüenza.
1: No, hermana, es gente enferma. Definitivamente es un enfermo, un acosador asqueroso, porque hacer ese tipo de actos en la calle y sobre todo causándole un trauma así a una mujer que está simplemente ahí, a lo mejor dirigiéndose a su casa, a su centro de trabajo, haciendo su vida normal. No hay derecho de que un hombre trate así a una mujer. No hay derecho. Y qué bueno que este hombre sí actuó como tal y sí le dio, pero hasta por debajo de la ley.
2: Y qué bueno que el chofer puso atención, ¿no? Porque hay muchos otros que de verdad
1: que
2: no
1: se hacen
2: les
1: los
2: importa.
1: Locos y que no les importa.
2: Sí, así que gracias por más personas como usted.
1: Totalmente. Y bueno, con este video nos vamos a la siguiente pausa comercial, pero es bien cortita. Por favor, usted no le cambie.
2: Al regresar, un joven le da una paliza a su novia en plena vía pública.
1: También dos mujeres son arrolladas por una camioneta mientras compraban sus verduras.
2: Y más adelante, imágenes impactantes de un inmigrante asesinado a machetazos.

0: Estamos de regreso con videos de alto impacto que solo tenemos aquí en Alarma TV. Vamos a ver ahora esto con detalle. Es un acto totalmente de cobardía. Un joven golpea a su novia en plena calle mientras muchos testigos no intervienen. Ni siquiera los gritos de dolor hicieron para inmutar a esta gente. Vean esto.
1: Este video es testigo de una discusión que cruza una línea peligrosa. Las imágenes muestran a una pareja detenida en plena vía pública. Él, montado en una motocicleta. Ella, de pie a su lado. Desde el inicio se percibe la tensión. El hombre le grita, gesticula, reclama algo que no alcanzamos a escuchar. Pero el enojo es evidente. De pronto, sin advertencia, levanta la mano y le suelta una cachetada brutal. La mujer reacciona gritando entre el miedo y la rabia. Intenta defenderse como puede, golpeándolo con su mochila, descargando la impotencia. Justo cuando un peatón vestido de azul cruza frente a la cámara, el agresor la toma del cabello con fuerza. La escena ocurre frente a todos, pero nadie interviene. El hombre se baja de la motocicleta y la violencia escala. Comienzan las patadas directas al cuerpo, al costado. Ella trata de cubrirse, de mantenerse de pie, pero una de las patadas la derriba. Cae al piso y allí el ataque se vuelve todavía más cruel. El agresor aprovecha que está en el suelo, sigue pateándola. La mujer grita desesperada. En un movimiento más, él vuelve a tomar la del cabello y la levanta de un solo movimiento. La cámara sigue grabando hasta que el video se corta. La violencia se dio a plena luz frente a testigos y aún así continuó.
0: Qué rabia tan grande que sí, no. Imagínate que nosotras estando en una posición así, obviamente actuaríamos. ¿Cómo es que otras personas, que no es una, hay varias personas que escuchan que esta mujer está siendo violentada,
2: que pasan por
0: ahí? Una persona está sentada allá y no hacen nada, ni se inmutan. Es como, ay, una cosa cotidiana.
2: Sí, como si la chica no estuviera gritando, ¿no?
0: Oye, ¿en qué mundo vivimos?
2: Sí,
0: la verdad.
2: Y la brutalidad de la fuerza de este hombre obviamente no se compara con la de la... ¿Viste cómo la jala del pelo? Sí, o sea, la levanta, la empuja, la hace como quiere. O sea,
0: sí.
2: Totalmente reprobable, chicos. Métanse con alguien de su tamaño.
0: Ay, sí, totalmente, de verdad, que qué rabia.
2: Y mire, un mandado de rutina termina en plena tragedia. Mire cómo el conductor de una camioneta arranca sin control y arrolla a dos mujeres frente a un puesto de verduras.
1: Prepárese, porque este es uno de esos videos que cuesta trabajo procesar. Las imágenes provienen de cámaras de seguridad en una calle de China. En el encuadre vemos lo de siempre. Un pequeño puesto de verduras, cajas acomodadas, frutas y hortalizas exhibidas al aire. Tres mujeres están comprando tranquilamente su mandado. Avanza directo, sin control, hacia el puesto de verduras que está enfrente. El vehículo embiste el puesto y arrolla a dos de las mujeres. Una viste camisa floreada, otra camisa rosa. Ambas quedan atrapadas bajo la camioneta. El impacto es seco, brutal, imposible de detener.
0: Ay, no, pobrecitas. Pero, no es cierto. ¿Por qué?
2: ¿Pero por qué se fue directo contra ellas?
0: Ay, no, pues sí, claro que fue un error, ¿no? No fue premeditado, se ve, porque si no el hombre hubiera retrocedido y se hubiera ido.
2: Sí,
0: o sea, él sí se quedó realmente chocado.
2: Ay, no, pero qué horrorzazo, ¿eh?
0: Qué horrorzazo
2: de este hombre,
0: sí.
2: De verdad.
0: Oye, ¿cómo se debe de sentir causar un accidente así? No, nomás yo por eso no manejo, de verdad. Es que a mí sí me da tanto pavor hacerle daño.
2: ¿En serio?
0: Sí, es como mi más grande pavor.
2: Ay,
0: y bueno, como un enfrentamiento entre compañeros termina en una tragedia. Vamos a ver ahora cómo dos policías discuten y sacan sus armas y ellos mismos intercambian disparos, terminando con uno de ellos muerto.
1: Un video captado por cámaras de seguridad muestra un tiroteo entre policías en plena calle que terminó con un agente muerto. Los hechos ocurrieron en Río de Janeiro, en el barrio de Vila Valqueire, y ha generado conmoción dentro y fuera de la corporación. Las imágenes comienzan en una jornada lluviosa. Un vehículo gris se detiene a media calle. De pronto, la puerta del lado derecho se abre y un hombre desciende apresuradamente. Viste camiseta negra y bermuda. Después, un hombre de camiseta gris y pantalón negro baja y cae torpemente al pavimento, pero se reincorpora con un arma en la mano. La discusión escala de inmediato. En segundos, el hombre de gris amenaza al de negro y discuten, pero el hombre con el arma en la mano decide disparar. El hombre de negro corre por su vida, mientras saca su arma y dispara para protegerse. Se produce el intercambio de disparos. Ambos se mueven alrededor del automóvil buscando cobertura. Por momentos, las balas parecen fallar y el hombre de gris se aleja, pero después vuelve a avanzar decidido y logra impactar a su compañero, que cae al suelo. Las cámaras se registran cómo el agente herido queda tendido en la calle. El otro policía se retira del lugar, dejando el cuerpo en el pavimento. Minutos después, un repartidor se detiene al percatarse de la escena y pide ayuda. De acuerdo con la información oficial, se trató de una pelea entre dos sargentos de la policía militar do estado do Río de Janeiro. Uno de ellos falleció a causa de las heridas.
0: Ah, caray, esto sí se puso, pero se salió de control de un momento a otro. Oye, estaban los dos dentro del coche. Sí. Para, uno sale y empiezan a haber disparos. Es como bastante confuso. ¿Qué habrá pasado dentro del coche que avivó la chispa, digamos? Y esto se salió de control. Pero no pararon, ¿viste? Se persiguieron y no pararon hasta que uno de ellos quedó, pero en el piso tendido.
2: ¿Qué se habrán dicho? O sea, ¿cuál era la riña que traían allá adentro para que haya terminado
0: sí,
2: así?
0: Sí, claro. No, y encima un compañero de trabajo. Hermana, siempre hay que llevarnos bien.
2: Sí, por favor. ¿Promise?
0: Cualquier cosa no traigas pistola, por favor.
2: Ok, no, tú tampoco. Oigan, vamos a ir a una breve pausa comercial. No le cambie.
0: Al regresar, el último viaje en cuatrimoto de un hombre que terminó con el cráneo destrozado.
2: También inaudito, un inmigrante es asesinado a machetazos por un grupo de jóvenes.
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0: Estamos de regreso con más videos en Alarma TV y vamos rápidamente con este hombre que sufrió un terrible accidente porque iba a exceso de velocidad en una cuatrimoto y sin casco.
1: Un hombre perdió la vida tras chocar violentamente mientras conducía su cuatrimoto a exceso de velocidad. El video, captado por una cámara de seguridad, muestra sus últimos momentos con vida y deja una advertencia clara. La imprudencia y la falta de equipo de protección pueden ser letales. Las imágenes marcan la 1:07 de la madrugada. La calle aparece completamente vacía. Todo está en calma, hasta que desde la salida de un puente irrumpe una cuatrimoto, avanzando a gran velocidad. En cuestión de segundos, el conductor pierde el control. Intenta corregir, pero ya es demasiado tarde. ¡La inercia lo vence! ¡El impacto es directo contra una reja metálica! Poco a poco, un charco de sangre comienza a extenderse en el pavimento. La escena queda en silencio.
2: Ay, no.
0: Híjole, mira, es que ¿sabes qué? Las cuatrimotos son bien inestables a exceso de velocidades.
2: Sí,
0: y cuando están
2: paraditas
0: son obviamente más estables que una moto normal, pero ya a exceso de velocidad son sumamente inestables.
2: Ay, hermano.
0: Y pues sin casco.
2: Literal de cabeza. Ay,
0: sí, se dio directo.
2: Ay, no, qué fuerte. Oigan, y como dices, sin casco, ¿no? Bastante, pues bastante descuidado el que manejaba la moto, pero igual... pues no es algo que se lo deseemos a nadie, pero sí tome por favor siempre su casco y además la previsión de tener poca velocidad.
0: Así es.
2: Y bueno, las siguientes imágenes son bastante difíciles de ver, les recomiendo discreción. Un inmigrante fue atacado y asesinado a machetazos por jóvenes que incluso grababan y celebraban la crueldad sin límites que estaban cometiendo.
1: El siguiente video expone un acto de crueldad extrema que ha generado indignación. Ocurrió en India, donde un migrante fue atacado por un grupo de jóvenes tras ser obligado a bajar de un tren y llevado a un sitio apartado. Las imágenes, grabadas por los propios agresores, muestran cómo el hombre es rodeado y amenazado. Uno de los atacantes, con camisa roja, porta un arma blanca. Otro, con el cabello teñido, se suma a la intimidación. El migrante intenta protegerse mientras los agresores lo hostigan y lo acorralan. La escena se vuelve aún más grave cuando se incorporan más jóvenes. Un tercero con camiseta blanca y gorra aparece en el lugar y participa en el ataque. El hombre cae al suelo y ruega que se detengan, pero los agresores continúan. La grabación evidencia la deshumanización y la ausencia total de compasión. Tras el ataque, el migrante queda tendido e incapacitado. Las autoridades iniciaron una investigación para identificar a los responsables y esclarecer los motivos del hecho.
2: No puedo con esto, de verdad. Qué fuerte. Oigan, ¿en qué mundo vivimos? ¿Dónde está la humanidad? Bendito Señor, lo que acabamos de ver.
0: No,
2: Cintia,
0: hermana, no puedo creer tanta crueldad. Unos chicos apenas, ¿qué te gusta máximo que tenía el más grande? ¿19 años?
2: Ay, no, Cintia, no puedo creerlo.
0: De verdad, no, mi gente. O sea, estos videos me parte demasiado el corazón y me decepciona mucho de nuestra humanidad. No puede ser que haya gente así, que vivamos estas cosas.
2: Oye, y gente tan joven como mencionas,
0: sí,
2: ¿no? Gente tan joven, ¿cómo se puede tener ese nivel de maldad a tan temprana edad? Dios mío, de verdad, estos chicos desde ya tienen que estar tras las rejas, no pueden estar libres porque así como atacaron a este hombre, pueden atacar absolutamente a quien sea, son un verdadero peligro en las calles.

0: Así es.
1: Y muy bien, con este video realmente estremecedor, nos tenemos que despedir de esta edición. Ya tomes un tecito relajante.
0: Sí,
1: ya,
0: porque nos terminamos bravos, ¿eh?
1: Sí, terminamos bravos. Ya vayan a relajarse, a dormir por esta noche. Hemos terminado, pero ¿qué creen? Tenemos una cita en la siguiente edición con los videos más impactantes del mundo que solo encuentras aquí en Alarma TV. Yo soy Ani Portocarrero.
0: Yo soy Cintia Lesco. Les agradecemos por acompañarnos hasta el final. Que pase una bonita noche.
1: Chao.

0: Manifestaciones y enfrentamientos afuera de una corte en Minnesota. El gobierno acusa a 15 personas de obstaculizar redadas migratorias y agredir agentes de ICE. Los vinculan al grupo terrorista Antifa. El FBI frustra un atentado en la Casa Blanca. Detienen a sospechosos de planear un ataque con drones, explosivos y francotiradores durante la pelea de la UFC. Critica abiertamente a Netanyahu. El presidente Trump dice que no está contento con los operativos de Israel en el Líbano, mientras Irán pone condiciones para firmar la paz. Declaración de desastre en Texas. Lluvias torrenciales desatan inundaciones repentinas, rescates de emergencia y dejan a conductores atrapados en calles convertidas en ríos. Ciudadano estadounidense queda libre y sin cargos en Colombia. Lo arrestaron por presunto abuso sexual de un niño, pero ¿qué reveló la investigación? Lo llaman la nueva mascota del Mundial. Un aficionado con plumas se convierte en una sensación viral luciendo la camiseta de la selección mexicana. Le presentamos al Pato Merlín. Así comienza su noticiero Estrella TV. ¿Qué tal? Muy buenas tardes y bienvenidos a esta emisión de Noticias 24 Horas. Le informa Mirtala Salinas. Muchas gracias por acompañarnos. Iniciamos con los enfrentamientos violentos entre manifestantes y oficiales federales afuera de una corte en St. Paul, Minnesota, donde hoy presentaron cargos contra 15 personas acusadas de obstaculizar las redadas masivas en Minnesota a principios de este año. Los agentes lanzaron gas pimienta contra las personas que intentaban entrar por la fuerza al edificio. Algunos manifestantes fueron lanzados violentamente al piso. La protesta se desató tras un operativo federal esta mañana para arrestar a los acusados. Vea las imágenes.
1: Another legal observer, probably, huh?
2: It is, yep.
1: Of course it is.
0: 12 de los sospechosos fueron detenidos este martes, 2 permanecen prófugos y 1 ya estaba bajo custodia. Las autoridades los vinculan a 2 grupos de Antifa en Minneapolis y los acusan de conspirar para impedir operativos de ICE, agresión de agentes federales, incitación a cometer delitos violentos, amenazas, acoso interestatal, entre otros cargos.
3: During Operation Metro Surge, Direct Action Minnesota infiltrated and exploited lawful protests to more efficiently carry out its unlawful direct actions, targeting operations involving ICE, as well as other...
0: El fiscal federal de Minnesota dijo que este grupo recibía entrenamiento de vigilancia, planificación y movilización contra las fuerzas del orden. Alega que empleaban tácticas de acoso contra los agentes y usaban bloques de hielo para ralentizar sus autos. En la conferencia de prensa pusieron este video de uno de los acusados admitiendo ser de Antifa.
4: My name is Kyle. I'm Antifa, and there's so much rage in me that I've had to record this like 15 times trying to get the message out. Not talking about peaceful protests anymore. We're not talking about having polite conversations anymore.
0: El presidente Donald Trump ha intensificado las acciones contra Antifa, designada por su administración como una organización terrorista doméstica. Y el director del FBI anunció que frustraron un plan de atacar la Casa Blanca durante el evento de la celebración del 250 aniversario de la independencia y dijo que los involucrados eran personas que vivían en diferentes estados del país. Pasamos ahora con nuestro compañero Anthony Belchi con los detalles de esta preocupante noticia y la reacción del presidente Donald Trump.
5: Una celebración por todo lo alto por el cumpleaños del presidente Donald Trump pudo haber acabado en tragedia. El FBI ha confirmado el arresto de 5 personas acusadas de planear un ataque durante un evento de la UFC celebrado el domingo en la Casa Blanca. Los sospechosos pretendían utilizar drones, francotiradores para disparar contra la multitud mientras huía y hasta una segunda oleada para intentar irrumpir en el complejo presidencial.
6: El ataque iba a involucrar drones cargados con explosivos que iban a detonar sobre el evento para causar pánico.
5: Según documentos de la corte, las autoridades federales descubrieron un chat en Signal donde al menos una veintena de personas discutían los detalles del supuesto atentado. Entre los arrestados figura un joven de 19 años de Ohio, cuya propia madre alertó a la policía tras detectar comportamientos preocupantes.
6: El objetivo de todo esto era iniciar una revolución o derribar el sistema para reconstruirlo, como estaban diciendo por esos chats de Signal.
5: La investigación se mantuvo bajo reserva mientras el FBI desarrollaba la operación. De hecho, ni siquiera el presidente Donald Trump estaba al tanto de los detalles del presunto complot. Mientras que en declaraciones a Fox News, el vicepresidente J.D. Vance vinculó el caso al clima de polarización política que vive el país.
2: It doesn't surprise me at all because, again, so much of the far-left rhetoric is driving itself towards violence.
5: El caso vuelve a poner el foco sobre la amenaza que representan los drones en eventos multitudinarios, una preocupación especialmente relevante ahora que Estados Unidos alberga la Copa del Mundo.
7: En cualquier evento deportivo no se utilizan drones para el público, ni mucho menos, o sea, nadie del público puede levantar un dron, pero tampoco nadie de los aledaños puede levantar ningún dron.
5: Aunque las autoridades creen que el complot fue desarticulado a tiempo, expertos advierten que la amenaza no ha desaparecido y que podrían surgir nuevos intentos similares en el futuro. Anthony Belchi, Noticias Estrella TV.
0: Gracias, Anthony. Y el acuerdo entre Estados Unidos e Irán marca el segundo día de la cumbre G7 en Francia. El presidente Trump aseguró que el objetivo del pacto es que el régimen de Teherán no obtenga nunca un arma nuclear. También dijo que estaba dispuesto a enviar el acuerdo al Congreso para su revisión. En medio de cuestionamientos de legisladores republicanos en el plano económico, afirmó que el estrecho de Hormuz será reabierto completamente el viernes y que el petróleo ya empezó a fluir. Escuchemos.
8: The ships are starting to move now. We're going to have it fully open by Friday. The ships are starting to move nicely. Oil is starting to go, and the prices are coming down rapidly.
0: La ceremonia de firma para formalizar el memorándum de entendimiento tendría lugar este viernes en Suiza. Después iniciará una segunda fase de conversaciones sobre el futuro del programa nuclear iraní y sus reservas de uranio. Pero la manzana de la discordia en estas negociaciones sigue siendo Israel, y el presidente Trump lo dejó claro públicamente, lanzando duras críticas contra los ataques del ejército israelí en el Líbano. El mandatario dijo que no estaba contento con esos operativos porque mucha gente inocente ha sido asesinada y sugirió que otro país se hiciera cargo de Hezbollah. Escuchemos.
8: I'll tell you what, Israel's fighting Hezbollah too long and too many people are being killed. And you don't have to knock down an apartment house every time you're looking for somebody, because there are a lot of people in those apartment houses and they're not all Hezbollah, that I can tell you. And I suggested to Israel to let Syria take care of Hezbollah. Because to be honest with you, I think they'd do a better job of doing it.
0: Medios iraníes reportaron nuevos ataques en el Líbano hoy. Teherán advierte que Israel debe de retirar sus tropas y suspender los bombardeos para poder firmar el acuerdo. Y de regreso al país, 101 condados de Texas son declarados zonas de desastre debido al mal clima y tras varios días de intensas lluvias, carreteras, autopistas y ciudades enteras se han convertido en ríos que arrastran automóviles y objetos más grandes. Pasamos ahora con David Medina, quien nos tiene imágenes y más detalles de esta catástrofe natural.
9: Las intensas lluvias registradas la noche de este lunes provocaron severas inundaciones repentinas en distintas regiones del centro y sur de Texas. Los servicios de emergencia han llevado a cabo múltiples rescates acuáticos, como muestran estas dramáticas imágenes donde socorristas rescataron a una persona en el condado de McLean. Estas imágenes muestran calles convertidas en ríos y vehículos varados. Este video muestra cómo una empleada del servicio postal en Houston quedó atrapada en medio de la carretera debido a la acumulación de lluvia. En una conferencia de prensa hoy martes, autoridades de Fort Bend en Houston dijeron que las lluvias continuarán este día y mañana miércoles, ante la llegada del primer potencial ciclón tropical de la temporada, que afectará las áreas costeras del suroeste de Texas. Nuestro centro de operaciones de emergencia sigue monitoreando activamente las condiciones meteorológicas en todo el condado de Fort Bend y el Golfo, incluyendo el ciclón tropical potencial 1. Debido a esta situación, el gobernador de Texas, Greg Abbott, emitió una declaración de desastre para 101 condados, lo que permite a las autoridades garantizar que los funcionarios locales y las comunidades tengan acceso a todos los recursos y el apoyo del Estado. Por su parte, cuerpos de bomberos están pidiendo a la población evitar evitar conducir cualquier tipo de vehículos en zonas inundadas.
10: Es más probable que el carro pueda empezar a flotar. Y ya cuando empieza a flotar, entonces ya no hay ninguna manera de controlar el vehículo. Entonces es mejor guardar precaución, necesario mejor prevenir que lamentar.
11: Hasta ahora, las autoridades en Texas no han confirmado ninguna persona fallecida o herida debido al mal tiempo, pero sí le están pidiendo a toda la población a mantener las precauciones debidas en las carreteras, ya que se espera más lluvia para este martes y miércoles. David Medina, Noticias Estrella TV.
0: Vamos a hacer una pausa, pero no se vaya, tenemos más información al volver. El presidente de Colombia dijo que no se trata de abuso sexual en el controversial arresto de un estadounidense. La historia al volver.

0: En Colombia, las autoridades liberaron y le quitaron los cargos al ciudadano estadounidense que se había sido señalado por presunto abuso sexual contra un menor. El presidente Gustavo Petro dijo que, según las primeras investigaciones, el hombre era inocente. Las autoridades dijeron que se trató de un malentendido luego del escándalo que provocó este video. Los vecinos denunciaron un supuesto tocamiento indebido a un niño en el balcón de un apartamento en Bogotá. Como le informamos ayer, el sospechoso fue arrestado el domingo y durante el operativo las autoridades también encontraron a otros dos menores quienes estaban siendo adoptados por el estadounidense. En un comunicado, Petro escribió que al parecer el hombre no violó a ninguno de sus hijos adoptados en Colombia y que sacó al menor al balcón porque se ahogó por comer mal la comida. Agregó que las imágenes engañaron a los colombianos que fueron en masa a defender al pequeño. En otro tema, hoy se juega el primer partido del Mundial en el estadio de Nueva Jersey, pero además de sortear horas de tráfico para llegar, los asistentes también tienen que desembolsar miles de dólares más. Pasamos ahora con nuestra compañera Ángela González hasta la Gran Manzana, quien nos dice si esto se refleja en la asistencia al estadio.
1: Este martes se juega el primer partido del Mundial de Fútbol durante un día laboral y escolar en el estadio de Nueva York y Nueva Jersey, lo que ha obligado a las autoridades a tomar medidas para evitar un caos en el tráfico. El alcalde recomendó usar el transporte público como los autobuses o el tren para llegar y volver del estadio, pues los estacionamientos para los asistentes están inhabilitados. Sin embargo, la frustración de los altos precios la han sentido los aficionados que ya han pagado bastante en las entradas.
2: Muy, muy costoso. Nosotros gastamos más de $1,000 en cada entrada. Somos una familia de 5, entonces ha sido bastante complicado y vamos a tener que organizarnos porque es bastante costoso.
1: María dice que encontró pasajes más económicos en los autobuses que en el tren, que cuesta $98 por persona.
2: Bueno, hay varios horarios, todo es por medio de la página web, así que las personas que no lo han hecho, les recomiendo eso porque cuesta $20 y es un poco más asequible. Y hay que tomar en cuenta la seguridad del estadio, que el bus lo lleva hasta cierto lugar donde hay que coger, creo que un tren, entonces todo es mucho más demorado.
1: A último momento, cerca de 50,000 asistentes tuvieron que solucionar cómo llegar al estadio. Las vías para salir y entrar a Manhattan están cerradas al tráfico vehicular normal y se han dedicado carriles exclusivos para autobuses y vehículos autorizados. Y según publicaciones en redes sociales, los conductores de Uber no dan abasto.
3: We are expecting especially heavy traffic and travel delays in Midtown. Bus and shuttle corridors and lanes will begin at 9 a.m. and remain in effect until 8 p.m.
1: Residentes de Nueva Jersey, como Justa, se tardan el doble del tiempo en volver a su casa, dice.
4: Bueno, de acá pienso también ir en tren al Bronx, de regreso más o menos a las 7 de la noche, a las 7, no sé si va a estar normal o todavía sigue igual.
5: Esta es una de las entradas para poder tomar transporte hacia el estadio, donde se espera que 80,000 fanáticos vean el encuentro entre Francia y Senegal. Desde Nueva York, Ángela González, Noticias Estrella Tele.
0: Y bueno, también antes del partido de fútbol, los fanáticos de Argentina y Argelia decidieron arreglar sus diferencias deportivas con trompadas y patadas. En pleno Times Square de la Gran Manzana, la bronca entre argentinos y argelinos comenzó, según la policía, con cánticos de apoyo a sus equipos, pero pues los ánimos se calentaron cuando algunos empezaron a mofarse del adversario y se fueron a las manos. La policía de Nueva York, que estaba cerca, tuvo que intervenir y afortunadamente no informó de heridos graves ni detenidos. Una agencia de envíos a Cuba cerró sus puertas de manera repentina. Por este medio, los cubanos en el exterior enviaban remesas e incluso medicamentos que necesitaban sus familiares en la isla. En Miami, nuestro compañero Ronald Acha nos tiene las reacciones.
6: EnvíosCuba.com, una de las plataformas más importantes en línea por la cual los residentes cubanos en los Estados Unidos podían enviar dinero, alimentos, medicina y otros artículos a sus familiares en Cuba, anunció el cierre de operaciones en su página web, señalando que por razones ajenas a su voluntad no podían seguir brindando servicios. En Miami, algunos cubanos del exilio esperan que esto no afecte a otras compañías que hacen el mismo servicio.
7: Que lo están haciendo con el dolor del cubano. Se está haciendo todo. Y la verdad que eso da lástima.
6: De acuerdo a una investigación de los medios de noticias Cubanet y Siglo XXI, envíoscuba.com estaría vinculado al conglomerado empresarial Gaesa, que es de propiedad de los militares del régimen cubano. Y frente a las sanciones del gobierno del presidente Donald Trump, esta sería la razón por la cual cerraron sus actividades comerciales.
4: Como esta empresa, hay muchas otras empresas que operan también aquí en los Estados Unidos, que tienen sede en los Estados Unidos, y que me imagino que la preocupación es obvia, porque si el régimen cubano está ahora viéndose bien impactado por todas las medidas que está tomando el gobierno norteamericano en contra de toda de Gaesa y de todo el sistema empresarial.

0: Adán Becerra, que de acuerdo a la investigación, opera empresas de negocios de comercio electrónico, remesas y ventas en línea vinculadas a la empresa Cimex, que fue absorbida por Gaesa. Otras plataformas que manejan el mismo mercado de envíos, como Supermarket 23, Cuba Maxi y Mall Habana, necesitan la aprobación del régimen cubano para poder operar en la isla de Cuba. La pregunta es, ¿se verán afectados en el futuro? Para Estrella News, soy Ronald Acha.
1: Es momento de hacer una pausa, no se vaya, tenemos mucha más información al volver. Un simpático pato se ha convertido en la mascota no oficial de la selección mexicana en el Mundial.

0: A continuación le vamos a presentar una de las mascotas más aficionadas al fútbol y se pone la camisa verde de la selección mexicana para ver los partidos del Mundial. Nuestra compañera María Teresa Sarabia nos presenta a Merlín, un patito que ya se volvió viral en el primer partido de México.
1: Julián Quiñones y Raúl Jiménez anotaron los goles, pero el verdadero consentido del partido tiene plumas y pico. Mientras México celebró su triunfo frente a Sudáfrica en el partido inaugural del Mundial, un inesperado aficionado se robó las miradas del mundo entero. Conozcan a Merlín, un patito de 2 años, arropado con los colores de la selección mexicana, que entre goles, festejos y porras, se convirtió en una sensación viral y también en la primera mascota no oficial del torneo. Las imágenes de Merlín paseando por las calles de la Ciudad de México portando la verde le dieron la vuelta al mundo en redes sociales. Y fue así como el simpático patito es ahora el invitado más querido de la justa mundialista, acumulando millones de reproducciones y robándose el corazón de los fanáticos.
2: La verdad es que no nos esperábamos eso. Nuestra idea

0: no era hacerlo viral, sinceramente. Digo, él siempre nos acompaña a vender. Nunca pensamos que fuera a dar ese tipo de boom, ¿no?
1: Pero antes de volverse celebridad de internet, Merlín ya era conocido en su barrio. Cada fin de semana acompaña a su dueña Carla Gómez y a su hijo Cristian a vender agua y refrescos en algunos sitios de la Ciudad de México. Sin proponérselo, el Pato es ahora el mejor vendedor y compañero más tierno de la jornada laboral.
0: Merlín nos acompaña constantemente a vender. ¿Por qué? Porque no nos gusta dejarlo solo en casa. Nos gusta que nos acompañe. Es nuestro bebé y aquí está.
1: Con ilusión y entre sonrisas, la familia de Carla desea que Merlín siga siendo su pequeño emplumado y talismán de la suerte y el que le traiga la buena fortuna a México en su tercera Copa del Mundo como anfitrión luego de 1970 y 1986.
0: Padrísimo, la verdad es que siempre los mexicanos dando de qué hablar, poniendo el nombre ahora sí que en alto, súper felices de verdad. Selección, estamos con ustedes.
1: María Teresa Sarabia, Noticias Estrella TV.
2: Inglaterra podrá tener un león en su escudo deportivo, pero tres leonas del zoológico de Dallas escogieron a Croacia como el ganador del encuentro de mañana. Los directivos ponen comida dentro de los balones de fútbol para que las leonas aprendan a cazar y luego les ponen las dos banderas. Las tres se fueron con Croacia. Aunque las cuidadoras toman esta práctica muy en serio, prefieren esperar al resultado cuando Inglaterra se mida a Croacia en el mundo real. Y con estas imágenes de estas leonas me despido. Que pase una linda tarde. Nos vemos mañana.

0: placeres más deliciosos de la vida es comer. ¿Pero sabes cuáles son las comidas más populares en el mundo? La famosa pizza italiana, con masa crujiente, salsa de tomate y diversos toppings. La hamburguesa, todo un clásico en Estados Unidos. La hamburguesa de carne asada entre panes y aderezos. El sushi, este exquisito plato japonés de arroz sazonado y pescado fresco. Los deliciosos tacos mexicanos de tortilla de maíz que envuelven carne, pollo, cerdo o mariscos. La paella española de arroz con mariscos, pollo, carne, verduras, sazonado con azafrán. La popular sopa de fideos chinos, un delicioso plato que también lleva carne, nutritivas verduras y sus incomparables fideos.
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0: Manifestaciones y enfrentamientos afuera de una corte en Minnesota. El gobierno acusa a 15 personas de obstaculizar redadas migratorias y agredir a agentes de ICE. Los vinculas al grupo terrorista Antifa. El FBI frustra atentado en la Casa Blanca. Detienen a sospechosos de planear un ataque con drones explosivos y francotiradores durante la pelea de la UFC. Critica abiertamente a Netanyahu. El presidente Trump dice que no está contento con los operativos de Israel en el Líbano, mientras Irán pone condiciones para firmar la paz. Declaración de desastre en Texas. Lluvias torrenciales desatan inundaciones repentinas. Rescates de emergencia y dejan a conductores atrapados en calles convertidas en ríos. Ciudadano estadounidense queda libre y sin cargos en Colombia. Lo arrestaron por presunto abuso sexual de un niño. ¿Pero qué reveló la investigación? Lo llaman la nueva mascota del mundial. Un aficionado con plumas se convierte en una sensación viral, luciendo la camiseta de la selección mexicana. Le presentamos al Pato Merlín. Así comienza su noticiero Estrella TV. Hola, ¿qué tal? Muy buenas tardes. Bienvenidos a su noticiero Estrella TV. Les informa Abel Álvarez. Gracias por acompañarnos. Así comenzamos. Iniciamos con los enfrentamientos violentos entre manifestantes y oficiales federales afuera de una corte en St. Paul, Minnesota, donde hoy presentaron cargos contra 15 personas acusadas de obstaculizar las redadas masivas en Minnesota a principios de este año. Los agentes echaron gas pimienta y lanzaron contra el piso a algunos manifestantes que intentaban entrar por la fuerza al tribunal. La protesta se desató tras un operativo federal esta mañana para arrestar a los acusados. Vamos a ver las imágenes.
1: Huh. Another legal observer, probably, huh?
2: It is, yep.
1: Of course it is.
0: 12 de los sospechosos fueron detenidos este martes, 2 permanecen prófugos y 1 ya estaba bajo custodia. Las autoridades los vinculan a 2 grupos de Antifa en Minneapolis y los acusan de conspirar para impedir operativos de ICE a inicios de año. Agresión de agentes federales, incitación a cometer delitos violentos, amenazas, acoso interestatal, entre otros cargos.
3: During Operation Metro Surge, Direct Action Minnesota infiltrated and exploited lawful protests to more efficiently carry out its unlawful direct actions, targeting operations involving ICE as well as other.
0: El fiscal federal de Minnesota dijo que este grupo recibía entrenamiento de vigilancia, planificación y movilización contra las fuerzas del orden. Alega que empleaban tácticas de acoso contra los agentes y usaban bloqueos de hielo para ralentizar sus autos. En la conferencia de prensa pusieron este video de uno de los acusados admitiendo ser de Antifa.
4: My name is Kyle, I'm Antifa, and there's so much rage in me that I've had to record this like 15 times trying to get the message out. Not talking about peaceful protests anymore. We're not talking about having polite conversations anymore.
0: El presidente Trump ha intensificado las acciones contra Antifa, designada por su administración como organización terrorista doméstica. Y el director del FBI anunció que frustraron un plan de atacar la Casa Blanca durante el evento, justo en la celebración del 250 aniversario de la independencia, y dijo que los involucrados eran personas que vivían en diferentes estados del país. Pasamos ahora con nuestro compañero Anthony Belchi, que tiene detalles de esta preocupante noticia y la reacción del presidente Trump.
5: Una celebración por todo lo alto por el cumpleaños del presidente Donald Trump pudo haber acabado en tragedia. El FBI ha confirmado el arresto de 5 personas acusadas de planear un ataque durante un evento de la UFC celebrado el domingo en la Casa Blanca. Los sospechosos pretendían utilizar drones francotiradores para disparar contra la multitud mientras huía y hasta una segunda oleada para intentar irrumpir en el complejo presidencial.
6: El ataque iba a involucrar drones cargados con explosivos que iban a detonar sobre el evento para causar pánico.
5: Según documentos de la corte, las autoridades federales descubrieron un chat en Signal donde al menos una veintena de personas discutían

0: Los detalles del supuesto atentado. Entre los arrestados figura un joven de 19 años de Ohio, cuya propia madre alertó a la policía tras detectar comportamientos preocupantes.
1: El objetivo de todo esto era iniciar una revolución o derribar el sistema para reconstruirlo, como estaban diciendo por esos chats de Signal.
0: La investigación se mantuvo bajo reserva mientras el FBI desarrollaba la operación. De hecho, ni siquiera el presidente Donald Trump estaba al tanto de los detalles del presunto complot. Mientras que en declaraciones a Fox News, el vicepresidente J.D. Vance vinculó el caso al clima de polarización política que vive el país.
2: It doesn't surprise me at all because, again, so much of the far left rhetoric is driving itself towards violence.
0: El caso vuelve a poner el foco sobre la amenaza que representan los drones en eventos multitudinarios, una preocupación especialmente relevante ahora que Estados Unidos alberga la Copa del Mundo.
3: En cualquier evento deportivo no se utilizan drones para el público, ni mucho menos, o sea, nadie del público puede levantar un dron, pero tampoco nadie en los aledaños puede levantar ningún dron.
0: Aunque las autoridades creen que el complot fue desarticulado a tiempo, expertos advierten que la amenaza no ha desaparecido y que podrían surgir nuevos intentos similares en el futuro. Anthony Belchi, Noticias Estrella TV.
4: El acuerdo entre Estados Unidos e Irán marca el segundo día de la cumbre del G7 en Francia. El presidente Trump aseguró que el objetivo del pacto es que el régimen de Teherán no obtenga nunca un arma nuclear. También dijo que estaba dispuesto a enviar el acuerdo al Congreso para su revisión en medio de cuestionamientos de legisladores republicanos. En el plano económico, afirmó que el estrecho de Hormuz será reabierto completamente el viernes y que el petróleo ya empezó a fluir. Vamos a escucharlo.
5: The ships are starting to move now. We're going to have it fully open by Friday. The ships are starting to move nicely. Oil is starting to go and the prices are coming down rapidly.
4: La ceremonia de firma para formalizar el memorándum de entendimiento tendría lugar este viernes en Suiza. Después iniciaría una segunda fase de conversaciones sobre el futuro del programa nuclear iraní y sus reservas de uranio. Pero la manzana de la discordia en estas negociaciones sigue siendo Israel, y el presidente Trump lo dejó claro públicamente, lanzando duras críticas contra los ataques del ejército israelí en el Líbano. El mandatario dijo que no estaba contento con esos operativos porque mucha gente inocente ha sido asesinada y sugirió que otro país se hiciera cargo de Hezbollah.
5: I'll tell you what, Israel's fighting Hezbollah too long and too many people are being killed. And you don't have to knock down an apartment house every time you're looking for somebody, because there are a lot of people in those apartment houses, and they're not all Hezbollah, that I can tell you. And I suggested to Israel to let Syria take care of Hezbollah, because to be honest with you, I think they'd do a better job of doing it.
4: Medios iraníes reportaron nuevos ataques en el Líbano hoy. Teherán advierte que Israel debe retirar sus tropas y suspender los bombardeos para poder firmar el acuerdo. Y de regreso al país, 101 condados de Texas son declarados zonas de desastre debido al mal clima tras varios días de intensas lluvias que dejó carreteras convertidas en ríos que arrastraron vehículos. Y nuestro corresponsal David Medina tiene las imágenes de esta catástrofe.
6: Las intensas lluvias registradas la noche de este lunes provocaron severas inundaciones repentinas en distintas regiones del centro y sur de Texas. Los servicios de emergencia han llevado a cabo múltiples rescates acuáticos, como muestran estas dramáticas imágenes, donde socorristas rescataron a una persona en el condado de McLean. Estas imágenes muestran calles convertidas en ríos y vehículos varados. Este video muestra cómo una empleada del servicio postal en Houston quedó atrapada en medio de la carretera debido a la acumulación de lluvia. En una conferencia de prensa hoy martes, autoridades de Fort Bend en Houston dijeron que las lluvias continuarán este día y mañana miércoles, ante la llegada del primer potencial ciclón tropical de la temporada, que que afectará las áreas costeras del suroeste de Texas. Nuestro centro de operaciones de emergencia sigue monitoreando activamente las condiciones meteorológicas en todo el condado de Fort Bend y el Golfo, incluyendo el ciclón tropical potencial 1. Debido a esta situación, el gobernador de Texas, Greg Abbott, emitió una declaración de desastre para 101 condados, lo que permite a las autoridades garantizar que los funcionarios locales y las comunidades tengan acceso a todos los recursos y el apoyo del Estado. Por su parte, cuerpos de bomberos están pidiendo a la población evitar conducir cualquier tipo de vehículos en zonas inundadas.
7: Es más probable que el carro pueda empezar a flotar. Y ya cuando empieza a flotar, entonces ya no hay ninguna manera de controlar el vehículo. Entonces es mejor guardar precaución, necesario mejor prevenir que lamentar.
6: Hasta ahora, las autoridades en Texas no han confirmado ninguna persona fallecida o herida debido al mal tiempo, pero sí le están pidiendo a toda la población a mantener las precauciones debidas en las carreteras, ya que se espera más lluvia para este martes y miércoles. David Medina, Noticias Estrella TV.
4: La administración Trump culpa al gobierno de Obama por el color verde que adquirió el famoso estanque frente a la estatua de Lincoln en Washington tras la renovación de 14 millones de dólares. El fondo fue restaurado con el tono azul de la bandera como quería el presidente Trump, pero las algas volvieron a teñirlo de verde. Un vocero del Departamento del Interior dijo que la falta de tratamiento durante la administración Obama fue el causante de la propagación de algas. Y con esto nos vamos a una pausa, pero no se muevan porque hay más al regresar. El presidente de Colombia dijo que no se trata de abuso sexual en el controversial arresto de un estadounidense. El hombre ya salió en libertad. La historia al volver.
8: Como se les conoce en inglés, son asambleas privadas organizadas por los partidos políticos a nivel de condado o distrito electoral, donde los participantes apoyan a sus candidatos. Cada grupo da discursos para persuadir a otros para que voten por su candidato. Al final, el número de votantes en cada grupo determina cuántos delegados gana cada candidato. Tanto las elecciones primarias como los caucus pueden ser abiertos, cerrados o una combinación. En los caucus abiertos, la gente puede votar por cualquier candidato, mientras que en los cerrados solo participan votantes del partido correspondiente. Los delegados elegidos los representan en la Convención Nacional, donde se proclamará al candidato del partido para las elecciones. Actualmente los caucus se celebran en 4 estados: Iowa, Nevada, Wyoming y Dakota del Norte.
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0: Gracias por seguir con nosotros aquí en el noticiero Estrella TV. Mire, en Colombia liberaron sin cargos al ciudadano estadounidense que fue señalado por presunto abuso sexual contra un menor. El presidente Gustavo Petro dijo que el hombre era inocente. Las autoridades aseguraron que se trató de un malentendido luego del escándalo que provocó este video. Vecinos denunciaron un supuesto tocamiento indebido a un niño de 7 años de edad en el balcón de un apartamento en Bogotá. Como le informamos ayer, el sospechoso fue arrestado y durante el operativo, las autoridades también encontraron a otros dos menores de 4 y de 15 años, quienes estaban siendo adoptados por el estadounidense. En un comunicado, Petro escribió que al parecer el hombre no violó a ninguno de sus hijos adoptados en Colombia y que sacó al menor al balcón porque se atoró por comer mal la comida. Agregó que las imágenes engañaron a los colombianos que fueron en masa a defender el niño. Hoy se juega un partido del Mundial en el estadio de Nueva Jersey, pero además de sortear horas de tráfico para llegar, los asistentes también tienen que desembolsar miles de dólares más. Pasamos ahora con nuestra compañera Ángela González hasta la Gran Manzana, quien nos dice si esto se refleja en la asistencia al estadio.
1: Este martes se juega el primer partido del Mundial de Fútbol durante un día laboral y escolar en el estadio de Nueva York y Nueva Jersey, lo que ha obligado a las autoridades a tomar medidas para evitar un caos en el tráfico. El alcalde recomendó usar el transporte público como los autobuses o el tren para llegar y volver del estadio, pues los estacionamientos para los asistentes están inhabilitados. Sin embargo, la frustración de los altos precios la han sentido los aficionados que ya han pagado bastante en las entradas.
2: Muy, muy costoso. Nosotros gastamos más de $1,000 en cada entrada. Somos una familia de 5, entonces ha sido bastante complicado y vamos a tener que organizarnos porque es bastante costoso.
1: María dice que encontró pasajes más económicos en los autobuses que en el tren, que cuesta $98 por persona.
2: Bueno, hay varios horarios, todo es por medio de la página web, así que las personas que no lo han hecho, les recomiendo eso porque cuesta $20 y es un poco más asequible. Hay que tomar en cuenta la seguridad del estadio, que el bus lo lleva hasta cierto lugar donde hay que coger creo que un tren, entonces todo es mucho más demorado.
1: A último momento, cerca de 50,000 asistentes tuvieron que solucionar cómo llegar al estadio. Las vías para salir y entrar a Manhattan están cerradas al tráfico vehicular normal y se han dedicado carriles exclusivos para autobuses y vehículos autorizados. Y según publicaciones en redes sociales, los conductores de Uber no dan abasto.
3: We are expecting especially heavy traffic and travel delays in Midtown. Bus and shuttle corridors and lanes will begin at 9 a.m. and remain in effect until 8 p.m.
1: Residentes de Nueva Jersey, como Justa, se tardan el doble del tiempo en volver a su casa, dice.
4: Bueno, de acá pienso todavía ir en el tren al Bronx, de regreso más o menos a las 7 de la noche, a las 7, no sé si va a estar normal o todavía sigue igual.
5: Esta es una de las entradas para poder tomar transporte hacia el estadio, donde se espera que 80,000 fanáticos vean el encuentro entre Francia y Senegal. Desde Nueva York, Ángela González, Noticias Estrella TV.
0: Y también antes del partido de fútbol, los fanáticos de Argentina y Argelia decidieron arreglar sus diferencias deportivas con trompadas y patadas. Ocurrió en pleno Times Square de Nueva York. La bronca entre argentinos y argelinos comenzó con cánticos de apoyo a sus equipos, pero los ánimos se calentaron cuando algunos empezaron a mofarse del adversario y se fueron a las manos. La policía de Nueva York, que estaba cerca, tuvo que intervenir y afortunadamente no informó de heridos graves ni detenidos. Vamos a otra pausa. Cuando vuelva, por supuesto que hay más. Un simpático pato se ha convertido en la mascota no oficial de la selección mexicana en el Mundial. Tiene que verlo.

0: Y le vamos a presentar a una de las mascotas más futboleras y que se pone la camisa verde de la selección mexicana para ver los partidos del Mundial. Nuestra compañera María Teresa Sarabia nos presenta a Merlín, un patito que se volvió una sensación viral. Mire.
1: Julián Quiñones y Raúl Jiménez anotaron los goles, pero el verdadero consentido del partido tiene plumas y pico. Mientras México celebró su triunfo frente a Sudáfrica en el partido inaugural del Mundial, un inesperado aficionado se robó las miradas del mundo entero. Conozcan a Merlín, un patito de 2 años, arropado con los colores de la selección mexicana, que entre goles, festejos y porras, se convirtió en una sensación viral y también en la primera mascota no oficial del torneo. Las imágenes de Merlín paseando por las calles de la Ciudad de México portando la verde le dieron la vuelta al mundo en redes sociales. Y fue así como el simpático patito es ahora el invitado más querido de la justa mundialista, acumulando millones de reproducciones y robándose el corazón de los fanáticos.
2: La verdad es que no nos esperábamos eso. Nuestra idea no era hacerlo viral, sinceramente. Digo, él siempre nos acompaña a vender. Nunca pensamos que fuera a dar ese tipo de boom, ¿no?
1: Pero antes de volverse celebridad de internet, Merlín ya era conocido en su barrio. Cada fin de semana acompaña a su dueña Carla Gómez y a su hijo Cristian a vender agua y refrescos en algunos sitios de la Ciudad de México. Sin proponérselo, el pato es ahora el mejor vendedor y compañero más tierno de la jornada laboral.
2: Merlín nos acompaña constantemente a vender. ¿Por qué? Porque no nos gusta dejarlo solo en casa. Nos gusta que nos acompañen. Es nuestro bebé y aquí está.
1: Con ilusión y entre sonrisas, la familia de Carla desea que Merlín siga siendo su pequeño emplumado y talismán de la suerte y el que le traiga la buena fortuna a México en su tercera Copa del Mundo como anfitrión, luego de 1970 y 1986.
2: Padrísimo, la verdad es que siempre los mexicanos dando de qué hablar, poniendo el nombre ahora sí que en alto, súper felices de verdad. Selección, estamos con ustedes.
1: María Teresa Sarabia, Noticias Estrella TV.
0: Y la selección croata con su estrella Luka Modric regresa para enfrentar a Inglaterra en una revancha clásica. Pasamos con el reporte mundialista de nuestros compañeros de Yap and Hot Sports, con estas y otras notas curiosas del Mundial.
3: Qué gusto saludarlos. Soy Catherine Kuhn. En Yap Hot Sports repasamos marcas históricas que se imponen en el fútbol moderno, rivalidades con mucha historia y la expansión de una de las federaciones más poderosas del planeta. Las páginas de oro de los mundiales suman un nuevo capítulo emocionante con el debut de Cristiano Ronaldo en su sexta cita mundialista. El récord de Cristiano se vuelve todavía más épico porque comparte el escenario de la Copa del Mundo con Messi, quien también regresa para jugar su sexto mundial con Argentina. Dos leyendas que marcaron una era vuelven a escribir la historia. Y hablar de esa larga trayectoria en los mundiales nos lleva a Luka Modric, quien se vuelve a ver las caras ante un viejo enemigo, la selección de Inglaterra.
4: Luka Modric ha construido una carrera extraordinaria, pero también vivió momentos difíciles. Uno de ellos llegó cuando Croacia no logró clasificarse al Mundial de Sudáfrica 2010, tras una dura derrota ante Inglaterra en Wembley. Aquella eliminación le impidió sumar lo que hoy habría sido su sexta Copa del Mundo. La revancha llegó años después. En Rusia 2018, Croacia venció a Inglaterra en semifinales y avanzó por primera vez a una final mundialista, en una de las noches más recordadas de la carrera de Modric. Ahora vuelven a encontrarse en un escenario diferente. Ya no es un partido de eliminación directa, pero sí un duelo que puede ser clave para definir el primer lugar y dar un paso importante hacia la siguiente ronda.
3: Gracias por compartir con nosotros esta pasión por el fútbol. Nos reencontramos pronto con más historias, protagonistas y emociones mundialistas.
0: Óigame, Inglaterra podrá tener un león en su escudo deportivo, pero tres leonas del zoológico de Dallas escogieron a Croacia como ganador del encuentro de mañana. Los directivos ponen comida dentro de los balones de fútbol para que las leonas aprendan a cazar y luego les ponen las dos banderas. Los tres se fueron por Croacia. Aunque las cuidadoras toman esta práctica muy en serio, prefieren esperar al resultado cuando Inglaterra se mida a Croacia en el terreno de juego. Vamos a ver qué pasa. Con esto me despido. Soy Abel Álvarez. Gracias por acompañarnos.

0: Y se pone buena la pelea, el choque entre Gavin Newsom y Donald Trump vuelve a subir de nivel y ahora ya no es solo político y personal, sino también legal. Y también tragedia en una de las bases militares más importantes del país. Se estrella poco después de levantar vuelo y causa una tragedia que enluta a la Fuerza Aérea Estadounidense. Más adelante estaremos hablando de eso. Ya se encuentra listo el equipo, por supuesto, Juan Alberto Santos y Aura Bella Hernández. Aterricemos de una vez. Eso,
1: aquí
0: por supuesto.
1: Seguimos listos. ¿Sí? ¿Querías debate? ¿Muy? Tal vez aquí
0: se nos
1: llegue.
0: Viene el debate ahora sí, señores. Ustedes que nos están esperando para que iniciáramos este debate, pues arrancamos con algo importante para California. Y es que el mismísimo gobernador de California, Gavin Newsom, ahora ha hablado y está diciendo que el presidente lo ha acusado, el presidente Donald Trump, y ha ordenado una investigación en su contra y la de su esposa en lo que describe como una persecución política. Newsom asegura que agentes federales han comenzado a revisar su entorno cercano, incluyendo colaboradores y también registros financieros. Escúchelo usted mismo.
2: In recent days, federal agents have knocked on the doors of family, friends, and former employees. Not because they found a crime, because they're simply trying to find one. They're demanding records. They're abusing the grand jury process, digging through years and years of random documents. Donald Trump isn't just coming after me because of my mean tweets. He's coming after me because I'm considering running for president. Because he hates that I've consistently called him out over and over again for his lies and deceit. Donald Trump is simply the most corrupt president in American history. He's turned the levers of government into his own personal power ministries to reward cronies and to try to jail his opponents. Donald Trump directed his Department of Justice to investigate me. And just in the last week, I've learned that his campaign has reached my own home. To get me, he's coming after my wife, Jen, a public servant, a woman who's dedicated her life to supporting women and girls, someone who has done nothing wrong other than having the temerity to advocate for what she believes in. If they can't intimidate me, they'll go after the mother of our children.
0: ¿Cómo ven el mensaje de Gavin? ¿Fuerte? Yo,
1: me parece muy
0: real.
1: Fuerte.
0: ¿Se viene una investigación seria contra él?
1: Yo estoy leyendo aquí que sí, lo están investigando por vínculos de que estas empresas non-profit que tiene su esposa están vinculadas a lo que le pagan a ella. Estoy muy confundida de lo que están investigando porque no creo que haya nada, pero obviamente tienen el derecho de investigar, así como investigaron al presidente Donald Trump y luego pues sí recibió esos cargos, pues también tienen que investigar a todos. Si piensa el gobierno federal que está haciendo algo mal, pues que lo investiguen, ¿no? Ya si no le encuentran algo malo, entonces ahí sí se va a ver mal el presidente Donald Trump por decir esto y alarmar a la gente.
3: Ahora, el Departamento de Justicia, hasta donde entiendo, no ha dicho los motivos por los cuales se están investigando. Sin embargo, AP y ABC News han publicado una lista de posibles motivos de esta investigación, diciendo, por ejemplo, las finanzas y posibles conflictos de interés, la revisión de organizaciones vinculadas a Jennifer Sybil Newsom, la esposa del gobernador, actividades fiscales en esas entidades y uso de fondos o donaciones de ONG relacionado con ella. Por eso es que Newsom dice, como no tienen elementos contra mí, se van a ir en contra de mi esposa. Dice él que lo están investigando por el ruido que ha causado en redes sociales, por los ataques constantes a las políticas del presidente Trump y sobre todo por su intención de llegar a buscar la presidencia del 2028. Sin embargo, esta investigación en torno a la primera dama de California no es nueva. Ya no. Diarios internacionales han hecho investigaciones y pesquisas que aseguran que hay por ahí unos 10 millones de dólares raros en las organizaciones no lucrativas de Jennifer Newsom y que están básicamente mucho del dinero que reciben como donativos están yendo a los bolsillos personales de la señora como parte de los pagos y sueldos. Una cosa que, por supuesto, llama la atención y habrá que ver qué es lo que encuentran en esa pesquisa.
0: Auri dice que quizá no le encuentre.
3: Yo sí creo.
0: Yo sí creo que si rebuscan muy bien le van a encontrar.
1: Ah, bueno, sabemos que la administración Trump sabe cómo ellos pues manipular la información.
0: No, yo no digo porque
1: ustedes creen que van a hacer ellos algo mal sabiendo que los van a investigar porque el
3: Pero si han hecho mal desde el primer día que entraron.
1: No, pero Gavin Newsom ahorita se está cuidando. Él también se está cuidando.
0: Pero no se cuidó los 7 años que estuvo atrás de gobernador. O sea, es ahí donde tiene que prestarle muchísima atención a todo lo que ha hecho. A ver, Gavin Newsom se dice que supuestamente él era millonario antes de empezar en la política. Sí. Uh-huh. Pero millonario hablábamos de una fortuna de 3, 4 millones de dólares, más o menos por ahí. El año antepasado, se ha comprado una mansión de 9 millones de dólares en el área de Kernsville, California. 9 millones de dólares, un político que se gana 200 mil, 200 presidente? Y pedazo de dólares en el
1: ahora.
0: Estado. 2 millones. Él tiene también otras empresas, que es un viñedo, una cosa de vinos que supuestamente le genera, por los últimos reportes que tuvo en el 2024, entre 100 mil a 150 mil dólares, porque tiene socios y todo, que se reparte el dinero. Lo más preocupante aquí es el caso que involucra a su esposa. A ver, él está diciendo que está utilizando el Departamento de Justicia para hacer lo mismo como lo hicieron con el presidente Donald Trump cuando salió de la presidencia. Uh-huh. Están utilizando el mismo recurso. Habla de persecución política, lo hicieron con el presidente Donald Trump. Ahora, quien debe algo, pues obviamente tiene que encenderse la llama en que pueda encontrarle alguna situación. Si él no debe nada, ¿qué le preocupa? ¿Por qué le pone tanta atención a este caso? Porque sabe que su mujer está involucrada en esto. Y se habla de que ella tiene dos empresas, o digamos dos ONG. Una, a ver, en una de ellas estaba recibiendo su pago anual, supuestamente eran 150 mil dólares. Y por allá resulta que también le resulta el pago de otros 150 mil dólares a ella. Además de varios contratos adicionales que se han ido implementando para la ayuda supuestamente de niñas y menores de edad. Así que hay una amplia investigación. Esto se llama el Girls Club LLC de Jennifer. Y otra empresa también cercana a ella, de Representación Project, se llama. Entonces, yo siento que aquí le involucra mucho a Gavin Newsom el hecho de que su esposa, que ha manejado estas ONG, es la que pueda entrar, de hecho, no sé si a la cárcel, pero en una investigación mucho más amplia de la que él probablemente pueda llegar. Y por eso yo creo que hasta lo vi conmovido, que cada vez que habla siento que va a llorar este señor.
1: Pues obviamente su esposa, pues por eso va a llorar.
0: Pero ¿quién la manda entonces a recibir contratos y a tener,
1: pero es que
0: y a tener contratos adicionales?
1: Como si es un hecho. Primero hay que ver qué sale de la investigación. Yo sí vi un reporte del California Post, del New York Post, que estaban diciendo ellos que investigaron todo eso, pero obviamente tenemos que esperar los resultados de esta investigación
0: para poder ver
1: si es cierto o no.
0: Esa misma ONG que maneja Jennifer también está apoyada por varias empresas, y te lo dejo mencionar.
1: Grandes.
0: PG, uh-huh. Comcast, AT&T, uh-huh. Kaiser Permanente, Tribus con Casinos, empresas tecnológicas, corporaciones en el área de Sacramento. ¿Y qué pasa con esas corporaciones en el área de Sacramento? Pues que muchas de ellas tienen, digamos, vínculos con el gobierno porque necesitan, de cierta manera, ayuda para poder, digamos, efectuar o poder trabajar de manera adecuada. Eso es simplemente, yo creo que un manejo de recursos mal destinados y que pueden llevar a Gavin Newsom a investigación bastante preocupante.
1: Ellos también saben cómo pues manejar su dinero.
0: No, claro.
1: Cómo ponerlo.
0: Lo vamos a encontrar, vamos a encontrarlo.
3: ¿Qué vamos a encontrar? ¿Tú qué vas a buscar? Ni siquiera vas a buscar tú, el Departamento de Justicia.
0: Mi investigación ha sido amplia, así que puedo encontrarle bastantes pelos debajo de la alfombra.
3: Ok, ya las dejé hablar todo lo que quisieran, dándole vuelta a lo mismo, que al final de cuentas no hemos llegado a nada. La investigación está abierta. Dejemos que el Departamento de Justicia investigue y encuentre lo que tenga que encontrar. Uh-huh. A mí lo único que me mortifica y que siempre me ha mortificado son estas investigaciones de venganza que la administración Trump ordena, y teniendo ahora a Todd Blanche como el abogado personal de Trump, siendo el fiscal general interino, obviamente la situación se torna aún más. Este hombre me tiene harto, ya me cansó, hay que encontrarle algo, si no es a él, a la esposa o a quien se le pueda encontrar para incriminarlo hacia algún punto. Que hay elementos, los hay. Porque todos los políticos están hasta las manitas, y no solamente Newsom, todos están hasta las manitas con las relaciones con empresas comerciales que obviamente tienen beneficios de parte del gobierno, de cada uno de los gobiernos, uh-huh. empezando por Trump, que uh-huh. ese ha hecho beneficios económicos de todo tipo alrededor.
0: Yo no estoy defendiendo a Trump.
3: Es que nadie está diciendo que lo estás defendiendo. Okay. Estoy hablando que Trump también está involucrado.
0: Sí, no, claro.
3: Así, aquí si investigamos a todo mundo, le vamos a encontrar algo, porque todos ahora, o hace 10 años, o hace 5 años, o el año pasado, o hace media hora, han hecho algo que es digno de investigación. La cosa es la motivación. motivación de esta investigación y a dónde pueden llegar. Aquí lo que queremos todos es que se esclarezca a dónde van nuestros dineros y cómo se están manejando nuestros políticos, que se supone están trabajando para el beneficio de la comunidad, y lo único que la mayoría hacen, y digo la mayoría porque es así, se enriquecen a sí mismos y buscan su propio beneficio y buscan engrandecer sus arcas. Entonces, me encanta que esté la investigación. Uh-huh. Ojalá que no sea solamente por fines políticos, sino que sí sea realmente por buscar un esclarecimiento de estos hechos. Todos tienen elementos. ¿A dónde van a llegar esos elementos? Hay que esperar a ver, porque ayer se le preguntaba a Todd Blanche en la Casa Blanca, uh-huh, en cuando iba camino al Congreso, para ver si lo ponen finalmente como fiscal general definitivo. Le preguntaban sobre la investigación con Newsom y él se quedó calladito. Uh-huh. No respondió a ninguna de las preguntas que la prensa le hacía, especialmente CNN, que estaba grabando el momento. Decidió no responder absolutamente nada.
0: Claro, no,
3: y yo
0: intervenir.
3: Siempre he pensado que, teniendo a mi abogado personal de fiscal general del país, obviamente se van a hacer muchas más cosas que yo quiera que se hagan, más allá del bien del país mismo.
1: Bueno,
0: ¿Tú sí te vas a ver, mira, te estás despelucando
1: conmigo. No, es que lo que yo digo es, o sea, lo mismo que Juan, o sea, lo que se está viendo es que es política de venganza. Yo creo que sí le tienen miedo a Gavin Newsom de que se convierta en el presidente. Yo creo que muchos republicanos sí le tienen miedo, porque Gavin Newsom yo creo que tiene una muy buena oportunidad y es por eso que
0: obviamente
1: están yendo contra él.
0: ¿Pero de qué se quejan si ya lo hicieron?
1: Se están quejando, pero están abiertos a que los investiguen. No, es que
0: no, Gavin Newsom, espérame. Dijo, Gavin Newsom está abierto porque salió de una vez a llorar en un video de 6 minutos.
3: ¿Y tú crees que por ese video no lo van a investigar?
0: No, por eso.
1: Investigan a mí, por yo eso. Hago un video así.
0: Pero espérame, es que yo lo que digo es, ¿por qué se quejan si ellos han hecho exactamente lo mismo cuando estaban en el poder?
3: ¿Pero tú lo sentiste queja?
0: Claro que sí.
3: Yo no. Yo lo siento como
0: bueno,
3: un comunicado.
0: Bueno, mírense el video. Este video es un fragmento.
3: Claro que lo vi. Yo lo vi completo.
0: Es un fragmento de un minuto que pusimos aquí.
3: Son 4 minutos
0: pero
3: y medio.
0: Pero son casi 6 minutos. De hecho, el video grande que hace Gavin Newsom. Entonces, sí, él pone la queja, que dice que es porque él se va a lanzar y que, mejor dicho, tiene a todos los demócratas encima de él y que lo van a apoyar el próximo presidente de los Estados Unidos, pero al fin y al cabo es porque sabe que de cierta manera hay una investigación abierta contra su esposa, que es la que yo creo que tiene la cola de paja más grande y que se puede, de hecho, tumbar bastante dinero que están haciendo o que han hecho ellos.
3: No sé si la cola de paja más grande, porque yo siento que la señora trabaja mucho por la comunidad, ha hecho muchas cosas por California en el sentido de fundación.
0: Pero así porque trabaja, entonces puede robar.
3: No, espérate, no, yo estoy diciendo, es que a ver, ¿por qué dices una cosa por otra?
0: Pero es que estoy diciendo eso, el hecho de que trabaje no significa que se robe el dinero de los contribuyentes.
3: Pero he terminado de plantear mi punto.
0: Dale, yo te la dejo.
3: Estamos diciendo que a la señora la están investigando con más fuerza porque Gavin Newsom tiene fuero político. Uh-huh. Y porque la investigación contra un gobernador activo es diferente a contra una persona que no tiene una posición política de elección popular. Entonces, claro que los van a investigar a los dos, pero es más fácil atacar directamente a la esposa y darle además a él donde más le duele, porque ya sabemos que él sale y despepita todo lo que le da la gana y se lanza como lo que le dé la gana en contra de Trump y de todo mundo, pero la esposa es una parte más sensible de él. ¿En dónde le pegas a alguien? En donde más le duele.
0: Y su familia,
3: porque
0: por
3: él
0: supuesto.
3: Ya le han dado de todo y él responde a la altura o aún más alto de lo que le estén
0: pero
3: tirando.
0: Pero mi pregunta es, en caso tal entonces de que sea una persona común y corriente, yo, que tenga un manejo de esto y que haya ciertas contrataciones mal hechas, porque varias de esas contrataciones que hizo estas ONG son para el dinero de la empresa de esta señora, ¿no tiene problemas de interés ahí? Entonces, vuelve, yo te lo planteo. Si soy yo entonces una persona común que no está vinculada con el gobierno, entonces no me investiguen, la investigación no tiene que avanzar lo mismo.
3: La investigación se tiene
0: claro,
3: que hacer.
0: Pero, entonces, sí. Pero es que lo van a hacer, por eso te digo, es que no podemos solamente decir que porque es la esposa del gobernador Gavin Newsom, entonces la investigación es mucho más fuerte, mucho más amplia. No, se va a hacer una investigación
1: organización
0: normal.
1: Sin fines de lucro. Si fuera una organización,
0: pero es una organización sin fines de lucro que sí le llenó el bolsillo,
1: pues
0: ese es el problema.
1: Eso es lo que quiero que investiguen.
0: Ese es el problema.
3: Se dice, ¿a ti te consta que se le llenó
0: claro
3: el bolsillo?
0: Claro que sí, porque
3: que
0: documentos, Juan, hay documentos de que esta señora contrató empresas de ella por medio de la ONG. Entonces, por esa razón es la investigación que se está, es un tema de doble interés aquí.
3: La razón no la sabemos porque el Departamento de Justicia no ha dicho, se especula que es por eso.
0: Pero bueno,
3: habrá que ver qué sale. Por supuesto que todos están hasta las manitas. Y si investigas a cualquier político local, internacional, nacional o lo que sea, todos van a tener
0: algo. Hay muchísimo de qué encontrar.
3: Y todos tienen que ser investigados, no solamente los políticos. La gente común también que está haciendo fraudes también tiene que ser investigada.
0: Exactamente. Oigan, vamos a hacer una corta pausa, pero usted no se vaya. Regresamos con más información aquí en Sin Filtro Los Ángeles y, por supuesto, el debate.

0: Gracias por continuar con nosotros aquí en Sin Filtro y miren esta información porque crece la preocupación de la seguridad vial aquí en nuestra ciudad de Los Ángeles, sobre todo porque las cifras más recientes, de hecho, del Departamento de Policía de Los Ángeles, pues están mostrando un incremento día tras día. Y esto ocurre justo pues cuando ya se esperaba esta llegada de miles de aficionados para el evento de la Copa del Mundo, lo que podría, por supuesto, poner muchísima más presión en las autopistas locales y, por supuesto, para entender qué está pasando en nuestras calles y por qué es tan complicado ponerse pues el panorama en los próximos días. Vamos a hablar de una vez con el ex detective del Departamento de Policía de Los Ángeles, Moisés Castillo. Este ex detective, gracias por acompañarnos y atendernos esta llamada aquí en Sin Filtro. Bienvenido.
1: Gracias, buenos días.
0: Muy buenos días. Moisés, explícanos directamente qué está pasando ahora con las autoridades y por qué ustedes están viendo, o bueno, ya tú siendo ex parte del Departamento de Policía, de lo que está sucediendo en las carreteras de Los Ángeles y por qué el incremento de tantos accidentes.
1: Sí, antes que yo me jubilé de la Policía de Los Ángeles, yo investigaba casos de tráfico, crímenes.

0: 1.000 al año. Y es por eso que es muy difícil poner un investigador o un detective que vaya a investigar estos casos, porque ¿dónde va a parar? Y por eso ponemos más prioridad a aquellos que son fatal, que tienen heridas graves y involucrados en niños. Y ahora con la Copa Mundial tenemos gente que viene de todo el mundo, y si ellos no saben cómo conducir, cuáles son las leyes de tráfico, vamos a ver un aumento de sus accidentes.
1: Exacto, justo yo ayer estaba manejando por Beverly Hills, por esa zona hacia Burbank, que es una distancia bastante larga, y me encontré muchos carros con placas de otros estados y vaya que no entienden las leyes de California y eso por supuesto hace más peligroso y estar más alerta. También esto, Moisés, el celular se ha convertido en un factor importante a la hora de manejar que nos distrae constantemente del volante y del camino. ¿Cómo han crecido los reportes a partir de toda esta situación y las nuevas leyes de que ni siquiera podemos tocar el celular mientras estamos al volante ahora en California?
0: Las leyes están tratando de evitar estas tragedias, porque si usted ve un choque de un DUI, de una persona que estaba bajo la influencia de alcohol, droga, y ve un choque de una persona que estaba distraído por el teléfono, el daño, los golpes, las heridas, los fatales son igual, causan lo mismo. Y es por eso que tenemos que tener mucho cuidado, mucho vigilante, y manejar su propio carro cada vez que usted está atrás del volante, como que está atrás de una arma mortal.
2: ¿Cuáles son esos otros factores? O sea, sabemos que el celular ha sido un problema en los últimos años, pero ¿cuáles otras cosas están causando este tipo de choques violentos graves aquí en la comunidad?
0: Hay gente que no les importa y andan manejando como les da la gana y muy rápido, a alta velocidad, no les importa, y eso es muy clave. La alta velocidad es un punto muy importante. No vale la pena, y luego meterse atrás del volante bajo la influencia de alcohol y drogas sigue siendo una epidemia también. Tenemos que tener castigos más severos para mandar el mensaje, porque ahorita es un crimen menor si usted es arrestado por estando bajo la influencia de alcohol o drogas. Al menos que choca y le pega a alguien, entonces sí es un crimen mayor, una felonía. Pero antes de eso, es un castigo muy mínimo.
2: Moisés, nos hablabas que la llegada de los turistas a nuestra ciudad, por supuesto, también iba a involucrar que muchos no entendieran las señalizaciones, todo este tema. ¿Qué está haciendo, por ejemplo, el Departamento de Policía de Los Ángeles para instruir a esta gente que llega a nuestra ciudad? ¿Hay bastantes oficiales de policía para ayudarlos, digamos, a entender un poco el tema del tráfico de Los Ángeles?
0: Es así, hay varios policías en motocicletas, en motorcycles, y están tratando de enforzar las leyes, pero también si ven que es alguien de otro país, tomar esa oportunidad de educar. Y oye, usted si es de otro país y no sabe el lugar, es otra preocupación, porque uno anda perdido, no sabe, y luego hace una vuelta a la derecha sin saber, y luego es el centro contrario, y luego ahí es un problema muy grande. Eso es importante saber, estudiar su manera de dónde, su carretera, a dónde va a ir, para minimar estas edificaciones.
1: Moisés, las autoridades, ¿qué están haciendo para protegernos, pues, de toda esta situación y el hecho de que, por ejemplo, el hit and run, que se ha vuelto también mucho más común y mucho más peligroso, que la gente simplemente comete el incidente y huye? ¿Cómo se puede empezar a prevenir eso para que realmente nos sintamos más seguros en la calle cuando manejamos?
0: Mira, primeramente, si usted está conduciendo su carro cuando esté involucrado en un accidente, no haga un accidente un crimen. Al momento que usted se va de fuga, después de un accidente, ahí cometió el crimen. Pero si usted se detiene, da sus datos, habla con un oficial, habla con las otras personas que estaban involucradas y intercambian su información, ahí cumple con la ley. Pero al momento que usted se va de fuga, cometió el crimen y hace un accidente, un crimen, lo hace peor. Es mejor tener una demanda civil entre seguridad y seguridad que ir a la cárcel después porque cometió
2: Claro.
0: un crimen.
2: Pues Moisés, muchísimas gracias por ayudarnos a entender esto, también instruir a la gente que apenas está llegando a nuestra ciudad y a nosotros también que vivimos aquí y que no muchos entendemos el tema del tráfico y cómo deberíamos manejar para evitar multas y evitar también eventualmente estos terribles accidentes que están en nuestra ciudad. Moisés, muchísimas gracias por acompañarnos aquí en Sin Filtro.
0: Gracias a usted.
2: Pues es Moisés Castillo, este detective del Departamento de Policía de Los Ángeles. Así vamos a hacer.

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0: Gracias por continuar con nosotros en Sin Filtro. 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
2: Oye,
0: por supuesto.
2: Hay mucha gente que nos critica en línea de nuestras opiniones, del debate que tenemos, nos dicen nombres y todo en las redes sociales. Usted también se puede grabar con su opinión y lo puede subir a la aplicación Now News. Y aquí lo ponemos y también para
0: diciendo,
2: que entre al debate.
0: ¿Estás diciendo que descarguen su furia contra sí, nosotros contra por medio de la aplicación?
3: 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Así le dan causa
2: a
3: su furia contra
0: nosotros. A su furia contra
3: el mundo.
0: Descárguense. Oiga, vamos con información importante porque ha sucedido una tragedia en una de las bases más importantes aéreas de aquí en los Estados Unidos después de que un bombardeo B-52 de la Fuerza Aérea se estrellará poco después de despegar de la base aérea Edwards, esto en el desierto de Mojave. A bordo viajaban 8 personas y las autoridades desafortunadamente ya confirmaron que no hay sobrevivientes. La aeronave participaba en una misión de prueba relacionada con un programa de modernización militar cuando ocurrió este trágico accidente. Entre las víctimas había militares, empleados civiles y contratistas del gobierno y ahora investigadores. Por supuesto, están intentando determinar qué fue lo que provocó la caída de uno de los aviones más emblemáticos del arsenal estadounidense.
2: ¡Qué fuerte!
3: Sí, las imágenes son impresionantes de todo lo que se estuvo viendo ahí en el desierto con este incidente y que obviamente, de nuevo, ¿no? Veníamos hablando ayer de varios incidentes aéreos el fin de semana también en el estado de Washington, la avioneta esta militar que también se cae provocando un incendio forestal y creo que el piloto logra salir, ajá, ¿no? Pero al final de cuentas, algo está pasando en el cielo. Me recuerda también lo que nos dijo Mario Bannucci, que entraba hace unos días, ¿se acuerdan?
0: Rara,
3: que entraba problemas de comunicaciones y de transporte por Mercurio retrógrado. Estas cosas que los astros, a veces, quien cree en los astros, lo entiende, pero sí están pasando muchas cosas bastante llamativas.
0: Sí, bastante difícil para la Fuerza Aérea Estadounidense, que pierde 2 importantes aviones en este momento. Óigame, vamos ahora con actualizaciones de un caso específicamente que conmocionó aquí nuestra comunidad, y es que menos de un mes le duró la libertad a este señor Rubén Fregoso, ¿se acuerdan? El padre de esta niña que había sido reportada como desaparecida y que luego se disparó una alerta Amber, así ustedes lo ven en su pantalla, y pues ya fue localizada ella sana y salva y él ya detenido por las autoridades.
2: Sí, la menor fue encontrada durante un operativo de búsqueda coordinado entre agencias de ambos países, de México y de Estados Unidos, luego de casi 3 semanas de rastreo. El caso se originó tras el asesinato de su madre, esa madre de la niña, y el secuestro de la menor, lo que desató pues un operativo muy amplio de búsqueda urgente que cruzó la frontera. Ahorita las autoridades están diciendo que Daleisa, la niña, pues están coordinando para que ella regrese a Estados Unidos, pero lo bueno es que está sana y salva.
0: Exactamente, y también están coordinando la extradición de este personaje aquí en los Estados Unidos para que venga a, digamos, a pagar por este delito al que ha sido acusado de asesinato de la menor y que por eso presuntamente
3: asesinato de la mamá de la menor,
0: que presuntamente por esa razón fue que cruzó la frontera y se fue hacia México. Uh-huh.
3: Y también el secuestro de la hija son sí, dos claro. delitos uh-huh. que se suman y que obviamente esta persona tiene que responder. Y de nuevo, ahí es donde decimos y recalcamos constantemente que de actuar con sangre fría cuando se toman decisiones, porque a veces estamos tan enojados con alguna situación que cometemos delitos en lugar de simplemente buscar una solución o el diálogo o uh-huh. estas cosas que pueden llevarnos a un mejor punto. Al final el hombre terminó huyendo con alerta Amber, con búsqueda internacional
0: claro.
3: y una vez capturado, pues bueno, vaya cargos que va a tener que enfrentar este señor aquí con las autoridades de nuestra región.
0: Pues así entonces nosotros aquí en Sin Filtro Los Ángeles vamos a hacer una corta pausa, no se vaya porque venimos a hablar de los estragos que están causando las altas olas, esto en el área de Long Beach. Volvemos con más.

0: Oiga, les decía antes de la pausa que en el área de Long Beach muchos vecinos están teniendo problemas por el alto oleaje que se está presentando durante las últimas semanas y ya están causando estragos y daños visibles en esta comunidad. Miren lo que pasó.
1: Uy, qué miedo, ¿no? Autoridades dicen que estas mareas inusualmente altas se metieron durante la noche sobre las barreras de arena y esculturas de protección, empujando el agua hacia zonas bajas y dejando varias calles llenas de lodo y escombros. Equipos de limpieza han estado trabajando arduamente ahí, tratando de, pues, mantener a la comunidad segura, pero como ven, esas olas van a seguir y dicen las autoridades que van a seguir en las próximas semanas. Entonces, hay una alerta ahí en la comunidad en Long Beach y también está pasando lo mismo en Newport Beach. Entonces, ahorita hay una alerta y tienen que poner atención a las autoridades.
2: Y sobre todo los negocios y las personas que tienen casas ahí justamente en la orilla del mar, hay que estar muy alerta a lo que está sucediendo porque las mareas, sobre todo en la noche, que es cuando más sube la marea, están viéndose estos golpes de agua que están entrando a la ciudad y que están poniendo en peligro no solamente el patrimonio, sino también la vida de personas que puedan ser vulnerables, niños o ancianos que puedan ser incluso golpeados o arrastrados por el agua. Así que mucho cuidado, hay que poner atención también a las alertas locales de las autoridades para seguir las indicaciones y pues no se acerca en la noche a esas playas, ¿no? Porque va a estar
1: Fíjate,
2: más peligroso, diría la
1: estaba
2: otra.
1: viendo yo las imágenes y hay muchas personas que sí se acercan porque se les
2: Por
1: hace
2: curiosos, ¿no?
1: chistosos,
0: Claro.
1: curiosos, y luego se acercaban y luego cuando llegaba la marea se estaban gritando y ellos aplaudiendo y todo. Entonces lo están disfrutando, pero obviamente pónganle atención a las autoridades porque podría ser peligroso. Imagínate que llegue una grande, no,
2: Como la
1: no,
2: India
1: yo no me
2: María
0: atrevo. Disfrutan
2: corriendo.
0: quienes están de
1: Yo
0: visita,
1: no me
0: pero quienes
1: atrevo.
0: viven ahí son los que sufren las consecuencias de este oleaje tan alto. Y también me imagino que deben estar disfrutando los surfistas
1: Ah,
0: que
1: ellos
0: específicamente
1: felices.
0: están esperando que lleguen estas olas enormes para poder disfrutar del mar. Así que bueno, hay que tener precaución, sobre todo si no están las autoridades y si no están por ahí los salvavidas para pues evitar tragedias, ¿no, señores? Así que bueno. Oiga, otra información importante que está pasando en nuestra ciudad es que un incendio forestal, esto en el condado de Riverside, de hecho ya provocó evacuaciones y el cierre parcial de la autopista 60, mientras las llamas avanzan rápidamente en una zona cercana a Calimesa. Autoridades afirman e informan que el llamado Short Fire obligó ya a evacuar a varias comunidades, mientras bomberos están trabajando desde tierra y aire para tratar de contener el avance de este incendio que ya se ve bastante grande. La autopista 60 fue cerrada en un tramo por seguridad, complicando el tráfico en plena emergencia y afectando también a los conductores en esta zona. Y las órdenes de evacuación siguen activas en algunos sectores, mientras las autoridades piden a los residentes, por favor, mantenerse, alejarse de este área, estar alertas y estar listos si la situación empeora. Así que hay que tener muchísima precaución.
2: Así es, activen sus alertas locales para el condado de Riverside y para los shelters de evacuación para personas y mascotas pequeñas. Está en el Valley View High School, ahí en Moreno Valley, y para los animales grandes, que hay muchos ranchitos, que hay muchos lugares que tienen caballos, vacas, toros, animales más grandes. Está en el San Jacinto Animal Campus, en la ciudad de San Jacinto, California. Así que estén muy alerta porque este fuego está realmente impresionante. Las imágenes
0: Bastante
2: son muy fuertes
0: fuertes.
2: y obviamente estamos en una temporada de incendios muy llamativa, así que alerta a lo que las autoridades en Riverside le estén indicando a la comunidad.
1: Sí, hace una hora estaba al 25% de contención. Entonces van avanzando las autoridades, pero sí, el fuego ya ha consumido 2.600 acres. Lo que están diciendo las autoridades es que los conductores revisen sus teléfonos, revisen esos avisos, porque ya cerraron la autopista 60 y yo me imagino que van a estar siguiendo cerrando otras carreteras en esas áreas porque es muy peligroso y no necesariamente porque se está quemando por ahí, es para tratar de, pues, evitar una tragedia.
0: Exactamente. Óigame, entonces, así hacemos una corta pausa. Usted no se vaya. Nosotros vamos a regresar con más información en Sin Filtro y con Juan Alberto Santos, que viene cargado de espectáculos. Ya volvemos.

0: Qué bueno que sigue con nosotros aquí en Sin Filtro Los Ángeles, porque vamos a hablar el entretenimiento. Y es que, señores, el entretenimiento en este momento es el mundial, aunque hay cosas más entretenidas que otras en este tema de la Copa de Fútbol, eso es definitivo. Y es que vean nada más la capacidad de seguridad que se movió el día de ayer en el estadio SoFi, mejor conocido para este evento como el estadio Los Ángeles, porque estaba Santa María y todo el mundo. Este desplazamiento de seguridad de policía local hasta el FBI incluso y seguridad privada estuvo desplegada por el juego de Irán, el primero de esta copa, en el que por supuesto había mucha expectativa de que algo pudiese pasar entre manifestantes que estaban por supuesto en contra de la presencia del equipo. Algunos de los manifestantes decían que era un equipo elegido por el gobierno para representar al gobierno de la República Islámica de Irán y no a el deporte como tal. Incluso había especulaciones de que pudiese suceder una tragedia en el estadio, por eso la vigilancia era aún mayor al nivel de esta situación. Sin embargo, bueno, no pasó de nada extraordinario, qué más bueno. Que más filtros de seguridad, más tiempo en la espera para poder entrar al estadio y las inmediaciones del estadio completamente cercadas por estos filtros de seguridad de todos los niveles. El equipo llegó abuchado por unos, aplaudidos por otros, pero se presentó y hasta empató. O sea, hizo lo que tenía que hacer en la cancha.
1: Manifestantes por todos lados.
2: Muchos fanáticos. Yo vi muchos fanáticos en las estradas. Se dice que pues aquí en Los Ángeles hay muchos iraníes. Sí. Yo creo que más.
0: En Beverly Hills.
2: Sí, y mucho, sí, en Glendale también hay muchas personas y estaban apoyando muchos, pero también ahí había muchas personas que no querían ni que juegue Irán.
1: Es que fíjate que me llama la atención, Los Ángeles de hecho y Beverly Hills es la ciudad donde más iraníes hay, de
2: aparte obviamente
1: aparte de su país, y hay una concentración muy grande. Me llama la atención esas confrontaciones que habían fuera del estadio entre simpatizantes de la selección, otros que no, pero también los que entraron al estadio específicamente, Juan.
0: Exacto, los que entraron al estadio hicieron manifestaciones bastante llamativas. Una vez dentro, a la hora de entonarse el himno nacional, vea cómo algunas personas no solamente abucharon, le dieron la espalda al equipo y a la bandera que estaba representada en el fondo del estadio. Entiendo la protesta, porque muchos decían también no queremos que muestren la bandera que representa al régimen y no a Irán antes de este régimen. Pedían que se usara la bandera que era originalmente de Irán y entiendo la controversia, pero también es muy llamativo de que ahí había gente que quería ver el juego y que genuinamente estaba atendiendo el evento para apoyar a una selección que, para bien o para mal, es de su país. Entonces, también estos protestantes dentro del estadio que pagaron un dineral generan también cierto descontento entre las demás personas que también iban a apoyar al otro equipo o que sí genuinamente querían que Irán los representara, al menos deportivamente.
1: Fíjense que esto a mí me llamó la atención, el hecho de que vayan fanáticos al estadio a hacer la protesta, pues porque cada quien puede hacer su protesta, pero darle la espalda a un equipo que al fin y al cabo son muchachos que simplemente juegan, los están metiendo de que son parte del gobierno y que están apoyados por el gobierno y todo lo demás, pues obviamente la mayoría de selecciones está apoyada por el gobierno en cuestión, pero van al estadio. Y yo me preguntaba, ¿esta gente celebró o no celebró los goles que hizo Irán?
2: Yo creo que sí.
1: Ayer el 2? Entonces, ¿cuál era el reclamo que le estaban haciendo a los mismos jugadores? Yo de ellos ni siquiera les celebro. Ni siquiera voy al estadio. Exacto.
2: O sea, es lo mismo que pasó con lo de los Dodgers. Yo creo que, o sea, yo soy fanática de los Dodgers, pero aún así no me gustó lo que hicieron cuando vino Ice. Pero de todos modos, uno tiene, hasta con su pareja le dice, no me gusta que hiciste esto y esto y el otro, ¿no?
1: Yo la cambio.
2: ¿O la cambia así?
0: Uy, no.
1: Bueno, pero
0: no,
1: lo que hoy,
0: eso no es cierto.
1: Pero lo que hoy es eso. Van a la protesta, van al juego y celebran los goles. Entonces se me hace una protesta que no tiene coherencia.
2: Bueno.
1: Porque si tuviese coherencia, o no lo celebran, simplemente van a hacer la bulla y ya está. Pero al fin y al cabo todo el estadio saltó cuando hacían los goles.
0: Pero al final de cuentas la bulla la hacen afuera del estadio. Ya para
1: eso,
0: que gastan
1: para entrar.
0: Hacer más protestas.
1: Y no estaban baratas las entradas.
0: Está bien. No, y aparte los iraníes, o por lo menos los que estaban ahí, seguramente problemas económicos no tienen.
1: Exacto.
0: Muchos sí están tomando el evento para una protesta política, como se ha visto en México, como se ha visto en diferentes diferentes partes de las ciudades sedes. Así que, bueno, al final sucedió. Muchos de los representantes de Irán tuvieron que quedarse en Tijuana porque no consiguieron sus visas para poder cruzar la frontera. Y el gobierno local de Tijuana organizó una fiesta para que pudieran todos juntos ver el evento. El equipo de Irán, tan pronto terminó el evento, básicamente tuvieron que regresar a Tijuana porque no podían dormir, vaya, aquí en Los Ángeles.
2: Pero oigan, había más controversia, ¿no, Juan? También el ¿cómo se llama? El que era del parte de Irán dijo que no estaban de acuerdo que los devolvieran tan rápido a Tijuana. Estaban ellos también negándose de que Estados Unidos le estaba advirtiendo que lo iba a hacer luego después del juego. Ellos pensaban que iban a jugar el partido, quedarse ahí hasta el mediodía del siguiente día y luego ya los iban a devolver a Tijuana. Pero les llegó la alerta que tenían que irse en ese momento. Después del partido tenían que empacar todo y irse. Y también ahí abrió un debate en línea porque hay muchas personas que estaban diciendo que no están de acuerdo, que tenían que descansar los jugadores, pero no, se tuvieron
0: pero
2: que ir.
0: Pero creo que lo teníamos ya entendido, de que así iba a ser. No sé si en la conversación, en las redes sociales se distorsionan algunas cosas, pero también yo había entendido que llegaban el mismo día que jugaban y se iban. Sin embargo, llegaron un día antes. Entonces, a lo mejor por eso la confusión de si se quedarán después del evento a descansar, porque también fue el juego de la noche, prácticamente. Entonces, devuélvanmelos a Tijuana, así sea en vuelo charter o manejando o como sea, no deja de ser un trayecto complicado. Pero bueno, vamos rápidamente con esta información que ha salido porque resulta que el esposo de Maite Perroni, la ex RBD, está siendo investigado por un presunto fraude de 150 millones de pesos mexicanos. Supuestamente el productor de televisión habría hecho este fraude a la compañía televisora para la cual trabajó y ya un juez en México ha dado paso a la investigación. El hombre, Andrés Tobar, se defiende de esta manera.
3: Soy Andrés Tobar y durante 2 años intenté arreglar las cosas mediante el diálogo y la búsqueda de acuerdos. Al no encontrar una solución, en el 2024 decidí demandarlos por la vía civil para defender mis derechos. 14 meses después de haber presentado la demanda civil en contra de Imagen Televisión, ellos presentaron una denuncia penal en mi contra por supuesta falsedad de declaración y fraude procesal. Quiero aclarar que vinculación a proceso no es una sentencia, no significa culpabilidad y no representa una determinación definitiva de los hechos.
0: Exactamente, el caso está bajo investigación, habrá que determinar qué sucede. Es llamativo porque él lo resalta ahí, él demandó de manera civil a la compañía por no haberle pagado horas de trabajo y de producción que realizó para esta empresa y en respuesta la empresa lo demanda penalmente. Si lo encuentran responsable de esta situación, podría pasar hasta 8 años tras las rejas en México. El proceso es muy temprano, acaba de comenzar. Maite Perroni tampoco ha hecho declaraciones al respecto, creo que aunque sea su esposa, no es su papel salir a dar declaraciones de este tema, que es además muy delicado, pero al final de cuentas, hoy por hoy, el hombre está en medio de la controversia.
1: Ay, Dios mío, pues a ver cómo le va, porque sabemos que todo el tema de las controversias, por supuesto, engrandece en este tema de problemas, sobre todo fiscales. Óigame, señores, pues con esto hemos llegado al final de Sin Filtro Los Ángeles. Gracias por acompañarnos rápidamente. Hoy juega Argentina contra Algeria. ¿Cómo queda ese marcador?
2: Rápido. Obviamente, 3-1.
1: ¿3-1?
0: 5-2.
1: 5-2. Yo creo que va a quedar 2-1 solamente.
0: Yo creo que sí va a haber muchos goles. Vamos,
1: óigame,
0: Messi.
1: Con esto nos vamos. Gracias por acompañarnos. Nos vemos mañana, por supuesto, aquí en Sin Filtro Los
0: Ángeles. Queremos goles en la despedida de Messi.

0: Manifestaciones y enfrentamientos afuera de una corte en Minnesota. El gobierno acusa a 15 personas de obstaculizar redadas migratorias y agredir agentes de ICE. Los vinculan al grupo terrorista Antifa. El FBI frustra un atentado en la Casa Blanca. Detienen a sospechosos de planear un ataque con drones, explosivos y francotiradores durante la... El presidente Trump dice que no está contento con los operativos de Israel en el Líbano, mientras Irán pone condiciones para firmar la paz. Declaración de desastre en Texas, lluvias torrenciales desatan inundaciones repentinas, rescates de emergencia y dejan a conductores atrapados en calles convertidas en ríos. Ciudadano estadounidense queda libre y sin cargos en Colombia. Lo arrestaron por presunto abuso sexual de un niño, pero ¿qué reveló la investigación? Lo llaman la nueva mascota del Mundial. Un aficionado con plumas se convierte en una sensación viral luciendo la camiseta de la selección mexicana. Le presentamos al pato Merlín. Así comienza su noticiero Estrella TV. ¿Qué tal? Muy buenas tardes y bienvenidos a esta emisión de Noticias 24 Horas. Le informa Mirta Las Salinas. Muchas gracias por acompañarnos. Iniciamos con los enfrentamientos violentos entre manifestantes y oficiales federales afuera de una corte en St. Paul, Minnesota, donde hoy presentaron cargos contra 15 personas acusadas de obstaculizar las redadas masivas en Minnesota a principios de este año. Los agentes lanzaron gas pimienta contra las personas que intentaban entrar por la fuerza al edificio. Algunos manifestantes fueron lanzados violentamente al piso. La protesta se desató tras un operativo federal esta mañana para arrestar a los acusados. Vea las imágenes.
1: Another legal observer, probably, huh?
2: It is, yep.
1: Of course it is.
0: 12 de los sospechosos fueron detenidos este martes, 2 permanecen prófugos y uno ya estaba bajo custodia. Las autoridades los vinculan a 2 grupos de Antifa en Minneapolis y los acusan de conspirar para impedir operativos de ICE, agresión de agentes federales, incitación a cometer delitos violentos, amenazas, acoso interestatal, entre otros cargos.
3: During Operation Metro Surge, Direct Action Minnesota infiltrated and exploited lawful protests to more efficiently carry out its unlawful direct actions, targeting operations involving ICE, as well as other...
0: El fiscal federal de Minnesota dijo que este grupo recibía entrenamiento de vigilancia, planificación y movilización contra las fuerzas del orden. Alega que empleaban tácticas de acoso contra los agentes y usaban bloques de hielo para ralentizar sus autos. En la conferencia de prensa pusieron este video de uno de los acusados admitiendo ser de Antifa.
4: My name is Kyle. I'm Antifa, and there's so much rage in me that I've had to record this like 15 times trying to get the message out. Not talking about peaceful protests anymore. We're not talking about having polite conversations anymore.
0: El presidente Donald Trump ha intensificado las acciones contra Antifa, designada por su administración como una organización terrorista doméstica. Y el director del FBI anunció que frustraron un plan de atacar la Casa Blanca durante el evento de la celebración del 250 aniversario de la independencia y dijo que los involucrados eran personas que vivían en diferentes estados del país. Pasamos ahora con nuestro compañero Anthony Belchi con los detalles de esta preocupante noticia y la reacción del presidente Donald Trump.
5: Una celebración por todo lo alto por el cumpleaños del presidente Donald Trump pudo haber acabado en tragedia. El FBI ha confirmado el arresto de 5 personas acusadas de planear un ataque durante un evento de la UFC celebrado el domingo en la Casa Blanca. Los sospechosos pretendían utilizar drones, francotiradores para disparar contra la multitud mientras huía y hasta una segunda oleada para intentar irrumpir en el complejo presidencial.
6: El ataque iba a involucrar drones cargados con explosivos que iban a detonar sobre el evento para causar pánico.
5: Según documentos de la corte, las autoridades federales descubrieron un chat en Signal donde al menos una 20 de personas discutían los detalles del supuesto atentado. Entre los arrestados figura un joven de 19 años de Ohio, cuya propia madre alertó a la policía tras detectar comportamientos preocupantes.
6: El objetivo de todo esto era iniciar una revolución o derribar el sistema para reconstruirlo, como estaban diciendo por esos chats de Signal.
5: La investigación se mantuvo bajo reserva mientras el FBI desarrollaba la operación. De hecho, ni siquiera el presidente Donald Trump estaba al tanto de los detalles del presunto complot. Mientras que en declaraciones a Fox News, el vicepresidente J.D. Vance vinculó el caso al clima de polarización política que vive el país.
4: It doesn't surprise me at all because, again, so much of the far left rhetoric is driving itself towards violence.
5: El caso vuelve a poner el foco sobre la amenaza que representan los drones en eventos multitudinarios, una preocupación especialmente relevante ahora que Estados Unidos alberga la Copa del Mundo.
2: En cualquier evento deportivo no se utilizan drones para el público, ni mucho menos. O sea, nadie del público puede levantar un dron, pero tampoco nadie en los aledaños puede levantar ningún dron.
5: Aunque las autoridades creen que el complot fue desarticulado a tiempo, expertos advierten que la amenaza no ha desaparecido y que podrían surgir nuevos intentos similares en el futuro. Anthony Belchi, Noticias Estrella TV.
0: Gracias, Anthony. Y el acuerdo entre Estados Unidos e Irán marca el segundo día de la cumbre G7 en Francia. El presidente Trump aseguró que el objetivo del pacto es que el régimen de Teherán no obtenga nunca un arma nuclear. También dijo que estaba dispuesto a enviar el acuerdo al Congreso para su revisión. En medio de cuestionamientos de legisladores republicanos, en el plano económico afirmó que el estrecho de Hormuz será reabierto completamente el viernes y que el petróleo ya empezó a fluir. Escuchemos.
7: The ships are starting to move now. We're going to have it fully open by Friday. The ships are starting to move nicely. Oil is starting to go, and the prices are coming down rapidly.
0: La ceremonia de firma para formalizar el memorándum de entendimiento tendría lugar este viernes en Suiza. Después iniciará una segunda fase de conversaciones sobre el futuro del programa nuclear iraní y sus reservas de uranio. Pero la manzana de la discordia en estas negociaciones sigue siendo Israel, y el presidente Trump lo dejó claro públicamente, lanzando duras críticas contra los ataques del ejército israelí en el Líbano. El mandatario dijo que no estaba contento con esos operativos porque mucha gente inocente ha sido asesinada y sugirió que otro país se hiciera cargo de Hezbollah. Escuchemos.
7: I'll tell you what, Israel's fighting Hezbollah too long and too many people are being killed. And you don't have to knock down an apartment house every time you're looking for somebody, because there are a lot of people in those apartment houses and they're not all Hezbollah, that I can tell you. And I suggested to Israel to let Syria take care of Hezbollah. Because to be honest with you, I think they'd do a better job of doing it.
0: Medios iraníes reportaron nuevos ataques en el Líbano hoy. Teherán advierte que Israel debe de retirar sus tropas y suspender los bombardeos para poder firmar el acuerdo. Y de regreso al país, 101 condados de Texas son declarados zonas de desastre debido al mal clima, y tras varios días de intensas lluvias, carreteras, autopistas y ciudades enteras se han convertido en ríos que arrastran automóviles y objetos más grandes. Pasamos ahora con David Medina, quien nos tiene imágenes y más detalles de esta catástrofe natural.
8: Las intensas lluvias registradas la noche de este lunes provocaron severas inundaciones repentinas en distintas regiones del centro y sur de Texas. Los servicios de emergencia han llevado a cabo múltiples rescates acuáticos, como muestran estas dramáticas imágenes donde socorristas rescataron a una persona en el condado de McLean. Estas imágenes muestran calles convertidas en ríos y vehículos varados. Este video muestra cómo una empleada del servicio postal en Houston quedó atrapada en medio de la carretera debido a la acumulación de lluvia. En una conferencia de prensa hoy martes, autoridades de Fort Bend en Houston dijeron que las lluvias continuarán este día y mañana miércoles, ante la llegada del primer potencial ciclón tropical de la temporada, que afectará las áreas costeras del suroeste de Texas. Nuestro centro de operaciones de emergencia sigue monitoreando activamente las condiciones meteorológicas en todo el condado de Fort Bend y el Golfo, incluyendo el ciclón tropical potencial 1. Debido a esta situación, el gobernador de Texas, Greg Abbott, emitió una declaración de desastre para 101 condados, lo que permite a las autoridades garantizar que los funcionarios locales y las comunidades tengan acceso a todos los recursos y el apoyo del Estado. estado. Por su parte, cuerpos de bomberos están pidiendo a la población evitar conducir cualquier tipo de vehículos en zonas inundadas.
9: Es más probable que el carro pueda empezar a flotar. Y ya cuando empieza a flotar, entonces ya no hay ninguna manera de controlar el vehículo. Entonces es mejor guardar precaución, mejor prevenir que lamentar.
8: Hasta ahora, las autoridades en Texas no han confirmado ninguna persona fallecida o herida debido al mal tiempo, pero sí le están pidiendo a toda la población a mantener las precauciones debidas en las carreteras, ya que se espera más lluvia para este martes y miércoles. David Medina, Noticias Estrella TV.
0: Vamos a hacer una pausa, pero no se vaya, tenemos más información al volver. El presidente de Colombia dijo que no se trata de abuso sexual en el controversial arresto de un estadounidense. La historia al volver.

0: En Colombia, las autoridades liberaron y le quitaron los cargos al ciudadano estadounidense que se había sido señalado por presunto abuso sexual contra un menor. El presidente Gustavo Petro dijo que, según las primeras investigaciones, el hombre era inocente. Las autoridades dijeron que se trató de un malentendido luego del escándalo que provocó este video. Los vecinos denunciaron un supuesto tocamiento indebido a un niño en el balcón de un apartamento en Bogotá. Como le informamos ayer, el sospechoso fue arrestado el domingo y durante el operativo las autoridades también encontraron a otros dos menores quienes estaban siendo adoptados por el estadounidense. En un comunicado, Petro escribió que al parecer el hombre no violó a ninguno de sus hijos adoptados en Colombia y que sacó al menor al balcón porque se ahogó por comer mal la comida. Agregó que las imágenes engañaron a los colombianos que fueron en masa a defender al pequeño. En otro tema, hoy se juega el primer partido del Mundial en el estadio de Nueva Jersey, pero además de sortear horas de tráfico para llegar, los asistentes también tienen que desembolsar miles de dólares más. Pasamos ahora con nuestra compañera Ángela González hasta la Gran Manzana, quien nos dice si esto se refleja en la asistencia al estadio.
1: Este martes se juega el primer partido del Mundial de Fútbol durante

0: de un día laboral y escolar en el estadio de Nueva York y Nueva Jersey, lo que ha obligado a las autoridades a tomar medidas para evitar un caos en el tráfico. El alcalde recomendó usar el transporte público como los autobuses o el tren para llegar y volver del estadio, pues los estacionamientos para los asistentes están inhabilitados. Sin embargo, la frustración de los altos precios la han sentido los aficionados que ya han pagado bastante en las entradas.
1: Muy, muy costoso. Nosotros gastamos más de $1,000 en cada entrada. Somos una familia de 5, entonces ha sido bastante complicado y vamos a tener que organizarnos porque es bastante costoso.
0: María dice que encontró pasajes más económicos en los autobuses que en el tren, que cuesta $98 por persona.
1: Bueno, hay varios horarios, todo es por medio de la página web, así que las personas que no lo han hecho, les recomiendo eso porque cuesta $20 y es un poco más asequible. Y hay que tomar en cuenta la seguridad del estadio, que el bus lo lleva hasta cierto lugar donde hay que coger, creo que un tren, entonces todo es mucho más demorado.
0: A último momento, cerca de 50,000 asistentes tuvieron que solucionar cómo llegar al estadio. Las vías para salir y entrar a Manhattan están cerradas al tráfico vehicular normal y se han dedicado carriles exclusivos para autobuses y vehículos autorizados. Y según publicaciones en redes sociales, los conductores de Uber no dan abasto.
2: We are expecting especially heavy traffic and travel delays in Midtown. Bus and shuttle corridors and lanes will begin at 9 a.m. and remain in effect until 8 p.m.
0: Residentes de Nueva Jersey, como Justa, se tardan el doble del tiempo en volver a su casa, dice.
3: Bueno, de acá pienso todavía ir en tren a Bronx, de regreso más o menos a las 7 de la noche, a las 7, no sé si va a estar normal o todavía sigue igual.
4: Esta es una de las entradas para poder tomar transporte hacia el estadio, donde se espera que 80,000 fanáticos vean el encuentro entre Francia y Senegal. Desde Nueva York, Ángela González, Noticias Estrella Tele.
5: Y bueno, también antes del partido de fútbol, los fanáticos de Argentina y Argelia decidieron arreglar sus diferencias deportivas con trompadas y patadas. En pleno Times Square de la Gran Manzana, la bronca entre argentinos y argelinos comenzó, según la policía, con cánticos de apoyo a sus equipos, pero pues los ánimos se calentaron cuando algunos empezaron a mofarse del adversario y se fueron a las manos. La policía de Nueva York, que estaba cerca, tuvo que intervenir y afortunadamente no informó de heridos graves ni detenidos. Una agencia de envíos a Cuba cerró sus puertas de manera repentina. Por este medio, los cubanos en el exterior enviaban remesas e incluso medicamentos que necesitaban sus familiares en la isla. En Miami, nuestro compañero Ronald Acha nos tiene las reacciones.
6: EnvíosCuba.com, una de las plataformas más importantes en línea por la cual los residentes cubanos en los Estados Unidos podían enviar dinero, alimentos, medicina y otros artículos a sus familiares en Cuba, anunció el cierre de operaciones en su página web, señalando que por razones ajenas a su voluntad no podían seguir brindando servicios. En Miami, algunos cubanos del exilio esperan que esto no afecte a otras compañías que hacen el mismo servicio.
7: Que lo están haciendo con el dolor del cubano. Entonces se está haciendo todo. Y la verdad que eso da lástima.
6: De acuerdo a una investigación de los medios de noticias Cubanet y Siglo XXI, EnvíosCuba.com estaría vinculado al conglomerado empresarial Gaesa, que es de propiedad de los militares del régimen cubano. Y frente a las sanciones del gobierno del presidente Donald Trump, esta sería la razón por la cual cerraron sus actividades comerciales.
8: Como esta empresa, hay muchas otras empresas que operan también aquí en los Estados Unidos, que tienen sede en los Estados Unidos, y que me imagino que la preocupación es obvia, porque si el régimen cubano está ahora viéndose bien impactado por todas las medidas que está tomando el gobierno norteamericano en contra de toda de Gaesa y de todo el sistema empresarial militar cubano, por supuesto estas empresas se van a cuestionar, ¿sigo en el mercado o no sigo en el mercado?
6: La plataforma estaría formada bajo la empresa NCTWSSL, que estaría registrada en Palma de Mallorca desde noviembre del 2017, y la administradora sería Sonia Álvarez Pérez. Álvarez Pérez es esposa del empresario cubano-canadiense Vladimir Graverán Becerra, que de acuerdo a la investigación, opera empresas de negocios de comercio electrónico, remesas y ventas en línea vinculadas a la empresa Cimex, que fue absorbida por Gaesa. Otras plataformas que manejan el mismo mercado de envíos como Supermarket 23, Cuba Max y Mall Habana necesitan la aprobación del régimen cubano para poder operar en la isla de Cuba. La pregunta es, ¿se verán afectados en el futuro? Para Estrella News, soy Ronaracha.
5: Es momento de hacer una pausa, no se vaya, tenemos mucha más información al volver. Un simpático pato se ha convertido en la mascota no oficial de la selección mexicana en el Mundial.

0: A continuación le vamos a presentar una de las mascotas más aficionadas al fútbol y se pone la camisa verde de la selección mexicana para ver los partidos del Mundial. Nuestra compañera María Teresa Sarabia nos presenta a Merlín, un patito que ya se volvió viral en el primer partido de México.
1: Julián Quiñones y Raúl Jiménez anotaron los goles, pero el verdadero consentido del partido tiene plumas y pico. Mientras México celebró su triunfo frente a Sudáfrica en el partido inaugural del Mundial, un inesperado aficionado se robó las miradas del mundo entero. Conozcan a Merlín, un patito de 2 años, arropado con los colores de la selección mexicana, que entre goles, festejos y porras, se convirtió en una sensación viral y también en la primera mascota no oficial del torneo. Las imágenes de Merlín paseando por las calles de la Ciudad de México portando la verde le dieron la vuelta al mundo en redes sociales. Y fue así como el simpático patito es ahora el invitado más querido de la justa mundialista, acumulando millones de reproducciones y robándose el corazón de los fanáticos.
2: La verdad es que no nos esperábamos eso. Nuestra idea no era hacerlo viral, sinceramente. Digo, él siempre nos acompaña a vender. Nunca pensamos que fuera a dar ese tipo de boom, ¿no?
1: Pero antes de volverse celebridad de internet, Merlín ya era conocido en su barrio. Cada fin de semana acompaña a su dueña Carla Gómez y a su hijo Cristian a vender agua y refrescos en algunos sitios de la Ciudad de México. Sin proponérselo, el pato es ahora el mejor vendedor y compañero más tierno de la jornada laboral.
2: Merlín nos acompaña constantemente a vender. ¿Por qué? Porque no nos gusta dejarlo solo en casa. Nos gusta que nos acompañe. Es nuestro bebé y aquí está.
1: Con ilusión y entre sonrisas, la familia de Carla desea que Merlín siga siendo su pequeño emplumado y talismán de la suerte y el que le traiga la buena fortuna a México en su tercera Copa del Mundo como anfitrión, luego de 1970 y 1986.
2: Padrísimo, la verdad es que siempre los mexicanos dando de qué hablar, poniendo el nombre ahora sí que en alto, súper felices de verdad. Selección, estamos con ustedes.
1: María Teresa Sarabia, Noticias Estrella TV.

Inglaterra podrá tener un león en su escudo deportivo, pero tres leonas del zoológico de Dallas escogieron a Croacia como el ganador del encuentro de mañana. Los directivos ponen comida dentro de los balones de fútbol para que las leonas aprendan a cazar y luego les ponen las dos banderas. Las tres se fueron con Croacia. Aunque las cuidadoras toman esta práctica muy en serio, prefieren esperar al resultado cuando Inglaterra se mida a Croacia en el mundo real. Y con esas imágenes de esas leonas me despido. Que pase una linda tarde. Nos vemos mañana.

Manifestaciones y enfrentamientos afuera de una corte en Minnesota. El gobierno acusa a 15 personas de obstaculizar redadas migratorias y agredir a agentes de ICE. Los vincula al grupo terrorista Antifa. El FBI frustra atentado en la Casa Blanca. Detienen a sospechosos de planear un ataque con drones explosivos y francotiradores durante la pelea de la UFC. Critica abiertamente a Netanyahu. El presidente Trump dice que no está contento con los operativos de Israel en el Líbano, mientras Irán pone condiciones para firmar la paz. Declaración de desastre en Texas. Lluvias torrenciales desatan inundaciones repentinas. Rescates de emergencia y dejan a conductores atrapados en calles convertidas en ríos. Ciudadano estadounidense queda libre y sin cargos en Colombia. Lo arrestaron por presunto abuso sexual de un niño. ¿Pero qué reveló la investigación? Lo llaman la nueva mascota del mundial. Un aficionado con plumas se convierte en una sensación viral, luciendo

0: la camiseta de la selección mexicana. Le presentamos al Pato Merlín. Así comienza su noticiero Estrella TV. Hola, ¿qué tal? Muy buenas tardes. Bienvenidos a su noticiero Estrella TV. Les informa Abel Álvarez. Gracias por acompañarnos. Así comenzamos. Iniciamos con los enfrentamientos violentos entre manifestantes y oficiales federales afuera de una corte en St. Paul, Minnesota, donde hoy presentaron cargos contra 15 personas acusadas de obstaculizar las redadas masivas en Minnesota a principios de este año. Los agentes echaron gas pimienta y lanzaron contra el piso a algunos manifestantes que intentaban entrar por la fuerza al tribunal. La protesta se desató tras un operativo federal esta mañana para arrestar a los acusados. Vamos a ver las imágenes.
1: Another legal observer, probably, huh?
2: It is, yep.
1: Of course it is.
0: 12 de los sospechosos fueron detenidos este martes, 2 permanecen prófugos y 1 ya estaba bajo custodia. Las autoridades los vinculan a 2 grupos de Antifa en Minneapolis y los acusan de conspirar para impedir operativos de ICE a inicios de año. Agresión de agentes federales, incitación a cometer delitos violentos, amenazas, acoso interestatal, entre otros cargos.
3: During Operation Metro Surge, Direct Action Minnesota infiltrated and exploited lawful protests to more efficiently carry out its unlawful direct actions, targeting operations involving ICE, as well as other...
0: El fiscal federal de Minnesota dijo que este grupo recibía entrenamiento de vigilancia, planificación y movilización contra las fuerzas del orden. Alega que empleaban tácticas de acoso contra los agentes y usaban bloqueos de hielo para ralentizar sus autos. En la conferencia de prensa pusieron este video de uno de los acusados admitiendo ser de Antifa.
4: My name is Kyle, I'm Antifa, and there's so much rage in me that I've had to record this like 15 times trying to get the message out. Not talking about peaceful protests anymore. We're not talking about having polite conversations anymore.
0: El presidente Trump ha intensificado las acciones contra Antifa, designada por su administración como organización terrorista doméstica. Y el director del FBI anunció que frustraron un plan de atacar la Casa Blanca durante el evento, justo en la celebración del 250 aniversario de la independencia, y dijo que los involucrados eran personas que vivían en diferentes estados del país. Pasamos ahora con nuestro compañero Anthony Belchi, que tiene detalles de esta preocupante noticia y la reacción del presidente Trump.
5: Una celebración por todo lo alto por el cumpleaños del presidente Donald Trump pudo haber acabado en tragedia. El FBI ha confirmado el arresto de 5 personas acusadas de planear un ataque durante un evento de la UFC celebrado el domingo en la Casa Blanca. Los sospechosos pretendían utilizar drones, francotiradores para disparar contra la multitud mientras huía y hasta una segunda oleada para intentar irrumpir en el complejo presidencial.
6: El ataque iba a involucrar drones cargados con explosivos que iban a detonar sobre el evento para causar pánico.
5: Según documentos de la corte, las autoridades federales descubrieron un chat en Signal donde al menos una veintena de personas discutían los detalles del supuesto atentado. Entre los arrestados figura un joven de 19 años de Ohio, cuya propia madre alertó a la policía tras detectar comportamientos preocupantes.
6: El objetivo de todo esto era iniciar una revolución o derribar el sistema para reconstruirlo, como estaban diciendo por esos chats de Signal.
5: La investigación se mantuvo bajo reserva mientras el FBI desarrollaba la operación. De hecho, ni siquiera el presidente Donald Trump estaba al tanto de los detalles del presunto complot. Mientras que en declaraciones a Fox News, el vicepresidente J.D. Vance vinculó el caso al clima de polarización política que vive el país.
7: It doesn't surprise me at all because, again, so much of the far left rhetoric is driving itself towards violence.
5: El caso vuelve a poner el foco sobre la amenaza que representan los drones en eventos multitudinarios, una preocupación especialmente relevante ahora que Estados Unidos alberga la Copa del Mundo.
8: En cualquier evento deportivo no se utilizan drones para el público, no, mucho menos, o sea, nadie del público puede levantar un dron, pero tampoco nadie de los aledaños puede levantar ningún dron.
9: Aunque las autoridades creen que el complot fue desarticulado a tiempo, expertos advierten que la amenaza no ha desaparecido y que podrían surgir nuevos intentos similares en el futuro. Anthony Belchi, Noticias Estrella TV.
0: El acuerdo entre Estados Unidos e Irán marca el segundo día de la cumbre del G7 en Francia. El presidente Trump aseguró que el objetivo del pacto es que el régimen de Teherán no obtenga nunca un arma nuclear. También dijo que estaba dispuesto a enviar el acuerdo al Congreso para su revisión en medio de cuestionamientos de legisladores republicanos. En el plano económico, afirmó que el estrecho de Hormuz será reabierto completamente el viernes y que el petróleo ya empezó a fluir. Vamos a escucharlo.
10: Ships are starting to move now. We're going to have it fully open by Friday. The ships are starting to move nicely. Oil is starting to go and the prices are coming down rapidly.
0: La ceremonia de firma para formalizar el memorándum de entendimiento tendría lugar este viernes en Suiza. Después iniciaría una segunda fase de conversaciones sobre el futuro del programa nuclear iraní y sus reservas de uranio. Pero la manzana de la discordia en estas negociaciones sigue siendo Israel, y el presidente Trump lo dejó claro públicamente, lanzando duras críticas contra los ataques del ejército israelí en el Líbano. El mandatario dijo que no estaba contento con esos operativos porque mucha gente inocente ha sido asesinada y sugirió que otro país se hiciera cargo de Hezbollah.
10: I'll tell you what, Israel's fighting Hezbollah too long and too many people are being killed. And you don't have to knock down an apartment house every time you're looking for somebody, because there are a lot of people in those apartment houses, and they're not all Hezbollah, that I can tell you. And I suggested to Israel to let Syria take care of Hezbollah, because to be honest with you, I think they'd do a better job of doing it.
0: Medios iraníes reportaron nuevos ataques en el Líbano hoy. Teherán advierte que Israel debe retirar sus tropas y suspender los bombardeos para poder firmar el acuerdo. Y de regreso al país, 101 condados de Texas son declarados zonas de desastre debido al mal clima tras varios días de intensas lluvias que dejó carreteras convertidas en ríos que arrastraron vehículos. Y nuestro corresponsal David Medina tiene las imágenes de esta catástrofe.
11: Las intensas lluvias registradas la noche de este lunes provocaron severas inundaciones repentinas en distintas regiones del centro y sur de Texas. Los servicios de emergencia han llevado a cabo múltiples rescates acuáticos, como muestran estas dramáticas imágenes donde socorristas rescataron a una persona en el condado de McLean. Estas imágenes muestran calles convertidas en ríos y vehículos varados. Este video muestra cómo una empleada del servicio postal en Houston quedó atrapada en medio de la carretera debido a la acumulación de lluvia. En una conferencia de prensa hoy martes, autoridades de Fort Bend en Houston dijeron que las lluvias continuarán este día y mañana miércoles, ante la llegada del primer potencial ciclón tropical de la temporada, que afectará las áreas costeras del suroeste de Texas. Nuestro centro de operaciones de emergencia sigue monitoreando activamente las condiciones meteorológicas en todo el condado de Fort Bend y el Golfo, incluyendo el ciclón tropical potencial 1. Debido a esta situación, el gobernador de Texas, Greg Abbott, emitió una declaración de desastre para 101 condados, lo que permite a las autoridades garantizar que los funcionarios locales y las comunidades tengan acceso a todos los recursos y el apoyo del Estado. Por su parte, cuerpos de bomberos están pidiendo a la población evitar conducir cualquier tipo de vehículos en zonas inundadas.
12: Es más probable que el carro pueda empezar a flotar. Y ya cuando empieza a flotar, entonces ya no hay ninguna manera de controlar el vehículo. Entonces es mejor guardar precaución, necesario, mejor prevenir que lamentar.
11: Hasta ahora, las autoridades en Texas no han confirmado ninguna persona fallecida o herida debido al mal tiempo, pero sí le están pidiendo a toda la población a mantener las precauciones debidas en las carreteras, ya que se espera más lluvia para este martes y miércoles. David Medina, Noticias Estrella TV.
0: La administración Trump culpa al gobierno de Obama por el color verde que adquirió el famoso estanque frente a la estatua de Lincoln en Washington tras la renovación de 14 millones de dólares. El fondo fue restaurado con el tono azul de la bandera como quería el presidente Trump, pero las algas volvieron a teñirlo de verde. Un vocero del Departamento del Interior dijo que la falta de tratamiento durante la administración Obama fue el causante de la propagación de algas. Y con esto nos vamos a una pausa, pero no se muevan porque hay más al regresar. El presidente de Colombia dijo que no se trata de abuso sexual en el controversial arresto de una estadounidense. El hombre ya salió en libertad. La historia al volver.

0: Gracias por seguir con nosotros aquí en el noticiero Estrella TV. Mire, en Colombia liberaron sin cargos al ciudadano estadounidense que fue señalado por presunto abuso sexual contra un menor. El presidente Gustavo Petro dijo que el hombre era inocente. Las autoridades aseguraron que se trató de un malentendido luego del escándalo que provocó este video. Vecinos denunciaron un supuesto tocamiento indebido a un niño de 7 años de edad en el balcón de un apartamento en Bogotá. Como le informamos ayer, el sospechoso fue arrestado y durante el operativo, las autoridades también encontraron a otros dos menores de 4 y de 15 años, quienes estaban siendo adoptados por el estadounidense. En un comunicado, Petro escribió que al parecer el hombre no violó a ninguno de sus hijos adoptados en Colombia y que sacó al menor al balcón porque se atoró por comer mal la comida. Agregó que las imágenes engañaron a los colombianos que fueron en masa a defender el niño. Hoy se juega un partido del Mundial en el estadio de Nueva Jersey, pero además de sortear horas de tráfico para llegar, los asistentes también tienen que desembolsar miles de dólares más. Pasamos ahora con nuestra compañera Ángela González hasta la Gran Manzana, quien nos dice si esto se refleja en la asistencia al estadio.
1: Este martes se juega el primer partido del Mundial de Fútbol durante un día laboral y escolar en el estadio de Nueva York y Nueva Jersey, lo que ha obligado a las autoridades a tomar medidas para evitar un caos en el tráfico. El alcalde recomendó usar el transporte público como los autobuses o el tren para llegar y volver del estadio, pues los estacionamientos para los asistentes están inhabilitados. Sin embargo, la frustración de los altos precios la han sentido los aficionados que ya han pagado bastante en las entradas.
2: Muy, muy costoso. Nosotros gastamos más de $1,000 en cada entrada. Somos una familia de 5, entonces ha sido bastante complicado y vamos a tener que organizarnos porque es bastante costoso.
1: María dice que encontró pasajes más económicos en los autobuses que en el tren, que cuesta $98 por persona.
2: Bueno, hay varios horarios, todo es por medio de la página web, así que las personas que no lo han hecho, les recomiendo eso porque cuesta $20 y es un poco más asequible. Hay que tomar en cuenta la seguridad del estadio, que el bus lo lleva hasta cierto lugar donde hay que coger creo que un tren, entonces todo es mucho más demorado.
1: A último momento, cerca de 50,000 asistentes tuvieron que solucionar cómo llegar al estadio. Las vías para salir y entrar a Manhattan están cerradas al tráfico vehicular normal y se han dedicado carriles exclusivos para autobuses y vehículos autorizados. Y según publicaciones en redes sociales, los conductores de Uber no dan abasto.
3: We are expecting especially heavy traffic and travel delays in Midtown. Bus and shuttle corridors and lanes will begin at 9 a.m. and remain in effect until 8 p.m.
1: Residentes de Nueva Jersey, como Justa, se tardan el doble del tiempo en volver a su casa, dice.
4: Bueno, de acá pienso todavía ir en el tren a Bronx, de regreso más o menos a las 7 de la noche, a las 7, no sé si va a estar normal o todavía sigue igual.
5: Esta es una de las entradas para poder tomar transporte hacia el estadio, donde se espera que 80,000 fanáticos vean el encuentro entre Francia y Senegal. Desde Nueva York, Ángela González, Noticias Estrella TV.
0: Y también antes del partido de fútbol, los fanáticos de Argentina y Argelia decidieron arreglar sus diferencias deportivas con trompadas y patadas. Ocurrió en pleno Times Square de Nueva York. La bronca entre argentinos y argelinos comenzó con cánticos de apoyo a sus equipos, pero los ánimos se calentaron cuando algunos empezaron a mofarse del adversario y se fueron a las manos. La policía de Nueva York, que estaba cerca, tuvo que intervenir y afortunadamente no informó de heridos graves ni detenidos. Vamos a otra pausa. Cuando vuelva, por supuesto que hay más. Un simpático pato se ha convertido en la mascota no oficial de la selección mexicana en el Mundial. Tiene que verlo.

0: Dos hombres del sur de California entre los implicados en el complot terrorista para atacar el evento de UFC en la Casa Blanca enfrentan cargos federales y el FBI asegura que fue detenido a tiempo. Incendio Shore en el condado de Riverside ya ha arrasado más de 2.600 acres cerca de Calimesa y Moreno Valley. Las órdenes de evacuación y los esfuerzos para contener el avance del fuego continúan. Crece la tensión en Pasadena y Altadena, donde vecinos denuncian operativos de ICE. Realizaron un escudo humano para proteger a jornaleros que trabajan en la reconstrucción tras los incendios. Alianza entre narcos. Hoy el gobierno mexicano reveló que el Mencho mantenía una relación directa con una facción del cártel de Sinaloa. ¿Podría continuar esta alianza luego de su muerte? Le vamos a contar.
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0: Hola, ¿qué tal? Les saluda Abel Álvarez. Gracias por acompañarnos. Ya estamos iniciando Noticias 62. Y mire, como anticipábamos en titulares, dos hombres del sur de California están entre los casi 20 sospechosos de planear atacar el evento de UFC celebrado en la Casa Blanca el fin de semana pasado. Hoy el director del FBI anunció que frustraron el plan y que se detectó la amenaza 4 días antes del evento. Documentos judiciales detallan una conspiración que incluía el uso de drones cargados con explosivos y ataques armados contra asistentes. Según el FBI, los implicados compartían una ideología antigubernamental. 5 ya han sido arrestados, incluyendo 2 hombres del condado de Riverside. Se trata de Brian Omar Roa, de 24 años, originario de Calimesa, y Michael Alan Thomas, de 32 años, originario de Pinyon Hills. Según el reporte, Roa y Thomas intercambiaron mensajes sobre el presunto plan y se reunieron al menos una vez para practicar tiro. Ambos comparecieron en corte en Riverside y permanecen detenidos sin derecho a fianza. También en Riverside, el incendio Short ya ha consumido más de 2.600 acres cerca de Calimesa y Moreno Valley. El incendio comenzó alrededor de las 3 de la tarde del lunes en una zona poco poblada, pero durante la noche explotó en tamaño y obligó a evacuaciones en las zonas aledañas. Las órdenes de desalojo siguen vigentes hoy, mientras cientos de bomberos continúan trabajando para contener el avance de las llamas. Hasta ahora han logrado contener un 25%. Y precisamente en Moreno Valley se encuentra nuestro reportero Luis Zaragoza con los últimos detalles sobre la lucha contra este incendio. Luis, vamos contigo, cuéntanos cómo va avanzando los trabajos de los bomberos y sobre todo si hay peligro para algunas estructuras.
2: Abel, buenas tardes. Pues déjame decirte que el trabajo de los bomberos está haciendo bien, muy efectivo, ya que como se puede ver, el incendio que está detrás de esta colina pues ha disminuido y se ve claramente. Hace unas horas esta cortina de humo era bastante densa y lo que podemos ver pues que ya ha bajado esa intensidad. Y bueno, como bien lo mencionaste, alrededor de las 11 de la mañana se reabrió la autopista 60 y 10 en dirección al oeste, ya que había sido cerrada al tráfico por horas tras el peligro de las llamas. Este incendio que se reportó ayer por la tarde, alrededor de las 3 de la tarde, expandiéndose rápidamente.